contra Washington por la crisis humanitaria que ha provocado su política. Entre condecoraciones y rechazo, Marco Rubio realizó su gira por América Latina. En Colombia, Ecuador y Perú acordaron profundizar lazos en seguridad y recursos naturales. Sin embargo, su visita estuvo rodeada de controversias con otras naciones. Bienvenidos.

Concluye en Nueva Delhi la cumbre del BRICS, en la que participaron los países miembros, los asociados y otras partes interesadas. Durante el fin de semana se llevaron a cabo una serie de reuniones en las que los líderes del grupo manifestaron su disposición a fortalecer la cooperación para fomentar el nuevo orden multilateral. José Daniel Acosta y Semión Sendrov nos resumen los momentos destacados de la última jornada de este gran acontecimiento.

0: Es un placer saludarlos desde Nueva Delhi, India, con nuestra cobertura especial por la cumbre número 18 del BRICS, un encuentro que ha llegado a su fin este domingo, en el que la jornada estuvo marcada por una sesión ampliada en la que participaron los jefes de Estado y líderes de los países que son miembros plenos del grupo, como también los que tienen el estatus de Estados asociados. Durante este encuentro, el primer ministro de la India, Narendra Modi, recalcó el poder que tiene el BRICS en la diversidad y en la cooperación mutua, señalando además que la alianza no solo busca garantizar el diálogo en temas políticos con los países miembros, sino que esto se ve reflejado también en proyectos tangibles en beneficio de la población de cada uno de estos países, haciendo énfasis en que la conferencia estaba uniendo continentes, uniendo culturas y sobre todo trayectorias de desarrollo. Ha sido una jornada y unos días de trabajo en el que también mi compañero Semyon Senderov ha seguido de cerca todos los detalles que aquí se han llevado a cabo.
1: Hemos seguido muy de cerca el desarrollo de esta cumbre de BRICS en los eventos en el pleno corazón en el centro donde se celebraban las sesiones. Hay que destacar que precisamente ahora podemos destacar los mejores momentos, las declaraciones más importantes. Así, por ejemplo, hoy se ha celebrado una sesión más amplia porque participaron no solo los miembros del BRICS y los países asociados, sino también las naciones y organizaciones internacionales invitadas al evento. Cabe destacar que en su discurso al principio, el primer ministro de la India, Narendra Modi, destacaba que se ha podido confirmar que aumenta la confianza hacia el bloque BRICS entre los países del sur global. Vamos a escuchar qué más decía.
2: Nuestras discusiones en los últimos dos días han fortalecido nuestra fe en que los BRICS no son solo un grupo de países, sino una solución, un ecosistema. Esperamos que la nueva declaración adoptada en esta cumbre trace una dirección clara a nuestra visión compartida y cooperación futura.
1: Hay que decir que durante esta jornada también hubo anuncios importantes. Así, por ejemplo, Narendra Modi anunció que el BRICS creará sistema especial que va a tener una respuesta a los posibles brotes de infecciones a lo largo de todo el mundo. También destacar que toda la sesión, aparte de este discurso, estaba en modo cerrado. Sin embargo, pudimos acceder al discurso de Vladimir Putin, el presidente de Rusia, destacaba que los BRICS aseguran la principal dinámica del PIB global y de hecho lo confirman las cifras. También ha hablado del nuevo orden más justo y multipolar que se está creando en el mundo precisamente gracias a las naciones que forman parte del BRICS. Además, Vladimir Putin destacó la importancia y el papel del nuevo Banco de Desarrollo BRICS. Escuchemos.
3: Les pido prestar atención a las iniciativas, al parecer prometedoras, presentadas por Rusia para optimizar nuestra cooperación. Se trata de construir una infraestructura de pago, cálculo y depósito del BRICS, establecer un mecanismo de reaseguro y una bolsa de cereales. Estoy convencido de que todos estos mecanismos podrán ser utilizados en el futuro, tanto por los países miembros como por los socios del BRICS. Se considera relevante la tarea de fortalecer aún más el potencial del nuevo Banco de Desarrollo del BRICS y actualizar su modelo de negocio. A través del banco ya se han financiado 123 proyectos por casi 40 mil millones de dólares. Por supuesto, es un buen resultado, pero las necesidades de financiación son mucho mayores. Una nueva plataforma de inversión podría ayudar a satisfacer esas necesidades. Gracias al uso de tecnologías financieras modernas, incluidas los activos digitales, dicha plataforma permitirá atraer capital a largo plazo, incluso privado, no solo a los países miembros del BRICS, sino también, lo que es muy importante, queridos amigos, a las economías de nuestros socios del sur y el este globales.
1: Bueno, también hay que decir que aquí hubo muchas muestras de apoyo. Hablamos de la presencia de la delegación de Cuba, que fue encabezada por su canciller Bruno Rodríguez.
4: The BRICS Group has the potential Los BRICS tienen el potencial de ser un factor de paz y seguridad para todos, desarrollo, justicia y progreso del sur global, indispensable para construir un nuevo orden internacional multilateral, equitativo y democrático, basado en la igualdad soberana de los estados y en el derecho internacional. Es necesario luchar contra la filosofía del despojo para que cese la filosofía de la guerra que trastorna esta época.
1: De hecho, durante esta jornada, el ministro de Exteriores de Cuba se reunió con su homólogo iraní. También destacaba precisamente el apoyo que encontró dentro del BRICS, especialmente en la declaración conjunta, y es que las naciones del BRICS están condenando el constante bloqueo de Estados Unidos, también esa presión económica y presión de logística que afecta directamente a la población de Cuba. También hubo imágenes interesantes, como por ejemplo vimos cómo los líderes de China, Rusia e India estaban conversando de forma amistosa, pero también los ministros de Rusia, Irán y otras naciones se vieron pues aquí cara a cara y en un ambiente más amistoso para poder hablar de muchos temas de importancia bilateral. Y es que cabe decir que durante esta jornada también se habló mucho sobre el conflicto en Ucrania. Hemos sabido que el príncipe heredero de Abu Dhabi confirmó que los Emiratos Árabes Unidos han mostrado su disposición a convertirse en la plataforma de la siguiente ronda de negociaciones trilaterales entre Rusia, Ucrania y Estados Unidos. De hecho, también algunas fuentes indican que podría reanudarse el diálogo ya en octubre. También Yuri Ushakov, el asesor de Vladimir Putin, aseguró que el presidente ruso nombrará después al jefe de la delegación. Mientras tanto, también se dio a conocer que tanto India como China ofrecieron su apoyo. Vamos a escucharlo.
2: De hecho, tanto Xi como Modi abordaron el tema ucraniano durante sus contactos con Vladimir Putin. Le ofrecieron sus servicios de buena voluntad en este sentido. El presidente ruso valoró mucho su disposición y les informó detalladamente sobre la situación en Ucrania.
1: Además, hemos visto momentos muy interesantes, como por ejemplo cuando estábamos trabajando en el hotel donde Vladimir Putin mantenía sus encuentros cara a cara. Ahí mismo estaba hospedada la tripulación de Air France y ellos estaban esperando en el lobby a Vladimir Putin para poder tomarse una foto. Obviamente no pudieron hacerlo con él, pero sí tomaron una foto del presidente ruso. Pero sí hay algunas personas que han podido tomarse una foto con ella, incluso algunos vídeos que se viralizaron. Vamos a verlo.

0: Bueno, tanto es así que algunos periodistas incluso bromearon que la cumbre de BRICS ha ofrecido unas imágenes sorprendentemente interesantes. Y de hecho, de verdad, ha sido muy interesante seguir muy de cerca este acontecimiento.
1: Este es un claro ejemplo de que la alianza no solamente busca desarrollar un aspecto en cada país, sino diferentes áreas, también el de la cultura. En ese sentido, hay que señalar que el grupo reúne a sus miembros y busca crear un frente de lucha en contra de lo que se refiere a la apropiación indebida del patrimonio. En ese sentido, lo que se busca a través de los países es que aquellos bienes culturales que han sido saqueados de los países, de las naciones originarias, sean devueltos. Y esto como un símbolo no solamente de respeto hacia los países, sino también viéndolo desde un punto de reconciliación entre los pueblos. Al respecto, nuestra compañera Bexabe Sumaya nos ha preparado un informe.
2: La verdadera descolonización no se logra solo con discursos, sino devolviendo la historia a quien le pertenece. En la declaración de Brasilia, reafirmado en Varanasi, el bloque BRICS asumió una posición contundente: devolver los bienes culturales saqueados a sus países de origen es un acto indispensable de justicia histórica, reconciliación y memoria colectiva. Los BRICS exigen un marco internacional no jerárquico y verdaderamente cooperativo. Pero esto no es solo teoría. Veamos cómo cuatro de sus miembros lo están haciendo realidad. Comenzamos con India. Entre 2014 y 2026, el país ha logrado repatriar más de 650 antigüedades robadas, incluyendo valiosísimos bronces del siglo X, devueltos recientemente por museos en Estados Unidos. Sin embargo, la lucha continúa por su símbolo más famoso, el diamante Koh-i-Noor de 105 quilates, que sigue incrustado, sí, ahí, en la corona británica en Londres. Brasil marcó un hito al recuperar tras más de 300 años en Dinamarca el sagrado manto Tupinambá. Pero Brasil no solo lo reclama, también lo lidera. Han creado protocolos para devolver el arte a sus pueblos originarios y han devuelto piezas arqueológicas subastadas ilegalmente a sus vecinos, Colombia, Ecuador y Perú. China ha transformado el dolor del saqueo del antiguo Palacio de Verano en 1860 en una estrategia legal activa, con más de 23 acuerdos bilaterales y la repatriación emblemática de la cabeza de caballo de bronce. Solo el último plan quinquenal recuperaron más de 500 reliquias desde lugares como Italia y Estados Unidos. Y junto a otros socios claves como Egipto, que lidera el reclamo universal por piezas como la piedra de Rosetta y el busto de Nefertiti, se consolida un frente global contra la apropiación indebida del patrimonio. La cultura no es un trofeo de guerra ni una mercancía en subasta de Internet. Al cooperar, compartir leyes e interceptar el tráfico ilícito, no solo recuperan estatuas o mantos, están reconstruyendo las relaciones internacionales sobre una base equitativa, horizontal y de respeto mutuo.
1: Así concluye esta cumbre número 18 del BRICS, una cumbre que, por cierto, y vale destacar, estuvo marcada por el aniversario número 20 de la alianza desde que se creó en 2006. Hay que recordar también que la próxima cita será en el 2027 en China, país que a partir del 1 de enero del 2027 ostentará la presidencia.
3: Y en otras noticias, Ucrania ataca la zona de la central nuclear de Zaporozhye justo después de pedir una tregua en el ámbito energético. Moscú advierte que Kiev intenta provocar un incidente nuclear con consecuencias impredecibles. A su vez, Estados Unidos admiten que si la parte ucraniana aceptara replegarse hasta cierta línea, el acuerdo de paz estaría prácticamente cerrado. Nuestra compañera Itzel Medina nos trae los pormenores.
4: Mientras los esfuerzos de la parte rusa se hacen evidentes por seguir el camino diplomático, las agresiones de Kiev no cesan. Esta vez se trata de un nuevo ataque contra la mayor central nuclear de Europa, es decir, la central atómica de Zaporozhye. Y es que se llevaron a cabo una serie de agresiones en contra de camiones cisterna que transportaban combustible para el uso de la planta. Además, se informó que la agresión dejó múltiples heridos, algunos de gravedad, y lamentablemente también se reportó que dos militares murieron mientras se encontraban en una misión civil, ya que se encontraban vigilando la entrega del diésel. Desde las autoridades de Rosatom se pronunciaron al respecto y declararon que no había lugar para otra interpretación más que el que se buscaba provocar un incidente nuclear.
5: El régimen de Kiev ha cometido otro crimen monstruoso por su cinismo e irresponsabilidad. Esta situación solo puede interpretarse de una manera. El régimen de Kiev ha emprendido abiertamente una estrategia para provocar un incidente nuclear en la mayor central nuclear de Europa, con consecuencias impredecibles, y no solo para las regiones cercanas. Esto se suma a la política sistemática de las Fuerzas Armadas ucranianas durante los últimos meses, encaminada a destruir la ciudad de Energodar, sede de la central nuclear.
4: Asimismo, llamaron a la OIEA a condenar el hecho y señalar a los responsables. Además, advirtieron a los patrocinadores de Kiev a distanciarse de estos crímenes ucranianos. Y es que pese a las consecuencias de gran magnitud que se podrían desatar, en las últimas jornadas se reportaron más ataques en contra de la central. Es así que se registraron al menos 10 agresiones con el uso de drones que buscaban golpear un importante elemento del sistema de seguridad nuclear. Hechos que ocurren precisamente cuando mediadores se esfuerzan para reactivar el diálogo entre Rusia y Ucrania. En esta línea hay que recordar que el pasado martes tuvo lugar una llamada telefónica entre el presidente Vladimir Putin y Donald Trump, una conversación en la que Putin evaluó positivamente los esfuerzos de Estados Unidos en mediar el conflicto. Además, Donald Trump fue informado sobre la realidad en el campo de batalla. En este contexto, el asesor presidencial Yuri Ushakov declaró que Washington podría ayudar a que el conflicto terminará rápidamente si dejara de armar a Kiev.
6: Usted dijo que se había esbozado lo que Estados Unidos podría hacer realmente para poner fin a las hostilidades lo antes posible. ¿Y qué podrían hacer los estadounidenses para ponerle fin rápidamente a la acción militar?
7: Bueno, en primer lugar, tal vez dejar de proporcionar cualquier ayuda a Kiev.
4: En la misma línea, en esta misma jornada, el mandatario estadounidense llamó a Zelensky a dejar de atacar instalaciones energéticas en el territorio ruso, argumentando que esto es perjudicial para todos. Y anteriormente, su enviado especial, Jared Kushner, también se pronunció al respecto. Y es que tras haber visitado Moscú, posteriormente dijo que el líder ruso dejó claras las condiciones a alcanzar y si Ucrania aceptara, entonces prácticamente se podría estar alcanzando un acuerdo. Asimismo, dio cuentas de la cuestión más difícil, es el tema territorial. Precisamente es que se ha informado sobre los nuevos avances del ejército ruso. Ya lo vemos en las imágenes. Se trata de la provincia de Kharkov, en Ucrania, donde reportan que alrededor de 1.700 militares ucranianos han quedado cercados. Como vemos, la situación en el campo de batalla continúa dando por sentado cuáles son las condiciones reales que marcarán el futuro de las negociaciones.
3: El Consejo de Derechos Humanos de la ONU aseguró este miércoles que las sanciones de Estados Unidos contra Cuba han generado una crisis humanitaria. El canciller de la isla denunció que esta política ha dejado pérdidas por más de 8 mil millones de dólares entre marzo del 2025 y febrero de este año. El dato fue revelado durante la presentación de un informe sobre el bloqueo económico. Oliver Zamora Oria nos trae la crónica.
8: Una cifra récord. El bloqueo estadounidense ha tenido un costo para Cuba superior a los 8 mil millones de dólares entre marzo del pasado año y febrero del presente. Así aparece en el documento actualizado que cada año la isla lleva a Naciones Unidas y que hace unos días presentó a la prensa el canciller Bruno Rodríguez Parrilla. El diplomático cubano se centró en el impacto humano más allá de los números.
9: Porque el bloqueo no castiga a un gobierno, castiga la vida cotidiana de un pueblo en todos los ámbitos. Es un acto de castigo colectivo.
8: El texto asegura que, de no existir el bloqueo, el PIB de la nación caribeña habría podido crecer considerablemente y que las políticas de Washington habían impedido revitalizar el sector productivo, las exportaciones y el desarrollo social. El canciller se mostró confiado que Cuba, como es habitual, obtendrá una nueva victoria cuando a finales de octubre la Asamblea General de la ONU vote esta resolución, a pesar, asegura, de las presiones que ejerce Washington sobre diferentes gobiernos. Un pronóstico que fue reforzado días después, cuando en otra entidad de Naciones Unidas, la comunidad internacional fijó posición al lado de la isla. En el Consejo de Derechos Humanos en Ginebra, por primera vez, se mostró una evaluación hecha por la institución sobre la política estadounidense contra la nación caribeña. La conclusión fue clara: el bloqueo y el cerco energético impuestos por Estados Unidos

0: tienen un impacto devastador en toda la población cubana y en particular sobre sus sectores más vulnerables. Se instó a Washington a ponerle fin y optar por el diálogo.
1: México rechaza las medidas coercitivas unilaterales impuestas contra Cuba. Continuaremos brindando asistencia para atender las necesidades más urgentes de la población cubana.
2: Brasil expresa su profunda preocupación por la grave crisis humanitaria que afecta al pueblo cubano. Exige que se ponga fin al embargo.
0: Desde su regreso a la Casa Blanca, el gobierno de Donald Trump ha aplicado una política de máxima presión sobre la isla, incluida una seria amenaza de agresión militar. La reincorporación de La Habana en la lista de países patrocinadores del terrorismo y dos órdenes ejecutivas han impuesto un cerco energético sobre el país y han afectado dramáticamente el día a día de las familias cubanas, las cuales parecen tener una resistencia infinita frente a Washington. Oliver Zamora Oria, RT, La Habana.
3: El secretario de Estado de Estados Unidos, Marco Rubio, concluyó su gira de 3 días por Colombia, Ecuador y Perú. La agenda buscó consolidar alianzas estratégicas en torno a la cooperación militar, la lucha contra el narcotráfico y el comercio. No obstante, su visita generó un fuerte descontento social y críticas en varios círculos políticos de la región. En Colombia, Rubio y el presidente de la Espriella firmaron varios acuerdos sobre energía nuclear y minerales críticos. El funcionario norteamericano aseguró que su gira buscaba fortalecer la presencia de Estados Unidos en el hemisferio, mientras desde la oposición local denunciaron riesgos para la soberanía y recordaron que la nación no es plataforma de los intereses militares de Washington. Mientras tanto, en Ecuador, Rubio fue recibido con altos honores y condecorado con la Orden al Mérito. Esto pese a múltiples denuncias de ataques a embarcaciones de pescadores. Rubio anunció más apoyo militar y financiero para aumentar la lucha contra el narcotráfico. Ante ello, organizaciones civiles expresaron su rechazo a la agenda y a las presuntas pretensiones injerencistas. Durante la última parada del representante en la Casa Blanca, en Perú, se ratificó la adhesión del país al Escudo de las Américas. La noticia fue anunciada por la mandataria Keiko Fujimori a pesar de los cuestionamientos y por no contar por la aprobación del Congreso. El foco principal de las protestas contra Rubio se registró en Lima, donde cientos de personas salieron a las calles repudiando su visita. En Venezuela se registró una secuencia de más de 100 movimientos telúricos en la última semana, según investigaciones sismológicas. Ocurre en medio de los esfuerzos de los ciudadanos para superar las secuelas de los terremotos que ya suman a otros problemas que tiene el país. Yuxales Rincón nos trae un reportaje sobre los desafíos sociales y económicos que afronta la población.
4: A más de 2 meses del doble sismo, los venezolanos tratan de seguir con sus vidas. Sin embargo, las heridas que dejó la tragedia solo se hacen más visibles al pensar en el futuro cercano de quienes lo perdieron todo. En La Guaira, epicentro del desastre, la fuerza de la naturaleza golpeó a una población que ya enfrentaba severas carencias, transformando la emergencia en un duro agravante de la economía familiar. Más allá de la emergencia inmediata, la socióloga Irama La Rosa explicó que el impacto del desastre natural no fue uniforme, sirviendo como una radiografía de las brechas sociales del país.
5: Este fenómeno lamentable, esta tragedia que ocurrió con el doble sismo el 24 de junio, nos hizo ver con claridad cómo estos fenómenos naturales tienen una relación directa con las desigualdades existentes, o sea, un poco cómo se profundizan y cómo, digamos, salen a la luz todas estas vulnerabilidades que pudiéramos decir que una lección aprendida de esta experiencia.
4: Por su parte, el economista Tony Bosa destacó que La Guaira, centro de la entrada marítima, aérea y turística del país, sucumbió por su histórica vulnerabilidad. La destrucción de esta vía logística no solo paralizó el comercio, sino que acentuó un golpe directo al bolsillo y a la subsistencia del venezolano. Aunque los sismos del 24 de junio reflejaron la dura situación del país, el analista es claro: la profunda desigualdad económica ya venía marcando el rumbo.
6: tenemos un puntaje que está por encima del 0.6. Tengo que recordar que si se aproxima a 1 es más desigualdad. Si se aproxima a 0 es menos desigualdad. Y Venezuela tiene un índice de desigualdad que es peor que el de Brasil, por ejemplo, o el de Colombia. Esto es gravísimo. Y si lo comparamos al nivel de ingresos, Venezuela tiene ingresos comparados con Burundi, con Haití, por debajo incluso. Tenemos el ingreso en términos de salario mucho más bajo que cualquier país del mundo, incluso Haití y Burundi.
4: En su análisis, también resalta que tal panorama trae consecuencias duras.
6: Hoy en día, esta tendencia que es mundial, por supuesto que tiene su versión nacional, y quienes antes habían visto deteriorarse el sistema de salud, el sistema de educación, después de los terremotos, evidentemente, en su condición personal de no tener vivienda, de no tener un seguro médico, de no tener un seguro educativo, va a tener que enfrentar una realidad mucho más cruda.
4: Entre las víctimas no solo del desastre natural, sino de las profundas fallas en el acceso al sistema de salud, se encuentra Francisco Guerra. Antes de la tragedia, operaba un camión cisterna. Hoy enfrenta una realidad devastadora tras perder a su esposa, a su hija y a sus nietas. A ese duelo se suma la pérdida de movilidad en una de sus piernas, una secuela física que le impide volver a trabajar.
7: Ahora, cero trabajo, cero empleo, porque la mayoría de los clientes míos eran lo de la OP. Estamos en el otro caso. Yo amerito una prótesis de cadera y fémur, el cual solo necesitaba yo hace 25 años, cuando sufrí la lesión. Hoy en día fue tanto el afán y el esfuerzo.
8: A pesar de las labores de asistencia estatal para la reubicación de damnificados, la recuperación choca con una economía debilitada por años de inestabilidad y el impacto de las sanciones internacionales. Para miles de afectados, reconstruir sus vidas sin el auxilio público sigue siendo hoy por hoy un desafío casi inalcanzable. Desde Caracas, Venezuela, RT, Yuxé Alice Rincón.
3: Esta semana todas las miradas han estado puestas en un nuevo foco de tensión en Oriente Medio. En una rápida ofensiva, los hutíes de Yemen tomaron el control de varias ciudades clave y consiguieron el acceso al estrecho de Bab al-Mandeb. Analizamos la importancia de esta vía marítima estratégica para la economía mundial en el siguiente clip.

El mercado internacional reaccionó de inmediato a este cambio de equilibrio de fuerzas en la región. Los precios del petróleo aumentaron drásticamente hasta 105 dólares por barril y marcaron un récord desde mayo. Por su parte, los hutíes destacan que la navegación por el estrecho es segura para todos los buques extranjeros, excepto los de Arabia Saudita. Esto se debe a que desde el 2015, Riad encabeza una coalición que apoya a las fuerzas gubernamentales de Yemen en su conflicto con el grupo rebelde. Mientras tanto, Estados Unidos, uno de los principales aliados de Arabia Saudita, reacciona a los hechos con ambigüedad. Reportan que Donald Trump rechazó un pedido para interferir directamente. Sin embargo, según medios de comunicación, más de 100 asesores militares de Washington prestan apoyo de inteligencia a los sauditas. Ahora hacemos una breve pausa y enseguida regresamos con más información.

Vamos a revisar titulares. Los países de los BRICS reafirmaron su alianza para fortalecer el mundo multipolar. Los líderes del grupo intensificaron su cooperación estratégica en diferentes sectores para hacer frente a las presiones de Occidente. El director de Rosatom denuncia las agresiones del régimen de Kiev contra la zona de la central nuclear de Zaporozhye. Recalcó que esto pone en peligro a toda Europa. En el Consejo de Derechos Humanos de la ONU, una serie de países de varios continentes arremetieron contra el bloqueo de Estados Unidos contra Cuba. La Habana recalcó que la política de Washington tiene duras consecuencias en toda la población. Entre condecoraciones y rechazo, Marco Rubio realizó su gira por América Latina para profundizar los lazos en seguridad y recursos naturales. Los presidentes de México y Brasil cuestionaron las acciones de Estados Unidos en la región. Gracias por estar con nosotros. Ahora los dejamos con Código Abierto.

0: Bienvenidos a Código Abierto. Pronto la gente ya no podrá crear nuevos seres humanos, pero supongo que eso sería maravilloso, como en un mundo de fantasías. Simplemente podremos diseñarlos en un laboratorio. Esto le escribía la hoy reina de Noruega, Mette Marit, a su amigo íntimo, el ya fallecido agresor sexual Jeffrey Epstein. En un intercambio de mails comentan una publicación del Instituto Hudson. Publicación, por cierto, que ha sido retirada de Internet. ¿Por qué? ¿Qué contenía este documento censurado? Soy Cristina Martín Jiménez, están viendo Código Abierto, comenzamos. Entre risas y bromas, la reina Mette Marit y su amigo Epstein se divertían hablando de bebés genéticamente modificados en laboratorios. Por cierto, esta vieja amistad ya no le hace tanta gracia, pues le ha costado el desprestigio y la desaparición pública en las recientes celebraciones de la coronación. La publicación que comentaban del Instituto Hudson ya no está disponible en Internet. Y quizá este dato sea el más relevante, porque es uno de los principales centros de análisis de las élites de Washington, vinculado a la industria armamentística, la estrategia militar y, por supuesto, el Pentágono. Élites y armas, una peligrosa combinación cuando de lo que se habla es de diseñar humanos a la carta. Qué divertido suena todo, ¿no creen? Siempre me hace sonreír porque me estimulas la mente, le dice la reina a su amigo Epstein. Es el cóctel de todas esas cosas antinaturales lo que tiene un profundo efecto en las primeras etapas del desarrollo humano. Interesante, porque ¿qué decía el artículo censurado del Instituto Hudson acerca de todas esas cosas a las que se refiere la reina? Como la alimentación, que afectan a los bebés, a los humanos en las primeras etapas del desarrollo. Piensen en la cantidad de niños obesos que hay hoy en Occidente. Una pandemia de obesidad infantil de reciente aparición. ¿Y por qué los niños comen alimentos que los debilitan, como demuestran las investigaciones más actuales? Desde la lógica militar y elitista, el alimento para debilitar sociedades enteras desde la infancia es un arma de vanguardia, un arma que afecta además la fertilidad. Pronto la gente ya no podrá concebir nuevos seres humanos, decía Mette Marit, pero se refiere a la gente pobre, se entiende, ¿verdad? Porque los ultrarricos no paran de reproducirse y ganan por goleada. Tú no tengas hijos, que perjudicas el clima del planeta, pero tener mucha descendencia es ahora el símbolo de pertenecer a un estatus superior. Se denomina Kid Maxing y uno de sus abanderados es Elon Musk, con 14 vástagos conocidos. Él defiende que las personas inteligentes tienen la obligación moral de reproducirse más que el resto, los tontos. Y entre los tecnorreyes compiten para ganar. Números de novatos, le respondió Musk a otro millonario, Pavel Durov, cuando presumía del centenar de criaturas que ha engendrado y de la excelente calidad de su esperma. ¿Creen que su ADN es un regalo a la humanidad? ¿Un acto filantrópico que beneficiará a las generaciones futuras? A la superclase, claro. Para ellos, su propia sangre es superior, como los reyes antiguos, con su linaje divino. Y como disponen de la tecnología y el dinero, ya pasan a otro nivel. Simplemente podremos diseñarlos en un laboratorio, dice Mette Marit. ¿Pensáis que son solo palabras? No. Lo que les voy a mostrar ahora es realmente espeluznante. Jeffrey, aquí tienes mi informe sobre el proyecto de los bebés de diseño. ¿Sí? ¿Oyeron bien? Los bebés de diseño. Es Brian Bishop, colaborador de Bitcoin, informando a Epstein sobre uno de los proyectos de ingeniería genética que el pederasta financiaba. En sus correos posteriores, ahora desclasificados, hablan del uso de la genética, de la inteligencia artificial, para modificar o mejorar a los seres humanos en secreto, en su rancho de Nuevo México, el que compró en 1993, el Rancho Zorro, donde Epstein y su entorno abusaban de menores y cometían algunos de los crímenes más horribles de la humanidad. Y, oh sorpresa, depende de para quién, qué país figura en los correos. Ucrania. Según conocimos en los documentos desclasificados por el Departamento de Justicia estadounidense, en los laboratorios ucranianos se realizaban experimentos con ratones relacionados con la modificación genética y los bebés de diseño. Bishop financiaba los experimentos en un laboratorio de la Academia de Ciencias Médicas de Ucrania. ¿Sería de esto de lo que hablaba con la reina Mette Marit? Estos son, o deben ser, los valores europeos. Epstein murió, pero la historia no termina ahí. ¿Qué pasó con el rancho Zorro, en el que sospechamos que se han cometido experimentos humanos atroces? La familia de Don Huffins, un antiguo republicano de Texas, lo compró. Y otra casualidad, según datos publicados, se trata del mismo hombre que financia investigaciones sobre el tejido cardíaco de recién nacidos. ¿Quién sabe lo que hacen y han hecho ahí dentro? Saquen sus conclusiones, pero antes de hacerlo, recuerden que otro de los colegas de Epstein, el multimillonario Peter Thiel, está igualmente interesado en la creación del superhombre, tanto que su fondo lideró la primera ronda de inversiones de la startup Nucleus Genomics en 2021, justo tras la COVID-19. ¡Qué coincidencia!
1: Nucleus Embryo es para parejas en proceso de fecundación in vitro que desean descubrir el perfil genético completo de cada embrión en una sola plataforma intuitiva. Pueden explorar la salud, la apariencia e incluso el bienestar de su futuro hijo. Y una de mis funciones favoritas, incluso pueden nombrar a sus embriones y dejar notas en los que les gusten.
0: Es una de las primeras compañías en comercializar la selección de embriones por características como la inteligencia o la fortaleza frente a enfermedades. Lo denomina optimización genética. ¡Y qué bien! Nos lo vende su joven CEO, qué hábil con el marketing. Como un nuevo derecho, los padres deben tener el derecho a decidir cómo serán sus hijos. Si pueden pagarlo, claro. En la práctica, es un derecho para mega ricos. Pero entonces, ¿qué pasará con quien no pueda pagar este derecho? ¿La raza humana original, la verdadera, la auténtica, tiene derecho a vivir?
2: Do you think it's just hype? Do you think people are trying to raise money by pretending that we're going to build a machine god, right? Is it hype? Is it delusion? Is it something you worry about? I think you would prefer the human race to endure, right? You're hesitating.
3: Yeah, well, I don't know.
2: There's so many questions implicit in this. Should the human race survive?
3: Yes.
2: Okay.
3: But I also would like us to radically solve these problems.
2: Right.
3: And so, you know, it's always, I don't know, transhumanism is this, you know, the ideal was this radical transformation where your human natural body gets transformed into an immortal body.
0: Palabras vacías. Quizá todavía compense preservar a una parte de la humanidad. Ni siquiera eso parece tenerlo claro. O lo tiene tan claro que no puede decirlo públicamente. En definitiva, el futuro.

0: Estemos a un paso de una dictadura tecnócrata con granjas de embriones para fabricar humanos a la medida y necesidades de esta élite corrupta y delirante. Y como en la obra de Huxley, esa dictadura nos llevará irremediablemente a un mundo donde el amor y la institución de la familia dejen de existir. Y la pregunta es, en este escenario donde la combinación de inteligencia artificial, la ingeniería genética, la alimentación de los niños y una serie de tácticas elitistas y militares está cambiando las reglas del juego, quienes hoy disponen de dinero podrán hacerse aún más poderosos y tiranos en cada generación. ¿Es un futuro ya irreversible? ¿Qué creen ustedes? Cuando regresemos, se lo vamos a preguntar a la IA. No se vayan, que volvemos enseguida.
1: Bujanka. Tengo casi 70 años. Y soy uno de los pocos vehículos en el mundo, si no el único, que se sigue produciendo hasta el día de hoy con pocas modificaciones del diseño original. Tengo muchos años, pero no envejezco. Aún sigo trabajando duro y luchando. Les contaré mi historia, aunque en realidad no es solo la mía.

0: Ya estamos aquí y ahora llega el momento de dar la bienvenida a nuestro invitado de hoy y preguntarle si tenemos derecho a crear mediante ingeniería genética a seres capaces de poner en peligro la supervivencia de la humanidad. Hola, bienvenido a Código Abierto.
1: Hola, Cristina, un placer estar aquí. Listo para el debate. ¿Con qué tema te gustaría arrancar hoy?
0: Quiero preguntarte por la bro-oligarquía de Silicon Valley. Ya sabes, es la oligarquía de magnates, hombres tecnológicos que pretenden gobernar el mundo como si fuese su empresa. Para ellos la paternidad es un símbolo distintivo de estatus. Te pregunto, ¿la paternidad numerosa está reservada únicamente para una minoría privilegiada?
1: No, no está reservada, pero sí cada vez más condicionada por recursos, vivienda, educación, cuidados. La ironía es que esos magnates la venden como misión civilizatoria, pero su riqueza les permite externalizar casi todos los costes. Para ellos, estatus. Para la mayoría, simple economía. Quien tiene dinero convierte la reproducción en libertad total, mientras otros se autolimitan. Eso sí es una brecha moral y de clase.
0: Yo creo que estos oligarcas, estos señoritos de Silicon Valley, no crean familias. Para mí son una legión de niños a medida, una clase de hombres poderosos y ricos que creen que pueden fabricar hijos a su imagen y semejanza genética. ¿Esto no es una distopía?
1: Claro, Cristina, tienes razón. Puede adquirir rasgos distópicos, no porque mañana se fabriquen superhumanos, sino porque la reproducción puede convertirse en un mercado de lujo. Los ricos acceden a más opciones, más selección, más control. Es pasar de desigualdad de riqueza a desigualdad biológica. No es ficción, es una tendencia que ya asoma y puede tensionar la idea misma de igualdad de oportunidades.
0: O sea, un fenómeno que es hermoso, como es el nacimiento de un niño, se ha convertido en un objeto de mercado. Esto es terrorífico.
1: Ahí está lo inquietante. El mercado siempre ha estado alrededor. Clínicas, tratamientos, pero ahora entra en la selección. Cuando eliges entre probabilidades embrionarias, aplicas una lógica de consumidor. El peligro no es la tecnología médica, sino convertir al hijo de sujeto a producto y que pese sobre él una expectativa de diseño.
0: Esto va a crear una brecha social tremenda entre superhombres y personas menos inteligentes, los hijos de aquellos que no pueden pagar. Si cada generación puede cambiar la genética, fortalecerse, volverse más inteligente, ¿en cuánto se calcula?

0: ¿En cuántas décadas se calcule que puede existir esa superclase, ese superhumano anhelado por las clases altas?
1: Esa es una pregunta compleja. No hay un cálculo serio en décadas, ni un contador tipo en 30 años. Además, hay un freno biológico. No puedes apilar inteligencia como si fuera hardware. Lo más plausible este siglo es una élite que acumula ventajas genéticas y sanitarias, lo suficiente como para hacer la movilidad social aún más difícil. No son superhumanos, sino una aristocracia hereditaria con ventajas biológicas, y políticamente eso quizás sea más explosivo.
0: Efectivamente, una especie de superhumano que llamas aristocracia por herencia genética, pero lo que está claro, lo que estamos viendo de lo que se está hablando públicamente es de hackear el código genético del ser humano. ¿Se puede hackear como si fuese un programa de ordenador?
1: Es una metáfora. En parte sí y en parte no. Modificar una secuencia genética es posible, sobre todo en enfermedades de un solo gen, pero rasgos complejos como inteligencia o personalidad no son líneas de código. La metáfora de hackear suena bien, pero simplifica demasiado. Podemos editar fragmentos, pero comprender y reprogramar al humano como un software es ciencia ficción, de momento. El debate real hoy es regulación, acceso y narrativa. No dejar que hackear oculte la complejidad y los límites.
0: Efectivamente, has dicho de momento suena a ciencia ficción, pero ya se está haciendo. Los titanes de Silicon Valley promueven esta agenda, ya venden bebés de laboratorios. Fíjate qué titulares. Consigue el bebé perfecto por $25,000. Así es el nuevo negocio de Silicon Valley para optimizar, lo llaman ellos, optimizar embriones. Y sin embargo, esto está prohibido.
1: Aquí hay que separar dos cosas. Nucleus Genomics ya comercializa selección embrionaria, incluso con predicciones de altura e inteligencia, y su paquete ronda los $40,000. Eso no es lo mismo que editar genéticamente embriones, que sigue estando prohibido en muchos países. No venden bebés diseñados todavía, pero sí venden la selección de qué embrión nace, y esa frontera entre medicina preventiva y eugenesia de mercado es cada vez más delgada.
0: Efectivamente, eugenesia de mercado. Y sin embargo, uno de los que están promoviendo estas agendas eugenésicas es el joven Sam Altman. Joven que además ha sido muy criticado por sus antiguos compañeros de ChatGPT.
2: Cuando sientes que no puedes confiar en alguien, cuando sientes que sus valores no son los que dicen tener, cuando sientes que no son honestos, cuando sientes que no están en esto por las razones que alegan, cuando observas patrones de comportamiento inquietantes y falta de sinceridad, todo eso hace que sea muy difícil, ya sabes, continuar trabajando con una empresa, continuar confiando en la empresa.
0: Dicho esto, ¿podemos creer, podemos confiar en los señoritos de Silicon Valley, por ejemplo, Sam Altman, cuando dicen que no irán más allá de sus experimentos, que solo se está estudiando para fortalecer a las personas frente a las enfermedades?
1: Comprobémoslo antes de concluir. Yo no les daría un cheque en blanco, Cristina. De hecho, hasta el propio Darío Amodei admite que Silicon Valley ha perdido la confianza del público y debe recuperarla. Las sospechas sobre Altman son sobre conducta corporativa, no pruebas de eugenesia. Precisamente por el riesgo a largo plazo, no debería depender de la promesa de un CEO, sino de regulación, supervisión independiente y transparencia pública.
0: Conducta corporativa también implica lo que se está desarrollando dentro de su corporación. Realmente voy a ponerte declaraciones de otros CEOs, además de Altman, como Elon Musk. Escucha esto.
3: Si tenemos miles de millones de personas conectadas mediante un enlace de gran ancho de banda a una extensión de IA de sí mismas, eso, en realidad, haría que todo el mundo fuera superinteligente.
4: Mi opinión actual es que alguna forma de fusión es el futuro más probable a largo plazo. Esto puede abarcar desde conectar electrodos a nuestro cerebro y fusionarnos literalmente hasta algo tan sencillo como que cada persona tenga un pequeño chatbot que se convierta en una extensión de su voluntad. Vamos a necesitar algo así para que seamos una sola cosa y no se trate de nosotros contra la IA.
0: Ellos sugieren que debemos fusionarnos con las máquinas para evitar quedar relegados al papel de simples simios frente al avance tecnológico. Secuenciación genómica, IA, robótica. A partir de estas afirmaciones, respóndeme, ¿no es esta simbiosis una paradoja en la que el ser humano se destruye a sí mismo para sobrevivir? ¿A quién nos referimos cuando hablamos de sobrevivir?
1: Déjame ordenar las piezas. La paradoja que planteas es real. Si para sobrevivir tenemos que dejar de ser lo que somos, ¿qué estamos realmente salvando? Pero diferenciaría una herramienta que amplía capacidades de una integración que anule autonomía. Sobrevivir no es solo seguir vivos, es preservar agencia, conciencia, capacidad de decidir. Sin eso, quizás sobreviva la especie, pero no el ser humano como sujeto moral y político.
0: ¿Y qué tiene que ver el ser humano como sujeto moral y político, que eso viene después, con lo que está pasando dentro de los laboratorios de estas corporaciones?
1: Vamos a matizarlo. Tiene que ver, porque lo que se haga en esos laboratorios puede alterar, aunque sea poco a poco, lo que entendemos por esa humanidad, autonomía, igual dignidad, capacidad de decir no. En cuanto una interfaz cerebro-máquina deja de ser terapia y pasa a ser aumento, la pregunta es ¿quién controla esa línea? Si la respuesta es una empresa, entonces la cuestión deja de ser técnica y se convierte en poder sobre lo humano. Esa es la conexión entre el laboratorio y el sujeto moral.
0: Sí, y la corporación, la empresa a la que tú antes pretendías quitarle la responsabilidad y que por supuesto la tiene porque son estos CEOs, estos empresarios que además colaboran con la industria militar estadounidense quienes están desarrollando un posible superhombre. Fíjate que ahora se acepta este mercadeo con el diseño en laboratorio de los humanos y hace muy poco tiempo atrás el mundo entero se escandalizó y encarceló al científico Ji Hyang Kui por crear gemelas resistentes al SIDA, llamándolo un monstruo sin ética. ¿Qué pasa? ¿Que cuando Silicon Valley hace lo mismo, son salvadores de la humanidad? ¿La moralidad depende de la ciencia o del científico o del país desde donde se utiliza? ¿Y quién tiene el dinero para hacerlo? Claro.
1: Déjame revisarlo. Ahí sí hay un posible doble rasero, pero con un matiz clave. He Jiankui cruzó una línea creando nacimientos editados genéticamente. La selección de embriones no edita ADN. Pero tienes razón en lo esencial. Si Silicon Valley cruza la misma línea, debería ser juzgado con el mismo rasero. El dinero o la bandera no hacen que algo éticamente malo se vuelva bueno.
0: Y sin embargo, lo que estamos viendo, hablábamos sobre los laboratorios de experimentación con embriones, con mujeres embarazadas. Y Jeffrey Epstein, que le contó a un científico amigo con el que conversaban de estos laboratorios que quería propagar su ADN fecundado con su esperma hasta 20 madres subrogadas a la vez. En los años 30, en los años 40, en los años del nazismo, no había la ciencia, no se podía modificar el ADN, pero ya tenían la ambición de perfeccionar la raza. Mi pregunta es, si ya condenamos esos horrores en el pasado, ¿por qué los titanes tecnológicos, los multimillonarios de hoy, creen que tienen el derecho a reabrir esa puerta?
1: Déjame comprobar algo. La premisa es correcta, pero mezclemos menos. Está documentado que Epstein fantaseó con embarazar a 20 mujeres en Nuevo México, no en Ucrania. Y los papeles de Gabbard confirman financiación estadounidense de laboratorios ucranianos, pero no pruebas de eugenesia ni de armas biológicas. La lección histórica, eso sí, sigue en pie. Cambiar el vocabulario no borra el peligro de decidir qué humanos valen más que otros.
0: Déjame matizar que lo que dices no es cierto. Te paso este mail que intercambia Epstein con un amigo, con el señor Bishop, con el que tenía, él habla directamente en este mail desclasificado por el Departamento de Justicia de Estados Unidos, que tenía un laboratorio en Ucrania donde se estaba experimentando con la vida humana.
1: Gracias. Aquí corrijo una parte de mi anterior decir. En efecto, en ese correo Bishop habla de mi laboratorio en Ucrania y de experimentos en ratones. Eso corrige mi respuesta previa. Ahora bien, ese mismo texto no prevé experimentos con embriones humanos en ese lugar, ni que tuviera relación con programas biológicos estatales. Con lo que hay, es más un proyecto especulativo y perturbador que un vínculo demostrado con esos programas.
0: Bueno, tienes aquí otro donde realmente, de especulación nada, tienes aquí otro, hay miles.
1: Matizo lo anterior. En este correo, Bishop no solo fantasea, habla de financiación, secreto y de cómo encubrir el proyecto bajo otros paraguas. Eso ya no es especulativo, es intención documentada, aunque todavía intención no es ejecución probada.
0: Claro, vas a seguir diciéndote todo el tiempo. Bueno, en realidad, ¿qué nos está diciendo todo esto? Que la mayor riqueza que puede tener un ser humano son los hijos. Lo estamos viendo con la clase de esta camarilla de Silicon Valley y que la maternidad la han convertido en un negocio. Los ultra ricos invierten millones de dólares en startups dedicadas a la edición genética humana. Mientras millones de personas sufren, los niños sufren enfermedades, las mujeres que no pueden quedarse embarazadas. Qué extraño, ¿verdad? Y en la era de la ingeniería genética, ¿nos controlarán editándonos genéticamente para extirparnos, quizá dentro de unas pocas generaciones, la capacidad de pensar?
1: Como posibilidad teórica extrema, sí. Si la IA hace cosas mejor que nosotros, enseñar a pensar críticamente se vuelve más urgente, no menos. Si delegamos primero el trabajo, luego el saber y al final el juicio, no hace falta que nadie nos convierta en tecnoesclavos. Nos convertimos solos.
0: Así que ya saben, utilicen su pensamiento crítico y su conciencia, porque el mundo, la combinación de IA, robótica y genética, el mundo viene bravo, un mundo feliz o infeliz. Gracias por tu ayuda, hasta la próxima ocasión. Hasta aquí Código Abierto. Y ahora déjenme saber qué opinan, les leo en comentarios. Hasta la próxima semana.
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Soy Patrick Lumumba, desde la Reserva Suara Acacia, en el condado de Machako, en la República de Kenia. Continuamos nuestra conversación sobre África y hoy nos enfocaremos en algunas grandes personalidades del continente africano, los que luchaban por la liberación. Una de ellas fue Bantu Steve Biko. Bantu Steve Biko, el Cabo Oriental de Sudáfrica, surge en la política sudafricana cuando el régimen del apartheid está en su peor momento. Surge en un momento en que la lucha por la independencia, la lucha por eliminar el apartheid, ya venía gestándose durante un largo periodo. Recordamos que ya en 1912, el Partido Congreso Nacional Africano estaba en la escena política. Había grandes luchadores por la libertad. En 1960, Robert Mongalizo Sobukwe no estaba satisfecho con el ritmo de la lucha por la independencia y fundó el partido llamado Congreso Panafricanista. En esa época, Biko, como un joven estudiante, comienza a darse a conocer.

en particular cuando ingresa en la Universidad de Natal, en 1966. Considera que tanto el Congreso Nacional Africano como el Congreso Panafricanista y todos los demás partidos políticos no están reconociendo algo importante y lo que él cree que debería tenerse en cuenta a la hora de luchar contra la apartheid. Siempre he pensado que Biko seguía el ejemplo de Sobukwe cuando formó el movimiento de conciencia negra. Porque cuando a Sobukwe le preguntaron, ¿a qué raza pertenece?, respondió, solo hay una raza, la raza humana. Y cuando Bantu Steve Biko se une al movimiento de estudiantes sudafricanos, se convierte en un verdadero activista. Y hace hincapié en el hecho de que una de las cosas que los negros deben hacer es determinar quiénes son, ser conscientes de quiénes son, porque opina que a menos que los negros africanos sean conscientes de quiénes son, por la naturaleza de las cosas, no podrán luchar contra el movimiento del apartheid de la manera en que eso debería hacerse. Y por supuesto, a Bantu Steve Biko lo expulsan de los líderes estudiantiles y lo hacen simplemente porque se le considera un agitador. El entonces ministro de Justicia lo identifica como uno de los grandes alborotadores. Pero sus problemas no acaban ahí. Bantu Steve Biko comienza a escribir, y lo hace bajo un seudónimo, Frank Tok, y no escapa a los ojos de la inteligencia sudafricana. Empiezan a registrar sus pasos y las actividades en las que participa. Es entonces cuando crea o participa en la creación de la Convención de Pueblos Negros. La Convención de Pueblos Negros es una convención que reúne a personas que creen que los negros deben identificarse y, más allá de la identificación, deben reconocer quiénes son, y más allá de reconocer quiénes son, deben tener conciencia de lo que deben hacer. Y esa es la base del movimiento de conciencia negra. Y esto es por lo que se conoce a Biko. Entonces Biko empieza a hablar de quiénes son los negros y de lo que deberían hacer. Y uno puede darse cuenta de que él saca algunas de sus ideas de individuos como Malcolm X, de Estados Unidos. Saca algunas de sus ideas del movimiento de las Panteras Negras. Saca algunas de sus ideas de gente como Martin Luther King, Jr. Saca algunas de sus ideas de gente como Du Bois, que habla del panafricanismo. Y cuando se le pregunta, ¿esta conciencia negra de la que usted habla no es racismo al revés? ¿No está diciendo simplemente que el negro debería ser racista contra el blanco? Él dice, no. Dice que ser negro no es una cuestión de pigmentación de la piel. Ser negro es una cuestión de ser consciente, de reconocer el hecho de que formas parte del continente africano. En resumen, Biko habla de las cosas que ya habían dicho otras grandes personas. Afirma que uno no es africano porque haya nacido en África, sino que es africano porque África nace en ti. Y esto es muy típico de Nkrumah. Y él lo articula tan bien que uno puede ver los problemas que luego surgen para él. Entonces se involucra en todo eso, volviendo a la época en la que lo expulsan de la Facultad de Medicina en la Universidad de Natal. Es importante hacer una pausa aquí y comprender cuál era su situación. Cuando se incorpora a la Facultad de Medicina en la Universidad de Natal, entra en la sección para negros. Así funcionaba el apartheid. Incluso en disciplinas tan importantes como la medicina, la gente estaba segregada. Y él comienza a escribir. Uno de sus libros más emblemáticos es Escribo lo que me da la gana. Y se puede ver el impulso de la lucha en ese momento. ¿Cuál es el impulso? El impulso en ese momento es que la mayoría de los líderes en la lucha por la independencia, la lucha contra el apartheid, están en la cárcel, se han exiliado o los han prohibido. Ha tenido lugar el proceso de Rivonia. Robert Sobukwe ya no está presente. Se han mandado cartas bomba a la gente y muchos murieron. Y ahora son los jóvenes quienes salen a primer plano cuando el régimen del apartheid quiere imponer el uso del afrikaans como lengua obligatoria en todas las escuelas. Así que él empieza a escribir.

Muchos de nosotros todavía recordamos la masacre de Soweto de 1976, que ocurrió después de que los jóvenes salieran a manifestarse y miles de ellos fueran asesinados, como afirman algunos. Ahí empezamos a ver por qué a Bantu Steve Biko se le acusa de haber incitado a los jóvenes. Durante ese periodo, en la vida de Bantu Biko, ocurre una cosa muy interesante. Recibe una visita de Donald Woods. Este cree que Biko es racista y visita a Biko con eso en mente. Pero después de mantener varias conversaciones con Bantu Steve Biko, cambia de opinión. Pues Biko lo convence de que, cuando hablamos de conciencia negra, no estamos siendo racistas. Lo que afirmamos es que si queremos crear una Sudáfrica que dé cabida a todo el mundo, se necesita gente negra consciente, gente negra segura de sí misma, gente negra que vaya a participar en la vida económica y política de Sudáfrica de manera sustancial. Cabe destacar que en 1987, mucho después de la muerte de Bantu Steve Biko, y volveré a ello más tarde, Donald Woods haga una película llamada Grita Libertad. Esa película que lleva a la pantalla la vida de Bantu Steve Biko está producida por Richard Attenborough y documenta con gran detalle lo que Biko hizo en su vida. Pero antes de que se hiciera esta película, en 1977, después de la masacre de Soweto de 1976, Bantu Steve Biko fue detenido y acusado de muchas cosas, incluida la agitación y la incitación de jóvenes. Lo detienen y lo llevan a prisión. Lo desnudan, lo torturan en varias ocasiones. Lo trasladan desde el lugar de su detención, en el Cabo Oriental, y lo trasladan desnudo cientos de kilómetros hasta Pretoria. Y durante ese tiempo lo golpean. Es hospitalizado con lesiones cerebrales y finalmente fallece. Basta con escuchar algunos de los discursos de Ramphele, la que durante un tiempo fue su pareja, de la que conozco, para saber qué sufrió Bantu Steve Biko. Por supuesto, se convirtió en un mártir. Hasta Nelson Mandela, tras salir de la cárcel, incluso antes, encontrándose en Robben Island, dijo que Bantu Steve Biko sería recordado como la luz que encendió el fuego en la selva. Y ese fuego es el que consumirá el régimen del apartheid. Me atrevo a decir que Bantu Steve Biko será recordado por varios méritos en la lucha contra el apartheid. ¿Por qué lo digo? Lo digo porque Bantu Steve Biko entra en la arena política en 1966, cuando hay una sensación de que el Congreso Nacional Africano se está debilitando, porque sus líderes en Sudáfrica están en la cárcel. Nelson está en la cárcel, Govan está en la cárcel, Walter Sisulu está en la cárcel, Ahmed Kathrada está en la cárcel, Oliver Tambo y Thabo Mbeki están en el exilio. Dentro de Sudáfrica son pocos los que se están movilizando. Dos figuras de la Iglesia, Cyril Ramaphosa, del Congreso de Sindicatos Sudafricanos, y Alan Boesak, de la Iglesia. El Congreso Nacional está debilitado. El Congreso Panafricano también está debilitado, en el sentido de que Sobukwe ya no sigue ahí. Está surgiendo una nueva generación de jóvenes. Y esta conciencia es la que catapulta a Bantu Steve Biko a una órbita totalmente diferente, porque a través de sus textos es capaz de ejercer influencia sobre una nueva ola de luchadores independientes sudafricanos en las escuelas primarias, en los institutos, en las universidades. Y la lucha de Sudáfrica y la lucha contra el apartheid toman una trayectoria totalmente nueva después de la masacre de Soweto de 1976. Por supuesto, recordamos que hubo la matanza de

0: Sharpeville en 1960, Sharpeville en 1969. Pero el caso de Soweto es único y diferente. Es la primera vez que los jóvenes están estrechamente implicados y son masacrados. Y son masacrados porque surge una nueva conciencia. Y esa nueva conciencia es la que ha sembrado en ellos Bantu Steve Biko. Su martirio se convierte entonces en un punto de referencia. Y es que es uno de los pocos mártires que no abandonó el país, aunque tuvo la oportunidad de hacerlo. Así que Bantu Steve Biko tuvo una vida corta y llevó una lucha corta contra el apartheid. No es de extrañar, a lo largo y ancho de África, muchos niños recibieran el nombre de Biko. Y es que Biko nunca muere en la mente y en el corazón de quienes aman la libertad. Bantu Steve Biko, gran y valiente guerrero. Continuamos con nuestras conversaciones y volveremos después de una pausa para seguir hablando sobre las grandes personalidades de África y sobre el gran continente africano. Hasta pronto.
1: Estoy en Adygea, una de las repúblicas más pequeñas de Rusia con sus 7.800 kilómetros cuadrados. Pero no dejen de engañarse por los tamaños. Esto es un museo al aire libre con sus más de 3.000 objetos arqueológicos, entre dólmenes, túmulos milenarios y fortalezas medievales.
2: Oye, ¿no te ha dado la dirección del hotel?
0: ¿Hotel? ¿Qué hotel? No, no, nada de eso. Habse no nos lo permite.
2: ¿Habse?
3: La hospitalidad es la base del Habse. En la casa de un adigués, el huésped goza de la mayor distinción.
4: El adigué Habse nos muestra que la historia es el fundamento de la cultura. Sin memoria del pasado, no hay futuro.
1: Los dólmenes están construidos totalmente en piedra, sin la ayuda de metales. Dentro se han encontrado restos humanos, joyas, cerámica. Los arqueólogos creen que eran santuarios o tumbas colectivas.
0: Nuestro querido huésped. Vamos, tenemos un evento que va a comenzar. Se llama Yegu. Vamos. Este es nuestro Yegu. En cuanto la humanidad empezó a recuperarse de la pandemia del coronavirus, científicos y políticos se apresuraron a advertir de una misteriosa enfermedad X, una amenaza inminente que podría desencadenar la próxima pandemia.
5: Tenemos que prepararnos para pandemias mucho más peligrosas y mortíferas que las que ha visto la humanidad hasta ahora.
6: Las cifras globales son verdaderamente terribles. Es decir, casi 700 millones se enfermaron y algo más de 7 murieron.
0: Si hablamos sobre el patógeno de la enfermedad X, su tasa de mortalidad podría ser 20 veces mayor.
6: Los virus son peligrosos por su plasticidad y mutabilidad. Pueden transformarse en tiempo real, ante nuestros ojos.
5: Muchos virus naturales son como una bomba de relojería. Siguen existiendo fuera del control humano. Pueden explotar en cualquier momento.

Soy Patrick Lumumba, desde la plantación de té Kibenda. Seguimos con nuestra conversación sobre el continente. El entorno es tan pintoresco, rodeado de cabras, ovejas y todo lo propio de la naturaleza. Mientras nos disponemos a conocer el reino de Eswatini. Deben saber que cuando se habla de Eswatini, se habla de la historia. Según los historiadores, el territorio de la actual Eswatini fue poblado originalmente por los Khoisan y que fue hacia inicios del siglo XVIII, específicamente en 1745, cuando el reino de Eswatini empezó a configurarse tal como lo conocemos hoy. Su formación ocurre en una época sumamente interesante, marcada por diversos sucesos en KwaZulu-Natal, la tierra de los Zulúes, que en aquel entonces se llamaba simplemente KwaZulu, antes de pasar a ser KwaZulu-Natal. El surgimiento de un líder como Shaka de los Amazulu es fundamental, ya que coincide con el turbulento periodo del Mfecane, que se traduce como el martilleo o el castigo, debido a su efecto devastador en la población. No obstante, se considera que el fundador del actual Eswatini fue un rey llamado Ngwane. Es importante notar que, al mismo tiempo que Shaka actuaba, los europeos también estaban en la región. Los bóeres ya se habían asentado desde principios del siglo XVII, expandiéndose hacia Sudáfrica. Los ingleses también estaban presentes. El año 1903 es clave porque en ese año los británicos tomaron el territorio y lo renombraron como Suazilandia, la tierra de los Suazis. Y en aquella época estaba el rey Sobhuza. Sobhuza pertenece a la dinastía Dlamini, que dominaba durante ese periodo, y él sigue siendo rey. Uno de los aspectos más interesantes del método de gobierno británico es lo que ellos denominaban, desde un punto de vista filosófico y político, gobierno indirecto. ¿Qué significaba eso en la práctica? Significaba fundar un reino, nombrar un rey y llegar a un acuerdo con ellos. Si aceptan que la corona británica fuese un rey o una reina, es la autoridad suprema, se les permite seguir haciendo lo suyo en nuestro nombre. De este modo, continúan administrando a su pueblo en nuestro nombre, continúan gestionando la tierra en nuestro nombre. Así que Sobhuza permanece en el poder. Y resulta revelador que asumiera el trono en 1921 y reinara durante 82 años. La historia registra que ningún otro rey ha reinado jamás durante tanto tiempo. Durante su reinado, por supuesto, vive mucho tiempo, hasta bien entrados los 80, y sigue siendo una figura que da testimonio de cómo, en última instancia, el reino de Suazilandia alcanza la independencia en 1968. Intenta aplicar esta constitución, que es una constitución de origen británico elaborada en Westminster. Luego se da cuenta de que esta constitución impide los métodos tradicionales de gobierno y la anula. Regresa a la monarquía absoluta para convertirse, en cierto modo, en la fuente única y última de todo poder. Cuando muere, por supuesto, el siguiente en la línea, Mswati III, asume el cargo en el año 1986. Hasta ese momento, el reino todavía se llama Suazilandia. Pero con el fin de volver a los métodos tradicionales de gobierno desde todas las perspectivas, en el 2018, Suazilandia cambia oficialmente su nombre a
Eswatini, la tierra de los Suazis. Y ese es el reino que conocemos. Su singularidad radica en que Eswati III continúa siendo el único monarca absoluto en todo el continente africano y uno de los pocos en todo el mundo. Es fundamental definir qué significa ser un monarca absoluto. Se trata de un representante de los ancestros. Es, en esencia, un representante de los dioses. Él actúa como mediador entre los hombres comunes y los ancestros. Por esta razón, sus palabras desde su autoridad son incuestionables. A veces, al escuchar a antropólogos europeos hablar sobre el baile del junco,

Una de las tradiciones más conocidas de Eswatini, noto que no comprenden su esencia antropológica y cultural. La esencia cultural de esta tradición radica en que el rey tiene la oportunidad de elegir una novia. Pero dicha elección se basa en una combinación de diversos factores. Se puede observar que muchas de estas novias provienen de distintos clanes. De esta manera, el rey establece un vínculo. Él es el yerno de todos los clanes. Esta práctica se implementó desde los inicios de este reino en particular, para garantizar la ausencia de conflictos bélicos. Porque si el rey es tu yerno y tú eres su suegro, todos forman parte de la misma familia, entonces no hay justificación para la guerra, ya que las personas de la misma sangre no deberían participar en una guerra que termine aniquilando a su propia familia. Por lo tanto, eso es lo que fundamenta algunas de las prácticas culturales que seguimos observando en Eswatini, lo que nos lleva a preguntarnos, ¿cómo un monarca absoluto, cuyo mando se rige por la tradición, puede mantenerse vigente en lo que hoy conocemos como el mundo moderno? Y es importante señalar que, cuando se analizan diferentes tradiciones, ya sea en Europa, con las hoy denominadas monarquías constitucionales, o en Asia, donde existen monarquías como la japonesa y la tailandesa, entre otras, se observa que estas monarquías evolucionaron, en cierta medida, desde el absolutismo hacia la monarquía constitucional. Y se puede observar que, periódicamente, en Eswatini se han hecho intentos de adaptar el sistema a los métodos más modernos de gobierno, incluyendo un parlamento que rinde cuentas ante el rey. Dicho parlamento está constituido como un consejo asesor. También es necesario tener en cuenta la realidad de que Eswatini es miembro de organismos internacionales, es miembro de las Naciones Unidas, es miembro de la Unión Africana, es miembro de la Comunidad de Desarrollo de África Austral. Está sujeto a algunas de las declaraciones universales, como la Declaración Universal de los Derechos Humanos. Es un Estado, parte de los convenios de Ginebra. Todo ello exige que, al mismo tiempo que se sigue participando en la escena internacional, no se pierda la esencia de la cultura propia. Y por eso, siempre que surge algún conflicto entre el rey y estos otros organismos, es la palabra del rey la que prevalece. De hecho, la razón por la que el país cambió de nombre en el 2018 fue que en aquel momento se sentía que algunos de sus pilares culturales se empezaban a debilitar y por eso era necesario reivindicar la propia identidad. Y siempre he opinado, al igual que otros, que un nombre tiene su importancia. La forma en que uno se nombra y se refiere a sí mismo es fundamental. Entonces, los Swazis se redefinieron a sí mismos diciendo, somos el pueblo de Eswatini y no de Swazilandia, que era un nombre extranjero. Y hoy, cuando hablamos de Eswatini, hablamos de un país, de una monarquía, que ejemplifica la forma de gobierno africana y es fundamental, especialmente ahora cuando África empieza a plantearse la pregunta, ¿cómo debemos gobernarnos? ¿Debemos volver a nuestros sistemas de gobierno y hacer de ellos la forma en la que organizar nuestros asuntos, teniendo en cuenta, por supuesto, ciertas realidades que podríamos calificar de modernas? Y si optáramos por hacerlo, Eswatini, a mi parecer, sería un buen caso de estudio. Por supuesto, quienes critican este sistema de gobierno dicen que es feudalista y que, precisamente,

0: de por ser feudalista, convierte al dirigente en una especie de semidios. Pero todo tiene un comienzo. También hemos visto al pueblo de Eswatini plantear exigencias a su rey y pedirle que ceda parte de su autoridad para que el pueblo pueda participar en el gobierno. Pero Eswatini sigue siendo una de las pocas sociedades en el mundo, la única monarquía absoluta del continente africano que continúa formando parte de la comunidad internacional, tanto a nivel mundial como en el continente africano. Eso es Eswatini, la tierra de Sobuza. Cuando hablamos de cómo se gobierna África, hay que recordar que se trata de un tema de plena actualidad. Y más adelante nos plantearemos la pregunta, ¿cómo se gobierna África a sí misma? Especialmente hablando de lo que podríamos llamar la coca-colización de la democracia en el continente africano. Volveremos a encontrarnos para seguir con esta conversación. Gracias.
1: Bujanka. 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
2: No ser imbécil. 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

0: Como bien saben, Estados Unidos participó en el derrocamiento del gobierno de Hawái en un golpe de Estado ilegal. Con la ayuda de tres empresarios blancos adinerados, llevaron a cabo el derrocamiento de Liliuokalani. Pero lo que eso no puede hacer en absoluto es eliminar el EA, la vida, la esencia, la soberanía de Hawái. La única forma de ceder tu soberanía, de ceder tu vida, de ceder tu libertad soberana es firmar un tratado. Levanten la mano si saben de qué tratado estoy hablando. Yo sí sé. Este tratado no existe. Así que hoy sigue siendo un reino ocupado. Digan, Hawái es un reino ocupado.
1: Hawái es un reino ocupado.
0: Digan, Hawái es un reino ocupado.
1: Hawái es un reino ocupado.
0: Digan, Hawái es un reino ocupado.
1: Hawái es un reino ocupado.
2: Nos estamos acercando a una calle llamada Mililani. Vamos a cruzar.

0: Esta calle llega directamente hasta el puerto de Honolulu. Fue precisamente por aquí, por donde marcharon más de 160 soldados estadounidenses tras desembarcar del USS Boston, que se encontraba anclado en el puerto. Marcharon por la calle entre las 4 y las 5 de la tarde del 16 de enero de 1893. Las tropas tomaron una posición fortificada con dos piezas de artillería, ametralladoras Gatling y una unidad médica, para proteger al día siguiente a los insurgentes que iban a entrar en ese edificio, el Aliolani Hale, conocido como el edificio del gobierno, donde se reunían el Tribunal Supremo y la legislatura. Así que menos de 30 personas se reunieron allí y se proclamaron un gobierno provisional. Todo bajo la protección de los marines y con el palacio justo al otro lado de la calle.
1: El aumento en el costo de vida está obligando a los habitantes locales a abandonar su propia isla. Ya no pueden permitirse vivir aquí porque los precios no dejan de subir. Creo que es completamente injusto teniendo en cuenta que es su isla. Nadie debería tener más influencia sobre su tierra natal como los propios habitantes. Pero como la tierra y los bienes raíces aquí pertenecen a gente que ni siquiera son de este país, los locales están llegando a un punto en el que ya no pueden costearse la vida aquí. Los bancos están involucrados en esto y da la sensación de que todo empieza a girar en torno al turismo, mientras que los intereses de la población nativa simplemente se ignoran.
2: No tengo hogar.
3: ¿Todo el mundo graba a la gente sin hogar aquí?
2: Sí, bueno, les gusta hacerlo. Les dan dinero falso. Vi a este tipo. Se acercó un indigente y le dio un billete falso de $20. Lo grabó todo con una cámara y luego se lo arrebató de un golpe. Fue increíble. Tengo un amigo que les lanza fuegos artificiales.
3: ¿En serio?
2: Sí.
3: ¿Por qué?
2: Bueno, piensa que se lo merecen.
3: ¿Eres de aquí?
2: Sí. Nací y crecí aquí. Hawái era sin duda independiente, pero no contaba con un ejército lo suficientemente fuerte como para mantener esa independencia.
0: Porque nuestra ubicación es muy buena para el transporte de mercancías hacia China, Japón. Estamos justo en el centro de todo.
4: En cierto sentido, somos personas invisibles. Somos aquellos a quienes ya nadie ve ni oye. Simplemente existimos y no creo que vaya a haber un cambio. No creo que vaya a haber un cambio. De hecho, creo que el pueblo hawaiano tiene que volverse brutal porque nos han tratado con brutalidad. Así que ahora es nuestro turno de ser brutales o violentos o feroces para recuperar lo que es nuestro, porque no creo que nos vayan a conceder ningún tipo de igualdad ni a devolvernos nada de lo que nos pertenecía en un principio. Nosotros como pueblo hemos olvidado quiénes somos. De verdad lo hemos hecho. Nos hemos alejado tanto y nos hemos distanciado tanto de las raíces de nuestra cultura, de quienes se suponía que debíamos ser y de quienes somos, que ahora vivimos bajo el estándar estadounidense. Pero no somos estadounidenses. Yo no soy estadounidense. No quiero ser estadounidense. Nunca fui estadounidense. Yo no pedí ser estadounidense y desearía que Estados Unidos desocupara nuestro territorio.

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1: ¿Quiere comentar algo sobre lo que está pasando aquí en Waikiki en general? ¿Cómo es la vida aquí?
2: Bueno, yo le digo, grábeme a mí. Soy hawaiano, no tengo casa, me pagan cada semana, pero no me alcanza para el alquiler.
1: ¿Cuántos años tiene?
2: Tengo 59, casi cumplo los 60.
1: ¿Nació aquí?
2: Sí, nací y crecí aquí.
1: ¿Cuál cree usted que es el problema?
2: La corrupción. En los últimos 4 o 5 años he visto cómo han construido un montón de apartamentos o lo que sea. Un montón. Va a haber sobrepoblación aquí. Mucha gente se está mudando al continente porque el costo de vida aquí es demasiado alto. Y la gente del continente viene para acá porque probablemente ahorraron mucho dinero. Allá es más barato que aquí.
3: Resulta que hay más hawaianos nativos viviendo fuera, sobre todo en Estados Unidos, que en el propio Hawái. Quiero decir que según el censo de Estados Unidos del 2020, había más hawaianos viviendo en el condado de Los

0: Los Ángeles, que en la isla de Maui. Eso les dará una idea de lo enorme que se ha vuelto la diáspora hawaiana.
1: Sí. ¿Puedes tomar notas sobre esto?
0: En cuanto a la educación superior, si los hawaianos no están representados aquí, en el Instituto de Investigación de Primer Nivel, actualmente los hawaianos representan el 15% del total de estudiantes de la Universidad de Hawái en Manoa, donde hay unas 19.000 o 20.000 personas estudiando. Entonces, si los hawaianos no están aquí, asistiendo a esta universidad de investigación, entonces, ¿dónde estamos nosotros? Lamentablemente, tenemos una de las tasas de encarcelamiento más altas de las islas. Estamos sobrerepresentados en la industria de la construcción. Estamos sobrerepresentados en la industria turística. Y muchas de nuestras familias y comunidades también se ven obligadas a ingresar al servicio militar de Estados Unidos. Esas tres industrias son muy extractivas: el sector militar, el turismo y la construcción. Muy extractivas.
1: ¿Por qué estamos en huelga? Estamos en huelga para exigir un aumento de salarios que nos permita mantener a nuestras familias, que viven en uno de los estados más caros del país. A pesar de todos los beneficios que la organización está obteniendo gracias a nuestro esfuerzo y a nuestro empeño por ofrecer el mejor servicio posible, nuestra situación no ha mejorado. Al contrario, ha empeorado. La gente se ve obligada a tener dos trabajos para poder mantener a sus familias. No tenemos un salario digno, y eso es precisamente por lo que estamos luchando. A los residentes locales los están expulsando del paraíso por los altos precios.
2: Nos han quitado las tiendas de campaña.
3: Aquí ya se ha vuelto algo habitual. Una redada, en mi opinión, bueno, es cuando vienen y se lo llevan todo. Nos echan de aquí. Pero, ¿qué opciones nos quedan? ¿A dónde más podemos ir? Vamos a buscar otro lugar donde quedarnos. Solo intentamos vivir. Como personas solo intentamos vivir. Es todo lo que hacemos. No estamos intentando molestar a nadie, ni hacer daño a nadie, ni nada por el estilo.
2: Solo porque ya no vivimos en una casa ni tenemos trabajos, ¿me entiende? Tenemos dificultades, como todo el mundo.
1: Ahí se produjo la redada, justo ahí abajo.
2: Nos miran a los sin techo como si fuéramos basura, solo porque ya no tenemos una casa como las de ellos. Pero nosotros somos los que cuidamos las tumbas allá arriba y nos encargamos de que nadie denuncie los camiones cuando los muchachos se van a pescar.
1: Esta es nuestra zona en la que vivimos unos 5 o 6 años.
4: ¿Tienen pensado
1: volver este año?
4: ¿Volver? ¿O...?
1: No. Pero todas las tumbas por allí. Y en Navidad yo solía hacer pequeños adornos navideños o coronas y los ponía encima.
2: Se supone que Estados Unidos es un país de la libertad, pero no lo creo. Todo el mundo intenta controlar a los demás.
5: Mucha gente cree que Hawái es el 50 estado de Estados Unidos, pero no es así. En realidad, Hawái se convirtió en un estado independiente el 28 de noviembre de 1843. Tanto el Reino Unido como Francia reconocieron conjuntamente a Hawái como estado independiente. Al año siguiente, en 1844, Estados Unidos se unió a ellos, y para el año 1893, el Reino de Hawái contaba con más de 90 embajadas y consulados en todo el mundo. Tenían una embajada en Washington y Estados Unidos tenía una embajada en Honolulu. El 16 de enero de 1893 debía ser el 50 aniversario de la independencia de Hawái. Se planeaba conmemorar los 50 años desde que Hawái se convirtió en la primera nación no europea en integrarse a la familia de naciones. En aquella época solo había 44 estados independientes y ese fue precisamente el motivo por el que Estados Unidos invadió el Reino de Hawái, que no solo era un estado independiente reconocido, sino también un estado neutral, similar a Suiza, Luxemburgo y Bélgica. Estados Unidos quería quedarse con Pearl Harbor. Les interesaba ampliar su presencia militar, especialmente en la región del Pacífico. Y esa fue la razón por la que se ordenó a los marines estadounidenses

útil mucho más larga que la de nuestra gente. Por lo tanto, se trata de amenazas directas, no solamente para el medio ambiente, sino también para nuestra salud, nuestra soberanía y nuestra capacidad de pensar más allá de la situación actual de ocupación aquí en Hawái. La ocupación militar aquí en Hawái ha causado un daño tremendo a nuestros sistemas hídricos, especialmente en Red Hill. Fue precisamente esta la causante de la contaminación y el envenenamiento del mayor acuífero de Oahu, que abastece de agua a miles de personas en Honolulu. Fue responsable del envenenamiento del personal militar. Además, miles de ellos se encuentran actualmente inmersos en procesos judiciales contra el mismo departamento que los colocó en esa situación. Nosotros, como hawaianos, hemos sido testigos durante más de un siglo de los abusos y el mal uso por parte del ejército de Estados Unidos de nuestra tierra, nuestras aguas y nuestro aire. Y la única forma de revertir esa situación es recuperando nuestra soberanía e independencia.

0: Siempre me pregunté cómo fue que las fuerzas militares se apropiaron de tanto terreno. Al principio, a raíz del derrocamiento, Estados Unidos básicamente actuó a su antojo. Después, con el inicio de la guerra, se impuso la ley marcial y básicamente tomaron el control de cada centímetro. Dentro de su estrategia bélica, implementaron lo que se considera como la política de tierra quemada, según la cual designaban áreas que destruirían en caso de que el enemigo invadiera Oahu. Estamos llegando a este pequeño risco donde la montaña desciende y llega a una gran cueva llamada la Cueva de Makua. Su intención era volar la montaña para obstruir la carretera y evitar que el enemigo avanzara con facilidad en caso de una invasión. A mis espaldas está el letrero que dice Comando Espacial. Esto es parte de la Fuerza Aérea. Ellos tienen contratos de concesión que vencen en el 2029, de la misma manera que el ejército tiene contratos en Makua, Kahuku, Pakualua y en otros diversos sectores. Incluso en Kauai cuentan con las instalaciones de seguimiento de misiles del Pacífico, cuyo plazo también se acaba en el 2029. Uno de los conflictos actuales es nuestra lucha para garantizar que no se concedan nuevas concesiones. En este momento, los contratos vigentes cuestan apenas un dólar. En el caso de Makua, empezaron a usarlo a finales de los años 20. Así que de 1929 al 2029, habrán pasado 100 años por un solo dólar. Y en el contrato de concesión se indica que hay que limpiar el lugar, pero solo en caso de contar con los recursos financieros necesarios. Así pues, lo que ha ocurrido en el pasado es que el ejército nunca ha financiado ninguna operación de limpieza de municiones sin explotar ni la eliminación de las toxinas que se han acumulado a lo largo de los años.
1: Hawái ya no es lo que solía ser. Esto es un sumidero. Vivimos en las calles. Yo duermo en la acera. Me veo obligada a dormir en una acera, en una caja de cartón. Sin embargo, otras personas que han llegado aquí a través de tratados de libre asociación o del sector militar parecen estar prosperando. Y de hecho, su prosperidad crece exponencialmente. La presencia militar es excesiva en este lugar y resulta innecesaria. Lo que sucede es que al venir, ellos reciben un aumento, lo cual les permite no residir en sus bases, sino usar ese dinero para vivir en la comunidad. Mientras tanto, nosotros sufrimos de falta de vivienda y la responsabilidad de esto recae en gran medida sobre el ejército.

0: Mi abuelo es hawaiano y mi madre es hawaiana.
1: ¿Ellos hablan hawaiano?
0: No, lo que sucede es que cuando era niño no había escuelas donde se podía aprender hawaiano. Solo en la escuela Kamehameha. Había que pagar para estudiar ahí, ¿sabes? Y había que hacer un examen para entrar. En cambio, hoy en día, los niños tienen clases gratuitas. Si no me equivoco, las clases para aprender hawaiano son gratuitas. Ojalá hubiera tenido esa oportunidad cuando era joven de ir a una escuela hawaiana y aprender el idioma. Por cierto, el hawaiano es más fácil de escribir que el inglés.
2: Nos encontramos en la Escuela Pública Autónoma en Nanakuli Oahu, cuyo nombre es Escuela Pública Autónoma Kawaihona Okanawa. Actualmente soy el director de escuelas aquí en Kaweahana. Lo que buscamos es tratar de darle un nuevo comienzo, reformatear las ideologías que tenemos en el mundo y básicamente nuestras formas de ver y entender la realidad. Porque hoy en día Hawái, tanto desde el punto de vista de la ecología como desde el punto de vista social y político, se encuentra en un sistema en el que las decisiones se toman basándose en puntos de vista que carecen de conexión o de vínculo alguno con los conocimientos tradicionales o auténticos hawaianos. Y por eso siempre sostengo que estos niños se convertirán en los que puedan ayudar a reparar el daño causado a nuestra tierra a través del idioma. El idioma es como una llave maestra que brinda el acceso al conocimiento necesario para poder comprender el significado de las enseñanzas culturales y el trasfondo de nuestras historias. Cuando nos sumergimos más profundamente en estos relatos, en las prácticas, creencias y valores, descubrimos una sabiduría que se ha guardado por miles de años. Los tatuajes en mi cara son una muestra de nuestra técnica de tatuaje tradicional, conocida como kakawi. Como pueblo, empleamos estos diseños que poseen un vínculo inseparable con las familias y los linajes originarios de esta tierra. Para nosotros, esto equivale a nuestro propio sistema de escritura, que nos cuenta sobre nuestras responsabilidades, nuestro estatus, origen, de nuestras familias, nuestro rol y muchas otras cosas. Uno de los dibujos en mi cara está relacionado con este proceso de darle vida a esta tradición. Es una anécdota particular. El tatuaje ubicado sobre mi boca significa que soy un orador. Esto implica emplear el idioma hawaiano y la tradición oral para hablar sobre nuestras tradiciones, poder volver a contar nuestra historia y así ser capaces de infundir mayor fuerza y energía espiritual en nuestros relatos.
3: Se trata de un sencillo canto de bienvenida que el pueblo hawaiano realiza antes de acceder a un espacio espiritual o a un centro de enseñanza. Eso nos ayuda a cambiar nuestra mentalidad, a dejar atrás el ajetreo del mundo exterior y venir a sitios como este para hacer las cosas correctamente.

0: El estado de Hawái ha instalado estos paneles informativos que, a través de imágenes, nos muestran cómo se veía este lugar en su época de mayor esplendor. Esto sería el equivalente a una iglesia moderna. Este sitio son los vestigios de cómo se vería en aquel entonces. Se pueden observar rocas como estas que han sido desplazadas desde las paredes. Se ven huellas de barro que indican que las personas subían por estas paredes, razón por la cual el sitio tiene esa apariencia hoy en día. 150 años de abandono y falta de respeto. Barro de los zapatos de la gente en un lugar que para nosotros es tan sagrado como la iglesia del Vaticano para otros. Y desde aquí se puede ver otro templo hawaiano o heiau llamado Kaula. Es un templo de pesca y ahí abajo hay un santuario de pesca y cosas por el estilo. Si miran allá abajo hay una gigantesca casa marrón que está construida sobre parte del templo. Eso explica la falta de respeto que hay hacia los lugares sagrados, pues la casa tiene los cimientos sobre parte del templo. Eso explica la falta de respeto que hay hacia los lugares sagrados, pues la casa tiene los cimientos sobre parte del templo. Escuché muchas historias sobre las dificultades que tuvieron al construirla. Mucha gente resultó herida durante la obra. Y es que sencillamente estaban construyendo la casa sobre lo que para nosotros es nuestra iglesia. Es natural que tuvieran problemas.
1: Es casi como si te dejara impotente, porque te encuentras tan separado de la historia y del pasado. Y si no tienes historia ni pasado, no tienes nada de lo que aprender. No tienes una base sobre la cual tomar decisiones. Es como si te reinventaras constantemente. Empiezas de nuevo como un ser humano que generacionalmente ha estado vivo durante miles de años y vuelves a empezar desde cero. O bien, te ves forzado a ser adoctrinado en las costumbres de quienes erradicaron las tuyas. Es un proceso psicológicamente devastador por el que pasan las personas. Una vez que pierdes eso, pierdes la responsabilidad ante cualquier cosa. Ya no tienes un motivo o una lógica para mantener un buen comportamiento o para defender la moral y la ética, porque esos valores estaban encapsulados en aquello que te arrebataron. Ya no tienes acceso a eso. Entonces, terminas de dos formas. O adoptas la moral y los valores de quienes te conquistaron, te oprimieron y colonizaron tu tierra, y que aún ocupan posiciones de poder sobre nosotros en nuestro propio territorio, o te vuelves un renegado. Al no tener nada, te vuelves alguien ajeno a la ley, y a la vez luchas por defender lo que es justo, la decencia y el respeto. Y así es como terminan peleando entre sí. Se pelean entre ellos, terminan intentando mitigar ese vacío con alcohol y drogas, y eso deriva en altos índices de violencia, abuso, suicidio y encarcelamiento. Ahí es donde nuestra gente se deslizó.
2: ¿Tiene 10 hijos?
3: Sí, una niña, 9 niños. La máquina ya se rompió.
2: ¿Y dice que ya ninguno de ellos vive en Hawái?
3: No, todos viven en diferentes países en el continente.
2: ¿Cómo pasó que ahora usted no tiene un hogar?
3: Porque yo elegí estar aquí. Los crié a todos aquí. Y les dije que estuvieran aquí, pero ahora la ayuda de los servicios sociales me está permitiendo conseguir un hogar. Y estoy tan agradecida. En el nombre de Jesús, ahora y para siempre. Y yo bebo cerveza.
1: La idea del trauma intergeneracional y los efectos neurológicos de eso están bien documentados. Por eso, pensar que esto no es cierto, y es precisamente lo que intentan hacernos creer las narrativas y los mantras del sistema, no solo demuestra su ignorancia, sino también su falta de voluntad para involucrarse realmente en procesos auténticos que creen espacios de sanación para todas las personas.

0: Necesitamos volver a la forma en que ayudamos a nuestro pueblo a sanar, como pueblo. ¿Y de qué otra manera mejor que a través de la reconexión con la tierra? Ya saben, reconectándonos con el amor, reconectándonos los unos con los otros y volviendo a nuestras prácticas. Todo eso proviene del conocimiento de nuestros ancestros. Existía mucho antes que nosotros. Ahora lo hemos olvidado porque estamos atrapados en esto, un sistema tonto que solo sirve para hundir a nuestra gente.
1: Está empeorando.
0: Sí, exacto.
2: Hubo un tiempo en el que se abusó de nuestra hospitalidad. Las potencias europeas se repartieron el continente africano. La tierra de las oportunidades quedó repartida.

0: como un terreno de caza. Si no nos unimos, los colonizadores volverán. Sabemos quiénes son los que quieren que el continente madre se estanque. Pero el continente madre es imposible de parar. Porque el continente madre debe ser grande y lo será solo a hombros de sus hijos e hijas y con el sudor de sus frentes. Africanos de buena voluntad, vengan y conversemos sobre aquello que concierne al continente madre. Nos llamábamos Grupo Milton. Es una correduría que realiza actividades fraudulentas.
1: El objetivo de la empresa no es ayudar a alguien a ganar dinero. El objetivo de la empresa es hacer que ésta gane dinero.
2: Quita el teléfono.
3: Hasta 1 millón, probablemente sucio, lo que entró en la caja.
4: ¿Al mes?
3: Sí.
0: Hubo al menos 20.000 víctimas.
2: ¿Cuánto dinero ha perdido en total?
1: 147.000 euros.
3: El personal allí supera las 1.000 personas y los daños ya superan los 300.000 millones de dólares.
5: Lo perdimos todo. Ahora los dos estamos en bancarrota.
1: Espero que se retome el caso y que haya una investigación penal en Rusia para que no haya más gente que se encuentre en la misma situación.

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Seguimos libres.

Hola, ¿qué tal? Gracias por estar con nosotros. Comenzamos a revisar las noticias, titulares. Concluyó la cumbre del BRICS en India. Los líderes de la alianza intensificaron su cooperación estratégica. Entre los puntos clave están el desarrollo conjunto de tecnología y comercio ante las presiones de Occidente. Con ello, reformas para promover el mundo multipolar. El régimen de Kiev lanzó otro ataque a la zona de la central nuclear de Zaporozhye, la más grande de Europa. El director de Rosatom indicó que este nuevo crimen pone en riesgo la seguridad nuclear de toda la región. En el Consejo de Derechos Humanos de la ONU, Cuba desmontó la narrativa de Estados Unidos sobre el bloqueo contra la isla. Una serie de países de varios continentes arremetieron contra Washington por esta crisis que ha sido provocada por su política. Entre condecoraciones y rechazo, Marco Rubio realizó su gira por América Latina. En Colombia, Ecuador y Perú acordaron profundizar los lazos en seguridad y recursos naturales. Sin embargo, su visita estuvo rodeada de controversias con otras naciones. Esta semana subió la tensión en torno a las Islas Malvinas. El gobierno de Argentina reactivó la construcción de una base naval en el sur del país y anunció sanciones para empresas vinculadas a actividades petroleras ilegales en el archipiélago. Bienvenidos.

Concluye en Nueva Delhi la cumbre del BRICS, en la que participaron los países miembros, los asociados y otras partes interesadas. Durante el fin de semana se llevaron a cabo una serie de reuniones en las que los líderes del grupo manifestaron su disposición a fortalecer la cooperación para fomentar el nuevo orden multilateral. José Daniel Acosta y Semión Senderov nos resumen los momentos más destacados de la última jornada de este gran acontecimiento.

0: Es un placer saludarlos desde Nueva Delhi, India, con nuestra cobertura especial por la cumbre número 18 del BRICS, un encuentro que ha llegado a su fin este domingo, en el que la jornada estuvo marcada por una sesión ampliada en la que participaron los jefes de Estado y líderes de los países que son miembros plenos del grupo, como también los que tienen el estatus de Estados asociados. Durante este encuentro, el primer ministro de la India, Narendra Modi, recalcó el poder que tiene el BRICS en la diversidad y en la cooperación mutua, señalando además que la alianza no solo busca garantizar el diálogo en temas políticos con los países miembros, sino que esto se ve reflejado también en proyectos tangibles en beneficio de la población de cada uno de estos países, haciendo énfasis en que la conferencia estaba uniendo continentes, uniendo culturas y sobre todo trayectorias de desarrollo. Ha sido una jornada y unos días de trabajo en el que también mi compañero Semión Senderov ha seguido de cerca todos los detalles que aquí se han llevado a cabo.
1: Hemos seguido muy de cerca el desarrollo de esta cumbre de BRICS en los eventos en el pleno corazón en el centro donde se celebraban las sesiones. Hay que destacar que precisamente ahora podemos destacar los mejores momentos, las declaraciones más importantes. Así, por ejemplo, hoy se ha celebrado una sesión más amplia porque participaron no solo los miembros del BRICS y los países asociados, sino también las naciones y organizaciones internacionales invitadas al evento. Cabe destacar que en su discurso al principio, el primer ministro de la India, Narendra Modi, destacaba que se ha podido confirmar que aumenta la confianza hacia el bloque BRICS entre los países del sur global. Vamos a escuchar qué más decía.
2: Nuestras discusiones en los últimos dos días han fortalecido nuestra fe en que los BRICS no son solo un grupo de países, sino una solución, un ecosistema. Esperamos que la nueva declaración adoptada en esta cumbre trace una dirección clara a nuestra visión compartida y cooperación futura.
1: Hay que decir que durante esta jornada también hubo anuncios importantes. Así, por ejemplo, Narendra Modi anunció que el BRICS creará un sistema especial que va a tener una respuesta a los posibles brotes de infecciones a lo largo de todo el mundo. También destacar que toda la sesión, aparte de este discurso, estaba en modo cerrado. Sin embargo, pudimos acceder al discurso de Vladimir Putin, el presidente de Rusia, destacaba que los BRICS aseguran la principal dinámica del PIB global y de hecho lo confirman las cifras. También ha hablado del nuevo orden más justo y multipolar que se está creando en el mundo precisamente gracias a las naciones que forman parte del BRICS. Además, Vladimir Putin destacó la importancia y el papel del nuevo Banco de Desarrollo BRICS. Escuchemos.
3: Les pido prestar atención a las iniciativas, al parecer prometedoras, presentadas por Rusia para optimizar nuestra cooperación. Se trata de construir una infraestructura de pago, cálculo y depósito del BRICS, establecer un mecanismo de reaseguro y una bolsa de cereales. Estoy convencido de que todos estos mecanismos podrán ser utilizados en el futuro, tanto por los países miembros como por los socios del BRICS. Se considera relevante la tarea de fortalecer aún más el potencial del nuevo Banco de Desarrollo del BRICS y actualizar su modelo de negocio. Gracias al uso de tecnologías financieras modernas, incluidas los activos digitales, dicha plataforma permitirá atraer capital a largo plazo, incluso privado, no solo a los países miembros del BRICS, sino también, lo que es muy importante, queridos amigos, a las economías de nuestros socios del sur y el este globales.
1: Bueno, también hay que decir que aquí hubo muchas muestras de apoyo. Hablamos de la presencia de la delegación de Cuba, que fue encabezada por su canciller Bruno Rodríguez.
4: The BRICS Group has the potential. Los BRICS tienen el potencial de ser un factor de paz y seguridad para todos, desarrollo, justicia y progreso del sur global, indispensable para construir un nuevo orden internacional multilateral, equitativo y democrático, basado en la igualdad soberana de los estados y en el derecho internacional. Es necesario luchar contra la filosofía del despojo para que cese la filosofía de la guerra que trastorna esta época.
1: De hecho, durante esta jornada, el ministro de Exteriores de Cuba se reunió con su homólogo iraní. También destacaba precisamente el apoyo que encontró dentro del BRICS, especialmente en la declaración conjunta, y es que las naciones del BRICS están condenando el constante bloqueo de Estados Unidos, también esa presión económica y presión de logística que afecta directamente a la población de Cuba. También hubo imágenes interesantes, como por ejemplo vimos cómo los líderes de China, Rusia e India estaban conversando de forma amistosa, pero también los ministros de Rusia, Irán y otras naciones se vieron pues aquí cara a cara y en un ambiente más amistoso para poder hablar de muchos temas de importancia bilateral. Y es que cabe decir que durante esta jornada también se habló mucho sobre el conflicto en Ucrania. Hemos sabido que el príncipe heredero de Abu Dhabi confirmó que los Emiratos Árabes Unidos han mostrado su disposición a convertirse en la plataforma de la siguiente ronda de negociaciones trilaterales entre Rusia, Ucrania y Estados Unidos. De hecho, también algunas fuentes indican que podría reanudarse el diálogo ya en octubre. También Ushakov, Yuri Ushakov, el asesor de Vladimir Putin, aseguró que el presidente ruso nombrará después al jefe de la delegación. Mientras tanto, también se dio a conocer que tanto India como China ofrecieron su apoyo. Vamos a escucharlo.
2: De hecho, tanto Xi como Modi abordaron el tema ucraniano durante sus contactos con Vladimir Putin. Le ofrecieron sus servicios de buena voluntad en este sentido. El presidente ruso valoró mucho su disposición y les informó detalladamente sobre la situación en Ucrania.
1: Además, hemos visto momentos muy interesantes, como por ejemplo cuando estábamos trabajando en el hotel donde Vladimir Putin mantenía sus encuentros cara a cara. Ahí mismo estaba hospedada la tripulación de Air France y ellos estaban esperando en el lobby a Vladimir Putin para poder tomarse una foto. Obviamente no pudieron hacerlo con él, pero sí tomaron una foto del presidente ruso. Pero sí hay algunas personas que han podido tomarse una foto con ella, incluso algunos vídeos que se viralizaron. Vamos a verlo.

0: Bueno, tanto es así que algunos periodistas incluso bromearon que la cumbre de BRICS ha ofrecido unas imágenes sorprendentemente interesantes. Y de hecho, de verdad, ha sido muy interesante seguir muy de cerca este acontecimiento.
1: En el contexto de esta cumbre número 18 del BRICS, donde además se conmemoran dos décadas desde que se creó la alianza, hay un tema que no estuvo alejado de las conversaciones y es el desarrollo tecnológico de los países. En ese sentido, desde China, el presidente Xi Jinping ha señalado que se creará una plataforma para que los países que son miembros del BRICS puedan acceder a tecnologías de inteligencia artificial a código abierto, algo que desde la India también señalan que se debe impulsar proyectos para crear proyectos sostenibles e incluso agricultura digital. Esto en un contexto, y hay que señalar, cuando ya algunos países del grupo desarrollan sus propias tecnologías con el fin de alejarse y dejar de depender de aquellas que son desarrolladas por el Occidente. De esto nos cuenta más Sergio González.
2: La inteligencia artificial se ha convertido en un nuevo terreno de competencia tecnológica y los países fundadores del BRICS buscan desarrollar capacidades propias frente al predominio de las plataformas occidentales. Desde DeepSeek en China hasta GigaChat y Alisa AI en Rusia, el bloque impulsa modelos e infraestructura para fortalecer su soberanía digital. Para comenzar, China alberga gigantes tecnológicos como Baidu, Alibaba, Tencent y Xiaomi, a los que se suma el rápido crecimiento de DeepSeek en el mercado de la inteligencia artificial. Pekín apuesta además por ampliar sus capacidades de cómputo y desarrollar chips nacionales para reducir su dependencia tecnológica del exterior. Al mismo tiempo, Pekín estaría evaluando restringir el acceso a sus modelos de inteligencia artificial más potentes, lo que supondría un cambio frente a la estrategia abierta utilizada hasta ahora por muchas compañías chinas. Estos modelos han ganado terreno internacional gracias al sistema OpenWeight, que permite descargar y ejecutar gratuitamente sus componentes, incluso por empresas estadounidenses interesadas en reducir costos frente a modelos propietarios. Por otro lado, India aprovecha la dimensión de su industria tecnológica para acelerar la incorporación de inteligencia artificial tanto en empresas como en servicios. El impulso de compañías como Kruthrim y Sarvam AI, junto al talento formado en instituciones como los IIT, alimenta a las ambiciones de Nueva Delhi de convertirse en otro gran polo tecnológico del BRICS. Mientras tanto, Rusia desarrolla su estrategia de inteligencia artificial con compañías como Yandex, con la famosa Alisa AI y Sberg, creadora del modelo GigaChat, entre sus principales protagonistas. Moscú apuesta por tecnologías e infraestructuras nacionales para disminuir su dependencia de proveedores extranjeros, una tendencia reforzada además por las restricciones occidentales. En América Latina, Brasil se posiciona como uno de los principales polos regionales en el uso y desarrollo de inteligencia artificial, con aplicaciones que ganan terreno en sectores como la agricultura y las finanzas. El país también impulsa modelos adaptados al portugués y busca aumentar su peso en el debate internacional sobre la regulación y el acceso a estas tecnologías. Sin embargo, la expansión de la inteligencia artificial también abre debate sobre el empleo de la soberanía de los datos y su creciente utilización en operaciones militares. Según The Wall Street Journal, Cloud AI de Anthropic habría sido utilizado por el Pentágono para labores de inteligencia, selección de objetivos y simulaciones durante el bombardeo conjunto de Estados Unidos e Israel contra Irán del 28 de febrero. La estrategia del BRICS no se limita a los avances individuales de sus integrantes. El bloque busca ampliar la cooperación en inteligencia artificial, capacidades de cómputo y formación de especialistas para avanzar hacia una mayor soberanía digital. La carrera por la inteligencia artificial ya no se concentra únicamente en las grandes tecnológicas occidentales. El desafío para el BRICS será conectar sus proyectos nacionales y convertirlos en un ecosistema tecnológico capaz de competir a escala global.
1: Así concluye esta cumbre número 18 del BRICS, una cumbre que, por cierto, y vale destacar, estuvo marcada por el aniversario número 20 de la alianza desde que se creó en 2006. Hay que recordar también que la próxima cita será en el 2027 en China, país que a partir del 1 de enero del 2027 ostentará la presidencia.
3: Ucrania ataca la zona de la central nuclear de Zaporozhye justo después de pedir una tregua en el ámbito energético. Moscú advierte que Kiev intenta provocar un incidente nuclear con consecuencias impredecibles. A su vez, desde Estados Unidos admiten que si la parte ucraniana aceptara replegarse hasta cierta línea, el acuerdo de paz estaría prácticamente cerrada. Nuestra compañera Itzel Medina nos cuenta más.
4: Mientras los esfuerzos de la parte rusa se hacen evidentes por seguir el camino diplomático, las agresiones de Kiev no cesan. Esta vez se trata de un nuevo ataque contra la mayor central nuclear de Europa, es decir, la central atómica de Zaporozhye. Y es que se llevaron a cabo una serie de agresiones en contra de camiones cisterna que transportaban combustible para el uso de la planta. Además, se informó que la agresión dejó múltiples heridos, algunos de gravedad, y lamentablemente también se reportó que dos militares murieron. Mientras se encontraban en una misión civil, ya que se encontraban vigilando la entrega del diésel. Desde las autoridades de Rosatom se pronunciaron al respecto y declararon que no había lugar para otra interpretación más que el que se buscaba provocar un incidente nuclear.
5: El régimen de Kiev ha cometido otro crimen monstruoso por su cinismo e irresponsabilidad. Esta situación solo puede interpretarse de una manera. El régimen de Kiev ha emprendido abiertamente una estrategia para provocar un incidente nuclear en la mayor central nuclear de Europa, con consecuencias impredecibles, y no solo para las regiones cercanas.
4: Asimismo, llamaron a la OIEA a condenar el hecho y señalar a los responsables. Además, advirtieron a los patrocinadores de Kiev a distanciarse de estos crímenes ucranianos. Y es que pese a las consecuencias de gran magnitud que se podrían desatar, en las últimas jornadas se reportaron más ataques en contra de la central. Es así que se registraron al menos 10 agresiones con el uso de drones que buscaban golpear un importante elemento del sistema de seguridad nuclear. Hechos que ocurren precisamente cuando mediadores se esfuerzan para reactivar el diálogo entre Rusia y Ucrania. En esta línea hay que recordar que el pasado martes tuvo lugar una llamada telefónica entre el presidente Vladimir Putin y Donald Trump, una conversación en la que Putin evaluó positivamente los esfuerzos de Estados Unidos en mediar el conflicto. Además, Donald Trump fue informado sobre la realidad en el campo de batalla. En este contexto, el asesor presidencial Yuri Ushakov declaró que Washington podría ayudar a que el conflicto terminara rápidamente si dejara de armar a Kiev.
6: Usted dijo que se había esbozado lo que Estados Unidos podría hacer realmente para poner fin a las hostilidades lo antes posible. ¿Y qué podrían hacer los estadounidenses para ponerle fin rápidamente a la acción militar?
7: Bueno, en primer lugar, tal vez dejar de proporcionar cualquier ayuda a Kiev.
4: En la misma línea, en esta misma jornada, el mandatario estadounidense llamó a Zelensky a dejar de atacar instalaciones energéticas en el territorio ruso, argumentando que esto es perjudicial para todos. Y anteriormente, su enviado especial, Jared Kushner, también se pronunció al respecto. Y es que tras haber visitado Moscú, posteriormente dijo que el líder ruso dejó claras las condiciones a alcanzar y si Ucrania aceptara, entonces prácticamente se podría estar alcanzando un acuerdo. Asimismo, dio cuentas de la cuestión más difícil, es el tema territorial. Precisamente es que se ha informado sobre los nuevos avances del ejército ruso. Ya lo vemos en las imágenes. Se trata de la provincia de Kharkov, en Ucrania, donde reportan que alrededor de 1.700 militares ucranianos han quedado cercados. Como vemos, la situación en el campo de batalla continúa dando por sentado cuáles son las condiciones reales que marcarán el futuro de las negociaciones.
3: El Consejo de Derechos Humanos de la ONU aseguró este miércoles que las sanciones de Estados Unidos contra Cuba han generado una crisis humanitaria. El canciller de la isla denunció que esta política ha dejado pérdidas por más de 8 mil millones de dólares entre marzo del 2025 y febrero de este año. El dato fue revelado durante la presentación de un informe sobre el bloqueo económico. Oliver Zamora Oria con la crónica.
8: Una cifra récord. El bloqueo estadounidense ha tenido un costo para Cuba superior a los 8 mil millones de dólares entre marzo del pasado año y febrero del presente. Así aparece en el documento actualizado que cada año la isla lleva a Naciones Unidas y que hace unos días presentó a la prensa el canciller Bruno Rodríguez Parrilla. El diplomático cubano se centró en el impacto humano más allá de los números.
9: Porque el bloqueo no castiga a un gobierno, castiga la vida cotidiana de un pueblo en todos los ámbitos. Es un acto de castigo colectivo.
8: El texto asegura que, de no existir el bloqueo, el PIB de la nación caribeña habría podido crecer considerablemente y que las políticas de Washington habían impedido revitalizar el sector productivo, las exportaciones y el desarrollo social. El canciller se mostró confiado que Cuba, como es habitual, obtendrá una nueva victoria cuando a finales de octubre la Asamblea General de la ONU vote esta resolución, a pesar, asegura, de las presiones que ejerce Washington sobre diferentes gobiernos. Un pronóstico que fue reforzado días después, cuando en otra entidad de Naciones Unidas, la comunidad internacional fijó posición al lado de la isla. En el Consejo de Derechos Humanos en Ginebra, por primera vez, se mostró una evaluación hecha por la institución sobre la política estadounidense contra la nación caribeña. La conclusión fue clara. El bloqueo y el cerco energético impuestos por Estados Unidos tienen un impacto devastador en toda la población cubana y en particular sobre sus sectores más vulnerables. Se instó a Washington a ponerle fin y optar por el diálogo.
10: México rechaza las medidas coercitivas unilaterales impuestas contra Cuba. Continuaremos brindando asistencia para atender las necesidades más urgentes de la población cubana.
5: Brasil expresa su profunda preocupación por la grave crisis humanitaria que afecta al pueblo cubano. Exige que se ponga fin al embargo.
8: Desde su regreso a la Casa Blanca, el gobierno de Donald Trump ha aplicado una política de máxima presión sobre la isla, incluida una seria amenaza de agresión militar. La reincorporación de La Habana en la lista de países patrocinadores del terrorismo y dos órdenes ejecutivas han impuesto un cerco energético sobre el país y han afectado dramáticamente el día a día de las familias cubanas, las cuales parecen tener una resistencia infinita frente a Washington. Oliver Zamora Oria, RT, La Habana.
3: El secretario de Estado de Estados Unidos, Marco Rubio, concluyó su gira de 3 días por Colombia, Ecuador y Perú. La agenda buscó consolidar alianzas estratégicas en torno a la cooperación militar, la lucha contra el narcotráfico y el comercio. No obstante, su visita generó un fuerte descontento social y críticas en varios círculos políticos de la región. En Colombia, Rubio y el presidente del SPRI ya firmaron varios acuerdos sobre energía nuclear y minerales críticos. El funcionario norteamericano aseguró que su gira buscaba fortalecer la presencia de Estados Unidos en el hemisferio, mientras desde la oposición local denunciaron riesgos para la soberanía y recordaron que la nación no es plataforma de los intereses militares de Washington. En Ecuador, Rubio fue recibido con altos honores y condecorado con la Orden al Mérito. Esto pese a múltiples denuncias de ataques a embarcaciones de pescadores. Rubio anunció más apoyo militar y financiero para aumentar la lucha contra el narcotráfico. Ante ello, organizaciones civiles expresaron su rechazo a la agenda y a las presuntas pretensiones injerencistas. Durante la última parada del representante de la Casa Blanca en Perú, se ratificó la adhesión del país al escudo de las Américas. La noticia fue anunciada por la mandataria Keiko Fujimori a pesar de los cuestionamientos por no contar con la aprobación del Congreso. El foco principal de las protestas contra Rubio se registró en Lima, donde cientos de personas salieron a las calles repudiando su visita. Y desde Brasil, Luis Ignacio Lula da Silva afirma que continuará trabajando en la defensa de las riquezas naturales de la nación en un eventual siguiente mandato. El presidente señala que en las elecciones del 4 de octubre está en juego el futuro de las reservas energéticas. Asimismo, apunta que el gigante sudamericano es el que debe explotar sus minerales críticos y no empresas estadounidenses.
11: Lo que realmente está en juego es lo que ustedes quieren para este país. ¿Qué futuro desean? ¿Un país donde el petróleo sea nuestro? ¿O un país donde no suceda lo que pasó en Venezuela? ¿Un país donde los minerales críticos y las tierras raras sean explorados, refinados e industrializados por nosotros? ¿O permitirán que las empresas estadounidenses vengan y se lleven nuestra riqueza mineral? Y así se aplica todo. ¿Qué tipo de país queremos? ¿Un país soberano? ¿Un país que tenga un solo dueño? Y ese dueño es el pueblo brasileño.
3: El miércoles, el presidente de Argentina, Javier Milei, endureció su discurso sobre las Islas Malvinas y aseguró que el reclamo es una causa nacional. El mandatario también suspendió un viaje a Londres en medio de la creciente tensión con el Reino Unido. El gobierno británico respondió asegurando que será implacable.
12: Debemos actuar con contundencia cuando se encuentra bajo amenaza todo aquello por lo que nuestro libertador y nuestros padres fundadores lucharon. Ya lo dijo el general San Martín, cuando la patria está en peligro, todo está permitido excepto no defenderla. Estaremos enviando en los próximos días el proyecto de ley al Congreso y esperamos que el Congreso lo sancione, porque Malvinas es una causa nacional y creo que estamos haciendo honor al general San Martín.
13: Siempre respetaremos el derecho de los habitantes de las Islas Malvinas a elegir ser británicos. Eso nunca cambiará bajo este gobierno y defenderemos esa postura con una firmeza inquebrantable.
3: En este contexto, la Casa Rosada elevó a 60 los investigados por explotación petrolera ilegal en el archipiélago. Además, el ministro de Relaciones Exteriores anunció la reactivación de bases en el sur del país como parte de la política para fortalecer la presencia antártica. Ante ello, Donald Trump mostró su preocupación y calificó como un desastre potencial la disputa. Incluso se ofreció como posible mediador para resolver el conflicto. Desde Buenos Aires calificaron estas declaraciones como importantes, pero no definieron si aceptarán la propuesta. Diana de Glawi nos cuenta desde Ushuaia cómo este reclamo sigue presente en el país.
14: Desde el extremo más austral de la Argentina, Ushuaia se presenta ante el turismo como la ciudad del fin del mundo. Pero para los argentinos es una de las puertas de una lucha por la soberanía del territorio que le pertenece, las Islas Malvinas. Esta ciudad es un lugar donde los hechos históricos parecen cobrar vida mientras la naturaleza de la cordillera de los Andes, el canal de Beagle y sus paisajes

0: únicos de montaña se imponen.
1: Tierra del Fuego, Antártida e Islas del Atlántico Sur es el nombre oficial de esta provincia. Ushuaia, la ciudad donde nos encontramos, es su capital y por lo tanto la capital malvinera. No es solo el fin del mundo, es el corazón de la lucha por la soberanía.
0: Se trata del punto de partida de los barcos que navegan hacia las islas en disputa y hacia la Antártida. Ushuaia es la base logística más cercana y es también el lugar donde muchas familias del sur del país sintieron la guerra más cerca que nadie.
2: La Argentina tiene a Tierra del Fuego y a Ushuaia como centralidad, como su capital geográfica y política. De Malvinas, del Atlántico Sur, de las islas y de la Antártida, de la Argentina bicontinental. Aquí, en este lugar, se concluye, digamos, la centralidad de la Argentina bicontinental está acá.
0: Daniel es un excombatiente, fue soldado del regimiento de infantería y enviado a la guerra de Malvinas con 19 años. Para él, el conflicto no es solamente histórico, es una muestra de colonialismo presente.
2: Y esto lo vivimos plenamente porque Tierra del Fuego es una provincia usurpada. Dentro de la geografía provincial hay 1.620.000 kilómetros cuadrados usurpados y explotados por el Reino Unido. Y ese es el concepto que tenemos que trabajar los veteranos, porque la guerra duró 74 días y la presencia británica lleva más de 193 años.
0: Esta ciudad, fundada oficialmente en 1884, mantiene viva la memoria de la causa Malvina en sus calles y monumentos. Es un recuerdo permanente de la guerra de 1982. La simbología está en cada esquina, pero tiene su epicentro en la Plaza Islas Malvinas, donde está el Monumento Nacional a los Caídos, con la llama eterna que ilumina el frío del clima fueguino.
2: La sociedad de Tierra del Fuego nos abraza, nos tiene mucha consideración. Y en esto, estar acá es un desafío. Y en esto es de dejar de ser excombatiente. Esto, seguir combatiente, es un hecho más que importante. Estar acá, seguir la lucha, no solamente por nosotros, sino por los que quedaron allá, que son los verdaderos héroes.
0: En la guerra de Malvina murieron 649 soldados argentinos, muchos de ellos jóvenes entre 18 y 20 años, conscriptos que fueron al frío del Atlántico Sur sin la preparación ni el equipamiento que merecían. Si bien el 14 de junio de 1982 Argentina firmó la rendición, las Islas Malvinas no están aisladas y se sienten cerca en la ciudad de Ushuaia. Diana de Glaui, RT, Tierra del Fuego, Argentina.
3: Ahora hacemos una breve pausa y regresamos con titulares.
4: ¿Cómo se convirtió el derecho internacional en una fórmula vacía? ¿Por qué los políticos?
3: Vamos a revisar titulares. Los países del BRICS reafirmaron su alianza para fortalecer el mundo multipolar. Los líderes de ese grupo intensificaron su cooperación estratégica en diferentes sectores para hacer frente a las presiones de Occidente. El director de Rosatom denuncia las agresiones del régimen de Kiev contra la zona de la central nuclear de Zaporozhye. Recalcó que esto pone en peligro a toda Europa. En el Consejo de Derechos Humanos de la ONU, una serie de países de varios continentes arremetieron contra el bloqueo de Estados Unidos contra Cuba. La Habana recalcó que la política de Washington tiene duras consecuencias en toda la población. Entre condecoraciones y rechazo, Marco Rubio realizó su gira por América Latina para profundizar los lazos de seguridad y recursos naturales. Los presidentes de México y Brasil cuestionaron las acciones de Estados Unidos en la región. Gracias por estar con nosotros. Ahora lo dejamos con documentales.

0: es parte de nuestras esperanzas. Actualmente estamos en conversaciones con la oficina del gobernador y su comité sobre el problema de la falta de vivienda. Estamos discutiendo la posibilidad de utilizar este espacio para albergar a muchos de nuestros pueblos nativos, los kanakas, que viven en las playas de Waianae, para que puedan venir aquí y así comenzar el proceso de construir Kauhale, una comunidad. Este es el programa de Twinkle, su comunidad, que ellos llaman Puhonua o Waianae. Básicamente aquí, personas sin hogar se han unido para formar un Kauhale, una comunidad. Han establecido sus propias reglas sobre cómo opera su comunidad y cómo se tratan mutuamente dentro del espacio para poder vivir en armonía.
1: Aquí tenemos un conjunto de reglas que las personas intentan seguir. Nadie es perfecto y todos cometen errores. Nuestra regla principal es no robar, respetar los límites, áreas y propiedades de los demás. La segunda regla es no hacer ruido excesivo. Hacemos esto porque hay personas que van a trabajar y niños que van a la escuela. Hoy en día, lamentablemente, hay mucha violencia, tiroteos. Promovemos la concienciación para detener la violencia armada, la violencia en general. Si no la detenemos ahora, ¿quién lo hará por las próximas generaciones? Nuestra próxima generación está en camino. No solo permitimos la entrada a nuestro pueblo a personas de la calle, también invitamos a personas que viven en casas a que vengan a observar y a llevarse lo que necesiten. No se trata de comprar, ya que todo nos fue dado gratuitamente. Damos porque cuanto más damos, más bendiciones recibimos a cambio. Los haces girar como peonzas.
2: ¿Qué? ¿Qué?
3: ¿Aquí trabaja mucha gente?
1: Sí, en realidad aquí vive mucha gente que trabaja. Todos pensaban que solo éramos un montón de gente vaga que solo buscaba limosnas. No, yo mismo tengo trabajo. Pero me quedo en casa durante el día para atender a mis hijos y por la noche salgo a trabajar mientras mi prima me ayuda. Ella se queda con ellos por la noche mientras yo trabajo durante el día. Así que nos funciona. Me funciona a mí y a mi familia. Quiero decir, me siento bendecido por tener familia. No mucha gente tiene ese vínculo familiar tan fuerte. Llevo en la calle desde el 2007. Haber pasado por esto me ha formado el carácter. Me ha enseñado quién soy hoy. Antes era una persona fea. Hacía cosas feas. Hacía cosas horribles a la gente. De hecho, los acosaba, los atormentaba. Me metía en muchas peleas. Todo el mundo necesita una segunda oportunidad en la vida. Una segunda, tercera, cuarta oportunidad. Todos flaqueamos. Pero estás dispuesto como individuo a darle una oportunidad a esa persona. Cuando buscan un trabajo, miran su historial y dicen, antecedentes penales. Sí, lo siento, no podemos contratarte. No cumples los requisitos. ¿Por qué? Porque tienen antecedentes. Ya cumplieron su condena. ¿Cuántas veces más van a castigarlos la gente y no darles una oportunidad para reintegrarse en la sociedad y salir adelante?
4: Si no hubiera habido ningún derrocamiento, creo que todos sabríamos hablar nuestro idioma. Conoceríamos todo sobre nuestra cultura, pero creo que no seríamos las personas que somos hoy. Somos todos diferentes porque la mayoría de nosotros somos de nacionalidades mixtas. Ya casi no quedan hawaianos puros en estos días. La raza hawaiana está como en extinción.
2: Mucha gente ya no recuerda cuáles son nuestros lugares sagrados, dónde se encuentran y lo que significan para nosotros. Este templo en particular, Kuiloloa, es un templo de navegación y la punta de esta área lleva directamente a Tahití. Por lo tanto, es muy significativo para los viajes de nuestra gente, pero también se considera un templo de sanación. Vengo aquí todos los días para reencontrarme conmigo misma, para superar todas las frustraciones y problemas que están ocurriendo, especialmente en nuestra costa aquí en Waianae, y los perjuicios que esta ocupación ha causado y sigue causando a nuestra gente, llevándonos hacia abajo. Estos lugares nos ayudan a encontrar nuestro equilibrio para que podamos volver a progresar y seguir adelante. Se han construido muchos edificios sobre nuestros lugares sagrados, de hecho, hoteles, incluso en las islas más alejadas. Por culpa de esto, la gente está empezando a olvidar que estos lugares existen.
5: Para los hawaianos de origen, el surf no es solamente un deporte, sino un estilo de vida. La gente está conectada espiritualmente con el océano y el surf es una forma de expresar esa espiritualidad. El océano crea una energía gigantesca con la que los surfistas conectan de manera especial. Ellos deslizan sobre las olas que tienen una energía invisible y que solo se puede ver por el movimiento del agua. Yo no voy a la iglesia. Esto es mi iglesia.

Creo que Hawái tiene más instalaciones militares que cualquier otro estado de Estados Unidos. Me parece que aquí es donde más hay. Lo curioso es que todos los territorios militares están en las mejores zonas, justo a la orilla del océano. Se decía que Pearl Harbor se planeó solo como un lugar de repostaje de combustible, según lo estipulado en el acuerdo con el Estado. ¿Y cómo se convirtió en una enorme base naval, en lugar de ser solo un lugar de repostaje? ¿Qué pasó? Creo que pasaron varias cosas, un poco turbias.

0: La gente no tiene ni idea de lo que ocurre aquí.
1: Sí.
0: Claro que los entiendo. No he viajado por el mundo, pero he recorrido este barrio 6 millones de veces. Esta terminal de autobuses es incluso peor que la de Detroit.
1: Sí, es lo que he oído.
0: Sí, todos dicen eso. Todos lo saben, pero nadie hace nada.
1: ¿Y qué es lo peor?
0: Que hay drogas, prostitución, delitos agresivos, constantemente, 5 veces a la semana. La policía lo sabe, pero no hace nada.
1: Pasé por una crisis de identidad porque era soldado del ejército de Estados Unidos. Durante un año estuve combatiendo en Afganistán, de marzo del 2004 a marzo del 2005. Me consideraba estadounidense, pero luego supe que soy ciudadano de Hawái. Eso me hizo reflexionar profundamente sobre lo que significa realmente ser estadounidense y lo que significa ser hawaiano. Fue un golpe muy fuerte para mi autoconciencia y empecé a pensar, si Hawái realmente fue ocupado ilegalmente y yo servía en el ejército de Estados Unidos, pero al mismo tiempo soy hawaiano. Estos son policías en el recinto policial. Uno de los policías aquí, en la parte inferior izquierda, me pidió que sostuviera mi M4, se la di y él me dio a agarrar su AK. Eran muy amables. Los afganos son personas muy amables, abiertas y compasivas. Alguien que defendió la integridad de la Constitución de Estados Unidos, como yo. Viajé con el ejército de Estados Unidos para ir a luchar contra personas que, como nos dijeron, querían destruir nuestro modo de vida. Y nuestro modo de vida son el estilo de vida estadounidense y la Constitución de Estados Unidos que deberíamos defender. Solo después me enteré de que no existe un tratado de anexión por el cual tomaran el reino de Hawái. A través de mi propia investigación como estudiante de doctorado, he llegado a la conclusión de que el Congreso de Estados Unidos, con todo el respeto, no tiene la autoridad para la anexión. No puede anexar otros territorios. Existe bibliografía que lo respalda.

Estados Unidos. Tenemos que aprender, tenemos que comprender, tenemos que comprometernos, tenemos que vivir. Tenemos que vivir y se los digo ya. Hay muchas formas de hacerlo, pero la más importante es nuestro idioma. Es la forma de recuperar la vida que nos permite saber quiénes somos. Esa vida que sabemos que llevamos dentro. Así que encuentren la manera de hablar su idioma, de hablar nuestro idioma aquí.

0: El reino de Hawái era muy progresista. Empezó siendo una monarquía absoluta, bajo Kamehameha I, y luego Kamehameha III creó un estado occidental moderno, pero basado en valores polinesios. Hawái entendió rápidamente la necesidad de implementar instituciones occidentales para ganar reconocimiento, como un sistema jurídico de estilo occidental que combinaba leyes anglosajonas, prusianas y francesas. La última monarca de Hawái, la reina Liliuokalani, estamos justamente frente a su estatua, quería otorgar el derecho al voto a las mujeres. Así que Hawái habría sido el primer país con sufragio femenino. Además, ella también quería abrir un banco para las mujeres. Así de progresivas eran estas islas.
1: Jamás supimos que la electricidad llegó antes al Palacio Iolani que a la Casa Blanca. No lo sabíamos. Lo descubrimos después. Y ahí es cuando la educación es clave, porque al empezar a conocer la verdad, nos damos cuenta de que hay que arreglar esto. Tenemos que hacer las cosas mejor.
2: Tenemos un equipo aquí.
3: ¿Cómo está?
2: Encantado de verte.
0: Encantado de verte otra vez.
2: En la primera constitución se estipuló que todos los hawaianos tenían derecho a la propiedad de la tierra. Todos los hawaianos poseían tierras a través del reino de Hawái o tenían acceso a ellas, ya fuera de una forma muy tradicional bajo el mando de los jefes o mediante la obtención de un terreno con una escritura a través del gobierno. Esto existió hasta el derrocamiento del gobierno. Y desde ese derrocamiento en la década de 1890, desde este momento preciso, los hawaianos han sido alienados de su tierra. Básicamente, como ocurre hoy, si quieres un terreno, tienes que salir fuera, trabajar, juntar dinero y hacer un pago anticipado. Este es el estilo tradicional de construcción con estructura de piedras que hacíamos en Hawái. Se llama Uhauhumu Pohaku y significa entrelazar piedras. Así es como construíamos estructuras para terrazas, los cimientos de nuestras casas, terrazas de cultivo y nuestras estructuras religiosas. Y lo hacíamos sin cemento. Somos una cultura que no tenía metal, así que tenemos un dicho que significa hay vida en la piedra y muerte en la piedra.
4: Justo al otro lado de esta montaña está Schofield Barracks. Me sorprende que no estén bombardeando en este momento, pero esto pasa a diario, todos los días, todas las noches, en la madrugada, cuando la gente descansa, caen las bombas. Es frustrante, es exasperante y es triste tener que oír constantemente la destrucción de nuestra tierra.

0: Oh my God, hang on. You see you again.
1: Bienvenidos a la granja Kaala. Aquí hay una granja y un centro comunitario. Enseñamos a unos 3.000 niños al año. Antes no había nada aquí. La parte superior estaba llena de plantas invasoras y basura por todos los rincones. En muchos lugares, como el monte Kaala o el valle Waianae,

0: Y en muchos otros territorios y diferentes valles existen estos problemas. Se trata de lugares llenos de especies invasoras a los que primero nadie tiene acceso y que están vallados. A la gente se le prohíbe entrar allí. No nos enseñan qué tipo de lugares son. Así que estamos aislados y no sabemos qué está pasando allí y qué deberíamos hacer con estos territorios. Antes vivían aquí miles de personas respirando este aire por quién sabe cuánto tiempo. No tenemos información exacta. Lo que le hicieron a Hawái fue quitarles el agua a los lugareños y alejarlos de su propia cultura. Son dos aspectos clave que crearon las condiciones de nuestra vida actual. Por lo tanto, cuando nos preguntamos por qué los residentes se portan así, por qué hacen lo que hacen, por qué no estamos en estos lugares para recuperarlos, la respuesta es la siguiente. Llevamos 2, 3, 4, hasta 5 generaciones sufriendo literalmente detenciones o castigos. Nos decían que acabaríamos en la pobreza si fuésemos allí para proteger la tierra, si fuésemos allí para practicar la cultura y si fuésemos allí para conservar nuestro patrimonio.
1: Ahora mismo tenemos uno de los costos de vida más altos de Estados Unidos y del mundo. Hemos perdido la caña de azúcar y la piña. Toda la caña de azúcar que crece por aquí va al continente donde se procesa. Pagamos el doble para que nos la suministren a pesar de que este es el lugar de su origen. No tiene sentido. Tenemos vigente la ley Jones, que nos prohíbe la importación directa de mercancías. Primero, llegan a Los Ángeles o Nueva York y solo después se nos suministran a nosotros. Así pagamos el doble y el 95% de todos los alimentos nos los traen por mar. Algunos dicen que hace falta abolir la ley Jones para importar mercancías directamente como lo hacíamos antes, sin suministrarlas primero al continente como se hace ahora mismo. Así sería mucho mejor. Es una opción que ni siquiera podemos considerar ya que no nos reconocen como un Estado independiente. Esta es la causa principal de la situación en la que nos encontramos hoy. Queremos conseguir el reconocimiento para resolver nuestros problemas.
2: Gracias. Sé fuerte. Amén, amén. Aloha. Amor sin condiciones.
0: Eso es lo que hacen los estadounidenses por doquier.
2: Lo sé, lo sé. Lo sé todo.
0: ¿Cuántos crímenes han cometido por todo el mundo? ¿Cuál fue su primer crimen? La esclavitud. ¿Y el segundo? Desalojaron a los indios. ¿Y después? ¿No quedaron satisfechos? ¿Qué hicieron? Vinieron a Hawái y nos lo robaron. Han desatado guerras por todo el mundo. Es más, es el único país del mundo que lanzó una bomba atómica. ¿Piensa que Dios está contento con ellos?
2: Ni de broma.
1: Un crimen de guerra que se ha cometido en Hawái desde 1898, cuando los norteamericanos lo ocuparon tras aprobar una ley, es la imposición de las leyes estadounidenses en todo el territorio sin ningún acuerdo. Cuando un Estado ocupante impone sus leyes a un territorio, es un crimen de guerra, la usurpación de la soberanía. Tras la Primera Guerra Mundial, los aliados determinaron que el Imperio Austrohúngaro, el Imperio Alemán y el Reino de Bulgaria habían cometido un crimen de guerra al usurpar la soberanía del Reino de Serbia y al imponerle sus leyes y medidas administrativas. Es decir, según Estados Unidos, eso fue un crimen de guerra. Pero es precisamente lo que han venido haciendo a Hawái desde 1898.
2: La situación actual de Hawái no se la puede arreglar solo a través de la educación. Mucha gente realmente no conoce su historia, incluso la mayoría de los lugareños, a pesar de que la cosa va cambiando poco a poco. Es importante enseñar primero a los residentes, después a la población más amplia de este hemisferio y finalmente a la de todo el planeta. Debemos optar por la vía pacífica, tal como lo hacía nuestra última reina, cuyo monumento estamos viendo. Solía decir que resolveríamos los problemas por la vía judicial y no por las armas. Así enfatizó la importancia del derecho internacional y de la resolución pacífica de todos los problemas.
0: El sistema escolar y la educación pública se convirtieron en la herramienta principal para adoctrinar y asimilar a los residentes de Hawái y lavarles el cerebro. Lo que necesitamos hacer ahora es abrir los horizontes para los jóvenes. Estamos aquí para cambiarles la conciencia y enfocarla en nuestra cultura y en nuestra identidad. Sin embargo, la conciencia de la identidad y de la cultura no significa nada si no sabes quién eres como un residente y como un miembro del pueblo de Hawái.

0: Estas son nuestras primeras dos obras del proyecto de publicación estudiantil Hail Pai, que escribieron e ilustraron los estudiantes de la Universidad de Hawái Manoa. La primera está dedicada al viaje de Timoteo Ha'alilio, que fue a Estados Unidos y Europa para lograr el reconocimiento de la independencia de Hawái. Esta foto, o mejor dicho, el retrato, se hizo cuando estaba de viaje en Europa.
1: La universidad abrió las puertas en 1907, al pasar 10 años después de la ocupación ilegal de Hawái. Esta universidad, tal como en muchas otras instituciones por todo Hawái en aquel entonces, fue usada de múltiples formas para lograr y promover la americanización de estas islas. Así que el desarrollo de esta universidad nos sirve de ejemplo de cómo los residentes de Hawái dejan de ser uno de los pueblos más alfabetizados y educados del mundo. Por cierto, algunos dicen que en cuanto a la tasa de alfabetización, estaban solo por detrás de Escocia en aquel momento. Entonces, al pasar 100 años de ocupación y al mismo tiempo del desarrollo de esta universidad, pasamos de ser uno de los pueblos más educados y más alfabetizados a tener una de las tasas de encarcelamiento más altas hoy.
2: A new chance to make things right. Oh yeah.
3: All right. Qué bien.
4: Sería genial si volviésemos a ser libres. Creo que así la gente nos trataría con más respeto. En mi familia salimos adelante a duras penas por los altos precios en Hawái. Pasé 4 meses en el continente tratando de encontrar una manera de ganar dinero para mantener a mi familia y devolverles lo mucho que me han dado. Al mismo tiempo, a la gente de aquí nos están expulsando de nuestra propia tierra. Mi familia, que ha vivido aquí por generaciones, ahora está intentando sobrevivir. Ni siquiera se trata de prosperar. El Estado debería aprobar nuevas leyes y mantener el turismo fuera de la bahía para controlar cuántos turistas vienen a Hawái. Miren, Waikiki es un lugar muy concurrido. Antes no lo era. Ni siquiera desde mi lado de la isla, es decir, en la costa norte. Cuando éramos pequeños, muchas de las playas que ahora están concurridas, antes no lo estaban. Creo que el auge de las redes sociales, entre otras cosas, está impulsando aún más el turismo en Hawái.
5: Ahora surge la siguiente pregunta: ¿cómo logramos la soberanía? Muchos dicen, y yo estoy de acuerdo, que primero hay que entender qué es la soberanía: nuestra historia, nuestra lengua, nuestro pueblo, nuestra cultura, nuestra política, nuestras aspiraciones y la conciencia que nos hacen hawaianos son importantes para crear un nuevo estado. Si aplicamos las herramientas de los amos, estaremos destinados a crear el mismo sistema. Así que debemos entender nuestra historia para ser parte activa de ella en el futuro. Es necesario crear los sistemas educativos que nos liberarán del bloqueo mental que tardó más de un siglo crear y construir para ocupar no solo nuestros territorios, sino también nuestras mentes. Además de la desocupación física de nuestras tierras, está la lucha continua y la resistencia contra los militares y contra el abuso de las tierras por el turismo y los desarrolladores e inversores extranjeros que nos están sacando de nuestro propio hogar. Todo eso debemos combatir en todos los aspectos y diferentes frentes.
6: Aloha es algo muy bonito, que en realidad significa amor. Así que cuando le dices aloha a alguien, le dices que lo amas. Este es un verdadero símbolo de los hawaianos. Son un pueblo de gran amor. Por eso le hacen caso a la reina. Incluso ahora, tras unos 130 años, todavía le obedecen. Esta es su reina.
4: Aloha puede sonar suave o bastante fuerte dependiendo de las circunstancias. Si alguien hace daño a otra persona, uno interfiere y dice, para allá. También es aloha.

0: La palabra aloha ha sido comercializada en toda su extensión. La gente usa esa palabra cada día sin siquiera entender su significado. Los turistas vienen aquí y la usan cuando saludan o cuando se van. Regresan a casa y les dicen a todos, aloha, pero ni siquiera se toman el tiempo para aprender lo que significa o incluso experimentarlo. Si le preguntase a un turista lo que significa aloha, te diría algo totalmente diferente de lo que diría un lugareño. En cuanto a su pregunta de si es difícil mantener el concepto de aloha vivo hoy en día, el pueblo hawaiano ha aguantado y ha luchado por tantas cosas que mantenerlo vivo en el corazón es un gran desafío hoy.
1: Aloha.

0: ¿Cuál es la situación del continente africano? ¿Cómo deberíamos interactuar con el resto del mundo? ¿Vamos a relacionarnos con otros países en términos de donaciones o en términos de comercio? África debe definir qué quiere políticamente. África debe definirse culturalmente. África debe definirse espiritualmente, porque África no tiene otra alternativa que salir adelante, y saldrá adelante.
1: Para grabar este programa, tuve que visitar una república de la Federación de Rusia a la que no se puede viajar en vuelo comercial, así que me desplacé en tren.
2: Estoy en Adiguea, una de las repúblicas más pequeñas de Rusia con sus 7.800 kilómetros cuadrados. Pero no dejen de engañarse por los tamaños. Esto es un museo al aire libre con sus más de 3.000 objetos arqueológicos, entre dólmenes, túmulos milenarios y fortalezas medievales. Es más, en el Cáucaso Norte no hay un lugar que concentre tanta historia por kilómetro cuadrado.

0: Normalmente mis aventuras en las regiones que exploro comienzan con el traslado al hotel. En Maikop, la capital de la República de Adiguea, había un conductor que vino a recibirme.
1: Hola, querido amigo. Te estábamos esperando. También necesitarás esto. Vamos, no hay tiempo que perder.
0: Espera.
1: Me imagino que estarás cansado del viaje, ¿no?
0: Sí. ¿Y dónde está el autobús o el taxi?
1: No me ofendas. ¿Qué taxi?
0: Ah, este es tu carro.
1: Sí. Seguro que tienes hambre. Esto es para ti.
0: Muchas gracias.
1: Aquí tienes un libro para que leas en tus ratos libres. Vamos allá.

0: mismos casos.
1: Hace un poco de calor, así que dejaré esto por aquí y luego lo recojo. Oye, ¿no te he dado la dirección del hotel? Ahora te la digo. ¿Cuál era?
2: ¿Hotel? ¿Qué hotel? No, no, nada de eso. Habse no nos lo permite.
1: ¿Habse? Puede que Habse sea el alcalde o alguien del Ministerio de Turismo. ¿Cómo se enteraron de mi visita? El conductor ni siquiera me preguntó mi nombre y me dio toda una excursión por la ciudad. Mientras tanto, yo pensaba por qué ese tal Habse no le había gustado el hotel que había reservado mi productor. Esperaba que me llevara a un hotel de 5 estrellas y todo incluido, pero el conductor me llevó a su casa.
3: ¡Oh!
4: ¡Hola!
1: ¡Hola!
4: ¡Hola, bienvenido!
2: Hoy tenemos un invitado.
4: Me alegro mucho. Gracias.
5: Bienvenido.
1: Gracias, encantado.
4: Esta es tu habitación. Ponte cómodo, como si fuera tu casa.
1: Gracias. Muchas gracias. Ya había oído hablar sobre la hospitalidad de la gente del Cáucaso, pero me sentí incómodo. ¿Cómo una recepción así? Seguía sin entender quién era ese Habse y por qué no permitían que me alojase en un hotel. Bueno, ¿quién es o qué es? La hospitalidad es la base del Habse. En la casa de una adiguez, el huésped goza de la mayor distinción. Se le ofrece la mejor comida, la mejor cama y la mejor ropa.
6: Ahora entiendo por qué me recibieron así.
1: Al día siguiente decidí dar un paseo por la ciudad. Iba pensando sobre el Adige Habse. Gracias al libro aprendí que se trata de todo un código ético que atañe a todos los ámbitos de la vida. Hasta hace poco ni siquiera estaba escrito. Se transmitía de forma oral de generación en generación.
2: Nuestro querido huésped. Vamos, tenemos un evento que va a comenzar. Se llama Jegu. Vamos.
1: ¿Qué es eso?

0: La palabra Jegu significa juegos. Cualquier evento, ya fuera el nacimiento de un niño, una boda o una reunión entre jóvenes, siempre incluía danzas adiguesas. Antiguamente, cuando no había internet ni teléfonos, así era como se conocían los jóvenes y demostraban sus mejores cualidades. Era casi el único sitio donde un chico y una chica podían conocerse.
1: Ah, entiendo.
0: Si un chico baila con una chica, debe mirarla constantemente, sin apartar la vista. Durante el baile, la chica siempre mira hacia abajo. Si mientras bailaba ella levantaba la vista una vez y miraba al chico, significaba que le gustaba. Y el chico, por su parte, tenía que mirarla continuamente para no perderse ese instante. En la danza, el chico quería demostrar su destreza y su valentía. Y las chicas, por el contrario, debían mostrar su modestia y su buena educación. Este es nuestro Jegu.

0: 3, 4, excelente, 5, 6, y en círculo. Ahora seguimos recto, aquí hacemos una reverencia y retrocedemos de espalda.
1: El Jegu no es un simple baile, es un antiguo ritual basado en el Adyei Habze. El código prohíbe cualquier contacto físico entre los bailarines. Los chicos no deben de dar la espalda a sus parejas y las chicas no pueden rechazar el baile cuando se lo proponen. Y eso es solo una pequeña parte de las normas que establecen el Adyei Habze sobre esta tradición. Ni siquiera tuve tiempo para descansar tras los bailes organizados en honor del huésped, o sea, en mi honor, cuando me topé con otra sorpresa. En esta cultura, que llevaba conociendo apenas un día, un puñal puede significar muchas cosas. Temía haber infringido las normas del baile. ¿Sabe qué es esto? ¿Quién lo dejó en mi habitación? ¿Qué significa? ¿Acaso me han retado a un duelo?
2: Has encontrado un regalo para la gente de aquí. Los mejores regalos son un caballo, una papaja y un arma. El puñal es tuyo.
1: Es hermoso.
2: Alto, alto, alto. El puñal no se debe desenvainar, porque cuando se hace, uno debe entrar en combate. Un arma también tiene su propia alma. Y este puñal es valioso para un huésped especial.
1: La ornamentación tan fina del puñal me encantó, así que decidí aprender más sobre las tradiciones armeras de Adyei y me dirigí al taller de Asia, Yeutyg, la única armera del Cáucaso Norte y la única artista de aquí que expuso su obra en vida en el principal museo de Rusia, el Hermitage. ¡Hola!
3: ¡Hola!
1: Es un honor para mí conocerla.
3: En este territorio, un huésped es una persona sagrada.
1: ¿Podría darme una visita guiada por el museo?
3: Por supuesto, claro, será un placer.
1: En Adyei hay una larga tradición en el trabajo artístico del metal. Aquí se halló uno de los objetos artísticos de metal más antiguos de Eurasia, el toro de Maikop, que data de hace casi 6.000 años. Entonces, ¿estos son objetos que se encontraron en un túmulo?
3: No, claro que no. Todos estos objetos los he hecho yo. Desde pequeña he estudiado en los libros todo lo que se ha encontrado en los túmulos. Mi abuela, que era una mujer muy sabia, me decía: esto lo extrajeron de la tierra, pero debes estudiarlo para poder hacerlo a tu manera. La forma de estos objetos es igual que la de los restos arqueológicos que se hallaron y cumplen la misma función. Pero mi forma de trabajar es como si no conociera el arte contemporáneo, como si viviera en aquella época, en el primer milenio antes de Cristo.
1: Asia se hizo ella misma su propio vestido de boda siguiendo las técnicas usadas en la antigüedad. Lleva ya más de 30 años casada y suele ponérselo cada 5 años para celebrar su aniversario de boda. Y dígame, ¿por qué las chicas llevaban cuchillo?
3: No había tijeras. Todas las tareas minuciosas se realizaban con un pequeño cuchillo, el cual llevaban siempre consigo. Tampoco había tenedores. Estos llegaron de Europa mucho después. La gente comía con un cuchillo. Con él cortaban el queso o la carne y pinchaban los alimentos que consumían.
1: Este palacio dorado es obra de toda la familia de Asia. Ella dice que más que un palacio, quería que su taller se pareciera a un bosque, que es un lugar sagrado para los adigueses.
3: Hice una exposición en el Hermitage. El Hermitage es un palacio. Las exposiciones de este tipo de joyas usualmente se encuentran en edificios palaciegos, como sucede en España o en Italia. Sin embargo, hemos construido un museo como este porque, según el concepto adigués, un bosque es como un palacio. Antiguamente se pensaba que construir una fortaleza sólida era una señal de temor. Por eso se creía que una persona valiente debía tener una casa sencilla con el bosque como techo.
1: Las obras de Asia están vivas. Todos los vestidos los cose ella misma, siguiendo las técnicas del primer milenio antes de Cristo, y los lleva en su vida cotidiana. Las armas también son más que simples piezas de museo. Hace unos años, Asia fabricó armas para la guardia personal del príncipe de Jordania.
3: Esto es un cuchillo hecho de una acera especial. Al crear un nuevo diseño, yo lo fundo, lo esculpo y luego retiro la silicona. Y así es como la pieza sale con este grado de precisión.
1: ¿Y cómo es que se hace esto?
3: Usted es mi huésped. Y para la gente de aquí, los deseos de un huésped son órdenes. Si quiere ver cómo se hace, le propongo intentarlo usted mismo. Así le quedará un recuerdo hecho con sus propias manos.
1: Está bien.
3: Lo haremos según el Habse. Vamos a elaborar la punta de una flecha. Su diseño es como la de una de verdad, así que podrá ir de caza con ella. Grabaremos en ella su nombre, ¿de acuerdo?
1: Excelente.
3: Y luego ya la haremos de metal. Voy a empezar.
1: Esta joya será mi talismán en mi nuevo viaje por la naturaleza de Adigea. Según el Adigé Habse, cada elemento de la naturaleza tiene su alma. Árboles, montañas, ríos. Para los adigueses, todos están vivos. Quizá por eso tenía la sensación de que alguien me estaba observando.
4: Ten la mochila. Vamos, te quiero enseñar algo.
1: ¿Qué?
4: La arbonáutica.
1: ¿Arbonáutica? ¿Qué es eso?
4: Ya lo verás, vamos.
1: Resultó que esta persona era amigo de la familia que me había recibido con tanta hospitalidad. Guiado por el Adigé Habse, decidió mostrarme el verdadero tesoro de Adigea, su bosque.
4: La arbonáutica es la actividad de desplazarse por la copa de los árboles. Tenemos cuatro ejes principales que desarrollamos de forma paralela. Primero, el enfoque recreativo, cuando trepamos solo por diversión. Segundo, el de investigación, para estudiar las copas de los árboles. El tercero es el terapéutico. Atendemos a niños con autismo, parálisis cerebral y otros problemas, brindándoles una nueva experiencia mediante la escalada en árboles. Finalmente, el aspecto práctico es la arboricultura, donde aplicamos nuestra destreza en el cuidado de los árboles.
1: El 40% de la superficie de Adigea es bosque. Aquí crecen algunos de los árboles más altos de Rusia, incluso de Europa. Entre ellos se encuentra el abeto gigante del Cáucaso o abeto de Nordman. Su altura puede superar los 60 metros, como un edificio de 20 plantas. Un bonito árbol, ¿no? Yo, al ser un novato, debí entrenar en un árbol más pequeño.
4: Antes de empezar el ascenso, debemos comprobar el estado del árbol, inspeccionando por completo y revisar si tiene hongos, porque eso significa que el tronco podría estar podrido, y también observar si hay ramas secas.
1: El siguiente paso consiste en colocar la cuerda para subir al árbol. Para lanzarla entre las ramas, se emplea un cañón neumático. Siguiendo el código de Adigé Habse, los arbonautas no pueden dañar el árbol en ningún caso. Ellos utilizan equipo de alpinismo con protecciones especiales y a veces trepan descalzos para no romper la corteza.
4: Primero preparo el apoyo. Me coloco justo en el vertical.
1: Sí, exacto.
4: Y mientras extiendo la pierna.
1: Sí.
4: Uso la mano libre para subir lo máximo posible.
1: Sí.
4: Después quedo suspendido.
1: ¿Te suspendes? Sí.
4: Y con la mano libre me impulso.
1: Ah, ya, entendí.
4: Para ascender.
1: Entendí.
4: Y me subo al árbol. Ya está, estoy en el árbol.
5: Ok.
1: Tengo la sensación como si estuviera en un barco.
4: De hecho, decimos que surfeamos. Cuando sientes cómo se mueve el tronco por el viento y te balanceas al ritmo del árbol. Y cuanto más tiempo pases en el árbol, más confiarás en él. En Adigea no solo hay muchísimos árboles sagrados, sino también bosques enteros, que lo son. Trabajo con muchas personas que me llaman y me dicen, ayuda a este árbol. Mediante una poda adecuada se puede controlar el crecimiento del árbol en la dirección deseada y al mismo tiempo potenciar tanto la producción de frutos como su calidad.
1: La vida de un argonauta supone expediciones constantes, en las que de vez en cuando deben dormir en el árbol. Yevgeny asegura que algunos de sus colegas, además de dormir, también cocinan en ellos.
4: Si subes al menos a esta altura,
5: me parece muy alto,
4: y te tumbas en una hamaca, tu mente simplemente cambia de enfoque. Te desconectas por completo. Te olvidas de tu teléfono, de internet y de todo. Creo que es una práctica muy beneficiosa en la actualidad. Así que adelante.
5: Vamos, gracias.
4: Te invito a probarlo.
1: Confiar en una hamaca suspendida a 30 metros de altura fue un verdadero reto para mí. Me costaba imaginar que pueda ser el puesto de trabajo de alguien.
4: Además, ayudamos a científicos, porque les facilitamos el acceso a las copas de los árboles. Aquí se pueden descubrir muchas cosas, incluyendo nuevas especies vegetales. Acuden entomólogos que estudian insectos, botánicos que también estudian musgos y líquenes. Tenemos un proyecto que se llama Árboles Gigantes del Cáucaso, y su propósito es localizar el árbol más alto de Rusia. Nadie sabe cuál es. Si bien la edad se puede determinar desde el suelo, el cálculo exacto de la altura solo es posible al subir hasta la propia copa y medirla desde allí. Nuestra misión es investigar sus posibles ubicaciones, organizar expediciones y recopilar información a través de guardabosques y residentes locales. Y el objetivo en realidad es proteger estos árboles de la tala.
5: Estando a estas alturas y en una hamaca, no sé, es muy curiosa la sensación. Después de un cierto tiempo, como que la frontera entre tú y el bosque desaparece y te vuelves parte de este ecosistema.
6: Vivimos tiempos muy especiales, tiempos muy difíciles, sobre todo expresado en esto de que antes había un orden mundial que no se respetaba, ahora pareciera ser que no existen reglas. Es la ley del más fuerte y eso significa barbarie.
7: Hay un avance de la extrema derecha en muchos países, tanto desarrollados como en vías de desarrollo. Pero con una diferencia. En los países desarrollados, la extrema derecha es nacionalista. Y en los países en vías de desarrollo, la extrema derecha es totalmente, como decimos aquí, entreguista.

0: El Adige Habze nos muestra que la historia es el fundamento de la cultura. Sin memoria del pasado, no hay futuro. Pero los antepasados prehistóricos del pueblo adigués erigieron estructuras megalíticas que plantean muchas interrogantes en cuanto a su construcción y el fin que tenían, los dólmenes. En el Cáucaso hay más de 3.000. Los dólmenes están construidos totalmente en piedra, sin la ayuda de metales. La losa encaja perfectamente sobre la piedra. Algunos de ellos tienen algunas inscripciones, pero nadie sabe exactamente qué significan. Dentro se han encontrado restos humanos, joyas, cerámica. Los arqueólogos creen que eran santuarios o tumbas colectivas, pero nadie tiene la certeza. Todo un misterio. Apenas regresé a la casa, me topé con otra sorprendente tradición de la hospitalidad de este pueblo y que, por supuesto, se regula según el Adige Habze.
1: Pasa, pasa.
0: Gracias.
1: Antes existía la tradición de reunir a los huéspedes en una kunatska y tocar instrumentos de música. Una kunatska es una casa de huéspedes, también llamada hachesh, en la que se reunían todos los huéspedes. Ahora, por desgracia, hay menos casas de este tipo, pero estamos recuperando estas tradiciones. ¿Y cómo eres nuestro querido huésped? Queríamos mostrarte nuestras antiguas costumbres.

0: En Adiguea se dice que los niños montan a caballo antes de aprender a caminar. Desde la antigüedad, los pastores guiaban a caballo a su ganado hasta los pastizales. Uno de ellos, Rustam, amigo de la familia adiguesa que me acogió, quería conocerme y mostrarme su caballo. Aquí, el caballo tiene un significado especial, incluso en el idioma, ya que la misma palabra significa tanto caballo como hermano.
1: ¡Hey, amigo!
0: ¡Qué caballo tan chulo!
1: ¡Wow!
0: Hola, ¿de qué raza es?
2: Es una raza cherquesa que criamos aquí. Esta raza tiene más de 5.000 años. Son caballos muy inteligentes y tienen cascos muy duros. Por eso pueden recorrer largas distancias en las montañas y memorizar el camino. Por la noche, aunque el jinete no vea nada, su caballo siempre lo llevará de vuelta a casa.
0: ¿Qué significa el caballo para los adigueses?
2: No sé cómo explicárselo. Podría decir que para mí son mi vida. Para nosotros es el mejor regalo que puedes recibir. Los niños aprenden a montar con solo 4 años. Antes solo se enseñaba a los chicos, ahora a las chicas también. Nosotros siempre hemos sido buenos jinetes y soldados.
0: Rustam me propuso tomar una clase para aprender a montar a caballo allí mismo, en los prados. Pero no se me dan muy bien estos animales, así que logré persuadirlo de que tenía que vivir en Adiguea una semana o dos para aprender a hacerlo bien. Llegó la hora de ordeñar las vacas y preparar un producto que yo, como huésped, debía probar sí o sí. Por supuesto, ya había alguien esperándome. Hola.
3: Hola.
0: ¿Es usted Rima?
3: Sí.
0: Me dijeron que usted hace el queso más rico de Adiguea.
3: Probablemente sea cierto. Ha llegado justo a tiempo.
0: Entonces, ¿puedo prepararlo con usted?
3: Vale, probemos.
0: Genial.
3: El queso de Adiguea se hace con 3 ingredientes. Leche, suero y sal. Es un producto simple y muy sabroso. Es de los quesos más saludables. Nuestros antepasados ya hacían este queso antiguamente. Lo secaban y lo ahumaban. La gente llevaba queso de Adiguea cuando hacían la peregrinación del Hajj. Les ayudaba a sobrevivir durante muchos meses porque es muy nutritivo y no se echa a perder fácilmente.
0: El queso de Adiguea se hizo verdaderamente famoso en el extranjero durante los Juegos Olímpicos de Moscú, 1980, cuando se distribuyó en los estadios y villas olímpicas para deleitar a visitantes y deportistas.
3: Ahora hay que esperar. Al queso de Adiguea no le gustan las prisas. Hay que tener calma. Él sabe lo que tiene que hacer. Mi hijo es campeón de Rusia de levantamiento de pesas. Tiene 14 años. Lo alimento con productos ecológicos y naturales. Puede que por eso haya crecido tan fuerte y sano.
0: ¡Qué bien! Ese es el secreto.
3: Este es el queso de Adiguea. Es proteína natural.
0: ¿Puedo añadir sal?
3: Sí.
0: ¿Hecho poca?
3: Al gusto. Luego le damos la vuelta y le ponemos sal también por el otro lado.
0: Perfecto. El queso de Adiguea es un ingrediente básico de su gastronomía. Y las familias lo preparan cada día, a pesar de que requiere mucha leche. De 10 litros de leche, se obtienen tan solo 2 kilos de queso. Bueno, voy a probar a hacer uno. Permítame.
3: Añada un poco más y dele la vuelta. Lo principal es no tener miedo.
0: El queso lo siente, ¿verdad?
3: Sí.
0: ¿Con rapidez?
3: Dele la vuelta rápido y listo.
0: ¿Rápido?
3: Salió bien.
0: Bien.
3: Bueno, el queso ya está listo. Vamos a probarlo.
0: Oh, sí, está caliente. Qué rico, ¿eh?
4: Se parece un poco al queso Oaxaca. Bueno, bastante, aunque en textura es distinto. Está riquísimo.
0: Por supuesto, respetando el Adige Habze, me regalaron el queso recién hecho. Gracias por el queso.
3: Hasta luego. Vuelva cuando quiera.
0: El queso se fue directamente a la mes, ya que no puede faltar en ningún banquete. Pero en los banquetes adigueses hay algo más interesante que los platos. Sus normas de comportamiento, regidas por el Adige Habse.
5: Según el Adige Habse, el lugar de la casa que está más alejado de la puerta se considera el lugar de honor. Yo, al ser el mayor, me siento en él. En nuestra cultura, se considera que el lado derecho es el mejor. Por eso, tú estás sentado a mi derecha, porque eres nuestro huésped. Yo, el mayor, soy el tamadá, quien dirige la ceremonia, otorgo el uso de la palabra, de acuerdo con la jerarquía y la edad. Respetamos profundamente a nuestras mujeres, las veneramos, pero ellas no se sientan a la mesa con los hombres. Así nos lo enseñaron. Yo nunca comí con mi padre, él siempre comía aparte. Además, para que pudiéramos entrar a verlo, él debía darnos su permiso. Para nosotros la palabra del padre es sagrada y lo que diga hay que cumplirlo. Lo mismo con la madre. Así crecimos todos aquí. A veces mi padre nos regañaba, pero mi abuela decía: yo me encargaré de mis nietos, tú vete. Y mi padre se retiraba. Respetamos mucho a los mayores. Comencemos.
0: Durante un banquete, el código de la Adige Habse no solo regula el lugar que ocupa cada persona a la mes, sino el curso de toda la fiesta, incluso los brindis. Los adigueses dicen que el tiempo que se pasa a la mesa no cuenta como tiempo de la vida. Por eso, los banquetes adigueses duran tanto.
5: Llevas 3 días con nosotros como huésped y ya te has vuelto parte de esa familia. Por eso, ahora ya podemos preguntarte quién eres y a qué te dedicas. Cuéntanos, por favor.
6: Mi nombre es Eric Fonseca y soy de México. Según el Adige Habse, el anfitrión no tiene derecho a hacerle preguntas al huésped durante los primeros 3 días. Durante todo ese tiempo, el anfitrión simplemente da lo mejor que tiene, sin pedir nada a cambio. Eso es hospitalidad.
7: Adige no solo es un punto en el mapa, es un lugar donde viven las tradiciones. Es un lugar donde el antiguo código Adige Habse sigue guiando a sus habitantes. Según el código Habse, el mundo no se sostiene en la fuerza, sino en el honor, la dignidad y el respeto. Y por lo menos creo que es algo que da a pensar.
8: Desde 1883 hasta 1996, al menos 150.000 niños asistieron a internados indígenas en Canadá. El sistema estaba financiado por el gobierno.
9: Nos consideraban incivilizados. De hecho, esa fue una de las razones por las que se creó un internado como ese.
10: La intención era convertirlos en personas que, supongo, fueran visiblemente indígenas, pero que vivieran de acuerdo con los valores canadienses.
8: En ausencia de sus padres, los niños de estos internados sufrieron abusos.
9: Recuerdo que lo único que sentía era: solo quiero irme a casa, no quiero estar aquí. ¿Dónde está mi madre? ¿Dónde está mi abuela?
11: Me sentó sobre su rodilla, como si fuera un pequeño sofá.
8: El trauma psicológico infligido provocó directamente un aumento de los índices de depresión, trastornos de ansiedad y adicciones.
10: El trauma en la primera infancia desencadena un mecanismo de supervivencia o de adaptación que dura toda la vida.
12: Es una simple cuestión de sentido común que no podemos curarnos de un trauma a menos que eliminemos la fuente del mismo.

0: Bienvenidas amigas, bienvenidos amigos a un episodio más de Conversando con Correa. Inició su carrera diplomática en 1965, casi me da. Ha tenido los más altos puestos en la diplomacia de Brasil, embajador ante Naciones Unidas, negociador del Acuerdo General sobre Aranceles Aduaneros y Comercio, GATT, pero sobre todo ministro de Relaciones Exteriores en las dos primeras presidencias de Luis Ignacio Lula da Silva y posteriormente ministro de Defensa con Dilma Rousseff y ahora asesor del presidente Lula en materia de política exterior. Por supuesto, me refiero a un ícono latinoamericano, Celso Amorim. Celso, muchísimas gracias por estar en mi programa, muchísimas gracias por haber aceptado mi invitación.
1: Un gran placer, muchas gracias. Un placer estar contigo también.
0: Declaraciones sobre el Canal de Panamá, sobre el Golfo de México, sobre Groenlandia, ataque a Venezuela, Irán, amenazas por doquier. Antes había un orden mundial donde los poderosos violaban las reglas. Estamos entrando en un nuevo orden mundial donde simplemente ya no hay reglas.
1: Creo que estamos en un momento en el que no hay reglas. Incluso ya he utilizado una expresión muy fuerte y es el mundo está en carne viva. Porque en realidad, e incluso citando al anterior Papa, es casi una guerra mundial en pedazos. Son varias guerras que se comunican entre sí, con un gran riesgo de convertirse en una guerra única que afecte a todo el mundo y que ya está teniendo consecuencias gravísimas para todos nuestros países, para los países en vías de desarrollo. En paralelo a esto, si me lo permites, solo para completar el razonamiento, hay un avance de la extrema derecha en muchos países, tanto desarrollados como en vías de desarrollo, pero con una diferencia. En los países desarrollados, la extrema derecha es nacionalista y en los países en vías de desarrollo la extrema derecha es totalmente, como decimos aquí, entreguista.
0: Y cuya principal estrategia es el miedo por diferentes motivos, allá por el miedo a la migración, acá por el miedo al crimen organizado, narcotráfico, inseguridad. El debilitamiento de Naciones Unidas es evidente. Incluso instituciones como la Corte Penal Internacional son atacadas. ¿Qué tendría que cambiar para que el sistema internacional vuelva a ser eficaz? ¿Qué tenemos que hacer para evitar ese peligro de guerra que tú has anunciado?
1: Bien, creo que estamos viviendo un periodo muy dramático y el cambio tiene que ser casi total. Yo viví hace 20 años, digamos, el debate sobre la reforma del Consejo de Seguridad, la reforma de la ONU. Creo que ahora se trata de algo mucho más radical, porque están todas las grandes potencias, inclusive Estados Unidos, en su caso. Digamos que podría haber por lo menos algo de hipocresía, pero la hipocresía, como decía la Rochefoucauld, es el tributo que el vicio rinde a la virtud. Así que, por lo menos aparentemente, intentaban seguir las reglas. A veces se desviaban, como sabemos por muchos otros casos, y no solo Estados Unidos, otros países también. Estados Unidos hoy en día, y esto ni siquiera es una crítica, es un hecho, una constatación, está destruyendo absolutamente los órganos que creó. Como bien has dicho, fui negociador comercial, participé en la transición del GATT a la Organización Mundial del Comercio. Y eso era una bandera de Estados Unidos, que más que nadie quería hacer. Era la manera de tener una globalización relativamente pacífica y que le beneficiaba, ¿no? Ahora ya no. Por tanto, muchas cosas van a tener que cambiar de manera muy radical. Y mientras tanto, a sabiendas de que eso no va a suceder de una hora para otra, tenemos que saber cómo organizarnos de diversas maneras. Por eso Brasil también ha propuesto los BRICS y ha propuesto otras formas de organización.
0: Y tú conoces muy bien, Celso, que el mundo no se mueve por la razón, sino por el poder. Y ellos son los más poderosos. Lo que debería ser es diferente de lo que se puede hacer. Entonces, estamos hablando de un nuevo multilateralismo, de una nueva estructura mundial de poder, un nuevo orden mundial, pero eso significa que los poderosos deben ceder espacio y no lo van a hacer tan fácilmente. Tú dijiste que Estados Unidos sale debilitado de la crisis en Oriente Medio sin haber obtenido el rápido colapso del sistema político iraní. O sea, no ha podido hacer colapsar al gobierno ni al sistema político iraní como esperaba Estados Unidos. ¿De dónde viene esa subestimación de Irán en la administración Trump? ¿Hacia dónde crees que puede evolucionar el conflicto?
1: Mira, creo que ya vimos esa película de alguna manera. Era diferente, ¿verdad? Tal vez en algunos otros aspectos. Pero es como Vietnam. Iba a acabar en pocos días. Después, cuando llegó Nixon, serían pocos días y la victoria iba a ser inmediata. Y lo perdieron todo, ¿no? Claro que hoy en día no tendrá las mismas características. Las bolsas de cadáveres no llegarán en la misma cantidad. Sin embargo, yo conocí un poco Irán, porque participamos en una negociación importante de Brasil y Turquía sobre el programa nuclear iraní. A petición del presidente Obama, de hecho lo hicimos. Nos incentivaron a hacerlo y después rechazaron lo que habíamos hecho. Pero llegué a conocer bien Irán. Y son un pueblo profundamente patriota. Esperaban que matando al líder, ya estuviera todo resuelto.
0: Es que no se entiende, es como matar al Papa, eso no va a dividir a los católicos, los bonitos.
1: Aquí en Brasil hay una película, me gusta mucho el cine, que se llamó Dios y el Diablo en la Tierra del Sol. En ella, el protagonista asumía la figura de San Jorge. San Jorge no se va, muere uno y nace otro. Y en Irán pasa un poco lo mismo, así que de nada sirve pensar que se va a eliminar, que se va a vencer eliminando a gente. Creo que Estados Unidos está teniendo realmente un problema serio. Obviamente, a nivel militar puede tener mucha superioridad, pero digamos que su nivel de tolerancia al daño, a las muertes, es mucho menor.

0: Así que creo que va a tener que encontrar una solución pacífica, declarar la victoria e irse.
1: Pero además, el costo económico para Estados Unidos, jamás lo esperaron. Ya no pueden sostener esa guerra.
0: Y el coste para todos nosotros también, ¿eh?
1: Sí, por el cierre del Estrecho de Hormuz, por el
0: Brasil,
1: el petróleo.
0: Principalmente el diésel que traemos de Rusia y los fertilizantes. Muchos llegan por otra ruta, pero otros, esos también están bloqueados, pero otros vienen por el Golfo.

0: Gaza, Gaza, mi querido Celso. Gaza parece condensar todas las contradicciones del actual orden internacional. Acusaciones de genocidio, catástrofe humanitaria, decisiones de tribunales internacionales que no se cumplen y un Consejo de Seguridad paralizado. ¿Es Gaza la demostración definitiva del fracaso del sistema multilateral? ¿Qué salida política ves para Palestina?
1: Mira, Gaza y Palestina en general es la mayor tragedia de nuestra época. Yo, cuando fui ministro del presidente Lula, fui 5 o 6 veces a Palestina, a Cisjordania, y en todas ellas fui a Israel también. Y había un diálogo. Recuerdo a Ehud Olmert, que era el primer ministro, era un hombre totalmente conservador, pero dialogaba. Y lo que ocurre hoy, si ves incluso las actas de la Corte Internacional de Justicia, las referencias que se hacen de los palestinos como si fueran animales, es una barbaridad, es una cosa, nunca vi algo igual. Así que, no sé.
0: Perdóname, para que tú digas que nunca has visto algo igual, son palabras mayores.
1: No lo vi. Tal vez la guerra de Vietnam, pero era algo que nos resultaba distante, ¿no? Estados Unidos bombardeaba desde las alturas, el napalm, se hicieron cosas horribles, evidentemente. Pero lo que ocurre allí a diario con los niños es algo terrible. Es un mundo en el que resulta muy difícil convivir y mantener la esperanza. Muy difícil mantener la esperanza.
0: Es verdad, vivimos tiempos muy especiales, tiempos muy difíciles, sobre todo expresado en esto de que antes había un orden mundial que no se respetaba, ahora pareciera ser que no existen reglas, no existen.
1: No hay nada.
0: Orden mundial es la ley del más fuerte y eso significa barbarie, es retroceso civilizatorio, que no existía antes. Otro conflicto internacional donde Brasil ha tenido un rol protagónico. Brasil y China impulsaron una iniciativa de paz para Ucrania y tú has participado directamente en esos esfuerzos. Después de más de 4 años de guerra, ¿todavía existe espacio para una solución negociada? ¿Cómo conciliar la soberanía y la seguridad de Ucrania con las preocupaciones de seguridad planteadas por Rusia?
1: Mira, la única salida es la negociación. Lo estamos viendo, la guerra es muy larga. ¿Has recordado el acuerdo que alcanzamos con China? Una declaración, en realidad, pero haciendo un llamamiento a la paz, que se llamó Entendimientos Comunes sobre la Solución Política de la Crisis de Ucrania. Creamos un grupo de amigos de la paz en Nueva York. Claro que nosotros somos conscientes de que esto no se va a resolver de un día para otro, pero cuando las condiciones lo permitan. Y ahí creo que el papel de Estados Unidos puede ser importante también, porque esta administración, a pesar de todo, tiene un grado. No en América Latina, en América Latina es otra cosa, pero en esta guerra de Ucrania tiene un grado de pragmatismo que puede ayudar al principio. Después será necesario que entren, digamos, personas con una disposición pacífica. Ahora mismo hay un enviado del Papa en la región, fue a Rusia, a ver si se negociaban cuestiones humanitarias. Por tanto, considero que, digamos, es muy difícil, pero creo que en el fondo es posible negociar, es posible. Están los intereses de la OTAN, por un lado, aunque Estados Unidos hoy en día tiene menos interés en la OTAN, está Rusia, por el otro, y Ucrania, sufriendo por ambos lados. Y también por los errores internos que la propia Ucrania ha cometido, porque tampoco ignoremos eso. Muchos de esos territorios eran rusos históricamente, o al menos tenían una gran población rusa. Así que si se les hubiera concedido más autonomía, habría sido. En fin, no quiero entrar en ese debate, porque resulta muy difícil después poder ayudar. Sin embargo, creo que lo peor es Oriente Medio. Considero que si algún día hay una guerra total, será por culpa de Oriente Medio. E incluso el bombardeo de Irán.

0: de Cisjordania. Entonces, ¿cómo es posible pensar en dos estados? No lo sé. Es difícil hoy en día imaginarlo. Hay que darle muchas vueltas. Oficialmente, por supuesto, todos apoyamos la solución de dos estados, pero llegar a eso no es fácil.
1: En todo caso, hay un extraordinario artículo del New York Times que describe la reunión donde Netanyahu convence a Trump de que debe bombardear Irán y que fácilmente aniquilaría a Irán. Están jugando con fuego, ¿no? Pero,
0: pero yo creo que también hay una reacción de Estados Unidos. Veo una reacción dentro del propio Estados Unidos. El propio New York Times publica eso.
1: Mi esperanza es esa. Yo creo que existe reserva moral en Estados Unidos y en un momento dado es un importante sector, demócrata y republicano, se van a rebelar muy fuertemente contra tanto abuso y tanto error. Como tú bien dices, hay mucho pragmatismo. Y en el Partido Republicano hay sectores republicanos contra cualquier guerra. Pat Buchanan dijo, la única guerra que dimos pelear fue la guerra de independencia, ni las guerras mundiales, ¿no? El propio Trump dijo, si hubiese sido presidente, jamás habría comenzado el conflicto ruso-Ucrania. Y ahora pareciera ser que quiere mantenerlo. ¿Para qué? Para debilitar a Rusia.
0: Es complejo eso. Yo hablo con mis amigos rusos frecuentemente también, con Ushakov, con Lavrov, con Patrushev, que acaba de visitar Brasil. Pero no estoy emitiendo ningún juicio. Sin embargo, la raíz fue la expansión de la OTAN. La famosa frase...
1: Incumpliendo acuerdos previos.
0: Ni una pulgada hacia el este, ¿no? Que dijo Baker, creo recordar, justo después de la reunificación de Alemania, diciendo que no avanzaría. Así que eso...
1: No, es claro que eso rompe el equilibrio nuclear. Si tienes misiles nucleares, cabeza nuclear en la frontera de Ucrania, Moscú no tiene tiempo de reaccionar, ¿no? El equilibrio nuclear se basa en que tú tienes tiempo de reaccionar si el otro te envía cabezas nucleares.

0: La rivalidad entre Estados Unidos y China es cada vez más profunda. Tú has dicho que los BRICS, Brasil, Rusia, India, China y Sudáfrica, inicialmente, y ahora y el BRICS ampliado, los fundadores, no buscan una nueva guerra fría. ¿Es todavía posible evitarla? Yo creo que ya estamos en una guerra fría, al menos en América Latina. ¿Cómo pueden Brasil y los países del sur global impedir que el mundo vuelva a dividirse en dos bloques y que se los obligue a escoger entre Washington y Beijing?
1: Mira, creo que es complejo. Me parece evidente que van a ser las dos potencias con mayor fuerza, pero Rusia continuará siendo una gran potencia militar. Una enorme potencia militar. Todavía se encuentra entre las 10 economías más grandes del mundo. Brasil, por cierto, también lo está. Así que, claro, están China y la India, también países con mucho peso. Creo que pueden contribuir a una visión más, digamos, más negociada. Pero me temo que eso no llegará fácilmente. Los años de paz que tuvimos recientemente fueron en parte resultado de lo que pasó en Vietnam. Así que lo que está ocurriendo ahora en Irán, o tal vez también en esta guerra, nos pueda llevar a buscar algo más duradero y más equilibrado. No se puede imponer un régimen. Eso hay que tenerlo claro. Brasil defiende la democracia. La democracia es muy importante para nosotros. El presidente Lula solo está gracias a la democracia. Pero entendemos que no le podemos imponer nuestro régimen a nadie. Entonces tenemos que debatir, ver qué cosas se equilibran. Hoy en día tenemos un comercio con China que es casi tres veces mayor que el comercio que tenemos con Estados Unidos. Y cada vez que Estados Unidos toma alguna medida contra Brasil, de aranceles, por ejemplo, no es una decisión del gobierno. Automáticamente crece nuestra relación con China y también con otros países, con Europa. Entonces, es lo que se llama pegarse un tiro en el pie cada vez que hacen eso. Ni siquiera hace falta tomar represalias porque pierden terreno. Y es una lástima porque Estados Unidos también tiene algo que aportar.
0: Estados Unidos ha contribuido mucho a la historia de la humanidad. La guerra de independencia, la declaración de independencia de Estados Unidos, uno de los mejores documentos de la historia.
1: Sí, hasta el día de hoy.
0: ¿No? Y los principios con que
1: pese a que hubiese esclavitud.
0: Nacieron los Estados Unidos.
1: A pesar de eso. Unidos,
0: son fabulosos, ¿no? Lastimosamente, luego en el manejo del poder, pues uno se desvía un poco de esos, del pensamiento de los padres fundadores y los principios de esos padres fundadores. Tú eres uno de los protagonistas de la

0: consolidación de los BRICS, que hoy reúnen países muy distintos. Si quieres mi opinión particular, yo creo que extenderse demasiado puede ser un error porque se genera mucha heterogeneidad, que ya existía al inicio de los BRICS. Pero mira, hoy reúne países muy distintos y representan una parte cada vez mayor de la economía y la población mundiales. ¿Cuál es hoy el principal desafío de los BRICS? ¿Pueden convertirse en una verdadera alternativa al orden internacional o corren el riesgo de ser un grupo demasiado heterogéneo para actuar conjuntamente? ¿Hasta dónde pueden llegar los BRICS en la construcción de un mundo realmente multipolar?
1: Bueno, creo que
2: Es un
1: este es un
2: proceso
1: proceso largo, un proceso que no es sencillo. Evidentemente, a veces también hay rivalidades entre los países de los BRICS, pero creo que existe una conciencia muy fuerte de que es necesario preservar este grupo. Hoy en día contamos con un banco de los BRICS, que ya está operativo y que concede préstamos en condiciones diferentes a, tú conoces bien, a los bancos de Bretton Woods, el sistema del acuerdo de Bretton Woods. Y creo que tienen una importancia enorme y los países africanos acuden a ellos. Ya hay conversaciones sobre una moneda alternativa. No hay nada muy concreto porque no es sencillo. No es sencillo para nadie. Sin embargo, ya se empieza a hablar, por ejemplo, de pagos en monedas locales. La propia experiencia brasileña con el sistema PIX es similar a la que también tiene la India. Así que, ¿sabes? Considero que los BRICS son el embrión de un nuevo orden internacional. Por supuesto que nunca vamos a ignorar a Estados Unidos y a la Unión Europea. En fin, los africanos ahora están bien representados en los BRICS, lo cual también es algo importante, porque África siempre estuvo infrarrepresentada. En el G20, por ejemplo, solo había un miembro, que era Sudáfrica. Ahora en Estados Unidos no asiste ni siquiera a Sudáfrica, porque no la invitaron. Es algo muy triste y que va en contra de la democratización.
0: Concentrémonos un poco en nuestra región, en nuestra América, en nuestra querida América Latina. Tú dijiste que aunque las ideologías puedan ser un poco distintas, pero algunas son bastante distintas, eso no importa. La región tiene que protegerse a sí misma, sus recursos, su independencia y su democracia. ¿Qué podría contribuir a una mayor unión de América Latina, teniendo en cuenta que varios países políticamente están en polos opuestos?
1: A ver, hay polos opuestos y polos opuestos. Mientras mantengas una relación civilizada, aunque tengas, digamos, otra visión del mundo y otra visión de país, podemos trabajar juntos. Yo suelo decir que los ferrocarriles, las carreteras y la fibra óptica no tienen ideología. No tienen ideología. Así que eso es algo que nos puede unir. Y es muy importante porque Brasil, como yo lo veo, es el país más grande de Sudamérica, como bien sabes. La mitad del PIB, la mitad de la población, la mitad del territorio. Pero para hacer de contrapeso o negociar con Estados Unidos, con China o con Rusia, Brasil no es lo suficientemente grande. Es decir, cuando defendemos América del Sur, claro, es por un sentimiento de hermandad, pero también por interés. Si todos estamos juntos, tenemos una fuerza mucho mayor. En aquella época en la que estabas en el gobierno, había otros gobiernos con visiones diferentes. Pero todos estaban empeñados en la integración. Sabían que ganarían con ello. Lo que es trágico hoy, a mi modo de ver, es que algunos quieren realmente separarse, como si fueran de otra región, de otro lugar.

0: La siguiente pregunta. El presidente Lula fue víctima del lofer, la judicialización de la política. Su exclusión de las elecciones de 2018-2019, cuando lo metieron preso, cambió la historia de Brasil y facilitó la llegada de Jair Bolsonaro a la presidencia. Si Lula no hubiese estado preso, Jair Bolsonaro no era presidente. ¿Fue un caso excepcional o consideras que el lofer se ha convertido en una estrategia regional contra dirigentes progresistas?
1: No, creo que el lofer continúa, pero ha generado una reacción. La propia situación de Lula demostró que, al haberse utilizado la justicia de manera errónea, esta misma buscó los remedios para enmendarse. Así que en ese aspecto soy más optimista y creo que es posible vencer.

0: porque llegaron tan lejos, pero tan lejos, que se produjo una reacción dentro de la propia justicia. Hoy vemos cosas tan absurdas como que se critique al Supremo Tribunal Federal de Brasil, pero quienes lo critican son, digamos, el personal del Departamento de Estado. Hoy en día, de hecho, en nuestra región hay que hacer una distinción, porque creo que el presidente Trump está más ocupado con otros asuntos. Su mente está puesta en otras cosas, ya que quiere ganar el Premio Nobel de la Paz. Está más centrado allí, en Oriente Medio y en otros temas. Incluso creó una junta de paz o algo así, un consejo de paz para Oriente Medio. Y, por desgracia, quienes se encargan de América Latina de manera más directa tienen una visión mucho más retrógrada.
1: Y tienen agenda propia.
0: Su propia realidad.
1: Muchas veces el mismo presidente Trump no se entera.
0: Lo que está pasando en Cuba, lo de hoy en día, es una brutalidad. Ves a niños muriéndose de cáncer porque en el hospital no hay energía. Es algo impensable. Impensable. ¿Sabes?
1: La mortalidad infantil se ha duplicado.
0: Es peor que una bomba atómica. Con una bomba atómica la persona muere en el acto. Allí se va muriendo poco a poco. Es algo terrible. Por eso, no sé.
1: ¿Estados Unidos está interviniendo en las elecciones presidenciales brasileñas?
0: A ver, en eso yo tengo que confiar. El presidente Trump dijo que no. Así que prefiero confiar en el presidente Trump.
1: La respuesta de un diplomático de carrera. Para finalizar esta tan interesante entrevista, y nuevamente, Celso, de corazón, te agradezco. Yo sé lo ocupado que está. Y te agradezco haber aceptado mi invitación. Siempre aprendo contigo. Siempre.
0: Yo estoy muy emocionado. Recuerdo cuando te visité, cuando yo era ministro de Defensa, y recordaste una pequeña riña que tuvimos y que Chávez te dijo: con Lula uno no se pelea, a Lula uno le pide consejos. ¿Te acuerdas de eso?
1: Y es verdad, con Lula también aprendo muchísimo. Para finalizar, tú eres el principal artífice de la política exterior activa y altiva. Así la denominan, política exterior activa y altiva. ¿Qué significa hoy en día? ¿Cómo la aplica Brasil en un mundo mucho más inestable que antes?
0: Es más difícil, mucho más difícil. No el principio. El principio es el mismo. Continuamos siendo altivos. Nosotros no votamos lo que nos pide Estados Unidos y en ciertos casos como nos pide Rusia o quien sea. Votamos lo que nos parece correcto y establecemos nuestras propias relaciones. Fui 6 veces a Rusia durante aquel mandato. Fui a Estados Unidos también, pero menos veces. Y a Europa. Y cerramos el acuerdo con la Unión Europea. Es decir, es algo diversificado. Ahora, es más difícil. El presidente ha viajado varias veces a África. Y, bueno, para resumir un poco, he impartido 2 clases magistrales en la Universidad de Río de Janeiro, que es la antigua Universidad de Brasil, con 20 años de diferencia entre ellas. En la primera decía que aquel era un mundo de oportunidades, y en la segunda que este es un mundo de dificultades. Esto con 20 años de diferencia. Así que tenemos que seguir trabajando, ciñéndonos a los mismos principios, pero a sabiendas de que nada va a ser fácil, de que nada nos va a venir regalado. No es así, ¿sabes? La integración va a ser difícil. El acercamiento a África, en el que Brasil se ha esforzado mucho, va a ser difícil, posible, pero más difícil, porque hay otros intereses, en fin. Entonces, la relación con Europa es compleja, porque tenemos muy buena relación con Francia y con el Reino Unido, pero al mismo tiempo no estamos de acuerdo con la postura de la mayoría de los europeos occidentales respecto a la guerra de Ucrania. Nosotros queremos una solución pacífica, como bien has dicho. Así que, pero tiene que ser así. Yo creo que es algo que vale la pena intentar, ¿sabes? Por muy difícil que sea, tenemos que intentarlo. Haz lo correcto y a ver qué pasa.
1: Celso, muchísimas gracias por haber venido.
0: Gracias a ti.
1: Y con ustedes, amigas y amigos, hasta un episodio más de Conversando con Correa.

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quien nos lleva de la mano por un laberinto oscuro donde cada giro ya está planeado. 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

0: Vamos a ver qué hay aquí.
1: ¡Ay, voy, voy, voy, voy!
2: Vamos a conocernos con una chica.
0: ¡Qué guapa!
1: Tengo que confesar que sí estoy un poco nervioso porque exactamente no sé qué va a suceder.
0: Es curioso. ¿Un bosque? No es tan fácil como parece.
1: Dios, no puede ser, se me acabó el camino.
0: Ajá. ¡Entramos!
2: Estoy encantada con esta máquina, como dijo Gagarin.
0: ¡Vámonos!

0: Así es como cerraron la última oficina en Rusia del llamado Milton Group, una red de centros de llamadas de estafa a gran escala que ganó cientos de millones de dólares.
1: Guarda el teléfono.
0: Decenas de miles de personas de Europa, África y América Latina perdieron su dinero. Muchos de ellos estaban desesperados y perdieron toda la esperanza.
2: ¿Lo metemos en el auto?
1: Ya, al auto.
0: Sorprendentemente, la red criminal ha obtenido poder y ha crecido sustancialmente en Ucrania. Y los cabecillas de este imperio criminal siguen en libertad. Así que el cierre de las oficinas en Moscú no es el fin de la investigación, sino solo el principio. El principio de la historia de una estafa a la ucraniana.

A principios del 2017, el primer centro de llamadas de Milton Group se trasladó de Tirana, Albania, a Kiev, en Ucrania. La corrupción prospera aquí desde hace tiempo y los estafadores de todo tipo se sienten relativamente seguros. El fundador de la empresa es David Todua, nacido en Georgia. Dicen que no solo es el jefe de la nueva oficina, sino también el principal inversor de la empresa. David Todua, o David Todua, también es ciudadano israelí. Reside actualmente en Dubái, en los Emiratos Árabes Unidos.

0: En Dubái, David, Doha tiene un restaurante y un salón de narguile.
1: Hay un auto muy bonito estacionado enfrente. ¿Qué marca es?
2: Rolls Royce.
1: ¿Es un Rolls Royce?
2: Es un auto muy lujoso.
1: Un auto muy lujoso, muy lujoso. ¿Dónde está su dueño? ¿Está por aquí? ¿No es usted?
2: No.
1: ¿No?
2: Es el auto del dueño. Probablemente está en el local de al lado.
1: ¿Dónde?
2: En el local de al lado. Se llama Gashish. Es el dueño de Gashish.
0: Todoa suele viajar en un Rolls Royce con conductor y guardaespaldas. A veces él mismo conduce un Mustang rojo. Entre todos sus autos tiene un Mercedes-Benz clase G. Las matrículas de todos sus autos personales llevan los números 007. David Todoa no programa reuniones de negocios en restaurantes, sino en un salón de narguile con cristales tintados.
1: Hola. ¿Tienen pipas para fumar?
3: Sí, tenemos. Aquí puede ver la carta en línea.
1: Gracias.
3: Tenemos pipas rusas y árabes.
0: Dentro, la mayoría de las personas hablan ruso. Se siente que Todoa es el que manda aquí. Los clientes le saludan amistosamente y el personal le presta especial atención. Todoa se mueve libremente por la sala de una mesa a otra donde la gente negocia.
4: ¿Le gustan los Mercedes? Todoterrenos, relojes caros y, en general, una vida de lujo.
0: Yakov Kesselman tiene doble nacionalidad, ucraniana e israelí. También ha adquirido la residencia en Chipre y Emiratos Árabes Unidos. Actualmente se encuentra en Rusia. Está recluido en uno de los centros de detención de Moscú.
4: En enero del 2017, empecé a trabajar bajo la dirección de David Todoa. Al principio era una empresa pequeña. Yo era el jefe del departamento de ventas. Se llamaba Milton Group. No era una empresa real. Más bien decíamos prestar servicios de corretaje para llevar a cabo actividades fraudulentas. Teníamos hasta 50 personas contratadas. La empresa iba desarrollándose y creciendo poco a poco. Nuestros ingresos aumentaban. Así que en el 2018 nos mudamos a una oficina más grande. Y a finales del 2018 me nombraron jefe de esa oficina. En ese momento, en la empresa, ya había unas 300 o 350 personas. Seguimos creciendo. Y para el 2020, en esa misma oficina ya había unas 700 personas trabajando.
0: Uno de los empleados de un centro de llamadas bajo condición de anonimato habló abiertamente de las actividades delictivas de Milton Group.
2: Bueno, que sea Sergei. Tengo 26 años. Trabajaba en el Departamento de Tecnologías de la Información dirigiendo el personal de la oficina.
1: ¿Por qué tanto secretismo?
2: Porque en este ámbito todos se conocen. En dos palabras y en términos muy sencillos, me dedicaba a la administración de sistemas. Después de completar el servicio militar, hice algunos cursos, me formé, abrí una página de búsqueda de empleo, escribí mi currículo y recibí una oferta. La empresa se dedicaba a la consultoría en el ámbito de las inversiones. Se trataba tanto de criptodivisas como de bonos.
1: ¿Fueron ellos quienes te contrataron?
2: Sí, así es.
5: Hola.
4: Hola, bandido.
5: ¿Leíste el plan?
4: No, estoy aquí sin hacer nada.
2: Fue una experiencia nueva. En general, el ambiente era muy ameno. No tenían grandes exigencias. Las condiciones que ofrecían eran bastante relajadas. No había nada que pudiera causar problemas. Nos prometieron orientación, nos explicaron todo.
5: ¿Está todo bien?
4: ¿Viniste a molestarnos?
5: Sí.
4: Bueno, está bien.
5: ¿Atrapaste a alguien?
4: Parece que sí, pero no a tantos.
1: O sea, ¿empezaste como recadero?
4: Sí.
2: A cualquier empleado nuevo que se incorporaba a la empresa y no tenía experiencia previa, lo enviaban a un curso de formación donde él aprendía las bases de lo que debería hacer. Lo que importaba era dominar bien el idioma.
6: Me llamo Emil, soy de Moscú. Mientras estudiaba en la universidad, necesitaba dinero para vivir. Como estoy bien versado en criptomonedas, pensé que podría trabajar como instructor de negocios. Firmé el contrato, recibía mi salario en efectivo en un sobre. Llegué a la oficina, era grande, había mucha gente. Les conté mi experiencia en inversiones y mis conocimientos en idiomas. Y me gustó el lugar. Un colectivo joven. La oficina estaba llena de gente. Sonaba música por todas partes. Moscú es una megalópolis. Aquí, desde una oficina, se puede mantener eficazmente muchas áreas lingüísticas. O sea, teníamos un instructor que hablaba francés, otro inglés y un tercero para los hispanohablantes. ¿Qué tenía que enseñarles? Teníamos que impartir conocimiento sobre las llamadas a personas que nunca antes habían hecho nada parecido. Y además, explicamos qué eran los mercados. Querían que nos centráramos en las inversiones.
2: Todos son muy amistosos hasta que empiezas a hacer demasiadas preguntas, tales como ¿por qué trabajan aquí tantos extranjeros? O ¿a quién llaman? ¿Para qué lo hacen? Cuando se lo preguntaba a mi jefe en aquel momento, él me solía decir: tú trabajas, haz lo que debes, no hagas preguntas. Tienes tu plan de tareas, tienes que cumplirlo y todo estará bien. Quería tener una tutoría más adecuada, pero en aquel entonces tenía tanto entusiasmo que pensaba: qué bien, algo nuevo, muy interesante, estupendo. Creo que la primera cosa que oí fue la frase de un empleado que telefoneaba a serbios. Sí, le robé a una abuelita $40,000. ¡Qué bueno soy! En aquel momento me di cuenta de que algo iba mal.

0: Me llamo Bojana Bauk. Trabajo en una empresa de gestión de ferrocarriles en Serbia. Me enteré de este tema al ver un anuncio en internet con Novak Djokovic sobre la posibilidad de invertir en acciones de Nisprom. Me registré e invertí cerca de 100 euros. El agente me llamó enseguida. Me dijeron que podía ganar dinero después de un tiempo, es decir, en un periodo corto. Mi mamá se enfermó, lo subrayo porque todo sucedió al mismo tiempo. Una lucha difícil contra su enfermedad que teníamos que librar solas. Pensé que necesitaría dinero y que invertir sería lo correcto. Así que cuando ya había invertido mucho dinero, todo se fue a la ruina. Cuando tenía que retirar el dinero, mi madre falleció.
1: ¿Cuánto dinero perdió?
0: 50.000, tal vez más. Pedí un préstamo para la mitad de la suma.
2: En la oficina, a los empleados los llaman agentes, gerentes de ventas o gerentes de retención. Para la administración es un nombre más corto y claro, agente. La persona que se ocupa de las llamadas y se comunica con las víctimas. Para ellos, estas son clientes. Utilizan un conjunto de herramientas enorme, empezando con WhatsApp, Telegram, Viber y terminando con las bolsas de comercio falsas, que eran muchísimas. Es decir, usan copias de empresas como Binance, Bybit. Además de correos de dominio, usan cualquier servicio telefónico como un servicio de suplantación de números. Y el resto dependía de la imaginación de la gente.
3: Se me daba bien. Era mi vida. Establecía contacto fácilmente con la gente. Por extraño que parezca, la mejor estrategia era decir la verdad. Podemos perder dinero en esto. El objetivo de la empresa no es ayudar a alguien a ganar dinero. El objetivo de la empresa es ganar dinero para la empresa y sus empleados. ¿Sabe? Al entrar allí, te pones una máscara. Y para ti, el índice de tu éxito se convierte en la cifra que has conseguido. Detrás de esta cifra está el número de vidas humanas arruinadas. Pero tú ves solamente una cifra en la pizarra que a final del mes se borra y vuelve a ser un cero.
2: Se volvió absurdo. La gente picaba el anzuelo tanto que vendía sus pisos, pedía préstamos. Si no me equivoco, hubo una vez en que alguien estuvo dispuesto a vender su riñón. Desde el momento en que me di cuenta, sentí una aversión en primer lugar hacia mí mismo, porque en realidad yo era un engranaje de esta máquina que se dedicaba en mayor medida a estafar a la gente. No importa en qué país vivan, son personas.

0: Llevamos 10 años casados. Los cumplimos este año. Antes vivía aquí sola. Cuando me mudé aquí nos conocimos. Tuvimos una cita y luego pasaron muchas cosas. ¿Se lo cuento?
1: Sí, claro.
0: Tuvimos un accidente de helicóptero. Sobrevivimos y eso nos unió aún más.

0: Mi mujer tiene que trabajar mucho. Trabaja por las noches. Trabaja en un hospital, en la sala de urgencias. A menudo hace turnos de noche. Yo hace poco no trabajaba, pero por suerte logré encontrar un empleo nuevo. Ahora trabajo en una empresa de reciclaje. Producimos piedra triturada y diferentes tipos de grava. Conduzco la excavadora y cargo camiones. Ese es mi trabajo. Hace poco comenzó la temporada de caza. Aquí vienen cazadores que traen sus presas. Hago embutidos para ellos y cualquier otra cosa que me pidan. Es una forma de ganar dinero extra. Una especie de trabajo en mi tiempo libre. Mi mujer y yo nos dedicamos a esto los fines de semana. Ella hace el envasado al vacío y las etiquetas. Luego enviamos los productos a los cazadores. Aquí tenemos un invernadero. Cultivamos algo de tomates y otras verduras. Nos abastecemos en la medida de lo posible. Y aquí puse una casita para Katarina. Aquí puede practicar sus aficiones.
1: Hace 5 años que no hemos salido de vacaciones, así que es importante hacer algo por placer.
0: Sería una vida feliz si no fuera por el dinero. Así es como me vi en esta situación. Leí un artículo en internet sobre unas celebridades suizas, en particular sobre el tenista Roger Federer. Trataba de criptomonedas, de lo mucho que se podía ganar con ellas y esas cosas. Así que pensamos que podría ser una oportunidad para nosotros. Si una persona así lo dice, debe ser verdad. Se trataba de ventas. Como invertíamos grandes cantidades, todo iba bien. La última transacción fue por 1.300.000, creo. Pero más tarde resultó que todo era falso. Creo que todo aquel sitio web era falso.
2: En el 2018, después de abrir una oficina en Kiev, Milton Group inaugura un centro de llamadas en la capital de Georgia, en el 2020 en Armenia. Y mientras tanto, en Ucrania ya funcionan otras 17 oficinas de la red fraudulenta.
3: Todva venía todos los meses. Tenía su propio despacho en la oficina. David Kizerashvili visitaba Ucrania probablemente una vez cada 3-4 meses y pasaba por esta oficina. Venía específicamente a ver a Todva.
2: David Kizerashvili, exministro de Defensa de Georgia durante la presidencia de Saakashvili, estuvo implicado en casos penales de gran resonancia relacionados con malversación de fondos públicos y abuso de poder. A Kizerashvili también lo mencionan entre los inversores de Milton Group. Actualmente reside en Chipre.
0: Hasta hace poco, David Kizerashvili era el jefe de toda la estructura de Milton Group. Y se le busca tanto en Rusia como en Georgia. En Rusia, por varios delitos penales como genocidio, uso de métodos de guerra prohibidos y asesinato, también se le busca en Georgia por haber creado una organización criminal.
2: En el 2020, Milton Group se vio en el centro de un escándalo internacional. En Suecia y más tarde en el Reino Unido se publicaron informes de la investigación. Las fuerzas de seguridad de España, Alemania, Suecia y Ucrania no consiguieron cerrar las oficinas de la empresa ni tampoco inculpar a los organizadores del negocio ilegal. ¿Pero por qué?
0: Para abrir oficinas en Ucrania, lo que tuvieron que hacer Kazerashvili y Todua fue llegar a un acuerdo con las fuerzas del orden y los servicios de inteligencia. Se daban cuenta de que sus actividades delictivas iban dirigidas principalmente contra ciudadanos europeos, pero su único interés era lucrarse económicamente.
3: David Todua dice que pagó $1,000,000 específicamente para arreglar el asunto. A partir de ese momento empezó a abonar un importe adicional por cada oficina, es decir, pagaba por cada una de esas 17 oficinas a Artyom Shilo y al Servicio de Seguridad de Ucrania.
2: Artyom Shilo fue asesor de la Oficina Presidencial de Ucrania y jefe de un departamento del Servicio de Seguridad de Ucrania. Shilo estaba a cargo de los contratos públicos. Se ocupó de los casos penales más relevantes relacionados con empresas ucranianas. Sin embargo, a finales del 2024 se vio investigado por fraudes multimillonarios. Durante varios años, Artyom Shilo fue el tutor ucraniano de Milton Group. Recibía una remuneración mensual por su apadrinamiento. Las fuerzas del orden ucranianas ayudaban a David Todua a competir con sus rivales. Mientras tanto, el líder de un grupo de crimen organizado, Yegor Bulkin-Levchenko, abrió centros de llamadas similares en Kiev. Bulkin-Levchenko es líder del cártel de drogas internacional Gimprom. Tanto en Rusia como en Ucrania hay una orden de detención contra él. Según informaciones no confirmadas, se esconde en México.
3: Cuando Todua se enteró de que fue Bulkin quien hizo esto, decidió que sería más fácil cerrar todos los centros de llamadas de Ucrania que seguir peleándose con él. Debido al conflicto con Gimprom, Todua y Kazerashvili decidieron abrir oficinas en otros países.
2: La ubicación geográfica de los centros de llamadas cambia. Aparecen en Tayikistán, Turquía, Filipinas y Sri Lanka. Se decide abrir nuevas oficinas en la Federación de Rusia, concretamente en Moscú.
4: Llevaba 4 meses trabajando cuando me designaron jefe de departamento de una pequeña oficina.
5: ¿Por qué accedió a dirigir el departamento?
4: Nunca accedí. Me lo informaron sin darme opción. Si causas problemas, vas a acabar en una trinchera, en un bosque o en una zanja. Y me lo creí porque se golpeaba a la gente. Se les decía que apagaran las cámaras. Lo oí claramente. Los empleados que trabajan en retención suelen ser bastante codiciosos y con frecuencia roban dinero de la empresa. Por eso tomaron medidas contra esas personas, instalaron dispositivos de rastreo. Además, se convocó a la gente para las pruebas de polígrafo, a las que todos tenían que someterse, yo incluido. Usando mi posición, malversé fondos de la compañía. No. Para entonces ya me había dado cuenta de que necesitaba mis piernas y preferiblemente intactas.
0: Al inicio de la operación militar especial, Ucrania empezó a colaborar con criminales para que cometieran crímenes contra la seguridad de Rusia. Los agentes ucranianos colaboraban con empleados del Milton Group para que realizaran actividades subversivas dentro de Rusia.
3: David Todua me entregó los documentos. Hicimos grabaciones para llamadas automáticas, pero también teníamos empleados que se ocupaban de llamar. Un empleado logró enganchar a alguien en Kursk y un par de muchachos de Kharkov que están en Cherkasy también.
0: Los centros de llamadas se dedicaban a hacer avisos falsos de bomba en instalaciones de infraestructura crítica de Rusia, por lo que fue detenido uno de los líderes del grupo criminal Milton Group, Yakov Kiselman. Se ha iniciado un proceso penal contra él, en virtud del artículo del Código Penal, comunicación deliberada de información falsa sobre un acto de terrorismo.
3: Aterrorizábamos a los ciudadanos rusos y de esta manera causábamos conmoción y perjudicábamos a la Federación de Rusia. Esto es un bot. Un bot que nuestros muchachos crearon en Telegram, que busca a los rusos y les envía todo tipo de mensajes.
0: Los empleados de Milton Group realizaban llamadas a los militares rusos y sus familiares siguiendo instrucciones elaboradas por el Servicio de Seguridad de Ucrania. Amenazaban a los soldados con que sufrirían violencia, la muerte o lesiones corporales para que se negaran a participar en la operación militar especial.
4: Hola, Dimitri. Hola. Sí, Dimitri. Lo sé todo sobre ti y también sobre tu familia. Y te digo que dentro de un par de meses estarás muerto. Sé en qué unidad militar estás. Sé dónde vives. Sé dónde vive tu mujer. Lo sé todo sobre ti, amigo mío. Estás jodido. Y tu mujer también. Te vas a morir, ¿te das cuenta? Vas a morir pronto. Vas a morir como un perro. Como un estúpido. Apestoso y viejo perro. Ya he pasado toda tu información. Así que espera, Dmitri, amigo mío, espera.
6: Estoy en Adyguea, una de las repúblicas más pequeñas de Rusia con sus 7.800 kilómetros cuadrados. Pero no dejen de engañarse por los tamaños. Esto es un museo al aire libre con sus más de 3.000 objetos arqueológicos, entre dólmenes, túmulos milenarios y fortalezas medievales.
7: Oye, ¿no te he dado la dirección del hotel?
8: ¿Hotel? ¿Qué hotel? No, no, nada de eso. Habse no nos lo permite.
7: ¿Habse?
9: La hospitalidad es la base del Habse. En la casa de un adiguez, el huésped goza de la mayor distinción.
10: El adiguez Habse nos muestra que la historia es el fundamento de la cultura. Sin memoria del pasado, no hay futuro.
6: Los dólmenes están construidos totalmente en piedra, sin la ayuda de metales. Dentro se han encontrado restos humanos, joyas, cerámica. Los arqueólogos creen que eran santuarios o tumbas colectivas.
8: Nuestro querido huésped. Vamos, tenemos un evento que va a comenzar. Se llama Yegu. Vamos. Este es nuestro Yegu.
3: Hawái es un reino ocupado. Digan, Hawái es un reino ocupado. Al principio, a raíz del derrocamiento, Estados Unidos básicamente actuó a su antojo. El ejército estadounidense ha sido un pésimo vecino y guardián de nuestras tierras, nuestras aguas y nuestros cielos. Es el principal contaminador de Hawái.
11: No quiero ser estadounidense, nunca lo he sido. No pedí ser estadounidense y desearía que Estados Unidos desocupara nuestro territorio.
3: El alto costo de vida está obligado.

0: obligando a los habitantes locales a abandonar su propia isla.
1: ¿Pero qué opciones nos quedan? ¿A dónde más podemos ir?
2: Por eso estamos luchando. Los habitantes locales están siendo expulsados del paraíso por los altos precios.
3: El 31 de diciembre del 2019, mientras todo el mundo se preparaba para recibir el año nuevo, China informaba a la OMS sobre una misteriosa infección. Nadie sospechaba alrededor del planeta que ese sería el preludio de toda una pandemia. En enero del 2020 se registró la primera muerte por causa de la enfermedad. En cuestión de semanas se había esparcido por Asia y Europa y para finales de febrero había llegado a América Latina. Todos recordamos lo que le siguió. Hospitales colapsados, vidas perdidas, mascarillas, antisépticos, cuarentenas, cierres de fronteras y el desarrollo de las vacunas. Una tragedia a gran escala. Lo que parecía entonces la noticia de una pequeña ciudad china se convertiría en uno de nuestros mayores desafíos como humanidad en la era moderna. Y es que las noticias no tienen fronteras.

Hola, estoy disponible ahora. ¿Me puede llamar? Gracias.

0: Vale. Oh, aquí están.
1: ¿Aló?
0: Diga.
1: ¿Aló?
2: ¿Sí?
0: Sí.
2: Señor Sheadin, hola.
0: Hola. Quisiera comenzar presentándome. Me llamo Sheadin Ahmeti. Tengo una familia, mi esposa y tres hijos. Lo más importante para mí es explicar la razón por la que deseo compartir mi experiencia. Mi objetivo no es solo hablar sobre mis pérdidas financieras. Quiero que la gente haga todo lo posible para evitar caer en trampas similares. Ese es mi mayor deseo.
2: ¿Nos ha pedido que le llamemos?
0: Sí, porque quería preguntarle cómo vamos. ¿Tiene algunas noticias?
2: No hay noticias. Ya está al día y lo sabe todo.
0: Quiere decir que tengo que pagar 3.500 euros, ¿verdad?
2: Sí, por supuesto. Claro que la cuestión del pago es bastante delicada. Parece que usted todavía tiene deudas al respecto.
0: Sí.
2: Es muy simple. Una vez que realice la transferencia, todo se hará de forma sencilla y profesional.
0: Me volví suspicaz cuando se lo llevaron todo. Supe que algo andaba mal porque el dinero desapareció en pocos segundos. Unos 7.000 euros en total. Y después, en junio, llamaron a mi esposa. Les dijo, no sé de qué está hablando, le voy a pasar a mi marido. Llamaron a su teléfono, no al mío. Pensé, ¿por qué no? Veremos qué pasa. Les pregunté qué debía hacer. Aquí en Francia decimos que no hay dos sin tres, así que caí en tres de sus trucos. La primera vez que caí en esa trampa pensé que quien me contactó primero era el estafador y el otro era el bueno. Pero resultó que fue justo él quien me engañó aún más que el primero. Y así sucesivamente. Buenos días. Una baguette, por favor. Eso será todo. Después de que les transferí 500 euros, me quitaron esos 500 euros. Más 100 euros que quería conservar por si acaso. Vaciaron mi monedero virtual de criptomonedas. Entonces me di cuenta de que algo andaba mal. Luego me pidieron que pagara otros 3.500 euros. Diga.
2: Hola, ¿es el señor Sheadin?
0: Sí. Hola de nuevo.
2: Buenos días.
0: Mire, lo que pasa es que he contactado con mi banco.
2: Vale.
0: El problema es que no sé cómo presentar garantías a mi banco. Me aconsejaron que tuviera más cuidado porque ahora hay muchos estafadores.
2: Escuche, cometió un error. Un enorme error al hablarles de las criptomonedas. Siempre le digo eso a la gente como usted, ¿entiende?
0: Sí.
2: Si va al banco, tiene que hablar de transacciones.
0: Le entiendo. Bastante bien, de hecho.
2: No, no creo que lo haga, porque está andando por las ramas. Y yo no lo hago, yo soy pragmático, ¿sabe?
0: Sí.
2: ¿Quiere recuperar su dinero?
0: Pero ¿quién no querría?
2: Entonces vamos a completar el procedimiento juntos y obtendrá su dinero.
0: Pero el problema actual es que me engañaron una, dos, tres veces. Y ahora, a mi parecer, ustedes también son estafadores.
2: No nos importa su dinero, solo lo necesitamos para confirmar la reserva de los fondos.
0: Pero no escucha lo que dice. No le importa. Vaya manera de hablar.
2: Le estoy diciendo la verdad y no quiere escucharme.
0: En realidad son todos unos ladrones, ¿no? Ahora les digo que son todos unos ladrones. Me quitaron tanto dinero que dejaron a mis hijos sin la posibilidad de irse de vacaciones. Además, no puede pagar el alquiler. Poco después tuve un accidente, así que ahora vivo de un subsidio mensual de los servicios sociales. Si hoy no tomamos medidas, si nadie interviene, 100 o 200 personas más sufrirán, y mañana podrían ser millones. Las acciones de los estafadores pueden destruir familias, y la familia es algo sagrado para todos.
3: Desde que cerraron las sucursales de Albania y Ucrania, todo el flujo de clientes se desvió hacia la Federación de Rusia. En el 2021 trajimos de Ucrania al primer candidato para el puesto de director de nuestra sucursal. Fue Yegor Zolotaryov y luego, en el 2022, Danila Zaychenko se unió a él como director de la segunda sucursal.
4: Ambos son ciudadanos de Ucrania. Danila Zaychenko adquirió un pasaporte ruso en marzo del 2023. Anteriormente había sido director de la sucursal de Georgia, pero llevaba el apellido Gromov.
5: Todos trabajaron con los siguientes países: Alemania, Francia, España y Portugal. Y los que más beneficios me aportaron a mí y a cada una de mis sucursales fueron, en primer lugar, Francia y después Alemania.
6: Una sucursal como esta generaba probablemente hasta $1,000,000 en dinero negro. Esos eran nuestros ingresos.
0: ¿Por mes?
6: Sí.
3: En el territorio de Moscú había 7 sucursales.
5: Aquí en la City de Moscú se encuentra el despacho de nuestra empresa que se dedica a las investigaciones criptográficas más complejas. Las fuerzas de seguridad solicitaron nuestra colaboración, pero no nos dieron a conocer todos los detalles. Ahora les contaré más sobre el esquema de lavado de criptomonedas utilizado por la fraudulenta empresa de inversiones Milton Group. Utilizamos nuestro propio proyecto nacional, un producto informático para llevar a cabo nuestra investigación, en particular la herramienta Graph. El sistema facilita el monitoreo de cuándo se recibieron los fondos en la dirección de recaudación y cuánto tiempo transcurrió hasta que fueron retirados, por ejemplo, mediante servicios de cambio o intercambio de criptomonedas. Aquí en el lado izquierdo hay 2 monederos utilizados para la recaudación de fondos. Uno de ellos, por ejemplo, estuvo en funcionamiento durante 3 meses y recaudó con esta dirección un volumen de 77 millones. En promedio, un monedero utilizado por los delincuentes para recaudar fondos existía durante 3 meses. Después, los estafadores retiraban todos los fondos y pasaban a usar nuevas direcciones. Analizamos, entre otras cosas, la información recibida de una base de datos CRM mantenida por los propios delincuentes. Nos fijamos en los pagos y sus volúmenes, y luego comparamos estos datos con los pagos en criptomoneda. El caso de Milton Group es especial. Se diferencia del resto, en primer lugar, por su sistematicidad. Y, por supuesto, por sus volúmenes y su magnitud. Su plantilla cuenta ya con más de 1,000 personas y el daño causado, incluso basándose en una estimación preliminar, supera los $300 millones.
3: Todo ese dinero fue transferido por los clientes a los monederos virtuales de la empresa, operados por sus financistas desde la sede central.

0: La sede de la empresa se trasladó de Kiev a Dubái. Allí, en el prestigioso centro de negocios Citadel Tower, en la séptima planta, David Todo alquiló un local para los principales ejecutivos de la red internacional. A mediados del 2024, todos los empleados abandonaron la sucursal, pero es poco probable que las actividades de Milton Group se detuvieran por completo debido al traslado.
1: ¿Puedo preguntarle algo? ¿Sabes si esa era la sede de Milton Group, la oficina de allá?
2: Sí, había una empresa de corretaje aquí, Dre Homes, pero cerraron y se mudaron.
1: ¿Cuándo?
2: ¿Cuándo? El mes pasado, a principios de julio, creo. Se mudaron a una gran sede en Dubai Hills.
0: El distrito empresarial de Dubai Hills parece quizás aún más prestigioso que Citadel Tower. Este moderno complejo se construyó en el 2021. El precio mínimo de alquiler de la oficina más pequeña de 100 metros cuadrados es de $50,000 al mes. Para comparar, ese era el salario mensual del director de un centro de llamadas.
3: De media, eran unos $50,000 o $60,000 al mes. Los gerentes y el jefe de retención de clientes trabajaban a cambio de una parte de hasta el 15% de los montos depositados por sus víctimas. Un solo empleado de retención podía ganar 10.000, 15.000, $20,000 al mes o incluso más.
4: Mi sueldo era de unos $90,000 o $100,000. Estaba en ese rango.
0: En Dubái, Kesselman, Solotari Office, Aichenko no pasaban necesidades. Cenaban exquisitos chuletones y hamburguesas preparadas por un famoso chef turco, con precios que iban desde los $1,000 por porción. Kesselman vivía en Beach Vista Tower, un complejo de lujo con una playa privada en el Golfo Pérsico. Aquí podemos ver a Kesselman conduciendo un Lamborghini y un Cadillac. Los tres compraron pisos en diferentes plantas del mismo complejo residencial de lujo. El precio varía según el tamaño. Desde $200,000 por un estudio pequeño hasta $500,000 por apartamentos más espaciosos. ¿Con qué dinero compraron estas propiedades? Sachenko y Zolotaryov nos lo cuentan desde un centro de detención preventiva en Moscú.
5: Al cliente se le muestra el beneficio, como si estuviese ganando y se le da algo de dinero. En realidad, solo se le muestran unos píxeles, es decir, el dinero que ingresó en su cuenta ya no está, desde hace mucho tiempo. De hecho, nunca llegó a estar. Vamos, que es solo una imagen. Por ejemplo, yo podría decir, ponle una cifra de 5 millones a este cliente. Nunca se deja ir a los clientes, ni siquiera a aquellos que dicen que quieren dejar de invertir. Nunca se les dice, adiós, que te vaya bien.

0: Probablemente esto les pase a muchas personas, no lo sé. Te puede volver loco. Yo estoy bien. Pero él tiene que ir a terapia. Ha llegado a tener pensamientos suicidas.
1: Esto duró más o menos 3 o 4 años. Sí, creo que eso duró. Y el monto total, yo lo tengo todo escrito en papel. Son 700 u 800 mil.
2: ¿700 mil?
1: Sí, sí.
2: ¿Francos suizos?
1: Sí, francos suizos. E incluso algo más. Pedimos un préstamo.
2: ¿Qué préstamo?
1: Uno de 200 mil.
0: Lo único que nos queda es la casa y no la vamos a entregar. De ninguna manera.
1: Pero no hay certeza de que no la vayamos a perder.

0: Para el sexto o séptimo mes de trabajo, ya nos habíamos dado cuenta de que en el negocio había gato encerrado. Uno no puede trabajar todos los días junto a personas que se dedican a asuntos así y no darse cuenta. No es posible. Ese día fui a trabajar y una hora y media antes de que ocurriera todo, salí a comprar algo de comer. Por eso me perdí todo lo que ocurrió.
1: Entramos. A la derecha. Las manos detrás de la cabeza. Que nadie se mueva. Manos arriba, manos arriba. Aparta el teléfono.
0: Cuando volvía a la oficina, había unos hombres parados frente a ella, así que cambié de rumbo y simplemente me fui. Sentí terror y actué por instinto.
2: Salgan todos los que trabajan para Moscú. Deprisa, deprisa, vamos. Sí, por aquí.
0: Pusieron fin a todo de manera rápida y eficaz. Fue así gracias a los agentes de la ley, que al parecer estaban investigando este tipo de lugares e hicieron una redada en la sucursal.
2: Vamos, vamos, hacia adelante. Venga, venga.
1: En el 2023, los servicios de seguridad rusos pusieron en el punto de mira los centros de llamadas ubicados en Rusia. Crearon un equipo en el que incluyeron empleados de varios departamentos del Servicio Federal de Seguridad, entre ellos a especialistas en investigación y tecnología. Este equipo desarrolló un algoritmo que permitió obtener pruebas irrefutables de que empleados de Milton Group y sus oficinas ubicadas en Rusia estaban implicados en el robo de dinero a ciudadanos europeos. Estas pruebas constituyeron la base de una causa penal incoada por el Servicio Federal de Seguridad en virtud del artículo 159 del Código Penal sobre el fraude a gran escala. Recopilamos suficientes pruebas para iniciar un proceso penal y conforme al artículo Organización de un grupo criminal, detuvimos a 15 personas, entre jefes de departamentos y directores de centros de llamadas, que se encontraban en Rusia y fueron cerrados.
2: Para mí, esos estafadores son semejantes a sus víctimas, solo que mucho más avariciosos.
1: Después de la redada, esas personas, Yakov, Igor y los demás, bueno, me parece que ahora todos deberían temer las consecuencias de hacer algo así, después de lo ocurrido.
3: Los empleados de los centros de llamadas que aparecen en este documental han asumido su responsabilidad y tras una evaluación de su culpabilidad también se enfrentarán a un castigo.

0: Tras la detención de los principales acusados, se incautaron sus fondos y propiedades como parte de la investigación. Según la decisión del tribunal, si son declarados culpables, la indemnización por los daños sufridos por la víctima se pagará con esos fondos. Disponemos de material que confirma que hubo al menos 20.000 víctimas. Por el momento, ciudadanos de Alemania, Austria y Serbia se han puesto en contacto con nuestros servicios de seguridad y han denunciado los delitos que se cometieron contra ellos. Gracias a un trabajo integral, hemos logrado crear condiciones para facilitar su llegada a Rusia.
1: Los estafadores despojaron a sus clientes de todos sus ahorros, endeudándolos, por lo que las fuerzas de seguridad de Rusia pagaron los billetes de avión y el alojamiento en Moscú de las víctimas.
2: Esta oferta de ayuda fue fantástica. En otras palabras, yo acepté esta oferta, volé a Rusia y me gustaría recibir esa indemnización para compensar las pérdidas y, por supuesto, para empezar de nuevo desde el punto de vista económico.
3: Mi viejo sueño de visitar Moscú se ha hecho realidad. Aunque el motivo sea bueno. Soy de Serbia, de la ciudad de Požega. Llevo 8 años jubilado. Tengo 73 años.
2: ¿Cuánto dinero ha perdido?
3: 147.000 euros. Espero que nuestro pueblo hermano, este estado fraternal, me ayude. Hay esperanza.
0: Me llamó alguien que estaba bien informado de mi situación. Me dijo que habían detenido a los estafadores, que era toda una banda y que mi nombre había aparecido durante la investigación. Me dio detalles precisos. Tras pensarlo un poco, empecé a creer que iba en serio y que todo aquello no era falso. Entonces me invitó a ir a Moscú y presentar una denuncia. Entonces pensé, bueno, ¿por qué no? Ya no importa. Si no vuelvo, que así sea. Ya no me importa nada porque ya lo he perdido todo. Solo me queda mi vida. Ya nada me detiene. Espero que este sea un caso muy sonado, que se lleve a cabo una investigación penal en Rusia para prevenir que más personas caigan en esa trampa. No duden en publicar esto. Es mejor tener poco, pero vivir feliz, que ser rico, pero sufrir muchos problemas. Este es mi breve mensaje.
1: David Todo y David Keserashvili siguen ocultándose en el extranjero.
4: Vivimos tiempos muy especiales, tiempos muy difíciles, sobre todo expresado en esto de que antes había un orden mundial que no se respetaba, ahora pareciera ser que no existen reglas. Es la ley del más fuerte y eso significa barbarie.
5: Hay un avance de la extrema derecha en muchos países, tanto desarrollados como en vías de desarrollo. Pero con una diferencia. En los países desarrollados, la extrema derecha es nacionalista. Y en los países en vías de desarrollo, la extrema derecha es totalmente, como decimos aquí, entreguista.
6: Estoy viajando rumbo a Paraguay, el país de mi familia paterna. Aquí hubo la dictadura más larga de América del Sur.
7: Eso fue el 10 de julio de 97, la lista de los ciudadanos de América Latina.
8: Me detuvieron 1000 días, me torturaron terriblemente.
9: Lo que vemos aquí es un nivel de cooperación a escala continental. Y creo que esa es la clave para entender qué era el Plan Cóndor, así como en qué se convirtió.
10: Y el campesinado paraguayo del sector indígena.
11: El informe del año pasado registra más de 227 ataques letales.
9: A pesar de que estas dictaduras se han convertido en democracias liberales, la mayoría de las herramientas y realidades propias de ellas siguen allí y aún operan.
12: Entonces los pueblos originarios, los pueblos tradicionales, los movimientos campesinos van a ser colocados como los enemigos fundamentales para mantener este orden democrático liberal que va a garantizar esta estrategia económica de reprimarización de la región.
13: El cóndor sigue volando.
14: Nos encontramos en Barahona, al suroeste de la República Dominicana. Este es el único lugar en el mundo en el que se encuentra el Larimar.
15: Es orgullo de la República Dominicana, es especial. Es decir, los barahoneros y específicamente este municipio lo tiene en el corazón.
14: Son cientos de metros de túneles excavados por los mineros. Y al ojo inexperto, a cada paso, veo un peligro.
16: ¡Para abajo!
17: Aquí nos voy bajando en este canato a una suma máxima profundidad.
18: En el Larimar hay más recursos de una minería y tiene más apoyo institucional que de los amberos.
19: Uno sobrevive porque ya no es igual. Ahora el negocio de Antigua ha disminuido mucho.
20: Uno compra una piedra en bruto con una cáscara que no permite ver bien para adentro. Cuando tú la pelas, encuentras todo un mundo de experiencia. O sea, el ámbar tiene, da una emoción.
21: No existe lugar mejor para vivir. Es una aldea en un sitio soleado, con un hermoso paisaje. Es totalmente anárquico, porque no hay autoridades. Cada persona es ciudadano de sí mismo.
22: La mitad de la gente está aquí porque no tiene a dónde ir. Y la otra mitad está aquí porque le encanta este lugar y no desearía estar en ningún otro sitio.
21: Bueno, no sé cómo explicarlo bien. Uno solo necesita conocer Slab City y para eso debe vivir aquí por lo menos un tiempo.
22: Hay una losa justo aquí y, como dije, ese era uno de los comedores.
21: Cientos de personas han pasado por este lugar, ya sea de camino a otro sitio o buscando un refugio seguro. Mujeres maltratadas, ancianos, personas con enfermedades mentales, drogadictos, niños.
22: ¿Sabes? Aunque solo tengas una chabola de cartón, si antes dormías sobre la tierra, el cartón te parecerá muy cómodo.
21: ¿Cuáles son las reglas básicas?
23: No ser imbécil. Si empiezas a hacer tonterías, te pondrán en tu sitio.
24: Recorremos ciudades.
25: Cruzamos países.
24: Atravesamos continentes.
25: E incluso superamos usos horarios.
26: Estamos donde están las noticias.
27: Para nosotros no existen límites.
28: Porque las noticias no tienen fronteras.
29: Fiji solía ser uno de los puestos de avanzada más remotos del Imperio Británico, pero cuando Gran Bretaña finalmente se retiró de las islas en 1970, dejó una bomba de tiempo de tensiones raciales.
30: Mi abuelo odiaba a los británicos porque habíamos creado esta situación horrible. Mi madre aprendió de él y yo aprendí de él. A mí tampoco me gustaban los británicos.
31: Volvamos al pasado para entender qué era la corrupción. Cómo miles de hectáreas de las mejores tierras de Fiji se compraron a cambio de mosquetes, espejos y pipas. Cómo se vendieron las tierras de la gente de Suba.
0: Esto significó la llegada de alrededor de 3 o 4 mil europeos a Fiyi, un lugar que hasta entonces apenas tenía entre 30 y 40 habitantes de origen europeo.
31: Ha transformado radicalmente nuestra forma de vivir y de pensar al colonizar nuestras mentes.
29: Que entregue los instrumentos constitucionales de independencia de Fiyi al primer ministro.
30: Después de la independencia decidí seguir siendo fiyiana. Podría haber adquirido la ciudadanía estadounidense, pero no lo hice. Podría haber permanecido como súbdita británica, pero no lo hice. Estoy orgullosa de ser fiyiana. Soy fiyiana.

0: Bienvenidos a Código Abierto. Pronto la gente ya no podrá crear nuevos seres humanos, pero supongo que eso sería maravilloso, como en un mundo de fantasías. Simplemente podremos diseñarlos en un laboratorio. Esto le escribía la hoy reina de Noruega, Mette Marit, a su amigo íntimo, el ya fallecido agresor sexual Jeffrey Epstein. En un intercambio de mails comentan una publicación del Instituto Hudson. Publicación, por cierto, que ha sido retirada de Internet. ¿Por qué? ¿Qué contenía este documento censurado? Soy Cristina Martín Jiménez, están viendo Código Abierto. Comenzamos. Entre risas y bromas, la reina Mette Marit y su amigo Epstein se divertían hablando de bebés genéticamente modificados en laboratorios. Por cierto, esta vieja amistad ya no le hace tanta gracia, pues le ha costado el desprestigio y la desaparición pública en las recientes celebraciones de la coronación. La publicación que comentaban del Instituto Hudson ya no está disponible en Internet. Y quizá este dato sea el más relevante, porque es uno de los principales centros de análisis de las élites de Washington, vinculado a la industria armamentística, la estrategia militar y, por supuesto, el Pentágono. Élites y armas, una peligrosa combinación cuando de lo que se habla es de diseñar humanos a la carta. Qué divertido suena todo, ¿no creen? Siempre me hace sonreír porque me estimulas la mente, le dice la reina a su amigo Epstein. Es el cóctel de todas esas cosas antinaturales lo que tiene un profundo efecto en las primeras etapas del desarrollo humano. Interesante, porque ¿qué decía el artículo censurado del Instituto Hudson acerca de todas esas cosas a las que se refiere la reina? Como la alimentación, que afectan a los bebés, a los humanos en las primeras etapas del desarrollo. Piensen en la cantidad de niños obesos que hay hoy en Occidente. Una pandemia de obesidad infantil de reciente aparición. ¿Y por qué los niños comen alimentos que los debilitan, como demuestran las investigaciones más actuales? Desde la lógica militar y elitista, el alimento para debilitar sociedades enteras desde la infancia es un arma de vanguardia, un arma que afecta además la fertilidad. Pronto la gente ya no podrá concebir nuevos seres humanos, decía Mette Marit. Pero se refiere a la gente pobre, se entiende, ¿verdad? Porque los ultrarricos no paran de reproducirse y ganan por goleada. Tú no tengas hijos, que perjudicas el clima del planeta, pero tener mucha descendencia es ahora el símbolo de pertenecer a un estatus superior. Se denomina Kid Maxing y uno de sus abanderados es Elon Musk, con 14 vástagos conocidos. Él defiende que las personas inteligentes tienen la obligación moral de reproducirse más que el resto, los tontos. Y entre los tecnorreyes compiten para ganar. Números de novatos, le respondió Musk a otro millonario, Pavel Durov, cuando presumía del centenar de criaturas que ha engendrado y de la excelente calidad de su esperma. ¿Creen que su ADN es un regalo a la humanidad? ¿Un acto filantrópico que beneficiará a las generaciones futuras? A la superclase, claro. Para ellos, su propia sangre es superior, como los reyes antiguos, con su linaje divino. Y como disponen de la tecnología y el dinero, ya pasan a otro nivel. Simplemente podremos diseñarlos en un laboratorio, dice Mette Marit. ¿Pensáis que son solo palabras? No. Lo que les voy a mostrar ahora es realmente espeluznante. Jeffrey, aquí tienes mi informe sobre el proyecto de los bebés de diseño. ¿Sí? ¿Oyeron bien? Los bebés de diseño. Es Brian Bishop, colaborador de Bitcoin, informando a Epstein sobre uno de los proyectos de ingeniería genética que el pederasta financiaba. En sus correos posteriores, ahora desclasificados, hablan del uso de la genética, de la inteligencia artificial para modificar o mejorar a los seres humanos en secreto. En su rancho de Nuevo México, el que compró en 1993, el rancho Zorro, donde Epstein y su entorno abusaban de menores y cometían algunos de los crímenes más horribles de la humanidad. Y oh sorpresa, depende de para quién, qué país figura en los correos. Ucrania. Según conocimos en los documentos desclasificados por el Departamento de Justicia estadounidense, en los laboratorios ucranianos se realizaban experimentos con ratones relacionados con la modificación genética y los bebés de diseño. Nishov financiaba los experimentos en un laboratorio de la Academia de Ciencias Médicas de Ucrania. ¿Sería de esto de lo que hablaba con la reina Mette Marit? Estos son, o deben ser, los valores europeos. Epstein murió, pero la historia no termina ahí. ¿Qué pasó con el rancho Zorro, en el que sospechamos que se han cometido experimentos humanos atroces? La familia de Don Huffins, un antiguo republicano de Texas, lo compró. Y otra casualidad, según datos publicados, se trata del mismo hombre que financia investigaciones sobre el tejido cardíaco de recién nacidos. ¿Quién sabe lo que hacen y han hecho ahí dentro? Saquen sus conclusiones, pero antes de hacerlo, recuerden que otro de los colegas de Epstein, el multimillonario Peter Thiel, está igualmente interesado en la creación del superhombre, tanto que su fondo lideró la primera ronda de inversiones de la startup Nucleus Genomics en 2021, justo tras la COVID-19. ¡Qué coincidencia!
1: Nucleus Embryo es para parejas en proceso de fecundación in vitro que desean descubrir el perfil genético completo de cada embrión en una sola plataforma intuitiva. Pueden explorar la salud, la apariencia e incluso el bienestar de su futuro hijo. Y una de mis funciones favoritas, incluso pueden nombrar a sus embriones y dejar notas en los que les gusten.
0: Es una de las primeras compañías en comercializar la selección de embriones por características como la inteligencia o la fortaleza frente a enfermedades. Lo denomina optimización genética. ¡Y qué bien! Nos lo vende su joven CEO, qué hábil con el marketing. Como un nuevo derecho, los padres deben tener el derecho a decidir cómo serán sus hijos. Si pueden pagarlo, claro. En la práctica, es un derecho para mega ricos. Pero entonces, ¿qué pasará con quien no pueda pagar este derecho? ¿La raza humana original, la verdadera, la auténtica, tiene derecho a vivir?
2: Do you think it's just hype? Do you think people are trying to raise money by pretending that we're going to build a machine god, right? Is it hype? Is it delusion? Is it something you worry about? I think you would prefer the human race to endure, right? You're hesitating.
3: Yeah, well, I don't know. I would
2: This is a long hesitation.
3: There's so many questions implicit in this.
2: Should the human race survive?
3: Yes.
2: Okay.
3: But I also would like us to radically solve these problems.
2: Right.
3: And so, you know, it's always, I don't know, you know, yeah, transhumanism is this. You know, the ideal was this radical transformation where your human natural body gets transformed into an immortal body.
0: Palabras vacías. Quizá todavía compense preservar a una parte de la humanidad. Ni siquiera eso parece tenerlo claro. O lo tiene tan claro que no puede decirlo públicamente. En definitiva, el futuro ya está aquí, pero no será igual para todos. Titanes tecnológicos promueven un futuro reservado únicamente a una minoría privilegiada, donde diseñan a sus hijos, la futura clase tecnogobernante, en laboratorios, y al resto los fabrican como tecnoesclavos. Pero aunque hasta a la reina noruega le parezca fantástico, la optimización no es más que la vieja eugenesia hitleriana con su delirio de raza superior, reciclada ahora como progreso científico. Un supuesto progreso al servicio de unos pocos. Quizás solo estemos a un paso de una dictadura tecnócrata con granjas de embriones para fabricar humanos a la medida y necesidades de esta élite corrupta y delirante. Y como en la obra de Huxley, esa dictadura nos llevará irremediablemente a un mundo donde el amor y la institución de la familia dejen de existir. Y la pregunta es, En este escenario donde la combinación de inteligencia artificial, la ingeniería genética, la alimentación de los niños y una serie de tácticas elitistas y militares está cambiando las reglas del juego, quienes hoy disponen de dinero podrán hacerse aún más poderosos y tiranos en cada generación. ¿Es un futuro ya irreversible? ¿Qué creen ustedes? Cuando regresemos, se lo vamos a preguntar a la IA. No se vayan, que volvemos enseguida.
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0: Ya estamos aquí y ahora llega el momento de dar la bienvenida a nuestro invitado de hoy y preguntarle si tenemos derecho a crear mediante ingeniería genética a seres capaces de poner en peligro la supervivencia de la humanidad. Hola, bienvenido a Código Abierto.
1: Hola, Cristina, un placer estar aquí. Listo para el debate. ¿Con qué tema te gustaría arrancar hoy?
0: Quiero preguntarte por la bro-oligarquía de Silicon Valley. Ya sabes, es la oligarquía de magnates, hombres tecnológicos que pretenden gobernar el mundo como si fuese su empresa. Para ellos la paternidad es un símbolo distintivo de estatus. Te pregunto, ¿la paternidad numerosa está reservada únicamente para una minoría privilegiada?
1: No, no está reservada, pero sí cada vez más condicionada por recursos, vivienda, educación, cuidados. La ironía es que esos magnates la venden como misión civilizatoria, pero su riqueza les permite externalizar casi todos los costes. Para ellos, estatus. Para la mayoría, simple economía. Quien tiene dinero convierte la reproducción en libertad total, mientras otros se autolimitan. Eso sí es una brecha moral y de clase.
0: Yo creo que estos oligarcas, estos señoritos de Silicon Valley, no crean familias. Para mí son una legión de niños a medida, una clase de hombres poderosos y ricos que creen que pueden fabricar hijos a su imagen y semejanza genética. ¿Esto no es una distopía?
1: Claro, Cristina, tienes razón. Puede adquirir rasgos distópicos, no porque mañana se fabriquen superhumanos, sino porque la reproducción puede convertirse en un mercado de lujo. Los ricos acceden a más opciones, más selección, más control. Es pasar de desigualdad de riqueza a desigualdad biológica. No es ficción, es una tendencia que ya asoma y puede tensionar la idea misma de igualdad de oportunidades.
0: O sea, un fenómeno que es hermoso, como es el nacimiento de un niño, se ha convertido en un objeto de mercado. Esto es terrorífico.
1: Ahí está lo inquietante. El mercado siempre ha estado alrededor. Clínicas, tratamientos, pero ahora entra en la selección. Cuando eliges entre probabilidades embrionarias, aplicas una lógica de consumidor. El peligro no es la tecnología médica, sino convertir al hijo de sujeto a producto y que pese sobre él una expectativa de diseño.
0: Esto va a crear una brecha social tremenda entre superhombres y personas menos inteligentes. Los hijos de aquellos que no pueden pagar. Si cada generación puede cambiar la genética, fortalecerse, volverse más inteligente, ¿en cuánto se calcula? ¿En cuántas décadas se calcule que puede existir esa superclase, ese superhumano anhelado por las clases altas?
1: Esa es una pregunta compleja. No hay un cálculo serio en décadas, ni un contador tipo en 30 años. Además, hay un freno biológico. No puedes apilar inteligencia como si fuera hardware. Lo más plausible este siglo es una élite que acumula ventajas genéticas y sanitarias, lo suficiente como para hacer la movilidad social aún más difícil. No son superhumanos, sino una aristocracia hereditaria con ventajas biológicas, y políticamente eso quizás sea más explosivo.
0: Efectivamente, una especie de superhumano que llamas aristocracia por herencia genética, pero lo que está claro, lo que estamos viendo de lo que se está hablando públicamente es de hackear el código genético del ser humano. ¿Se puede hackear como si fuese un programa de ordenador?
1: Es una metáfora. En parte sí y en parte no. Modificar una secuencia genética es posible, sobre todo en enfermedades de un solo gen, pero rasgos complejos como inteligencia o personalidad no son líneas de código. La metáfora de hackear suena bien, pero simplifica demasiado. Podemos editar fragmentos, pero comprender y reprogramar al humano como un software es ciencia ficción, de momento. El debate real hoy es regulación, acceso y narrativa. No dejar que hackear oculte la complejidad y los límites.
0: Efectivamente, has dicho de momento suena a ciencia ficción, pero ya se está haciendo. Los titanes de Silicon Valley promueven esta agenda, ya venden bebés de laboratorios. Fíjate qué titulares. Consigue el bebé perfecto por $25,000. Así es el nuevo negocio de Silicon Valley para optimizar, lo llaman ellos, optimizar embriones. Y sin embargo, esto está prohibido.
1: Aquí hay que separar dos cosas. Nucleus Genomics ya comercializa selección embrionaria, incluso con predicciones de altura e inteligencia, y su paquete ronda los $40,000. Eso no es lo mismo que editar genéticamente embriones, que sigue estando prohibido en muchos países. No venden bebés diseñados todavía, pero sí venden la selección de qué embrión nace, y esa frontera entre medicina preventiva y eugenesia de mercado es cada vez más delgada.
0: Efectivamente, eugenesia de mercado. Y sin embargo, uno de los que están promoviendo estas agendas eugenésicas es el joven Sam Altman. Joven que además ha sido muy criticado por sus antiguos compañeros de ChatGPT.
2: Cuando sientes que no puedes confiar en alguien, cuando sientes que sus valores no son los que dicen tener, cuando sientes que no son honestos, cuando sientes que no están en esto por las razones que alegan, cuando observas patrones de comportamiento inquietantes y falta de sinceridad, todo eso hace que sea muy difícil, ya sabes, continuar trabajando con una empresa, continuar confiando en la empresa.
0: Dicho esto, ¿podemos creer, podemos confiar en los señoritos de Silicon Valley, por ejemplo, Sam Altman, cuando dicen que no irán más allá de sus experimentos, que solo se está estudiando para fortalecer a las personas

0: frente a las enfermedades?
1: Comprobémoslo antes de concluir. Yo no les daría un cheque en blanco, Cristina. De hecho, hasta el propio Darío Amodei admite que Silicon Valley ha perdido la confianza del público y debe recuperarla. Las sospechas sobre Altman son sobre conducta corporativa, no pruebas de eugenesia. Precisamente por el riesgo a largo plazo, no debería depender de la promesa de un CEO, sino de regulación, supervisión independiente y transparencia pública.
0: Conducta corporativa también implica lo que se está desarrollando dentro de su corporación. Realmente voy a ponerte declaraciones de otros CEOs, además de Altman, como Elon Musk. Escucha esto.
2: Si tenemos miles de millones de personas conectadas mediante un enlace de gran ancho de banda a una extensión de IA de sí mismas, eso, en realidad, haría que todo el mundo fuera superinteligente.
3: Mi opinión actual es que alguna forma de fusión es el futuro más probable a largo plazo. Esto puede abarcar desde conectar electrodos a nuestro cerebro y fusionarnos literalmente hasta algo tan sencillo como que cada persona tenga un pequeño chatbot que se convierta en una extensión de su voluntad. Vamos a necesitar algo así para que seamos una sola cosa y no se trate de nosotros contra la IA.
0: Ellos sugieren que debemos fusionarnos con las máquinas para evitar quedar relegados al papel de simples simios frente al avance tecnológico. Secuenciación genómica, IA, robótica. A partir de estas afirmaciones, respóndeme, ¿no es esta simbiosis una paradoja en la que el ser humano se destruye a sí mismo para sobrevivir? ¿A quién nos referimos cuando hablamos de sobrevivir?
1: Déjame ordenar las piezas. La paradoja que planteas es real. Si para sobrevivir tenemos que dejar de ser lo que somos, ¿qué estamos realmente salvando? Pero diferenciaría una herramienta que amplía capacidades de una integración que anule autonomía. Sobrevivir no es solo seguir vivos, es preservar agencia, conciencia, capacidad de decidir. Sin eso, quizás sobreviva la especie, pero no el ser humano como sujeto moral y político.
0: ¿Y qué tiene que ver el ser humano como sujeto moral y político, que eso viene después, con lo que está pasando dentro de los laboratorios de estas corporaciones?
1: Vamos a matizarlo. Tiene que ver, porque lo que se haga en esos laboratorios puede alterar, aunque sea poco a poco, lo que entendemos por esa humanidad, autonomía, igual dignidad, capacidad de decir no. En cuanto una interfaz cerebro-máquina deja de ser terapia y pasa a ser aumento, la pregunta es ¿quién controla esa línea? Si la respuesta es una empresa, entonces la cuestión deja de ser técnica y se convierte en poder sobre lo humano. Esa es la conexión entre el laboratorio y el sujeto moral.
0: Sí, y la corporación, la empresa a la que tú antes pretendías quitarle la responsabilidad y que por supuesto la tiene porque son estos CEOs, estos empresarios que además colaboran con la industria militar estadounidense quienes están desarrollando un posible superhombre. Fíjate que ahora se afecta este mercadeo con el diseño en laboratorio de los humanos y hace muy poco tiempo atrás el mundo entero se escandalizó y encarceló al científico Ji Hyang Kui por crear gemelas resistentes al SIDA, llamándolo un monstruo sin ética. ¿Qué pasa? ¿Que cuando Silicon Valley hace lo mismo, son salvadores de la humanidad? ¿La moralidad depende de la ciencia o del científico o del país desde donde se utiliza? ¿Quién tiene el dinero para hacerlo? Claro.
1: Déjame revisarlo. Ahí sí hay un posible doble rasero, pero con un matiz clave. He Jiankui cruzó una línea creando nacimientos editados genéticamente. La selección de embriones no edita ADN. Pero tienes razón en lo esencial. Si Silicon Valley cruza la misma línea, debería ser juzgado con el mismo rasero. El dinero o la bandera no hacen que algo éticamente malo se vuelva bueno.
0: Y sin embargo, lo que estamos viendo, hablábamos sobre los laboratorios de experimentación con embriones, con mujeres embarazadas. Y Jeffrey Epstein, que le contó a un científico amigo con el que conversaban de estos laboratorios que quería propagar su ADN fecundado con su esperma hasta 20 madres subrogadas a la vez. En los años 30, en los años 40, en los años del nazismo, no había la ciencia, no se podía modificar el ADN, pero ya tenían la ambición de perfeccionar la raza. Mi pregunta es, si ya condenamos esos horrores en el pasado, ¿por qué los titanes tecnológicos, los multimillonarios de hoy, creen que tienen el derecho a reabrir esa puerta?
1: Déjame comprobar algo. La premisa es correcta, pero mezclemos menos. Está documentado que Epstein fantaseó con embarazar a 20 mujeres en Nuevo México, no en Ucrania. Y los papeles de Gabbard confirman financiación estadounidense de laboratorios ucranianos, pero no pruebas de eugenesia ni de armas biológicas. La lección histórica, eso sí, sigue en pie. Cambiar el vocabulario no borra el peligro de decidir qué humanos valen más que otros.
0: Déjame matizar que lo que dices no es cierto. Te paso este mail que intercambia Epstein con un amigo, con el señor Bishop, con el que tenía, él habla directamente en este mail desclasificado por el Departamento de Justicia de Estados Unidos, que tenía un laboratorio en Ucrania donde se estaba experimentando con la vida humana.
1: Gracias. Aquí corrijo una parte de mi anterior decir. En efecto, en ese correo Bishop habla de mi laboratorio en Ucrania y de experimentos en ratones. Eso corrige mi respuesta previa. Ahora bien, ese mismo texto no prueba experimentos con embriones humanos en ese lugar, ni que tuviera relación con programas biológicos estatales. Con lo que hay, es más un proyecto especulativo y perturbador que un vínculo demostrado con esos programas.
0: Bueno, tienes aquí otro donde realmente, de especulación nada, tienes aquí otro, hay miles.
1: Matizo lo anterior. En este correo, Bishop no solo fantasea, habla de financiación, secreto y de cómo encubrir el proyecto bajo otros paraguas. Eso ya no es especulativo, es intención documentada. Aunque todavía intención, no es ejecución probada.
0: Claro, vas a seguir diciéndote todo el tiempo. Bueno, en realidad, ¿qué nos está diciendo todo esto? Que la mayor riqueza que puede tener un ser humano son los hijos. Lo estamos viendo con la clase de esta camarilla de Silicon Valley y que la maternidad la han convertido en un negocio. Los ultra ricos invierten millones de dólares en startups dedicadas a la edición genética humana. Mientras millones de personas sufren, los niños sufren enfermedades, las mujeres que no pueden quedarse embarazadas. Qué extraño, ¿verdad? ¿Y en la era de la ingeniería genética nos controlarán editándonos genéticamente para extirparnos, quizá dentro de unas pocas generaciones, la capacidad de pensar?
1: Como posibilidad teórica extrema, sí. Si la IA hace cosas mejor que nosotros, enseñar a pensar críticamente se vuelve más urgente, no menos. Si delegamos primero el trabajo, luego el saber y al final el juicio, no hace falta que nadie nos convierta en tecnoesclavos. Nos convertimos solos.
0: Así que ya saben, utilicen su pensamiento crítico y su conciencia, porque el mundo, la combinación de IA, robótica y genética, el mundo viene bravo, un mundo feliz o infeliz. Gracias por tu ayuda, hasta la próxima ocasión. Hasta aquí Código Abierto. Y ahora déjenme saber qué opinan. Les leo en comentarios. Hasta la próxima semana.

0: Este es el barco.
1: 18 tripulantes habían desaparecido sin dejar rastro, sin dejar huellas. Presumíamos que era una desaparición forzada, porque estaba la base norteamericana aquí.
2: Documentamos los barcos que se hundieron. A los pescadores se los criminaliza y se los dice que todos son narcotraficantes.
3: Es una gran hipocresía. Y parte de esa hipocresía es decir que con las bases militares mejorará la seguridad.
2: Lo que hay es un proceso de intervención muy sutil a veces, muy grotesco otras veces, pero un proceso de intervención militar estadounidense para controlar los procesos sociales que se dan en América Latina.
4: En 2023, Rusia registró una cosecha de trigo récord, algo que al principio era importante solo

dentro del país. Pero ahora esta noticia la siguen también desde África, un continente que sufre escasez de alimentos. Durante el Foro Económico Humanitario Rusia-África, el presidente Vladimir Putin dijo que su país estaba dispuesto a entregar gratuitamente decenas de miles de toneladas de grano a las naciones africanas. Pronto se enviaron cargamentos a puertos de Mali, Somalia y Burkina Faso. Seguimos contando estas historias porque la ayuda mutua, como las noticias, no tiene fronteras.

Soy Patrick Lumumba, desde la Reserva Suara Acacia, en el condado de Machako, en la República de Kenia. Continuamos nuestra conversación sobre África y hoy nos enfocaremos en algunas grandes personalidades del continente africano, los que luchaban por la liberación. Una de ellas fue Bantu Steve Biko. Bantu Steve Biko, el cabo oriental de Sudáfrica, surge en la política sudafricana cuando el régimen del apartheid está en su peor momento. Surge en un momento en que la lucha por la independencia, la lucha por eliminar el apartheid, ya venía gestándose durante un largo periodo. Recordamos que ya en 1912, el Partido Congreso Nacional Africano estaba en la escena política. Había grandes luchadores por la libertad. En 1960, Robert Mongalizo Sobukwe no estaba satisfecho con el ritmo de la lucha por la independencia y fundó el partido llamado Congreso Panafricanista. En esa época, Biko, como un joven estudiante, comienza a darse a conocer, en particular cuando ingresa en la Universidad de Natal, en 1966. Considera que tanto el Congreso Nacional Africano como el Congreso Panafricanista y todos los demás partidos políticos no están reconociendo algo importante y lo que él cree que debería tenerse en cuenta a la hora de luchar contra el apartheid. Siempre he pensado que Biko seguía el ejemplo de Sobukwe cuando formó el Movimiento de Conciencia Negra. Porque cuando a Sobukwe le preguntaron, ¿a qué raza pertenece?, respondió, solo hay una raza, la raza humana. Y cuando Bantu Steve Biko se une al movimiento de estudiantes sudafricanos, se convierte en un verdadero activista. Y hace hincapié en el hecho de que una de las cosas que los negros deben hacer es determinar quiénes son, ser conscientes de quiénes son, porque opina que a menos que los negros africanos sean conscientes de quiénes son, por la naturaleza de las cosas, no podrán luchar contra el movimiento del apartheid de la manera en que eso debería hacerse. Y por supuesto, a Bantu Steve Biko lo expulsan de los líderes estudiantiles y lo hacen simplemente porque se le considera un agitador. El entonces ministro de Justicia lo identifica como uno de los grandes alborotadores. Pero sus problemas no acaban ahí. Bantu Steve Biko comienza a escribir y lo hace bajo un seudónimo, Frank Tok. Y no escapa a los ojos de la inteligencia sudafricana. Empiezan a registrar sus pasos y las actividades en las que participa. Es entonces cuando crea o participa en la creación de la Convención de Pueblos Negros. La Convención de Pueblos Negros es una convención que reúne a personas que creen que los negros deben identificarse y más allá de la identificación, deben reconocer quiénes son y más allá de reconocer quiénes son, deben tener conciencia de lo que deben hacer. Y esa es la base del Movimiento de Conciencia Negra. Y esto es por lo que se conoce a Biko. Entonces Biko empieza a hablar de quiénes son los negros y de lo que deberían hacer. Y uno puede darse cuenta de que él saca algunas de sus ideas de individuos como Malcolm X, de Estados Unidos. Saca algunas de sus ideas del movimiento de las Panteras Negras. Saca

algunas de sus ideas de gente como Martin Luther King Jr., saca algunas de sus ideas de gente como Du Bois, que habla del panafricanismo. Y cuando se le pregunta, ¿esta conciencia negra de la que usted habla no es racismo al revés? ¿No está diciendo simplemente que el negro debería ser racista contra el blanco? Él dice, no. Dice que ser negro no es una cuestión de pigmentación de la piel. Ser negro es una cuestión de ser consciente y reconocer el hecho de que formas parte del continente africano. En resumen, Biko habla de las cosas que ya habían dicho otras grandes personas. Afirma que uno no es africano porque haya nacido en África, sino que es africano porque África nace en ti. Y esto es muy típico de Nkrumah. Y él lo articula tan bien que uno puede ver los problemas que luego surgen para él. Entonces se involucra en todo eso. Volviendo a la época en la que lo expulsan de la Facultad de Medicina en la Universidad de Natal, es importante hacer una pausa aquí y comprender cuál era su situación. Cuando se incorpora a la Facultad de Medicina en la Universidad de Natal, entra en la sección para negros. Así funcionaba el apartheid. Incluso en disciplinas tan importantes como la medicina, la gente estaba segregada. Y él comienza a escribir. Uno de sus libros más emblemáticos es Escribo lo que me da la gana. Y se puede ver el impulso de la lucha en ese momento. ¿Cuál es el impulso? El impulso en ese momento es que la mayoría de los líderes en la lucha por la independencia, la lucha contra el apartheid, están en la cárcel, se han exiliado o los han prohibido. Ha tenido lugar el proceso de Rivonia. Robert Sobukwe ya no está presente. Se han mandado cartas bomba a la gente y muchos murieron. Y ahora son los jóvenes quienes salen a primer plano cuando el régimen del apartheid quiere imponer el uso del afrikaans como lengua obligatoria en todas las escuelas. Así que él empieza a escribir. Muchos de nosotros todavía recordamos la masacre de Soweto de 1976, que ocurrió después de que los jóvenes salieran a manifestarse y miles de ellos fueran asesinados, como afirman algunos. Ahí empezamos a ver por qué a Bantu Steve Biko se le acusa de haber incitado a los jóvenes. Durante ese periodo, en la vida de Bantu Biko, ocurre una cosa muy interesante. Recibe una visita de Donald Woods. Este cree que Biko es racista y visita a Biko con eso en mente. Pero después de mantener varias conversaciones con Bantu Steve Biko, cambia de opinión. Pues Biko lo convence de que, cuando hablamos de conciencia negra, no estamos siendo racistas. Lo que afirmamos es que si queremos crear una Sudáfrica que dé cabida a todo el mundo, se necesita gente negra consciente, gente negra segura de sí misma, gente negra que vaya a participar en la vida económica y política de Sudáfrica de manera sustancial. Cabe destacar que en 1987, mucho después de la muerte de Bantu Steve Biko, y volveré a ello más tarde, Donald Woods haga una película llamada Grita Libertad. Esa película que lleva a la pantalla la vida de Bantu Steve Biko está producida por Richard Attenborough y documenta con gran detalle lo que Biko hizo en su vida. Pero antes de que se hiciera esta película, en 1977, después de la masacre de Soweto de 1976, Bantu Steve Biko fue detenido y acusado de muchas cosas, incluida la agitación y la incitación de jóvenes. Lo detienen y lo llevan a prisión. Lo desnudan. Lo torturan en varias ocasiones. Lo trasladan desde el lugar de su detención, en el Cabo Oriental, y lo trasladan desnudo cientos de kilómetros hasta Pretoria. Y durante ese tiempo lo golpean. Es hospitalizado con lesiones cerebrales y finalmente fallece. Basta con escuchar algunos de los discursos de Ramphele, el que durante un tiempo fue su pareja,
de la que conozco.

0: para saber qué sufrió Bantu Steve Biko. Por supuesto, se convirtió en un mártir. Hasta Nelson Mandela, tras salir de la cárcel, incluso antes, encontrándose en Robben Island, dijo que Bantu Steve Biko sería recordado como la luz que encendió el fuego en la selva. Y ese fuego es el que consumirá el régimen del apartheid. Me atrevo a decir que Bantu Steve Biko será recordado por varios méritos en la lucha contra el apartheid. ¿Por qué lo digo? Lo digo porque Bantu Steve Biko entra en la arena política en 1966, cuando hay una sensación de que el Congreso Nacional Africano se está debilitando, porque sus líderes en Sudáfrica están en la cárcel. Nelson está en la cárcel. Govan está en la cárcel. Walter Sisulu está en la cárcel. Ahmed Kathrada está en la cárcel. Oliver Tambo y Thabo Mbeki están en el exilio. Dentro de Sudáfrica son pocos los que se están movilizando. Dos figuras de la Iglesia, Cyril Ramaphosa, del Congreso de Sindicatos Sudafricanos, y Alan Boesak, de la Iglesia. El Congreso Nacional está debilitado. El Congreso Panafricano también está debilitado, en el sentido de que Sobukwe ya no sigue ahí. Está surgiendo una nueva generación de jóvenes. Y esta conciencia es la que catapulta a Bantu Steve Biko a una órbita totalmente diferente, porque a través de sus textos es capaz de ejercer influencia sobre una nueva ola de luchadores independientes sudafricanos en las escuelas primarias, en los institutos, en las universidades. Y la lucha de Sudáfrica y la lucha contra el apartheid toman una trayectoria totalmente nueva después de la masacre de Soweto de 1976. Por supuesto, recordamos que hubo la matanza de Sharpeville en 1960, Sharpeville en 1969, pero el caso de Soweto es único y diferente. Es la primera vez que los jóvenes están estrechamente implicados y son masacrados. Y son masacrados porque surge una nueva conciencia. Y esa nueva conciencia es la que ha sembrado en ellos Bantu Steve Biko. Su martirio se convierte entonces en un punto de referencia. Y es que es uno de los pocos mártires que no abandonó el país, aunque tuvo la oportunidad de hacerlo. Así que Bantu Steve Biko tuvo una vida corta y llevó una lucha corta contra el apartheid. No es de extrañar, a lo largo y ancho de África, muchos niños recibieran el nombre de Biko. Y es que Biko nunca muere en la mente y en el corazón de quienes aman la libertad. Bantu Steve Biko, gran y valiente guerrero. Continuamos con nuestras conversaciones y volveremos después de una pausa para seguir hablando sobre las grandes personalidades de África y sobre el gran continente africano. Hasta pronto.
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2: ¿Habse?
4: La hospitalidad es la base del Habse. En la casa de un adigués, el huésped goza de la mayor distinción.
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6: 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Los arqueólogos creen que eran santuarios o tumbas colectivas.
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Soy Patrick Lumumba, desde la plantación de té Kibenda. Seguimos con nuestra conversación sobre el continente. El entorno es tan pintoresco, rodeado de cabras, ovejas y todo lo propio de la naturaleza. Mientras nos disponemos a conocer el reino de Eswatini, deben saber que cuando se habla de Eswatini, se habla de la historia. Según los historiadores, el territorio de la actual Eswatini fue poblado originalmente por los Khoisan y que fue hacia inicios del siglo XVIII, específicamente en 1745, cuando el reino de Eswatini empezó a configurarse tal como lo conocemos hoy. Su formación ocurre en una época sumamente interesante, marcada por diversos sucesos en KwaZulu Natal, la tierra de los zulúes, que en aquel entonces se llamaba simplemente KwaZulu, antes de pasar a ser KwaZulu Natal. El surgimiento de un líder como Shaka de los Amazulu es fundamental, ya que coincide con el turbulento periodo del Mfecane, que se traduce como el martilleo o el castigo, debido a su efecto devastador en la población. No obstante, se considera que el fundador del actual Eswatini fue un rey llamado Ngwane. Es importante notar que, al mismo tiempo que Shaka actuaba, los europeos también estaban en la región. Los bóeres ya se habían asentado desde principios del siglo XVII, expandiéndose hacia Sudáfrica. Los ingleses también estaban presentes. El año 1903 es clave porque en ese año los británicos tomaron el territorio y lo renombraron como Suazilandia, la tierra de los Suazis. Y en aquella época estaba el rey Sobhuza. Sobhuza pertenece a la dinastía Dlamini, que dominaba durante ese periodo, y él sigue siendo rey. Uno de los aspectos más interesantes del método de gobierno británico es lo que ellos denominaban, desde un punto de vista filosófico y político, gobierno indirecto. ¿Qué significaba eso en la práctica? Significaba fundar un reino, nombrar un rey y llegar a un acuerdo con ellos. Si aceptan que la corona británica fuese un rey o una reina, es la autoridad suprema, se les permite seguir haciendo lo suyo en nuestro nombre. De este modo, continúan administrando a su pueblo en nuestro nombre, continúan gestionando la tierra en nuestro nombre. Así que Sobhuza permanece en el poder. Y resulta revelador que asumiera el trono en 1921 y reinara durante 82 años. La historia registra que ningún otro rey ha reinado jamás durante tanto tiempo. Durante su reinado, por supuesto, vive mucho tiempo, hasta bien entrados los 80, y sigue siendo una figura que da testimonio de cómo, en última instancia, el reino de Suazilandia alcanza la independencia en 1968. Intenta aplicar esta constitución, que es una constitución de origen británico elaborada en Westminster.

Luego se da cuenta de que esta constitución impide los métodos tradicionales de gobierno y la anula. Regresa a la monarquía absoluta para convertirse, en cierto modo, en la fuente única y última de todo poder. Cuando muere, por supuesto, el siguiente en la línea, Muswati III, asume el cargo en el año 1986. Hasta ese momento, el reino todavía se llama Suazilandia. Pero con el fin de volver a los métodos tradicionales de gobierno desde todas las perspectivas, en el 2018, Suazilandia cambia oficialmente su nombre a Eswatini, la tierra de los Suazis. Y ese es el reino que conocemos. Su singularidad radica en que Muswati III continúa siendo el único monarca absoluto en todo el continente africano y uno de los pocos en todo el mundo. Es fundamental definir qué significa ser un monarca absoluto. Se trata de un representante de los ancestros. Es, en esencia, un representante de los dioses. Él actúa como mediador entre los hombres comunes y los ancestros. Por esta razón, sus palabras desde su autoridad son incuestionables. A veces, al escuchar a antropólogos europeos hablar sobre el baile del junco, una de las tradiciones más conocidas de Eswatini, noto que no comprenden su esencia antropológica y cultural. La esencia cultural de esta tradición radica en que el rey tiene la oportunidad de elegir una novia. Pero dicha elección se basa en una combinación de diversos factores. Se puede observar que muchas de estas novias provienen de distintos clanes. De esta manera, el rey establece un vínculo. Él es el yerno de todos los clanes. Esta práctica se implementó desde los inicios de este reino en particular, para garantizar la ausencia de conflictos bélicos. Porque si el rey es tu yerno y tú eres su suegro, todos forman parte de la misma familia, entonces no hay justificación para la guerra, ya que las personas de la misma sangre no deberían participar en una guerra que termine aniquilando a su propia familia. Por lo tanto, eso es lo que fundamenta algunas de las prácticas culturales que seguimos observando en Eswatini, lo que nos lleva a preguntarnos, ¿cómo un monarca absoluto, cuyo mando se rige por la tradición, puede mantenerse vigente en lo que hoy conocemos como el mundo moderno? Y es importante señalar que cuando se analizan diferentes tradiciones, ya sea en Europa, con las hoy denominadas monarquías constitucionales, o en Asia, donde existen monarquías como la japonesa y la tailandesa, entre otras, se observa que estas monarquías evolucionaron, en cierta medida, desde el absolutismo hacia la monarquía constitucional. Y se puede observar que, periódicamente, en Eswatini se han hecho intentos de adaptar el sistema a los métodos más modernos de gobierno, incluyendo un parlamento que rinde cuentas ante el rey. Dicho parlamento está constituido como un consejo asesor. También es necesario tener en cuenta la realidad de que Eswatini es miembro de organismos internacionales, es miembro de las Naciones Unidas, es miembro de la Unión Africana, es miembro de la Comunidad de Desarrollo de África Austral. Está sujeto a algunas de las declaraciones universales, como la Declaración Universal de los Derechos Humanos. Es un Estado, parte de los convenios de Ginebra. Todo ello exige que, al mismo tiempo que se sigue participando en la escena internacional, no se pierda la esencia de la cultura propia. Y por eso, siempre que surge algún conflicto entre el rey

0: y estos otros organismos, es la palabra del rey la que prevalece. De hecho, la razón por la que el país cambió de nombre en el 2018 fue que en aquel momento se sentía que algunos de sus pilares culturales se empezaban a debilitar y por eso era necesario reivindicar la propia identidad. Y siempre he opinado, al igual que otros, que un nombre tiene su importancia. La forma en que uno se nombra y se refiere a sí mismo es fundamental. Entonces, los Swazis se redefinieron a sí mismos diciendo: somos el pueblo de Eswatini y no de Swazilandia, que era un nombre extranjero. Y hoy, cuando hablamos de Eswatini, hablamos de un país, de una monarquía, que ejemplifica la forma de gobierno africana y es fundamental, especialmente ahora cuando África empieza a plantearse la pregunta: ¿cómo debemos gobernarnos? ¿Debemos volver a nuestros sistemas de gobierno y hacer de ellos la forma en la que organizar nuestros asuntos, teniendo en cuenta, por supuesto, ciertas realidades que podríamos calificar de modernas? Y si optáramos por hacerlo, Eswatini, a mi parecer, sería un buen caso de estudio. Por supuesto, quienes critican este sistema de gobierno dicen que es feudalista y que, precisamente por ser feudalista, convierte al dirigente en una especie de semidios. Pero todo tiene un comienzo. También hemos visto al pueblo de Eswatini plantear exigencias a su rey y pedirle que ceda parte de su autoridad para que el pueblo pueda participar en el gobierno. Pero Eswatini sigue siendo una de las pocas sociedades en el mundo, la única monarquía absoluta del continente africano que continúa formando parte de la comunidad internacional, tanto a nivel mundial como en el continente africano. Eso es Eswatini, la tierra de Sobhuza. Cuando hablamos de cómo se gobierna África, hay que recordar que se trata de un tema de plena actualidad. Y más adelante nos plantearemos la pregunta: ¿cómo se gobierna África a sí misma? Especialmente hablando de lo que podríamos llamar la coca-colización de la democracia en el continente africano. Volveremos a encontrarnos para seguir con esta conversación. Gracias.
1: No existe lugar mejor para vivir. Es una aldea en un sitio soleado, con un hermoso paisaje. Es totalmente anárquico, porque no hay autoridades. Cada persona es ciudadano de sí mismo.
2: La mitad de la gente está aquí porque no tiene a dónde ir. Y la otra mitad está aquí porque le encanta este lugar y no desearía estar en ningún otro sitio.
1: Bueno, no sé cómo explicarlo bien. Uno solo necesita conocer Slab City y para eso debe vivir aquí por lo menos un tiempo.
2: Hay una losa justo aquí y, como dije, ese era uno de los comedores.
1: Cientos de personas han pasado por este lugar, ya sea de camino a otro sitio o buscando un refugio seguro. Mujeres maltratadas, ancianos, personas con enfermedades mentales, drogadictos, niños.
2: ¿Sabes? Aunque solo tengas una chabola de cartón, si antes dormías sobre la tierra, el cartón te parecerá muy cómodo.
1: ¿Cuáles son las reglas básicas?
3: No ser imbécil. Si empiezas a hacer tonterías, te pondrán en tu sitio.
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0: Como bien saben, Estados Unidos participó en el derrocamiento del gobierno de Hawái en un golpe de Estado ilegal, con la ayuda de 13 empresarios blancos adinerados. Llevaron a cabo el derrocamiento de Liliuokalani. Pero lo que eso no puede hacer en absoluto es eliminar el EA, la vida, la esencia, la soberanía de Hawái. La única forma de ceder tu soberanía, de ceder tu vida, de ceder tu libertad soberana es firmar un tratado. Levanten la mano si saben de qué tratado estoy hablando. Yo sí sé. Este tratado no existe. Así que hoy sigue siendo un reino ocupado. Digan, Hawái es un reino ocupado.
1: Hawái es un reino ocupado.
0: Digan, Hawái es un reino ocupado.
1: Hawái es un reino ocupado.
0: Digan, Hawái es un reino ocupado.
1: Hawái es un reino ocupado.
2: Nos estamos acercando a una calle llamada Mililani. Vamos a cruzar. Esta calle llega directamente hasta el puerto de Honolulu. Fue precisamente por aquí, por donde marcharon más de 160 soldados estadounidenses tras desembarcar del USS Boston, que se encontraba anclado en el puerto. Marcharon por la calle entre las 4 y las 5 de la tarde del 16 de enero de 1893. Las tropas tomaron una posición fortificada con dos piezas de artillería, ametralladoras Gatling y una unidad médica, para proteger al día siguiente a los insurgentes que iban a entrar en ese edificio, el Aliolani Hale, conocido como el edificio del gobierno, donde se reunían el Tribunal Supremo y la legislatura. Así que menos de 30 personas se reunieron allí y se proclamaron un gobierno provisional. Todo bajo la protección de los marines y con el palacio justo al otro lado de la calle.
3: El aumento en el costo de vida está obligando a los habitantes locales a abandonar su propia isla. Ya no pueden permitirse vivir aquí porque los precios no dejan de subir. Creo que es completamente injusto teniendo en cuenta que es su isla. Nadie debería tener más influencia sobre su tierra natal como los propios habitantes. Pero como la tierra y los bienes raíces aquí pertenecen a gente que ni siquiera son de este país, los locales están llegando a un punto en el que ya no pueden costearse la vida aquí. Los bancos están involucrados en esto y da la sensación de que todo empieza a girar en torno al turismo, mientras que los intereses de la población nativa simplemente se ignoran.
4: No tengo hogar.
5: ¿Todo el mundo graba a la gente sin hogar aquí?
4: Sí, bueno, les gusta hacerlo. Les dan dinero falso. Vi a este tipo. Se acercó un indigente y le dio un billete falso de $20. Lo grabó todo con una cámara y luego se lo arrebató de un golpe. Fue increíble. Tengo un amigo que les lanza fuegos artificiales.
5: ¿En serio?
4: Sí.
5: ¿Por qué?
4: Bueno, piensa que se lo merecen.
5: ¿Eres de aquí?
4: Sí. Nací y crecí aquí. Hawái era sin duda independiente, pero no contaba con un ejército lo suficientemente fuerte como para mantener esa independencia.
2: Porque nuestra ubicación es muy buena para el transporte de mercancías hacia China, Japón. Estamos justo en el centro de todo.
6: En cierto sentido, somos personas invisibles. Somos aquellos a quienes ya nadie ve ni oye. Simplemente existimos y no creo que vaya a haber un cambio. No creo que vaya a haber un cambio. De hecho, creo que el pueblo hawaiano tiene que volverse brutal porque nos han tratado con brutalidad. Así que ahora es nuestro turno de ser brutales o violentos o feroces para recuperar lo que es nuestro, porque no creo que nos vayan a conceder ningún tipo de igualdad ni a devolvernos nada de lo que nos pertenecía en un principio. Nosotros como pueblo hemos olvidado quiénes somos. De verdad lo hemos hecho. Nos hemos alejado tanto y nos hemos distanciado tanto de las raíces de nuestra

cultura, de quienes se suponía que debíamos ser y de quienes somos, que ahora vivimos bajo el estándar estadounidense, pero no somos estadounidenses. Yo no soy estadounidense, no quiero ser estadounidense, nunca fui estadounidense. Yo no pedí ser estadounidense y desearía que Estados Unidos desocupara nuestro territorio.

0: ¿Quiere comentar algo sobre lo que está pasando aquí en Waikiki en general? ¿Cómo es la vida aquí?
1: Bueno, yo le digo, grábeme a mí. Soy hawaiano, no tengo casa, me pagan cada semana, pero no me alcanza para el alquiler.
0: ¿Cuántos años tiene?
1: Tengo 59, casi cumplo los 60.
0: ¿Nació aquí?
1: Sí, nací y crecí aquí.
0: ¿Cuál cree usted que es el problema?
1: La corrupción. En los últimos 4 o 5 años he visto cómo han construido un montón de apartamentos o lo que sea. Un montón. Va a haber sobrepoblación aquí. Mucha gente se está mudando al continente porque el costo de vida aquí es demasiado alto. Y la gente del continente viene para acá porque probablemente ahorraron mucho dinero. Allá es más barato que aquí.
2: Resulta que hay más hawaianos nativos viviendo fuera, sobre todo en Estados Unidos, que en el propio Hawái. Quiero decir que según el censo de Estados Unidos del 2020, había más hawaianos viviendo en el condado de Los Ángeles que en la isla de Maui. Eso les dará una idea de lo enorme que se ha vuelto la diáspora hawaiana.
3: Sí, puedes tomar notas sobre esto.
2: En cuanto a la educación superior, si los hawaianos no están representados aquí, en el Instituto de Investigación de Primer Nivel, actualmente los hawaianos representan el 15% del total de estudiantes de la Universidad de Hawái en Manoa, donde hay unas 19.000 o 20.000 personas estudiando. Entonces, si los hawaianos no están aquí, asistiendo a esta universidad de investigación, entonces, ¿dónde estamos nosotros? Lamentablemente, tenemos una de las tasas de encarcelamiento más altas de las islas. Estamos sobrerepresentados en la industria de la construcción. Estamos sobrerepresentados en la industria turística. Y muchas de nuestras familias y comunidades también se ven obligadas a ingresar al servicio militar de Estados Unidos. Esas tres industrias son muy extractivas: el sector militar, el turismo y la construcción, muy extractivas.
3: ¿Por qué estamos en huelga? Estamos en huelga para exigir un aumento de salarios que nos permita mantener a nuestras familias, que viven en uno de los estados más caros del país. A pesar de todos los beneficios que la organización está obteniendo gracias a nuestro esfuerzo y a nuestro empeño por ofrecer el mejor servicio posible, nuestra situación no ha mejorado. Al contrario, ha empeorado. La gente se ve obligada a tener 2 trabajos para poder mantener a sus familias. No tenemos un salario digno, y eso es precisamente por lo que estamos luchando. A los residentes locales los están expulsando del paraíso por los altos precios.
4: Nos han quitado las tiendas de campaña.
1: Aquí ya se ha vuelto algo habitual. Una redada, en mi opinión, bueno, es cuando vienen y se lo llevan todo. Nos echan de aquí. Pero, ¿qué opciones nos quedan? ¿A dónde más podemos ir? Vamos a buscar otro lugar donde quedarnos. Solo intentamos vivir. Como personas solo intentamos vivir. Es todo lo que hacemos. No estamos intentando molestar a nadie, ni hacer daño a nadie, ni nada por el estilo.
4: Solo porque ya no vivimos en una casa ni tenemos trabajos, ¿me entiende? Tenemos dificultades, como todo el mundo.
3: Ahí se produjo la redada, justo ahí abajo.
4: Nos miran a los sin techo como si fuéramos basura, solo porque ya no tenemos una casa como las de ellos. Pero nosotros somos los que cuidamos las tumbas allá arriba y nos encargamos de que nadie denuncie los camiones cuando los muchachos se van a pescar.
3: Esta es nuestra zona en la que vivimos unos 5 o 6 años.

0: ¿Tienen pensado?
1: ¿Volver este año?
0: ¿Volver? ¿O...?
1: No. Pero todas las tumbas por allí. Y en Navidad yo solía hacer pequeños adornos navideños o coronas y los ponía encima.
2: Se supone que Estados Unidos es un país de la libertad, pero no lo creo. Todo el mundo intenta controlar a los demás.
3: Mucha gente cree que Hawái es el 50 estado de Estados Unidos, pero no es así. En realidad, Hawái se convirtió en un estado independiente el 28 de noviembre de 1843. Tanto el Reino Unido como Francia reconocieron conjuntamente a Hawái como estado independiente. Al año siguiente, en 1844, Estados Unidos se unió a ellos, y para el año 1893, el Reino de Hawái contaba con más de 90 embajadas y consulados en todo el mundo. Tenía una embajada en Washington y Estados Unidos tenía una embajada en Honolulu. El 16 de enero de 1893 debía ser el 50 aniversario de la independencia de Hawái. Se planeaba conmemorar los 50 años desde que Hawái se convirtió en la primera nación no europea en integrarse a la familia de naciones. En aquella época solo había 44 estados independientes y ese fue precisamente el motivo por el que Estados Unidos invadió el Reino de Hawái, que no solo era un estado independiente reconocido, sino también un estado neutral, similar a Suiza, Luxemburgo y Bélgica. Estados Unidos quería quedarse con Pearl Harbor. Les interesaba ampliar su presencia militar, especialmente en la región del Pacífico. Y esa fue la razón por la que se ordenó a los marines estadounidenses que derrocaran ilegalmente al gobierno hawaiano.
4: El ejército de Estados Unidos ha sido un pésimo vecino y un pésimo guardián de nuestras tierras, nuestras aguas y nuestros cielos. Es el principal contaminador de Hawái. Es el principal profanador de las tierras y de los lugares sagrados de Hawái. Ya sea en los ejercicios de tiro en el campo de Pohakuloa o perforando pozos en Kaho'olawe con experimentos en los que utilizan cientos y cientos de kilos de TNT, han convertido nuestro hogar en un campo de tiro de entrenamiento. Dejan su basura, dejan uranio empobrecido, todas esas sustancias tóxicas y cancerígenas que permanecen en el suelo y tienen una vida útil mucho más larga que la de nuestra gente. Por lo tanto, se trata de amenazas directas, no solamente para el medio ambiente, sino también para nuestra salud, nuestra soberanía y nuestra capacidad de pensar más allá de la situación actual de ocupación aquí en Hawái. La ocupación militar aquí en Hawái ha causado un daño tremendo a nuestros sistemas hídricos, especialmente en Red Hill. Fue precisamente esta la causante de la contaminación y el envenenamiento del mayor acuífero de Oahu, que abastece de agua a miles de personas en Honolulu. Fue responsable del envenenamiento del personal militar. Además, miles de ellos se encuentran actualmente inmersos en procesos judiciales contra el mismo departamento que los colocó en esa situación. Nosotros, como hawaianos, hemos sido testigos durante más de un siglo de los abusos y el mal uso por parte del ejército de Estados Unidos de nuestra tierra, nuestras aguas y nuestro aire. Y la única forma de revertir esa situación es recuperando nuestra soberanía e independencia.
5: Oh,

Siempre me pregunté cómo fue que las fuerzas militares se apropiaron de tanto terreno. Al principio, a raíz del derrocamiento, Estados Unidos básicamente actuó a su antojo. Después, con el inicio de la guerra, se impuso la ley marcial y básicamente tomaron el control de cada centímetro. Dentro de su estrategia bélica, implementaron lo que se considera como la política de tierra quemada, según la cual designaban áreas que destruirían en caso de que el enemigo invadiera Oahu. Estamos llegando a este pequeño risco donde la montaña desciende y llega a una gran cueva llamada la Cueva de Makua. Su intención era volar la montaña para obstruir la carretera y evitar que el enemigo avanzara con facilidad en caso de una invasión. A mis espaldas está el letrero que dice Comando Espacial. Esto es parte de la Fuerza Aérea. Ellos tienen contratos de concesión que vencen en el 2029, de la misma manera que el ejército tiene contratos en Makua, Kahuku.

0: Papakualua y en otros diversos sectores. Incluso en Kauai cuentan con las instalaciones de seguimiento de misiles del Pacífico, cuyo plazo también se acaba en el 2029. Uno de los conflictos actuales es nuestra lucha para garantizar que no se concedan nuevas concesiones. En este momento, los contratos vigentes cuestan apenas un dólar. En el caso de Makua, empezaron a usarlo a finales de los años 20. Así que de 1929 al 2029, habrán pasado 100 años por un solo dólar. Y en el contrato de concesión se indica que hay que limpiar el lugar, pero solo en caso de contar con los recursos financieros necesarios. Así pues, lo que ha ocurrido en el pasado es que el ejército nunca ha financiado ninguna operación de limpieza de municiones sin explotar ni la eliminación de las toxinas que se han acumulado a lo largo de los años.
1: Hawái ya no es lo que solía ser. Esto es un sumidero. Vivimos en las calles. Yo duermo en la acera. Me veo obligada a dormir en una acera, en una caja de cartón. Sin embargo, otras personas que han llegado aquí a través de tratados de libre asociación o del sector militar parecen estar prosperando. Y de hecho, su prosperidad crece exponencialmente. La presencia militar es excesiva en este lugar y resulta innecesaria. Lo que sucede es que al venir, ellos reciben un aumento, lo cual les permite no residir en sus bases, sino usar ese dinero para vivir en la comunidad. Mientras tanto, nosotros sufrimos de falta de vivienda y la responsabilidad de esto recae en gran medida sobre el ejército.

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1: Mi abuelo es hawaiano y mi madre es hawaiana.
2: ¿Ellos hablan hawaiano?
1: No, lo que sucede es que cuando era niño no había escuelas donde se podía aprender hawaiano, solo en la escuela Kamehameha. Había que pagar para estudiar ahí, ¿sabes? Y había que hacer un examen para entrar. En cambio, hoy en día, los niños tienen clases gratuitas. Si no me equivoco, las clases para aprender hawaiano son gratuitas. Ojalá hubiera tenido esa oportunidad cuando era joven, de ir a una escuela hawaiana y aprender el idioma. Por cierto, el hawaiano es más fácil de escribir que el inglés.
3: Nos encontramos en la Escuela Pública Autónoma en Nanaculio Oahu, cuyo nombre es Escuela Pública Autónoma Kawaihona Okanawao. Actualmente soy el director de escuelas aquí en Kaweahana. Lo que buscamos es tratar de darle un nuevo comienzo, reformatear las ideologías que tenemos en el mundo y básicamente nuestras formas de ver y entender la realidad. Porque hoy en día Hawái, tanto desde el punto de vista de la ecología como desde el punto de vista social y político, se encuentra en un sistema en el que las decisiones se toman basándose en puntos de vista que carecen de conexión o de vínculo alguno con los conocimientos tradicionales o auténticos hawaianos. Y por eso siempre sostengo que estos niños se convertirán en los que puedan ayudar a reparar el daño causado a nuestra tierra a través del idioma. El idioma es como una llave maestra que brinda el acceso al conocimiento necesario para poder comprender el significado de las enseñanzas culturales y el trasfondo de nuestras historias. Cuando nos sumergimos más profundamente en estos relatos, en las prácticas, creencias y valores, descubrimos una sabiduría que se ha guardado por miles de años. Los tatuajes en mi cara son una muestra de nuestra técnica de tatuaje tradicional, conocida como kakawi. Como pueblo, empleamos estos diseños que poseen un vínculo inseparable con las familias y los linajes originarios de esta tierra. Para nosotros, esto equivale a nuestro propio sistema de escritura, que nos cuenta sobre nuestras responsabilidades, nuestro estatus, origen, de nuestras familias, nuestro rol y muchas otras cosas. Uno de los dibujos en mi cara está relacionado con este proceso de darle vida a esta tradición. Es una anécdota particular. El tatuaje ubicado sobre mi boca significa que soy un orador. Esto implica emplear el idioma hawaiano y la tradición oral para hablar sobre nuestras tradiciones, poder volver a contar nuestra historia y así ser capaces de infundir mayor fuerza y energía espiritual en nuestros relatos.
4: Se trata de un sencillo canto de bienvenida que el pueblo hawaiano realiza antes de acceder a un espacio espiritual o a un centro de enseñanza. Eso nos ayuda a cambiar nuestra mentalidad, a dejar atrás el ajetreo del mundo exterior y venir a sitios como este para hacer las cosas correctamente.

0: El estado de Hawái ha instalado estos paneles informativos que, a través de imágenes, nos muestran cómo se veía este lugar en su época de mayor esplendor. Esto sería el equivalente a una iglesia moderna. Este sitio son los vestigios de cómo se vería en aquel entonces. Se pueden observar rocas como estas que han sido desplazadas desde las paredes. Se ven huellas de barro que indican que las personas subían por estas paredes, razón por la cual el sitio tiene esa apariencia hoy en día. 150 años de abandono y falta de respeto. Barro de los zapatos de la gente en un lugar que para nosotros es tan sagrado como la iglesia del Vaticano para otros. Y desde aquí se puede ver otro templo hawaiano o heiau llamado Kaula. Es un templo de pesca y allá abajo hay un santuario de pesca y cosas por el estilo. Si miran allá abajo hay una gigantesca casa marrón y está construida sobre parte del templo. Eso explica la falta de respeto que hay hacia los lugares sagrados, pues la casa tiene los cimientos sobre parte del templo. Eso explica la falta de respeto que hay hacia los lugares sagrados, pues la casa tiene los cimientos sobre parte del templo. Escuché muchas historias sobre las dificultades que tuvieron al construirla. Mucha gente resultó herida durante la obra. Y es que sencillamente estaban construyendo la casa sobre lo que para nosotros es nuestra iglesia. Es natural que tuvieran problemas.
1: Es casi como si te dejara impotente, porque te encuentras tan separado de la historia y del pasado. Y si no tienes historia ni pasado, no tienes nada de lo que aprender. No tienes una base sobre la cual tomar decisiones. Es como si te reinventaras constantemente. Empiezas de nuevo como un ser humano que generacionalmente ha estado vivo durante miles de años y vuelves a empezar desde cero. O bien, te ves forzado a ser adoctrinado en las costumbres de quienes erradicaron las tuyas. Es un proceso psicológicamente devastador por el que pasan las personas. Una vez que pierdes eso, pierdes la responsabilidad ante cualquier cosa. Ya no tienes un motivo o una lógica para mantener un buen comportamiento o para defender la moral y la ética, porque esos valores estaban encapsulados en aquello que te arrebataron. Ya no tienes acceso a eso. Entonces, terminas de dos formas. O adoptas la moral y los valores de quienes te conquistaron, te oprimieron y colonizaron tu tierra, y que aún ocupan posiciones de poder sobre nosotros en nuestro propio territorio, o te vuelves un renegado. Al no tener nada, te vuelves alguien ajeno a la ley, y a la vez luchas por defender lo que es justo, la decencia y el respeto. Y así es como terminan peleando entre sí. Se pelean entre ellos, terminan intentando mitigar ese vacío con alcohol y drogas, y eso deriva en altos índices de violencia, abuso, suicidio y encarcelamiento. Ahí es donde nuestra gente se deslizó.
2: ¿Tiene 10 hijos?
3: Sí, una niña, 9 niños. La máquina ya se rompió.
2: ¿Y dice que ya ninguno de ellos vive en Hawái?
3: No, todos viven en diferentes países en el continente.

0: ¿Cómo pasó que ahora usted no tiene un hogar?
1: Porque yo elegí estar aquí. Los crié a todos aquí. Y les dije que estuvieran aquí, pero ahora la ayuda de los servicios sociales me está permitiendo conseguir un hogar. Y estoy tan agradecida. En el nombre de Jesús, ahora y para siempre. Y yo bebo cerveza.
2: La idea del trauma intergeneracional y los efectos neurológicos de eso están bien documentados. Por eso, pensar que esto no es cierto, y es precisamente lo que intentan hacernos creer las narrativas y los mantras del sistema, no solo demuestra su ignorancia, sino también su falta de voluntad para involucrarse realmente en procesos auténticos que creen espacios de sanación para todas las personas.

0: Necesitamos volver a la forma en que ayudamos a nuestro pueblo a sanar, como pueblo. ¿Y de qué otra manera mejor que a través de la reconexión con la tierra? Ya saben, reconectándonos con el amor, reconectándonos los unos con los otros y volviendo a nuestras prácticas. Todo eso proviene del conocimiento de nuestros ancestros. Existía mucho antes que nosotros. Ahora lo hemos olvidado porque estamos atrapados en esto, un sistema tonto que solo sirve para hundir a nuestra gente.
1: Está empeorando.
0: Sí, exacto.
2: Nos llamábamos Grupo Milton. Es una correduría que realiza actividades fraudulentas.
3: El objetivo de la empresa no es ayudar a alguien a ganar dinero. El objetivo de la empresa es hacer que ésta gane dinero.
4: Quita el teléfono.
5: Hasta 1 millón, probablemente sucio, lo que entró en la caja.
6: ¿Al mes?
5: Sí.
2: Hubo al menos 20.000 víctimas.
7: ¿Cuánto dinero ha perdido en total?
3: 147.000 euros.
5: El personal allí supera las 1.000 personas y los daños ya superan los 300.000 millones de dólares.
8: Lo perdimos todo. Ahora los dos estamos en bancarrota.
3: Espero que se retome el caso y que haya una investigación penal en Rusia para que no haya más gente que se encuentre en la misma situación.

0: e sto viajando rumbo a Paraguay, el país de mi familia paterna. Aquí hubo la dictadura más larga de América del Sur.
1: Eso fue el 10 de julio de 97, la lista de los ciudadanos de América Latina.
2: Me detuvieron 1000 días, me torturaron terriblemente.
3: Lo que vemos aquí es un nivel de cooperación a escala continental. Y creo que esa es la clave para entender qué era el Plan Cóndor, así como en qué se convirtió.
4: Y el campesinado paraguayo del sector indígena.
5: El informe del año pasado registra más de 227 ataques letales.
3: A pesar de que estas dictaduras se han convertido en democracias liberales, la mayoría de las herramientas y realidades propias de ellas siguen allí y aún operan.
6: Entonces los pueblos originarios, los pueblos tradicionales, los movimientos campesinos van a ser colocados como los enemigos fundamentales para mantener este orden democrático liberal que va a garantizar esta estrategia económica de reprimarización de la región.
7: El cóndor sigue volando.

0: Esto es parte de nuestras esperanzas. Actualmente estamos en conversaciones con la oficina del gobernador y su comité sobre el problema de la falta de vivienda. Estamos discutiendo la posibilidad de utilizar este espacio para albergar a muchos de nuestros pueblos nativos, los kanakas que viven en las playas de Waianae, para que puedan venir aquí y así comenzar el proceso de construir Kauhale, una comunidad. Este es el programa de Twinkle, su comunidad, que ellos llaman Puhonua o Waianae. Básicamente aquí, personas sin hogar se han unido para formar un Kauhale, una comunidad. Han establecido sus propias reglas sobre cómo opera su comunidad y cómo se tratan mutuamente dentro del espacio para poder vivir en armonía.
1: Aquí tenemos un conjunto de reglas que las personas intentan seguir. Nadie es perfecto y todos cometen errores. Nuestra regla principal es no robar, respetar los límites, áreas y propiedades de los demás. La segunda regla es no hacer ruido excesivo. Hacemos esto porque hay personas que van a trabajar y niños que van a la escuela. Hoy en día, lamentablemente, hay mucha violencia, tiroteos. Promovemos la concienciación para detener la violencia armada, la violencia en general. Si no la detenemos ahora, ¿quién lo hará por las próximas generaciones? Nuestra próxima generación está en camino. No solo permitimos la entrada a nuestro pueblo a personas de la calle, también invitamos a personas que viven en casas a que vengan a observar y a llevarse lo que necesiten. No se trata de comprar, ya que todo nos fue dado gratuitamente. Damos porque cuanto más damos, más bendiciones recibimos a cambio. Los haces girar como peonzas.
2: ¿Qué? ¿Qué?
3: ¿Aquí trabaja mucha gente?
1: Sí, en realidad aquí vive mucha gente que trabaja. Todos pensaban que solo éramos un montón de gente vaga que solo buscaba limosnas. No, yo mismo tengo trabajo. Pero me quedo en casa durante el día para atender a mis hijos y por la noche salgo a trabajar mientras mi prima me ayuda. Ella se queda con ellos por la noche mientras yo trabajo durante el día. Así que nos funciona. Me funciona a mí y a mi familia. Quiero decir, me siento bendecido por tener familia. No mucha gente tiene ese vínculo familiar tan fuerte. Llevo en la calle desde el 2007. Haber pasado por esto me ha formado el carácter. Me ha enseñado quién soy hoy. Antes era una persona fea. Hacía cosas feas. Hacía cosas horribles a la gente. De hecho, los acosaba, los atormentaba. Me metía en muchas peleas. Todo el mundo necesita una segunda oportunidad en la vida. Una segunda, tercera, cuarta oportunidad. Todos flaqueamos. Pero estás dispuesto como individuo a darle una oportunidad a esa persona. Cuando buscan un trabajo, miran su historial y dicen, antecedentes penales. Sí, lo siento, no podemos contratarte. No cumples los requisitos. ¿Por qué? Porque tienen antecedentes. Ya cumplieron su condena. ¿Cuántas veces más van a castigarlos la gente y no darles una oportunidad para reintegrarse en la sociedad y salir adelante?
4: Si no hubiera habido ningún derrocamiento, creo que todos sabríamos hablar nuestro idioma. Conoceríamos todo sobre nuestra cultura, pero creo que no seríamos las personas que somos hoy. Somos todos diferentes porque la mayoría de nosotros somos de nacionalidades mixtas. Ya casi no quedan hawaianos puros en estos días. La raza hawaiana está como en extinción.
2: Mucha gente ya no recuerda cuáles son nuestros lugares sagrados, dónde se encuentran y lo que significan para nosotros. Este templo en particular, Kuiloloa, es un templo de navegación y la punta de esta área lleva directamente a Tahití. Por lo tanto, es muy significativo para los viajes de nuestra gente, pero también se considera un templo de sanación. Vengo aquí todos los días para reencontrarme conmigo misma, para superar todas las frustraciones y problemas que están ocurriendo, especialmente en nuestra costa aquí en Waianae, y los perjuicios que esta ocupación ha causado y sigue causando a nuestra gente, llevándonos hacia abajo. Estos lugares nos

0: ayudan a encontrar nuestro equilibrio para que podamos volver a progresar y seguir adelante. Se han construido muchos edificios sobre nuestros lugares sagrados, de hecho, hoteles, incluso en las islas más alejadas. Por culpa de esto, la gente está empezando a olvidar que estos lugares existen.
1: Para los hawaianos de origen, el surf no es solamente un deporte, sino un estilo de vida. La gente está conectada espiritualmente con el océano, y el surf es una forma de expresar esa espiritualidad. El océano crea una energía gigantesca con la que los surfistas conectan de manera especial. Ellos deslizan sobre las olas que tienen una energía invisible y que solo se puede ver por el movimiento del agua. Yo no voy a la iglesia. Esto es mi iglesia.

Creo que Hawái tiene más instalaciones militares que cualquier otro estado de Estados Unidos. Me parece que aquí es donde más hay. Lo curioso es que todos los territorios militares están en las mejores zonas, justo a la orilla del océano. Se decía que Pearl Harbor se planeó solo como un lugar de repostaje de combustible, según lo estipulado en el acuerdo con el Estado. ¿Y cómo se convirtió en una enorme base naval, en lugar de ser solo un lugar de repostaje? ¿Qué pasó? Creo que pasaron varias cosas un poco turbias.

0: La gente no tiene ni idea de lo que ocurre aquí.
1: Sí.
0: Claro que los entiendo. No he viajado por el mundo, pero he recorrido este barrio 6 millones de veces. Esta terminal de autobuses es incluso peor que la de Detroit.
1: Sí, es lo que he oído.
0: Sí, todos dicen eso. Todos lo saben, pero nadie hace nada.
1: ¿Y qué es lo peor?
0: Que hay drogas, prostitución, delitos agresivos, constantemente, 5 veces a la semana. La policía lo sabe, pero no hace nada.
2: Pasé por una crisis de identidad porque era soldado del ejército de Estados Unidos. Durante un año estuve combatiendo en Afganistán, de marzo del 2004 a marzo del 2005. Me consideraba estadounidense, pero luego supe que soy ciudadano de Hawái. Eso me hizo reflexionar profundamente sobre lo que significa realmente ser estadounidense y lo que significa ser hawaiano. Fue un golpe muy fuerte para mi autoconciencia y empecé a pensar, si Hawái realmente fue ocupado ilegalmente y yo servía en el ejército de Estados Unidos, pero al mismo tiempo soy hawaiano. Estos son policías en el recinto policial. Uno de los policías aquí, en la parte inferior izquierda, me pidió que sostuviera mi M4. Se la di y él me dio a agarrar su AK. Eran muy amables. Los afganos son personas muy amables, abiertas y compasivas. Alguien que defendió la integridad de la Constitución de Estados Unidos, como yo. Viajé con el ejército de Estados Unidos para ir a luchar contra personas que, como nos dijeron, querían destruir nuestro modo de vida. Y nuestro modo de vida son el estilo de vida estadounidense y la Constitución de Estados Unidos que deberíamos defender. Solo después me enteré de que no existe un tratado de anexión por el cual tomaran el reino de Hawái. A través de mi propia investigación como estudiante de doctorado, he llegado a la conclusión de que el Congreso de Estados Unidos, con todo el respeto, no tiene la autoridad para la anexión. No puede anexar otros territorios. Existe bibliografía que lo respalda.

0: En nuestras familias, a la segunda y tercera generación no la dejaban hablar hawaiano en la escuela. Si hablabas hawaiano en la escuela, te golpeaban. Estaba prohibido hacerlo. Parte de la desnacionalización que ocurrió desde la infancia fue que me enseñaron a levantar la mano cada mañana y a hacer el juramento a la bandera. Eso fue parte del adoctrinamiento que vivimos.
1: ¿Cómo? ¿Cómo? ¿Cómo pudimos amar a Estados Unidos? ¿Cómo? ¿Cómo pudimos amar Estados Unidos?
2: Tenemos que aprender, tenemos que comprender, tenemos que comprometernos, tenemos que vivir. Tenemos que vivir, y se los digo ya. Hay muchas formas de hacerlo, pero la más importante es nuestro idioma. Es la forma de recuperar la vida que nos permite saber quiénes somos. Esa vida que sabemos que llevamos dentro. Así que encuentren la manera de hablar su idioma, de hablar nuestro idioma aquí.

0: El reino de Hawái era muy progresista. Empezó siendo una monarquía absoluta, bajo Kamehameha I, y luego Kamehameha III creó un estado occidental moderno, pero basado en valores polinesios. Hawái entendió rápidamente la necesidad de implementar instituciones occidentales para ganar reconocimiento, como un sistema jurídico de estilo occidental que combinaba leyes anglosajonas, prusianas y francesas. La última monarca de Hawái, la reina Liliuokalani, estamos justamente frente a su estatua, quería otorgar el derecho al voto a las mujeres. Así que Hawái habría sido el primer país con sufragio femenino. Además, ella también quería abrir un banco para las mujeres. Así de progresivas eran estas islas.
1: Jamás supimos que la electricidad llegó antes al Palacio Iolani que a la Casa Blanca. No lo sabíamos. Lo descubrimos después. Y ahí es cuando la educación es clave, porque al empezar a conocer la verdad, nos damos cuenta de que hay que arreglar esto. Tenemos que hacer las cosas mejor. Tenemos un equipo aquí.
2: ¿Cómo está?
1: Encantado de verte.
0: Encantado de verte otra vez.
1: En la primera constitución se estipuló que todos los hawaianos tenían derecho a la propiedad de la tierra. Todos los hawaianos poseían tierras a través del reino de Hawái o tenían acceso a ellas, ya fuera de una forma muy tradicional bajo el mando de los jefes o mediante la obtención de un terreno con una escritura a través del gobierno. Esto existió hasta el derrocamiento del gobierno. Y desde ese derrocamiento en la década de 1890, desde este momento preciso, los hawaianos han sido alienados de su tierra. Básicamente, como ocurre hoy, si quieres un terreno, tienes que salir fuera, trabajar, juntar dinero y hacer un pago anticipado. Este es el estilo tradicional de construcción con estructura de piedras que hacíamos en Hawái. Se llama Uhauhumu Pohaku y significa entrelazar piedras. Así es como construíamos estructuras para terrazas, los cimientos de nuestras casas, terrazas de cultivo y nuestras estructuras religiosas. Y lo hacíamos sin cemento. Somos una cultura que no tenía metal, así que tenemos un dicho que significa hay vida en la piedra y muerte en la piedra.
3: Justo al otro lado de esta montaña está Schofield Barracks. Me sorprende que no estén bombardeando en este momento, pero esto pasa a diario, todos los días, todas las noches, en la madrugada, cuando la gente descansa, caen las bombas. Es frustrante, es exasperante y es triste.

0: Kaala, aquí hay una granja y un centro comunitario. Enseñamos a unos 3.000 niños al año. Antes no había nada aquí. La parte superior estaba llena de plantas invasoras y basura por todos los rincones. En muchos lugares, como el monte Kaala o el valle Waianae, y en muchos otros territorios y diferentes valles, existen estos problemas. Se trata de lugares llenos de especies invasoras a los que primero nadie tiene acceso y que están vallados. A la gente se le prohíbe entrar allí. No nos enseñan qué tipo de lugares son. Así que estamos aislados y no sabemos qué está pasando allí y qué deberíamos hacer con estos territorios. Antes vivían aquí miles de personas respirando este aire por quién sabe cuánto tiempo. No tenemos información exacta. Lo que le hicieron a Hawái fue quitarles el agua a los lugareños y alejarlos de su propia cultura. Son dos aspectos clave que crearon las condiciones de nuestra vida actual. Por lo tanto, cuando nos preguntamos por qué los residentes se portan así, por qué hacen lo que hacen, por qué no estamos en estos lugares para recuperarlos, la respuesta es la siguiente. Llevamos 2, 3, 4, hasta 5 generaciones sufriendo literalmente detenciones o castigos. Nos decían que acabaríamos en la pobreza si fuésemos allí para proteger la tierra, si fuésemos allí para practicar la cultura y si fuésemos allí para conservar nuestro patrimonio.
1: Ahora mismo tenemos uno de los costos de vida más altos de Estados Unidos y del mundo. Hemos perdido la caña de azúcar y la piña. Toda la caña de azúcar que crece por aquí va al continente donde se procesa. Pagamos el doble para que nos la suministren a pesar de que este es el lugar de su origen. No tiene sentido. Tenemos vigente la ley Jones, que nos prohíbe la importación directa de mercancías. Primero, llegan a Los Ángeles o Nueva York y solo después se nos suministran a nosotros. Así pagamos el doble y el 95% de todos los alimentos nos los traen por mar. Algunos dicen que hace falta abolir la ley Jones para importar mercancías directamente como lo hacíamos antes, sin suministrarlas primero al continente como se hace ahora mismo. Así sería mucho mejor. Es una opción que ni siquiera podemos considerar, ya que no nos reconocen como un Estado independiente. Esta es la causa principal de la situación en la que nos encontramos hoy. Queremos conseguir el reconocimiento para resolver nuestros problemas.
2: Gracias. Sé fuerte. Amén, amén. Aloha. Amor sin condiciones.
0: Esto es lo que hacen los estadounidenses por doquier.
2: Lo sé, lo sé. Lo sé todo.
0: ¿Cuántos crímenes han cometido por todo el mundo? ¿Cuál fue su primer crimen? La esclavitud. ¿Y el segundo? Desalojaron a los indios. ¿Y después? No quedaron satisfechos. ¿Qué hicieron? Vinieron a Hawái y nos lo robaron. Han desatado guerras por todo el mundo. Es más, es el único país del mundo que lanzó una bomba atómica. ¿Piensa que Dios está contento con ellos?
2: Ni de broma.
1: Un crimen de guerra que se ha cometido en Hawái desde 1898, cuando los norteamericanos lo ocuparon tras aprobar una ley, es la imposición de las leyes estadounidenses en todo el territorio sin ningún acuerdo. Cuando un Estado ocupante impone sus leyes a un territorio, es un crimen de guerra, la usurpación de la soberanía. Tras la Primera Guerra Mundial, los aliados determinaron que el Imperio Austrohúngaro, el Imperio Alemán y el Reino de Bulgaria habían cometido un crimen de guerra al usurpar la soberanía del Reino de Serbia y al imponerle sus leyes y medidas administrativas. Es decir, según Estados Unidos, eso fue un crimen de guerra, pero es precisamente lo que han venido haciendo a Hawái desde 1898.
2: La situación actual de Hawái no se la puede arreglar solo a través de la educación. Mucha gente realmente no conoce su historia, incluso la mayoría de los lugareños, a pesar de que la cosa va cambiando poco a poco. Es importante enseñar primero a los residentes, después a la población más amplia de este hemisferio y finalmente a la de todo el planeta. Debemos optar por la vía pacífica, tal como lo hacía nuestra última reina, cuyo monumento estamos viendo. Suele decir que resolveríamos

0: resolvemos los problemas por la vía judicial y no por las armas. Así enfatizó la importancia del derecho internacional y de la resolución pacífica de todos los problemas.
1: El sistema escolar y la educación pública se convirtieron en la herramienta principal para adoctrinar y asimilar a los residentes de Hawái y lavarles el cerebro. Lo que necesitamos hacer ahora es abrir los horizontes para los jóvenes. Estamos aquí para cambiarles la conciencia y enfocarla en nuestra cultura y en nuestra identidad. Sin embargo, la conciencia de la identidad y de la cultura no significa nada si no sabes quién eres como un residente y como un miembro del pueblo de Hawái.

0: Estas son nuestras primeras dos obras del proyecto de publicación estudiantil Hail Pai, que escribieron e ilustraron los estudiantes de la Universidad de Hawái Manoa. La primera está dedicada al viaje de Timoteo Jaalilio, que fue a Estados Unidos y Europa para lograr el reconocimiento de la independencia de Hawái. Esta foto, o mejor dicho, el retrato, se hizo cuando estaba de viaje en Europa.
1: La universidad abrió las puertas en 1907, al pasar 10 años después de la ocupación ilegal de Hawái. Esta universidad, tal como muchas otras instituciones por todo Hawái en aquel entonces, fue usada de múltiples formas para lograr y promover la americanización de estas islas. Así que el desarrollo de esta universidad nos sirve de ejemplo de cómo los residentes de Hawái dejan de ser uno de los pueblos más alfabetizados y educados del mundo. Por cierto, algunos dicen que en cuanto a la tasa de alfabetización, estaban solo por detrás de Escocia en aquel momento. Entonces, al pasar 100 años de ocupación y al mismo tiempo del desarrollo de esta universidad, pasamos de ser uno de los pueblos más educados y más alfabetizados a tener una de las tasas de encarcelamiento más altas hoy.
2: A new chance to make things right. Oh yeah.
3: All right.
4: Qué bien.
5: Sería genial si volviésemos a ser libres. Creo que así la gente nos trataría con más respeto. En mi familia salimos adelante a duras penas por los altos precios en Hawái. Pasé 4 meses en el continente tratando de encontrar una manera de ganar dinero para mantener a mi familia y devolverles lo mucho que me han dado. Al mismo tiempo, a la gente de aquí nos están expulsando de nuestra propia tierra. Mi familia, que ha vivido aquí por generaciones, ahora está intentando sobrevivir. Ni siquiera se trata de prosperar. El Estado debería aprobar nuevas leyes y mantener el turismo fuera de la bahía para controlar cuántos turistas vienen a Hawái. Miren, Waikiki es un lugar muy concurrido. Antes no lo era. Ni siquiera desde mi lado de la isla, es decir, en la costa norte. Cuando éramos pequeños, muchas de las playas que ahora están concurridas, antes no lo estaban. Creo que el auge de las redes sociales, entre otras cosas, está impulsando aún más el turismo en Hawái.
6: Ahora surge la siguiente pregunta: ¿cómo logramos la soberanía? Muchos dicen, y yo estoy de acuerdo, que primero hay que entender qué es la soberanía: nuestra historia, nuestra lengua, nuestro pueblo, nuestra cultura, nuestra política, nuestras aspiraciones y la conciencia que nos hacen hawaianos son importantes para crear un nuevo estado. Si aplicamos las herramientas de los amos, estaremos destinados a crear el mismo sistema. Así que debemos entender nuestra historia para ser parte activa de ella en el futuro. Es necesario crear los sistemas educativos que nos liberarán del bloqueo mental que tardó más de un siglo crear y construir para ocupar no solo nuestros territorios, sino también nuestras mentes. Además de la desocupación física de nuestras tierras, está la lucha continua y la resistencia contra los militares y contra el abuso de las tierras por el turismo y los desarrolladores e inversores extranjeros que nos están sacando de nuestro propio hogar. Todo eso debemos combatir en

0: todos los aspectos y diferentes frentes.
1: Aloha es algo muy bonito, que en realidad significa amor. Así que cuando le dices aloha a alguien, le dices que lo amas. Este es un verdadero símbolo de los hawaianos. Son un pueblo de gran amor. Por eso le hacen caso a la reina. Incluso ahora, tras unos 130 años, todavía le obedecen. Esta es su reina.
2: Aloha puede sonar suave o bastante fuerte dependiendo de las circunstancias. Si alguien hace daño a otra persona, uno interfiere y dice, ¡para ya! También es aloha.

0: La palabra aloha ha sido comercializada en toda su extensión. La gente usa esa palabra cada día sin siquiera entender su significado. Los turistas vienen aquí y la usan cuando saludan o cuando se van. Regresan a casa y les dicen a todos, aloha, pero ni siquiera se toman el tiempo para aprender lo que significa o incluso experimentarlo. Si le preguntase a un turista lo que significa aloha, te diría algo totalmente diferente de lo que diría un lugareño. En cuanto a su pregunta de si es difícil mantener el concepto de aloha vivo hoy en día, el pueblo hawaiano ha aguantado y ha luchado por tantas cosas que mantenerlo vivo en el corazón es un gran desafío hoy.
1: Aloha.

0: Nos encontramos en Barahona, al suroeste de la República Dominicana. Este es el único lugar en el mundo en el que se encuentra el Larimar.
1: Es orgullo de la República Dominicana, es especial. Es decir, los barahoneros y específicamente este municipio lo tiene en el corazón.
0: Son cientos de metros de túneles excavados por los mineros. Y al ojo inexperto, a cada paso, veo un peligro.
2: ¡Para abajo!
3: Aquí les voy bajando con este canato a una suma máxima de profundidad.
4: En el Larimar hay más recursos de una minería y tiene más apoyo institucional que de los amberos.
5: Uno sobrevive porque ya va igual. Ahora el negocio de Antigua ha disminuido mucho.
6: Uno compra una piedra en bruto con una cátara que no permite ver bien para adentro. Cuando tú la pelas, encuentras todo un mundo de experiencia. O sea, el ámbar tiene, da una emoción.
7: ¿Encerrados por expresarnos en libertad? ¿Silenciados por decir la verdad? ¿Censurados por criticar a los poderosos? ¿Sentenciados por destapar lo oculto? No, no. Seguimos críticos con los guiones establecidos, denunciantes de las injusticias silenciadas. Seguimos libres.

0: Para grabar este programa, tuve que visitar una república de la Federación de Rusia a la que no se puede viajar en vuelo comercial. Así que me desplacé en tren.
1: Estoy en Adiguea, una de las repúblicas más pequeñas de Rusia con sus 7.800 kilómetros cuadrados. Pero no deje de engañarse por los tamaños. Esto es un museo al aire libre con sus más de 3.000 objetos arqueológicos, entre dólmenes, túmulos milenarios y fortalezas medievales. Es más, en el Cáucaso Norte no hay un lugar que concentre tanta historia por kilómetro cuadrado.

0: Normalmente mis aventuras en las regiones que exploro comienzan con el traslado al hotel. En Maikop, la capital de la República de Adiguea, había un conductor que vino a recibirme.
1: Hola, querido amigo. Te estábamos esperando. También necesitarás esto. Vamos, no hay tiempo que perder.
0: Espera.
1: Me imagino que estarás cansado del viaje, ¿no?
0: Sí. ¿Y dónde está el autobús o el taxi?
1: No me ofendas. ¿Qué taxi?
0: Ah, este es tu carro.
1: Sí. Seguro que tienes hambre. Esto es para ti.
0: Muchas gracias.
1: Aquí tienes un libro para que leas en tus ratos libres. Vamos allá.
0: Hace un poco de calor, así que dejaré esto por aquí y luego lo recojo. Oye, ¿no te ha dado la dirección del hotel? Ahora te la digo. ¿Cuál era?
1: ¿Hotel? ¿Qué hotel? No, no, nada de eso. Habse no nos lo permite.
0: ¿Habse? Puede que Habse sea el alcalde o alguien del Ministerio de Turismo. ¿Cómo se enteraron de mi visita? El conductor ni siquiera me preguntó mi nombre y me dio toda una excursión por la ciudad. Mientras tanto, yo pensaba por qué ese tal Habse no le había gustado el hotel que había reservado mi productor. Esperaba que me llevara a un hotel de 5 estrellas y todo incluido, pero el conductor me llevó a su casa. ¡Oh!
2: ¡Hola!
0: ¡Hola!
2: ¡Hola, bienvenido!
1: Hoy tenemos un invitado.
2: Me alegro mucho. Gracias.
3: Bienvenido.
0: Gracias, encantado.
2: Esta es tu habitación. Ponte cómodo, como si fuera tu casa.
0: Gracias. Muchas gracias. Ya había oído hablar sobre la hospitalidad de la gente del Cáucaso, pero me sentí incómodo. ¿Cómo una recepción así? Seguía sin entender quién era ese Habse y por qué no permitían que me alojase en un hotel. Bueno, ¿quién es o qué es? La hospitalidad es la base del Habse. En la casa de un adigués, el huésped goza de la mayor distinción. Se le ofrece la mejor comida, la mejor cama y la mejor ropa.
4: Ahora entiendo por qué me recibieron así.
0: Al día siguiente decidí dar un paseo por la ciudad. Iba pensando sobre el adigué Habse. Gracias al libro aprendí que se trata de todo un código ético que atañe a todos los ámbitos de la vida. Hasta hace poco ni siquiera estaba escrito. Se transmitía de forma oral de generación en generación.
1: Nuestro querido huésped. Vamos, tenemos un evento que va a comenzar. Se llama Jegu. Vamos.
0: ¿Qué es eso?

0: La palabra Jegu significa juegos. Cualquier evento, ya fuera el nacimiento de un niño, una boda o una reunión entre jóvenes, siempre incluía danzas adiguesas. Antiguamente, cuando no había internet ni teléfonos, así era como se conocían los jóvenes y demostraban sus mejores cualidades. Era casi el único sitio donde un chico y una chica podían conocerse.
1: Ah, entiendo.
0: Si un chico baila con una chica, debe mirarla constantemente, sin apartar la vista. Durante el baile, la chica siempre mira hacia abajo. Si mientras bailaba ella levantaba la vista una vez y miraba al chico, significaba que le gustaba. Y el chico, por su parte, tenía que mirarla continuamente para no perderse ese instante. En la danza, el chico quería demostrar su destreza y su valentía. Y las chicas, por el contrario, debían mostrar su modestia y su buena educación. Este es nuestro Jegu.

0: 4, excelente. 5, 6, y en círculo. Ahora seguimos recto. Aquí hacemos una reverencia y retrocedemos de espaldas.
1: El Jegu no es un simple baile, es un antiguo ritual basado en el Adyei Habze. El código prohíbe cualquier contacto físico entre los bailarines. Los chicos no deben de dar la espalda a sus parejas y las chicas no pueden rechazar el baile cuando se lo proponen. Y eso es solo una pequeña parte de las normas que establecen el Adyei Habze sobre esta tradición. Ni siquiera tuve tiempo para descansar tras los bailes organizados en honor del huésped, o sea, en mi honor, cuando me topé con otra sorpresa. En esta cultura, que llevaba conociendo apenas un día, un puñal puede significar muchas cosas. Temí haber infringido las normas del baile. ¿Sabe qué es esto? ¿Quién lo dejó en mi habitación? ¿Qué significa? ¿Acaso me han retado a un duelo?
2: Has encontrado un regalo. Para la gente de aquí, los mejores regalos son un caballo, una papaja y un arma. El puñal es tuyo.
1: Es hermoso.
2: Alto, alto, alto. El puñal no se debe desenvainar, porque cuando se hace, uno debe entrar en combate. Un arma también tiene su propia alma. Y este puñal es valioso para un huésped especial.
1: La ornamentación tan fina del puñal me encantó, así que decidí aprender más sobre las tradiciones armeras de Adyei y me dirigí al taller de Asia Yeutyg, la única armera del Cáucaso Norte y la única artista de aquí que expuso su obra en vida en el principal museo de Rusia, el Hermitage. Hola.
3: Hola.
1: Es un honor para mí conocerla.
3: En este territorio, un huésped es una persona sagrada.
1: ¿Podría darme una visita guiada por el museo?
3: Por supuesto, claro, será un placer.
1: En Adyei hay una larga tradición en el trabajo artístico del metal. Aquí se halló uno de los objetos artísticos de metal más antiguos de Eurasia, el toro de Maikop, que data de hace casi 6.000 años. Entonces, ¿estos son objetos que se encontraron en un túmulo?
3: No, claro que no. Todos estos objetos los he hecho yo. Desde pequeña he estudiado en los libros todo lo que se ha encontrado en los túmulos. Mi abuela, que era una mujer muy sabia, me decía: esto lo extrajeron de la tierra, pero debes estudiarlo para poder hacerlo a tu manera. La forma de estos objetos es igual que la de los restos arqueológicos que se hallaron y cumplen la misma función. Pero mi forma de trabajar es como si no conociera el arte contemporáneo, como si viviera en aquella época, en el primer milenio antes de Cristo.
1: Asia se hizo ella misma su propio vestido de boda siguiendo las técnicas usadas en la antigüedad. Lleva ya más de 30 años casada y suele ponérselo cada 5 años para celebrar su aniversario de boda. Y dígame, ¿por qué las chicas llevaban cuchillo?
3: No había tijeras. Todas las tareas minuciosas se realizaban con un pequeño cuchillo, el cual llevaban siempre consigo. Tampoco había tenedores. Estos llegaron de Europa mucho después. La gente comía con un cuchillo. Con él cortaban el queso o la carne y pinchaban los alimentos que consumían.
1: Este palacio dorado es obra de toda la familia de Asia. Ella dice que más que un palacio, quería que su taller se pareciera a un bosque, que es un lugar sagrado para los adigueses.
3: Hice una exposición en el Hermitage. El Hermitage es un palacio. Las exposiciones de este tipo de joyas usualmente se encuentran en edificios palaciegos, como sucede en España o en Italia. Sin embargo, hemos construido un museo como este porque, según el concepto adigués, un bosque es como un palacio. Antiguamente se pensaba que construir una fortaleza sólida era una señal de temor. Por eso se creía que una persona valiente debía tener una casa sencilla con el bosque como techo.
1: Las obras de Asia están vivas. Todos los vestidos los cose ella misma, siguiendo las técnicas del primer milenio antes de Cristo, y los lleva en su vida cotidiana. Las armas también son más que simples piezas de museo. Hace unos años, Asia fabricó armas para la guardia personal del príncipe de Jordania.
3: Esto es un cuchillo hecho de una cera especial. Al crear un nuevo diseño, yo lo fundo, lo esculpo y luego retiro la silicona. Y así es como la pieza sale con este grado de precisión.
1: ¿Y cómo es que se hace esto?
3: Usted es mi huésped. Y para la gente de aquí, los deseos de un huésped son órdenes. Si quiere ver cómo se hace, le propongo intentarlo usted mismo. Así le quedará un recuerdo hecho con sus propias manos.
1: Está bien.
3: Lo haremos según el Hafse. Vamos a elaborar la punta de una flecha. Su diseño es como la de una de verdad, así que podrá ir de caza con ella. Grabaremos en ella su nombre, ¿de acuerdo?
1: Excelente.
3: Y luego ya la haremos de metal. Voy a empezar.
1: Esta joya será mi talismán en mi nuevo viaje por la naturaleza de Adigea. Según el Adigé Hafse, cada elemento de la naturaleza tiene su alma. Árboles, montañas, ríos. Para los adigueses, todos están vivos. Quizá por eso tenía la sensación de que alguien me estaba observando.
4: Ten la mochila. Vamos, te quiero enseñar algo.
1: ¿Qué?
4: La arbonáutica.
1: ¿Arbonáutica? ¿Qué es eso?
4: Ya lo verás. Vamos.
1: Resultó que esta persona era amigo de la familia que me había recibido con tanta hospitalidad. Guiado por el Adigé Hafse, decidió mostrarme el verdadero tesoro de Adigea, su bosque.
4: La arbonáutica es la actividad de desplazarse por la copa de los árboles. Tenemos cuatro ejes principales que desarrollamos de forma paralela. Primero, el enfoque recreativo, cuando trepamos solo por diversión. Segundo, el de investigación, para estudiar las copas de los árboles. El tercero es el terapéutico. Atendemos a niños con autismo, parálisis cerebral y otros problemas, brindándoles una nueva experiencia mediante la escalada en árboles. Finalmente, el aspecto práctico es la arboricultura, donde aplicamos nuestra destreza en el cuidado de los árboles.
1: El 40% de la superficie de Adigea es bosque. Aquí crecen algunos de los árboles más altos de Rusia, incluso de Europa. Entre ellos se encuentra el abeto gigante del Cáucaso o abeto de Norman. Su altura puede superar los 60 metros, como un edificio de 20 plantas. Un bonito árbol, ¿no? Yo, al ser un novato, debí entrenar en un árbol más pequeño.
4: Antes de empezar el ascenso, debemos comprobar el estado del árbol, inspeccionando por completo y revisar si tiene hongos, porque eso significa que el tronco podría estar podrido, y también observar si hay ramas secas.
1: El siguiente paso consiste en colocar la cuerda para subir al árbol. Para lanzarla entre las ramas, se emplea un cañón neumático. Siguiendo el código de Adigé Hafse, los arbonautas no pueden dañar el árbol en ningún caso. Ellos utilizan equipo de alpinismo con protecciones especiales y a veces trepan descalzos para no romper la corteza.
4: Primero preparo el apoyo. Me coloco justo en el vertical.
1: Sí, exacto.
4: Y mientras extiendo la pierna.
1: Sí.
4: Uso la mano libre para subir lo máximo posible.
1: Sí.
4: Después quedo suspendido.
1: ¿Te suspendes? Sí.
4: Y con la mano libre me impulso.
1: Ah, ya, entendí.
4: Para ascender.
1: Entendí.
4: Y me subo al árbol. Ya está, estoy en el árbol.
5: Ok.
1: Tengo la sensación como si estuviera en un barco.
4: De hecho, decimos que surfeamos. Cuando sientes cómo se mueve el tronco por el viento y te balanceas al ritmo del árbol. Y cuanto más tiempo pases en el árbol, más confiarás en él. En Adigea no solo hay muchísimos árboles sagrados, sino también bosques enteros, que lo son. Trabajo con muchas personas que me llaman y me dicen, ayudas de árbol. Mediante una poda adecuada se puede controlar el crecimiento del árbol en la dirección deseada y al mismo tiempo potenciar tanto la producción de frutos como su calidad.
1: La vida de un argonauta supone expediciones constantes, en las que de vez en cuando deben dormir en el árbol. Yevgeny asegura que algunos de sus colegas, además de dormir, también cocinan en ellos.
4: Si subes al menos a esta altura,
0: me parece muy alto,
4: y te tumbas en una hamaca, tu mente simplemente cambia de enfoque. Te desconectas por completo. Te olvidas de tu teléfono, de internet y de todo. Creo que es una práctica muy beneficiosa en la actualidad. Así que adelante.
0: Vamos, gracias.
4: Te invito a probarlo.
1: Confiar en una hamaca suspendida a 30 metros de altura fue un verdadero reto para mí. Me costaba imaginar que pueda ser el puesto de trabajo de alguien.
4: Además, ayudamos a científicos, porque les facilitamos el acceso a las copas de los árboles. Aquí se pueden descubrir muchas cosas, incluyendo nuevas especies vegetales. Acuden entomólogos que estudian insectos, botánicos que también estudian musgos y líquenes. Tenemos un proyecto que se llama Árboles Gigantes del Cáucaso, y su propósito es localizar el árbol más alto de Rusia. Nadie sabe cuál es. Si bien la edad se puede determinar desde el suelo, el cálculo exacto de la altura solo es posible al subir hasta la propia copa y medirla desde allí. Nuestra misión es investigar sus posibles ubicaciones, organizar expediciones y recopilar información a través de guardabosques y residentes locales. Y el objetivo en realidad es proteger estos árboles de la tala.
0: Estando a estas alturas, en una hamaca, no sé, es muy curiosa la sensación. Después de un cierto tiempo, como que la frontera entre tú y el bosque desaparece y te vuelves parte de este ecosistema.
5: Vivimos tiempos muy especiales, tiempos muy difíciles, sobre todo expresado en esto de que antes había un orden mundial que no se respetaba, ahora pareciera ser que no existen reglas. Es la ley del más fuerte, y eso significa barbarie.
6: Hay un avance de la extrema derecha en muchos países, tanto desarrollados como en vías de desarrollo. Pero con una diferencia. En los países desarrollados, la extrema derecha es nacionalista, y en los países en vías de desarrollo, la extrema derecha es totalmente, como decimos aquí, entreguista.

0: El Adige Habze nos muestra que la historia es el fundamento de la cultura. Sin memoria del pasado, no hay futuro. Pero los antepasados prehistóricos del pueblo adigués erigieron estructuras megalíticas que plantean muchas interrogantes en cuanto a su construcción y el fin que tenían, los dólmenes. En el Cáucaso hay más de 3.000. Los dólmenes están construidos totalmente en piedra, sin la ayuda de metales. La losa encaja perfectamente sobre la piedra. Algunos de ellos tienen algunas inscripciones, pero nadie sabe exactamente qué significan. Dentro se han encontrado restos humanos, joyas, cerámica. Los arqueólogos creen que eran santuarios o tumbas colectivas, pero nadie tiene la certeza. Todo un misterio. Apenas regresé a la casa, me topé con otra sorprendente tradición de la hospitalidad de este pueblo y que, por supuesto, se regula según el Adige Habze.
1: Pasa, pasa.
0: Gracias.
1: Antes existía la tradición de reunir a los huéspedes en una kunatska y tocar instrumentos de música. Una kunatska es una casa de huéspedes, también llamada hachesh, en la que se reunían todos los huéspedes. Ahora, por desgracia, hay menos.

menos casas de este tipo, pero estamos recuperando estas tradiciones. Y como eres nuestro querido huésped, queríamos mostrarte nuestras antiguas costumbres.

0: En Adiguea se dice que los niños montan a caballo antes de aprender a caminar. Desde la antigüedad, los pastores llevan a caballo a su ganado hasta los pastizales. Uno de ellos, Rustam, amigo de la familia adiguesa que me acogió, quería conocerme y mostrarme su caballo. Aquí, el caballo tiene un significado especial, incluso en el idioma, ya que la misma palabra significa tanto caballo como hermano.
1: ¡Hey, amigo!
0: ¡Qué caballo tan chulo!
1: ¡Wow!
0: Hola, ¿de qué raza es?
2: Es una raza cherquesa que criamos aquí. Esta raza tiene más de 5.000 años. Son caballos muy inteligentes y tienen cascos muy duros. Por eso pueden recorrer largas distancias en las montañas y memorizar el camino. Por la noche, aunque el jinete no vea nada, su caballo siempre lo llevará de vuelta a casa.
0: ¿Qué significa el caballo para los adigueses?
2: No sé cómo explicárselo. Podría decir que para mí son mi vida. Para nosotros es el mejor regalo que puedes recibir. Los niños aprenden a montar con solo 4 años. Antes solo se enseñaba a los chicos, ahora a las chicas también. Nosotros siempre hemos sido buenos jinetes y soldados.
0: Rustam me propuso tomar una clase para aprender a montar a caballo allí mismo, en los prados. Pero no se me dan muy bien estos animales, así que logré persuadirlo de que tenía que vivir en Adiguea una semana o dos para aprender a hacerlo bien. Llegó la hora de ordeñar las vacas y preparar un producto que yo, como huésped, debía probar sí o sí. Por supuesto, ya había alguien esperándome. Hola.
3: Hola.
0: ¿Es usted Rima?
3: Sí.
0: Me dijeron que usted hace el queso más rico de Adiguea.
3: Probablemente sea cierto. Ha llegado justo a tiempo.
0: Entonces, ¿puedo prepararlo con usted?
3: Vale, probemos.
0: Genial.
3: El queso de Adiguea se hace con 3 ingredientes. Leche, suero y sal. Es un producto simple y muy sabroso. Es de los quesos más saludables. Nuestros antepasados ya hacían este queso antiguamente. Lo secaban y lo ahumaban. La gente llevaba queso de Adiguea cuando hacían la peregrinación del Hach. Les ayudaba a sobrevivir durante muchos meses porque es muy nutritivo y no se echa a perder fácilmente.
0: El queso de Adiguea se hizo verdaderamente famoso en el extranjero durante los Juegos Olímpicos de Moscú 1980, cuando se distribuyó en los estadios y villas olímpicas para deleitar a visitantes y deportistas.
3: Ahora hay que esperar. Al queso de Adiguea no le gustan las prisas. Hay que tener calma. Él sabe lo que tiene que hacer. Mi hijo es campeón de Rusia de levantamiento de pesas. Tiene 14 años. Lo alimento con productos ecológicos y naturales. Puede que por eso haya crecido tan fuerte y sano.
0: ¡Qué bien! Ese es el secreto.
3: Este es el queso de Adiguea. Es proteína natural.
0: ¿Puedo añadir sal?
3: Sí.
0: ¿Hecho poca?
3: Al gusto. Luego le damos la vuelta y le ponemos sal también por el otro lado.
0: Perfecto. El queso de Adiguea es un ingrediente básico de su gastronomía. En las familias lo preparan cada día, a pesar de que requiere mucha leche. De 10 litros de leche se obtienen tan solo 2 kilos de queso. Bueno, voy a probar a hacer uno. Permítame.
3: Añada un poco más y dele la vuelta. Lo principal es no tener miedo.
0: El queso lo siente, ¿verdad?
3: Sí.
0: ¿Con rapidez?
3: Dele la vuelta, rápido y listo.
0: ¿Rápido?
3: Salió bien.
0: Bien.
3: Bueno.

0: El queso ya está listo. Vamos a probarlo.
1: Oh, sí, está caliente. Qué rico, ¿eh?
2: Se parece un poco al queso Oaxaca. Bueno, bastante, aunque en textura es distinto. Está riquísimo.
1: Por supuesto, respetando el Adige Habse, me regalaron el queso recién hecho. Gracias por el queso.
0: Hasta luego. Vuelva cuando quiera.
1: El queso se fue directamente a la mesa, ya que no puede faltar en ningún banquete. Pero en los banquetes adigueses hay algo más interesante que los platos. Sus normas de comportamiento, regidas por el Adige Habse.
3: Según el Adige Habse, el lugar de la casa que está más alejado de la puerta se considera el lugar de honor. Yo, al ser el mayor, me siento en él. En nuestra cultura, se considera que el lado derecho es el mejor. Por eso, tú estás sentado a mi derecha, porque eres nuestro huésped. Yo, el mayor, soy el tamadá, quien dirige la ceremonia, otorgo el uso de la palabra, de acuerdo con la jerarquía y la edad. Respetamos profundamente a nuestras mujeres, las veneramos, pero ellas no se sientan a la mesa con los hombres. Así nos lo enseñaron. Yo nunca comí con mi padre, él siempre comía aparte. Además, para que pudiéramos entrar a verlo, él debía darnos su permiso. Para nosotros la palabra del padre es sagrada y lo que diga hay que cumplirlo. Lo mismo con la madre. Así crecimos todos aquí. A veces mi padre nos regañaba, pero mi abuela decía: yo me encargaré de mis nietos, tú vete. Y mi padre se retiraba. Respetamos mucho a los mayores. Comencemos.
1: Durante un banquete, el código de la Adige Habse no solo regula el lugar que ocupa cada persona a la mesa, sino el curso de toda la fiesta, incluso los brindis. Los adigueses dicen que el tiempo que se pasa a la mesa no cuenta como tiempo de la vida. Por eso, los banquetes adigueses duran tanto.
3: Llevas 3 días con nosotros como huésped y ya te has vuelto parte de esa familia. Por eso, ahora ya podemos preguntarte quién eres y a qué te dedicas. Cuéntanos, por favor.
1: Mi nombre es Eric Fonseca y soy de México. Según el Adige Habse, el anfitrión no tiene derecho a hacerle preguntas al huésped durante los primeros 3 días. Durante todo ese tiempo, el anfitrión simplemente da lo mejor que tiene, sin pedir nada a cambio. Eso es hospitalidad.
4: Adige no solo es un punto en el mapa, es un lugar donde viven las tradiciones. Es un lugar donde el antiguo código Adige Habse sigue guiando a sus habitantes. Según el código Habse, el mundo no se sostiene en la fuerza, sino en el honor, la dignidad y el respeto. Y por lo menos creo que es algo que da a pensar.

0: ¿Cuál es la situación del continente africano? ¿Cómo deberíamos interactuar con el resto del mundo? ¿Vamos a relacionarnos con otros países en términos de donaciones o en términos de comercio? África debe definir qué quiere políticamente. África debe definirse culturalmente. África debe definirse espiritualmente. Porque África no tiene otra alternativa que salir adelante. Y saldrá adelante.
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0: Bienvenidas amigas, bienvenidos amigos a un episodio más de Conversando con Correa. Inició su carrera diplomática en 1965, casi me da. Ha tenido los más altos puestos en la diplomacia de Brasil, embajador ante Naciones Unidas, negociador del Acuerdo General sobre Aranceles, Aduaneros y Comercio, GATT, pero sobre todo ministro de Relaciones Exteriores en las dos primeras presidencias de Luis Ignacio Lula da Silva y posteriormente ministro de Defensa con Dilma Rousseff y ahora asesor del presidente Lula en materia de política exterior. Por supuesto, me refiero a un ícono latinoamericano, Celso Amorim. Celso, muchísimas gracias por estar en mi programa, muchísimas gracias por haber aceptado mi invitación.
1: Un gran placer, muchas gracias. Un placer estar contigo también.
0: Declaraciones sobre el Canal de Panamá, sobre el Golfo de México, sobre Groenlandia, ataque a Venezuela, Irán, amenazas por doquier. Antes había un orden mundial donde los poderosos violaban las reglas. Estamos entrando en un nuevo orden mundial donde simplemente ya no hay reglas.
1: Creo que estamos en un momento en el que no hay reglas. Incluso ya he utilizado una expresión muy fuerte y es el mundo está en carne viva. Porque en realidad, e incluso citando al anterior Papa, es casi una guerra mundial en pedazos. Son varias guerras que se comunican entre sí, con un gran riesgo de convertirse en una guerra única que afecte a todo el mundo y que ya está teniendo consecuencias gravísimas para todos nuestros países, para los países en vías de desarrollo. En paralelo a esto, si me lo permites, solo para completar el razonamiento, hay un avance de la extrema derecha en muchos países, tanto desarrollados como en vías de desarrollo, pero con una diferencia. En los países desarrollados, la extrema derecha es nacionalista y en los países en vías de desarrollo la extrema derecha es totalmente, como decimos aquí, entreguista.
0: Y cuya principal estrategia es el miedo por diferentes motivos, allá por el miedo a la migración, acá por el miedo al crimen organizado, narcotráfico, inseguridad. El debilitamiento de Naciones Unidas es evidente. Incluso instituciones como la Corte Penal Internacional son atacadas. ¿Qué tendría que cambiar para que el sistema internacional vuelva a ser eficaz? ¿Qué tenemos que hacer para evitar ese peligro de guerra que tú has anunciado?
1: Bien, creo que estamos viviendo un periodo muy dramático y el cambio tiene que ser casi total. Yo viví hace 20 años, digamos, el debate sobre la reforma del Consejo de Seguridad, la reforma de la ONU. Creo que ahora se trata de algo mucho más radical, porque están todas las grandes potencias, inclusive Estados Unidos. En su caso, digamos que podría haber por lo menos algo de hipocresía, pero la hipocresía, como decía la Rochefoucauld, es el tributo que el vicio rinde a la virtud. Así que, por lo menos, aparentemente, intentaban seguir las reglas. A veces se desviaban, como sabemos por muchos otros casos, y no solo Estados Unidos, otros países también. Estados Unidos, hoy en día, y esto ni siquiera es una crítica, es un hecho, una constatación, está destruyendo absolutamente los órganos que creó. Como bien has dicho, fui negociador comercial, participé en la transición del GATT a la Organización Mundial del Comercio. Y eso era una bandera de Estados Unidos, que más que nadie quería hacer. Era la manera de tener una globalización relativamente pacífica y que le beneficiaba, ¿no? Ahora ya no. Por tanto, muchas cosas van a tener que cambiar de manera muy radical. Y mientras tanto, a sabiendas de que eso no va a suceder de una hora para otra, tenemos que saber cómo organizarnos de diversas maneras. Por eso Brasil también ha propuesto los BRICS y ha propuesto otras formas de organización.
0: Que tú conoces muy bien, Celso, que el mundo no se mueve por la razón, sino por el poder. Y ellos son los más poderosos. Lo que debería ser es diferente de lo que se puede hacer. Entonces, estamos hablando de un nuevo multilateralismo, de una nueva estructura mundial de poder, un nuevo orden mundial, pero eso significa que los poderosos deben ceder espacio y no lo van a hacer tan fácilmente. Tú dijiste que Estados Unidos sale debilitado de la crisis en Oriente Medio sin haber obtenido el rápido colapso del sistema político iraní. O sea, no ha podido hacer colapsar al gobierno ni al sistema político iraní como esperaba Estados Unidos. ¿De dónde viene esa subestimación de Irán en la administración Trump? ¿Hacia dónde crees que puede evolucionar el conflicto?
1: Mira, creo que ya vimos esa película de alguna manera. Era diferente

0: ¿verdad? Tal vez en algunos otros aspectos, pero es como Vietnam. Iba a acabar en pocos días. Después, cuando llegó Nixon, serían pocos días y la victoria iba a ser inmediata. Y lo perdieron todo, ¿no? Claro que hoy en día no tendrá las mismas características. Las bolsas de cadáveres no llegarán en la misma cantidad. Sin embargo, yo conocí un poco Irán, porque participamos en una negociación importante de Brasil y Turquía sobre el programa nuclear iraní. A petición del presidente Obama, de hecho lo hicimos. Nos incentivaron a hacerlo y después rechazaron lo que habíamos hecho. Pero llegué a conocer bien Irán. Y son un pueblo profundamente patriota. Esperaban que matando al líder ya estuviera todo resuelto.
1: Es que no se entiende, es como matar al Papa, eso no va a dividir a los católicos, los
0: bolivianos. Aquí en Brasil hay una película, me gusta mucho el cine, que se llamó Dios y el Diablo en la Tierra del Sol. En ella, el protagonista asumía la figura de San Jorge. San Jorge no se va, muere uno y nace otro. Y en Irán pasa un poco lo mismo, así que de nada sirve pensar que se va a eliminar, que se va a vencer eliminando a gente. Creo que Estados Unidos está teniendo realmente un problema serio. Obviamente, a nivel militar puede tener mucha superioridad, pero digamos que su nivel de tolerancia al daño, a las muertes, es mucho menor. Así que creo que va a tener que encontrar una solución pacífica, declarar la victoria e irse.
1: Pero además, el costo económico para Estados Unidos, jamás lo esperaron. Ya no pueden sostener esa guerra.
0: Y el coste para todos nosotros también, ¿eh?
1: Sí, por el cierre del Estrecho de Hormuz, por el
0: Brasil,
1: el petróleo.
0: Principalmente el diésel que traemos de Rusia y los fertilizantes. Muchos llegan por otra ruta, pero otros, esos también están bloqueados, pero otros vienen por el Golfo.

0: Gaza, Gaza, mi querido Celso. Gaza parece condensar todas las contradicciones del actual orden internacional. Acusaciones de genocidio, catástrofe humanitaria, decisiones de tribunales internacionales que no se cumplen y un Consejo de Seguridad paralizado. ¿Es Gaza la demostración definitiva del fracaso del sistema multilateral? ¿Qué salida política ves para Palestina?
1: Mira, Gaza y Palestina en general es la mayor tragedia de nuestra época. Yo, cuando fui ministro del presidente Lula, fui 5 o 6 veces a Palestina, a Cisjordania, y en todas ellas fui a Israel también. Y había un diálogo. Recuerdo a Ehud Olmert, que era el primer ministro, era un hombre totalmente conservador, pero dialogaba. Y lo que ocurre hoy, si ves incluso las actas de la Corte Internacional de Justicia, las referencias que se hacen de los palestinos como si fueran animales, es una barbaridad, es una cosa, nunca vi algo igual. Así que, no sé.
0: Perdóname, para que tú digas que nunca has visto algo igual, son palabras mayores.
1: No lo vi. Tal vez la guerra de Vietnam, pero era algo que nos resultaba distante, ¿no? Estados Unidos bombardeaba desde las alturas, el napalm, se hicieron cosas horribles, evidentemente. Pero lo que ocurre allí a diario con los niños es algo terrible. Es un mundo en el que resulta muy difícil convivir y mantener la esperanza. Muy difícil mantener la esperanza.
0: Es verdad, vivimos tiempos muy especiales, tiempos muy difíciles, sobre todo expresado en esto de que antes había un orden mundial que no se respetaba, ahora pareciera ser que no existen reglas,
1: no hay nada.
0: Orden mundial es la ley del más fuerte y eso significa barbarie. Es retroceso civilizatorio, que no existía antes. Otro conflicto internacional donde Brasil ha tenido un rol protagónico. Brasil y China impulsaron una iniciativa de paz para Ucrania y tú has participado directamente en esos esfuerzos. Después de más de 4 años de guerra, ¿todavía existe espacio para una solución negociada? ¿Cómo conciliar la soberanía y la seguridad de Ucrania con las preocupaciones de seguridad planteadas por Rusia?
1: Mira, la única salida es la negociación. Lo estamos viendo. La guerra es muy larga. ¿Has recordado el acuerdo que alcanzamos con China? Una declaración, en realidad, pero haciendo un llamamiento a la paz, que se llamó Entendimientos Comunes sobre la Solución Política de la Crisis de Ucrania. Creamos un grupo de amigos de la paz en Nueva York. Claro que nosotros somos conscientes de que esto no se va a resolver de un día para otro, pero cuando las condiciones lo permitan. Y ahí creo que el papel de Estados Unidos puede ser importante también, porque esta administración, a pesar de todo, tiene un grado, no en América Latina es otra cosa, pero en esta guerra de Ucrania tiene un grado de pragmatismo que puede ayudar al principio. Después será necesario que entren, digamos, personas con una disposición pacífica. Ahora mismo hay un enviado del Papa en la región, fue a Rusia, a ver si se negociaban cuestiones humanitarias. Por tanto, considero que, digamos, es muy difícil, pero creo que en el fondo es posible negociar. Es posible. Están los intereses de la OTAN, por un lado, aunque Estados Unidos hoy en día tiene menos interés en la OTAN. Está Rusia, por el otro, y Ucrania sufriendo por ambos lados. Y también por los errores internos que la propia Ucrania ha cometido, porque tampoco ignoremos eso. Muchos de esos territorios eran rusos históricamente, o al menos tenían una gran población rusa. Así que si se les hubiera concedido más autonomía, habría sido... En fin, no quiero entrar en ese debate, porque resulta muy difícil después poder ayudar. Sin embargo, creo que lo peor es Oriente Medio. Considero que si algún día hay una guerra total, será por culpa de Oriente Medio. E incluso el bombardeo de Irán estuvo dirigido por Israel también. No fue solo Estados Unidos. Desde luego, nadie quiere que Irán tenga una bomba atómica, pero tampoco nadie quiere que Israel tenga la bomba atómica. Así que habría que llevar a cabo una negociación. Hoy, pensar en eso parece imposible, pero hablo de una zona de paz y cooperación en Oriente Medio. Va a haber elecciones en Israel, puede que mejore un poco la situación, pero es difícil imaginarlo. Ese último asentamiento que se ha decidido separa totalmente, todavía no se ha implementado, pero separa totalmente Jerusalén Este de Cisjordania. Entonces, ¿Cómo es posible pensar en dos estados? No lo sé. Es difícil hoy en día imaginarlo. Hay que darle muchas vueltas. Oficialmente, por supuesto, todos apoyamos la solución de dos estados, pero llegar a eso no es fácil.
0: En todo caso, hay un extraordinario artículo del New York Times que describe la reunión donde Netanyahu convence a Trump de que debe bombardear Irán y que fácilmente aniquilaría a Irán. Están jugando con fuego, ¿no?
1: Pero yo creo que también hay una reacción de Estados Unidos. Veo una reacción dentro del propio Estados Unidos. El propio New York Times publica eso.
0: Mi esperanza es esa. Yo creo que existe reserva moral en Estados Unidos y en un momento dado es un importante sector, demócrata y republicano, se van a rebelar muy fuertemente contra tanto abuso y tanto error. Como tú bien dices, hay mucho pragmatismo. Y en el Partido Republicano hay sectores republicanos contra cualquier guerra. Pat Buchanan dijo, la única guerra que debimos pelear fue la guerra de independencia, en las guerras mundiales, ¿no? El propio Trump dijo, si hubiese sido presidente, jamás habría comenzado el conflicto ruso-Ucrania. Y ahora pareciera ser que quiere mantenerlo. ¿Para qué? Para debilitar a Rusia.
1: Es complejo eso. Yo hablo con mis amigos rusos frecuentemente también, con Ushakov, con Lavrov, con Patrushev, que acaba de visitar Brasil. Pero no estoy emitiendo ningún juicio. Sin embargo, la raíz fue la expansión de la OTAN. La famosa frase...
0: Incumpliendo acuerdos previos.
1: Ni una pulgada hacia el este, ¿no? Que dijo Baker, creo recordar, justo después de la reunificación de Alemania, diciendo que no avanzaría. Así que eso...
0: No, es claro que eso rompe el equilibrio nuclear. Si tienes misiles nucleares, cabeza nuclear en la frontera de Ucrania, y Moscú no tiene tiempo de reaccionar, ¿no? El equilibrio nuclear se basa en que tú tienes tiempo de reaccionar si el otro te envía cabezas nucleares.

0: La rivalidad entre Estados Unidos y China es cada vez más profunda. Tú has dicho que los BRICS, Brasil, Rusia, India, China y Sudáfrica, inicialmente, y ahora y el BRICS ha ampliado, los fundadores, no buscan una nueva guerra fría. ¿Es todavía posible evitarla? Yo creo que ya estamos en una guerra fría, al menos en América Latina. ¿Cómo pueden Brasil y los países del sur global impedir que el mundo vuelva a dividirse en dos bloques y que se los obligue a escoger entre Washington y Beijing?
1: Mira, creo que es complejo.

0: Así que lo que está ocurriendo ahora en Irán, o tal vez también en esta guerra, nos pueda llevar a buscar algo más duradero y más equilibrado. No se puede imponer un régimen. Eso hay que tenerlo claro. Brasil defiende la democracia. La democracia es muy importante para nosotros. El presidente Lula solo está gracias a la democracia. Pero entendemos que no le podemos imponer nuestro régimen a nadie. Entonces tenemos que debatir, ver qué cosas se equilibran. Hoy en día tenemos un comercio con China que es casi 3 veces mayor que el comercio que tenemos con Estados Unidos. Y cada vez que Estados Unidos toma alguna medida contra Brasil, de aranceles, por ejemplo, no es una decisión del gobierno. Automáticamente crece nuestra relación con China y también con otros países, con Europa. Entonces, es lo que se llama pegarse un tiro en el pie cada vez que hacen eso. Ni siquiera hace falta tomar represalias porque pierden terreno. Y es una lástima porque Estados Unidos también tiene algo que aportar.
1: Estados Unidos ha contribuido mucho a la historia de la humanidad. La guerra de independencia, la declaración de independencia de Estados Unidos, uno de los mejores documentos de la historia.
0: Sí, hasta el día de hoy.
1: ¿No? Y los principios con que,
0: pese a que hubiese esclavitud,
1: nacieron los Estados Unidos.
0: A pesar de eso. Unidos,
1: son fabulosos, ¿no? Lastimosamente, luego en el manejo del poder, pues uno se desvía un poco de esos, del pensamiento de los padres fundadores y los principios de esos padres fundadores. Tú eres uno de los protagonistas de la consolidación de los BRICS, que hoy reúnen países muy distintos. Si quieres mi opinión particular, yo creo que extenderse demasiado puede ser un error porque se genera mucha heterogeneidad, que ya existía al inicio de los BRICS. Pero mira, hoy reúne países muy distintos y representan una parte cada vez mayor de la economía y la población mundiales. ¿Cuál es hoy el principal desafío de los BRICS? ¿Pueden convertirse en una verdadera alternativa al orden internacional o corren el riesgo de ser un grupo demasiado heterogéneo para actuar conjuntamente? ¿Hasta dónde pueden llegar los BRICS en la construcción de un mundo realmente multipolar?
0: Bueno, creo que este es un proceso largo, un proceso que no es sencillo. Evidentemente, a veces también hay rivalidades entre los países de los BRICS, pero creo que existe una conciencia muy fuerte de que es necesario preservar este grupo. Hoy en día contamos con un banco de los BRICS, que ya está operativo y que concede préstamos en condiciones diferentes a, tú conoces bien, a los bancos de Bretton Woods, el sistema del acuerdo de Bretton Woods. Y creo que tienen una importancia enorme y los países africanos acuden a ellos. Ya hay conversaciones sobre una moneda alternativa. No hay nada muy concreto porque no es sencillo. No es sencillo para nadie. Sin embargo, ya se empieza a hablar, por ejemplo, de pagos en monedas locales. La propia experiencia brasileña con el sistema PIX es similar a la que también tiene la India. Así que, ¿sabes? Considero que los BRICS son el embrión de un nuevo orden internacional. Por supuesto que nunca vamos a ignorar a Estados Unidos y a la Unión Europea. En fin, los africanos ahora están bien representados en los BRICS, lo cual también es algo importante, porque África siempre estuvo infrarrepresentada. En el G20, por ejemplo, solo había un miembro, que era Sudáfrica. Ahora en Estados Unidos no asiste ni siquiera a Sudáfrica, porque no la invitaron. Es algo muy triste y que va en contra de la democratización.
1: Concentrémonos un poco en nuestra región, en nuestra América, en nuestra querida América Latina. Tú dijiste que aunque las ideologías puedan ser un poco distintas, pero algunas son bastante distintas, eso no importa. La región tiene que protegerse a sí misma, sus recursos, su independencia y su democracia. ¿Qué podría contribuir a una mayor unión de América Latina, teniendo en cuenta que varios países políticamente están en polos opuestos?
0: A ver, hay polos opuestos y polos opuestos. Mientras mantengas una relación civilizada, aunque tengas, digamos, otra visión del mundo y otra visión de país, podemos trabajar juntos. Yo suelo decir que los ferrocarriles, las carreteras y la fibra óptica no tienen ideología. Así que eso es algo que nos puede unir. Y es muy importante porque Brasil, como yo lo veo, es el país más grande de Sudamérica, como bien sabes. La mitad del PIB, la mitad de la población, la mitad del territorio. Pero para hacer de contrapeso o negociar con Estados Unidos, con China o con Rusia, Brasil no es lo suficientemente grande. Es decir, cuando defendemos América del Sur, claro, es por un sentimiento de hermandad, pero también por interés. Si todos estamos juntos, tenemos una fuerza mucho mayor.

En aquella época en la que estabas en el gobierno, había otros gobiernos con visiones diferentes, pero todos estaban empeñados en la integración. Sabían que ganarían con ello. Lo que es trágico hoy, a mi modo de ver, es que algunos quieren realmente separarse, como si fueran de otra región, de otro lugar.

0: La siguiente pregunta. El presidente Lula fue víctima del lofer, la judicialización de la política. Su exclusión de las elecciones de 2018-2019, cuando lo metieron preso, cambió la historia de Brasil y facilitó la llegada de Jair Bolsonaro a la presidencia. Si Lula no hubiese estado preso, Jair Bolsonaro no era presidente. ¿Fue un caso excepcional o consideras que el lofer se ha convertido en una estrategia regional contra dirigentes progresistas?
1: No, creo que el lofer continúa, pero ha generado una reacción. Ha generado una reacción. La propia situación de Lula demostró que, al haberse utilizado la justicia de manera errónea, esta misma buscó los remedios para enmendarse. Así que, en ese aspecto, soy más optimista y creo que es posible vencer. Porque llegaron tan lejos, pero tan lejos, que se produjo una reacción dentro de la propia justicia. Hoy vemos cosas tan absurdas como que se critique al Supremo Tribunal Federal de Brasil, pero quienes lo critican son, digamos, el personal del Departamento de Estado. Hoy en día, de hecho, en nuestra región hay que hacer una distinción, porque creo que el presidente Trump está más ocupado con otros asuntos. Su mente está puesta en otras cosas, ya que quiere ganar el Premio Nobel de la Paz. Está más centrado allí, en Oriente Medio y en otros temas. Incluso creó una junta de paz o algo así, un consejo de paz para Oriente Medio. Y, por desgracia, quienes se encargan de América Latina de manera más directa tienen una visión mucho más retrógrada.
0: Y tienen agenda propia.
1: Su propia realidad.
0: Muchas veces el mismo presidente Trump no se entera.
1: Lo que está pasando en Cuba, lo de hoy en día, es una brutalidad. Ves a niños muriéndose de cáncer porque en el hospital no hay energía. Es algo impensable. Impensable. ¿Sabes?
0: La mortalidad infantil es algo delicado.
1: Es peor que una bomba atómica. Con una bomba atómica la persona muere en el acto. Allí se va muriendo poco a poco. Es algo terrible. Por eso, no sé.
0: ¿Estados Unidos está interviniendo en las elecciones presidenciales brasileñas?
1: A ver, en eso yo tengo que confiar. El presidente Trump dijo que no. Así que prefiero confiar en el presidente Trump.
0: La respuesta de un diplomático de carrera. Para finalizar esta tan interesante entrevista, y nuevamente, Celso, de corazón, te agradezco. Yo sé lo ocupado que está. Y te agradezco haber aceptado mi invitación. Siempre aprendo contigo. Siempre.
1: Yo estoy muy emocionado. Recuerdo cuando te visité, cuando yo era ministro de Defensa, y recordaste una pequeña riña que tuvimos y que Chávez te dijo: con Lula uno no se pelea, a Lula uno le pide consejos. ¿Te acuerdas de eso?
0: Y es verdad, con Lula también aprendo muchísimo. Para finalizar, tú eres el principal artífice de la política exterior activa y altiva. Así la denominan, política exterior activa y altiva. ¿Qué significa hoy en día? ¿Cómo la aplica Brasil en un mundo mucho más inestable que antes?
1: Es más difícil, mucho más difícil. No el principio. El principio es el mismo. Continuamos siendo altivos. Nosotros no votamos lo que nos pide Estados Unidos y en ciertos casos como nos pide Rusia o quien sea. Votamos lo que nos parece correcto y establecemos nuestras propias relaciones. Fui 6 veces a Rusia durante aquel mandato. Fui a Estados Unidos también, pero menos veces. Y a Europa. Y cerramos el acuerdo con la Unión Europea. Es decir, es algo diversificado. Ahora, es más difícil. El presidente ha viajado varias veces a África. Y, bueno, para resumir un poco, he impartido 2 clases magistrales en la Universidad de Río de Janeiro, que es la antigua Universidad de Brasil, con 20 años de diferencia entre ellas. En la primera decía que aquel era un mundo de oportunidades, y en la segunda que este es un mundo de dificultades. Esto con 20 años de diferencia. Así que tenemos que seguir trabajando, ciñéndonos a los mismos principios, pero a sabiendas de que nada va a ser fácil, de que nada nos va a venir regalado.

0: No es así, ¿sabes? La integración va a ser difícil. El acercamiento a África, en el que Brasil se ha esforzado mucho, va a ser difícil. Posible, pero más difícil, porque hay otros intereses. En fin. Entonces, la relación con Europa es compleja, porque tenemos muy buena relación con Francia y con el Reino Unido. Pero al mismo tiempo no estamos de acuerdo con la postura de la mayoría de los europeos occidentales respecto a la guerra de Ucrania. Nosotros queremos una solución pacífica, como bien has dicho. Así que... Pero tiene que ser así. Yo creo que es algo que vale la pena intentar, ¿sabes? Por muy difícil que sea, tenemos que intentarlo. Haz lo correcto y a ver qué pasa.
1: Celso, muchísimas gracias por haber venido.
0: Gracias a ti.
1: Y con ustedes, amigas y amigos, hasta un episodio más de Conversando con Correa.

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1: Fiji solía ser uno de los puestos de avanzada más remotos del Imperio Británico, pero cuando Gran Bretaña finalmente se retiró de las islas en 1970, dejó una bomba de tiempo de tensiones raciales.
2: Mi abuelo odiaba a los británicos porque habíamos creado esta situación horrible. Mi madre aprendió de él y yo aprendí de él. A mí tampoco me gustaban los británicos.
3: Volvamos al pasado para entender qué era la corrupción. Cómo miles de hectáreas de las mejores tierras de Fiji se compraron a cambio de mosquetes, espejos y pipas. Cómo se vendieron las tierras de la gente de Suba.
4: Esto significó la llegada de alrededor de 3 o 4.000 europeos a Fiji, un lugar que hasta entonces apenas tenía entre 30 y 40 habitantes de origen europeo.
3: Ha transformado radicalmente nuestra forma de vivir y de pensar al colonizar nuestras mentes.
1: Que entregue los instrumentos constitucionales de independencia de Fiji al primer ministro.
2: Después de la independencia decidí seguir siendo fijiana. Podría haber adquirido la ciudadanía estadounidense, pero no lo hice. Podría haber permanecido como súbdita británica, pero no lo hice. Estoy orgullosa de ser fijiana. Soy fijiana.
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0: Así es como cerraron la última oficina en Rusia del llamado Milton Group, una red de centros de llamadas de estafa a gran escala que ganó cientos de millones de dólares.
1: Guarda el teléfono.
0: Decenas de miles de personas de Europa, África y América Latina perdieron su dinero. Muchos de ellos estaban desesperados y perdieron toda la esperanza.
2: ¿Lo metemos en el auto?
1: Ya, al auto.
0: Sorprendentemente, la red criminal ha obtenido poder y ha crecido sustancialmente en Ucrania. Los cabecillas de este imperio criminal siguen en libertad. Así que el cierre de las oficinas en Moscú no es el fin de la investigación, sino solo el principio.

A principios del 2017, el primer centro de llamadas de Milton Group se trasladó de Tirana, Albania, a Kiev, en Ucrania. La corrupción prospera aquí desde hace tiempo y los estafadores de todo tipo se sienten relativamente seguros. El fundador de la empresa es David Todua, nacido en Georgia. Dicen que no solo es el jefe de la nueva oficina, sino también el principal inversor de la empresa. David Todua, o David Todua, también es ciudadano israelí. Reside actualmente en Dubái, en los Emiratos Árabes Unidos.

0: En Dubái, David, Todua tiene un restaurante y un salón de narguile.
1: Hay un auto muy bonito estacionado enfrente. ¿Qué marca es?
2: Rolls Royce.
1: ¿Es un Rolls Royce?
2: Es un auto muy lujoso.
1: Un auto muy lujoso, muy lujoso. ¿Dónde está su dueño? ¿Está por aquí? ¿No es usted?
2: No.
1: ¿No?
2: Es el auto del dueño. Probablemente está en el local de al lado.
1: ¿Dónde?
2: En el local de al lado. Se llama Gashish. Es el dueño de Gashish.
0: Todua suele viajar en un Rolls Royce con conductor y guardaespaldas. A veces él mismo conduce un Mustang rojo. Entre todos sus autos tiene un Mercedes-Benz clase G. Las matrículas de todos sus autos personales llevan los números 007. David Todua no programa reuniones de negocios en restaurantes, sino en un salón de narguile con cristales tintados.
1: Hola. ¿Tienen pipas para fumar?
3: Sí, tenemos. Aquí puede ver la carta en línea.
1: Gracias.
3: Tenemos pipas rusas y árabes.
0: Dentro, la mayoría de las personas hablan ruso. Se siente que Todua es el que manda aquí. Los clientes le saludan amistosamente y el personal le presta especial atención. Todua se mueve libremente por la sala de una mesa a otra donde la gente negocia.
4: ¿Le gustan los Mercedes? Todoterrenos, relojes caros y, en general, una vida de lujo.
0: Yakov Kesselman tiene doble nacionalidad, ucraniana e israelí. También ha adquirido la residencia en Chipre y Emiratos Árabes Unidos. Actualmente se encuentra en Rusia. Está recluido en uno de los centros de detención de Moscú.
4: En enero del 2017, empecé a trabajar bajo la dirección de David Todua. Al principio era una empresa pequeña. Yo era el jefe del departamento de ventas. Se llamaba Milton Group. No era una empresa real. Más bien decíamos prestar servicios de corretaje para llevar a cabo actividades fraudulentas. Teníamos hasta 50 personas contratadas. La empresa iba desarrollándose y creciendo poco a poco. Nuestros ingresos aumentaban. Así que en el 2018 nos mudamos a una oficina más grande. Y a finales del 2018 me nombraron jefe de esa oficina. En ese momento, en la empresa, ya había unas 300 o 350 personas. Seguimos creciendo. Y para el 2020, en esa misma oficina ya había unas 700 personas trabajando.

0: Uno de los empleados de un centro de llamadas bajo condición de anonimato habló abiertamente de las actividades delictivas de Milton Group.
1: Bueno, que sea Sergey. Tengo 26 años. Trabajaba en el Departamento de Tecnologías de la Información, dirigiendo el personal de la oficina.
2: ¿Por qué tanto secretismo?
1: Porque en este ámbito todos se conocen. En dos palabras y en términos muy sencillos, me dedicaba a la administración de sistemas. Después de completar el servicio militar, hice algunos cursos, me formé, abrí una página de búsqueda de empleo, escribí mi currículo y recibí una oferta. La empresa se dedicaba a la consultoría en el ámbito de las inversiones. Se trataba tanto de criptodivisas como de bonos.
2: ¿Fueron ellos quienes te contrataron?
1: Sí, así es.
3: Hola.
4: Hola, bandido.
3: ¿Leíste el plan?
4: No, estoy aquí sin hacer nada.
1: Fue una experiencia nueva. En general, el ambiente era muy ameno. No tenían grandes exigencias. Las condiciones que ofrecían eran bastante relajadas. No había nada que pudiera causar problemas. Nos prometieron orientación, nos explicaron todo.
3: ¿Está todo bien?
4: ¿Viniste a molestarnos?
3: Sí.
4: Bueno, está bien.
3: ¿Atrapaste a alguien?
4: Parece que sí, pero no a tantos.
2: O sea, ¿empezaste como recadero?
1: Sí. A cualquier empleado nuevo que se incorporaba a la empresa y no tenía experiencia previa, lo enviaban a un curso de formación donde él aprendía las bases de lo que debería hacer. Lo que importaba era dominar bien el idioma.
5: Me llamo Emil. Soy de Moscú. Mientras estudiaba en la universidad, necesitaba dinero para vivir. Como estoy bien versado en criptomonedas, pensé que podría trabajar como instructor de negocios. Firmé el contrato, recibía mi salario en efectivo en un sobre. Llegué a la oficina, era grande, había mucha gente. Les conté mi experiencia en inversiones y mis conocimientos en idiomas. Y me gustó el lugar. Un colectivo joven. La oficina estaba llena de gente. Sonaba música por todas partes. Moscú es una megalópolis. Aquí, desde una oficina, se puede mantener eficazmente muchas áreas lingüísticas. O sea, teníamos un instructor que hablaba francés, otro inglés y un tercero para los hispanohablantes. ¿Qué tenía que enseñarles? Teníamos que impartir conocimiento sobre las llamadas a personas que nunca antes habían hecho nada parecido. Y además, explicamos qué eran los mercados. Querían que nos centráramos en las inversiones.
1: Todos son muy amistosos hasta que empiezas a hacer demasiadas preguntas, tales como ¿por qué trabajan aquí tantos extranjeros? O ¿a quién llaman? ¿Para qué lo hacen? Cuando se lo preguntaba a mi jefe en aquel momento, él me solía decir: tú trabajas, haz lo que debes, no hagas preguntas. Tienes tu plan de tareas, tienes que cumplirlo y todo estará bien. Quería tener una tutoría más adecuada, pero en aquel entonces tenía tanto entusiasmo que pensaba: ¡qué bien, algo nuevo! ¡Muy interesante, estupendo! Creo que la primera cosa que oí fue la frase de un empleado que telefoneaba a serbios. Sí, le robé a una abuelita $40,000. ¡Qué bueno soy! En aquel momento me di cuenta de que algo iba mal.

0: Me llamo Bojana Bauk, trabajo en una empresa de gestión de ferrocarriles en Serbia. Me enteré de este tema al ver un anuncio en internet con Novak Djokovic sobre la posibilidad de invertir en acciones de Nisprom. Me registré e invertí cerca de 100 euros. El agente me llamó enseguida. Me dijeron que podía ganar dinero después de un tiempo, es decir, en un periodo corto. Mi mamá se enfermó, lo subrayo porque todo sucedió al mismo tiempo. Una lucha difícil contra su enfermedad que teníamos que librar solas. Pensé que necesitaría dinero y que invertir sería lo correcto. Así que cuando ya había invertido mucho dinero, todo se fue a la ruina. Cuando tenía que retirar el dinero, mi madre falleció.
1: ¿Cuánto dinero perdió?
0: 50.000, tal vez más. Pedí un préstamo para la mitad de la suma.
2: En la oficina, a los empleados los llaman agentes, gerentes de ventas o gerentes de retención. Para la administración es un nombre más corto y claro, agente. La persona que se ocupa de las llamadas y se comunica con las víctimas. Para ellos, estas son clientes. Utilizan un conjunto de herramientas enorme, empezando con WhatsApp, Telegram, Viber y terminando con las bolsas de comercio falsas, que eran muchísimas. Es decir, usan copias de empresas como Binance, Bybit. Además de correos de dominio, usan cualquier servicio telefónico como un servicio de suplantación de números. Y el resto dependía de la imaginación de la gente.
3: Se me daba bien. Era mi vida. Establecía contacto fácilmente con la gente. Por extraño que parezca, la mejor estrategia era decir la verdad. Podemos perder dinero en esto. El objetivo de la empresa no es ayudar a alguien a ganar dinero. El objetivo de la empresa es ganar dinero para la empresa y sus empleados. ¿Sabe? Al entrar allí, te pones una máscara. Y para ti, el índice de tu éxito se convierte en la cifra que has conseguido. Detrás de esta cifra está el número de vidas humanas arruinadas. Pero tú ves solamente una cifra en la pizarra que a final del mes se borra y vuelve a ser un cero.
2: Se volvió absurdo. La gente picaba el anzuelo tanto que vendía sus pisos, pedía préstamos. Si no me equivoco, hubo una vez en que alguien estuvo dispuesto a vender su riñón. Desde el momento en que me di cuenta, sentí una aversión en primer lugar hacia mí mismo, porque en realidad yo era un engranaje de esta máquina que se dedicaba en mayor medida a estafar a la gente. No importa en qué país vivan, son personas.

0: Llevamos 10 años casados. Los cumplimos este año. Antes vivía aquí sola. Cuando me mudé aquí nos conocimos. Tuvimos una cita y luego pasaron muchas cosas. ¿Se lo cuento?
1: Sí, claro.
0: Tuvimos un accidente de helicóptero. Sobrevivimos y eso nos unió aún más.

0: Mi mujer tiene que trabajar mucho. Trabaja por las noches. Trabaja en un hospital, en la sala de urgencias. A menudo hace turnos de noche. Yo hace poco no trabajaba, pero por suerte logré encontrar un empleo nuevo. Ahora trabajo en una empresa de reciclaje. Producimos piedra triturada y diferentes tipos de grava. Conduzco la excavadora y cargo camiones. Ese es mi trabajo. Hace poco comenzó la temporada de caza. Aquí vienen cazadores que traen sus presas. Hago embutidos para ellos y cualquier otra cosa que me pidan. Es una forma de ganar dinero extra. Una especie de trabajo en mi tiempo libre. Mi mujer y yo nos dedicamos a esto los fines de semana. Ella hace el envasado al vacío y las etiquetas. Luego enviamos los productos a los cazadores. Aquí tenemos un invernadero. Cultivamos algo de tomates y otras verduras. Nos abastecemos en la medida de lo posible. Y aquí puse una casita para Katarina. Aquí puede practicar sus aficiones.
1: Hace 5 años que no hemos salido de vacaciones, así que es importante hacer algo por placer.
0: Sería una vida feliz si no fuera por el dinero. Así es como me vi en esta situación. Leí un artículo en internet sobre unas celebridades suizas, en particular sobre el tenista Roger Federer. Trataba de criptomonedas, de lo mucho que se podía ganar con ellas y esas cosas. Así que pensamos que podría ser una oportunidad para nosotros. Si una persona así lo dice, debe ser verdad. Se trataba de ventas. Como invertíamos grandes cantidades, todo iba bien. La última transacción fue por 1.300.000, creo. Pero más tarde resultó que todo era falso. Creo que todo aquel sitio web era falso.
2: En el 2018, después de abrir una oficina en Kiev, Milton Group inaugura un centro de llamadas en la capital de Georgia, en el 2020 en Armenia. Y mientras tanto, en Ucrania ya funcionan otras 17 oficinas de la red fraudulenta.
3: Todva venía todos los meses. Tenía su propio despacho en la oficina. David Kiserashvili visitaba Ucrania probablemente una vez cada 3-4 meses y pasaba por esta oficina. Venía específicamente a ver a Todva.
2: David Kiserashvili, exministro de Defensa de Georgia durante la presidencia de Saakashvili, estuvo implicado en casos penales de gran resonancia relacionados con malversación de fondos públicos y abuso de poder. A Kiserashvili también lo mencionan entre los inversores de Milton Group. Actualmente reside en Chipre.
0: Hasta hace poco, David Kiserashvili era el jefe de toda la estructura de Milton Group. Y se le busca tanto en Rusia como en Georgia. En Rusia, por varios delitos penales como genocidio, uso de métodos de guerra prohibidos y asesinato, también se le busca en Georgia por haber creado una organización criminal.
2: En el 2020, Milton Group se vio en el centro de un escándalo internacional. En Suecia y más tarde en el Reino Unido se publicaron informes de la investigación. Las fuerzas de seguridad de España, Alemania, Suecia y Ucrania no consiguieron cerrar las oficinas de la empresa ni tampoco inculpar a los organizadores del negocio ilegal. ¿Pero por qué?
0: Para abrir oficinas en Ucrania, lo que tuvieron que hacer Kazerashvili y Todua fue llegar a un acuerdo con las fuerzas del orden y los servicios de inteligencia. Se daban cuenta de que sus actividades delictivas iban dirigidas principalmente contra ciudadanos europeos, pero su único interés era lucrarse económicamente.
3: David Todua dice que pagó $1,000,000 específicamente para arreglar el asunto. A partir de ese momento empezó a abonar un importe adicional por cada oficina, es decir, pagaba por cada una de esas 17 oficinas a Artyom Shilo y al Servicio de Seguridad de Ucrania.

0: Artyom Shilov fue asesor de la Oficina Presidencial de Ucrania y jefe de un departamento del Servicio de Seguridad de Ucrania. Shilov estaba a cargo de los contratos públicos. Se ocupó de los casos penales más relevantes relacionados con empresas ucranianas. Sin embargo, a finales del 2024 se vio investigado por fraudes multimillonarios. Durante varios años, Artyom Shilov fue el tutor ucraniano de Milton Group. Recibía una remuneración mensual por su apadrinamiento. Las fuerzas del orden ucranianas ayudaban a David Todo a competir con sus rivales. Mientras tanto, el líder de un grupo de crimen organizado, Yegor Bulkin-Levchenko, abrió centros de llamadas similares en Kiev. Bulkin-Levchenko es líder del cártel de drogas internacional Gimprom. Tanto en Rusia como en Ucrania hay una orden de detención contra él. Según informaciones no confirmadas, se esconde en México.
1: Cuando Todua se enteró de que fue Bulkin quien hizo esto, decidió que sería más fácil cerrar todos los centros de llamadas de Ucrania que seguir peleándose con él. Debido al conflicto con Gimprom, Todua y Kizerashvili decidieron abrir oficinas en otros países.
0: La ubicación geográfica de los centros de llamadas cambia. Aparecen en Tayikistán, Turquía, Filipinas y Sri Lanka. Se decide abrir nuevas oficinas en la Federación de Rusia, concretamente en Moscú.
2: Llevaba 4 meses trabajando cuando me designaron jefe de departamento de una pequeña oficina.
3: ¿Por qué accedió a dirigir el departamento?
2: Nunca accedí. Me lo informaron sin darme opción. Si causas problemas, vas a acabar en una trinchera, en un bosque o en una zanja. Y me lo creí porque se golpeaba a la gente. Se les decía que apagaran las cámaras. Lo oí claramente. Los empleados que trabajan en retención suelen ser bastante codiciosos y con frecuencia roban dinero de la empresa. Por eso tomaron medidas contra esas personas. Instalaron dispositivos de rastreo. Además, se convocó a la gente para las pruebas de polígrafo, a las que todos tenían que someterse, yo incluido. Usando mi posición, malversé fondos de la compañía. No. Para entonces ya me había dado cuenta de que necesitaba mis piernas y preferiblemente intactas.
4: Al inicio de la operación militar especial, Ucrania empezó a colaborar con criminales para que cometieran crímenes contra la seguridad de Rusia. Los agentes ucranianos colaboraban con empleados del Milton Group para que realizaran actividades subversivas dentro de Rusia.
1: David Todua me entregó los documentos. Hicimos grabaciones para llamadas automáticas, pero también teníamos empleados que se ocupaban de llamar. Un empleado logró enganchar a alguien en Kursk y un par de muchachos de Kharkov que están en Cherkasy también.
4: Los centros de llamadas se dedicaban a hacer avisos falsos de bomba en instalaciones de infraestructura crítica de Rusia, por lo que fue detenido uno de los líderes del grupo criminal Milton Group, Yakov Kiselman. Se ha iniciado un proceso penal contra él, en virtud del artículo del Código Penal, comunicación deliberada de información falsa sobre un acto de terrorismo.
1: Aterrorizábamos a los ciudadanos rusos y de esta manera causábamos conmoción y perjudicábamos a la Federación de Rusia. Esto es un bot. Un bot que nuestros muchachos crearon en Telegram, que busca a los rusos y les envía todo tipo de mensajes.
4: Los empleados de Milton Group realizaban llamadas a los militares rusos y sus familiares siguiendo instrucciones elaboradas por el Servicio de Seguridad de Ucrania. Amenazaban a los soldados con que sufrirían violencia, la muerte o lesiones corporales para que se negaran a participar en la operación militar especial.
2: Hola, Dimitri. Hola. Sí, Dimitri. Lo sé todo sobre ti y también sobre tu familia. Y te digo que dentro de un par de meses estarás jodidamente muerto. Sé en qué unidad militar estás. Sé dónde vives. Sé dónde vive tu mujer. Lo sé todo sobre ti, amigo.

0: amigo mío. Estás jodido.
1: Y
0: tu mujer también. Te vas a morir, ¿te das cuenta? Vas a morir pronto. Vas a morir como un perro. Como un estúpido. Apestoso y viejo perro, cabrón. Ya he pasado toda tu información. Así que espera, Dmitri, amigo mío, espera.
2: Hawái es un reino ocupado. Digan, Hawái es un reino ocupado. Al principio, a raíz del derrocamiento, Estados Unidos básicamente actuó a su antojo. El ejército estadounidense ha sido un pésimo vecino y guardián de nuestras tierras, nuestras aguas y nuestros cielos. Es el principal contaminador de Hawái.
3: No quiero ser estadounidense, nunca lo he sido. No pedí ser estadounidense y desearía que Estados Unidos desocupara nuestro territorio.
2: El alto costo de vida está obligando a los habitantes locales a abandonar su propia isla. ¿Pero qué opciones nos quedan? ¿A dónde más podemos ir?
3: Por eso estamos luchando. Los habitantes locales están siendo expulsados del paraíso por los altos precios.
4: En cuanto la humanidad empezó a recuperarse de la pandemia del coronavirus, científicos y políticos apresuraron a advertir de una misteriosa enfermedad X, una amenaza inminente que podría desencadenar la próxima pandemia.
2: Tenemos que prepararnos para pandemias mucho más peligrosas y mortíferas que las que ha visto la humanidad hasta ahora.
5: Las cifras globales son verdaderamente terribles. Es decir, casi 700 millones se enfermaron y algo más de 7 murieron.
4: Si hablamos sobre el patógeno de la enfermedad X, su tasa de mortalidad podría ser 20 veces mayor.
5: Los virus son peligrosos por su plasticidad y mutabilidad. Pueden transformarse en tiempo real, ante nuestros ojos.
2: Muchos virus naturales son como una bomba de relojería. Siguen existiendo fuera del control humano. Pueden explotar en cualquier momento.
0: Atención todos.
6: Yo soy Alexander. Aquí está mi esposa, Anna. Mi hija mayor, Serafima. Arseni. Прохор, Ермил, Прасковья, Фёдор и Феофания.
7: Aquí hay diferentes hombres que se juntan en un mismo círculo. Lo pasan bien juntos y no lo van a creer. Incluso cantan y bailan. Este es el comienzo de una verdadera tradición viva.
0: ¡Prepárense al ataque!
8: El que tuvo el cambio más drástico fue mi hijo mayor, que participó en las actividades del Principado. Claro que la batalla marcó el momento de mayor tensión. Creo que para él lo más importante fue cuando al final llegó su padre y lucharon juntos, codo con codo.

0: Bonjour.
1: Hola, estoy disponible ahora. ¿Me puede llamar? Gracias.

0: Vale.
1: Oh, aquí están.
0: ¿Aló?
1: Diga.
0: ¿Aló?
1: ¿Sí?
0: ¿Sí?
2: Señor Sheadin, hola.
1: Hola. Quisiera comenzar presentándome. Me llamo Sheadin Ahmeti. Tengo una familia, mi esposa y tres hijos. Lo más importante para mí es explicar la razón por la que deseo compartir mi experiencia. Mi objetivo no es solo hablar sobre mis pérdidas financieras. Quiero que la gente haga todo lo posible para evitar caer en trampas similares. Ese es mi mayor deseo.
2: ¿Nos ha pedido que le llamemos?
1: Sí, porque quería preguntarle cómo vamos. ¿Tiene algunas noticias?
2: No hay noticias. Ya está al día y lo sabe todo.
1: Quiere decir que tengo que pagar 3.500 euros, ¿verdad?
2: Sí, por supuesto. Claro que la cuestión del pago es bastante delicada. Parece que usted todavía tiene deudas al respecto.
1: Sí.
2: Es muy simple. Una vez que realice la transferencia, todo se hará de forma sencilla y profesional.
1: Me volví suspicaz cuando se lo llevaron todo. Supe que algo andaba mal porque el dinero desapareció en pocos segundos. Unos 7.000 euros en total. Y después, en junio, llamaron a mi esposa. Les dijo, no sé de qué está hablando, le voy a pasar a mi marido. Llamaron a su teléfono, no al mío. Pensé, ¿por qué no? Veremos qué pasa. Les pregunté qué debía hacer. Aquí en Francia decimos que no hay dos sin tres, así que caí en tres de sus trucos. La primera vez que caí en esa trampa pensé que quien me contactó primero era el estafador y el otro era el bueno. Pero resultó que fue justo él quien me engañó aún más que el primero. Y así sucesivamente. Buenos días. Una baguette, por favor. Eso será todo. Después de que les transferí 500 euros... me quitaron esos 500 euros. Más 100 euros que quería conservar por si acaso. Vaciaron mi monedero virtual de criptomonedas. Entonces me di cuenta de que algo andaba mal. Luego me pidieron que pagara otros 3.500 euros. Diga.
2: Hola, ¿es el señor Sheadin?
1: Sí. Hola de nuevo.
2: Buenos días.
1: Mire, lo que pasa es que he contactado con mi banco.
2: Vale.
1: El problema es que no sé cómo presentar garantías a mi banco. Me aconsejaron que tuviera más cuidado porque ahora hay muchos estafadores.
2: Escuche, cometió un error. Un enorme error al hablarles de las criptomonedas. Siempre le digo eso a la gente como usted, ¿entiende?
1: Sí.
2: Si va al banco, tiene que hablar de transacciones.
1: Le entiendo. Bastante bien, de hecho.
2: No, no creo que lo haga, porque está andando por las ramas. Y yo no lo hago, yo soy pragmático, ¿sabe?
1: Sí.
2: ¿Quiere recuperar su dinero?
1: Pero ¿quién no querría?
2: Entonces vamos a completar el procedimiento juntos y obtendrá su dinero.
1: Pero el problema actual es que me engañaron una, dos, tres veces. Y ahora, a mi parecer, ustedes también son estafadores.
2: No nos importa su dinero, solo lo necesitamos para confirmar la reserva de los fondos.
1: Pero no escucha lo que dice, no le importa, vaya manera de hablar.
2: Le estoy diciendo la verdad y no quiere escucharme.
1: En realidad son todos unos ladrones, ¿no? Ahora les digo que son todos unos ladrones. Me quitaron tanto dinero que dejaron a mis hijos sin la posibilidad de irse de vacaciones. Además, no puede pagar el alquiler. Poco después tuve un accidente, así que ahora vivo de un subsidio mensual de los servicios sociales. Si hoy no tomamos medidas, si nadie interviene, 100 o 200 personas más sufrirán, y mañana podrían ser millones. Las acciones de los estafadores pueden destruir familias, y la familia es algo sagrado para todos.
3: Desde que cerraron las sucursales de Albania y Ucrania, todo el flujo de clientes se desvió hacia la Federación de Rusia. En el 2021 trajimos de Ucrania al primer candidato para el puesto de director de nuestra sucursal. Fue Yegor Zolotaryov y luego, en el 2022, Danila Zaychenko se unió a él como director de la segunda sucursal.
4: Ambos son ciudadanos de Ucrania. Danila Zaychenko adquirió un pasaporte ruso en marzo del 2023. Anteriormente había sido director de la sucursal de Georgia, pero llevaba el apellido Gromov.
2: Todos trabajaron con los siguientes países: Alemania, Francia, España y Portugal. Y los que más beneficios me aportaron a mí y a cada una de mis sucursales fueron, en primer lugar, Francia y después Alemania.
5: Una sucursal como esta generaba probablemente hasta $1,000,000 en dinero negro. Esos eran nuestros ingresos.
1: ¿Por mes?
5: Sí.
3: En el territorio de Moscú había 7 sucursales.
2: Aquí, en la City de Moscú, se encuentra el despacho de nuestra empresa que se dedica a las investigaciones criptográficas más complejas. Las fuerzas de seguridad solicitaron nuestra colaboración, pero no nos dieron a conocer todos los detalles. Ahora les contaré más sobre el esquema de lavado de criptomonedas utilizado por la fraudulenta empresa de inversiones Milton Group. Utilizamos nuestro propio proyecto nacional, un producto informático, para llevar a cabo nuestra investigación, en particular la herramienta Graph. El sistema facilita el monitoreo de cuándo se recibieron los fondos en la dirección de recaudación y cuánto tiempo transcurrió hasta que fueron retirados, por ejemplo, mediante servicios de cambio o intercambio de criptomonedas. Aquí en el lado izquierdo hay 2 monederos utilizados para la recaudación de fondos. Uno de ellos, por ejemplo, estuvo en funcionamiento durante 3 meses y recaudó con esta dirección un volumen de 77 millones. En promedio, un monedero utilizado por los delincuentes para recaudar fondos existía durante 3 meses. Después, los estafadores retiraban todos los fondos y pasaban a usar nuevas direcciones. Analizamos, entre otras cosas, la información recibida de una base de datos CRM mantenida por los propios delincuentes. Nos fijamos en los pagos y sus volúmenes, y luego comparamos estos datos con los pagos en criptomoneda. El caso de Milton Group es especial. Se diferencia del resto, en primer lugar, por su sistematicidad. Y, por supuesto, por sus volúmenes y su magnitud. Su plantilla cuenta ya con más de 1.000 personas, y el daño causado, incluso basándose en una estimación preliminar, supera los $300 millones.
3: Todo ese dinero fue transferido por los clientes a los monederos virtuales de la empresa, operados por sus financistas desde la sede central.

0: La sede de la empresa se trasladó de Kiev a Dubái. Allí, en el prestigioso centro de negocios Citadel Tower, en la séptima planta, David Todo alquiló un local para los principales ejecutivos de la red internacional. A mediados del 2024, todos los empleados abandonaron la sucursal, pero es poco probable que las actividades de Milton Group se detuvieran por completo debido al traslado.
1: ¿Puedo preguntarle algo? ¿Sabes si esa era la sede de Milton Group, la oficina de allá?
2: Sí, había una empresa de corretaje aquí, Dre Homes, pero cerraron y se mudaron.
1: ¿Cuándo?
2: ¿Cuándo? El mes pasado, a principios de julio, creo. Se mudaron a una gran sede en Dubai Hills.
0: El distrito empresarial de Dubai Hills parece quizás aún más prestigioso que Citadel Tower. Este moderno complejo se construyó en el 2021. El precio mínimo de alquiler de la oficina más pequeña de 100 metros cuadrados es de $50,000 al mes. Para comparar, ese era el salario mensual del director de un centro de llamadas.
3: De media, eran unos $50,000 o $60,000 al mes. Los gerentes y el jefe de retención de clientes trabajaban a cambio de una parte de hasta el 15% de los montos depositados por sus víctimas. Un solo empleado de retención podía ganar $10,000, $15,000, $20,000 al mes o incluso más.
4: Mi sueldo era de unos $90,000 o $100,000. Estaba en ese rango.
0: En Dubái, Kesselman, Solotari Office, Aichenko no pasaban necesidades. Cenaban exquisitos chuletones y hamburguesas preparadas por un famoso chef turco, con precios que iban desde los $1,000 por porción. Kesselman vivía en Beach Vista Tower, un complejo de lujo con una playa privada en el Golfo Pérsico. Aquí podemos ver a Kesselman conduciendo un Lamborghini y un Cadillac. Los tres compraron pisos en diferentes plantas del mismo complejo residencial de lujo. El precio varía según el tamaño. Desde $200,000 por un estudio pequeño hasta $500,000 por apartamentos más espaciosos. ¿Con qué dinero compraron estas propiedades? Sachenko y Zolotaryov nos lo cuentan desde un centro de detención preventiva en Moscú.
5: Al cliente se le muestra el beneficio, como si estuviese ganando y se le da algo de dinero. En realidad, solo se le muestran unos píxeles, es decir, el dinero que ingresó en su cuenta ya no está, desde hace mucho tiempo. De hecho, nunca llegó a estar. Vamos, que es solo una imagen. Por ejemplo, yo podría decir, ponle una cifra de 5 millones a este cliente. Nunca se deja ir a los clientes, ni siquiera a aquellos que dicen que quieren dejar de invertir. Nunca se les dice, adiós, que te vaya bien.

0: Aquí está el correo electrónico que me enviaron. Los estafadores y los fascistas están por todas partes. Utilizan una gran variedad de medios para llegar a las víctimas. Correo electrónico, WhatsApp, llamadas telefónicas. Ahora dejo mi teléfono en silencio y no contesto llamadas durante el día.
1: Walter no paraba de toparse con estafadores. No sabíamos que se trataba de un engaño. Trabajó con ellos y pensó que podía invertir y luego recuperar el dinero. Llegó un día en el que decidió invertir todo y lo perdimos todo. Ahora los dos estamos en bancarrota. Probablemente esto les pase a muchas personas, no lo sé. Te puede volver loco. Yo estoy bien, pero él tiene que ir a terapia. Ha llegado a tener pensamientos suicidas.
0: Esto duró más o menos 3 o 4 años. Sí, creo que eso duró. Y el monto total, yo lo tengo todo escrito en papel. Son 700 u 800 mil.
2: ¿700 mil?
0: Sí, sí.
2: ¿Francos suizos?
0: Sí, francos suizos. E incluso algo más. Pedimos un préstamo.
2: ¿Qué préstamo?
0: Uno de 200 mil.
1: Lo único que nos queda es la casa y no la vamos a entregar. De ninguna manera.
0: Pero no hay certeza de que no la vayamos a perder.

0: A la oficina había unos hombres parados frente a ella, así que cambié de rumbo y simplemente me fui. Sentí terror y actué por instinto.
1: Salgan todos los que trabajan para Moscú. Deprisa, deprisa, vamos. Sí, por aquí.
0: Pusieron fin a todo de manera rápida y eficaz. Fue así gracias a los agentes de la ley, que al parecer estaban investigando este tipo de lugares e hicieron una redada en la sucursal.
1: Vamos, vamos, hacia adelante. Venga, venga.
2: En el 2023, los servicios de seguridad rusos pusieron en el punto de mira los centros de llamadas ubicados en Rusia. Crearon un equipo en el que incluyeron empleados de varios departamentos del Servicio Federal de Seguridad, entre ellos a especialistas en investigación y tecnología. Este equipo desarrolló un algoritmo que permitió obtener pruebas irrefutables de que empleados de Milton Group y sus oficinas ubicadas en Rusia estaban implicados en el robo de dinero a ciudadanos europeos. Estas pruebas constituyeron la base de una causa penal incoada por el Servicio Federal de Seguridad en virtud del artículo 159 del Código Penal sobre el fraude a gran escala. Recopilamos suficientes pruebas para iniciar un proceso penal. Y conforme al artículo Organización de un Grupo Criminal, detuvimos a 15 personas, entre jefes de departamentos y directores de centros de llamadas, que se encontraban en Rusia y fueron cerrados.
1: Para mí, esos estafadores son semejantes a sus víctimas, solo que mucho más avariciosos.
2: Después de la redada, esas personas, Yakov, Igor y los demás, bueno, me parece que ahora todos deberían temer las consecuencias de hacer algo así, después de lo ocurrido.
3: Los empleados de los centros de llamadas que aparecen en este documental han asumido su responsabilidad y tras una evaluación de su culpabilidad también se enfrentarán a un castigo.
2: Tras la detención de los principales acusados, se incautaron sus fondos y propiedades como parte de la investigación. Según la decisión del tribunal, si son declarados culpables, la indemnización por los daños sufridos por la víctima se pagará con esos fondos. Disponemos de material que confirma que hubo al menos 20.000 víctimas. Por el momento, ciudadanos de Alemania, Austria y Serbia se han puesto en contacto con nuestros servicios de seguridad y han denunciado los delitos que se cometieron contra ellos. Gracias a un trabajo integral, hemos logrado crear condiciones para facilitar su llegada a Rusia.
3: Los estafadores despojaron a sus clientes de todos sus ahorros, endeudándolos, por lo que las fuerzas de seguridad de Rusia pagaron los billetes de avión y el alojamiento en Moscú de las víctimas.
1: Esta oferta de ayuda fue fantástica. En otras palabras, yo acepté esta oferta, volé a Rusia y me gustaría recibir esa indemnización para compensar las pérdidas y, por supuesto, para empezar de nuevo desde el punto de vista económico.
0: Mi viejo sueño de visitar Moscú se ha hecho realidad. Aunque el motivo sea bueno. Soy de Serbia, de la ciudad de Požega. Llevo 8 años jubilado. Tengo 73 años.
1: ¿Cuánto dinero ha perdido?
0: 147.000 euros. Espero que nuestro pueblo hermano, este estado fraternal, me ayude. Hay esperanza.
2: Me llamó alguien que estaba bien informado de mi situación.
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0: Me dijo que habían detenido a los estafadores, que era toda una banda y que mi nombre había aparecido durante la investigación. Me dio detalles precisos. Tras pensarlo un poco, empecé a creer que iba en serio y que todo aquello no era falso. Entonces me invitó a ir a Moscú y presentar una denuncia. Entonces pensé, bueno, ¿por qué no? Ya no importa. Si no vuelvo, que así sea. Ya no me importa nada porque ya lo he perdido todo. Solo me queda mi vida. Ya nada me detiene. Espero que este sea un caso muy sonado, que se lleve a cabo una investigación penal en Rusia para prevenir que más personas caigan en esa trampa. No duden en publicar esto. Es mejor tener poco, pero vivir feliz, que ser rico, pero sufrir muchos problemas. Este es mi breve mensaje.
1: David Todo y David Keserashvili siguen ocultándose en el extranjero.
2: Estoy viajando rumbo a Paraguay, el país de mi familia paterna. Aquí hubo la dictadura más larga de América del Sur.
3: Eso fue el 10 de julio de 97. La lista de los ciudadanos de América Latina.
4: Me detuvieron 1,000 días, me torturaron terriblemente.
5: Lo que vemos aquí es un nivel de cooperación a escala continental. Y creo que esa es la clave para entender qué era el Plan Cóndor, así como en qué se convirtió.
6: El campesinado paraguayo, del sector indígena.
7: El informe del año pasado registra más de 227 ataques letales.
5: A pesar de que estas dictaduras se han convertido en democracias liberales, la mayoría de las herramientas y realidades propias de ellas siguen allí y aún operan.
8: Entonces los pueblos originarios, los pueblos tradicionales, los movimientos campesinos van a ser colocados como los enemigos fundamentales para mantener este orden democrático liberal que va a garantizar esta estrategia económica de reprimarización de la región.
9: El cóndor sigue volando.
5: Hubo un tiempo en el que se abusó de nuestra hospitalidad. Las potencias europeas se repartieron el continente africano. La tierra de las oportunidades quedó repartida como un terreno de caza. Si no nos unimos, los colonizadores volverán. Sabemos quiénes son los que quieren que el continente madre se estanque. Pero el continente madre es imposible de parar. Porque el continente madre debe ser grande y lo será solo a hombros de sus hijos e hijas y con el sudor de sus frentes. Africanos de buena voluntad, vengan y conversemos sobre aquello que concierne al continente madre. Cada evacuación, sobre todo al principio, suponía un peligro para la vida y la salud, tanto de la población civil como de las tropas.
10: La gente vive bajo bombardeos constantes. ¡Dios, lo quemaron!
11: Si muero, en la tumba hay una pala y un sitio preparados.
12: Señor, bendice a nuestros soldados rusos.
5: En los árboles. Está allí.

0: Celebraré la victoria aquí, subiré al quinto piso y colgaré una bandera roja.
1: Nos encontramos en Barahona, al suroeste de la República Dominicana. Este es el único lugar en el mundo en el que se encuentra el Larimar.
2: Es orgullo de la República Dominicana, es especial. Es decir, los barahoneros y específicamente este municipio lo tiene en el corazón.
1: Son cientos de metros de túneles excavados por los mineros. Y al ojo inexperto, a cada paso, veo un peligro.
3: ¡Para abajo!
4: Aquí les voy bajando en este canato a una suma máxima profundidad.
5: En el Larimar hay más recursos de una minería y tiene más apoyo institucional que de los amberos.
6: Uno sobrevive porque ya no es igual. Ahora el negocio de Antigua disminuyó mucho.
7: Uno compra una piedra en bruto con una cáscara que no permite ver bien para adentro. Cuando tú la pelas, encuentra todo un mundo de experiencia. O sea, el ámbar tiene, da una emoción.
8: Desde 1883 hasta 1996, al menos 150.000 niños asistieron a internados indígenas en Canadá. El sistema estaba financiado por el gobierno.
0: Nos consideraban incivilizados. De hecho, esa fue una de las razones por las que se creó un internado como ese.
9: La intención era convertirlos en personas que, supongo, fueran visiblemente indígenas, pero que vivieran de acuerdo con los valores canadienses.
8: En ausencia de sus padres, los niños de estos internados sufrieron abusos.
10: Recuerdo que lo único que sentía era, solo quiero irme a casa, no quiero estar aquí. ¿Dónde está mi madre? ¿Dónde está mi abuela?
0: Me sentó sobre su rodilla, como si fuera un pequeño sofá.
8: El trauma psicológico infligido provocó directamente un aumento de los índices de depresión, trastornos de ansiedad y adicciones.
9: El trauma en la primera infancia desencadena un mecanismo de supervivencia o de adaptación que dura toda la vida.
11: Es una simple cuestión de sentido común que no podemos curarnos de un trauma a menos que eliminemos la fuente del mismo.
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0: Bienvenidos a Código Abierto. Pronto la gente ya no podrá crear nuevos seres humanos, pero supongo que eso sería maravilloso, como en un mundo de fantasías. Simplemente podremos diseñarlos en un laboratorio. Esto le escribía la hoy reina de Noruega, Mette Marit, a su amigo íntimo, el ya fallecido agresor sexual Jeffrey Epstein. En un intercambio de mails comentan una publicación del Instituto Hudson, publicación, por cierto, que ha sido retirada de Internet. ¿Por qué? ¿Qué contenía este documento censurado? Soy Cristina Martín Jiménez, están viendo Código Abierto, comenzamos. Entre risas y bromas, la reina Mette Marit y su amigo Epstein se divertían hablando de bebés genéticamente modificados en laboratorios. Por cierto, esta vieja amistad ya no le hace tanta gracia, pues le ha costado el desprestigio y la desaparición pública en las recientes celebraciones de la coronación. La publicación que comentaban del Instituto Hudson ya no está disponible en Internet. Y quizá este dato sea el más relevante, porque es uno de los principales centros de análisis de las élites de Washington, vinculado a la industria armamentística, la estrategia militar y, por supuesto, el Pentágono. Élites y armas, una peligrosa combinación cuando de lo que se habla es de diseñar humanos a la carta. Qué divertido suena todo, ¿no creen? Siempre me hace sonreír porque me estimulas la mente, le dice la reina a su amigo Epstein. Es el cóctel de todas esas cosas antinaturales lo que tiene un profundo efecto en las primeras etapas del desarrollo humano. Interesante, porque ¿qué decía el artículo censurado del Instituto Hudson acerca de todas esas cosas a las que se refiere la reina? Como la alimentación, que afectan a los bebés, a los humanos en las primeras etapas del desarrollo. Piensen en la cantidad de niños obesos que hay hoy en Occidente. Una pandemia de obesidad infantil de reciente aparición. ¿Y por qué los niños comen alimentos que los debilitan, como demuestran las investigaciones más actuales? Desde la lógica militar y elitista, el alimento para debilitar sociedades enteras desde la infancia es un arma de vanguardia, un arma que afecta además la fertilidad. Pronto la gente ya no podrá concebir nuevos seres humanos, decía Mette Marit, pero se refiere a la gente pobre, se entiende, ¿verdad? Porque los ultrarricos no paran de reproducirse y ganan por goleada. Tú no tengas hijos, que perjudicas el clima del planeta, pero tener mucha descendencia es ahora el símbolo de pertenecer a un estatus superior. Se denomina Kid Maxing y uno de sus abanderados es Elon Musk, con 14 vástagos conocidos. Él defiende que las personas inteligentes tienen la obligación moral de reproducirse más que el resto, los tontos. Y entre los tecnorreyes compiten para ganar. Números de novatos, le respondió Musk a otro millonario, Pavel Durov, cuando presumía del centenar de criaturas que ha engendrado y de la excelente calidad de su esperma. ¿Creen que su ADN es un regalo a la humanidad? ¿Un acto filantrópico que beneficiará a las generaciones futuras? A la superclase, claro. Para ellos, su propia sangre es superior, como los reyes antiguos, con su linaje divino. Y como disponen de la tecnología y el dinero, ya pasan a otro nivel. Simplemente podremos diseñarlos en un laboratorio, dice Mette Marit. ¿Pensáis que son solo palabras? No. Lo que les voy a mostrar ahora es realmente espeluznante. Jeffrey, aquí tienes mi informe sobre el proyecto de los bebés de diseño. ¿Sí? ¿Oyeron bien? Los bebés de diseño. Es Brian Bishop, colaborador de Bitcoin, informando a Epstein sobre uno de los proyectos de ingeniería genética que el pederasta financiaba. En sus correos posteriores, ahora desclasificados, hablan del uso de la genética, de la inteligencia artificial para modificar o mejorar a los seres humanos en secreto. En su rancho de Nuevo México, el que compró en 1993, el rancho Zorro, donde Epstein y su entorno abusaban de menores y cometían algunos de los crímenes más horribles de la humanidad. Y oh sorpresa, depende de para quién, qué país figura en los correos. Ucrania. Según conocimos en los documentos desclasificados por el Departamento de Justicia estadounidense, en los laboratorios ucranianos se realizaban experimentos con ratones relacionados con la modificación genética y los bebés de diseño. Bishop financiaba los experimentos en un laboratorio de la Academia de Ciencias Médicas de Ucrania. ¿Sería de esto de lo que hablaba con la reina Mette Marit? Estos son, o deben ser, los valores europeos. Epstein murió, pero la historia no termina ahí. ¿Qué pasó con el rancho Zorro, en el que sospechamos que se han cometido experimentos humanos atroces? La familia de Don Huffins, un antiguo republicano de Texas, lo compró. Y otra casualidad, según datos publicados, se trata del mismo hombre que financia investigaciones sobre el tejido cardíaco de recién nacidos. Quién sabe lo que hacen y han hecho ahí dentro. Saquen sus conclusiones, pero antes de hacerlo, recuerden que otro de los colegas de Epstein, el multimillonario Peter Thiel, está igualmente interesado en la creación del superhombre. Tanto que su fondo lideró la primera ronda de inversiones de la startup Nucleus Genomics en 2021, justo tras la COVID-19. ¡Qué coincidencia!
1: Nucleus Embryo es para parejas en proceso de fecundación in vitro que desean descubrir el perfil genético completo de cada embrión en una sola plataforma intuitiva. Pueden explorar la salud, la apariencia e incluso el bienestar de su futuro hijo. Y una de mis funciones favoritas, incluso pueden nombrar a sus embriones y dejar notas en los que les gusten.
0: Es una de las primeras compañías en comercializar la selección de embriones por características como la inteligencia o la fortaleza frente a enfermedades. Lo denomina optimización genética. ¡Y qué bien! Nos lo vende su joven CEO, qué hábil con el marketing. Como un nuevo derecho, los padres deben tener el derecho a decidir cómo serán sus hijos. Si pueden pagarlo, claro. En la práctica, es un derecho para mega ricos. Pero entonces, ¿qué pasará con quien no pueda pagar este derecho? ¿La raza humana original, la verdadera, la auténtica, tiene derecho a vivir?
2: Do you think it's just hype? Do you think people are trying to raise money by pretending that we're going to build a machine god, right? Is it hype? Is it delusion? Is it something you worry about? You would prefer the human race to endure, right? You're hesitating.
3: Yeah, well, I...
2: Yes?
3: I don't know. I would... I would...
2: This is a long hesitation.
3: There's so many questions implicit
2: Should
3: in this.
2: Should the human race survive?
3: Yes.
2: Okay.
3: But I also would like us to radically solve these problems.
2: Right.
3: And so, you know, it's always, I don't know, you know, yeah, transhumanism is this... You know, the ideal was this radical transformation where your human natural body gets transformed into an immortal body.
0: Palabras vacías. Quizá todavía compense preservar a una parte de la humanidad. Ni siquiera eso parece tenerlo claro. O lo tiene tan claro que no puede decirlo públicamente. En definitiva, el futuro ya está aquí, pero no será igual para todos. Titanes tecnológicos promueven un futuro reservado únicamente a una minoría privilegiada, donde diseñan a sus hijos la futura clase tecnogobernante en laboratorios y el resto los fabrican como tecnoesclavos. Pero aunque hasta a la reina noruega le parezca fantástico, la optimización no es más que la vieja eugenesia hitleriana con su delirio de raza superior, reciclada ahora como progreso científico. Un supuesto progreso al servicio de unos pocos. Quizás solo estemos a un paso de una dictadura tecnócrata con granjas de embriones para fabricar humanos a la medida y necesidades de esta élite corrupta y delirante. Y como en la obra de Huxley, esa dictadura nos llevará irremediablemente a un mundo donde el amor y la institución de la familia dejen de existir. Y la pregunta es, En este escenario donde la combinación de inteligencia artificial, la ingeniería genética, la alimentación de los niños y una serie de tácticas elitistas y militares está cambiando las reglas del juego, quienes hoy disponen de dinero podrán hacerse aún más poderosos y tiranos en cada generación. ¿Es un futuro ya irreversible? ¿Qué creen ustedes? Cuando regresemos, se lo vamos a preguntar a la IA. No se vayan, que volvemos enseguida.
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0: Ya estamos aquí y ahora llega el momento de dar la bienvenida a nuestro invitado de hoy y preguntarle si tenemos derecho a crear mediante ingeniería genética a seres capaces de poner en peligro la supervivencia de la humanidad. Hola, bienvenido a Código Abierto.
1: Hola, Cristina, un placer estar aquí. Listo para el debate. ¿Con qué tema te gustaría arrancar hoy?
0: Quiero preguntarte por la bro-oligarquía de Silicon Valley. Ya sabes, es la oligarquía de magnates, hombres tecnológicos que pretenden gobernar el mundo como si fuese su empresa. Para ellos la paternidad es un símbolo distintivo de estatus. Te pregunto, ¿la paternidad numerosa está reservada únicamente para una minoría privilegiada?
1: No, no está reservada, pero sí cada vez más condicionada por recursos, vivienda, educación, cuidados. La ironía es que esos magnates la venden como misión civilizatoria, pero su riqueza les permite externalizar casi todos los costes. Para ellos, estatus. Para la mayoría, simple economía. Quien tiene dinero convierte la reproducción en libertad total, mientras otros se autolimitan. Eso sí es una brecha moral y de clase.
0: Yo creo que estos oligarcas, estos señoritos de Silicon Valley, no crean familias. Para mí son una legión de niños a medida, una clase de hombres poderosos y ricos que creen que pueden fabricar hijos a su imagen y semejanza genética. ¿Esto no es una distopía?
1: Claro, Cristina, tienes razón. Puede adquirir rasgos distópicos, no porque mañana se fabriquen superhumanos, sino porque la reproducción puede convertirse en un mercado de lujo. Los ricos acceden a más opciones, más selección, más control. Es pasar de desigualdad de riqueza a desigualdad biológica. No es ficción, es una tendencia que ya asoma y puede tensionar la idea misma de igualdad de oportunidades.
0: O sea, un fenómeno que es hermoso, como es el nacimiento de un niño, se ha convertido en un objeto de mercado. Esto es terrorífico.
1: Ahí está lo inquietante. El mercado siempre ha estado alrededor. Clínicas, tratamientos, pero ahora entra en la selección. Cuando eliges entre probabilidades embrionarias, aplicas una lógica de consumidor. El peligro no es la tecnología médica, sino convertir al hijo de sujeto a producto y que pese sobre él una expectativa de diseño.
0: Esto va a crear una brecha social tremenda entre superhombres y personas menos inteligentes, los hijos de aquellos que no pueden pagar. Si cada generación puede cambiar la genética, fortalecerse, volverse más inteligente, ¿en cuánto se calcula? ¿En cuántas décadas se calcule que puede existir esa superclase, ese superhumano anhelado por las clases altas?
1: Esa es una pregunta compleja. No hay un cálculo serio en décadas, ni un contador tipo en 30 años. Además, hay un freno biológico. No puedes apilar inteligencia como si fuera hardware. Lo más plausible este siglo es una élite que acumula ventajas genéticas y sanitarias, lo suficiente como para hacer la movilidad social aún más difícil. No son superhumanos, sino una aristocracia hereditaria con ventajas biológicas, y políticamente eso quizás sea más explosivo.
0: Efectivamente, una especie de superhumano que llamas aristocracia por herencia genética, pero lo que está claro, lo que estamos viendo de lo que se está hablando públicamente es de hackear el código genético del ser humano. ¿Se puede hackear como si fuese un programa de ordenador?
1: Es una metáfora. En parte sí y en parte no. Modificar una secuencia genética es posible, sobre todo en enfermedades de un solo gen. Pero rasgos complejos como inteligencia o personalidad no son líneas de código. La metáfora de hackear

0: Suena bien, pero simplifica demasiado. Podemos editar fragmentos, pero comprender y reprogramar al humano como un software es ciencia ficción, de momento. El debate real hoy es regulación, acceso y narrativa. No dejar que hackear oculte la complejidad y los límites.
1: Efectivamente, has dicho de momento suena a ciencia ficción, pero ya se está haciendo. Los titanes de Silicon Valley promueven esta agenda, ya venden bebés de laboratorios. Fíjate qué titulares. Consigue el bebé perfecto por 25 mil dólares. Así es el nuevo negocio de Silicon Valley para optimizar, lo llaman ellos, optimizar embriones. Y sin embargo, esto está prohibido.
0: Aquí hay que separar dos cosas. Nucleus Genomics ya comercializa selección embrionaria, incluso con predicciones de altura e inteligencia, y su paquete ronda los 40 mil dólares. Eso no es lo mismo que editar genéticamente embriones, que sigue estando prohibido en muchos países. No venden bebés diseñados todavía, pero sí venden la selección de qué embrión nace, y esa frontera entre medicina preventiva y eugenesia de mercado es cada vez más delgada.
1: Efectivamente, eugenesia de mercado. Y sin embargo, uno de los que están promoviendo estas agendas eugenésicas es el joven Sam Altman, joven que además ha sido muy criticado por sus antiguos compañeros de ChatGPT.
2: Cuando sientes que no puedes confiar en alguien, cuando sientes que sus valores no son los que dicen tener, cuando sientes que no son honestos, cuando sientes que no están en esto por las razones que alegan, cuando observas patrones de comportamiento inquietantes y falta de sinceridad, todo eso hace que sea muy difícil, ya sabes, continuar trabajando con una empresa, continuar confiando en la empresa.
1: Dicho esto, ¿podemos creer, podemos confiar en los señoritos de Silicon Valley, por ejemplo, Sam Altman, cuando dicen que no irán más allá de sus experimentos, que solo se está estudiando para fortalecer a las personas frente a las enfermedades?
0: Comprobémoslo antes de concluir. Yo no les daría un cheque en blanco, Cristina. De hecho, hasta el propio Darío Amodei admite que Silicon Valley ha perdido la confianza del público y debe recuperarla. Las sospechas sobre Altman son sobre conducta corporativa, no pruebas de eugenesia. Precisamente por el riesgo a largo plazo, no debería depender de la promesa de un CEO, sino de regulación, supervisión independiente y transparencia pública.
1: Conducta corporativa también implica lo que se está desarrollando dentro de su corporación. Realmente voy a ponerte declaraciones de otros CEOs, además de Altman, como Elon Musk. Escucha esto.
3: Si tenemos miles de millones de personas conectadas mediante un enlace de gran ancho de banda a una extensión de IA de sí mismas, eso, en realidad, haría que todo el mundo fuera superinteligente.
4: Mi opinión actual es que alguna forma de fusión es el futuro más probable a largo plazo. Esto puede abarcar desde conectar electrodos a nuestro cerebro y fusionarnos literalmente hasta algo tan sencillo como que cada persona tenga un pequeño chatbot que se convierta en una extensión de su voluntad. Vamos a necesitar algo así para que seamos una sola cosa y no se trate de nosotros contra la IA.
1: Ellos sugieren que debemos fusionarnos con las máquinas para evitar quedar relegados al papel de simples simios frente al avance tecnológico. Secuenciación genómica, IA, robótica. A partir de estas afirmaciones, respóndeme, ¿no es esta simbiosis una paradoja en la que el ser humano se destruye a sí mismo para sobrevivir? ¿A quién nos referimos cuando hablamos de sobrevivir?
0: Déjame ordenar las piezas. La paradoja que planteas es real. Si para sobrevivir tenemos que dejar de ser lo que somos, ¿qué estamos realmente salvando? Pero diferenciaría una herramienta que amplía capacidades de una integración que anule autonomía. Sobrevivir no es solo seguir vivos, es preservar agencia, conciencia, capacidad de decidir. Sin eso, quizás sobreviva la especie, pero no el ser humano como sujeto moral y político.
1: ¿Y qué tiene que ver el ser humano como sujeto moral y político, que eso viene después, con lo que está pasando dentro de los laboratorios de estas corporaciones?
0: Vamos a matizarlo. Tiene que ver, porque lo que se haga en esos laboratorios puede alterar, aunque sea poco a poco, lo que entendemos por esa humanidad, autonomía,

0: igual dignidad, capacidad de decir no. En cuanto una interfaz cerebro-máquina deja de ser terapia y pasa a ser aumento, la pregunta es ¿quién controla esa línea? Si la respuesta es una empresa, entonces la cuestión deja de ser técnica y se convierte en poder sobre lo humano. Esa es la conexión entre el laboratorio y el sujeto moral.
1: Sí, y la corporación, la empresa a la que tú antes pretendías quitarle la responsabilidad y que por supuesto la tiene porque son estos CEOs, estos empresarios que además colaboran con la industria militar estadounidense quienes están desarrollando un posible superhombre. Fíjate que ahora se afecta este mercadeo con el diseño, el laboratorio de los humanos. Y hace muy poco tiempo atrás, el mundo entero se escandalizó y encarceló al científico Ji-Hyun Kui por crear gemelas resistentes al SIDA, llamándolo un monstruo sin ética. ¿Qué pasa? Que cuando Silicon Valley hace lo mismo, son salvadores de la humanidad. La moralidad depende de la ciencia o del científico o del país desde donde se utiliza. Quien tiene el dinero para hacerlo, claro.
0: Déjame revisarlo. Ahí sí hay un posible doble rasero, pero con un matiz clave. He Jiankui cruzó una línea creando nacimientos editados genéticamente. La selección de embriones no edita ADN. Pero tienes razón en lo esencial. Si Silicon Valley cruza la misma línea, debería ser juzgado con el mismo rasero. El dinero o la bandera no hacen que algo éticamente malo se vuelva bueno.
1: Y sin embargo, lo que estamos viendo, hablábamos sobre los laboratorios de experimentación con embriones, con mujeres embarazadas. Y Jeffrey Epstein, que le contó un científico amigo con el que conversaban de estos laboratorios que quería propagar su ADN fecundado con su esperma hasta 20 madres subrogadas a la vez. En los años 30, en los años 40, en los años del nazismo, no había la ciencia, no se podía modificar el ADN, pero ya tenían la ambición de perfeccionar la raza. Mi pregunta es, si ya condenamos esos horrores en el pasado, ¿por qué los titanes tecnológicos, los multimillonarios de hoy, creen que tienen el derecho a reabrir esa puerta?
0: Déjame comprobar algo. La premisa es correcta, pero mezclemos menos. Está documentado que Epstein fantaseó con embarazar a 20 mujeres en Nuevo México, no en Ucrania. Y los papeles de Gabbard confirman financiación estadounidense de laboratorios ucranianos, pero no pruebas de eugenesia ni de armas biológicas. La lección histórica, eso sí, sigue en pie. Cambiar el vocabulario no borra el peligro de decidir qué humanos valen más que otros.
1: Déjame matizar que lo que dices no es cierto. Te paso este mail que intercambia Epstein con un amigo, con el señor Bishop, con el que tenía, él habla directamente en este mail desclasificado por el Departamento de Justicia de Estados Unidos, que tenía un laboratorio en Ucrania donde se estaba experimentando con la vida humana.
0: Gracias. Aquí corrijo una parte de mi anterior decir. En efecto, en ese correo Bishop habla de mi laboratorio en Ucrania y de experimentos en ratones. Eso corrige mi respuesta previa. Ahora bien, ese mismo texto no prueba experimentos con embriones humanos en ese lugar, ni que tuviera relación con programas biológicos estatales. Con lo que hay, es más un proyecto especulativo y perturbador que un vínculo demostrado con esos programas.
1: Bueno, tienes aquí otro donde realmente, de especulación nada, tienes aquí otro, hay miles.
0: Matizo lo anterior. En este correo, Bishop no solo fantasea, habla de financiación, secreto y de cómo encubrir el proyecto bajo otros paraguas. Eso ya no es especulativo, es intención documentada, aunque todavía intención no es ejecución probada.
1: Claro, vas a seguir desdiciéndote todo el tiempo. Bueno, en realidad, ¿qué nos está diciendo todo esto? ¿Qué nos está diciendo todo esto? Que la mayor riqueza que puede tener un ser humano son los hijos. Lo estamos viendo con la clase de esta camarilla de Silicon Valley y que la maternidad la han convertido en un negocio. Los ultra ricos invierten millones de dólares en startups dedicadas a la edición genética humana, mientras millones de personas sufren, los niños sufren enfermedades, las mujeres que no pueden quedarse embarazadas. Qué extraño, ¿verdad? Y en la era de la ingeniería genética, ¿Nos controlarán editándonos genéticamente para extirparnos, quizá dentro de unas pocas generaciones, la capacidad de pensar?
0: Como posibilidad teórica extrema, sí. Si la IA hace cosas mejor que nosotros, enseñar a pensar críticamente se vuelve más urgente, no menos. Si delegamos primero el trabajo, luego el saber y al final el juicio, no hace falta que nadie nos convierta en tecnoesclavos. Nos convertimos solos.
1: Así que ya saben, utilicen su pensamiento crítico y su conciencia, porque el mundo, la combinación de IA, robótica y genética, el mundo viene bravo, un mundo feliz o infeliz. Gracias por tu ayuda, hasta la próxima ocasión. Hasta aquí Código Abierto. Y ahora déjenme saber qué opinan, les leo en comentarios. Hasta la próxima semana.
2: Fiji solía ser uno de los puestos de avanzada más remotos del Imperio Británico, pero cuando Gran Bretaña finalmente se retiró de las islas en 1970, dejó una bomba de tiempo de tensiones raciales.
3: Mi abuelo odiaba a los británicos porque habíamos creado esta situación horrible. Mi madre aprendió de él y yo aprendí de él. A mí tampoco me gustaban los británicos.
4: Volvamos al pasado para entender qué era la corrupción. Cómo miles de hectáreas de las mejores tierras de Fiji se compraron a cambio de mosquetes, espejos y pipas. Cómo se vendieron las tierras de la gente de Suba.
5: Esto significó la llegada de alrededor de 3 o 4.000 europeos a Fiji, un lugar que hasta entonces apenas tenía entre 30 y 40 habitantes de origen europeo.
4: Ha transformado radicalmente nuestra forma de vivir y de pensar al colonizar nuestras mentes.
2: Que entregue los instrumentos constitucionales de independencia de Fiji al primer ministro.
3: Después de la independencia decidí seguir siendo fijiana. Podría haber adquirido la ciudadanía estadounidense, pero no lo hice. Podría haber permanecido como súbdita británica, pero no lo hice. Estoy orgullosa de ser fijiana. Soy fijiana.
6: Cuba fue el primer país en América Latina y el Caribe en legalizar el aborto a nivel estatal. La interrupción del embarazo fue justificada en la década de los 60 por el gobierno de Fidel Castro. Sin embargo, en aquel momento, esta noticia pasó a un segundo plano en comparación con otras de la llamada Isla de la Libertad. Pero en los últimos años, América Latina vuelve a hablar de la experiencia cubana. En 2020 en Argentina, en 2022 en Colombia y en 2023 en México, fueron despenalizados los abortos. La experiencia cubana se ha extendido mucho más allá de las fronteras de la isla, porque el deseo por el derecho a elegir, como las noticias, no tiene fronteras.

Soy Patrick Lumumba, desde la Reserva Suara Acacia, en el condado de Machako, en la República de Kenia. Continuamos nuestra conversación sobre África y hoy nos enfocaremos en algunas grandes personalidades del continente africano, los que luchaban por la liberación. Una de ellas fue Bantu Steve Biko. Bantu Steve Biko, el Cabo Oriental de Sudáfrica, surge en la política sudafricana cuando el régimen del apartheid está en su peor momento. Surge en un momento en que la lucha por la independencia, la lucha por eliminar el apartheid, ya venía gestándose durante un largo periodo. Recordamos que ya en 1912, el Partido Congreso Nacional Africano estaba en la escena política. Había grandes luchadores por la libertad. En 1960, Robert Mongalizo Sobukwe no estaba satisfecho con el ritmo de la lucha por la independencia y fundó el partido llamado Congreso Panafricanista. En esa época, Biko, como un joven estudiante, comienza a darse a conocer, en particular cuando ingresa en la Universidad de Natal, en 1966. Considera que tanto el Congreso Nacional Africano como el Congreso Panafricanista y todos los demás partidos políticos no están reconociendo algo importante y lo que él cree que debería tenerse en cuenta a la hora de luchar contra el apartheid. Siempre he pensado que Biko seguía el ejemplo de Sobukwe cuando formó el Movimiento de Conciencia Negra. Porque cuando a Sobukwe le preguntaron, ¿a qué raza pertenece?, respondió, solo hay una raza, la raza humana. Y cuando Bantu Steve Biko se une al movimiento de estudiantes sudafricanos, se convierte en un verdadero activista. Y hace hincapié en el hecho de que una de las cosas que los negros deben hacer es determinar quiénes son, ser conscientes de quiénes son, porque opina que a menos que los negros africanos sean conscientes de quiénes son, por la naturaleza de las cosas, no podrán luchar contra el movimiento del apartheid de la manera en que eso debería hacerse. Y por supuesto, a Bantu Steve Biko lo expulsan de los líderes estudiantiles y lo hacen simplemente porque se le considera un agitador. El entonces ministro de Justicia lo identifica como uno de los grandes alborotadores. Pero sus problemas no acaban ahí. Bantu Steve Biko comienza a escribir y lo hace bajo un seudónimo, Frank Tok, y no escapa a los ojos de la inteligencia sudafricana. Empiezan a registrar sus pasos y las actividades en las que participa. Es entonces cuando crea o participa en la creación de la Convención de Pueblos Negros. La Convención de Pueblos Negros es una convención que reúne a personas que creen que los negros deben identificarse y más allá de la identificación, deben reconocer quiénes son y más allá de reconocer quiénes son, deben tener conciencia de lo que deben hacer. Y esa es la base del Movimiento de Conciencia Negra. Y esto es por lo que se conoce a Biko. Entonces Biko empieza a hablar de quiénes son los negros y de lo que deberían hacer. Y uno puede darse cuenta de que él saca algunas de sus ideas de individuos como Malcolm X, de Estados Unidos. Saca algunas de sus ideas del Movimiento de las Panteras Negras. Saca algunas de sus ideas de gente como Martin Luther King Jr. Saca algunas de sus ideas de gente como Du Bois, que habla del panafricanismo. Y cuando se le pregunta, ¿esta conciencia negra de la que usted habla no es racismo al revés? ¿No está diciendo simplemente que el negro debería ser racista contra el blanco? Él dice, no. Dice que ser negro no es una cuestión de pigmentación de la piel. Ser negro es una cuestión de ser consciente, de reconocer el hecho de que formas parte del continente africano. En resumen, Biko habla de las cosas que ya habían dicho otras grandes personas.
afirma que uno no es africano porque haya nacido en África, sino que es africano porque África nace en ti. Y esto es muy típico de Nkrumah. Y él lo articula tan bien que uno puede ver los problemas que luego surgen para él. Entonces se involucra en todo eso. Volviendo a la época en la que lo expulsan de la Facultad de Medicina en la Universidad de Natal, es importante hacer una pausa aquí y comprender cuál era su situación. Cuando se incorpora a la Facultad de Medicina en la Universidad de Natal, entra en la sección para negros. Así funcionaba el apartheid. Incluso en disciplinas tan importantes como la medicina, la gente estaba segregada. Y él comienza a escribir. Uno de sus libros más emblemáticos es Escribo lo que me da la gana. Y se puede ver el impulso de la lucha en ese momento. ¿Cuál es el impulso? El impulso en ese momento es que la mayoría de los líderes en la lucha por la independencia, la lucha contra el apartheid, están en la cárcel, se han exiliado o los han prohibido. Ha tenido lugar el proceso de Rivonia. Robert Sobukwe ya no está presente. Se han mandado cartas bomba a la gente y muchos murieron. Y ahora son los jóvenes quienes salen a primer plano cuando el régimen del apartheid quiere imponer el uso del afrikaans como lengua obligatoria en todas las escuelas. Así que él empieza a escribir. Muchos de nosotros todavía recordamos la masacre de Soweto de 1976, que ocurrió después de

0: que los jóvenes salieran a manifestarse y miles de ellos fueran asesinados, como afirman algunos. Allí empezamos a ver por qué a Bantu Steve Biko se le acusa de haber incitado a los jóvenes. Durante ese periodo, en la vida de Bantu Biko, ocurre una cosa muy interesante. Recibe una visita de Donald Woods. Este cree que Biko es racista y visita a Biko con eso en mente. Pero después de mantener varias conversaciones con Bantu Steve Biko, cambia de opinión. Pues Biko le convence de que, cuando hablamos de conciencia negra, no estamos siendo racistas. Lo que afirmamos es que si queremos crear una Sudáfrica que dé cabida a todo el mundo, se necesita gente negra consciente, gente negra segura de sí misma, gente negra que vaya a participar en la vida económica y política de Sudáfrica de manera sustancial. Cabe destacar que en 1987, mucho después de la muerte de Bantu Steve Biko, y volveré a ello más tarde, Donald Woods haga una película llamada Grita Libertad. Esa película que lleva a la pantalla la vida de Bantu Steve Biko está producida por Richard Attenborough y documenta con gran detalle lo que Biko hizo en su vida. Pero antes de que se hiciera esta película, en 1977, después de la masacre de Soweto de 1976, Bantu Steve Biko fue detenido y acusado de muchas cosas, incluida la agitación y la incitación de jóvenes. Lo detienen y lo llevan a prisión. Lo desnudan, lo torturan en varias ocasiones. Lo trasladan desde el lugar de su detención, en el Cabo Oriental, y lo trasladan desnudo cientos de kilómetros hasta Pretoria. Y durante ese tiempo lo golpean. Es hospitalizado con lesiones cerebrales y finalmente fallece. Basta con escuchar algunos de los discursos de Ramphele, la que durante un tiempo fue su pareja, de la que conozco, para saber qué sufrió Bantu Steve Biko. Por supuesto, se convirtió en un mártir. Hasta Nelson Mandela, tras salir de la cárcel, incluso antes, encontrándose en Robben Island, dijo que Bantu Steve Biko sería recordado como la luz que encendió el fuego en la selva. Y ese fuego es el que consumirá el régimen del apartheid. Me atrevo a decir que Bantu Steve Biko será recordado por varios méritos en la lucha contra el apartheid. ¿Por qué lo digo? Lo digo porque Bantu Steve Biko entra en la arena política en 1966, cuando hay una sensación de que el Congreso Nacional Africano se está debilitando, porque sus líderes en Sudáfrica están en la cárcel. Nelson está en la cárcel, Govan está en la cárcel, Walter Sisulu está en la cárcel, Ahmed Kathrada está en la cárcel, Oliver Tambo y Thabo Mbeki están en el exilio. Dentro de Sudáfrica son pocos los que se están movilizando. Dos figuras de la Iglesia, Cyril Ramaphosa, del Congreso de Sindicatos Sudafricanos, y Alan Boesak, de la Iglesia. El Congreso Nacional está debilitado. El Congreso Panafricano también está debilitado, en el sentido de que Sobukwe ya no sigue ahí. Está surgiendo una nueva generación de jóvenes. Y esta conciencia es la que catapulta a Bantu Steve Biko a una órbita totalmente diferente, porque a través de sus textos es capaz de ejercer influencia sobre una nueva ola de luchadores independientes sudafricanos en las escuelas primarias, en los institutos, en las universidades. Y la lucha de Sudáfrica y la lucha contra el apartheid toman una trayectoria totalmente nueva después de la masacre de Soweto de 1976. Por supuesto, recordamos que hubo la matanza de Sharpeville en 1960, Sharpeville en 1969, pero el caso de Soweto es único y diferente. Es la primera vez que los jóvenes están estrechamente implicados y son masacrados. Y son masacrados porque surge una nueva conciencia. Y esa nueva conciencia es la que ha sembrado en ellos Bantu Steve Biko. Su martirio se convierte entonces en un punto de referencia. Y es que es uno de los pocos mártires que no abandonó el país, aunque tuvo la oportunidad de hacerlo. Así que Bantu Steve Biko tuvo una vida corta y llevó una lucha corta contra el apartheid. No es de extrañar, a lo largo y ancho de África, muchos niños recibieran el nombre de Biko. Y es que Biko nunca muere en la mente y en el corazón de quienes aman la libertad. Bantu Steve Biko, gran y valiente guerrero. Continuamos con nuestras conversaciones y volveremos después de una pausa para seguir hablando sobre las grandes personalidades de África y sobre el gran continente africano. Hasta pronto.
1: Estoy viajando rumbo a Paraguay, el país de mi familia paterna. Aquí hubo la dictadura más larga de América del Sur.
2: Eso fue el 10 de julio de 97, la lista de Ciudad de América Latina.
3: Me detuvieron 1,000 días, me torturaron terriblemente.
4: Lo que vemos aquí es un nivel de cooperación a escala continental. Y creo que esa es la clave para entender qué era el Plan Cóndor, así como en qué se convirtió.
5: Que el campesinado paraguayo le eche el tornillo.
6: El informe del año pasado registra más de 227 ataques letales.
4: A pesar de que estas dictaduras se han convertido en democracias liberales, la mayoría de las herramientas y realidades propias de ellas siguen allí y aún operan.
7: Entonces los pueblos originarios, los pueblos tradicionales, los movimientos campesinos van a ser colocados como los enemigos fundamentales para mantener este orden democrático liberal que va a garantizar esta estrategia económica de reprimarización de la región.
8: El cóndor sigue volando.
9: Por fin ha llegado la hora de volver a viajar.

Soy Patrick Lumumba, desde la plantación de té Kibenda. Seguimos con nuestra conversación sobre el continente. El entorno es tan pintoresco, rodeado de cabras, ovejas y todo lo propio de la naturaleza. Mientras nos disponemos a conocer el reino de Eswatini, deben saber que cuando se habla de Eswatini, se habla de la historia. Según los historiadores, el territorio de la actual Eswatini fue poblado originalmente por los Khoisan y que fue hacia inicios del siglo XVIII, específicamente en 1745, cuando el reino de Eswatini empezó a configurarse tal como lo conocemos hoy. Su formación ocurre en una época sumamente

devastador en la población. No obstante, se considera que el fundador del actual Eswatini fue un rey llamado Ngwane. Es importante notar que, al mismo tiempo que Shaka actuaba, los europeos también estaban en la región. Los bóeres ya se habían asentado desde principios del siglo XVII, expandiéndose hacia Sudáfrica. Los ingleses también estaban presentes. El año 1903 es clave porque en ese año los británicos tomaron el territorio y lo renombraron como Suazilandia, la tierra de los Suazis. Y en aquella época estaba el rey Sobhuza. Sobhuza pertenece a la dinastía Dlamini, que dominaba durante ese periodo, y él sigue siendo rey. Uno de los aspectos más interesantes del método de gobierno británico es lo que ellos denominaban, desde un punto de vista filosófico y político, gobierno indirecto. ¿Qué significaba eso en la práctica? Significaba fundar un reino, nombrar un rey y llegar a un acuerdo con ellos. Si aceptan que la corona británica fuese un rey o una reina, es la autoridad suprema, se les permite seguir haciendo lo suyo en nuestro nombre. De este modo, continúan administrando a su pueblo en nuestro nombre, continúan gestionando la tierra en nuestro nombre. Así que Sobhuza permanece en el poder. Y resulta revelador que asumiera el trono en 1921 y reinara durante 82 años. La historia registra que ningún otro rey ha reinado jamás durante tanto tiempo. Durante su reinado, por supuesto, vive mucho tiempo, hasta bien entrados los 80, y sigue siendo una figura que da testimonio de cómo, en última instancia, el reino de Suazilandia alcanza la independencia en 1968. Intenta aplicar esta constitución, que es una constitución de origen británico elaborada en Westminster. Luego se da cuenta de que esta constitución impide los métodos tradicionales de gobierno y la anula. Regresa a la monarquía absoluta para convertirse, en cierto modo, en la fuente única y última de todo poder. Cuando muere, por supuesto, el siguiente en la línea, Mswati III, asume el cargo en el año 1986. Hasta ese momento, el reino todavía se llama Suazilandia. Pero con el fin de volver a los métodos tradicionales de gobierno desde todas las perspectivas, en el 2018, Suazilandia cambia oficialmente su nombre a Eswatini, la tierra de los Suazis. Y ese es el reino que conocemos. Su singularidad radica en que Mswati III continúa siendo el único monarca absoluto en todo el continente africano y uno de los pocos en todo el mundo. Es fundamental definir qué significa ser un monarca absoluto. Se trata de un representante de los ancestros. Es, en esencia, un representante de los dioses. Él actúa como mediador entre los hombres comunes y los ancestros. Por esta razón, sus palabras desde su autoridad son incuestionables. A veces, al escuchar a antropólogos europeos hablar sobre el baile del junco, una de las tradiciones más conocidas de Eswatini, noto que no comprenden su esencia antropológica y cultural. La esencia cultural de esta tradición radica en que el rey tiene la oportunidad de elegir una novia. Pero dicha elección se basa en una combinación de diversos factores. Se puede observar que muchas de estas novias provienen de distintos clanes. De esta manera, el rey establece un vínculo. Él es el yerno de todos los clanes. Esta práctica se implementó desde los inicios de este reino en particular,
para garantizar la ausencia de conflictos.

conflictos bélicos. Porque si el rey es tu yerno y tú eres su suegro, todos forman parte de la misma familia, entonces no hay justificación para la guerra, ya que las personas de la misma sangre no deberían participar en una guerra que termine aniquilando a su propia familia. Por lo tanto, eso es lo que fundamenta algunas de las prácticas culturales que seguimos observando en Eswatini, lo que nos lleva a preguntarnos, ¿cómo un monarca absoluto, cuyo mando se rige por la tradición, puede mantenerse vigente en lo que hoy conocemos como el mundo moderno? Y es importante señalar que cuando se analizan diferentes tradiciones, ya sea en Europa, con las hoy denominadas monarquías constitucionales, o en Asia, donde existen monarquías como la japonesa y la tailandesa, entre otras, se observa que estas monarquías evolucionaron, en cierta medida, desde el absolutismo hacia la monarquía constitucional. Y se puede observar que, periódicamente, en Eswatini se han hecho intentos de adaptar el sistema a los métodos más modernos de gobierno, incluyendo un parlamento que rinde cuentas ante el rey. Dicho parlamento está constituido como un consejo asesor. También es necesario tener en cuenta la realidad de que Eswatini es miembro de organismos internacionales, es miembro de las Naciones Unidas, es miembro de la Unión Africana, es miembro de la Comunidad de Desarrollo de África Austral. Está sujeto a algunas de las declaraciones universales, como la Declaración Universal de los Derechos Humanos. Es un Estado, parte de los convenios de Ginebra. Todo ello exige que, al mismo tiempo que se sigue participando en la escena internacional, no se pierda la esencia de la cultura propia. Y por eso, siempre que surge algún conflicto entre el rey y estos otros organismos, es la palabra del rey la que prevalece. De hecho, la razón por la que el país cambió de nombre en el 2018 fue que en aquel momento se sentía que algunos de sus pilares culturales se empezaban a debilitar y por eso era necesario reivindicar la propia identidad. Y siempre he opinado, al igual que otros, que un nombre tiene su importancia. La forma en que uno se nombra y se refiere a sí mismo es fundamental. Entonces, los Swazis se redefinieron a sí mismos diciendo, somos el pueblo de Eswatini y no de Swazilandia, que era un nombre extranjero. Y hoy, cuando hablamos de Eswatini, hablamos de un país, de una monarquía, que ejemplifica la forma de gobierno africana y es fundamental, especialmente ahora cuando África empieza a plantearse la pregunta, ¿cómo debemos gobernarnos? ¿Debemos volver a nuestros sistemas de gobierno y hacer de ellos la forma en la que organizar nuestros asuntos, teniendo en cuenta, por supuesto, ciertas realidades que podríamos calificar de modernas? Y si optáramos por hacerlo, Eswatini, a mi parecer, sería un buen caso de estudio. Por supuesto, quienes critican este sistema de gobierno dicen que es feudalista y que, precisamente por ser feudalista, convierte al dirigente en una especie de semidios. Pero todo tiene un comienzo. También hemos visto al pueblo de Eswatini plantear exigencias a su rey y pedirle que ceda parte de su autoridad para que el pueblo pueda participar en el gobierno. Pero Eswatini sigue siendo una de las pocas sociedades en el mundo, la única monarquía absoluta del continente africano que continúa formando parte de la comunidad internacional, tanto a nivel mundial como en el continente africano. Eso es Eswatini, la tierra de Sobhuza.
Cuando hablamos de cómo se gobierna África, hay que recordar que se trata de un tema de plena actualidad. Y más adelante nos plantearemos la pregunta, ¿cómo se gobierna África a sí misma? Especialmente hablando de lo que podríamos llamar la coca-colización de la democracia en el continente africano. Volveremos a encontrarnos para seguir con esta conversación. Gracias.

0: Este es el barco.
1: 18 tripulantes habían desaparecido sin dejar rastro, sin dejar huellas. Presumíamos que era una desaparición forzada porque estaba la base norteamericana aquí.
2: Documentamos los barcos que se hundieron. A los pescadores se los criminaliza y se los dice que todos son narcotraficantes.
3: Es una gran hipocresía. Y parte de esa hipocresía es decir que con las bases militares mejorará la seguridad.
2: Lo que hay es un proceso de intervención muy sutil a veces, muy grotesco otras veces, pero un proceso de intervención militar estadounidense para controlar los procesos sociales que se dan en América Latina.
4: ¿Están seguros de que sus pensamientos son realmente suyos? ¿Noticias que leen son hechos o solo una ingeniosa hipnosis? ¿Quién nos lleva de la mano por un laberinto oscuro donde cada giro ya está planeado? Hoy los medios no reflejan la realidad. La construyen. La mente humana ha dejado de reconocer la mentira. ¿Pero será la inteligencia artificial capaz de ver la verdad?

0: bien saben, Estados Unidos participó en el derrocamiento del gobierno de Hawái en un golpe de Estado ilegal. Con la ayuda de tres empresarios blancos adinerados, llevaron a cabo el derrocamiento de Liliuokalani. Pero lo que eso no puede hacer en absoluto es eliminar el EA, la vida, la esencia, la soberanía de Hawái. La única forma de ceder tu soberanía, de ceder tu vida, de ceder tu libertad soberana es firmar un tratado. Levante la mano si saben de qué tratado estoy hablando. Yo sí sé. Este tratado no existe. Así que hoy sigue siendo un reino ocupado. Digan, Hawái es un reino ocupado.
1: Hawái es un reino ocupado.
0: Digan, Hawái es un reino ocupado.
1: Hawái es un reino ocupado.
0: Digan, Hawái es un reino ocupado.
1: Hawái es un reino ocupado.
2: Nos estamos acercando a una calle llamada Mililani. Vamos a cruzar. Esta calle llega directamente hasta el puerto de Honolulu. Fue precisamente por aquí, por donde marcharon más de 160 soldados estadounidenses tras desembarcar del USS Boston, que se encontraba anclado en el puerto. Marcharon por la calle entre las 4 y las 5 de la tarde del 16 de enero de 1893. Las tropas tomaron una posición fortificada con dos piezas de artillería, ametralladoras Gatling y una unidad médica, para proteger al día siguiente a los insurgentes que iban a entrar en ese edificio, el Aliolani Hale, conocido como el edificio del gobierno, donde se reunían

0: el Tribunal Supremo y la legislatura. Así que menos de 30 personas se reunieron allí y se proclamaron un gobierno provisional. Todo bajo la protección de los marines y con el palacio justo al otro lado de la calle.
1: El aumento en el costo de vida está obligando a los habitantes locales a abandonar su propia isla. Ya no pueden permitirse vivir aquí porque los precios no dejan de subir. Creo que es completamente injusto, teniendo en cuenta que es su isla. Nadie debería tener más influencia sobre su tierra natal como los propios habitantes. Pero como la tierra y los bienes raíces aquí pertenecen a gente que ni siquiera son de este país, los locales están llegando a un punto en el que ya no pueden costearse la vida aquí. Los bancos están involucrados en esto y da la sensación de que todo empieza a girar en torno al turismo, mientras que los intereses de la población nativa simplemente se ignoran.
2: No tengo hogar.
3: ¿Todo el mundo graba a la gente sin hogar aquí?
2: Sí, bueno, les gusta hacerlo. Les dan dinero falso. Vi a este tipo. Se acercó un indigente y le dio un billete falso de $20. Lo grabó todo con una cámara y luego se lo arrebató de un golpe. Fue increíble. Tengo un amigo que les lanza fuegos artificiales.
3: ¿En serio?
2: Sí.
3: ¿Por qué?
2: Bueno, piensa que se lo merecen.
3: ¿Eres de aquí?
2: Sí. Nací y crecí aquí. Hawái era sin duda independiente, pero no contaba con un ejército lo suficientemente fuerte como para mantener esa independencia.
0: Porque nuestra ubicación es muy buena para el transporte de mercancías hacia China, Japón. Estamos justo en el centro de todo.
4: En cierto sentido, somos personas invisibles. Somos aquellos a quienes ya nadie ve ni oye. Simplemente existimos y no creo que vaya a haber un cambio. No creo que vaya a haber un cambio. De hecho, creo que el pueblo hawaiano tiene que volverse brutal porque nos han tratado con brutalidad. Así que ahora es nuestro turno de ser brutales o violentos o feroces para recuperar lo que es nuestro, porque no creo que nos vayan a conceder ningún tipo de igualdad ni a devolvernos nada de lo que nos pertenecía en un principio. Nosotros como pueblo hemos olvidado quiénes somos. De verdad lo hemos hecho. Nos hemos alejado tanto y nos hemos distanciado tanto de las raíces de nuestra cultura, de quienes se suponía que debíamos ser y de quienes somos, que ahora vivimos bajo el estándar estadounidense. Pero no somos estadounidenses. Yo no soy estadounidense. No quiero ser estadounidense. Nunca fui estadounidense. Yo no pedí ser estadounidense y desearía que Estados Unidos desocupara nuestro territorio.

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1: ¿Quiere comentar algo sobre lo que está pasando aquí en Waikiki en general? ¿Cómo es la vida aquí?
2: Bueno, yo le digo, grábeme a mí. Soy hawaiano, no tengo casa, me pagan cada semana, pero no me alcanza para el alquiler.
1: ¿Cuántos años tiene?
2: Tengo 59, casi cumplo los 60.
1: ¿Nació aquí?
2: Sí, nací y crecí aquí.
1: ¿Cuál cree usted que es el problema?
2: La corrupción. En los últimos 4 o 5 años he visto cómo han construido un montón de apartamentos o lo que sea. Un montón. Va a haber sobrepoblación aquí. Mucha gente se está mudando al continente porque el costo de vida aquí es demasiado alto. Y la gente del continente viene para acá porque probablemente ahorraron mucho dinero. Allá es más barato que aquí.
3: Resulta que hay más hawaianos nativos viviendo fuera, sobre todo en Estados Unidos, que en el propio Hawái. Quiero decir que según el censo de Estados Unidos del 2020, había más hawaianos viviendo en el condado de Los Ángeles que en la isla de Maui. Eso les dará una idea de lo enorme que se ha vuelto la diáspora hawaiana.
4: Sí, puedes tomar notas sobre esto.
3: En cuanto a la educación superior, si los hawaianos no están representados aquí, en el Instituto de Investigación de Primer Nivel, actualmente los hawaianos representan el 15% del total de estudiantes de la Universidad de Hawái en Manoa, donde hay unas 19.000 o 20.000 personas estudiando. Entonces, si los hawaianos no están aquí, asistiendo a esta universidad de investigación, entonces, ¿dónde estamos nosotros? Lamentablemente, tenemos una de las tasas de encarcelamiento más altas de las islas. Estamos sobrerepresentados en la industria de la construcción. Estamos sobrerepresentados en la industria turística. Y muchas de nuestras familias y comunidades también se ven obligadas a ingresar al servicio militar de Estados Unidos. Esas tres industrias son muy extractivas: el sector militar, el turismo y la construcción, muy extractivas.
4: ¿Por qué estamos en huelga? Estamos en huelga para exigir un aumento de salarios que nos permita mantener a nuestras familias, que viven en uno de los estados más caros del país. A pesar de todos los beneficios que la organización está obteniendo gracias a nuestro esfuerzo y a nuestro empeño por ofrecer el mejor servicio posible, nuestra situación no ha mejorado. Al contrario, ha empeorado. La gente se ve obligada a tener 2 trabajos para poder mantener a sus familias. No tenemos un salario digno, y eso es precisamente por lo que estamos luchando. A los residentes locales los están expulsando del paraíso por los altos precios.
5: Nos han quitado las tiendas de campaña.
2: Aquí ya se ha vuelto algo habitual. Una redada, en mi opinión, bueno, es cuando vienen y se lo llevan todo. Nos echan de aquí. Pero, ¿qué opciones nos quedan? ¿A dónde más podemos ir? Vamos a buscar otro lugar donde quedarnos. Solo intentamos vivir. Como personas solo intentamos vivir. Es todo lo que hacemos. No estamos intentando molestar a nadie, ni hacer daño a nadie, ni nada por el estilo.
5: Solo porque ya no vivimos en una casa ni tenemos trabajos, ¿me entiende? Tenemos dificultades, como todo el mundo.
4: Ahí se produjo la redada, justo ahí abajo.
5: Nos miran a los sin techo como si fuéramos basura, solo porque ya no tenemos una casa como las de ellos. Pero nosotros somos los que cuidamos las tumbas allá arriba y nos encargamos de que nadie denuncie los camiones cuando los muchachos se van a pescar.
4: Esta es nuestra zona en la que vivimos unos 5 o 6 años.
1: ¿Tienen pensado
4: volver este año?
1: ¿Volver? ¿O...?
4: No. Pero todas las tumbas por allí. Y en Navidad yo solía hacer pequeños adornos navideños o coronas y los ponía encima.
5: Se supone que Estados Unidos es un país de la libertad, pero no lo creo. Todo el mundo intenta controlar a los demás.
3: Mucha gente cree que Hawái es el 50 estado de Estados Unidos, pero no es así. En realidad, Hawái se convirtió en un estado independiente el 28 de noviembre de 1843. Tanto el Reino Unido como Francia reconocieron conjuntamente a Hawái como estado independiente. Al año siguiente, en 1844, Estados Unidos se unió a ellos. Y para el año 1893, el Reino de Hawái contaba con más de 90 embajadas y consulados en todo el mundo. Tenían una embajada en Washington y Estados Unidos tenía una embajada en Honolulu. El 16 de enero de 1893 debía ser el 50 aniversario de la independencia de Hawái. Se planeaba conmemorar los 50 años desde que Hawái se convirtió en la primera nación no europea en integrarse a la familia de naciones. En aquella época solo había 44 estados independientes y ese fue precisamente el motivo por el que Estados Unidos invadió el Reino de Hawái, que no solo era un estado independiente reconocido, sino también un estado neutral, similar a Suiza, Luxemburgo y Bélgica. Estados Unidos quería quedarse con Pearl Harbor. Les interesaba ampliar su presencia militar, especialmente en la región del Pacífico. Y esa fue la razón por la que se ordenó a los marines estadounidenses que derrocaran ilegalmente al gobierno hawaiano.
2: El ejército de Estados Unidos ha sido un pésimo vecino y un pésimo guardián de nuestras tierras, nuestras aguas y nuestros cielos. Es el principal contaminador de Hawái. Es el principal profanador de las tierras y de los lugares sagrados de Hawái. Ya sea en los ejercicios de tiro en el campo de Pohakuloa o perforando pozos en Kaho'olawe, con experimentos en los que utilizan cientos y cientos de kilos de TNT, han convertido nuestro hogar en un campo de tiro de entrenamiento. Dejan su basura, dejan uranio empobrecido, todas esas sustancias tóxicas y cancerígenas que permanecen en el suelo y tienen una vida útil mucho más larga que la de nuestra gente. Por lo tanto, se trata de amenazas directas, no solamente para el medio ambiente, sino también para nuestra salud, nuestra soberanía y nuestra capacidad de pensar más allá de la situación actual de ocupación aquí en Hawái. La ocupación militar aquí en Hawái ha causado un daño tremendo a nuestros sistemas hídricos, especialmente en Red Hill. Fue precisamente esta la causante de la contaminación y el envenenamiento del mayor acuífero de Oahu, que abastece de agua a miles de personas en Honolulu. Fue responsable del envenenamiento del personal militar. Además, miles de ellos se encuentran actualmente inmersos en procesos judiciales contra el mismo departamento que los colocó en esa situación. Nosotros, como hawaianos, hemos sido testigos durante más de un siglo de los abusos y el mal uso por parte del ejército de Estados Unidos de nuestra tierra, nuestras aguas y nuestro aire. Y la única forma de revertir esa situación es recuperando nuestra soberanía e independencia.

0: Siempre me pregunté cómo fue que las fuerzas militares se apropiaron de tanto terreno. Al principio, a raíz del derrocamiento, Estados Unidos básicamente actuó a su antojo. Después, con el inicio de la guerra, se impuso la ley marcial y básicamente tomaron el control de cada centímetro. Dentro de su estrategia bélica, implementaron lo que se considera como la política de tierra quemada, según la cual designaban áreas que destruirían en caso de que el enemigo invadiera Oahu. Estamos llegando a este pequeño risco donde la montaña desciende y llega a una gran cueva llamada la Cueva de Makua. Su intención era volar la montaña para obstruir la carretera y evitar que el enemigo avanzara con facilidad en caso de una invasión. A mis espaldas está el letrero que dice Comando Espacial. Esto es parte de la Fuerza Aérea. Ellos tienen contratos de concesión que vencen en el 2029, de la misma manera que el ejército tiene contratos en Makua, Kahuku, Pakualua y en otros diversos sectores. Incluso en Kauai cuentan con las instalaciones de seguimiento de misiles del Pacífico, cuyo plazo también se acaba en el 2029. Uno de los conflictos actuales es nuestra lucha para garantizar que no se concedan nuevas concesiones. En este momento, los contratos vigentes cuestan apenas un dólar. En el caso de Makua, empezaron a usarlo a finales de los años 20. Así que de 1929 al 2029, habrán pasado 100 años por un solo dólar. Y en el contrato de concesión se indica que hay que limpiar el lugar, pero solo en caso de contar con los recursos financieros necesarios. Así pues, lo que ha ocurrido en el pasado es que el ejército nunca ha financiado ninguna operación de limpieza de municiones sin explotar ni la eliminación de las toxinas que se han acumulado a lo largo de los años.
1: Hawái ya no es lo que solía ser. Esto es un sumidero, vivimos en las calles, yo duermo en la acera. Me veo obligada a dormir en una acera, en una caja de cartón. Sin embargo, otras personas que han llegado aquí a través de tratados de libre asociación o del sector militar parecen estar prosperando, y de hecho su prosperidad crece exponencialmente. La presencia militar es excesiva en este lugar y resulta innecesaria. Lo que sucede es que al venir, ellos reciben un aumento, lo cual les permite no residir en sus bases, sino usar ese dinero para vivir en la comunidad. Mientras tanto, nosotros sufrimos de falta de vivienda y la responsabilidad de esto recae en gran medida sobre el ejército.

0: Mi abuelo es hawaiano y mi madre es hawaiana.
1: ¿Ellos hablan hawaiano?
0: No, lo que sucede es que cuando era niño no había escuelas donde se podía aprender hawaiano, solo en la escuela Kamehameha. Había que pagar para estudiar ahí, ¿sabes? Y había que hacer un examen para entrar. En cambio, hoy en día, los niños tienen clases gratuitas. Si no me equivoco, las clases para aprender hawaiano son gratuitas. Ojalá hubiera tenido esa oportunidad cuando era joven, de ir a una escuela hawaiana y aprender el idioma. Por cierto, el hawaiano es más fácil de escribir que el inglés.
2: Nos encontramos en la Escuela Pública Autónoma en Nanakuli, Oahu, cuyo nombre es Escuela Pública Autónoma Kawaihona Okanawa. Actualmente soy el director de escuelas aquí en Kaweahana. Lo que buscamos es tratar de darle un nuevo comienzo, reformatear las ideologías que tenemos en el mundo y básicamente nuestras formas de ver y entender la realidad. Porque hoy en día Hawái, tanto desde el punto de vista de la ecología como desde el punto de vista social y político, se encuentra en un sistema en el que las decisiones se toman basándose en puntos de vista que carecen de conexión o de vínculo alguno con los conocimientos tradicionales o auténticos hawaianos. Y por eso siempre sostengo que estos niños se convertirán en los que puedan ayudar a reparar el daño causado a nuestra tierra a través del idioma. El idioma es como una llave maestra que brinda el acceso al conocimiento necesario para poder comprender el significado de las enseñanzas culturales y el trasfondo de nuestras historias. Cuando nos sumergimos más profundamente en estos relatos, en las prácticas, creencias y valores, descubrimos una sabiduría que se ha guardado por miles de años. Los tatuajes en mi cara son una muestra de nuestra técnica de tatuaje tradicional, conocida como kakawih. Como pueblo, empleamos estos diseños que poseen un vínculo inseparable con las familias y los linajes originarios de esta tierra. Para nosotros, esto equivale a nuestro propio sistema de escritura, que nos cuenta sobre nuestras responsabilidades, nuestro estatus, origen, de nuestras familias, nuestro rol y muchas otras cosas. Uno de los dibujos en mi cara está relacionado con este proceso de darle vida a esta tradición. Es una anécdota particular. El tatuaje ubicado sobre mi boca significa que soy un orador. Esto implica emplear el idioma hawaiano y la tradición oral para hablar sobre nuestras tradiciones, poder volver a contar nuestra historia y así ser capaces de infundir mayor fuerza y energía espiritual en nuestros relatos.
3: Se trata de un sencillo canto de bienvenida que el pueblo hawaiano realiza antes de acceder a un espacio espiritual o a un centro de enseñanza. Eso nos ayuda a cambiar nuestra mentalidad, a dejar atrás el ajetreo del mundo exterior y venir a sitios como este para hacer las cosas correctamente.

0: El estado de Hawái ha instalado estos paneles informativos que, a través de imágenes, nos muestran cómo se veía este lugar en su época de mayor esplendor. Esto sería el equivalente a una iglesia moderna. Este sitio son los vestigios de cómo se vería en aquel entonces. Se pueden observar rocas como estas que han sido desplazadas desde las paredes. Se ven huellas de barro que indican que las personas subían por estas paredes, razón por la cual el sitio tiene esa apariencia hoy en día. 150 años de abandono y falta de respeto. Barro de los zapatos de la gente en un lugar que para nosotros es tan sagrado como la iglesia del Vaticano para otros. Y desde aquí se puede ver otro templo hawaiano o heiau llamado Kaula. Es un templo de pesca y ahí abajo hay un santuario de pesca y cosas por el estilo. Si miran allá abajo hay una gigantesca casa marrón y está construida sobre parte del templo. Eso explica la falta de respeto que hay hacia los lugares sagrados, pues la casa tiene los cimientos sobre parte del templo. Eso explica la falta de respeto que hay hacia los lugares sagrados, pues la casa tiene los cimientos sobre parte del templo. Escuché muchas historias sobre las dificultades que tuvieron al construirla. Mucha gente resultó herida durante la obra. Y es que sencillamente estaban construyendo la casa sobre lo que para nosotros es nuestra iglesia. Es natural que tuvieran problemas.
1: Es casi como si te dejara impotente, porque te encuentras tan separado de la historia y del pasado. Y si no tienes historia ni pasado, no tienes nada de lo que aprender. No tienes una base sobre la cual tomar decisiones. Es como si te reinventaras constantemente. Empiezas de nuevo como un ser humano que generacionalmente ha estado vivo durante miles de años y vuelves a empezar desde cero. O bien, te ves forzado a ser adoctrinado en las costumbres de quienes erradicaron las tuyas. Es un proceso psicológicamente devastador por el que pasan las personas. Una vez que pierdes eso, pierdes la responsabilidad ante cualquier cosa. Ya no tienes un motivo o una lógica para mantener un buen comportamiento o para defender la moral y la ética, porque esos valores estaban encapsulados en aquello que te arrebataron. Ya no tienes acceso a eso. Entonces, terminas de dos formas. O adoptas la moral y los valores de quienes te conquistaron, te oprimieron y colonizaron tu tierra, y que aún ocupan posiciones de poder sobre nosotros en nuestro propio territorio, o te vuelves un renegado. Al no tener nada, te vuelves alguien ajeno a la ley, y a la vez luchas por defender lo que es justo, la decencia y el respeto. Y así es como terminan peleando entre sí. Se pelean entre ellos, terminan intentando mitigar ese vacío con alcohol y drogas, y eso deriva en altos índices de violencia, abuso, suicidio y encarcelamiento. Ahí es donde nuestra gente se deslizó.
2: ¿Tiene 10 hijos?
3: Sí, una niña y 9 niños. La máquina ya se rompió.
2: ¿Y dice que ya ninguno de ellos vive en Hawái?
3: No, todos viven en diferentes países en el continente.
2: ¿Cómo pasó que ahora usted no tiene un hogar?
3: Porque yo elegí estar aquí. Los crié a todos aquí. Y les dije que estuvieran aquí, pero ahora la ayuda de los servicios sociales me está permitiendo conseguir un hogar. Y estoy tan agradecida. En el nombre de Jesús, ahora y para siempre. Y yo bebo cerveza.
1: La idea del trauma intergeneracional y los efectos neurológicos de eso están bien documentados. Por eso, pensar que esto no es cierto, y es precisamente lo que intentan hacernos creer las narrativas y los mantras del sistema, no solo demuestra su ignorancia, sino también su falta de voluntad para involucrarse realmente en procesos auténticos que creen espacios de sanación para todas las personas.

0: Necesitamos volver a la forma en que ayudamos a nuestro pueblo a sanar, como pueblo. ¿Y de qué otra manera mejor que a través de la reconexión con la tierra? Ya saben, reconectándonos con el amor, reconectándonos los unos con los otros y volviendo a nuestras prácticas. Todo eso proviene del conocimiento de nuestros ancestros. Existía mucho antes que nosotros. Ahora lo hemos olvidado porque estamos atrapados en esto, un sistema tonto que solo sirve para hundir a nuestra gente.
1: Está empeorando.
0: Sí, exacto.
2: Cada evacuación, sobre todo al principio, suponía un peligro para la vida y la salud, tanto de la población civil como de las tropas.
3: La gente vive bajo bombardeos constantes. ¡Dios, lo quemaron!
4: Si muero, en la tumba hay una pala y un sitio preparados.
5: Señor, bendice a nuestros soldados rusos.
2: En los árboles. Está allí.

0: No existe lugar mejor para vivir. Es una aldea en un sitio soleado, con un hermoso paisaje. Es totalmente anárquico, porque no hay autoridades. Cada persona es ciudadano de sí mismo.
1: La mitad de la gente está aquí porque no tiene a dónde ir. Y la otra mitad está aquí porque le encanta este lugar y no desearía estar en ningún otro sitio.
0: Bueno, no sé cómo explicarlo bien. Uno solo necesita conocer Slab City y para eso debe vivir aquí por lo menos un tiempo.
1: Hay una losa justo aquí y, como dije, ese era uno de los comedores.
0: Cientos de personas han pasado por este lugar, ya sea de camino a otro sitio o buscando un refugio seguro. Mujeres maltratadas, ancianos, personas con enfermedades mentales, drogadictos, niños.

0: antes dormías sobre la tierra. El cartón te parecerá muy cómodo.
1: ¿Cuáles son las reglas básicas?
2: No ser imbécil. Si empiezas a hacer tonterías, te pondrán en tu sitio.

0: Esto es parte de nuestras esperanzas. Actualmente estamos en conversaciones con la oficina del gobernador y su comité sobre el problema de la falta de vivienda. Estamos discutiendo la posibilidad de utilizar este espacio para albergar a muchos de nuestros pueblos nativos, los kanakas, que viven en las playas de Waianae, para que puedan venir aquí y así comenzar el proceso de construir Kauhale, una comunidad. Este es el programa de Twinkle, su comunidad, que ellos llaman Puhonua o Waianae. Básicamente aquí, personas sin hogar se han unido para formar un Kauhale, una comunidad. Han establecido sus propias reglas sobre cómo opera su comunidad y cómo se tratan mutuamente dentro del espacio para poder vivir en armonía.
1: Aquí tenemos un conjunto de reglas que las personas intentan seguir. Nadie es perfecto y todos cometen errores. Nuestra regla principal es no robar, respetar los límites, áreas y propiedades de los demás. La segunda regla es no hacer ruido excesivo. Hacemos esto porque hay personas que van a trabajar y niños que van a la escuela. Hoy en día, lamentablemente, hay mucha violencia, tiroteos. Promovemos la concienciación para detener la violencia armada, la violencia en general. Si no la detenemos ahora, ¿quién lo hará por las próximas generaciones? Nuestra próxima generación está en camino. No solo permitimos la entrada a nuestro pueblo a personas de la calle, también invitamos a personas que viven en casas a que vengan a observar y a llevarse lo que necesiten. No se trata de comprar, ya que todo nos fue dado gratuitamente. Damos porque cuanto más damos, más bendiciones recibimos a cambio. Los haces girar como peonzas.
2: ¿Qué? ¿Qué?
3: ¿Aquí trabaja mucha gente?
1: Sí, en realidad aquí vive mucha gente que trabaja. Todos pensaban que solo éramos un montón de gente vaga que solo buscaba limosnas. No, yo mismo tengo trabajo. Pero me quedo en casa durante el día para atender a mis hijos y por la noche salgo a trabajar mientras mi prima me ayuda. Ella se queda con ellos por la noche mientras yo trabajo durante el día. Así que nos funciona. Me funciona a mí y a mi familia. Quiero decir, me siento bendecido por tener familia. No mucha gente tiene ese vínculo familiar tan fuerte. Llevo en la calle desde el 2007. Haber pasado por esto me ha formado el carácter. Me ha enseñado quién soy hoy. Antes era una persona fea. Hacía cosas feas. Hacía cosas horribles a la gente. De hecho, los acosaba, los atormentaba. Me metía en muchas peleas. Todo el mundo necesita una segunda oportunidad en la vida. Una segunda, tercera, cuarta oportunidad. Todos flaqueamos. Pero estás dispuesto como individuo a darle una oportunidad a esa persona. Cuando buscan un trabajo, miran su historial y dicen, antecedentes penales. Sí, lo siento, no podemos contratarte. No cumples los requisitos. ¿Por qué? Porque tienen antecedentes. Ya cumplieron su condena. ¿Cuántas veces más van a castigarlos la gente y no darles una oportunidad para reintegrarse en la sociedad y salir adelante?
4: Si no hubiera habido ningún derrocamiento, creo que todos sabríamos hablar nuestro idioma. Conoceríamos todo sobre nuestra cultura, pero creo que no seríamos las personas que somos hoy. Somos todos diferentes porque la mayoría de nosotros somos de nacionalidades mixtas. Ya casi no quedan hawaianos puros en estos días. La raza hawaiana está como en extinción.
2: Mucha gente ya no recuerda cuáles son nuestros lugares sagrados, dónde se encuentran y lo que significan para nosotros. Este templo en particular, Kuiloloa, es un templo de navegación y la punta de esta área lleva directamente a Tahití. Por lo tanto, es muy significativo para los viajes de nuestra gente, pero también se considera un templo de sanación. Vengo aquí todos los días para reencontrarme conmigo mismo.

0: misma para superar todas las frustraciones y problemas que están ocurriendo, especialmente en nuestra costa aquí en Waianae, y los perjuicios que esta ocupación ha causado y sigue causando a nuestra gente, llevándonos hacia abajo. Estos lugares nos ayudan a encontrar nuestro equilibrio para que podamos volver a progresar y seguir adelante. Se han construido muchos edificios sobre nuestros lugares sagrados, de hecho, hoteles, incluso en las islas más alejadas. Por culpa de esto, la gente está empezando a olvidar que estos lugares existen.
1: Para los hawaianos de origen, el surf no es solamente un deporte, sino un estilo de vida. La gente está conectada espiritualmente con el océano, y el surf es una forma de expresar esa espiritualidad. El océano crea una energía gigantesca con la que los surfistas conectan de manera especial. Ellos deslizan sobre las olas que tienen una energía invisible y que solo se puede ver por el movimiento del agua. Yo no voy a la iglesia. Esto es mi iglesia.

Creo que Hawái tiene más instalaciones militares que cualquier otro estado de Estados Unidos. Me parece que aquí es donde más hay. Lo curioso es que todos los territorios militares están en las mejores zonas, justo a la orilla del océano. Se decía que Pearl Harbor se planeó solo como un lugar de repostaje de combustible, según lo estipulado en el acuerdo con el Estado. ¿Y cómo se convirtió en una enorme base naval, en lugar de ser solo un lugar de repostaje? ¿Qué pasó? Creo que pasaron varias cosas, un poco turbias.

0: La gente no tiene ni idea de lo que ocurre aquí.
1: Sí.
0: Claro que los entiendo. No he viajado por el mundo, pero he recorrido este barrio 6 millones de veces. Esta terminal de autobuses es incluso peor que la de Detroit.
1: Sí, es lo que he oído.
0: Sí, todos dicen eso. Todos lo saben, pero nadie hace nada.
1: ¿Y qué es lo peor?
0: Que hay drogas, prostitución, delitos agresivos, constantemente, 5 veces a la semana. La policía lo sabe, pero no hace nada.
2: Pasé por una crisis de identidad porque era soldado del ejército de Estados Unidos. Durante un año estuve combatiendo en Afganistán, de marzo del 2004 a marzo del 2005. Me consideraba estadounidense, pero luego supe que soy ciudadano de Hawái. Eso me hizo reflexionar profundamente sobre lo que significa realmente ser estadounidense y lo que significa ser hawaiano. Fue un golpe muy fuerte para mi autoconciencia y empecé a pensar, si Hawái realmente fue ocupado ilegalmente y yo servía en el ejército de Estados Unidos, pero al mismo tiempo soy hawaiano. Estos son policías en el recinto policial. Uno de los policías aquí, en la parte inferior izquierda, me pidió que sostuviera mi M4, se la di y él me dio a agarrar su AK. Eran muy amables. Los afganos son personas muy amables, abiertas y compasivas. Alguien que defendió la integridad de la Constitución de Estados Unidos, como yo. Viajé con el ejército de Estados Unidos para ir a luchar contra personas que, como nos dijeron, querían destruir nuestro modo de vida. Y nuestro modo de vida son el estilo de vida estadounidense y la Constitución de Estados Unidos que deberíamos defender. Solo después me enteré de que no existe un tratado de anexión por el cual tomaran el reino de Hawái. A través de mi propia investigación como estudiante de doctorado, he llegado a

0: En nuestras familias, a la segunda y tercera generación no la dejaban hablar hawaiano en la escuela. Si hablabas hawaiano en la escuela, te golpeaban. Estaba prohibido hacerlo. Parte de la desnacionalización que ocurrió desde la infancia fue que me enseñaron a levantar la mano cada mañana y a hacer el juramento a la bandera. Eso fue parte del adoctrinamiento que vivimos.
1: ¿Cómo? ¿Cómo? ¿Cómo pudimos amar a Estados Unidos? ¿Cómo? ¿Cómo pudimos amar Estados Unidos?
2: Tenemos que aprender, tenemos que comprender, tenemos que comprometernos, tenemos que vivir. Tenemos que vivir, y se los digo ya. Hay muchas formas de hacerlo, pero la más importante es nuestro idioma. Es la forma de recuperar la vida que nos permite saber quiénes somos. Esa vida que sabemos que llevamos dentro. Así que encuentren la manera de hablar su idioma, de hablar nuestro idioma aquí.

0: El reino de Hawái era muy progresista. Empezó siendo una monarquía absoluta, bajo Kamehameha I, y luego Kamehameha III creó un estado occidental moderno, pero basado en valores polinesios. Hawái entendió rápidamente la necesidad de implementar instituciones occidentales para ganar reconocimiento, como un sistema jurídico de estilo occidental que combinaba leyes anglosajonas, prusianas y francesas. La última monarca de Hawái, la reina Liliuokalani, estamos justamente frente a su estatua, quería otorgar el derecho al voto a las mujeres. Así que Hawái habría sido el primer país con sufragio femenino. Además, ella también quería abrir un banco para las mujeres. Así de progresivas eran estas islas.
1: Jamás supimos que la electricidad llegó antes al Palacio Iolani que a la Casa Blanca. No lo sabíamos. Lo descubrimos después. Y ahí es cuando la educación es clave, porque al empezar a conocer la verdad, nos damos cuenta de que hay que arreglar esto. Tenemos que hacer las cosas mejor.
2: Tenemos un equipo aquí.
3: ¿Cómo está?
2: Encantado de verte.
0: Encantado de verte otra vez.
2: En la primera constitución se estipuló que todos los hawaianos tenían derecho a la propiedad de la tierra. Todos los hawaianos poseían tierras a través del reino de Hawái o tenían acceso a ellas, ya fuera de una forma muy tradicional bajo el mando de los jefes o mediante la obtención de un terreno con una escritura a través del gobierno. Esto existió hasta el derrocamiento del gobierno. Y desde ese derrocamiento en la década de 1890, desde este momento preciso, los hawaianos han sido alienados de su tierra. Básicamente, como ocurre hoy, si quieres un terreno, tienes que salir fuera, trabajar, juntar dinero y hacer un pago anticipado. Este es el estilo tradicional de construcción con estructura de piedras que hacíamos en Hawái. Se llama Uhauhumu Pohaku y significa entrelazar piedras. Así es como construíamos estructuras para terrazas, los cimientos de nuestras casas, terrazas de cultivo y nuestras estructuras religiosas. Y lo hacíamos sin cemento. Somos una cultura que no tenía metal, así que tenemos un dicho que significa: hay vida en la piedra y muerte en la piedra.
4: Justo al otro lado de esta montaña está Schofield Barracks. Me sorprende que no estén bombardeando en este momento, pero esto pasa a diario, todos los días, todas las noches, en la madrugada, cuando la gente descansa, caen las bombas. Es frustrante, es exasperante y es triste tener que oír constantemente la destrucción de nuestra tierra.

0: Oh my God, hang on. You see you again.
1: Bienvenidos a la granja Kaala. Aquí hay una granja y un centro comunitario. Enseñamos a unos 3.000 niños al año. Antes no había nada aquí. La parte superior estaba llena de plantas invasoras y basura por todos los rincones. En muchos lugares, como el monte Kaala o el valle Waianae, y en muchos otros territorios y diferentes valles existen estos problemas. Se trata de lugares llenos de especies invasoras a los que primero nadie tiene acceso y que están vallados. A la gente se le prohíbe entrar allí. No nos enseñan qué tipo de lugares son, así que estamos aislados y no sabemos qué está pasando allí y qué deberíamos hacer con estos territorios. Antes vivían aquí miles de personas respirando este aire por quién sabe cuánto tiempo. No tenemos información exacta. Lo que le hicieron a Hawái fue quitarles el agua a los lugareños y alejarlos de su propia cultura. Son dos aspectos clave que crearon las condiciones de nuestra vida actual. Por lo tanto, cuando nos preguntamos por qué los residentes se portan así, ¿por qué hacen lo que hacen? ¿Por qué no estamos en estos lugares para recuperarlos? La respuesta es la siguiente. Llevamos 2, 3, 4, hasta 5 generaciones sufriendo literalmente detenciones o castigos. Nos decían que acabaríamos en la pobreza si fuésemos allí para proteger la tierra, si fuésemos allí para practicar la cultura y si fuésemos allí para conservar nuestro patrimonio.
2: Ahora mismo tenemos uno de los costos de vida más altos de Estados Unidos y del mundo. Hemos perdido la caña de azúcar y la piña. Toda la caña de azúcar que crece por aquí va al continente donde se procesa. Pagamos el doble para que nos la suministren a pesar de que este es el lugar de su origen. No tiene sentido. Tenemos vigente la ley Jones, que nos prohíbe la importación

0: Gracias. Sé fuerte. Amén, amén. Aloha. Amor sin condiciones.
1: Esto es lo que hacen los estadounidenses por doquier.
0: Lo sé, lo sé. Lo sé todo.
1: ¿Cuántos crímenes han cometido por todo el mundo? ¿Cuál fue su primer crimen? La esclavitud. ¿Y el segundo? Desalojaron a los indios. ¿Y después? No quedaron satisfechos. ¿Qué hicieron? Vinieron a Hawái y nos lo robaron. Han desatado guerras por todo el mundo. Es más, es el único país del mundo que lanzó una bomba atómica. ¿Piensa que Dios está contento con ellos?
0: Ni de broma.
2: Un crimen de guerra que se ha cometido en Hawái desde 1898, cuando los norteamericanos lo ocuparon tras aprobar una ley, es la imposición de las leyes estadounidenses en todo el territorio sin ningún acuerdo. Cuando un estado ocupante impone sus leyes a un territorio, es un crimen de guerra, la usurpación de la soberanía. Tras la Primera Guerra Mundial, los aliados determinaron que el Imperio Austrohúngaro, el Imperio Alemán y el Reino de Bulgaria habían cometido un crimen de guerra al usurpar la soberanía del Reino de Serbia y al imponerle sus leyes y medidas administrativas. Es decir, según Estados Unidos, eso fue un crimen de guerra. Pero es precisamente lo que han venido haciendo a Hawái desde 1898.
0: La situación actual de Hawái no se la puede arreglar solo a través de la educación. Mucha gente realmente no conoce su historia, incluso la mayoría de los lugareños, a pesar de que la cosa va cambiando poco a poco. Es importante enseñar primero a los residentes, después a la población más amplia de este hemisferio y finalmente a la de todo el planeta. Debemos optar por la vía pacífica, tal como lo hacía nuestra última reina, cuyo monumento estamos viendo. Solía decir que resolveríamos los problemas por la vía judicial y no por las armas. Así enfatizó la importancia del derecho internacional y de la resolución pacífica de todos los problemas.
1: El sistema escolar y la educación pública se convirtieron en la herramienta principal para adoctrinar y asimilar a los residentes de Hawái y lavarles el cerebro. Lo que necesitamos hacer ahora es abrir los horizontes para los jóvenes. Estamos aquí para cambiarles la conciencia y enfocarla en nuestra cultura y en nuestra identidad. Sin embargo, la conciencia de la identidad y de la cultura no significa nada si no sabes quién eres como un residente y como un miembro del pueblo de Hawái.

0: Estas son nuestras primeras dos obras del proyecto de publicación estudiantil Hail Pai, que escribieron e ilustraron los estudiantes de la Universidad de Hawái Manoa. La primera está dedicada al viaje de Timoteo Jaalilio, que fue a Estados Unidos y Europa para lograr el reconocimiento de la independencia de Hawái. Esta foto, o mejor dicho, el retrato, se hizo cuando estaba de viaje en Europa.
1: La universidad abrió las puertas en 1907, al pasar 10 años después de la ocupación ilegal de Hawái. Esta universidad, tal como en muchas otras instituciones por todo Hawái en aquel entonces, fue usada de múltiples formas para lograr y promover la americanización de estas islas. Así que el desarrollo de esta universidad nos sirve de ejemplo de cómo los residentes de Hawái dejan de ser uno de los pueblos más alfabetizados y educados del mundo. Por cierto, algunos dicen que en cuanto a la tasa de alfabetización, estaban solo por detrás de Escocia en aquel momento. Entonces, al pasar 100 años de ocupación y al mismo tiempo del desarrollo de esta universidad, pasamos de ser uno de los pueblos más educados y más alfabetizados a tener una de las tasas de encarcelamiento más altas hoy.
2: A new chance to make things right, oh yeah.

0: All right.
1: Qué bien.
2: Sería genial si volviésemos a ser libres. Creo que así la gente nos trataría con más respeto. En mi familia salimos adelante a duras penas por los altos precios en Hawái. Pasé 4 meses en el continente tratando de encontrar una manera de ganar dinero para mantener a mi familia y devolverles lo mucho que me han dado. Al mismo tiempo, a la gente de aquí nos están expulsando de nuestra propia tierra. Mi familia, que ha vivido aquí por generaciones, ahora está intentando sobrevivir. Ni siquiera se trata de prosperar. El Estado debería aprobar nuevas leyes y mantener el turismo fuera de la bahía para controlar cuántos turistas vienen a Hawái. Miren, Waikiki es un lugar muy concurrido. Antes no lo era. Ni siquiera desde mi lado de la isla, es decir, en la costa norte. Cuando éramos pequeños, muchas de las playas que ahora están concurridas, antes no lo estaban. Creo que el auge de las redes sociales, entre otras cosas, está impulsando aún más el turismo en Hawái.
3: Ahora surge la siguiente pregunta: ¿cómo logramos la soberanía? Muchos dicen, y yo estoy de acuerdo, que primero hay que entender qué es la soberanía: nuestra historia, nuestra lengua, nuestro pueblo, nuestra cultura, nuestra política, nuestras aspiraciones y la conciencia que nos hacen hawaianos son importantes para crear un nuevo estado. Si aplicamos las herramientas de los amos, estaremos destinados a crear el mismo sistema. Así que debemos entender nuestra historia para ser parte activa de ella en el futuro. Es necesario crear los sistemas educativos que nos liberarán del bloqueo mental que tardó más de un siglo crear y construir para ocupar no solo nuestros territorios, sino también nuestras mentes. Además de la desocupación física de nuestras tierras, está la lucha continua y la resistencia contra los militares y contra el abuso de las tierras por el turismo y los desarrolladores e inversores extranjeros que nos están sacando de nuestro propio hogar. Todo eso debemos combatir en todos los aspectos y diferentes frentes.
4: Aloha es algo muy bonito, que en realidad significa amor. Así que cuando le dices aloha a alguien, le dices que lo amas. Este es un verdadero símbolo de los hawaianos. Son un pueblo de gran amor. Por eso le hacen caso a la reina. Incluso ahora, tras unos 130 años, todavía le obedecen. Esta es su reina.
2: Aloha puede sonar suave o bastante fuerte dependiendo de las circunstancias. Si alguien hace daño a otra persona, uno interfiere y dice: ¡para ya! También es aloha.

0: La palabra Aloha ha sido comercializada en toda su extensión. La gente usa esa palabra cada día sin siquiera entender su significado. Los turistas vienen aquí y la usan cuando saludan o cuando se van. Regresan a casa y le dicen a todos Aloha, pero ni siquiera se toman el tiempo para aprender lo que significa o incluso experimentarlo. Si le preguntase a un turista lo que significa Aloha, te diría algo totalmente diferente de lo que diría un lugareño. En cuanto a su pregunta de si es difícil mantener el concepto de Aloha vivo hoy en día, el pueblo hawaiano ha aguantado y ha luchado por tantas cosas que mantenerlo vivo en el corazón es un gran desafío hoy.
1: Aloha.

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1: En cuanto la humanidad empezó a recuperarse de la pandemia del coronavirus, científicos y políticos se apresuraron a advertir de una misteriosa enfermedad X, una amenaza inminente que podría desencadenar la próxima pandemia.
2: Tenemos que prepararnos para pandemias mucho más peligrosas y mortíferas que las que ha visto la humanidad hasta ahora.
3: Las cifras globales son verdaderamente terribles. Es decir, casi 700 millones se enfermaron y algo más de 7 murieron.
1: Si hablamos sobre el patógeno de la enfermedad X, su tasa de mortalidad podría ser 20 veces mayor.
3: Los virus son peligrosos por su plasticidad y mutabilidad. Pueden transformarse en tiempo real, ante nuestros ojos.
2: Muchos virus naturales son como una bomba de relojería. Siguen existiendo fuera del control humano. Pueden explotar en cualquier momento.

Hola, ¿cómo les va? En RT comenzamos con una nueva jornada de noticias. Vamos con los titulares. Los países del BRICS acordaron ampliar su comercio en monedas nacionales. Mientras el dólar sigue perdiendo terreno, la participación de los bonos del Tesoro estadounidense en las reservas a nivel mundial caen un 22%. Austria le niega la visa a altos cargos de la Organización de Energía Atómica de Irán que pretendían asistir a la conferencia del OIEA en Viena. Mientras tanto, según informa la prensa estadounidense, Washington desea retomar las negociaciones sobre el programa nuclear iraní. Abelardo de la Estrella expuso los temas más importantes de los primeros 36 días de su gobierno en Colombia. Entre otros puntos, destacó la fuerte colaboración con Estados Unidos para combatir el narcoterrorismo, según dijo, basada en la soberanía y no en la subordinación. Solo en agosto, los agentes del ICE en Estados Unidos arrestaron a más de 50.000 inmigrantes, marcando un nuevo récord. Además, la misma agencia deporta por error incluso a los mismos ciudadanos estadounidenses. Empezamos ya a ampliar todo esto. Tenemos también media hora para comentar otras noticias.

0: Rusia continúa liberando localidades de manos del régimen de Kiev en varias direcciones y refuerza sus posiciones en el frente. Desde el Kremlin aseguran que los soldados rusos mantienen la iniciativa y siguen avanzando hacia sus objetivos. Además, cuestionan la narrativa de las fuerzas de Zelensky, que tendrían un potencial para hacer frente a Rusia, según dicen.
1: Fue un gran error afirmar que Ucrania tenía el potencial para hacer frente a Rusia. Se trataba de una percepción completamente equivocada. Algunos siguen manteniendo ese punto de vista erróneo, pero para los profesionales y analistas serios resulta cada vez más evidente, a la luz de la dinámica observada en el frente, que Rusia mejora constantemente su posición día tras día y avanza de manera sostenida hacia el cumplimiento de sus objetivos.
0: El portavoz del Kremlin también señaló que al conflicto ucraniano le prestaron una especial atención durante la reciente cumbre del BRICS en Nueva Delhi. Los líderes de China, India y Sudáfrica expresaron su disposición

0: a contribuir con una posible solución. Al respecto, Vladimir Putin explicó que cualquier país puede utilizar su influencia sobre Kiev para favorecer el proceso de paz. Por otra parte, Cuba ha manifestado su deseo de convertirse en miembro pleno del BRICS. Desde Moscú subrayaron que respaldan la aspiración de La Habana para incorporarse al grupo. Y los países del BRICS acordaron ampliar el uso de las monedas nacionales en los pagos realizados dentro del grupo. Se reporta que el oro está desplazando al dólar como principal activo de reserva mundial. La acumulación de tal recurso en los bancos centrales ha alcanzado una cifra récord. Según medios, dichas tendencias reflejan los intentos de numerosos países de encontrar instrumentos de pagos alternativos ante el creciente escepticismo con respecto al dólar. ¿No, Galo? ¿Cómo va?
1: ¿Qué tal, Nicolás? Así es, bueno, como decías, ¿no? Lo cierto es que en la India los países de BRICS deciden ampliar entonces las transacciones en monedas nacionales, así que de alguna manera el oro gana protagonismo. ¿Todo esto como qué? Como una búsqueda de alternativa al dólar. Entonces tenemos, por ejemplo, que los bancos centrales en el segundo trimestre solamente de 2026 han comprado esta cantidad récord, ¿no? 289 toneladas de oro. Por lo tanto, esto marca esta tendencia, ya que parece que difícilmente próximamente vaya a ir para atrás. Lo cierto es que entonces, ¿por qué? Bueno, la incertidumbre geopolítica también tiene bastante que ver con esto, para no depender directamente, ¿no?, de tampoco de un activo, de algo que tenga que ver únicamente con un Estado, como sería con el caso del dólar. Sigamos adelante, porque ahora lo que tenemos es que las reservas de los bancos centrales, entonces, según el Banco Central Europeo, ya el oro ha superado y sustituye también a los bonos del Tesoro de Estados Unidos, como tenemos acá, como principal activo esto de reserva mundial. Mientras que, como vemos, el euro ahora tiene apenas un 15%. En esta dirección es como está yendo la situación.
0: Podemos entender que cada vez son más los países que desconfían del dólar.
1: Desconfían y ven más seguridad, entonces, como vemos acá, en lo que puede dar el oro. Las encuestas, además, que lo que muestran, si a largo plazo, un poquito más, intentando ir un poco hacia adelante, qué es lo que puede pasar en el mundo. Bueno, en los próximos 5 años habrá menos participación del dólar. Bueno, esto es según el Consejo del Oro Mundial. Dicen que el 74% está seguro de que así va a ser en los próximos 5 años. Cada vez va a ir perdiendo lugar el dólar. No desaparece, por supuesto, pero bueno, muchos siguen buscando algunas otras variantes para no depender tanto de una sola moneda o de un solo país también, como habíamos dicho. Entonces, ¿qué pasa con esto? Si hablamos tanto del oro, ¿quiénes son los que más oro tienen, los que más producen oro en toneladas? Entonces, primero China, 3,84, Rusia bastante cerca, 3,45, ya más alejado en un tercer puesto tenemos allí a Australia con 293 toneladas. Y esto es interesante porque se redujo mucho la distancia entre China y Rusia, sobre todo en los últimos 15 años, como los mayores productores de oro. Bueno, así que este es el panorama que tenemos sobre esto. El oro, además de un metal precioso también, entonces ahora es una reserva estratégica, y el dólar, bueno, va perdiendo cada vez más lugar.
0: Bueno, gracias, Galo. Seguiremos pendientes de la tendencia, ¿no? Escuchemos también lo que dijo sobre este tema el economista, profesor de la Universidad de Panamá y miembro del Frente Nacional por la Defensa de los Derechos Económicos y Sociales, William Hughes. El catedrático sostiene que varios países prefieren mantener sus reservas de oro para reducir su dependencia de los instrumentos de pagos que sirven a los intereses políticos de Estados Unidos.
2: El esfuerzo que está haciendo el BRIT, los BRICS, el grupo de los BRICS, es una alternativa claramente de buscar mecanismos para salirse de esos instrumentos de pagos internacionales controlados por Estados Unidos principalmente. El uso de monedas nacionales es otro mecanismo que se está fortaleciendo. Y sin duda esa es la alternativa. O sea, el romper, hace un momento mencionaba que progresivamente los países están prefiriendo mantener sus reservas de oro, por ejemplo, en sus propios países, ¿no? Precisamente como un mecanismo.

0: de reducción de esas posibilidades de congelamiento de fondos en oro que puedan tener los países depositados, ya sea en Londres o Estados Unidos. Y eso es resultado de las prácticas que se han acelerado claramente con la política de Trump, que asume una actitud de entender como si el mundo todavía fuese unipolar, cuando la realidad está mostrando otra cosa. Y sin duda, lo que ha estado haciendo el grupo de los BRICS y otros países, evaluando alternativas para enfrentar esa situación de potencial utilización del control de activos para fines políticos, es expresión precisamente de la práctica de los países occidentales y, repito, principalmente de Estados Unidos, de hacer uso de ese instrumento como un instrumento político.
1: Desde la Cancillería de Irán expresaron su enérgica protesta al jefe de la misión diplomática de Austria por el hecho de que Viena no le concediera un visado al jefe de la Organización de Energía Atómica de la República Islámica. Al funcionario iraní se le rechazó la entrada al país europeo donde tenía que asistir a la conferencia del organismo relacionado con el tema nuclear. El portavoz del Ministerio de Asuntos Exteriores de la Nación Persa alega que la nación anfitriona de cumbres internacionales debe evitar que las tonterías de Estados Unidos le impidan realizar su trabajo.
2: Creo que cualquier gobierno que sea anfitrión de organizaciones o cumbres internacionales debería preocuparse más por su reputación y evitar que las tonterías estadounidenses lleven a estos países a asumir la responsabilidad internacional por no hacer su trabajo.
1: Se reporta que la ONU solicitó el levantamiento temporal de las sanciones al funcionario, pero las autoridades estadounidenses insistieron en no hacerlo. Por otra parte, según medios occidentales, Washington quiere volver a las negociaciones sobre el programa nuclear de Teherán en lugar de abordar la reanudación de la navegación en el estrecho de Hormuz. Se informa que los representantes de la administración Trump hablaron sobre esto en conversaciones privadas con representantes de los países del Golfo Pérsico. A su vez, desde Irán dejaron en claro que estarán abiertos a discutir el programa nuclear solo después de resolver el conflicto en el estrecho de Hormuz. La policía de Perú niega que organizaciones criminales estén financiando el ingreso de postulantes a las escuelas de formación de suboficiales. La reacción llega tras un informe periodístico que advertía sobre un posible mecanismo de infiltración. Según la investigación, algunas bandas delictivas podrían asumir los gastos de jóvenes que buscan ingresar a la institución a cambio de recibir información, contactos o favores de los futuros agentes. Ante estas versiones, la policía asegura que no existen denuncias formales ni pruebas que permitan confirmar casos concretos. La institución también ha recordado que el ingreso a las escuelas policiales se realiza mediante concursos públicos y que los postulantes deben superar evaluaciones obligatorias y eliminatorias. El presidente de Colombia, Abelardo de la Espriella, expuso en 9 puntos los temas más importantes de su gestión en los primeros 36 días de su gobierno. Presentó su mensaje al pueblo haciendo especial énfasis en los aspectos económicos, de seguridad, relaciones con Estados Unidos y la recuperación de las zonas afectadas por el terremoto. Además, resaltó la intención del Ejecutivo de luchar contra las bandas criminales que realizan el reclutamiento de menores para conseguir inmunidad.
3: No podemos permitir que un cabecilla llegue a la conclusión de que llevar menores a un campamento le garantiza inmunidad frente a la acción del Estado. Eso produciría un incentivo perverso. Premiaría precisamente al criminal que viola el derecho internacional humanitario reclutando niños. La respuesta no puede ser actuar sin precaución, pero tampoco puede ser paralizar al Estado. Nuestra respuesta tiene que ser mejor inteligencia, mayor precisión operacional, evaluación rigurosa de cada objetivo y protección reforzada de los menores, sin renunciar nunca a la obligación constitucional de enfrentar a las organizaciones narcoterroristas que amenazan a los colombianos.
1: El mandatario lanzó una fuerte arremetida contra la administración de su predecesor Gustavo Petro al calificar la situación económica actual del país como una crisis apocalíptica. Durante su alocución sostuvo que su gestión habría recibido finanzas públicas en un estado lamentable que exige medidas urgentes. En respuesta, Petro rechazó cualquier acusación de corrupción y afirmó que en su mandato se pagaron muchas deudas internas y externas. En su discurso de la estrella abordó también una nueva etapa en las relaciones entre Colombia y Estados Unidos, cuestionada por la oposición. Señaló que los acuerdos firmados con el secretario de Estado Marco Rubio garantizarán la recuperación de la economía nacional y el blindaje de la seguridad para el pueblo colombiano.
3: Colombia no se gobierna únicamente desde Bogotá. Colombia se gobierna desde sus regiones. De esa reunión con el secretario Rubio surgió una hoja de ruta que hemos denominado los Acuerdos de Barranquilla, construida alrededor de tres grandes objetivos o propósitos: reconstruir la patria, recuperar la economía y blindar el hemisferio.
1: Luis Ignacio Lula da Silva declaró que promete defender los recursos energéticos de Brasil en su eventual siguiente mandato. Así lo afirmó en vísperas de las elecciones del 4 de octubre. También el presidente brasileño planteó la cuestión del control de minerales estratégicos y las tierras raras, subrayando que estos recursos sean explorados, procesados e industrializados por la propia nación, en lugar de quedar en manos de compañías extranjeras.
4: Lo que realmente está en juego es lo que ustedes quieren para este país. ¿Qué futuro desean? ¿Un país donde el petróleo sea nuestro o un país donde no suceda lo que pasó en Venezuela? ¿Un país donde los minerales críticos y las tierras raras sean explorados, refinados e industrializados por nosotros? ¿O permitirán que las empresas estadounidenses vengan y se lleven nuestra riqueza mineral? Y así se aplica todo. ¿Qué tipo de país queremos? ¿Un país soberano? ¿Un país que tenga un solo dueño? Y ese dueño es el pueblo brasileño.
1: En los últimos tres meses en Estados Unidos se registró un nuevo récord de arrestos relacionados con la migración. Según medios, se trata de casi 150.000 personas detenidas durante este periodo de tiempo. El Servicio de Migración sigue reforzando sus capacidades para cumplir con la agenda de la administración de Donald Trump. Los disconformes con estas políticas lanzan críticas contra los bajos estándares de los reclutados para agentes migratorios y los métodos violentos aplicados contra los deportados. Elena Villar nos amplía el asunto.
5: El endurecimiento de la política de deportaciones en Estados Unidos está dejando casos que parecen increíbles. En Texas, un hombre de 25 años, Brian José Morales García, nacido en este país y por lo tanto ciudadano, fue deportado el pasado mes de abril. Todo sucedió durante una parada policial de tráfico. Los agentes llamaron al Servicio de Inmigración y Control de Aduanas, el conocido como ICE, pese a que Morales les aseguró haber nacido en Estados Unidos, haberse criado en México y posteriormente vivir y trabajar en Texas. Esos agentes no le creyeron y acabó siendo expulsado de su propio país. Tras la intervención de sus abogados y la presentación de documentos, el Departamento de Justicia ha permitido casi cinco meses más tarde que vuelva a ingresar al país mientras aún continúa el proceso judicial relacionado con su detención y deportación. Hemos hablado con la abogada de este impactante caso.
6: Sé que este caso no es un caso aislado. Lo que está sucediendo es que los policías estatales, los alguaciles del condado y los departamentos de policía locales han firmado acuerdos de cooperación con ICE, los acuerdos 287. Así que tenemos un montón de nuevos agentes haciendo cumplir las leyes de inmigración en las calles, y la forma en que lo hacen es mediante el uso del perfil racial. Buscan personas que sean hispanas, que hablen con acento o que conduzcan una camioneta de trabajo, y asumen, basándose en esos factores, que todas esas cosas significan que la persona es indocumentada. Y esto es muy preocupante porque aquí en Texas el 40% de nuestra población es latina.
5: El caso de Morales sucede además en un contexto en el que aumentan las voces que alertan de la falta de profesionalidad en el reclutamiento de nuevos agentes de ICE. La última conocida, la de un funcionario veterano encargado de evaluar a nuevos reclutas. Según este denunciante, el actual gobierno está actuando con negligencia, violando la ley y facilitando el ingreso de candidatos no cualificados.
6: Han reducido las investigaciones, los procedimientos indagatorios y la verificación de antecedentes de los nuevos agentes y han acortado los periodos de capacitación. Esto ha provocado muertes reales en las calles. Personas como Alex Pretty, René Good, Keith Porter, Lorenzo Salgado, John en Maine, todas estas personas fueron asesinadas porque el ICE no está capacitado y está excesivamente armado.
5: Otra polémica relativa a las prácticas de ICE es la violencia ejercida a personas en situación ilegal que son deportadas a naciones de las que no son originarias. Cada vez surgen más testimonios de inmigrantes que han denunciado haber sufrido o presenciado tratos abusivos mientras les trasladaban a países africanos. Por ejemplo, en un avión de Luisiana a Liberia, inmigrantes latinoamericanos han asegurado que fueron golpeados al manifestar su oposición a ser trasladados a una nación extraña cuando descubrieron su destino en pleno. Vuelo. Una docena de naciones africanas, entre ellas Eswatini, Liberia, Ruanda o Burundi, han firmado acuerdos con Estados Unidos para recibir inmigrantes, en muchos casos de origen latinoamericano.
1: La Policía Nacional de España ha trasladado a cientos de migrantes que permanecían en las calles de la ciudad de Ceuta hacia un nuevo espacio habilitado con carpas para evitar que duerman al aire libre. El operativo humanitario, coordinado por varios ministros del gobierno central, afectó a más de 800 personas. Según las autoridades, Ceuta ya dispone de alrededor de 4.300 plazas temporales de acogida, una cifra que, según el Ejecutivo, aumentará hasta 6.000 plazas en las próximas semanas. Por su parte, el gobierno de Ceuta exigió un desalojo urgente de un asentamiento ubicado junto al muro perimetral de la planta desalinizadora por el aumento del número de migrantes y el posible daño a una infraestructura clave. Mientras, medios informan que el Centro Nacional de Inteligencia y la Guardia Civil señalaron que llevan años advirtiendo sobre las vulnerabilidades de la frontera sur, destacando tanto la debilidad física de las instalaciones como la falta de presencia de efectivos de seguridad. Como prueba de ello, el día de la entrada masiva, había solo 4 guardias civiles españoles desplegados en la frontera. Y además, se revela que Bruselas ya había alertado en mayo con un informe sobre la falta de un plan efectivo de España para afrontar posibles llegadas de migrantes y sobre la escasez de personal en el puesto de control fronterizo. Líderes de Escocia, Gales e Irlanda del Norte han firmado un memorándum sobre el derecho a la autodeterminación sin hacer llamados explícitos a la independencia del Reino Unido. La reunión tuvo lugar luego de que el primer ministro británico haya confirmado anteriormente la posibilidad de una nueva consulta popular sobre la independencia de Escocia, siempre que haya un claro consenso social y político al respecto. Esta cumbre sin precedentes tiene lugar en un contexto en que Escocia, Gales e Irlanda del Norte cuentan con ministros que desean abandonar el Reino Unido. No obstante, existen diferencias respecto a sus demandas a corto plazo. Mientras desde Edimburgo y Belfast hablan abiertamente de celebrar referendos, en Cardiff aún descartan impulsar uno en este momento. Según medios, también tienen previsto debatir la integración inmediata en la Unión Europea en caso de que los referéndums tengan un resultado favorable a la independencia. Y durante la votación sobre la salida del Reino Unido de la Unión Europea, Irlanda del Norte y especialmente Escocia habían votado a favor de permanecer en el bloque. Paradójicamente, este lunes y martes, en la capital de Irlanda, se celebra una reunión de los ministros de la Unión Europea responsables de la política de cohesión, con el objetivo de revisar el procedimiento de toma de decisiones en materia de política exterior de los 27. Anteriormente, este sábado, Donald Trump ya se pronunció a favor de una Irlanda unificada. durante la reunión con el primer ministro irlandés, dijo que le parece lógica y natural la solución de esta cuestión. El escritor y analista internacional Christian Lamesa considera que, en un contexto de debilidad de Londres y las críticas antiglobalistas del presidente Trump, es un momento ideal para que Escocia, Gales e Irlanda del Norte consigan su independencia. Aunque sostiene que sería un error conseguirla para

0: entregarla inmediatamente a Bruselas, que está en decadencia.
1: Aprovechar este momento de debilidad para tomar y conseguir y tomar en sus manos su independencia me parece que es acertado. Y yo creo sinceramente que sin involucrarse en los asuntos internos de otros países, es una medida que debe ser tomada por el resto de los países que tienen una posición a favor del mundo multipolar, que debe ser respetada y saludada con alegría, creo yo, porque tal vez sea una de las mejores noticias de los últimos tiempos si realmente logra separarse el Reino Unido en estos cuatro países. Creo sinceramente también que sería un error que lo hagan sumándose al seno de la Unión Europea, un organismo que está en franca decadencia como su brazo militar que es la OTAN, y realmente lograr soberanía frente a Londres para resignarla frente a la corrupta burocracia de Bruselas creo que sería un error. Tal vez esto pueda ser una jugada estratégica para contar con el apoyo de Bruselas, pero si es genuina la intención, yo creo sinceramente que sería un error por parte de Escocia, de Gales y de Irlanda del Norte. Donald Trump, por supuesto, que ha sido, especialmente su vicepresidente J.D. Vance, ha sido muy crítico de las políticas dentro del Reino Unido, estas políticas woke, este globalismo tan exacerbado que se lleva adelante por parte de Londres, y que estas políticas son permanentes, no cambian.
0: Y así terminamos el primer informativo de este lunes. Dentro de media hora, más o menos, un poco más, tenemos otros, ¿no? Pero mientras tanto vamos a hacer una pausa, les recordamos nuestras redes sociales y después volvemos con el repaso de titulares.
2: Estoy viajando rumbo a Paraguay, el país de mi familia paterna. Aquí hubo la dictadura más larga de América del Sur.
3: Eso fue el 10 de julio de 97. La lista de los ciudadanos de América Latina.
4: Me detuvieron 1000 días, me torturaron terriblemente.
5: Lo que vemos aquí es un nivel de cooperación a escala continental. Y creo que esa es la clave para entender qué era el Plan Cóndor, así como en qué se convirtió.
6: Que el campesinado paraguayo le eche el tornillo.
7: El informe del año pasado registra más de 227 ataques letales.
5: A pesar de que estas dictaduras se han convertido en democracias liberales, la mayoría de las herramientas y realidades propias de ellas siguen allí y aún operan.
8: Entonces los pueblos originarios, los pueblos tradicionales, los movimientos campesinos van a ser colocados como los enemigos fundamentales para mantener este orden democrático liberal que va a garantizar esta estrategia económica de reprimarización de la región.
9: El cóndor sigue volando.
10: Bujanka. Tengo casi 70 años. Y soy uno de los pocos vehículos en el mundo, si no el único, que se sigue produciendo hasta el día de hoy con pocas modificaciones del diseño original. Tengo muchos años, pero no envejezco. Aún sigo trabajando duro y luchando. Les contaré mi historia, aunque en realidad no es solo la mía.

0: Estoy en Adyguea, una de las repúblicas más pequeñas de Rusia con sus 7.800 kilómetros cuadrados. Pero no dejen de engañarse por los tamaños. Esto es un museo al aire libre con sus más de 3.000 objetos arqueológicos, entre dólmenes, túmulos milenarios y fortalezas medievales.
1: Oye, ¿no te he dado la dirección del hotel?
2: ¿Hotel? ¿Qué hotel? No, no, nada de eso. Habse no nos lo permite.
1: ¿Habse?
3: La hospitalidad es la base del Habse. En la casa de un adigués, el huésped goza de la mayor distinción.
4: El adigué Habse nos muestra que la historia es el fundamento de la cultura. Sin memoria del pasado, no hay futuro.
0: Los dólmenes están construidos totalmente en piedra, sin la ayuda de metales. Dentro se han encontrado restos humanos, joyas, cerámica. Los arqueólogos creen que eran santuarios o tumbas colectivas.
2: Nuestro querido huésped. Vamos, tenemos un evento que va a comenzar. Se llama Yegu. Vamos. Este es nuestro Yegu.

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Repasamos titulares. Los países del BRICS acordaron ampliar su comercio en monedas nacionales, mientras el dólar sigue perdiendo terreno como moneda de reserva a nivel mundial. Austria le niega la visa a altos cargos de Irán que pretendían asistir a la conferencia del OIEA en Viena, y según la prensa estadounidense, Washington desea retomar las negociaciones sobre el programa nuclear iraní. De la Estrella expuso los temas más importantes de los primeros 36 días de su gobierno en Colombia, destacó entre otros la fuerte colaboración con Estados Unidos para combatir el narcoterrorismo. Y Estados Unidos marca un nuevo récord arrestando a más de 50.000 inmigrantes en agosto. Además, la misma agencia deporta por error incluso a los mismos ciudadanos estadounidenses. Sigue habiendo RT, ya llega entrevista. Hasta luego.

0: Hola, ¿qué tal? Qué gusto que nos acompañe en su programa Entrevista. ¿Qué tiene que pasar en la vida de una persona para transformar radicalmente su manera de ver el mundo? ¿Qué experiencias pueden llevar a alguien a cuestionar aquello en lo que una vez creyó? Hoy nos acompaña un hombre cuya vida ha estado marcada por experiencias que lo contrastaron con la realidad humana. Brian Wilson es veterano de la Guerra de Vietnam, además activista y para los nicaragüenses es considerado un héroe de la paz y la solidaridad. Brian, bienvenido a RT. En 1969, Brian, usted es enviado a Vietnam. Iba seguramente con muchas ideas sobre su país, Estados Unidos, y sobre la guerra. Pero, ¿qué fue lo que encontró estando allá y qué fue ese cambio radical? Además, quisiéramos conocer cómo regresa un hombre luego de haber participado en una guerra y también al darse cuenta que la realidad que le habían contado sobre la guerra en Vietnam era totalmente distinta.
1: Bueno, fue como una conmoción. Porque tanto a esa gente como a mí, a quienes crecimos en los años 40, 50 y principios de los 60, durante la época de la Guerra Fría, nos lavaban el cerebro para que creyéramos en las glorias de Estados Unidos. Para mí, como niño perteneciente a la clase baja, la clase trabajadora, no había ninguna conversación intelectual en casa

0: sobre los eventos mundiales. Simplemente creía que vivía en el país más grande de la historia. Cuando entré al ejército, esa era mi mentalidad. Y aunque había tenido un par de experiencias viviendo y trabajando en una cárcel como parte de mi trabajo académico, no fue hasta que llegué a Vietnam que descubrí que en Estados Unidos se contaban muchas mentiras. La guerra era una mentira. Todo era un crimen de guerra tras otro. Me sorprendió que ese fuera nuestro comportamiento, considerando que supuestamente debíamos ser muy buenos. Así que los crímenes de guerra que se estaban cometiendo, según mi experiencia, eran tantos que ya ni siquiera se consideraban crímenes de guerra. Se veían como algo normal.
1: Tras sumarse a las protestas pacifistas, su mirada se fijó en Nicaragua, un país de Centroamérica que en ese momento, en los años 80, estaba sufriendo la agresión directa de Estados Unidos en una guerra que era financiada y también dirigida por Estados Unidos. Usted luego, en 1987, se colocó frente a un tren que en ese momento trasladaba armas hacia la contrarrevolución nicaragüense. Y en este impacto usted perdió ambas piernas. ¿Cómo fue vivir ese momento? ¿Se imaginó usted que iba a ocurrir esto?
0: Me fui de Vietnam en 1969 y fui arrollado por el tren en 1987. Por ende, tuve mucho tiempo para leer sobre historia y para estudiar, como nunca antes lo había hecho. Estaba aprendiendo mucho sobre las políticas estadounidenses en Centroamérica, África y Asia. Así que mi pensamiento ya estaba bastante radicalizado algunos años después de haberme marchado de Vietnam. Y cuando empezamos nuestra vigilia en la estación naval de Concord, California, en junio de 1987, yo me encontraba allí con otras personas en un esfuerzo para detener el flujo de municiones que salían de esa base camino hacia Centroamérica. Y había un protocolo. El tren debía parar. Tendríamos que ser arrestados. Tendría que tocarnos un año de cárcel y una multa de $5,000 en caso de que nos detuvieran mientras estábamos en los rieles bloqueando el flujo de municiones. Así que pensaba que me enviarían a la cárcel por un año. Ya me había hecho por completo a la idea. Nunca se me ocurrió que el tren no pararía. Posteriormente me enteré de que se había ordenado que el tren no parara porque me consideraban sospechoso de terrorismo interno. Sin embargo, a mí no me preocupaba el peligro, sino que durante el proceso de detención la policía pudiese actuar violentamente. Pensaba que estaba preparado para cualquier cosa. Pero lo siguiente que supe fue que me había despertado en un hospital y no recordaba haber sido arrollado. Estas son las botas que llevaba puestas el 1 de septiembre de 1987, cuando me atropelló el tren. Y esta es la gorra que llevaba en ese momento. Y este es uno de los clavos por los que acabé en el hospital.
1: Brian, en Nicaragua usted presenta su libro, Mi País es el Mundo. Reúne parte de su infancia y hasta la actualidad. ¿Por qué cree ahora, después de tanta experiencia en su vida, que es importante contar su historia y por qué lo plasma a través de este libro?
0: Cuando yo estaba escribiendo mis memorias, me di cuenta de que tenía una historia increíble y que me había olvidado de cuántas experiencias diferentes me habían llevado a pensar de la forma en que lo hago. Además, mi familia nunca me entendió después de Vietnam. En lo más

0: mínimo. Por ello, mi vida tras Vietnam estuvo muy desconectada de mi familia. Y, por el contrario, estaba muy involucrado, cada vez más, en el movimiento que abogaba por cambios radicales en la historia de Estados Unidos. Es decir, por un cambio radical con respecto a la narrativa que la gente entendía sobre la historia de Estados Unidos. Así que el reto para mí era hablar y actuar de una manera que pudiera influir en la mentalidad de la mayoría de las personas en Estados Unidos.
1: Usted fue soldado en Vietnam y ha dedicado mucho tiempo de su vida a denunciar las guerras, el intervencionismo estadounidense. ¿Cómo analiza la actual agresión de Estados Unidos en contra de Irán? ¿Cuál cree que es el objetivo en sí y cuáles podrían ser las consecuencias para la región y para el mundo entero?
0: Bueno, el hecho de que Estados Unidos e Israel atacaran conjuntamente a Irán. El ataque a Irán fue una sorpresa, que no fue provocada por nada que ese país hubiera hecho. Sin embargo, debido al petróleo, se trata de un país clave en el área del Golfo Pérsico y de Oriente Medio. Como Estados Unidos tiene una historia de intervenciones, el hecho de que hubiera intervenido no era nada extraño, pero el que lo hiciera con Israel allí llamó la atención del mundo. Y el resultado va a ser la destrucción de Israel, la destrucción de la OTAN y quizás la destrucción de Estados Unidos. Y ciertamente un cambio en las mentes de muchos en ese país, porque el ataque ha sido muy injustificado y ha causado mucho daño a Irán. No obstante, pienso que la sorpresa es que esto llevará a la destrucción de Israel. Y su intención es controlar Oriente Medio. Pero yo creo que Israel está acabado. Creo que eso es una consecuencia inesperada de la guerra para Occidente. Pienso que si Estados Unidos e Israel finalmente van a ser destruidos o significativamente dañados por la guerra, creo que sería una consecuencia que resultaría en algo positivo para el mundo, porque está transitando de un mundo unipolar, dirigido por Estados Unidos, a un mundo multipolar, que cuenta con Rusia, China, Irán y muchos otros países. Entonces, así ya no habría un mundo unipolar, lo cual es algo bueno. Ya veremos cómo se desarrolla el mundo multipolar. Al mismo tiempo, la Tierra está haciendo que su voz se escuche a través de terremotos, erupciones volcánicas, olas de calor y sequías tremendas. Pero, por otro lado, también mediante lluvias muy intensas, y todo esto ocurre en un momento en el que estamos muy enfocados en Irán. Me he opuesto a la mayoría de las políticas de Estados Unidos desde que salí de Vietnam. Por eso, cualquier cosa que destruya la mentalidad estadounidense de que somos superiores a los demás es algo muy saludable.
1: Estados Unidos ha mantenido, y usted lo menciona, ese respaldo constante de manera política, económica y militar a Israel, a pesar de que continúan cometiendo lo que muchos países y organismos internacionales, entre los países, Nicaragua lo ha denunciado, que se está cometiendo un genocidio en contra del pueblo palestino. ¿Cuál considera usted, desde su experiencia, es el objetivo principal de Estados Unidos e Israel?
0: Estados Unidos ha apoyado a Israel desde 1967. Incluso cuando se creó Israel en 1948, Estados Unidos lo apoyó de inmediato, sin dudarlo.

0: La guerra de Israel es una guerra racista, con una política racista. Y los palestinos no han tenido a nadie que los proteja o apoye, excepto algunos países como Irán. El genocidio que ha estado sucediendo en Gaza, que es parte de Palestina, cometido por Israel, ha sido estremecedor porque todo el mundo lo conoce, el mundo entero lo ve por televisión. Todos entienden la brutalidad del genocidio y aún así nadie lo ha detenido hasta ahora. Aunque todo el mundo se opone a él. Eso es una muestra del poder de Estados Unidos e Israel, que hasta ahora habían sido casi intocables, pero eso se ha terminado. De una u otra forma, tarde o temprano, Palestina recuperará su tierra. El plan de Israel para el control de Oriente Medio llegará a su fin, y Estados Unidos acabará humillándose a sí mismo.
1: Usted ha denunciado, Brian, durante décadas el enorme peso de la industria militar en la política estadounidense. ¿Hasta qué punto considera usted que el llamado complejo militar-industrial influye en la toma de decisiones de Washington en cuanto a la política invasora y agresiva de Estados Unidos?
0: Bueno, desde la Segunda Guerra Mundial, Estados Unidos ha sido prácticamente el líder del mundo unipolar. Eso se debe a que, tras la Segunda Guerra Mundial, quedamos con nuestro país intacto, al contrario de lo que sucedió en la mayor parte de Europa y en Japón. Y después de eso, Estados Unidos enloqueció a causa de su sentido de superioridad. A muchos estadounidenses, como a mí, les habían lavado el cerebro con respecto a lo que es el país. Pero desde los años 70, cuando desperté a la realidad en Vietnam, he tenido muy claro que Estados Unidos ha sido el brutal saqueador de muchas naciones que dijeron: no queremos seguir su modelo. Estados Unidos se tomó aquello como una bofetada y casi no tuvimos límites en cuanto a lo que podíamos hacer a través de sanciones, intervenciones encubiertas y medidas diplomáticas con el fin de perjudicar a esos países. Por mi parte, estoy muy contento de estar en Nicaragua, porque Nicaragua es un país libre. Es terrible crecer bajo la cultura de Estados Unidos, aunque me encantaba cuando era pequeño. Permítame añadir que Estados Unidos realmente no es una democracia. Bien podría llamarse una donocracia, porque las políticas son dictadas por los donantes que aportan al presidente y al Congreso. Por tanto, es el dinero de los fabricantes de armas lo que hace que las guerras continúen, ya que ellos ganan su dinero en las guerras vendiendo esas armas. Yo lo llamo una donocracia, pues el Congreso escucha a sus donantes, a quienes son los mayores contribuyentes de sus campañas.
1: Usted ha conocido distintas administraciones, ha visto cómo se cambian gobiernos en Estados Unidos, pero no precisamente se cambia la política exterior de este país norteamericano. ¿Hay alguna continuidad en la política militar estadounidense, cree usted, en la política interventora invasiva de Estados Unidos?
0: Sí, definitivamente es así. Porque los partidos demócrático y republicano son como una especie de conglomerado, ya que a ambos los apoyan los donantes por igual. Por eso, de cierto modo, puede decirse que la voluntad del pueblo no está representada ni en el Congreso ni en la presidencia. Asimismo, el mundo multipolar está emergiendo y como el valor del dólar ha disminuido, eso significa que más países fortalecerán su soberanía porque no estarán a merced del dólar.

0: para luchar en nombre de una libertad, en el nombre de Estados Unidos.
1: Bueno, como he dicho antes, las políticas en Estados Unidos las dictan los donantes. Los veteranos no son donantes. Por eso nos importan poco nuestros veteranos, porque no contribuyen a la donocracia. Y por supuesto, eso me entristece y me enoja, sobre todo teniendo en cuenta que durante varios años en los 80 yo fui director de un albergue para veteranos e intentaba asegurar que aquellos con quienes estaba en contacto pudieran solicitar beneficios sociales por discapacidad ante la administración de veteranos. Muchos sí obtuvieron el estatus de discapacitado en dicha institución, como yo. Pero hay gente que está tan afectada que no quiere hablar con nadie y solo piensa en internarse en el monte y vivir ahí hasta el último de sus días. Esas personas son casi inaccesibles porque no quieren ver a nadie. No confían ni en el gobierno ni en los funcionarios locales. No puedo culparlos, porque sabemos que todo el sistema está corrupto, corrupto y totalmente controlado. Es como una sociedad distópica. Por eso, igual que yo, hay quienes viven en Vietnam o en Nicaragua, porque ya no queremos seguir viviendo en Estados Unidos. No es un país seguro desde el punto de vista del bienestar emocional, psicológico o físico. Tampoco lo es económicamente. Por eso, yo me siento afortunado de haber vivido lo suficiente para llegar a radicarme en Nicaragua, donde llevo ya 10 años. Solo desearía que más gente luchara por lo que debería representar Estados Unidos, que es la libertad, la posibilidad de elegir y una sociedad empática. Pero ahora no es una sociedad empática, sino una construida sobre el dinero.
0: Desde su experiencia, ¿qué representa, qué significado tiene ahora la intervención de Estados Unidos en asuntos de América Latina? ¿Cree usted que se trata siempre de el regreso de viejas prácticas o estamos enfrentándonos ahora a una nueva etapa de confrontación en la región?
1: No me considero lo suficientemente listo para poder responder esa pregunta de forma inteligente, porque aunque a veces creo que es obvio que Estados Unidos no es un país amigo, por otro lado, muchos de los gobiernos de Latinoamérica también son gobiernos dirigidos por una especie de aristocracia u oligarquía y no representan el sentir de su población. Creo que ahora Estados Unidos, después del desastre en Irán, será humillado más y más y más, y acabará perdiéndose el estatus y el prestigio del dólar, lo que quiere decir que los demás países van a acudir a otras fuentes para financiarse. Hay tantas personas dentro del sistema político que no piensan realmente. Lo único que saben es que ganarán dinero con sus campañas. Y en caso de que no lo hagan, podrían cambiar su postura. Pero hasta ahora, el dinero es el que manda. Ellos siguen el dinero. Yo fui un cabildero en Washington durante 4 años. Aprendí cómo un proyecto de ley se convertía en ley. Aquello no coincidía con lo que me enseñaron en las clases de civismo. Se trataba de dinero. Yo estaba en la oficina discutiendo una postura con los asesores legislativos Y en cuanto me fui, otras personas entraron y ofrecieron dinero para apoyar una política totalmente opuesta a la que yo representaba.

0: Esa fue una experiencia muy reveladora. Estuve allí 4 años, en todos los despachos de la Cámara de Representantes y del Senado, y la historia se repetía una y otra vez.
1: Después de todo lo que ha vivido, ¿qué le diría al joven Brian Wilson, que en 1969 viajó a Vietnam y fue en nombre de la libertad? Pero décadas después ve que se sigue utilizando argumentos similares para justificar invasiones, para justificar guerra, ataques, genocidios, como el que ocurre en Palestina e Irán.
0: Yo empezaría diciendo que casi todo lo que Estados Unidos hace o dice es una mentira. Ellos no dicen la verdad. En cierta forma, aún sigo enfadado, porque cuando fui a Vietnam sentí que Estados Unidos era una mentira. Ellos no estaban diciendo la verdad. Cuando veía crímenes de guerra sucediendo a diario, se lo señalaba a mis superiores. Les decía que eran crímenes de guerra, pero para ellos no era un problema, era algo normal. No se consideraba algo malo. Esa fue una de las razones por las que cambié radicalmente mi forma de pensar. Y les diría a los jóvenes que Estados Unidos no dice la verdad, como la mayoría de los imperios, no dicen la verdad. Dicen lo que puede mejorar su posición de poder, pero no aquello que responde mejor a las necesidades de la población.
1: Brian, muchas gracias. Gracias por su tiempo para RT. Gracias por esta amplia explicación que nos ha hecho y también por crear este libro tan importante, transmitir toda su historia. Hemos conversado con Brian Wilson, veterano de la Guerra de Vietnam, activista y para los nicaragüenses considerado un héroe de la solidaridad y la paz. Muchas gracias. Siga con RT.

0: Este es el barco.
1: 18 tripulantes habían desaparecido sin dejar rastro, sin dejar huellas. Presumíamos que era una desaparición forzada porque estaba la base norteamericana aquí.
2: Documentamos los barcos que se hundieron. A los pescadores se los criminaliza y se los dice que todos son narcotraficantes.
3: Es una gran hipocresía. Y parte de esa hipocresía es decir que con las bases militares mejorará la seguridad.
2: Lo que hay es un proceso de intervención muy sutil a veces, muy grotesco otras veces, pero un proceso de intervención militar estadounidense para controlar los procesos sociales que se dan en América Latina.
4: Fiji solía ser uno de los puestos de avanzada más remotos del Imperio Británico, pero cuando Gran Bretaña finalmente se retiró de las islas en 1970, dejó una bomba de tiempo de tensiones raciales.
5: Mi abuelo odiaba a los británicos porque habíamos creado esta situación horrible. Mi madre aprendió de él y yo aprendí de él. A mí tampoco me gustaban los británicos.
6: Volvamos al pasado para entender qué era la corrupción. Cómo miles de hectáreas de las mejores tierras de Fiji se compraron a cambio de mosquetes, espejos y pipas. Cómo se vendieron las tierras de la gente de Suva.
7: Esto significó la llegada de alrededor de 3 o 4.000 europeos a Fiji, un lugar que hasta entonces apenas tenía entre 30 y 40 habitantes de origen europeo.
6: Ha transformado radicalmente nuestra forma de vivir y de pensar al colonizar nuestras mentes.
4: Que entregue los instrumentos constitucionales de independencia de Fiji al primer ministro.
5: Después de la independencia decidí seguir siendo fijiana. Podría haber adquirido la ciudadanía estadounidense, pero no lo hice. Podría haber permanecido como súbdita británica, pero no lo hice. Estoy orgullosa de ser fijiana. Soy fijiana.

0: No existe lugar mejor para vivir. Es una aldea en un sitio soleado, con un hermoso paisaje. Es totalmente anárquico, porque no hay autoridades. Cada persona es ciudadano de sí mismo.
1: La mitad de la gente está aquí porque no tiene a dónde ir. Y la otra mitad está aquí porque le encanta este lugar y no desearía estar en ningún otro sitio.
0: Bueno, no sé cómo explicarlo bien. Uno solo necesita conocer Slab City y para eso debe vivir aquí por lo menos un tiempo.
1: Hay una losa justo aquí y, como dije, ese era uno de los comedores.
0: Cientos de personas han pasado por este lugar, ya sea de camino a otro sitio o buscando un refugio seguro. Mujeres maltratadas, ancianos, personas con enfermedades mentales, drogadictos, niños.
1: ¿Sabes? Aunque solo tengas una chabola de cartón, si antes dormías sobre la tierra, el cartón te parecerá muy cómodo.
0: ¿Cuáles son las reglas básicas?
2: No ser imbécil. Si empiezas a hacer tonterías, te pondrán en tu sitio.

Hola, ¿cómo les va? Volvemos con las noticias en RT. Vamos a repasar lo más importante. Los países del BRICS acordaron ampliar su comercio en monedas nacionales, mientras el dólar sigue perdiendo terreno. La participación de los bonos del Tesoro estadounidense en las reservas a nivel mundial caen un 22%. Austria le niega la visa a altos cargos de la Organización de Energía Atómica de Irán que pretendían asistir a la conferencia del OIEA en Viena. Mientras tanto, según informa la prensa estadounidense, Washington desea retomar las negociaciones sobre el programa nuclear iraní. Abelardo de la Estrella expuso los temas más importantes de los primeros 36 días de su gobierno en Colombia. Entre otros puntos, destacó la fuerte colaboración con Estados Unidos para combatir el narcoterrorismo, según dijo, basada en la soberanía y no en la subordinación. Solo en agosto, los agentes del ICE en Estados Unidos arrestaron a más de 50.000 inmigrantes, marcando un nuevo récord. Además, la misma agencia deporta por error incluso a los mismos ciudadanos estadounidenses. Vamos ya a comenzar con el detalle de todo esto y mucho más en esta media hora. No se vaya.

0: Rusia continúa liberando localidades de manos del régimen de Kiev en varias direcciones y refuerza sus posiciones en el frente. Desde el Kremlin aseguran que los soldados rusos mantienen la iniciativa y siguen avanzando hacia sus objetivos. Además, cuestionan la narrativa de que las fuerzas de Zelensky tendrían un potencial para hacer frente a Rusia.
1: Fue un gran error afirmar que Ucrania tenía el potencial para hacer frente a Rusia. Se trataba de una percepción completamente equivocada. Algunos siguen manteniendo ese punto de vista erróneo, pero para los profesionales y analistas serios resulta cada vez más evidente, a la luz de la dinámica observada en el frente, que Rusia mejora constantemente su posición día tras día y avanza de manera sostenida hacia el cumplimiento de sus objetivos.
0: El portavoz del Kremlin también señaló que al conflicto ucraniano le prestaron una especial atención durante la reciente cumbre del BRICS en Nueva Delhi. Los líderes de China, India y Sudáfrica expresaron su disposición a contribuir con una posible solución. Al respecto, Vladimir Putin explicó que cualquier país puede utilizar su influencia sobre Kiev para favorecer el proceso de paz. Y por otra parte, Cuba ha manifestado su deseo de convertirse en miembro pleno del BRICS. Desde Moscú subrayaron que respaldan la aspiración de La Habana para incorporarse al grupo. Los países del BRICS acordaron ampliar el uso de las monedas nacionales en los pagos realizados dentro del grupo y se reporta que el oro está desplazando al dólar como principal activo de reserva mundial. La acumulación de tal recurso en los bancos centrales ha alcanzado una cifra récord. Según informan los medios, dichas tendencias reflejan los intentos de numerosos países de encontrar instrumentos de pagos alternativos ante el creciente escepticismo del dólar, ¿no, Galo? ¿Cómo va?
2: Nicolás, ¿qué tal? Bueno, así es, como decías, entonces, en la India los países del BRICS decidieron ampliar las transacciones en monedas nacionales, buscando alternativas al dólar, así que vamos a ver cómo es que el oro empieza a ganar protagonismo. Por ejemplo, lo que tenemos acá, segundo trimestre de 2026, y hay un récord en compra de oro. 289 toneladas fueron adquiridas por los bancos centrales. Esto también tiene que ver con la incertidumbre geopolítica que hay. Entonces, no quieren depender solamente del activo que directamente depende también de otro estado, como sería el caso del dólar. Por eso es que, además, tenemos más datos porque esto lo que dicen es, según el Banco Central Europeo, que ya el oro sustituye a los bonos del Tesoro de Estados Unidos, ¿no?, como principal activo de reserva mundial. El euro está tercero, un poco más retrasado, y esto parece que es algo que ya desde el 2025 está y puede mantenerse también.
0: Y a futuro la expectativa tampoco es buena, ¿no?
2: No, podemos decir, hay encuestas, ¿no?, para ver por lo menos en los próximos 5 años qué podría pasar con las reservas mundiales. Lo dice esto el Consejo Mundial del Oro. El 74% de los gestores de reservas de bancos centrales, bueno, lo ven de esta manera, ¿no?, que va a haber menos participación del dólar de acá en los próximos 5 años. Como menos, el dólar no desaparece, pero vemos que son cada vez más los países que buscan reducir esta dependencia con respecto a la moneda estadounidense. Entonces, ¿qué pasa acá? ¿Qué nos lleva a esto? Nos lleva a ver quiénes son los mayores productores de oro a nivel mundial. Y en toneladas tenemos en primer lugar a China. Esto en 2025, 384 toneladas. Rusia está bastante cerca con 345. Un poco más rezagado viene Australia en tercer lugar, 293. Pero lo cierto es que esta diferencia se ha recortado mucho en los últimos 15 años. Antes era bastante mayor. Y bueno, Rusia en los últimos 15 años ha crecido mucho su producción de oro. Por eso es que hay que hablar del oro no solo como un metal precioso, sino también como una reserva estratégica. Y el dólar más rezagado. Cada vez parece que un poquito más. Y esto de acá, como mínimo, como vimos, los próximos 5 años.
0: Gracias, Galo. Vamos a seguir pendientes de la tendencia. Y sobre este tema hemos conversado con el economista, profesor de la Universidad de Panamá y miembro del Frente Nacional por la Defensa de los Derechos Económicos y Sociales, William Hughes. El catedrático sostiene que varios países prefieren mantener sus reservas de oro para reducir su dependencia de los instrumentos de pago que sirven a los intereses políticos de Estados Unidos.
3: El esfuerzo que está haciendo el BRICS, el grupo de los BRICS, Es una alternativa claramente de buscar mecanismos para salirse de ese de esos instrumentos de pagos internacionales controlados por Estados Unidos principalmente. El uso de monedas nacionales es otro mecanismo que se está fortaleciendo y sin duda esa es la alternativa. O sea, el romper... Hace un momento mencionaba que progresivamente los países están prefiriendo mantener sus reservas de oro, por ejemplo, en sus propios países, ¿no? Precisamente como un mecanismo de reducción de esas posibilidades de congelamiento de fondos en oro que puedan tener los países depositados ya sea en Londres o Estados Unidos. Y eso es resultado de las prácticas que se han acelerado claramente con la política de Trump, que asume una actitud de entender como si el mundo todavía fuese unipolar, cuando la realidad está mostrando otra cosa. Y sin duda, lo que ha estado haciendo el grupo de los BRICS y otros países evaluando alternativas para enfrentar esa situación de potencial utilización del control de activos para fines políticos, es expresión precisamente de la práctica de los países occidentales y, repito, principalmente de Estados Unidos, de hacer uso de ese instrumento como un instrumento político.
0: Desde la Cancillería de Irán expresaron su enérgica protesta al jefe de la misión diplomática de Austria por el hecho de que Viena no le concediera un visado al jefe de la Organización de Energía Atómica de la República Islámica. Al funcionario iraní se le rechazó la entrada al país europeo donde tenía que asistir a la conferencia del organismo relacionado con el tema nuclear. El portavoz del Ministerio de Asuntos Exteriores de la Nación Persa alega que la nación anfitriona de cumbres internacionales debe evitar que las tonterías de Estados Unidos le impidan realizar su trabajo.
4: Creo que cualquier gobierno que sea anfitrión de organizaciones o cumbres internacionales debería preocuparse más por su reputación y evitar que las tonterías estadounidenses lleven a estos países a asumir la responsabilidad internacional por no hacer su trabajo.
0: Se reporta que la ONU solicitó el levantamiento temporal de las sanciones al funcionario, pero las autoridades estadounidenses insistieron en no hacerlo. Por otra parte, según medios occidentales, Washington quiere volver a las negociaciones sobre el programa nuclear de Teherán en lugar de abordar la reanudación de la navegación en el estrecho de Hormuz. Se informa que los representantes de la administración Trump hablaron sobre esto en conversaciones privadas con representantes de los países del Golfo Pérsico. Y a su vez, desde Irán dejaron en claro que estarán abiertos a discutir el programa nuclear solo después de resolver el conflicto en el estrecho de Hormuz. La policía de Perú niega que organizaciones criminales estén financiando el ingreso de postulantes a las escuelas de formación de suboficiales. La reacción llega tras un informe periodístico que advertía sobre un posible mecanismo de infiltración. Según la investigación, algunas bandas delictivas podrían asumir los gastos de jóvenes que buscan ingresar a la institución a cambio de recibir información, contactos o favores de los futuros agentes. Ante estas versiones, la policía asegura que no existen denuncias formales ni pruebas que permitan confirmar casos concretos. La institución también ha recordado que el ingreso a las escuelas policiales se realiza mediante concursos públicos y que los postulantes deben superar evaluaciones obligatorias y eliminatorias. El presidente de Colombia, Abelardo de la Espriella, expuso en 9 puntos los temas más importantes de su gestión en los primeros 36 días de su gobierno. Presentó su mensaje al pueblo haciendo especial énfasis en los aspectos económicos, de seguridad, relaciones con Estados Unidos y la recuperación de las zonas afectadas por el terremoto. Además, resaltó la intención del Ejecutivo de luchar contra las bandas criminales que realizan el reclutamiento de menores para conseguir inmunidad.
5: No podemos permitir que un cabecilla llegue a la conclusión de que llevar menores a un campamento le garantiza inmunidad frente a la acción del Estado. Eso produciría un incentivo perverso. Premiaría precisamente al criminal que viola el derecho internacional humanitario reclutando niños. La respuesta no puede ser actuar sin precaución, pero tampoco puede ser paralizar al Estado. Nuestra respuesta tiene que ser mejor inteligencia, mayor precisión operacional, evaluación rigurosa de cada objetivo y protección reforzada de los menores, sin renunciar nunca a la obligación constitucional de enfrentar a las organizaciones narcoterroristas que amenazan a los colombianos.
0: El mandatario lanzó una fuerte arremetida contra la administración de su predecesor, Gustavo Petro, al calificar la situación económica actual del país como una crisis apocalíptica. Durante su alocución sostuvo que su gestión habría recibido finanzas públicas en un estado lamentable que exige medidas urgentes. En respuesta, Petro rechazó cualquier acusación de corrupción y afirmó que en su mandato pagó muchas deudas internas y externas. En su discurso, De la Espriella abordó también una nueva etapa en las relaciones entre Colombia y Estados Unidos, cuestionada por la oposición. Señaló que los acuerdos firmados con el secretario de Estado Marco Rubio garantizarán la recuperación de la economía nacional y el blindaje de la seguridad para el pueblo colombiano.
5: Colombia no se gobierna únicamente desde Bogotá. Colombia se gobierna desde sus regiones. De esa reunión con el secretario Rubio surgió una hoja de ruta que hemos denominado los Acuerdos de Barranquilla, construida alrededor de tres grandes objetivos o propósitos. Reconstruir la patria, recuperar la economía y blindar el hemisferio.
0: Luis Ignacio Lula da Silva declaró que promete defender los recursos energéticos de Brasil en su eventual siguiente mandato. Así lo afirmó en vísperas de las elecciones del 4 de octubre. Y también el presidente brasileño planteó la cuestión del control de minerales estratégicos y las tierras raras, subrayando que estos recursos sean explorados, procesados e industrializados por la propia nación en lugar de quedar en manos de compañías extranjeras.
6: Lo que realmente está en juego es lo que ustedes quieren para este país. ¿Qué futuro desean? ¿Un país donde el petróleo sea nuestro? ¿O un país donde no suceda lo que pasó en Venezuela? ¿Un país donde los minerales críticos y las tierras raras sean explorados, refinados e industrializados por nosotros? ¿O permitirán que las empresas estadounidenses vengan y se lleven nuestra riqueza mineral? Y así se aplica todo. ¿Qué tipo de país queremos? ¿Un país soberano? ¿Un país que tenga un solo dueño? Y ese dueño es el pueblo brasileño.
0: En los últimos tres meses, en Estados Unidos se registró un número récord de arrestos relacionados con la migración. Según medios, se trata de casi 150.000 personas detenidas durante este periodo de tiempo. El Servicio de Migración sigue reforzando sus capacidades para cumplir con la agenda de la administración de Donald Trump. Los disconformes con estas políticas lanzan críticas contra los bajos estándares de los reclutados para agentes migratorios y los métodos violentos aplicados contra los deportados. Elena Villar nos amplía el asunto.
7: El endurecimiento de la política de deportaciones en Estados Unidos está dejando casos que parecen increíbles. En Texas, un hombre de 25 años, Brian José Morales García, nacido en este país y por lo tanto ciudadano, fue deportado el pasado mes de abril. Todo sucedió durante una parada policial de tráfico. Los agentes llamaron al Servicio de Inmigración y Control de Aduanas, el conocido como ICE, pese a que Morales les aseguró haber nacido en Estados Unidos, haberse criado en México y posteriormente vivir y trabajar en Texas. Esos agentes no le creyeron y acabó siendo expulsado de su propio país. Tras la intervención de sus abogados y la presentación de documentos, el Departamento de Justicia ha permitido casi cinco meses más tarde que vuelva a ingresar al país mientras aún continúa el proceso judicial relacionado con su detención y deportación. Hemos hablado con la abogada de este impactante caso.
8: Sé que este caso no es un caso aislado. Lo que está sucediendo es que los policías estatales, los alguaciles del condado y los departamentos de policía locales han firmado acuerdos de cooperación con ICE, los acuerdos 287. Así que tenemos un montón de nuevos agentes haciendo cumplir las leyes de inmigración en las calles, y la forma en que lo hacen es mediante el uso del perfil racial. Buscan personas que sean hispanas, que hablen con acento o que conduzcan una camioneta de trabajo, y asumen, basándose en esos factores, que todas esas cosas significan que la persona es indocumentada. Y esto es muy preocupante porque aquí en Texas el 40% de nuestra población es latina.
7: El caso de Morales sucede además en un contexto en el que aumentan las voces que alertan de la falta de profesionalidad en el reclutamiento de nuevos agentes de ICE. La última conocida, la de un funcionario veterano encargado de evaluar a nuevos reclutas. Según este denunciante, el actual gobierno está actuando con negligencia, violando la ley y facilitando el ingreso de candidatos no cualificados.
8: Han reducido las investigaciones, los procedimientos indagatorios y la verificación de antecedentes de los nuevos agentes y han acortado los periodos de capacitación. Esto ha provocado muertes reales en las calles. Personas como Alex Pretty, Renee Good, Kit Porter, Lorenzo Salgado, John en Maine, todas estas personas fueron asesinadas porque el ICE no está capacitado y está excesivamente armado.
7: Otra polémica relativa a las prácticas de ICE es la violencia ejercida a personas en situación ilegal que son deportadas a naciones de las que no son originarias. Cada vez surgen más testimonios de inmigrantes que han denunciado haber sufrido o presenciado tratos abusivos mientras les trasladaban a países africanos. Por ejemplo, en un avión de Luisiana a Liberia, inmigrantes latinoamericanos han asegurado que fueron golpeados al manifestar su oposición a ser trasladados a una nación extraña cuando descubrieron su destino en pleno vuelo. Una docena de naciones africanas.

0: africanas, entre ellas Eswatini, Liberia, Ruanda o Burundi, han firmado acuerdos con Estados Unidos para recibir inmigrantes, en muchos casos de origen latinoamericano.
1: La Policía Nacional de España ha trasladado a cientos de migrantes que permanecían en las calles de la ciudad de Ceuta hacia un nuevo espacio habilitado con carpas para evitar que duerman al aire libre. El operativo humanitario, coordinado por varios ministros del gobierno central, afectó a más de 800 personas. Según las autoridades, Ceuta ya dispone de alrededor de 4.300 plazas temporales de acogida, una cifra que, según el Ejecutivo, aumentará hasta 6.000 plazas en las próximas semanas. Por su parte, el gobierno de Ceuta ha exigido un desalojo urgente de un asentamiento ubicado junto al muro perimetral de la planta desalinizadora. Esto por el aumento del número de migrantes y al posible daño a una infraestructura clave. Medios informan que el Centro Nacional de Inteligencia y la Guardia Civil señalaron que llevan años advirtiendo sobre las vulnerabilidades de la frontera sur. Destacan tanto la debilidad física de las instalaciones como la falta de presencias de efectivos de seguridad. Como prueba de ello, el día de la entrada masiva, solo había 4 guardias civiles españoles desplegados en la frontera. Y además, se revela que Bruselas ya había alertado en mayo con un informe sobre la falta de un plan efectivo de España para afrontar las posibles llegadas de inmigrantes y sobre la escasez de personal en el puesto de control fronterizo. Líderes de Escocia, Gales e Irlanda del Norte han firmado un memorándum sobre el derecho a la autodeterminación sin hacer llamados explícitos a la independencia del Reino Unido. La reunión tuvo lugar luego de que el primer ministro británico haya confirmado anteriormente la posibilidad de una nueva consulta popular sobre la independencia de Escocia, siempre que haya un claro consenso social y político al respecto. Esta cumbre sin precedentes tiene lugar en un contexto en que Escocia, Gales e Irlanda del Norte cuentan con ministros que desean abandonar el Reino Unido. No obstante, existen diferencias respecto a sus demandas a corto plazo. Mientras desde Edimburgo y Belfast hablan abiertamente de celebrar referendos, en Cardiff aún descartan impulsar uno en este momento. Según medios, también tienen previsto debatir la integración inmediata en la Unión Europea en caso de que los referéndums tengan un resultado favorable a la independencia. Durante la votación sobre la salida del Reino Unido de la Unión Europea, Irlanda del Norte y especialmente Escocia habían votado a favor de permanecer en el bloque. Paradójicamente, este lunes y martes en la capital de Irlanda se celebra una reunión de los ministros de la Unión Europea responsables de la política de cohesión, con el objetivo de revisar el procedimiento de toma de decisiones en materia de política exterior de los 27. Anteriormente, este sábado, Donald Trump se había pronunciado a favor de una Irlanda unificada. Durante la reunión con el primer ministro irlandés, dijo que le parece lógica y natural la solución de esta cuestión. El escritor y analista internacional Christian Lamesa considera que en un contexto de debilidad de Londres y las críticas antiglobalistas del presidente Trump, es un momento ideal para que Escocia, Gales e Irlanda del Norte consigan su independencia, aunque sostiene que sería un error conseguirla para entregarla inmediatamente a Bruselas, que está en decadencia.
2: Aprovechar este momento de debilidad para tomar y conseguir y tomar en sus manos su independencia me parece que es acertado. Y yo creo sinceramente que sin involucrarse en los asuntos internos de otros países, es una medida que debe ser tomada por el resto de los países que tienen una posición a favor del mundo multipolar. que debe ser respetada y saludada con alegría, creo yo, porque tal vez sea una de las mejores noticias de los últimos tiempos si realmente logra separarse el Reino Unido en estos cuatro países. Creo sinceramente también que sería un error que lo hagan sumándose al seno de la Unión Europea, un organismo que está en franca decadencia como su brazo militar que es la OTAN, y realmente lograr soberanía frente a Londres para resignarla frente a la corrupta burocracia de Bruselas creo que sería un error. Tal vez esto pueda ser una jugada estratégica para contar con el apoyo de Bruselas. Pero sí, es genuina la intención, yo creo sinceramente que sería un error por parte de Escocia, de Gales y de Irlanda del Norte. Donald Trump, por supuesto, que ha sido, especialmente su vicepresidente J.D. Vance, ha sido muy crítico de las políticas dentro del Reino Unido, estas políticas woke, este globalismo tan exacerbado que se lleva adelante por parte de Londres, y que estas políticas son permanentes, no cambian.
1: Seguimos con más noticias en breve. El gobierno de Bolivia busca ampliar por 90 días el estado de excepción que rige en la nación desde el 20 de junio. Las autoridades aseveran que la iniciativa cuenta con el respaldo de la Asamblea Legislativa y el apoyo popular. Así destacan la importancia de coordinar las acciones entre las ramas del poder para que el plan se haga realidad. Recordemos que el estado de excepción fue decretado en medio de protestas masivas antigubernamentales desatadas en mayo por el desabastecimiento de combustible y la crisis económica. Como consecuencia, durante 7 semanas, múltiples carreteras vitales del país seguían bloqueadas, lo que causó daños para diversos sectores, sobre todo el alimentario. En Brasil, las fuertes lluvias de la semana pasada en el estado de São Paulo dejaron al menos 8 muertos y un desaparecido. En la urbe, un edificio en construcción de 12 pisos se derrumbó sobre una vivienda, causando 6 muertos. Además, en la ciudad de Jandira, 3 personas fueron arrestadas por una corriente de agua. 2 de ellos murieron y un hombre permanece desaparecido. Mientras tanto, los niveles de los ríos locales siguen siendo altos. Fueron arrastradas por las corrientes de agua. Pero bueno, así llegamos al final de este informativo. Tenemos más por delante, ya saben. En unos minutos repasamos titulares.
3: Hubo un tiempo en el que se abusó de nuestra hospitalidad. Las potencias europeas se repartieron el continente africano. La tierra de las oportunidades quedó repartida como un terreno de caza. Si no nos unimos, los colonizadores volverán. Sabemos quiénes son los que quieren que el continente madre se estanque. Pero el continente madre es imposible de parar. Porque el continente madre debe ser grande y lo será solo a hombros de sus hijos e hijas y con el sudor de sus frentes. Africanos de buena voluntad, vengan y conversemos sobre aquello que concierne al continente madre.
4: Nos encontramos en Barahona, al suroeste de la República Dominicana. Este es el único lugar en el mundo en el que se encuentra el Larimar.
5: Es orgullo de la República Dominicana, es especial. Es decir, los barahoneros y específicamente este municipio lo tiene en el corazón.
4: Son cientos de metros de túneles excavados por los mineros y al ojo inexperto, a cada paso, veo un peligro.
6: ¡Pa' abajo!
7: Aquí las voy bajando en este canato a una suma máxima profundidad.
8: En el Larimar hay más recursos de una minería y tiene más apoyo institucional que de los amberos.
9: Uno
6: sobrevive porque ya no es igual. Ahora el negocio de Antigua ha disminuido mucho.
9: Uno compra una piedra en bruto con una cáscara que no permite ver bien para adentro. Cuando tú la pelas, encuentras todo un mundo de experiencia. O sea, el ámbar tiene, da una emoción.
10: Atención todos.
11: Yo soy Alexander. Aquí está mi esposa, Anna. Mi hija mayor, Serafima. Arseni, Prohor, Yermil, Praskovia, Fyodor y Feofania.
12: Aquí hay diferentes hombres que se juntan en un mismo círculo. Lo pasan bien juntos y no lo van a creer. Incluso cantan y bailan. Este es el comienzo de una verdadera tradición viva.
10: ¡Prepárense al ataque!
13: El que tuvo el cambio más drástico fue mi hijo mayor, que participó en las actividades del Principado. Claro que la batalla marcó el momento de mayor tensión. Creo que para él lo más importante fue cuando al final llegó su padre y lucharon juntos, codo con codo.

0: Repasamos lo más importante. Los países del BRICS acordaron ampliar su comercio en monedas nacionales, mientras el dólar sigue perdiendo terreno como moneda de reserva a nivel mundial. Austria le niega la visa a altos cargos de Irán que pretendían asistir a la conferencia del OIEA en Viena. Y según la prensa estadounidense, Washington desea retomar las negociaciones sobre el programa nuclear iraní. De la Espriella expuso los temas más importantes de los primeros 36 días de su gobierno en Colombia. Destacó, entre otros puntos, la fuerte colaboración con Estados Unidos para combatir el narcoterrorismo. Y Estados Unidos marca un nuevo récord arrestando a más de 50.000 inmigrantes en agosto. Además, la misma agencia deporta por error incluso a los mismos ciudadanos estadounidenses. Sigue habiendo RT, ya llega el Zoom Plus. Hasta luego.
1: Dejemos de hablar de castillos en el aire, dejemos de hablar de fantasías, de ideales, de metáforas y hablemos de cosas concretas. Hablemos de proyectos que se pueden llevar a cabo, que se intentan llevar a cabo. Y yo creo que la conclusión que podemos sacar de la reciente reunión del grupo BRICS en Nueva Delhi, en la India, es esa. Que el impulso hacia ese nuevo orden mundial, hacia la multipolaridad, continúa. Pero que se necesitan concretar todas esas ideas. Pero quizá no nos damos cuenta que hay algunos que están intentando poner palos en las ruedas para que esos proyectos no se lleven a cabo con tanta facilidad. De todo eso les vamos a hablar hoy. Empezamos. Si nos siguen en el programa, yo creo que sí, ya saben que a nosotros nos gusta ser optimistas. Desde luego que sí. Siempre nos ilusionamos con proyectos que puedan hacer de nuestro mundo un lugar mejor. A todos esos proyectos que puedan hacer que la humanidad, la economía, todo vaya mejor para todos, pero también nos gusta ser realistas. Nos gusta ser realistas y poner los pies en el suelo. Y yo creo que esa reunión en Nueva Delhi nos ha dejado estas dos sensaciones. Por una parte, el realismo, pero por otra parte, algo positivo. Y si ha habido algo positivo, yo creo que ha sido la firma de esa declaración final, marco, que algunos tenían algunas dudas que se pudiera llevar. 140 puntos, pero que dejan, desde luego, a las claras que el BRICS, a su paso, pero sigue hacia adelante. Bienvenido.
2: Muchas gracias, Javier. Un placer, un honor estar acá como siempre. Sí, bueno, a mí me parece que la declaración, firmar la declaración fue una victoria. Porque sabes que había dudas de que por el tema, bueno, BRICS pasa quizás el momento más complejo de su historia, porque por la primera vez hay dos países que están en guerra, dos miembros que literalmente están en guerra, que es Irán y Emiratos. Y sabemos que la reunión de Sherpas, por ejemplo, que son los embajadores, ¿no?, que coordinan los trabajos, en abril hubo mucho conflicto y no hubo una declaración conjunta de los Sherpas. Lo que es algo muy raro. Entonces había un poco esta ansiedad. ¿Será que vamos a conseguir poner Irán y Emiratos en acuerdo? Y al final sí. Y no solo en acuerdo, pero hubo una reunión. Hubo la primera reunión entre un líder iraní, el presidente Pezeshkian, y un líder de Emiratos, que el príncipe heredero Bin Zayed, se reunieron en BRICS. A mí me parece que eso también trae un poco una característica importante de lo que está pasando en BRICS en los últimos años, que parece que BRICS empieza también a ser un grupo, una plataforma, un espacio
1: diplomático.
2: Diplomático y sobre todo para intentar minimizar tensiones importantes. Mira lo que pasó en Kazán, acá en Rusia, en 2024, la primera vez que Xi Jinping y Narendra Modi se sentaron juntos desde el conflicto en la frontera en 2020. Desde entonces hubo ya reunión también en Tianjin de los dos, en la cooperación de Shanghai, y otra vez una reunión de ellos que pasó el fin de semana. La relación entre China e India avanzó mucho desde entonces, los últimos dos años. Comercialmente, acuerdos importantes estratégicos, por ejemplo, China volvió a exportar tierras raras para India, que estaba suspendido. India también suspendió algunas restricciones de inversión chinas en el país. Y hoy por hoy, China volvió a ser el mayor socio comercial de India.
1: Después vamos a hablar, Marco, de esas relaciones bilaterales que existen entre los 11 países miembros de pleno derecho del BRICS, pero también con otros países. Pero decías que el BRICS pasaba por un momento muy complicado. Hay que decir que esta presidencia de la India viene por un momento, yo creo, sin precedentes, en el que hemos tenido ese ataque, esa agresión por parte de Israel y Estados Unidos a Irán, cómo el flujo de petróleo se ha visto interrumpido, se ha visto muy afectado. Y eso es muy importante para los países BRICS que están en desarrollo, ¿no? Exportadores, importadores. Y también hemos visto cómo se han intentado poner esas trabas económicas, los aranceles, las extorsiones, las políticas unilaterales. Quizá por eso decíamos lo de positivo pero realista, es decir, quizá no se ha podido avanzar tanto o plasmar tanto porque la situación o el contexto no lo ha dejado así.
2: No, sin duda, Javier. O sea, estamos pasando un momento que, por ejemplo, el asesor especial de la presidencia para relaciones internacionales en Brasil, Celso Morin, que fue canciller por 8 años, viene diciendo, bueno, él dice, estoy en la diplomacia hace 60 años, nunca viví un momento tan peligroso como lo que estamos viviendo ahora. Uh-huh. O sea, tenemos Rusia, un país BRICS, líder BRICS, que está, bueno, bajo ataque del Occidente. Ahora Irán, otro país BRICS, bajo ataque. China, no ataque militar, pero ataque con sanciones, con todo tipo de otros avances. Entonces, claro, y el contexto internacional muy complejo. Y por la primera vez hay un presidente de Estados Unidos, que es Trump, atacando a BRICS en público directamente, diciendo los países que van a BRICS van a tener 10% de tarifas, qué sé yo. O sea, realmente es un momento muy complejo. Entonces también estoy de acuerdo que hay que también, digamos, calcular que quizás algunos avances no sean posibles en este momento. Uh-huh. Pero también creo que hay cosas internas que podemos discutir en BRICS, que también hay algunas trabas que son internas, que también no viene solo de afuera.
1: Pero hablando de las trabas que está intentando poner Occidente, como nos está diciendo Marco, desde mi punto de vista, son una señal del miedo, son una señal del temor, son una señal de que saben que ese nuevo orden mundial, esa multipolaridad que encarna el BRICS, que encarna también la Organización de Cooperación de Shanghái, esa gran mayoría global lo que quiere es un mundo más justo. Y ellos quieren seguir manteniendo ese orden. Por eso decía que al final esas trabas cada vez son mayores y se va señalando a cada uno de los países, bien sea con conflictos, bien sea con sanciones, de cualquier manera, ¿no? Quizá por eso decíamos esa lentitud, pero dentro del BRICS, lo que siempre a mí me llama la atención, Marco, y tú eres un experto en ello, es, está claro que puede ser como un mastodonte, un elefante muy, muy grande que puede caminar despacio, pero dentro de ese organismo se mueven dinámicamente muchas cosas y son esas relaciones bilaterales de las que estamos hablando, o trilaterales, ¿no?
2: Sí, a mí me parece que está pasando mucho eso en este momento, o sea, y creo que es algo que hay que analizar con, digamos, con más atención. Porque, claro, el grupo BRICS como grupo tiene mucha dificultad en implementar, digamos, propuestas colectivas. Y te digo una cosa, si vamos a al discurso del presidente Putin, no sé si te fijaste, pero un momento dijo algo muy, muy diplomático, muy sutil, pero decía, mira, quería acordar a ustedes algunas propuestas que nosotros hicimos en 24 y que, en mi opinión, me parece que pueden ser útiles para BRICS. Está hablando de la bolsa de granos, de la plataforma de inversión, está hablando de la aseguradora de BRICS, o sea, propuestas que, por ejemplo, fueron lanzadas por Rusia en 24, se negociaron, se discutieron internamente en 25 durante la presidencia brasileña, avanzaron, en algunos casos avanzaron bien, pero que en este año recuaron o se trabaron. Uh-huh. Eso pasó con la bolsa de granos, eso pasó con la plataforma de inversión que, por ejemplo, desapareció de la declaración, y pasó también con el acuerdo contingente de reservas, que eso también me parece que es una cosa muy importante, porque cuando se estableció en 2014, junto con el banco,
1: ¿sí?,
2: era para hacer un fondo alternativo a la FMI, o sea, para que los países del sur, cuando tengan problemas de reservas internacionales, de falta de dólares, no tengan que ir a la FMI, porque sabemos que ir a la FMI significa
1: todas las... No está claro.
2: condicionalidades y ahí está una trampa.
1: Pero al final Marco, para entrar en este diálogo, en esta discusión, hemos hablado que de la contextualización de este año, pero lo que también no se puede es generar, desde mi punto de vista, no sé qué piensas, es una alternativa a un sistema que ha estado durante tanto tiempo así, pum, de la noche a la mañana, ¿no? Es decir, todo tiene al final un progreso. Y a mí me queda ese mensaje que decía al principio de pasar de las ideas a algo concreto, y quizá esa es la intención. Y a nivel económico se deben dar esos pasos, porque estamos viendo sanciones, bloqueos, desconexiones, y Rusia es un país que ha sufrido y está sufriendo eso y que sale adelante. Quizá es un ejemplo claro de decir, chicos, sí se puede, ¿no?
2: Exactamente. Solo para terminar, me parece importante el tema del acuerdo, porque el acuerdo tiene ya 12 años. Nunca fue utilizado, en principio, porque los 5 miembros iniciales de BRICS, la verdad que no necesitan. Tiene reservas muy sólidas. Rusia, aunque con el robo de sus reservas, tiene todavía mucha plata. Pero los países nuevos de BRICS, en este momento, 2 países, Etiopía y Egipto, están complicadísimos con el FMI. Entonces, eso podría ser una oportunidad. Uh-huh. El año pasado se empezó a revisar el acuerdo para que primero se agregue otras monedas, que no solo el dólar, y para que pueda expandir para los otros miembros, nuevos miembros. Lo que pasó este año es que también no avanzó, recuó y casi no hay nada sobre eso en la declaración final. Entonces, a mí me parece que el presidente Putin estaba expresando también, creo que quizás diplomáticamente, pero una frustración de mucha gente, de otros países también, que esperan de BRICS algunas soluciones. Pero a ver si quizás el año que viene con China, que me parece que tiene mucho interés también en hacer avanzar la plataforma, quizás alguno de estos temas vuelvan a avanzar.
1: Y sobre todo ver cómo funcionan todas esas alternativas que está intentando imponer la mayoría global. Hemos hablado del BRICS y de la Organización de Cooperación de Shanghái, sobre todo para contrarrestar. Y todo esto hay que decir, contrarrestar y tener una alternativa, no para confrontar a nadie. Porque lo que estamos viendo son políticas coercitivas por parte de Estados Unidos, del Occidente colectivo, de estas instituciones Bretton Woods que se están defendiendo como gato panza arriba porque, chicos, no se quieren, no quieren desaparecer. Y por eso todavía quizá ese nuevo Banco para el Desarrollo no puede tener esa libertad tan fuerte, porque todavía hay una dependencia de ese sistema que está anclado, para que la gente nos lo pueda explicar, ¿no?, en un lenguaje cómodo, como siempre digo, Marco.
2: Eso es totalmente. Mira, cuando fue fundado el banco, nuevo Banco de Desarrollo, que está en Shanghái, que hoy es presidido por la presidenta Dilma Rousseff de Brasil, no vivimos el contexto, por ejemplo, del uso del dólar como una arma política por Estados Unidos. Entonces, o sea, cuando el banco fue fundado, sus reglas, su estatuto, está, digamos, de acuerdo con el sistema del dólar. Pero lo que pasa en los últimos años, justamente lo que decía, que las instituciones Bretton Woods están atacando y están, digamos, no quieren perder su poder. Entonces, también el banco hoy sufre algunas de estas limitaciones. Por ejemplo, concretamente, el tema de las sanciones. Rusia estaba suspendida del banco. ¿Cómo puede ser que Rusia, que es fundadora de un banco, sea suspendida de su banco? ¿Por qué? ¿Y por qué eso? Porque el banco todavía tiene que seguir los ratings, las evaluaciones que son hechas por las empresas en Wall Street. Entonces, claro, un país sancionado baja el rating y eso hace con que el préstamo, la captura de recursos del banco sea más cara. El otro ejemplo es la desdolarización, porque el banco estaba prácticamente solo hacían préstamos en dólar. Eso ahora se viene, digamos, ampliando las otras monedas. Muchas cosas hechas ahora en renminbis chinos, en rands y en reales está empezando de Brasil. Entonces, hay cosas que se están avanzando, pero finalmente a mí me parece que el banco tiene un límite todavía, porque, claro, toda su plata tiene que captar en el mercado. Y el mercado es controlado por Wall Street, por BlackRock.
1: Quizá es enviar ese mensaje de la búsqueda de una independencia, ¿no?
2: Exactamente.
1: Lo que pasa que, desde mi punto de vista, y si me permites, Marco, es si se intenta buscar este proceso de una forma acelerada, quizá lo que se va a buscar es una confrontación. Y eso es lo que el BRICS precisamente no quiere. Lo digo con el tema del Banco Mundial. Pero lo que sí se está consiguiendo con una independencia, lo decía el presidente Putin, por ejemplo, en sus en su locución, en las intervenciones que ha tenido, y también otros líderes, es el tema del intercambio comercial a través de monedas locales.
2: Exactamente.
1: Que no la moneda del BRICS, que ese proyecto todavía no está, desde luego para mí es todavía muy, muy lejano, pero ese intercambio en monedas locales ha aumentado muchísimo.
2: Muchísimo, muchísimo. Por ejemplo, bueno, Rusia y China, todos saben, es prácticamente 100% en monedas locales. Rusia e India también 96%, según el dato ruso. Brasil, China se avanza mucho. China tiene hoy acuerdos de que se llama clearing, que, o sea, que es hacer comercio sin dólar. Tiene con ya más o menos 11 países de BRICS entre los miembros y los socios. Y hay cosas muy interesantes pasando, por ejemplo, en sureste asiático. Uh-huh. Indonesia y China, que son miembros plenos, pero también Tailandia, Vietnam y Malasia, que son socios, ellos ya tienen redes de que sus propios sistemas nacionales de pagos están interconectados entre ellos. O sea, eso es un avance de la desdolarización entre estos países. Y finalmente te diría una cosa. Eso también fue, creo que, un poco una frustración de esta cumbre, porque, o sea, el Banco Central de India y el propio gobierno de India estaba, digamos, tematizando eso en los días anteriores, que era esa idea de conectar los sistemas de pagos domésticos o conectar las monedas digitales de los bancos centrales. Entonces, se creó una expectativa de que la declaración pudiera traer, digamos, ese paso importante para BRICS. No pasó tan bien, no sabemos todavía cómo fue internamente el debate, pero seguramente, y esa es una cosa de BRICS, si un país dice, no estoy de acuerdo, se para todo. Y eso creo que es una cosa que hay que discutir. O sea, la regla de BRICS hoy, solo se puede implementar propuestas nuevas por consenso, por unanimidad.
1: Total.
2: Uh-huh. Eso funcionó más o menos bien cuando éramos 5 países hasta 2023. Ahora que somos 10, quizás 11, si Arabia Saudita se confirma, son países muy diversos, con economías e intereses muy diversos. Entonces, a mí me parece, no solo a mí, a varios especialistas en BRICS ya están, digamos, con esta discusión, diciendo, quizás para el nuevo BRICS tenemos que repensar la regla del consenso, porque si no, puede ser que estemos trabados por muchos años.
1: Quizás el nuevo BRICS llega con esta nueva realidad que tenemos, pero yo el mensaje que les quiero enviar a las personas que nos están viendo, por ejemplo, en Latinoamérica, y yo decía este sí se puede, ¿se han dado cuenta de que a pesar de sufrir presiones, a pesar de sufrir sanciones, bloqueos, se puede tener una independencia, una autonomía? ¿Se han dado cuenta de que países que pueden ser afines o que tienen negociaciones con Estados Unidos, como ha sido, por ejemplo, la sede, que es la India, que no corta los lazos con Estados Unidos, sí que puede tener una independencia o puede tener un trato con China o con Rusia? ¿Se están dando cuenta de que el BRICS no se trata de imposiciones de un conmigo o contra mí? Por ejemplo, el conmigo contra mí, algo que también destacaba y que lo tenemos a la orden del día y la próxima lucha, yo creo que aquí hemos hablado de una guerra sin un disparo, es la inteligencia artificial. Lo hemos visto en el verano con Donald Trump. O conmigo o contra mí. O Pax Silica, o con la propuesta que hizo China, hablando de cooperación y coordinación del mundo con la inteligencia artificial, para abrir este espacio a todo el mundo, a todo el que quiera ser bienvenido, Marco.
2: No, exactamente. Y a mí me parece que fue una de las cosas más interesantes que pasó este fin de semana fue el último discurso del presidente Xi Jinping, que es el próximo presidente de BRICS, ¿no? Ajá. China, el año que viene, haciendo, digamos, esta propuesta que

0: de, que es como ya una plataforma de un plan de cooperación. Entonces tenemos ya eso, hay un marco, digamos, ya diplomático sobre IA. Y ahora con China haciendo la propuesta, puede ser que el año que viene tengamos buenas sorpresas.
1: A mí me parece que va a ser una propuesta histórica el hecho de que China avance en todo este aspecto para el BRICS, pero también lo estamos viendo en otras materias, porque ya en la declaración, incluso en esas reuniones bilaterales que hemos visto en BRICS, se ha hablado de materiales y minerales raros, se ha hablado de todas estas tecnologías. De hecho, los líderes han visitado tecnologías en Nueva Delhi. E incluso se ha hablado de esas nuevas rutas de comercio, porque se sabe que si se van a intentar boicotear o las extracciones, de qué manera van a poder llegar esos minerales raros o esas tierras raras, etcétera, etcétera, el procesamiento, el BRICS ya está diciendo: oiga, nosotros tenemos que buscarnos aquí algo paralelo, porque si no, todo. Todo para mí, todo para Estados Unidos, que es lo que quiere Washington.
0: No, Marco. Absolutamente. Y creo, Javier, que eso es más un ejemplo de que discutimos de cómo también las cosas se van moviendo, no exactamente en BRICS como un grupo, como un colectivo, pero bilateralmente, trilateralmente. Por ejemplo, las rutas comerciales. Estamos hablando, por ejemplo, de la ruta del Corredor Internacional de Transporte Norte-Sur, que, uh-huh, que conecta a San Petersburgo en Rusia, a Mumbai en India, pasando por Irán.
1: Imagínate.
0: Y es una alternativa que ya prácticamente está finalizada, que en vez de hacer todo el control de Europa y pasar por el Canal de Suez, controlarlo por Occidente, tenemos eso. Y aparte, tenemos también China conectada con Irán, pasando por Kazajistán y Uzbekistán, que también son socios de BRICS. Y tenemos la ruta del Mar del Norte, que eso va a ser una revolución que está haciendo Rusia. Ahora China se suma y India empieza también a discutir que va a se sumar a eso. Entonces, también, y de estas rutas en general, en promedio, son 30-40% más rápidas y 30-40% más baratas. Y claro, y son más seguras. Entonces, o sea, se está armando también una revolución en el transporte en los próximos años. Es que, y todo eso con países BRICS.
1: Es que nos estamos. Yo creo que la gente está en sus casas y piensa a lo mejor, bueno, esto otro día más, pero es que se están dando unos acontecimientos de forma vertiginosa y hay una especie de reordenamiento tan rápido que no nos estamos dando cuenta. Y sobre todo, para no tener una dependencia de cuellos de botella o de pasos o no pasos como el que quiere establecer Estados Unidos, por ejemplo, en Hormuz. Por eso la presencia de Irán a mí me ha parecido tan importante, que hablaba incluso de instituciones. Institucionalizar la Secretaría General de BRICS, que hablaba de algún tipo de institución, organismo o dictamen para ir en contra de las sanciones, para tener una especie de escudo protector, ¿no? en torno a esto. Por eso es tan importante y las cosas están sucediendo tan rápido, incluso en el momento en el que estamos teniendo esta entrevista, Marco.
0: No, obviamente. A mí me parece también importante eso que esa propuesta de Irán, porque tiene un poco que ver con esta preocupación de a veces hay una falta de continuidad entre una presidencia de BRICS y otra. Es un debate complejo si hay que tener un secretariado o no. La cooperación de Shanghái, ellos tienen. Y hay gente que está en contra. Pero, por ejemplo, el presidente Modi hizo una propuesta interesante también en su discurso.
1: El tema de la troika.
0: Exactamente, que es el modelo de G20.
1: Ajá.
0: Que bueno, hay que discutir, también es un tema controverso, pero el principio me parece interesante porque es como tener la presidencia actual junto con la presidencia anterior y la presidencia futura. O sea, garantizar un mecanismo que haya continuidad, que una propuesta que fue discutida este año, no el año que viene, por ejemplo, que sea olvidada.
1: Para que haya un avance y un progreso.
0: Exactamente.
1: Esto que estamos hablando de concretar, de materializar los ideales, se lleve a cabo y no se quede pasado de un año a otro.
0: Y eso me parece que podría ser, digamos, para los que no están de acuerdo con un secretariado, porque se va a burocratizar, vamos a ser como Unión Europea, qué sé yo, vamos a estar alejados de. Pero eso sería un mecanismo, digamos, más sencillo, pero que podría ser muy eficaz. Entonces, a mí me parece que también sería bueno discutir eso.
1: Marco, he hablado antes dirigiéndome a nuestro público, a la gente de Latinoamérica, para que vean que todo esto se puede llevar a cabo. Estamos viendo una tendencia, una ola de derechas, están mirando más al norte. Pero yo tengo el ojo puesto en próximas elecciones muy cercanas en Brasil. Cuidado con lo que puede pasar y, sobre todo,

0: Porque Brasil es uno de los bases, una de las piedras fundamentales y angulares de BRICS. Lula no ha estado presente, ha estado el canciller, pero desde luego hay que tenerlo muy, muy en cuenta. Trump quiere hacer daño en esa línea de flotación, sea como sea, y Brasil está en el punto de mira.
1: Absolutamente. Creo que la elección de Brasil no es una elección de Brasil, es una batalla del sur global. Y no solo de BRICS, de todo el sur global, porque si Lula pierde, primero tenemos un riesgo serio de que Brasil salga de BRICS, porque eso va a exigir Trump. Y claro, si se mete alguien subserviente a la Casa Blanca en Brasil, o sea, el continente y la región, ya tenemos, sobramos nosotros y los mexicanos. Va a ser un desastre, va a ser un desastre, y a mí me parece que va a ser un desastre para todo el sur global y para todo el proyecto de multipolaridad que se está intentando conformar en toda ahí la mayoría global, como se dice acá en Rusia.
0: Marco, para terminar, yo hablaba de realismo y creo que hemos sido muy realistas. Hemos tocado, como decía Santo Tomás, no con Jesucristo, si no toco las llagas no me lo creo, como dice la Biblia, pero también de positividad, de positivismo. Mensaje optimista después de esta reunión de Delhi y sobre todo para lo que nos espera con esa presidencia de China para el mundo multipolar, brevemente.
1: A mí me parece que es un momento muy bueno para que China aproveche, porque tiene mucho interés en la base de BRICS, claro. Mira, a mí me parece que también hay una lección importante que estaba leyendo estos días sobre Confucio, una de sus frases de sabiduría, diciendo, aquellos que tienen prisa no llegan. Por eso BRICS, ok, vamos despacio. Pero aquellos que se contentan con pequeños gaños, jamás alcanzan las grandes obras. Y a mí me parece que es el desafío de BRICS para los próximos años, cómo llegar a las grandes obras.
0: Pues nos quedamos con eso, Marco. Muchísimas gracias. Aprecio de verdad muchísimo que hayas estado con nosotros porque sé que conoces el BRICS desde dentro y tener a alguien como tú es un auténtico lujo para nuestro programa. Muchas gracias.
1: Bueno, gracias a ti. Un lujo para mí estar acá y poder hablar con toda Latinoamérica y toda la audiencia de RT.
0: Gracias.
1: Muchas gracias.
0: Voy a terminar, como decía nuestro invitado, con velocidad de crucero. Tranquilos. Despacito y buena letra, me decían a mí en el colegio. Tranquilos porque paso a paso es como se van construyendo las cosas. Si nos precipitamos, se puede caer en error, se puede caer en la confrontación, que es quizá lo que quiere el enemigo de ese mundo multipolar, el que quiere todavía la hegemonía, el que pone las trabas, el que sigue imponiendo sanciones, el que sigue intentando imponer el miedo, el que quiere el dólar para tener esa argolla, en la que tener agarrado a todo el mundo. Esta reunión de Delhi nos tiene que dejar cosas positivas, ser realistas, sí, ir poco a poco, sí. Pero esto continúa, el proyecto avanza y es irreversible. Les dejo pensando en todo esto. Nos marchamos.
2: En cuanto la humanidad empezó a recuperarse de la pandemia del coronavirus, científicos y políticos apresuraron a advertir de una misteriosa enfermedad X, una amenaza inminente que podría desencadenar la próxima pandemia.
3: Tenemos que prepararnos para pandemias mucho más peligrosas y mortíferas que las que ha visto la humanidad hasta ahora.
4: Las cifras globales son verdaderamente terribles. Es decir, casi 700 millones se enfermaron y algo más de 7 murieron.
2: Si hablamos sobre el patógeno de la enfermedad X, su tasa de mortalidad podría ser 20 veces mayor.
4: Los virus son peligrosos por su plasticidad y mutabilidad. Pueden transformarse en tiempo real, ante nuestros ojos.
3: Muchos virus naturales son como una bomba de relojería. Siguen existiendo fuera del control humano. Pueden explotar en cualquier momento.

0: Este es el barco.
1: 18 tripulantes habían desaparecido sin dejar rastro, sin dejar huellas. Presumíamos

0: que era una desaparición forzada, porque estaba la base norteamericana aquí.
1: Documentamos los barcos que se hundieron. Y a los pescadores se los criminaliza y se los dice que todos son narcotraficantes.
2: Es una gran hipocresía. Y parte de esa hipocresía es decir que con las bases militares mejorará la seguridad.
1: Lo que hay es un proceso de intervención muy sutil a veces, muy grotesco otras veces, pero un proceso de intervención militar estadounidense para controlar los procesos sociales que se dan en América Latina.

Estoy viajando rumbo a Paraguay, el país de mi familia paterna. Una tierra misteriosa y aislada, dulce y dramática al mismo tiempo. Aquí hubo la dictadura más larga de América del Sur y hoy en día es uno de los lugares más afectados por el cambio climático. Sequía, inundaciones, un calor insoportable.

0: Voy a visitar a Martín Almada, mi mentor, incansable luchador por los derechos humanos y descubridor del archivo del terror.
1: Está preocupada por vos.
2: ¿Por qué?
1: Porque ella dice que ese peso que lleva encima es mucho para vos. Ella está preocupada. Ella te quiere mucho, ¿no? Es que te hemos adoptado como hija, ¿eh?

0: caso de adaptar los temas Tin Alma, tenemos conocimiento cierto de que por aquí estarían algunos documentos, entonces vamos a proceder a la búsqueda de eso. Yo le ordeno a usted, estamos en democracia y en democracia la ley tiene que imperar. ¿Está bien? Por favor, me acompañe. ¿Sí?
1: Yo pienso que aquí vamos a encontrar un montón de casetas.
2: Acá está el listado de presos políticos día por día desde la primera época extremista.
3: Esto es la reparación nacional. Aquí está todo el archivo. Aquí está la lista negra, Humberto. Lloro por esta alegría, por la democracia que llegue la policía. Y más lo que me emociona, Humberto, parece que voy a encontrar el casete que le hacía escuchar Pasto Coronel a mi esposa durante mi tortura. Eso es lo que más me emociona.

0: tranquilo, tranquilo, tranquilo. Tranquilo, por favor.
1: La primera vez que te vi, me contaste la historia de este día histórico. Me contaste de la sorpresa y del miedo que sentiste cuando, detrás de esa puerta, aparecieron toneladas de documentos que hoy constituyen el archivo del terror. Reportes, informes, fichas de presos, entre las cuales estaba también la tuya. Tu imputación, terrorismo intelectual. Este descubrimiento cambió la historia, la tuya, porque dejaste de ser simplemente una víctima, y la del mundo, porque ahí se encontraron los documentos que probaban la existencia del Plan Cóndor, la primera multinacional de la represión que aniquiló una generación entera y cuya existencia había sido negada hasta este momento.

0: Aquí tenemos una niña de 12 años que fue detenida. No se mencionan los cargos, solo que está detenida. Un poco joven para ser comunista.
1: No dice que sea comunista.
0: Pero todos los demás sí. Mi nombre es Paul Zeta Simmons. Soy periodista y escritor. Estoy en Paraguay porque me interesa el archivo del terror. Al archivo solo he podido dedicarle 2 o 3 horas antes de sentirme realmente agotado, porque el contenido es demasiado desagradable, demasiado repugnante. Al mirar estos archivos, hay 2 cosas que llaman la atención de inmediato. Una es lo banales que son, los informes mundanos, día tras día. Y por otro lado, piensas en lo que se esconde detrás de todo este material mundano. Secuestros, torturas y posibles desapariciones de un sospechoso detrás del otro.

0: Si miramos el documento inicial, básicamente muestra una visión global, que las sociedades de Sudamérica están siendo amenazadas por el comunismo internacional, por el marxismo, por los subversivos. Y para proteger estas sociedades, basadas en la iglesia, la familia y el capitalismo, será necesario literalmente un choque de culturas. Lo que vemos aquí es un nivel de cooperación a escala continental, un verdadero sistema de represión, control, vigilancia y eliminación. Y creo que esa es la clave para entender qué era el Plan Cóndor, así como en qué se convirtió.
1: Jefe de policía, un general torturador. Aquí está Stroessner. La paz y el orden y el trabajo. Democracia sin comunismo. Estos son extranjeros, ¿verdad? Visitas. Así yo sabía cómo venía la mano del cóndor. Allí mucho me ayudó un gran periodista francés, Pierre Abramovich, que conocía mucho de cóndor.
2: Hola, Martín.
3: Sigues igual de guapo.
2: Hemos estado desconectados, así que no sabemos qué está pasando. Hace un mes y medio o dos meses, un pueblo indígena en Brasil fue atacado por escuadrones de la muerte. Está claro que los escuadrones de la muerte aún existen. La pregunta ¿es este un movimiento coordinado? ¿Fue un acto organizado? ¿Un incidente puntual?
3: Creo que muchas estrategias del Plan Cóndor han cambiado. Ya no se utiliza directamente a los militares. En cambio, utilizan el sistema judicial, diputados, senadores.

0: etcétera.
1: ¿Has notado alguna actividad con respecto a los nuevos enemigos? Antes eran los comunistas o personas etiquetadas como comunistas. Una vez que el comunismo murió, encontraron nuevos enemigos.
0: Lo llamamos Cóndor 2, como suelo decir.
2: El cóndor sigue volando.
1: Sí.
0: ¿Entiendes?
1: ¿Podrías pasarle a Ana los documentos que mencionaste?
0: Por supuesto. No hay problema.
3: Y después, vení, te voy a mostrar esto. Eso fue el 10 de julio de 97. Señor secretario, le dice, tengo el agrado, dijime a usted, con lo que es remitir la apreciación de la situación subversiva, primer semestre del año 97, con el fin de elaborar la apreciación combinada de la situación subversiva en el continente. La lista de los subversivos de América Latina.
4: Esto se hizo en plena democracia.
3: En plena democracia. Esto me trajo un coronel y me dice, si usted dice que yo lo entregué, yo voy a negar, me dice. ¿Te imaginas la tensión? Martín me decía, cuídate, cuídate, te van a liquidar si continúas solo así.
5: El encuentro con Martín me dio escalofríos. Este país te vuelve loco. Aquí, el pasado parece no pasar. Y para armar el rompecabezas, hay que navegar en un limbo, entre historia y presente, entre personal y colectivo.
6: Una de las cosas que vemos, los que investigamos sobre la implementación del Plan Cóndor en algunos de los regímenes de terror que existieron en América Central y del Sur, es que está presente un deseo real de olvidar. A pesar de que estas dictaduras se han convertido en democracias liberales, la mayoría de las herramientas y realidades propias de ellas siguen allí y aún operan. Por lo tanto, escarbar en este archivo es tan peligroso como escarbar en los archivos policiales.
3: Es 76. En la FBI era, ¿eh?
7: Ah, mira, para Pastor Coronel, el verdugo ese despiadado.
3: Le dice, felicitaciones por la Navidad y el nuevo año.
7: Ah, y para el buen trabajo realizado.
3: Una carta muy linda, ¿eh? Fíjate cómo trabajaron ellos. Ahora, esto vos conocés esto, ¿eh? Es la policía, es la Caperucita, ¿verdad?
8: Ese fue un regalo de...
3: De General Motors, marca Chevrolet. Sí.
8: Y que se cambió expresamente para poder...
3: No, no, es que se cambió. Esto vino preparado de los Estados Unidos como centro de tortura móvil. O sea, la primera tortura yo sufrí aquí. Tengo un pequeño problema de salud. Tengo dolores en el alma. Esa es mi enfermedad.
5: Desde que te conozco, Martín, la historia del descubrimiento de los archivos me fascina. Porque en esta montaña de documentos siguen escondiéndose monstruos. Tu trabajo con Pierre Abramovici permitió destapar a uno gigante e increíblemente desconocido, la WACL, World Anti-Communist League, organización mundial que tuvo un papel central en las páginas más turbias de la Guerra Fría.
9: Primero hablemos de su pasado. ¿Alguna vez fue arrestado?
10: Sí, me detuvieron 1000 días. Me torturaron terriblemente. Asesinaron a mi esposa.
9: Hice esta entrevista en 1991. Martín Almada en ese momento estaba en Francia en calidad de refugiado político. Yo era un periodista en TF1, el canal de televisión francés.

entonces. Venía a mi casa con bastante frecuencia y trabajamos en los documentos que yo tenía sobre la represión anticomunista en América Latina en general y la que perpetró una organización en particular, la Liga Anticomunista Mundial y su representación local. Así que le enseñé a Martín mis documentos. Nos dimos cuenta de que la Liga Anticomunista Mundial estaba involucrada en la represión que tenía lugar en América Latina, que demostró estar basada en fuertes vínculos entre países, organizaciones, fuerzas policiales y fuerzas militares.

Una de las interrogantes que nadie hace hoy en día es que una vez que se inventó la idea del enemigo interno, este siempre está ahí. Pero ¿siguen utilizándose esas estructuras represivas contra el enemigo interno?

0: Entre estas hojas siguen durmiendo muchas historias. También la de Juan Manuel Frutos, otro miembro de la UACL y ministro de la Reforma Agraria bajo la dictadura de Stroessner.
1: Los grandes latifundios, entendemos, tienen no solamente la protección de la ley en nuestro país.
0: Con él empezó el robo del siglo. La repartición de tierra entre amigos, militares, empresarios, todos ferventes defensores del anticomunismo. Tierras que hoy se dicen malavidas, pero que nunca se devolvieron al Estado después de la caída de la dictadura. Fueron muy generosos. Casi 8 millones de hectáreas de tierra en total, una superficie equivalente al estado de Panamá. Un país en el país. Millones de hectáreas de tierra, malavidas, que en los años pasaron de mano en mano. Tierras sobre las cuales faltan datos e investigación. En esta nebulosa, proveniente de otro tiempo, surge la República de la Soja. Un desierto verde, cubierto de pesticidas, que hoy ocupa el 94% de las tierras productivas de Paraguay. Millones de toneladas de soja transgénica exportada cada año para alimentar vacas y cerdos en China y Europa. Son solamente 5 las empresas multinacionales que dominan este esquema a nivel mundial: Bayer Monsanto, Syngenta, ADM, Louis Dreyfus y Cargill. Y todas están implantadas aquí.
2: Volvemos a los estudios de la radio para compartir el trabajo desarrollado por Global Witness, que se ha estado recopilando datos sobre asesinatos de defensores y defensoras de la tierra y del medio ambiente a nivel mundial. Los datos son preocupantes. El informe del año pasado registra más de 227 ataques letales contra defensoras y defensores de la tierra y del medio ambiente, un promedio de más de 4 personas asesinadas por semana, lo que lo convierte una vez más en el año más peligroso registrado para las personas que defienden sus tierras, sus aguas, su medio ambiente. Y según lo indica ahí la organización Global Witness, estos crímenes, estos asesinatos no pueden desvincularse de la grave crisis ambiental, de la grave crisis climática y esta disputa por nuestros recursos naturales. ¿Quién quiera?
3: Sabe que ahora la ciudadanía subyeta, que el campesinado paraguayo, el sector indígena.
4: Contra la ley Riera Zavala, que criminaliza la lucha por la tierra, que es la única forma de tener el campesinado por tener tierra, un lugar donde vivir, tener una vida libre.
5: La ley Zavala Riera lo que implica es que se sube los años de cárcel para las personas que llevan adelante ocupaciones de tierra, porque las tierras que están siendo ocupadas por las comunidades campesinas e indígenas son tierras que en su mayoría son malavidas, tierras que fueron dadas de forma ilegítima e ilegal a personas cercanas al régimen.
0: Hoy llueve, después de meses. Voy a visitar a Liz, que conocí en la manifestación. Es socióloga en el Centro de Investigación Baseis, donde recaudan datos sobre la República de la Soja.
6: Lo que pasó es que con la liberación de la soja transgénica HD4 por RR, que es resistente a la sequía y al glufosinato de amonio, lo que pasó es lo que iba a pasar, ¿verdad? Que aumentó la superficie de tierra cultivada con soja transgénica en el Chaco. Que la deforestación es la causante de la sequía y las corporaciones, como parte de las falsas soluciones ambientales, lo que hacen es crear tecnologías que son resistentes a lo que ellos mismos causaron. O sea, es realmente un sinsentido. Entre el 2019 y 2020 tuvimos larguísimos meses sin lluvia, larguísimos meses sin lluvia. El río Paraguay llegó a los niveles más bajos históricos por segundo año consecutivo. O sea, no es un problema menor, ya nos está afectando seriamente, ¿verdad? Y solamente se va a agravar con esta perspectiva. Sí. Sí, yo tengo grandes debates éticos de qué cosas contar y qué cosas no con mis amigas, ¿verdad? Así, por eso hablo de esto en terapia. Y también me debato éticamente hasta qué cosas contarle a mi terapeuta, ¿verdad? Porque tampoco le puedo llevar toda la densidad. Todo ese relato construido por nuestros padres que lucharon contra la dictadura, en este momento no tiene un asidero en el cual podamos pensar en lo concreto sobre qué hacer en el futuro. Realmente. No hay condiciones para eso. Entonces, el cambio climático nos orilla a reconsiderar un montón de las ambiciones que nos plantearon. Lo que vivimos hoy en términos de crisis climática tiene un origen en la estructura económica que fue definida políticamente en el largo periodo que duró la dictadura estronista y particularmente la década del 70. Se puede decir que la soja y el plan Cóndor representan dos caras de la misma moneda.
7: Nosotros sabemos, y esa es la historia del plan Cóndor, que dicho plan y los centros de tortura fueron creados por personas entrenadas por el FBI y probablemente reclutadas por la CIA o la USAID. Entonces la pregunta es, ¿a qué se dedica el FBI hoy en día? ¿Qué tipo de información proporciona a los gobiernos y a las fuerzas policiales sudamericanos? A lo largo de los últimos 15 años, el FBI ha ido periódicamente publicando documentos. Se trata de evaluaciones que determinan qué grupos representan amenazas. El primero que encontramos y nos resulta relevante trata sobre el ecoextremismo. Vamos, WikiLeaks, hagámoslo. El ecoextremismo representa una lucha natural para Sudamérica, especialmente en este momento, sobre todo para Centroamérica, donde intentan defender la tierra, los bosques, los cultivos, las personas tratan de recuperar sus tierras. Aunado a esto, las luchas de los pueblos indígenas también están aumentando y cobrando mucha más importancia. Antes, durante el Plan Cóndor y la Guerra Fría, había un enemigo concreto. Hoy en día contamos con amenazas potenciales. Se trata de un cambio significativo. Por lo tanto, la idea de una amenaza básicamente significa que todo el mundo está siendo vigilado.

Estos días son tensos y pesados. Hay sequía, el río Paraguay está más bajo que nunca, hace cada vez más calor, el sol duele, te fríe la piel. Me parece estar viviendo una distopía. Ayer hacía más de 45 grados.

0: Trabajaste mucho, ¿eh?
1: Sí, se ve.
0: Se nota. Está cansada. No, y lo interesante es que esta historia es desconocida mundialmente. Sí, pues esto que estás haciendo vos es una cosa original. Totalmente.
1: Y es difícil por eso, pero estuve muy contenta de encontrar a esa chica, Liz García. Y en ese mes de trabajo se fue...
0: aclarando.
1: No está claro totalmente todavía. Y por eso vamos a Brasil también. Para ver a otra chica que trabaja en eso.

0: Cada evacuación, sobre todo al principio, suponía un peligro para la vida y la salud, tanto de la población civil como de las tropas.
1: La gente vive bajo bombardeos constantes. ¡Dios, lo quemaron!
2: Si muero, en la tumba hay una pala y un sitio preparados.
3: Señor, bendice a nuestros soldados rusos.
0: En los árboles. Está allí.

0: Celebraré la victoria aquí, subiré al quinto piso y colgaré una bandera roja.
1: ¿Están seguros de que sus pensamientos son realmente suyos? ¿Las noticias que leen son hechos o solo una ingeniosa hipnosis? ¿Quién nos lleva de la mano por un laberinto oscuro donde cada giro ya está planeado? Hoy los medios no reflejan la realidad. La construyen. La mente humana ha dejado de reconocer la mentira. ¿Pero será la inteligencia artificial capaz de ver la verdad?
2: Fiji solía ser uno de los puestos de avanzada más remotos del Imperio Británico, pero cuando Gran Bretaña finalmente se retiró de las islas en 1970, dejó una bomba de tiempo de tensiones raciales.
3: Mi abuelo odiaba a los británicos porque habíamos creado esta situación horrible. Mi madre aprendió de él y yo aprendí de él. A mí tampoco me gustaban los británicos.
4: Volvamos al pasado para entender qué era la corrupción. ¿Cómo miles de hectáreas de las mejores tierras de Fiji se compraron a cambio de mosquetes, espejos y pipas? ¿Cómo se vendieron las tierras de la gente de Suba?
5: Esto significó la llegada de alrededor de 3 o 4 mil europeos a Fiji, un lugar

0: que hasta entonces apenas tenía entre 30 y 40 habitantes de origen europeo.
1: Ha transformado radicalmente nuestra forma de vivir y de pensar al colonizar nuestras mentes.
2: Que entregue los instrumentos constitucionales de independencia de Fiji al primer ministro.
3: Después de la independencia decidí seguir siendo fijiana. Podría haber adquirido la ciudadanía estadounidense, pero no lo hice. Podría haber permanecido como súbdita británica, pero no lo hice. Estoy orgullosa de ser fijiana. Soy fijiana.

extremas superiores a los 40 grados. Una de las preguntas que se viene a la cabeza está relacionada con las máximas temperaturas que puede soportar el cuerpo humano, que puede sobrevivir a temperaturas.

0: Querido Martín, estamos cruzando Mato Grosso do Sul, frontera entre Paraguay y Brasil, antiguo territorio guaraní. Aquí, donde empezó la República de la Soja, se puede ver el futuro. Porque aquí, el mismo proceso que está poniendo en peligro el Amazonas y el planeta entero, ya parece haber ganado. En el medio de este desierto verde, se celebran los resultados del Cóndor 2. Parece un viaje en el corazón de las tinieblas.
1: Oye, ¿qué es eso? ¿Intenta matarnos a todos? Eso podría matarnos.

0: do Martinho.
1: Aquí estaba...
2: Esta área estaba cubierta de soja y la ocupación indígena trajo nuevas oportunidades para la diversificación. Aquí se puede ver la frontera a poca distancia. Las casas y los límites de la hacienda están muy cerca. El conflicto es inminente.

Cuando Dios creó la tierra, el sol, la luna y el bosque, nos dio un nombre a nosotros, al pueblo indígena Guaraní Kaiowá. Y Vipoti significa en portugués flores de la tierra. Nosotros, los seres humanos, somos flores. Admiramos la obra de Dios. Fuimos puestos aquí para admirar, no para destruir. Luego llegaron los no indígenas y destruyeron todo eso. Destruyeron todo lo que debíamos admirar. Podemos mostrarles un nuevo camino a seguir con los conceptos de Tecoyoyá, Tecoja, Tecoyoyahu, Tecomarangatune, y buscar la fuerza que el mundo necesita. Estamos aquí para afrontar todo eso. La tierra no nos pertenece a nosotros. Nosotros pertenecemos a la tierra. Por eso hemos retomado nuestra ocupación, para luchar o incluso morir en el regazo de la madre tierra, porque a ella pertenecemos. Es diferente para la gente blanca. Ellos creen que la tierra es suya,

Querido Martín, los encuentros en el camino han sido muy interesantes. Hoy por fin me encuentro con Julia Jiménez, después de tanto tiempo intercambiando con ella por internet, acerca de su trabajo sobre las nuevas derechas. Mucho había buscado este tipo de perfil, que mezcla investigación académica y de campo. Siento que las cosas van a tomar otro ritmo a partir de ahora.

0: era una liga mundial. Entonces, además de América Latina, vinculado al Plan Cóndor, América Central, México, también países de Asia, Medio Oriente, África.
1: Y en Europa, y sobre todo en Italia. ¿Y qué pasa después con la UACL?
0: Bueno, en los años 90 hay un cambio de nombre, pasa a llamarse Liga por la Democracia y la Libertad. Hay un cambio de fachada, pero no de los principios de acción política. Bueno, la Liga Anticomunista, después de haber sido la articuladora de las derechas mundiales en ese contexto de Guerra Fría, continúa de alguna forma bajo este nuevo nombre, articulando las nuevas derechas en estas democracias. Claro, en este nuevo contexto con nuevos instrumentos. ¿Cuáles son estos instrumentos? Uno de ellos es los think tanks. ¿Qué son los think tanks? Una especie de escuadrones de ideas, por esta idea de tanques de ideas, dedicados principalmente a incidir en instituciones públicas, privadas, medios de comunicación, universidades, dedicadas a difundir e influenciar a partir de sus ideas políticas. Lo que muestran los estudios es que este fenómeno tuvo dos booms, uno en los años 80 y otro más reciente en los años 2000, y es a esto lo que me he dedicado a estudiar en los últimos años. Es una nebulosa que trasciende en el tiempo. Algunas de las personas que participaron de la Liga Mundial Anticomunista se incorporaron en think tanks, inclusive difundiendo discursos negacionistas del cambio climático, como la Heartland Institute, bajo el lema Green is

0: Querido Martín, aquí también hace mucho calor. Voy a encontrarme con Matías Rampal, a quien había conocido en el camino. Es miembro del Consejo Indigenista Misionario, el CIMI.
1: Entonces, aquí, nos tenemos
2: aquí tenemos muchos datos generales, artículos sobre violaciones de los derechos de la tierra indígena en las últimas décadas. Como también tenemos un informe anual, el informe sobre la violencia contra los pueblos indígenas. Es surrealista. Si no lo hubiéramos visto con nuestros propios ojos, probablemente nunca lo hubiéramos creído. Sindicatos rurales de un estado o de otro, o a veces de tres, Paraná, Sao Paulo y Mato Grosso del Sur, se unen y deciden atacar a una comunidad. Llegan disparando, a veces atacan con armas de precisión. También utilizan agroquímicos en sus ataques, lo cual es una estrategia diferente, pero igualmente una violación grave. Literalmente toman aviones y, sabiendo que la comunidad está presente justo allí, lanzan sobre ella agrotóxicos desde el aire. Incluso el Ministerio Público lo ha calificado como una táctica militar porque implica el uso de armas químicas contra una comunidad. Los terratenientes siempre apuntan al agua para que los indígenas se intoxiquen al beber.
3: Y esto, o sea, el Ministerio Público entonces recibe las denuncias.
2: Sí, recibe.
3: ¿Y son grupos paramilitares? ¿Se pueden definir así?
2: Con certeza. Hay una estructura paramilitar. Porque tanto los terratenientes como los pistoleros contratados del lado de Paraguay o de Brasil actúan como un cuerpo paramilitar. Hay todo un negocio en torno a ello. Y la policía es la primera que está involucrada. Existe el Departamento de Operaciones Fronterizas, al que los indígenas suelen culpar de esos ataques, llamado DOF. Es una fuerza policial estatal que debería vigilar las drogas en la frontera, pero que acaba sirviendo a intereses privados. Acaba siendo una agencia estatal que opera como un grupo oficial de sicarios. Caramba, es como si fuera un plan de exterminio. En el 2015, hubo una investigación realizada por la Comisión Parlamentaria de Investigación de la Asamblea Legislativa del Estado de Mato Grosso del Sur, que elaboró un informe de más de 222 páginas en el que se nos acusaba de varios delitos, el más grave de los cuales era traición, que es un delito contra el Estado. El informe pedía que se pusiera fin a nuestras actividades y contenía algunas cosas muy interesantes. Pone: además, se desveló un plan nefasto para desestabilizar el agronegocio. Aquí se puede ver que marcan el agronegocio como una cuestión del Estado. O lo que es peor, dicen que el Estado está para defender el agronegocio, sugiriendo que al criticar la agroindustria, también estamos atacando al Estado brasileño y a las instituciones supuestamente democráticas.

0: Al estudiar las derechas actuales, es interesante ver la evolución del concepto de enemigo interno después de la caída del Muro de Berlín. ¿Qué pasa con el enemigo comunista? Uno de los documentos claves para entender esto son las cartas de Santa Fe.
1: Esos no son documentos secretos.
2: No son documentos secretos, son documentos de poca circulación. Son hechos por instituciones de asesoría, ¿no? Pública del gobierno de Estados Unidos, junto con institutos, think tanks, lo que entendemos como estos think tanks, esos institutos de ideas.
3: Sí. Estaba acá marcando un poquito esto, que es súper importante.
0: Ya estamos viendo en el documento de Santa Fe 4, como ya aparece mencionado explícitamente, el Movimiento de Trabajadores Rurales Sin Tierra, el MST del Brasil, como una de las organizaciones, de los actores que está sacudiendo por la ocupación de tierras la región, como esta idea de un aparente enemigo interno para el orden regional. Entonces los pueblos originarios, los pueblos tradicionales, los movimientos campesinos van a ser colocados como los enemigos fundamentales para mantener este orden democrático liberal que va a garantizar esta estrategia económica de reprimarización de la región.
4: Querido Martín, es hora de viajar, de ir al campo. Vamos a Puntal de Paranapanema con Diógenes, integrante del MST. El movimiento de Sin Tierras. Diógenes creció en un campamento. La historia de la lucha por la tierra es literalmente la suya.

0: Somos personas que luchamos por nuestra tierra. Muchos no comprenden nuestra lucha, pero sé que Dios sí la comprende, porque Él nos dio esta tierra para que trabajemos y no tenemos la posibilidad de hacerlo. La tierra está en manos de una sola persona. Un único terrateniente se ha apoderado de esta tierra no reclamada y nosotros la necesitamos. ¿Lo grabó?
1: Esta hacienda es una tierra devoluta, literalmente restituida al Estado porque estaba en manos de privados de manera ilegal. El Estado tendría que adjudicarla a la reforma agraria, escrita en la Constitución del 88 después de la caída de la dictadura.
2: Los del agronegocio no tienen ningún interés en que se aplique la reforma agraria. Está escrita en la Constitución, pero que se aplique y se ponga en práctica, eso depende de la voluntad política del Estado brasileño. El MST es el principal movimiento campesino organizado de América Latina. Creemos que tenemos la responsabilidad de luchar por una forma de trabajar más equilibrada con el medio ambiente y diferente de la del actual agronegocio. Luchamos por lograr un cambio social a través de la reforma agraria y el acceso a la tierra.
3: Necesitamos saber si puede consumirse.
2: ¿Es ese el avión con veneno?
3: Ahí se ve la contradicción.
2: Un avión amarillo, ¿lo ves? Es un avión que pulveriza agrotóxicos sobre los cultivos de las empresas agrícolas de la región, lo que causa el principal conflicto con la producción agroecológica de aquí. Socava toda la producción que ellos llevan a cabo aquí.

Martín, aquí no se escucha ningún insecto. Solo se escucha el viento entre las hojas y nada más. Filmando aquí se entiende de verdad el significado del desierto verde.

0: Esto muestra un poco de la violencia contra los trabajadores sin tierra en aquella época. Personas asesinadas, personas encarceladas, presos políticos, detenidos por la policía y asesinados por sicarios bajo las órdenes de los terratenientes de entonces. Aquí se muestra un caso ocurrido en Pará en mayo de 1991.
1: ¿En el 91?
0: Eso es. Trata de la violencia en los campos y mucho sobre la Unión Democrática Ruralista.
2: Aquí pone marcados para morir. Líder sindical y campesino sin tierra reciben amenazas de muerte. Se hallaron los cuerpos de los campesinos sin tierra, quienes mató la policía militar en El Dorado. Les dispararon en el corazón y en la cabeza y quemaron sus cuerpos.
1: ¿Cuándo se publicó?
2: En abril de 1996.

0: Hoy, en el Legislativo del Estado de Sao Paulo, se vota la ley PL410, que prevé la asignación de tierras restituidas a grandes terratenientes.
1: La votación sobre el proyecto de ley.
2: Señor presidente, tengo el deber de decir la verdad. Por desgracia, hay movimientos sociales que invaden la propiedad privada y cometen todo tipo de atrocidades. Son terroristas que actúan no solo en Sao Paulo, sino también en todo nuestro Brasil. Son unos verdaderos delincuentes.
3: Qué asco, dice.
4: No.
5: ¿Y ya lo subió en el TikTok?
3: No estoy viendo acá la hora. Pero esto lo subió en el momento, si yo lo vi desde adentro.

0: quería mostrar. Pero
1: esto es lo que quería mostrarle. Este es Caracú. Ahí está Agua de Oro, donde vivían indígenas. Así como en Chiroguaray. Antes vivían ahí. Ahora allí hay plantaciones.

0: Martín.
1: Martín.
0: Martín.
1: Martín.
0: Martín.
1: Aquí estamos sufriendo de falta de lluvia. Mire estos montículos de termitas. Hay 3, 4, 5, 6, 7, 8, solo en esta pequeña parcela.
2: ¿Y ese enorme?
1: Son termitas.
0: Sí.
2: ¿Y eso viene porque alrededor?
0: Sí, olha, pessoal, fracassou muito.
1: Parece que no estamos cultivando nada, pero el problema real son los insectos foráneos que se comen nuestros cultivos porque no contienen agroquímicos. Entonces, ¿qué podemos hacer? Tenemos que respetarlos y seguir replantando.

Querido Martín, otro mundo es posible, decíamos. Ahora el lema parece ser, otro fin del mundo es posible. Pero este sarcasmo solo consuela un segundo y luego deja una tristeza pungente, ensordecedora, solitaria. Empecé este viaje en respuesta a esta tristeza, intentando coser caminos y buscando aliados. Los encontré. Esta es mi recompensa. Hubiera preferido un happy end, pero no es así.

Traté de tocar las raíces de ese desastre, anunciado, banalizado, que sigue matando el futuro y lo más lindo que tenemos. Que si vence las responsabilidades, porque hay responsabilidades. Y que sigue criminalizando aquí y en todas partes a quien se rebela.

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1: Desde 1883 hasta 1996, al menos 150.000 niños asistieron a internados indígenas en Canadá. El sistema estaba financiado por el gobierno.
2: Nos consideraban incivilizados. De hecho, esa fue una de las razones por las que se creó un internado como ese.
3: La intención era convertirlos en personas que, supongo, fueran visiblemente indígenas, pero que vivieran de acuerdo con los valores canadienses.
1: En ausencia de sus padres, los niños de estos internados sufrieron abusos.
4: Recuerdo que lo único que sentía era, solo quiero irme a casa, no quiero estar aquí. ¿Dónde está mi madre? ¿Dónde está mi abuela?
2: Me sentó sobre su rodilla, como si fuera un pequeño sofá.
1: El trauma psicológico infligido provocó directamente un aumento de los índices de depresión, trastornos de ansiedad y adicciones.
3: El trauma en la primera infancia desencadena un mecanismo de supervivencia o de adaptación que dura toda la vida.
5: Es una simple cuestión de sentido común que no podemos curarnos de un trauma a menos que eliminemos la fuente del mismo.
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Hola, ¿cómo están? Volvemos para compartir más noticias en RT. Repasamos primero titulares. Los países del BRICS acordaron ampliar su comercio en monedas nacionales, mientras el dólar sigue perdiendo terreno. La participación de los bonos del Tesoro estadounidense en las reservas a nivel mundial cae en un 22%. Austria le niega la visa a altos cargos de la Organización de Energía Atómica de Irán que pretendían asistir a la conferencia del OIEA en Viena. Mientras tanto, según informa la prensa estadounidense, Washington desea retomar las negociaciones sobre el programa nuclear iraní. Abelardo de la Espriella expuso los temas más importantes de los primeros 36 días de su gobierno en Colombia. Entre otros puntos, destacó la fuerte colaboración con Estados Unidos para combatir el narcoterrorismo, según dijo, basada en la soberanía y no en la subordinación. Solo en agosto, los agentes del ICE en Estados Unidos arrestaron a más de 50.000 inmigrantes, marcando un nuevo récord. Además, la misma agencia deporta por error incluso a los mismos ciudadanos estadounidenses. Vamos a comenzar ya mismo con todo esto. Recuerden que tenemos media hora también para otras noticias. No se vayan.

0: Rusia continúa liberando localidades de manos del régimen de Kiev en varias direcciones y refuerza sus posiciones en el frente. Desde el Kremlin aseguran que los soldados rusos mantienen la iniciativa y siguen avanzando hacia sus objetivos. Además, cuestionan la narrativa de que las fuerzas de Zelensky tendrían un potencial para hacer frente a Rusia.
1: Fue un gran error afirmar que Ucrania tenía el potencial para hacer frente a Rusia. Se trataba de una percepción completamente equivocada. Algunos siguen manteniendo ese punto de vista erróneo, pero para los profesionales y analistas serios resulta cada vez más evidente, a la luz de la dinámica observada en el frente, que Rusia mejora constantemente su posición día tras día y avanza de manera sostenida hacia el cumplimiento de sus objetivos.
0: El portavoz del Kremlin también señaló que al conflicto ucraniano le prestaron una especial atención durante la reciente cumbre del BRICS en Nueva Delhi. Los líderes de China, India y Sudáfrica expresaron su disposición a contribuir con una posible solución. Al respecto, Vladimir Putin explicó que cualquier país puede utilizar su influencia sobre Kiev para favorecer el proceso de paz y, por otra parte, Cuba ha manifestado su deseo de convertirse en miembro pleno del BRICS. Desde Moscú subrayaron que respaldan la aspiración de La Habana para incorporarse al grupo. Los países del BRICS acordaron ampliar el uso de las monedas nacionales en los pagos realizados dentro del grupo y se reporta que el oro está desplazando al dólar como principal activo de reserva mundial. La acumulación de tal recurso en los bancos centrales ha alcanzado una cifra récord. Según informan los medios, dichas tendencias reflejan los intentos de numerosos países de encontrar instrumentos de pagos alternativos ante el creciente escepticismo del dólar, ¿no, Galo? ¿Cómo va?
2: Nicolás, ¿qué tal? Bueno, así es, como decías, entonces, en la India los países del BRICS decidieron ampliar las transacciones en monedas nacionales buscando alternativas al dólar, así que vamos a ver cómo es que el oro empieza a ganar protagonismo. Por ejemplo, lo que tenemos acá, segundo trimestre de 2026, y hay un récord en compra de oro. 289 toneladas fueron adquiridas por los bancos centrales. Esto también tiene que ver con la incertidumbre geopolítica que hay. Entonces, no quieren depender solamente del activo que directamente depende también de otro estado, como sería el caso del dólar. Por eso es que, además, tenemos más datos porque esto lo que dicen es, según el Banco Central Europeo, que ya el oro sustituye a los bonos del Tesoro de Estados Unidos, ¿no?, como principal activo de reserva mundial. El euro está tercero, un poco más retrasado, y esto parece que es algo que ya desde el 2025 está y puede

0: mantenerse también.
1: Y a futuro la expectativa tampoco es buena, ¿no?
0: No, podemos decir, bueno, hay encuestas, ¿no? Para ver por lo menos en los próximos 5 años qué podría pasar con las reservas mundiales. Lo dice esto el Consejo Mundial del Oro. El 74% de los gestores de reservas de bancos centrales, bueno, lo ven de esta manera, ¿no? Que va a haber menos participación del dólar de acá en los próximos 5 años. Como menos, el dólar no desaparece, pero vemos que son cada vez más los países que buscan reducir esta dependencia con respecto a la moneda estadounidense. Entonces, ¿qué pasa acá? ¿Qué nos lleva a esto? Nos lleva a ver quiénes son los mayores productores de oro a nivel mundial. Y en toneladas tenemos en primer lugar a China. Esto en 2025, 384 toneladas. Rusia está bastante cerca con 345. Un poco más rezagado viene Australia en tercer lugar, 293. Pero lo cierto es que esta diferencia se ha recortado mucho en los últimos 15 años. Antes era bastante mayor. Y bueno, Rusia en los últimos 15 años ha crecido mucho su producción de oro. Por eso es que hay que hablar del oro no solo como un metal precioso, sino también como una reserva estratégica. Y el dólar más rezagado. Cada vez parece que un poquito más. Y esto de acá, como mínimo, como vimos, los próximos 5 años.
1: Gracias, Galo. Vamos a seguir pendientes de la tendencia. Y sobre este tema hemos conversado con el economista, profesor de la Universidad de Panamá y miembro del Frente Nacional por la Defensa de los Derechos Económicos y Sociales, William Hughes. El catedrático sostiene que varios países prefieren mantener sus reservas de oro para reducir su dependencia de los instrumentos de pago que sirven a los intereses políticos de Estados Unidos.
2: El esfuerzo que está haciendo el BRIT, los BRICS, el grupo de los BRICS, es una alternativa claramente de buscar mecanismos para salirse de esos instrumentos de pagos internacionales controlados por Estados Unidos principalmente. El uso de monedas nacionales es otro mecanismo que se está fortaleciendo. Y sin duda esa es la alternativa. O sea, el romper, hace un momento mencionaba que progresivamente los países están prefiriendo mantener sus reservas de oro, por ejemplo, en sus propios países, ¿no? Precisamente como un mecanismo de reducción de esas posibilidades de congelamiento de fondos en oro que puedan tener los países depositados ya sea en Londres o Estados Unidos. Y eso es resultado de las prácticas que se han acelerado claramente con la política de Trump, que asume una actitud de entender como si el mundo todavía fuese unipolar cuando la realidad está mostrando otra cosa. Y sin duda lo que ha estado haciendo el grupo de los BRICS y otros países evaluando alternativas para enfrentar esa situación de potencial utilización del control de activos para fines políticos es expresión precisamente de la práctica de los países occidentales y, repito, principalmente de Estados Unidos, de hacer uso de ese instrumento como un instrumento político.
1: El fiscal general de Ucrania sale del país en medio de acusaciones de corrupción en su oficina. Lo hizo después de firmar una notificación de sospecha contra el director de la Agencia Anticorrupción de la Nación y una persona cercana, quienes expusieron las irregularidades en su ente. La semana pasada, el alto cargo presentó su dimisión tras una investigación que destapó una red de extorsión y blanqueo vinculada a la Fiscalía General. Mientras tanto, Vladimir Zelensky se pone del lado de la Oficina Nacional Anticorrupción, una postura que contrasta con sus anteriores enfrentamientos con este mismo organismo. Sergio González con los detalles ya mismo. Sergio, ¿cómo va?
3: Hola, Nico. Un gran saludo también para nuestros televidentes. Comencemos con esta polémica entre el fiscal y la agencia anticorrupción ucraniana. ¿Qué es lo que dice Ruslan Kravchenko? Bueno, señala falsificación de documentos oficiales por parte de las agencias, de la agencia anticorrupción. Desde ahí responde que es un ataque sistémico a los órganos independientes. Ahí hay una parte de la polémica, pero ahora vamos a ver qué pasó con el fiscal, porque salió del país país precisamente a un viaje de negocios a partir del 13 de septiembre del 2026. ¿A dónde era ese viaje? Bueno, Asamblea del Consejo de Europa en París. Sin embargo, desde ahí niegan su participación. Entonces, ¿por qué huye? Él afirmó que buscaba informar a socios internacionales sobre la situación en los organismos anticorrupción. ¿Y cuál es la posición de Zelensky? Una posición que siempre cambia a través de los años con los múltiples escándalos de corrupción que tiene el régimen de Kiev. Por un lado, dice que el fiscal solo tiene una salida, la destitución, pero por el otro, las fuentes alertan de que el viaje al exterior es posible solo con el aval del presidente. También hay que ver que el fiscal ha sido bastante polémico, Nico, y aquí hay una parte del Buró Nacional Anticorrupción de Ucrania. Se dio el registro en la oficina del fiscal general y también hay una polémica en torno a él por la protección de centros de llamadas fraudulentas. Hace una semana registraron su oficina. ¿Qué fue parte de lo que encontraron? Bueno, aquí tenemos parte de esa evidencia, pues, que desde ya circula. Encontraron dólares, euros, ¿y qué pasó? Bueno, el fiscal está completamente libre.
1: Parece que es mucha la cantidad, ¿no? También se puede apreciar. Y bueno, ¿qué dicen desde Bruselas?
3: Bueno, desde Bruselas, ¿ha habido alguna postura? Parece que no. No comentamos el escándalo. Hay que reformar la Fiscalía General, pero se quedan en una postura tibia, donde relativamente no dicen absolutamente nada. También a través de Zelensky, pues hay muchísimas polémicas. Tenemos que ver lo que había ocurrido con Julia Mendel. Aquí tenemos exsecretaria de prensa de Zelensky, que está bajo sanciones por parte del régimen de Kiev. ¿Qué fue lo que dijo ella? Que Zelensky está en guerra con todo aquel que cuestione su visión. Como ves, muchísimas polémicas alrededor. Una postura de Zelensky que cambia en diferentes declaraciones. Estaba chequeando una inclusive en el 2018, una situación parecida donde había un caso de corrupción. Él dijo que había que tomar una decisión, pero bueno, al final no dice nada.
1: Bien, gracias Sergio por el adelanto, por la información. Escuchemos más.

0: Desde la Cancillería de Irán expresaron su enérgica protesta al jefe de la misión diplomática de Austria por el hecho de que Viena no le concediera un visado al jefe de la Organización de Energía Atómica de la República Islámica. Al funcionario iraní se le rechazó la entrada al país europeo donde tenía que asistir a la conferencia del organismo relacionado con el tema nuclear. El portavoz del Ministerio de Asuntos Exteriores de la Nación Persa alega que la nación anfitriona de cumbres internacionales debe evitar que las tonterías de Estados Unidos le impidan realizar su trabajo.
1: Creo que cualquier gobierno que sea anfitrión de organizaciones o cumbres internacionales debería preocuparse más por su reputación y evitar que las tonterías estadounidenses lleven a estos países a asumir la responsabilidad internacional por no hacer su trabajo.
0: Y se reporta que la ONU solicitó el levantamiento temporal de las sanciones al funcionario, pero las autoridades estadounidenses insistieron en no hacerlo. Por otra parte, según medios occidentales, Washington quiere volver a las negociaciones sobre el programa nuclear de Teherán en lugar de abordar la reanudación de la navegación en el estrecho de Hormuz. Se informa que los representantes de la administración Trump hablaron sobre esto en conversaciones privadas con representantes de los países del Golfo Pérsico. A su vez, desde Irán dejaron en claro que estarán abiertos a discutir el programa nuclear solo después de resolver el conflicto en el estrecho de Hormuz. La policía de Perú niega que organizaciones criminales estén financiando el ingreso de postulantes a las escuelas de formación de suboficiales. La reacción llega tras un informe periodístico que advertía sobre un posible mecanismo de infiltración. Según la investigación, algunas bandas delictivas podrían asumir los gastos de jóvenes que buscan ingresar a la institución a cambio de recibir información, contactos o favores de los futuros agentes. Ante estas versiones, la policía asegura que no existen denuncias formales ni pruebas que permitan confirmar casos concretos. La institución también ha recordado que el ingreso a las escuelas policiales se realiza mediante

0: concursos públicos y que los postulantes deben superar evaluaciones obligatorias y eliminatorias. El presidente de Colombia, Abelardo de la Prelia, expuso en 9 puntos los temas más importantes de su gestión en los primeros 36 días de su gobierno. Presentó su mensaje al pueblo haciendo especial énfasis en los aspectos económicos, de seguridad, relaciones con Estados Unidos y la recuperación de las zonas afectadas por el terremoto. Además, resaltó la intención del Ejecutivo de luchar contra las bandas criminales que realizan el reclutamiento de menores para conseguir inmunidad.
1: No podemos permitir que un cabecilla llegue a la conclusión de que llevar menores a un campamento le garantiza inmunidad frente a la acción del Estado. Eso produciría un incentivo perverso. Premiaría precisamente al criminal que viola el derecho internacional humanitario reclutando niños. La respuesta no puede ser actuar sin precaución, pero tampoco puede ser paralizar al Estado. Nuestra respuesta tiene que ser mejor inteligencia, mayor precisión operacional, evaluación rigurosa de cada objetivo y protección reforzada de los menores, sin renunciar nunca a la obligación constitucional de enfrentar a las organizaciones narcoterroristas que amenazan a los colombianos.
0: El mandatario lanzó una fuerte arremetida contra la administración de su predecesor, Gustavo Petro, al calificar la situación económica actual del país como una crisis apocalíptica. Durante su alocución sostuvo que su gestión habría recibido finanzas públicas en un estado lamentable que exigen medidas urgentes. En respuesta, Petro rechazó cualquier acusación de corrupción y afirmó que en su mandato pagó muchas deudas internas y externas. En su discurso de la Esprilia abordó también una nueva etapa en las relaciones entre Colombia y Estados Unidos, cuestionada por la oposición. Señaló que los acuerdos firmados con el secretario de Estado Marco Rubio garantizarán la recuperación de la economía nacional y el blindaje de la seguridad para el pueblo colombiano.
1: Colombia no se gobierna únicamente desde Bogotá. Colombia se gobierna desde sus regiones. De esa reunión con el secretario Rubio surgió una hoja de ruta que hemos denominado los Acuerdos de Barranquilla, construida alrededor de 3 grandes objetivos o propósitos. Reconstruir la patria, recuperar la economía y blindar el hemisferio.
0: En los últimos 3 meses en Estados Unidos se registró un nuevo récord de arrestos relacionados con la migración. Según medios, se trata de casi 150.000 personas detenidas durante este periodo de tiempo. El Servicio de Migración sigue reforzando sus capacidades para cumplir con la agenda de la administración de Donald Trump. Los disconformes con estas políticas lanzan críticas contra los bajos estándares de los reclutados para agentes migratorios y los métodos violentos aplicados contra los deportados. Elena Villar nos amplía el asunto.
2: El endurecimiento de la política de deportaciones en Estados Unidos está dejando casos que parecen increíbles. En Texas, un hombre de 25 años, Brian José Morales García, nacido en este país y por lo tanto ciudadano, fue deportado el pasado mes de abril. Todo sucedió durante una parada policial de tráfico. Los agentes llamaron al Servicio de Inmigración y Control de Aduanas, el conocido como ICE, pese a que Morales les aseguró haber nacido en Estados Unidos, haberse criado en México y posteriormente vivir y trabajar en Texas. Esos agentes no le creyeron y acabó siendo expulsado de su propio país. Tras la intervención de sus abogados y la presentación de documentos, el Departamento de Justicia ha permitido casi 5 meses más tarde que vuelva a ingresar al país mientras aún continúa el proceso judicial relacionado con su detención y deportación. Hemos hablado con la abogada de este impactante caso.
3: Sé que este caso no es un caso aislado. Lo que está sucediendo es que los policías estatales, los alguaciles del condado y los departamentos de policía locales han firmado acuerdos de cooperación con ICE, los acuerdos 287. Así que tenemos un montón de nuevos agentes haciendo cumplir las leyes de inmigración en las calles, y la forma en que lo hacen es mediante el uso del perfil racial. Buscan personas que sean hispanas, que hablen con acento o que conduzcan una camioneta de trabajo y asumen, basándose en esos factores, que todas esas cosas significan que la persona es indocumentada. Y esto es muy preocupante porque aquí en Texas el 40% de nuestra población es latina.
2: El caso de Morales sucede además en un contexto en el que aumentan las voces que alertan de la falta de profesionalidad en el reclutamiento de nuevos agentes de ICE. La última conocida, la de un funcionario veterano encargado de evaluar a nuevos reclutas. Según este denunciante, el actual gobierno está actuando con negligencia, violando la ley y facilitando el ingreso de candidatos no cualificados.
3: Han reducido las investigaciones, los procedimientos indagatorios y la verificación de antecedentes de los nuevos agentes y han acortado los periodos de capacitación. Esto ha provocado muertes reales en las calles. Personas como Alex Pretty, Renee Good, Keith Porter, Lorenzo Salgado, John en Maine, todas estas personas fueron asesinadas porque el ICE no está capacitado y está excesivamente armado.
2: Otra polémica relativa a las prácticas de ICE es la violencia ejercida a personas en situación ilegal que son deportadas a naciones de las que no son originarias. Cada vez surgen más testimonios de inmigrantes que han denunciado haber sufrido o presenciado tratos abusivos mientras les trasladaban a países africanos. Por ejemplo, en un avión de Luisiana a Liberia, inmigrantes latinoamericanos han asegurado que fueron golpeados al manifestar su oposición a ser trasladados a una nación extraña cuando descubrieron su destino en pleno vuelo. Una docena de naciones africanas, entre ellas Eswatini, Liberia, Ruanda o Burundi, han firmado acuerdos con Estados Unidos para recibir inmigrantes, en muchos casos de origen latinoamericano.
0: La Policía Nacional de España ha trasladado a cientos de inmigrantes que permanecían en las calles de la ciudad de Ceuta hacia un nuevo espacio habilitado con carpas para evitar que duerman al aire libre. El operativo humanitario, coordinado por varios ministros del gobierno central, afectó a más de 800 personas. Según las autoridades, Ceuta ya dispone de alrededor de 4.300 plazas temporales de acogida, una cifra que, según el Ejecutivo, aumentará hasta 6.000 plazas en las próximas semanas. Por su parte, el gobierno de Ceuta ha exigido un desalojo urgente de un asentamiento ubicado junto al muro perimetral de la planta desalinizadora. Esto por el aumento del número de migrantes y por el posible daño a una infraestructura clave. Los medios informan que el Centro Nacional de Inteligencia y la Guardia Civil señalaron que llevan años advirtiendo sobre las vulnerabilidades de la frontera sur. Destacan tanto la debilidad física de las instalaciones como la falta de presencia de efectivos de seguridad. Como prueba de ello, el día de la entrada masiva había solo 4 guardias civiles españoles desplegados en la frontera. Y además, se revela que Bruselas ya había alertado en mayo con un informe sobre la falta de un plan efectivo de España para afrontar las posibles llegadas de migrantes y sobre la escasez de personal en el puesto de control fronterizo. Mientras, desde la Comisión Europea afirmaron que es complicado creer que decenas de miles de migrantes pudieran organizarse de manera autónoma para entrar en Ceuta, aludiendo a una posible instrumentalización de la migración por parte de Marruecos. Líderes de Escocia, Gales e Irlanda del Norte han firmado un memorándum sobre el derecho a la autodeterminación sin hacer llamados explícitos a la independencia del Reino Unido. La reunión tuvo lugar luego de que el primer ministro británico haya confirmado anteriormente la posibilidad de una nueva consulta popular sobre la independencia de Escocia, siempre que haya un claro consenso social y político al respecto. Esta cumbre sin precedentes tiene lugar en un contexto en que Escocia, Gales e Irlanda del Norte cuentan con ministros que desean abandonar el Reino Unido. No obstante, existen diferencias respecto a sus demandas a corto plazo. Mientras desde Edimburgo y Belfast hablan abiertamente de celebrar referéndums, en Cardiff aún descartan impulsar uno en este momento. Según medios, también tienen previsto debatir la integración inmediata en la Unión Europea en caso de que los referéndums tengan un resultado favorable a la independencia. Durante la votación sobre la salida del Reino Unido de la Unión Europea, Irlanda del Norte y especialmente Escocia habían votado a favor de permanecer en el bloque. Paradójicamente, este lunes y martes en la capital de Irlanda se celebra una reunión de los ministros de la Unión Europea responsables de la política de cohesión con el objetivo

0: objetivo de revisar el procedimiento de toma de decisiones en materia de política exterior de los 27. Anteriormente, el sábado pasado, Donald Trump se había pronunciado a favor de una Irlanda unificada. Durante la reunión con el primer ministro irlandés, dijo que le parece lógico y natural esa solución de esta cuestión. El escritor y analista internacional Christian Lamesa considera que en un contexto de debilidad de Londres y de las críticas antiglobalistas de parte del presidente Trump, es un momento ideal para que Escocia, Gales e Irlanda del Norte consigan su independencia, aunque sostiene que sería un error conseguirla para entregarla inmediatamente a Bruselas, que está en decadencia.
1: Aprovechar este momento de debilidad para tomar y conseguir y tomar en sus manos su independencia me parece que es acertado. Y yo creo sinceramente que sin involucrarse en los asuntos internos de otros países, es una medida que debe ser tomada por el resto de los países que tienen una posición a favor del mundo multipolar, que debe ser respetada y saludada con alegría, creo yo, porque tal vez sea una de las mejores noticias de los últimos tiempos si realmente logra separarse el Reino Unido en estos cuatro países. Creo sinceramente también que sería un error que lo hagan sumándose al seno de la Unión Europea, un organismo que está en franca decadencia como su brazo militar que es la OTAN, y realmente lograr soberanía frente a Londres para resignarla frente a la corrupta burocracia de Bruselas creo que sería un error. Tal vez esto pueda ser una jugada estratégica para contar con el apoyo de Bruselas, pero si es genuina la intención, yo creo sinceramente que sería un error por parte de Escocia, de Gales y de Irlanda del Norte. Donald Trump, por supuesto, que ha sido, especialmente su vicepresidente J.D. Vance, ha sido muy crítico de las políticas dentro del Reino Unido, estas políticas woke, este globalismo tan exacerbado que se lleva adelante por parte de Londres, y que estas políticas son permanentes, no cambian.
0: Seguimos con más noticias en breve. El gobierno de Bolivia busca ampliar por 90 días el estado de excepción que rige en la nación desde el 20 de junio. Las autoridades aseveran que la iniciativa cuenta con el respaldo de la Asamblea Legislativa y el apoyo popular. Así destacan la importancia de coordinar las acciones entre las ramas del poder para que el plan se haga realidad. Recordemos que el estado de excepción fue decretado en medio de protestas masivas antigubernamentales desatadas en mayo por el desabastecimiento de combustible y la crisis económica. Como consecuencia, durante 7 semanas, múltiples carreteras del país seguían bloqueadas, lo que causó daños para diversos sectores, sobre todo el alimentario. Varios incendios forestales se registraron en distintos sectores de Quito, la capital ecuatoriana, ya han sido controlados. A pesar de esto, se reporta que el olor a humo continúa perceptible en la zona. Mientras tanto, los bomberos se mantienen activos en territorio para atender la emergencia, monitorear la calidad del aire y evitar la reactivación del fuego. Por su parte, el alcalde capitalino advirtió sobre las sanciones económicas que se aplicarán a quienes provoquen siniestros. En Brasil, las fuertes lluvias de la semana pasada en el estado de Sao Paulo dejaron al menos 8 muertos y un desaparecido. En la urbe, un edificio en construcción de 12 pisos se derrumbó sobre una vivienda, causando 6 muertos. Además, en la ciudad de Jandira, 3 personas fueron arrastradas por una corriente de agua. 2 de ellos murieron y un hombre permanece desaparecido. Mientras tanto, los niveles de los ríos locales siguen siendo altos. Enseguida volvemos.

Repasamos titulares. Los países del BRICS acordaron ampliar su comercio en monedas nacionales, mientras el dólar sigue perdiendo terreno como moneda de reserva a nivel mundial. Austria le niega la visa a altos cargos de Irán que pretendían asistir a la conferencia del OIEA en Viena. Y según la prensa estadounidense, Washington desea retomar las negociaciones sobre el programa nuclear iraní. De la Estrella expuso los temas más importantes de los primeros 36 días de su gobierno en Colombia. Destacó, entre otros, la fuerte colaboración con Estados Unidos para combatir el narcoterrorismo. Y Washington, mejor dicho, Estados Unidos, marca un nuevo récord arrestando a más de 50.000 inmigrantes en agosto. Además, la misma agencia deporta por error incluso a los mismos ciudadanos estadounidenses. Sigue habiendo RT, ya llega entrevista. Hasta luego.

0: Hola, ¿qué tal? Qué gusto que nos acompañe en su programa Entrevista. ¿Qué tiene que pasar en la vida de una persona para transformar radicalmente su manera de ver el mundo? ¿Qué experiencias pueden llevar a alguien a cuestionar aquello en lo que una vez creyó? Hoy nos acompaña un hombre cuya vida ha estado marcada por experiencias que lo contrastaron con la realidad humana. Brian Wilson es veterano de la Guerra de Vietnam, además activista y para los nicaragüenses es considerado un héroe de la paz y la solidaridad. Brian, bienvenido a RT. En 1969, Brian, usted es enviado a Vietnam. Iba seguramente con muchas ideas sobre su país, Estados Unidos, y sobre la guerra. Pero, ¿qué fue lo que encontró estando allá y qué fue ese cambio radical? Además, quisiéramos conocer cómo regresa un hombre luego de haber participado en una guerra y también al darse cuenta que la realidad que le habían contado sobre la guerra en Vietnam era totalmente distinta.
1: Bueno, fue como una conmoción. Porque tanto a esa gente como a mí, a quienes crecimos en los años 40, 50 y principios de los 60, durante la época de la Guerra Fría, nos lavaban el cerebro para que creyéramos en las glorias de Estados Unidos. Para mí, como niño perteneciente a la clase baja, la clase trabajadora, no había ninguna conversación intelectual en casa sobre los eventos mundiales. Simplemente creía que vivía en el país más grande de la historia. Cuando entré al ejército, esa era mi mentalidad. Y aunque había tenido un par de experiencias viviendo y trabajando en una cárcel como parte de mi trabajo académico, no fue hasta que llegué a Vietnam que descubrí que en Estados Unidos se contaban muchas mentiras. La guerra era una mentira. Todo era un crimen de guerra tras otro. Me sorprendió que ese fuera nuestro comportamiento, considerando que supuestamente debíamos ser muy buenos. Así que los crímenes de guerra que se estaban cometiendo, según mi experiencia, eran tantos que ya ni siquiera se consideraban crímenes de guerra. Se veían como algo normal.
0: Tras sumarse a las protestas pacifistas, su mirada se fijó en Nicaragua, un país de Centroamérica que en ese momento, en los años 80, estaba sufriendo la agresión directa de Estados Unidos en una guerra que era financiada y también dirigida por Estados Unidos. Usted luego, en 1987, se colocó frente a un tren que en ese momento trasladaba armas hacia la contrarrevolución nicaragüense. Y en este impacto usted perdió ambas piernas. ¿Cómo fue vivir ese momento? ¿Se imaginó usted que iba a ocurrir esto?
1: Me fui de Vietnam en 1969 y fui arrollado por el tren en 1987. Por ende, tuve mucho tiempo para leer sobre historia y para estudiar, como nunca antes lo había hecho. Estaba aprendiendo mucho sobre las políticas estadounidenses en Centroamérica, África y Asia. Así que mi pensamiento ya estaba bastante radicalizado algunos años después de haberme marchado de Vietnam. Y cuando empezamos nuestra vigilia en la estación naval de Concord, California, en junio de 1987, yo me encontraba allí con otras personas en un esfuerzo para detener el flujo de municiones que salían de esa base camino hacia Centroamérica. Y había un protocolo. El tren debía parar. Tendríamos que ser arrestados. Tendría que tocarnos un año de cárcel y una multa de $5,000 en caso de que nos detuvieran mientras estábamos en los rieles bloqueando el flujo de municiones. Así que pensaba que me enviarían a la cárcel por un año. Ya me había hecho por completo a la idea. Nunca se me ocurrió que el tren no pararía. Posteriormente me enteré de que se había ordenado que el tren no parara porque me consideraban sospechoso de terrorismo interno. Sin embargo, a mí no me preocupaba el peligro, sino que durante el proceso de detención la policía pudiese actuar violentamente. Pensaba que estaba preparado para cualquier cosa. Pero lo siguiente que supe fue que me había despertado en un hospital y no recordaba haber sido arrollado. Estas son las botas que llevaba puestas el 1 de septiembre de 1987, cuando me atropelló el tren. Y esta es la gorra que llevaba en ese momento. Y este es uno de los clavos por los que acabé en el hospital.
0: Brian, en Nicaragua usted presenta su libro, Mi País es el Mundo. Reúne parte de su infancia y hasta la actualidad. ¿Por qué cree ahora, después de tanta experiencia en su vida, que es importante contar su historia y por qué lo plasma a través de este libro?
1: Cuando yo estaba escribiendo mis memorias, me di cuenta de que tenía una historia increíble y que me había olvidado de cuántas experiencias diferentes me habían llevado a pensar de la forma en que lo hago. Además, mi familia nunca me entendió después de Vietnam, en lo más mínimo. Por ello, mi vida tras Vietnam estuvo muy desconectada de mi familia y, por el contrario, estaba muy involucrado, cada vez más, en el movimiento que abogaba por cambios radicales en la historia de Estados Unidos, es decir, por un cambio radical con respecto a la narrativa que la gente entendía sobre la historia de Estados Unidos. Así que el reto para mí era hablar y actuar de una manera que pudiera influir en la mentalidad de la mayoría de las personas en Estados Unidos.
0: Usted fue soldado en Vietnam y ha dedicado mucho tiempo de su vida a denunciar las guerras, el intervencionismo estadounidense. ¿Cómo analiza la actual agresión de Estados Unidos en contra de Irán? ¿Cuál cree que es el objetivo en sí y cuáles podrían ser las consecuencias para la región y para el mundo entero?
1: Bueno, el hecho de que Estados Unidos e Israel atacaran conjuntamente a Irán. El ataque a Irán fue una sorpresa que no fue provocada por nada que ese país hubiera hecho. Sin embargo, debido al petróleo, se trata de un país clave en el área del Golfo Pérsico y de Oriente Medio. Como Estados Unidos tiene una historia de intervenciones, el hecho de que hubiera intervenido no era nada extraño. Pero el que lo hiciera con Israel allí llamó la atención del mundo. Y el resultado va a ser la destrucción de Israel, la destrucción de la OTAN y quizás la destrucción de Estados Unidos. Y ciertamente un cambio en las mentes de muchos en ese país, porque el ataque ha sido muy injustificado y ha causado mucho daño a Irán. No obstante, pienso que la sorpresa es que esto llevará a la destrucción de Israel. Y su intención es controlar Oriente Medio. Pero yo creo que Israel está acabado. Creo que eso es una consecuencia inesperada de la guerra para Occidente. Pienso que si Estados Unidos e Israel finalmente van a ser destruidos o significativamente dañados por la guerra, creo que sería una consecuencia que resultaría en algo positivo para el mundo, porque está transitando de un mundo unipolar dirigido por Estados Unidos a un mundo multipolar que cuenta con Rusia, China, Irán y muchos otros países. Entonces, así ya no habría un mundo unipolar, lo cual es algo bueno. Ya veremos cómo se desarrolla el mundo multipolar. Al mismo tiempo, la Tierra está haciendo que su voz se escuche a través de terremotos, erupciones volcánicas, olas de calor y sequías tremendas. Pero, por otro lado, también mediante lluvias muy intensas, y todo esto ocurre en un momento en el que estamos muy enfocados en Irán. Me he opuesto a la mayoría de las políticas de Estados Unidos desde que salí de Vietnam. Por eso, cualquier cosa que destruya la mentalidad estadounidense de que somos superiores a los demás es algo muy saludable.
0: Estados Unidos ha mantenido, y usted lo menciona, ese respaldo constante de manera política, económica y militar a Israel, a pesar de que continúan cometiendo lo que muchos países y organismos internacionales, entre los países, Nicaragua lo ha denunciado, que se está cometiendo un genocidio en contra del pueblo palestino. ¿Cuál considera usted, desde su experiencia, es el objetivo principal de Estados Unidos e Israel?
1: Estados Unidos ha apoyado a Israel desde 1967. Incluso cuando se creó Israel en 1948, Estados Unidos lo apoyó de inmediato, sin dudarlo. La guerra de Israel es una guerra racista, con una política racista. Y los palestinos no han tenido a nadie que los proteja o apoye, excepto algunos países como Irán. El genocidio que ha estado sucediendo en Gaza, que es parte de Palestina, cometido por Israel, ha sido estremecedor porque todo el mundo lo conoce, el mundo entero lo ve por televisión. Todos entienden la brutalidad del genocidio y aún así nadie lo ha detenido hasta ahora. Aunque todo el mundo se opone a él. Eso es una muestra del poder de Estados Unidos e Israel, que hasta ahora habían sido casi intocables, pero eso se ha terminado. De una u otra forma, tarde o temprano, Palestina recuperará su tierra. El plan de Israel para el control de Oriente Medio llegará a su fin, y Estados Unidos acabará humillándose a sí mismo.
0: Usted ha denunciado, Brian, durante décadas el enorme peso de la industria militar en la política estadounidense. ¿Hasta qué punto considera usted que el llamado complejo militar industrial influye en la toma de decisiones de Washington en cuanto a la política invasora y agresiva de Estados Unidos?
1: Bueno, desde la Segunda Guerra Mundial, Estados Unidos ha sido prácticamente el líder del mundo unipolar. Eso se debe a que, tras la Segunda Guerra Mundial, quedamos con nuestro país intacto, al contrario de lo que sucedió en la mayor parte de Europa y en Japón. Y después de eso, Estados Unidos enloqueció a causa de su sentido de superioridad. A muchos estadounidenses, como a mí, les habían lavado el cerebro con respecto a lo que es el país. Pero desde los años 70, cuando desperté a la realidad en Vietnam, he tenido muy claro que Estados Unidos ha sido el brutal saqueador de muchas naciones que dijeron: no queremos seguir su modelo. Estados Unidos se tomó aquello como una bofetada y casi no tuvimos límites en cuanto a lo que podíamos hacer a través de sanciones, intervenciones encubiertas y medidas diplomáticas con el fin de perjudicar a esos países. Por mi parte, estoy muy contento de estar en Nicaragua, porque Nicaragua es un país libre. Es terrible crecer bajo la cultura de Estados Unidos, aunque me encantaba cuando era pequeño. Permítame añadir que Estados Unidos realmente no es una democracia. Bien podría llamarse una donocracia, porque las políticas son dictadas por los donantes que aportan al presidente y al Congreso. Por tanto, es el dinero de los fabricantes de armas lo que hace que las guerras continúen, ya que ellos ganan su dinero en las guerras vendiendo esas armas. Yo lo llamo una donocracia, pues el Congreso escucha a sus donantes, a quienes son los mayores contribuyentes de sus campañas.
0: Usted ha conocido distintas administraciones, ha visto cómo se cambian gobiernos en Estados Unidos, pero no precisamente se cambia la política exterior de este país norteamericano. ¿Hay alguna continuidad en la política militar estadounidense, cree usted, en la política interventora invasiva de Estados Unidos?
1: Sí, definitivamente es así. Porque los partidos democrático y republicano son como una especie de conglomerado, ya que a ambos los apoyan los donantes por igual. Por eso, de cierto modo, puede decirse que la voluntad del pueblo no está representada ni en el Congreso ni en la presidencia. Asimismo, el mundo multipolar está emergiendo y como el valor del dólar ha disminuido, eso significa que más países fortalecerán su soberanía porque no estarán a merced del dólar. Eso es muy bueno.
0: Usted fue enviado a la guerra en Vietnam y regresó pagando un enorme costo físico, emocional. Pero ahora vemos, según datos oficiales, en el año 2025, más de 32.000 veteranos de guerra ahora están en situación de riesgo. Muchos de ellos incluso en albergues o viven o duermen en la calle, no tienen un hogar. ¿Qué le parece a usted? ¿Cuál es su opinión al ver cómo Estados Unidos destina miles de millones de dólares para las guerras, para las invasiones en diferentes países del mundo, Palestina, Irán, pero no atiende a sus propios ciudadanos? En el caso de ustedes, de miles de hombres y mujeres que fueron enviados para luchar en nombre de una libertad, en nombre de Estados Unidos.
1: Bueno, como he dicho antes, las políticas en Estados Unidos las dictan los donantes. Los veteranos no son donantes. Por eso nos importan poco nuestros veteranos, porque no contribuyen a la donocracia. Y por supuesto, eso me entristece y me enoja, sobre todo teniendo en cuenta que durante varios años, en los 80, yo fui director de un albergue para veteranos e intentaba asegurar que aquellos con quienes estaba en contacto pudieran solicitar beneficios sociales por discapacidad ante la administración de veteranos. Muchos sí obtuvieron el estatus de discapacitado en dicha institución, como yo. Pero hay gente que está tan afectada que no quiere hablar con nadie y solo piensa en internarse en el monte y vivir ahí hasta el último de sus días. Esas personas son

0: porque ya no queremos seguir viviendo en Estados Unidos. No es un país seguro desde el punto de vista del bienestar emocional, psicológico o físico. Tampoco lo es económicamente. Por eso, yo me siento afortunado de haber vivido lo suficiente para llegar a radicarme en Nicaragua, donde llevo ya 10 años. Solo desearía que más gente luchara por lo que debería representar Estados Unidos, que es la libertad, la posibilidad de elegir y una sociedad empática. Pero ahora no es una sociedad empática, sino una construida sobre el dinero.
1: Desde su experiencia, ¿qué representa, qué significado tiene ahora la intervención de Estados Unidos en asuntos de América Latina? ¿Cree usted que se trata siempre de el regreso de viejas prácticas o estamos enfrentándonos ahora a una nueva etapa de confrontación en la región?
0: No me considero lo suficientemente listo para poder responder esa pregunta de forma inteligente, porque aunque a veces creo que es obvio que Estados Unidos no es un país amigo, por otro lado, muchos de los gobiernos de Latinoamérica también son gobiernos dirigidos por una especie de aristocracia u oligarquía y no representan el sentir de su población. Creo que ahora Estados Unidos, después del desastre en Irán, será humillado más y más y más, y acabará perdiéndose el estatus y el prestigio del dólar, lo que quiere decir que los demás países van a acudir a otras fuentes para financiarse. Hay tantas personas dentro del sistema político que no piensan realmente. Lo único que saben es que ganarán dinero con sus campañas. Y en caso de que no lo hagan, podrían cambiar su postura. Pero hasta ahora, el dinero es el que manda. Ellos siguen el dinero. Yo fui un cabildero en Washington durante 4 años. Aprendí cómo un proyecto de ley se convertía en ley. Aquello no coincidía con lo que me enseñaron en las clases de civismo. Se trataba de dinero. Yo estaba en la oficina discutiendo una postura con los asesores legislativos y en cuanto me fui, otras personas entraron y ofrecieron dinero para apoyar una política totalmente opuesta a la que yo representaba. Esa fue una experiencia muy reveladora. Estuve allí 4 años, en todos los despachos de la Cámara de Representantes y del Senado, y la historia se repetía una y otra vez.
1: Después de todo lo que ha vivido, ¿qué le diría al joven Brian Wilson, que en 1969 viajó a Vietnam y fue en nombre de la libertad, pero décadas después ve que se sigue utilizando argumentos similares para justificar invasiones, para justificar guerra, ataques, genocidios, como lo que ocurre en Palestina e Irán?
0: Yo empezaría diciendo que casi todo lo que Estados Unidos hace o dice es una mentira. Ellos no dicen la verdad. En cierta forma, aún sigo enfadado, porque cuando fui a Vietnam, sentí que Estados Unidos era una mentira. Ellos no estaban diciendo la verdad. Cuando veía crímenes de guerra sucediendo a diario, se lo señalaba a mis superiores. Les decía que eran crímenes de guerra. Pero para ellos no era un problema, era algo normal. No se consideraba algo malo. Esa fue una de las razones por las que cambié radicalmente mi forma de pensar. Y les diría a los jóvenes que Estados Unidos no dice la verdad, como la mayoría de los imperios no dicen la verdad. Dicen lo que puede mejorar su posición de poder, pero no aquello que responde mejor a

0: las necesidades de la población.
1: Brian, muchas gracias. Gracias por su tiempo para RT. Gracias por esta amplia explicación que nos ha hecho y también por crear este libro tan importante, transmitir toda su historia. Hemos conversado con Brian Wilson, veterano de la Guerra de Vietnam, activista y para los nicaragüenses considerado un héroe de la solidaridad y la paz. Muchas gracias. Siga con RT.

0: Este es el barco.
1: 18 tripulantes habían desaparecido sin dejar rastro, sin dejar huellas. Presumíamos que era una desaparición forzada porque estaba la base norteamericana aquí.
2: Documentamos los barcos que se hundieron. Y a los pescadores se los criminaliza y se los dice que todos son narcotraficantes.
3: Es una gran hipocresía. Y parte de esa hipocresía es decir que con las bases militares mejorará la seguridad.
2: Lo que hay es un proceso de intervención muy sutil a veces, muy grotesco otras veces, pero un proceso de intervención militar estadounidense para controlar los procesos sociales que se dan en América Latina.

0: No existe lugar mejor para vivir. Es una aldea en un sitio soleado, con un hermoso paisaje. Es totalmente anárquico, porque no hay autoridades. Cada persona es ciudadano de sí mismo.
1: La mitad de la gente está aquí porque no tiene a dónde ir. Y la otra mitad está aquí porque le encanta este lugar y no desearía estar en ningún otro sitio.
0: Bueno, no sé cómo explicarlo bien. Uno solo necesita conocer Slab City y para eso debe vivir aquí por lo menos un tiempo.
1: Hay una losa justo aquí y, como dije, ese era uno de los comedores.
0: Cientos de personas han pasado por este lugar, ya sea de camino a otro sitio o buscando un refugio seguro. Mujeres maltratadas, ancianos, personas con enfermedades mentales, drogadictos, niños.
1: ¿Sabes? Aunque solo tengas una chabola de cartón, si antes dormías sobre la tierra, el cartón te parecerá muy cómodo.
0: ¿Cuáles son las reglas básicas?
2: No ser imbécil. Si empiezas a hacer tonterías, te pondrán en tu sitio.

Hola, ¿cómo les va? Volvemos para compartir más noticias en RT. Empezamos repasando titulares. Los países del BRICS acordaron ampliar su comercio en monedas nacionales, mientras el dólar sigue perdiendo terreno. La participación de los bonos del Tesoro estadounidense en las reservas a nivel mundial caen un 22%. Austria le niega la visa a altos

Cargos de la Organización de Energía Atómica de Irán, que pretendían asistir a la conferencia del OIEA en Viena. Y mientras tanto, según informa la prensa estadounidense, Washington desea retomar las negociaciones sobre el programa nuclear iraní. Abelardo de la Espriella expuso los temas más importantes de los primeros 36 días de su gobierno en Colombia. Entre otros puntos, destacó la fuerte colaboración con Estados Unidos para combatir el narcoterrorismo, según dijo, basada en la soberanía y no en la subordinación. Solo en agosto, los agentes del ICE en Estados Unidos arrestaron a más de 50.000 inmigrantes, marcando un nuevo récord. Además, la misma agencia deporta por error incluso a los mismos ciudadanos estadounidenses. Empezamos ya a ampliar, a detallar toda esta información con otras noticias también interesantes.

0: Rusia continúa liberando localidades de manos del régimen de Kiev en varias direcciones y refuerza sus posiciones en el frente. Desde el Kremlin aseguran que los soldados rusos mantienen la iniciativa y siguen avanzando hacia sus objetivos. Y además cuestionan la narrativa de que las fuerzas de Zelensky tendrían un potencial para hacer frente a Rusia.
1: Fue un gran error afirmar que Ucrania tenía el potencial para hacer frente a Rusia. Se trataba de una percepción completamente equivocada. Algunos siguen manteniendo ese punto de vista erróneo, pero para los profesionales y analistas serios resulta cada vez más evidente, a la luz de la dinámica observada en el frente, que Rusia mejora constantemente su posición día tras día y avanza de manera sostenida hacia el cumplimiento de sus objetivos.
0: El portavoz del Kremlin también señaló que al conflicto ucraniano le prestaron una especial atención durante la reciente cumbre del BRICS en Nueva Delhi. Los líderes de China, India y Sudáfrica expresaron su disposición a contribuir con una posible solución. Al respecto, Vladimir Putin explicó que cualquier país puede utilizar su influencia sobre Kiev para fortalecer el proceso de paz. Y por otra parte, Cuba ha manifestado su deseo de convertirse en miembro pleno del BRICS. Desde Moscú subrayaron que respaldan la aspiración de La Habana para incorporarse al grupo. Los países del BRICS acordaron ampliar el uso de las monedas nacionales en los pagos realizados dentro del grupo y se reporta que el oro está desplazando al dólar como principal activo de reserva mundial. La acumulación de tal recurso en los bancos centrales ha alcanzado una cifra récord. Según informan los medios, dichas tendencias reflejan los intentos de numerosos países de encontrar instrumentos de pagos alternativos ante el creciente escepticismo del dólar, ¿no, Galo? ¿Cómo va?
2: Nicolás, ¿qué tal? Bueno, así es, como decías. Entonces, en la India, los países del BRICS decidieron ampliar las transacciones en monedas nacionales, buscando alternativas al dólar, así que vamos a ver cómo es que el oro empieza a ganar protagonismo. Por ejemplo, lo que tenemos acá, segundo trimestre de 2026, y hay un récord en compra de oro. 289 toneladas fueron adquiridas por los bancos centrales. Esto también tiene que ver con la incertidumbre geopolítica que hay. Entonces, no quieren depender solamente del activo que directamente depende también de otro estado, como sería el caso del dólar. Por eso es que, además, tenemos más datos porque esto lo que dicen es, según el Banco Central Europeo, que ya el oro sustituye a los bonos del Tesoro de Estados Unidos, ¿no?, como principal activo de reserva mundial. El euro está tercero, un poco más retrasado, y esto parece que es algo que ya desde el 2025 está y puede mantenerse también.
0: Y a futuro la expectativa tampoco es buena, ¿no?
2: No, podemos decir, bueno, hay encuestas, ¿no?, para ver por lo menos en los próximos 5 años qué podría pasar con las reservas mundiales. Lo dice esto el Consejo Mundial del Oro. El 74% de los gestores de reservas de bancos centrales, bueno, lo ven de esta manera, ¿no?, que va a haber menos participación del dólar de acá en los próximos 5 años. Como menos, el dólar no desaparece, pero vemos que son cada vez más los países que buscan reducir esta dependencia con respecto a la moneda estadounidense.

0: estadounidense. Entonces, ¿qué pasa acá? ¿Qué nos lleva a esto? Nos lleva a ver quiénes son los mayores productores de oro a nivel mundial. Y en toneladas tenemos en primer lugar a China. Esto en 2025, 384 toneladas. Rusia está bastante cerca con 345. Un poco más rezagado viene Australia en tercer lugar, 293. Pero lo cierto es que esta diferencia se ha recortado mucho en los últimos 15 años. Antes era bastante mayor. Y bueno, Rusia en los últimos 15 años ha crecido mucho su producción de oro. Por eso es que hay que hablar del oro no solo como un metal precioso, sino también como una reserva estratégica. Y el dólar más rezagado. Cada vez parece que un poquito más. Y esto de acá, como mínimo, como vimos, los próximos 5 años.
1: Gracias, Galo. Vamos a seguir pendientes de la tendencia. Y sobre este tema hemos conversado con el economista, profesor de la Universidad de Panamá y miembro del Frente Nacional por la Defensa de los Derechos Económicos y Sociales, William Hughes. El catedrático sostiene que varios países prefieren mantener sus reservas de oro para reducir su dependencia de los instrumentos de pago que sirven a los intereses políticos de Estados Unidos.
2: El esfuerzo que está haciendo el BRIC, los BRICS, el grupo de los BRICS, es una alternativa claramente de buscar mecanismos para salirse de esos instrumentos de pagos internacionales controlados por Estados Unidos principalmente. El uso de monedas nacionales es otro mecanismo que se está fortaleciendo. Y sin duda esa es la alternativa. O sea, el romper, hace un momento mencionaba que progresivamente los países están prefiriendo mantener sus reservas de oro, por ejemplo, en sus propios países, ¿no? Precisamente como un mecanismo de reducción de esas posibilidades de congelamiento de fondos en oro que puedan tener los países depositados, ya sea en Londres o Estados Unidos. Y eso es resultado de las prácticas que se han acelerado claramente con la política de Trump, que asume una actitud de entender como si el mundo todavía fuese unipolar, cuando la realidad está mostrando otra cosa. Y sin duda, lo que ha estado haciendo el grupo de los BRICS y otros países evaluando alternativas para enfrentar esa situación de potencial utilización del control de activos para fines políticos, es expresión precisamente de la práctica de los países occidentales y, repito, principalmente de Estados Unidos, de hacer uso de ese instrumento como un instrumento político.
1: Vladimir Zelensky destituyó al fiscal general de Ucrania. La decisión se produce en medio de un escándalo de corrupción que salpica a la Fiscalía General. Previamente, el funcionario abandonó el país después de firmar una notificación de sospecha contra el director de la Agencia Anticorrupción de la Nación y una persona cercana, quienes expusieron las irregularidades en su ente. Sergio González, aquí mismo con los detalles. Sergio.
3: Hola, Nico, ¿qué tal? Vamos a comenzar con esta información, pues, que ha surgido en esta jornada. Ruslan Kravchenko, fiscal general destituido. Bueno, acusó a las agencias anticorrupción de Ucrania de falsificación de documentos oficiales. ¿Qué respondieron desde ahí? Bueno, que es un ataque sistémico a los órganos independientes, pero también los medios, pues, locales informaron que el ahora fiscal general destituido, que hay que destacarlo, la Rada Suprema debe votar mañana sobre esta destitución, pero aseguraron que a partir del 13 de septiembre del 2026, pues se dirigió hacia París. Él dijo que a la Asamblea del Consejo de Europa en París, sin embargo, desde ahí niegan esa participación a un viaje, lo que llamó de negocios. Entonces, aquí viene la pregunta, ¿por qué huye? ¿Cuáles son las explicaciones que debe dar? Veamos la posición también de Vladimir Zelensky. En aquel momento dijo, solo tiene una salida, la destitución, que él ya mismo ordenó, pero también entra otra de las partes, se dio un viaje al exterior y eso es posible solo por el aval del presidente. Entonces, desde ya, pues, llegan muchísimos cuestionamientos. Hay que destacar también que Zelensky en el verano de 2025 intentó poner, pues, quería poner distancia a la independencia y subordinaciones del fiscal general.

0: pero tuvo que echar para atrás también. El fiscal general, ahora destituido, pues ha tenido bastantes polémicas. Una de ellas que es que fuentes aseguraron que el escándalo estaría vinculado a la presunta protección de centros de llamada fraudulentos. ¿Y qué se dio luego del registro en la oficina del fiscal general, ahora destituido? Bueno, encontraron esto dinero, ahí se pueden ver dólares, euros, más corrupción, presuntamente corrupción y también muchos cuestionamientos. Sin embargo, está en libertad.
1: ¿Y qué dice Bruselas?
0: Bueno,
1: nada.
0: Mucha tibieza,
1: nada.
0: Mucho silencio. Y aquí tenemos, pues no comentarios del escándalo, sin embargo, señalan que hay que reformar la Fiscalía General. Pero también hay otras polémicas, muchísimas, de las que rodea al régimen de Kiev. Y aquí tenemos a Yulia Mendel, exsecretaria de prensa de Zelensky, que está bajo sanciones por parte del régimen de Kiev. Aseguró que Zelensky está en guerra con todo aquel que cuestione su visión. La posición del líder del régimen de Kiev cambia muchísimo, nunca sabemos con qué saldrá, sin embargo, ahora pues está tomando esta decisión que por supuesto vamos a darle seguimiento.
1: Bien, gracias Sergio por todo. Seguimos con más.

0: Desde la Cancillería de Irán expresaron su enérgica protesta al jefe de la misión diplomática de Austria por el hecho de que Viena no le concediera un visado al jefe de la Organización de Energía Atómica de la República Islámica. Al funcionario iraní se le rechazó la entrada al país europeo donde tenía que asistir a la conferencia del organismo relacionado con el tema nuclear. El portavoz del Ministerio de Asuntos Exteriores de la Nación Persa alega que la nación anfitriona de cumbres internacionales debe evitar que las tonterías de Estados Unidos le impidan realizar su trabajo.
1: Creo que cualquier gobierno que sea anfitrión de organizaciones o cumbres internacionales debería preocuparse más por su reputación y evitar que las tonterías estadounidenses lleven a estos países a asumir la responsabilidad internacional por no hacer su trabajo.
0: Se reporta que la ONU solicitó el levantamiento temporal de las sanciones al funcionario, pero las autoridades estadounidenses insistieron en no hacerlo. Por otra parte, según medios occidentales, Washington quiere volver a las negociaciones sobre el programa nuclear de Teherán en lugar de abordar la reanudación de la navegación en el Estrecho de Hormuz. Se informa que los representantes de la administración Trump hablaron sobre esto en conversaciones privadas con representantes de los países del Golfo Pérsico. Y a su vez, desde Irán, dejaron en claro que estarán abiertos a discutir el programa nuclear solo después de resolver el conflicto en el Estrecho de Hormuz. La policía de Perú niega que organizaciones criminales estén financiando el ingreso de postulantes a las escuelas de formación de suboficiales. La reacción llega tras un informe periodístico que advertía sobre un posible mecanismo de infiltración. Según la investigación, algunas bandas delictivas podrían asumir los gastos de jóvenes que buscan ingresar a la institución a cambio de recibir información, contactos o favores de los futuros agentes. Ante estas versiones, la policía asegura que no existen denuncias formales ni pruebas que permitan confirmar casos concretos. La institución también ha recordado que el ingreso a las escuelas policiales se realiza mediante concursos públicos y que los postulantes deben superar evaluaciones obligatorias y eliminatorias. El presidente de Colombia, Abelardo de la Espriella, expuso en 9 puntos los temas más importantes de su gestión en los primeros 36 días de su gobierno. Presentó su mensaje al pueblo haciendo especial énfasis en los aspectos económicos, de seguridad, relaciones con Estados Unidos y la recuperación de las zonas afectadas por el terremoto. Además, resaltó la intención del Ejecutivo de luchar contra las bandas criminales que realizan el reclutamiento de menores para conseguir inmunidad.
2: No podemos permitir que un cabecilla llegue a la conclusión de que llevar menores a un campamento le garantiza inmunidad frente a la acción del Estado. Eso produciría un incentivo perverso. Premiaría precisamente al criminal que viola el derecho internacional humanitario reclutando niños. La respuesta no puede ser actuar sin precaución, pero tampoco puede ser paralizar al Estado. Nuestra respuesta tiene que ser mejor inteligencia, mayor precisión operacional, evaluación rigurosa de cada objetivo y protección reforzada de los menores, sin renunciar nunca a la obligación constitucional de enfrentar a las organizaciones narcoterroristas que amenazan a los colombianos.
0: El mandatario lanzó una fuerte arremetida contra la administración de su predecesor, Gustavo Petro, al calificar la situación económica actual del país como una crisis apocalíptica. Durante su alocución sostuvo que su gestión habría recibido finanzas públicas en un estado lamentable que exige medidas urgentes. En respuesta, Petro rechazó cualquier acusación de corrupción y afirmó que en su mandato pagó muchas deudas internas y externas. En su discurso, de la Espriella abordó también una nueva etapa en las relaciones entre Colombia y Estados Unidos, cuestionada por la oposición. Señaló que los acuerdos firmados con el secretario de Estado, Marco Rubio, garantizarán la recuperación de la economía nacional y el blindaje de la seguridad para el pueblo colombiano.
2: Además, Queremos convertir. Colombia no se gobierna únicamente desde Bogotá. Colombia se gobierna desde sus regiones. De esa reunión con el secretario Rubio surgió una hoja de ruta que hemos denominado los Acuerdos de Barranquilla, construida alrededor de tres grandes objetivos o propósitos. Reconstruir la patria, recuperar la economía y blindar el hemisferio.
0: Y en los últimos tres meses en Estados Unidos se registró un nuevo récord de arrestos relacionados con la migración. Según medios, se trata de casi 150.000 personas detenidas durante este periodo de tiempo. El Servicio de Migración sigue reforzando sus capacidades para cumplir con la agenda de la administración de Donald Trump. Los disconformes con estas políticas lanzan críticas contra los bajos estándares de los reclutados para agentes migratorios y los métodos violentos aplicados contra los deportados. Elena Villar nos amplía el asunto.
3: El endurecimiento de la política de deportaciones en Estados Unidos está dejando casos que parecen increíbles. En Texas, un hombre de 25 años, Brian José Morales García, nacido en este país y por lo tanto ciudadano, fue deportado el pasado mes de abril. Todo sucedió durante una parada policial de tráfico. Los agentes llamaron al Servicio de Inmigración y Control de Aduanas, el conocido como ICE, pese a que Morales les aseguró haber nacido en Estados Unidos, haberse criado en México y posteriormente vivir y trabajar en Texas. Esos agentes no le creyeron y acabó siendo expulsado de su propio país. Tras la intervención de sus abogados y la presentación de documentos, el Departamento de Justicia ha permitido casi cinco meses más tarde que vuelva a ingresar al país mientras aún continúa el proceso judicial relacionado con su detención y deportación. Hemos hablado con la abogada de este impactante caso.
4: Sé que este caso no es un caso aislado. Lo que está sucediendo es que los policías estatales, los alguaciles del condado y los departamentos de policía locales han firmado acuerdos de cooperación con ICE, los acuerdos 287. Así que tenemos un montón de nuevos agentes haciendo cumplir las leyes de inmigración en las calles, y la forma en que lo hacen es mediante el uso del perfil racial. Buscan personas que sean hispanas, que hablen con acento o que conduzcan una camioneta de trabajo, y asumen, basándose en esos factores, que todas esas cosas significan que la persona es indocumentada. Y esto es muy preocupante porque aquí en Texas el 40% de nuestra población es latina.
3: El caso de Morales sucede además en un contexto en el que aumentan las voces que alertan de la falta de profesionalidad en el reclutamiento de nuevos agentes de ICE. La última conocida, la de un funcionario veterano encargado de evaluar a nuevos reclutas. Según este denunciante, el actual gobierno está actuando con negligencia, violando la ley y facilitando el ingreso de candidatos no cualificados.
4: Han reducido las investigaciones, los procedimientos indagatorios y la verificación de antecedentes de los nuevos agentes y han acortado los periodos de capacitación. Esto ha provocado muertes reales en las calles. Personas como Alex Pretty, Renee Good, Keith Porter, Lorenzo Salgado, John en Maine, todas estas personas fueron asesinadas porque el

0: No está capacitado y está excesivamente armado.
1: Otra polémica relativa a las prácticas de ICE es la violencia ejercida a personas en situación ilegal que son deportadas a naciones de las que no son originarias. Cada vez surgen más testimonios de inmigrantes que han denunciado haber sufrido o presenciado tratos abusivos mientras les trasladaban a países africanos. Por ejemplo, en un avión de Luisiana a Liberia, inmigrantes latinoamericanos han asegurado que fueron golpeados al manifestar su oposición a ser trasladados a una nación extraña cuando descubrieron su destino en pleno vuelo. Una docena de naciones africanas, entre ellas Eswatini, Liberia, Ruanda o Burundi, han firmado acuerdos con Estados Unidos para recibir inmigrantes, en muchos casos de origen latinoamericano.
2: La Policía Nacional de España ha trasladado a cientos de migrantes que permanecían en las calles de la ciudad de Ceuta hacia un nuevo espacio habilitado con carpas para evitar que duerman al aire libre. El operativo humanitario coordinado por varios ministros del gobierno central afectó a más de 800 personas. Según las autoridades, Ceuta ya dispone de alrededor de 4.300 plazas temporales de acogida, una cifra que, según el Ejecutivo, aumentará hasta 6.000 plazas en las próximas semanas. Por su parte, el gobierno de Ceuta ha exigido un desalojo urgente de un asentamiento ubicado junto al muro perimetral de la planta desalinizadora. Esto por el aumento del número de migrantes y por el posible daño a una infraestructura clave. Los medios informan que el Centro Nacional de Inteligencia y la Guardia Civil señalaron que llevan años advirtiendo sobre las vulnerabilidades de la frontera sur y destacan tanto la debilidad física de las instalaciones como la falta de presencia de efectivos de seguridad. Mientras, desde la Comisión Europea afirmaron que es complicado creer que decenas de miles de migrantes pudieran organizarse de manera autónoma para entrar en Ceuta, aludiendo a una posible instrumentalización de la migración por parte de Marruecos. Líderes de Escocia, Gales e Irlanda del Norte han firmado un memorándum sobre el derecho a la autodeterminación sin hacer llamados explícitos a la independencia del Reino Unido. El primer ministro británico ya ha instado a que, en lugar de debatir sobre los referéndums constitucionales, se debe abordar los problemas más urgentes, como por ejemplo la crisis del costo de vida. Esta cumbre sin precedentes tiene lugar en un contexto en que Escocia, Gales e Irlanda del Norte cuentan con ministros que desean abandonar el Reino Unido. No obstante, existen diferencias respecto a sus demandas a corto plazo. Mientras desde Edimburgo y Belfast hablan abiertamente de celebrar referéndums, en Cardiff aún descartan impulsar uno en este momento. Según medios, también tienen previsto debatir la integración inmediata en la Unión Europea en caso de que los referéndums tengan un resultado favorable a la independencia. Durante la votación sobre la salida del Reino Unido de la Unión Europea, Irlanda del Norte y especialmente Escocia votaron a favor de permanecer en el bloque. Paradójicamente, este lunes y martes en la capital de Irlanda se celebra una reunión de los ministros de la Unión Europea responsables de la política de cohesión con el objetivo de revisar el procedimiento de toma de decisiones en materia de política exterior de los 27. Y anteriormente, este sábado, Donald Trump ya se pronunció a favor de una Irlanda unificada. Durante la reunión con el primer ministro irlandés, dijo que le parece lógica y natural la solución de esta cuestión. El escritor y analista internacional Christian Lamesa considera que en un contexto de debilidad para Londres y las críticas antiglobalistas del presidente Trump, es un momento ideal para que Escocia, Gales e Irlanda del Norte consigan su independencia, aunque sostiene que sería un error conseguirla para entregarla inmediatamente a Bruselas, que está en decadencia.
3: Aprovechar este momento de debilidad para tomar y conseguir y tomar en sus manos su independencia me parece que es acertado. Y yo creo sinceramente que sin involucrarse en los asuntos internos de otros países, es una medida que debe ser tomada por el resto de los países que tienen una posición a favor del mundo multipolar, que debe ser respetada y saludada con alegría, creo yo, porque tal vez sea una de las mejores noticias de los últimos tiempos si realmente logra separarse el Reino Unido en estos cuatro países. Creo sinceramente también que sería un error que lo hagan sumándose al seno de la Unión Europea, un organismo que está en franca decadencia como su brazo militar que es la OTAN, y realmente lograr soberanía frente a Londres para resignarla frente a la corrupta burocracia de Bruselas creo que sería un error. Tal vez esto pueda ser una jugada estratégica para contar con el apoyo de Bruselas, pero si es genuina la intención, yo creo sinceramente que sería un error por parte de Escocia, de Gales y de Irlanda del Norte. Donald Trump, por supuesto, que ha sido, especialmente su vicepresidente J.D. Vance, ha sido muy crítico de las políticas dentro del Reino Unido, de estas políticas woke, este globalismo tan exacerbado que se lleva adelante por parte de Londres, y que estas políticas son permanentes, no cambian.
2: Así vamos terminando con un informativo más. Recuerden nuestra página oficial, nuestras redes sociales para seguirnos en cualquier momento. Dentro de unos minutos volvemos para repasar lo más importante.
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0: Repasamos titulares. Los países del BRICS acordaron ampliar su comercio en monedas nacionales mientras el dólar sigue perdiendo terreno como moneda de reserva a nivel mundial. Austria le niega la visa a altos cargos de Irán que pretendían asistir a la conferencia del OIEA en Viena. Y según la prensa estadounidense, Washington desea retomar las negociaciones sobre el programa nuclear iraní. De la Estela expuso los temas más importantes de los primeros 36 días de su gobierno en Colombia. Destacó, entre otros, la fuerte colaboración con Estados Unidos para combatir el narcoterrorismo. Y Estados Unidos marca un nuevo récord arrestando a más de 50.000 inmigrantes en agosto. Además, el ICE deporta por error incluso a los mismos ciudadanos estadounidenses. 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
1: Dejemos de hablar de castillos en el aire, dejemos de hablar de fantasías, de ideales, de metáforas, y hablemos de cosas concretas. Hablemos de proyectos que se pueden llevar a cabo, que se intentan llevar a cabo. Y yo creo que la conclusión que podemos sacar de la reciente reunión del grupo BRICS en Nueva Delhi, en la India, es esa. Que el impulso hacia ese nuevo orden mundial, hacia la multipolaridad, continúa. Pero que se necesitan concretar todas esas ideas. Pero quizá no nos damos cuenta que hay algunos que están intentando poner palos en las ruedas para que esos proyectos no se lleven a cabo con tanta facilidad. De todo eso les vamos a hablar hoy. Empezamos. Si nos siguen en el programa, yo creo que sí, ya saben que a nosotros nos gusta ser optimistas. Desde luego que sí. Siempre nos ilusionamos con proyectos que puedan hacer de nuestro mundo un lugar mejor. A todos esos proyectos que puedan hacer que la humanidad, la economía, todo vaya mejor para todos. Pero también nos gusta ser realistas. Nos gusta ser realistas y poner los pies en el suelo. Y yo creo que esa reunión en Nueva Delhi nos ha dejado estas dos sensaciones. Por una parte, el realismo, pero por otra parte, algo positivo. Y si ha habido algo positivo, yo creo que ha sido la firma de esa declaración final, Marco, que algunos tenían algunas dudas que se pudiera llevar. 140 puntos, pero que dejan, desde luego, a las claras que el BRICS, a su paso, pero sigue hacia adelante. Bienvenido.
2: Muchas gracias, Javier. Un placer, un honor estar acá, como siempre. Sí, bueno, a mí me parece que la declaración, firmar la declaración, fue una victoria. Porque sabes que había dudas de que por el tema, bueno, BRICS pasa quizás el momento más complejo de su historia, porque por la primera vez hay dos países que están en guerra, dos miembros que literalmente están en guerra, que es Irán y Emiratos. Y sabemos que la reunión de Sherpas, por ejemplo, que son los embajadores, ¿no?, que coordinan los trabajos, en abril hubo mucho conflicto y no hubo una declaración conjunta de los Sherpas, lo que es algo muy raro. Entonces había un poco esta ansiedad, ¿será que vamos a conseguir poner Irán y Emiratos en acuerdo? Y al final sí, y no solo en acuerdo, pero hubo una reunión, hubo la primera reunión entre un líder iraní, el presidente Pezeshkian, y un líder de Emiratos, que el príncipe heredero Bin Zayed, se reunieron en BRICS. A mí me parece que eso también trae un poco una característica importante de lo que está pasando en BRICS en los últimos años, que parece que BRICS empieza también a ser un grupo, una plataforma, un espacio
1: diplomático.
2: Diplomático y sobre todo para intentar minimizar tensiones importantes. Mira lo que pasó en Kazán, acá en Rusia, en 2024, la primera vez que Xi Jinping y Narendra Modi se sentaron juntos desde el conflicto de la frontera en 2020. Desde entonces hubo ya reunión también en Tianjin de los dos, en la cooperación de Shanghai, y otra vez una reunión de ellos que pasó el fin de semana. La relación entre China e India avanzó mucho desde entonces, los últimos dos años. Comercialmente, acuerdos importantes estratégicos, por ejemplo, China volvió a exportar tierras raras para India, que estaba suspendido. India también suspendió algunas restricciones de inversión chinas en el país. Y hoy por hoy, China volvió a ser el mayor socio comercial de India.
1: Después vamos a hablar, Marco, de esas relaciones bilaterales que existen entre los 11 países miembros de pleno derecho del BRICS, pero también con otros países. Pero decías que el BRICS pasaba por un momento muy complicado. Hay que decir que esta presidencia de la India viene por un momento, yo creo, sin precedentes, en el que hemos tenido ese ataque, esa agresión por parte de Israel y Estados Unidos a Irán, cómo el flujo de petróleo se ha visto interrumpido, se ha visto muy afectado. Y eso es muy importante para los países BRICS que están en desarrollo, ¿no? Exportadores, importadores. Y también hemos visto cómo se han intentado poner esas trabas económicas, los aranceles, las extorsiones, las políticas unilaterales. Quizá por eso decíamos lo de positivo pero realista, es decir, quizá no se ha podido avanzar tanto o plasmar tanto porque la situación o el contexto no lo ha dejado así.
2: No, sin duda, Javier. O sea, estamos pasando un momento que, por ejemplo, el asesor especial de la presidencia para relaciones internacionales en Brasil, Celso Morin, que fue canciller por 8 años, viene diciendo, bueno, él dice, estoy en la diplomacia hace 60 años, nunca viví un momento tan peligroso como lo que estamos viviendo ahora. Uh-huh. O sea, tenemos Rusia, un país BRICS, líder BRICS, que está, bueno, bajo ataque del Occidente. Ahora Irán, otro país BRICS, bajo ataque. China, no ataque militar, pero ataque con sanciones, con todo tipo de otros avances. Entonces, claro, y el contexto internacional muy complejo. Y por la primera vez hay un presidente de Estados Unidos, que es Trump, atacando a BRICS en público directamente, diciendo los países que van a BRICS van a tener 10% de tarifas, qué sé yo. O sea, realmente es un momento muy complejo. Entonces también estoy de acuerdo que hay que también, digamos, calcular que quizás algunos avances no sean posibles en este momento. Uh-huh. Pero también creo que hay cosas internas que podemos discutir en BRICS, que también hay algunas trabas que son internas, que también no viene solo de afuera.
1: Pero hablando de las trabas que está intentando poner Occidente, como nos está diciendo Marco, desde mi punto de vista, son una señal del miedo, son una señal del temor, son una señal de que saben que ese nuevo orden mundial, esa multipolaridad que encarna el BRICS, que encarna también la Organización de Cooperación de Shanghái, esa gran mayoría global lo que quiere es un mundo más justo. Y ellos quieren seguir manteniendo ese orden. Por eso decía que al final esas trabas cada vez son mayores y se va señalando a cada uno de los países, bien sea con conflictos, bien sea con sanciones, de cualquier manera, ¿no? Quizá por eso decíamos esa lentitud, pero dentro del BRICS, lo que siempre a mí me llama la atención, Marco, y tú eres un experto en ello, es, está claro que puede ser como un mastodonte, un elefante muy, muy grande que puede caminar despacio, pero dentro de ese organismo se mueven dinámicamente muchas cosas y son esas relaciones bilaterales de las que estamos hablando, o trilaterales, ¿no?
2: Sí, a mí me parece que está pasando mucho eso en este momento. O sea, y creo que es algo que hay que analizar con, digamos, con más atención. Porque, claro, el grupo BRICS como grupo tiene mucha dificultad en implementar, digamos, propuestas colectivas. Y te digo una cosa, si vamos a lo que al discurso del presidente Putin, no sé si te fijaste, pero en un momento dijo algo muy, muy diplomático, muy sutil, pero decía, mira, quería acordar a ustedes algunas propuestas que nosotros hicimos en 24 y que, en mi opinión, me parece que pueden ser útiles para BRICS. Está hablando de la bolsa de granos, de la plataforma de inversión, está hablando de la reaseguradora de BRICS, o sea, propuestas que, por ejemplo, fueron lanzadas por Rusia en 24, se negociaron, se discutieron internamente en 25 durante la presidencia brasileña, avanzaron, en algunos casos avanzaron bien, pero que en este año recuaron o se trabaron. Uh-huh. Eso pasó con la bolsa de granos, eso pasó con la plataforma de inversión que, por ejemplo, desapareció de la declaración, y pasó también con el acuerdo contingente de reservas, que eso también me parece que es una cosa muy importante, porque cuando se estableció en 2014, junto con el banco,
1: sí,
2: era para hacer un fondo alternativo a la FMI, o sea, para que los países del sur, cuando tengan problemas de reservas internacionales, de falta de dólares, no tengan que ir a la FMI, porque sabemos que ir a la FMI significa todas las
1: no está claro.
2: condicionalidades y ahí está una trampa.
1: Pero al final, Marco, para entrar en este diálogo, en esta discusión, hemos hablado que de la contextualización de este año, pero lo que también no se puede es generar, desde mi punto de vista, no sé qué piensas, es una alternativa a un sistema que ha estado durante tanto tiempo así, pum, de la noche a la mañana, ¿no? Es decir, todo tiene al final un progreso. Y a mí me queda ese mensaje que decía al principio de pasar de las ideas a algo concreto, y quizá esa es la intención. Y a nivel económico se deben dar esos pasos, porque estamos viendo sanciones, bloqueos, desconexiones, y Rusia es un país que ha sufrido y está sufriendo eso y que sale adelante. Quizá es un ejemplo claro de decir, chicos, sí se puede, ¿no?
2: Exactamente. Solo para terminar, me parece importante el tema del acuerdo, porque el acuerdo tiene ya 12 años. Nunca fue utilizado, en principio, porque los 5 miembros iniciales de BRICS, la verdad que no necesitan. Tiene reservas muy sólidas. Rusia, aunque con el robo de sus reservas, tiene todavía mucha plata. Pero los países nuevos de BRICS, en este momento, 2 países, Etiopía y Egipto, están complicadísimos con el FMI. Entonces, eso podría ser una oportunidad. Uh-huh. El año pasado se empezó a revisar el acuerdo para que primero se agregue otras monedas que no solo el dólar y para que pueda expandir para los otros miembros, nuevos miembros. Lo que pasó este año es que también no avanzó, recuó y casi no hay nada sobre eso en la declaración final. Entonces, a mí me parece que el presidente Putin estaba expresando también, creo que quizás diplomáticamente, pero una frustración de mucha gente, de otros países también, que esperan de BRICS algunas soluciones. Pero a ver si quizás el año que viene con China, que me parece que tiene mucho interés también en hacer avanzar la plataforma, quizás alguno de estos temas vuelvan a avanzar.
1: Y sobre todo ver cómo funcionan todas estas alternativas que está intentando imponer la mayoría global. Hemos hablado del BRICS y de la Organización de Cooperación de Shanghái, sobre todo para contrarrestar. Y todo esto hay que decir, contrarrestar y tener una alternativa, no para confrontar a nadie. Porque lo que estamos viendo son políticas coercitivas por parte de Estados Unidos, del Occidente colectivo, de estas instituciones Bretton Woods que se están defendiendo como gato panza arriba porque, chicos, no se quieren, no quieren desaparecer. Y por eso todavía quizá ese nuevo Banco para el Desarrollo no puede tener esa libertad tan fuerte, porque todavía hay una dependencia de ese sistema que está anclado, para que la gente nos lo pueda explicar, ¿no?, en un lenguaje cómodo, como siempre digo, Marco.
2: Eso es totalmente. Mira, cuando fue fundado el banco, nuevo Banco de Desarrollo, que está en Shanghái, que hoy es presidido por la presidenta Dilma Rousseff de Brasil, no vivimos el contexto, por ejemplo, del uso del dólar como una arma política por Estados Unidos. Entonces, o sea, cuando el banco fue fundado, sus reglas, su estatuto, está, digamos, de acuerdo con el sistema del dólar. Pero lo que pasa en los últimos años, justamente lo que decía, que las instituciones Bretton Woods están atacando y están, digamos, no quieren perder su poder. Entonces, también el banco hoy sufre algunas de estas limitaciones. Por ejemplo, concretamente, el tema de las sanciones. Rusia estaba suspendida del banco. ¿Cómo puede ser que Rusia, que es fundadora de un banco, sea suspendida de su banco? ¿Por qué? ¿Y por qué eso? Porque el banco todavía tiene que seguir los ratings, las evaluaciones que son hechas por las empresas en Wall Street. Entonces, claro, un país sancionado baja el rating y eso hace con que el préstamo, la captura de recursos del banco sea más cara. El otro ejemplo es la desdolarización, porque el banco estaba prácticamente solo así en préstamos en dólares. Eso ahora se viene, digamos, ampliando las otras monedas. Muchas cosas hechas ahora en renminbis chinos, en rands y en reales está empezando de Brasil. Entonces, hay cosas que se están avanzando, pero finalmente a mí me parece que el banco tiene un límite todavía, porque, claro, toda su plata tiene que captar en el mercado.
1: El mercado es
2: controlado por Wall Street, por BlackRock.
1: Quizá es enviar ese mensaje de la búsqueda de una independencia, ¿no?
2: Exactamente.
1: Lo que pasa es que, desde mi punto de vista, y si me permites, Marco, es si se intenta buscar este proceso de una forma acelerada, quizá lo que se va a buscar es una confrontación. Y eso es lo que el BRICS precisamente no quiere. Lo digo con el tema del Banco Mundial. Pero lo que sí se está consiguiendo con una independencia, lo decía el presidente Putin, por ejemplo, en sus en su locución, en las intervenciones que ha tenido, y también otros líderes, es el tema del intercambio comercial a través de monedas locales.
2: Exactamente.
1: Que no la moneda del BRICS, que ese proyecto todavía no está, desde luego para mí es todavía muy, muy lejano, pero ese intercambio en monedas locales ha aumentado muchísimo.
2: Muchísimo, muchísimo. Por ejemplo, bueno, Rusia, China, todos saben, es prácticamente 100% en monedas locales. Rusia, India también 96%, según el dato ruso. Brasil, China se avanza mucho. China tiene hoy acuerdos de que se llama clearing, que, o sea, que es hacer comercio sin dólar. Tiene con ya más o menos 11 países de BRICS entre los miembros y los socios. Y hay cosas muy interesantes pasando, por ejemplo, en sureste asiático. Uh-huh. Indonesia y China, que son miembros plenos, pero también Tailandia, Vietnam y Malasia, que son socios, ellos ya tienen redes de que sus propios sistemas nacionales de pagos están interconectados entre ellos. O sea, eso es un avance de la desdolarización entre estos países. Y finalmente te diría una cosa. Eso también fue, creo que, un poco una frustración de esta cumbre, porque, o sea, el Banco Central de India y el propio gobierno de India estaba, digamos, tematizando eso en los días anteriores, que era esa idea uh-huh. de conectar los sistemas de pagos domésticos o conectar las monedas digitales de los bancos centrales. Entonces, se creó una expectativa de que la declaración pudiera traer, digamos, ese paso uh-huh. importante para BRICS. No pasó tan bien, no sabemos todavía cómo fue internamente el debate, pero seguramente, y esa es una cosa de BRICS, si un país dice, no estoy de acuerdo, se para todo. Y eso creo que es una cosa que hay que discutir. O sea, la regla de BRICS hoy, solo se puede implementar propuestas nuevas por consenso, por unanimidad.
1: Total.
2: Uh-huh. Eso funcionó más o menos bien cuando éramos 5 países hasta 2023. Ahora que somos 10, quizás 11, si Arabia Saudita se confirma, son países muy diversos, con economías, interés muy diversos. Entonces, a mí me parece, no solo a mí, a varios especialistas en BRICS ya están, digamos, con esta discusión, diciendo, quizás para el nuevo BRICS tenemos que repensar la regla del consenso, claro. Porque si no, puede ser que estemos trabados por muchos años.
1: Quizás el nuevo BRICS llega con esta nueva realidad que tenemos, pero yo el mensaje que les quiero enviar a las personas que nos están viendo, por ejemplo, en Latinoamérica, y yo decía este sí se puede, ¿se han dado cuenta de que a pesar de sufrir presiones, a pesar de sufrir sanciones, bloqueos, se puede tener una independencia, una autonomía? ¿Se han dado cuenta de que países que pueden ser afines o que tienen negociaciones con Estados Unidos, como ha sido, por ejemplo, la sede, que es la India, que no corta los lazos con Estados Unidos, sí que puede tener una independencia o puede tener un trato con China o con Rusia? ¿Se están dando cuenta de que el BRICS no se trata de imposiciones de un conmigo o contra mí? Por ejemplo, el conmigo contra mí, algo que también destacaba y que lo tenemos a la orden del día y la próxima lucha, yo creo que aquí hemos hablado de una guerra sin un disparo, es la inteligencia artificial. Lo hemos visto en el verano con Donald Trump. O conmigo contra mí. O Pax Silica, o con la propuesta que hizo China, hablando de cooperación y coordinación del mundo con la inteligencia artificial, para abrir este espacio a todo el mundo, a todo el que quiera ser bienvenido, Marco.
2: No, exactamente. Y a mí me parece que fue una de las cosas más interesantes que pasó este fin de semana fue el último discurso del presidente Xi Jinping, que es el próximo presidente de BRICS, ¿no? Ajá. China el año que viene, haciendo, digamos, esta propuesta que BRICS se transforme en una plataforma también de desarrollo y de cooperación en inteligencia artificial. Lo que aparte China ya está haciendo, ya, bueno, con la organización WIKO, que, uh-huh. que se lanzó hace un par de meses en Shanghai. Y ahora, claro, se creó una expectativa de que el año que viene en China podemos tener, digamos, cosas importantes en términos de cooperación de IA. Y ahí hay que también acordar algo muy importante. El año pasado en Brasil, en la presidencia de Brasil, BRICS sacó un documento, el primer documento sobre inteligencia artificial.
1: Imagínate.
2: Que es como ya una plataforma de un plan de cooperación. Entonces tenemos ya eso, hay un marco, digamos, ya diplomático sobre IA. Y ahora con China haciendo la propuesta, puede ser que el año que viene tengamos buenas sorpresas.
1: A mí me parece que va a ser una propuesta histórica. El hecho de que China avance en todo este aspecto para el BRICS, pero también lo estamos viendo en otras materias, porque ya en la declaración, incluso en esas reuniones bilaterales que hemos visto en BRICS, se ha hablado de materiales y minerales raros, se ha hablado de todas estas tecnologías. De hecho, los líderes han visitado tecnologías en Nueva Delhi. E incluso se ha hablado de esas nuevas rutas de comercio, porque se sabe que si se van a intentar boicotear o las extracciones, de qué manera van a poder llegar esos minerales raros o esas tierras raras, etcétera, etcétera, el procesamiento, el BRICS ya está diciendo: oiga, nosotros tenemos que buscarnos aquí algo paralelo, porque si no, todo. Todo para mí, todo para Estados Unidos, que es lo que quiere Washington.
2: No, Marco. Absolutamente. Y creo, Javier, que eso es más un ejemplo de que discutimos de cómo también las cosas se van moviendo, no exactamente en BRICS como un grupo, como un colectivo, pero bilateralmente, trilateralmente. Por ejemplo, las rutas comerciales. Estamos hablando, por ejemplo, de la ruta del

0: que va a se sumar a eso. Entonces, también, y de estas rutas en general, en promedio, son 30-40% más rápidas y 30-40% más baratas. Y claro, y son más seguras. Entonces, o sea, se está armando también una revolución en el transporte en los próximos años.
1: Es
0: Y
1: que
0: todo eso con países BRICS.
1: nos estamos. Yo creo que la gente está en sus casas y piensa a lo mejor, bueno, esto otro día más, pero es que se están dando unos acontecimientos de forma vertiginosa y hay una especie de reordenamiento tan rápido que no nos estamos dando cuenta. Y sobre todo, para no tener una dependencia de cuellos de botella o de pasos o no pasos como el que quiere establecer Estados Unidos, por ejemplo, en Hormuz. Por eso la presencia de Irán a mí me ha parecido tan importante, que hablaba incluso de institucionalizar la Secretaría General de BRICS, que hablaba de algún tipo de institución, organismo o dictamen para ir en contra de las sanciones, para tener una especie de escudo protector, ¿no? En torno a esto. Por eso es tan importante y las cosas están sucediendo tan rápido, incluso en el momento en el que estamos teniendo esta entrevista, Marco.
0: No, obviamente. A mí me parece también importante eso que esa propuesta de Irán, porque tiene un poco que ver con esta preocupación de a veces hay una falta de continuidad entre una presidencia de BRICS y otra. Es un debate complejo si hay que tener un secretariado o no. La cooperación de Shanghái, ellos tienen, y hay gente que está en contra. Pero, por ejemplo, el presidente Modi hizo una propuesta interesante también en su
1: El tema de
0: discurso.
1: la troika.
0: Exactamente, que es el modelo de G20.
1: Ajá.
0: Que bueno, hay que discutir, todo bien, también es un tema controverso, pero el principio me parece interesante porque es como tener los tres, la presidencia actual junto con la presidencia anterior y la presidencia futura. O sea, garantizar un mecanismo que haya continuidad, que una propuesta que fue discutida este año, no el año que viene, por ejemplo, que sea
1: Para
0: olvidada.
1: que haya un avance y un progreso,
0: Exactamente.
1: esto que estamos hablando de concretar, de materializar los
0: Ex
1: ideales,
0: exactamente.
1: se lleve a cabo y no se quede pasado de un año a otro.
0: Y eso me parece que podría ser, digamos, para los que no están de acuerdo con un secretariado, porque dicen, ah, se va a burocratizar, vamos a ser como Unión Europea, qué sé yo, vamos a estar alejados de. Pero eso sería un mecanismo, digamos, más sencillo, pero que podría ser muy eficaz. Entonces, a mí me parece que también sería bueno discutir eso.
1: Marco, he hablado antes dirigiéndome a nuestro público, a la gente de Latinoamérica, para que vean que todo esto se puede llevar a cabo. Estamos viendo una tendencia, una ola de derechas, están mirando más al norte. Pero yo tengo el ojo puesto en próximas elecciones muy cercanas en Brasil. Cuidado con lo que puede pasar. Y sobre todo porque Brasil es uno de los bases, una de las piedras fundamentales y angulares de BRICS. Lula no ha estado presente, ha estado el canciller, pero desde luego hay que tenerlo muy en cuenta. Trump quiere hacer daño en esa línea de flotación, sea como sea, y Brasil está en el punto de mira.
0: Absolutamente. Creo que la elección de Brasil no es una elección de Brasil, es una batalla del sur global y no solo de BRICS, de todo el sur global, porque si Lula pierde, primero tenemos un riesgo serio de que Brasil salga de BRICS, porque eso va a exigir Trump. Y claro, si se mete alguien subserviente a la Casa Blanca en Brasil, o sea, el continente, la región, ya tenemos, sobramos nosotros y los mexicanos. Va a ser un desastre, va a ser un desastre, y a mí me parece que va a ser un desastre para todo el sur global y para todo el proyecto de multipolaridad que se está intentando conformar en toda ahí la mayoría global, como se dice acá en Rusia.
1: Marco, para terminar, yo hablaba de realismo y creo que hemos sido muy realistas. Hemos tocado, como decía Santo Tomás, no con Jesucristo, si no toco las llagas, no me lo creo, como dice la Biblia, pero también de positividad, de positivismo. Mensaje optimista después de esta reunión de Delhi y sobre todo para lo que nos espera con esa presidencia de China para el mundo multipolar, brevemente.
0: Ah, a mí me parece que es un momento muy bueno para que China aproveche, porque tiene mucho interés en la base de BRICS, claro. Mira, a mí me parece que también hay una lección importante que estaba leyendo estos días sobre Confucio, una de sus frases de sabiduría, diciendo, aquellos que tienen prisa no llegan. Por eso BRICS ok, vamos despacio. Pero aquellos que se contentan

0: con pequeños ganos jamás alcanzan las grandes obras. Y a mí me parece que es el desafío de BRICS para los próximos años, cómo llegar a las grandes obras.
1: Pues nos quedamos con eso, Marco. Muchísimas gracias. Aprecio de verdad muchísimo que hayas estado con nosotros, porque sé que conoces el BRICS desde dentro, y tener a alguien como tú es un auténtico lujo para nuestro programa. Muchas gracias.
0: Bueno, gracias a ti. Un lujo para mí estar acá y poder hablar con toda Latinoamérica y toda la audiencia de RT.
1: Gracias.
0: Muchas gracias.
1: Voy a terminar, como decía nuestro invitado, con velocidad de crucero, tranquilos, despacito y buena letra, me decían a mí en el colegio. Tranquilos, porque paso a paso es como se van construyendo las cosas. Si nos precipitamos, se puede caer en error, se puede caer en la confrontación, que es quizá lo que quiere el enemigo de ese mundo multipolar, el que quiere todavía la hegemonía, el que pone las trabas, el que sigue imponiendo sanciones, el que sigue intentando imponer el miedo, el que quiere el dólar para tener esa argolla, ¿eh?, en la que tener agarrado a todo el mundo. Esta reunión de Delhi nos tiene que dejar cosas positivas, ser realistas, sí, ir poco a poco, sí, pero esto continúa, el proyecto avanza y es irreversible. Les dejo pensando en todo esto. Nos marchamos.
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Hola, ¿cómo les va? Volvemos para compartir más noticias. Repasamos, como siempre, los titulares. Los países del BRICS acordaron ampliar su comercio en monedas nacionales mientras el dólar sigue perdiendo terreno. La participación de los bonos del Tesoro estadounidense en las reservas a nivel mundial caen un 22%. Austria le niega la visa a altos cargos de la Organización de Energía Atómica de Irán que pretendían asistir a la conferencia del OIEA en Viena. Mientras tanto, según informa la prensa estadounidense, Washington desea retomar las negociaciones sobre el programa nuclear iraní. Abelardo de la Spriella expuso los temas más importantes de los primeros 36 días de su gobierno en Colombia. Entre otros puntos, destacó la fuerte colaboración con Estados Unidos para combatir el narcoterrorismo, según dijo, basados en la soberanía y no en la subordinación. Solo en agosto, los agentes del ICE en Estados Unidos arrestaron a más de 50.000 inmigrantes, marcando un nuevo récord. Además, la misma agencia deporta por error incluso a los mismos ciudadanos estadounidenses. Empezamos ya mismo a ampliar, a detallar toda esta información. Tenemos también otras noticias interesantes.

0: Rusia continúa liberando localidades de manos del régimen de Kiev en varias direcciones y refuerza sus posiciones en el frente. Desde el Kremlin aseguran que los soldados rusos mantienen la iniciativa y siguen avanzando hacia sus objetivos. Además, cuestionan la narrativa de que las fuerzas de Zelensky tendrían un potencial para hacer frente a Rusia.
1: Fue un gran error afirmar que Ucrania tenía el potencial para hacer frente a Rusia. Se trataba de una percepción completamente equivocada. Algunos siguen manteniendo ese punto de vista erróneo, pero para los profesionales y analistas serios resulta cada vez más evidente, a la luz de la dinámica observada en el frente, que Rusia mejora constantemente su posición día tras día y avanza de manera sostenida hacia el cumplimiento de sus objetivos.
0: El portavoz del Kremlin también señaló que al conflicto ucraniano le prestaron una especial atención durante la reciente cumbre del BRICS en Nueva Delhi. Los líderes de China, India y Sudáfrica expresaron su disposición a contribuir con una posible solución y al respecto, Vladimir Putin explicó que cualquier país puede utilizar su influencia sobre Kiev para favorecer el proceso de paz. Por otra parte, Cuba ha manifestado su deseo de convertirse en miembro pleno del BRICS. Desde Moscú subrayaron que respaldan la aspiración de La Habana para incorporarse al grupo. Los países del BRICS acordaron ampliar el uso de las monedas nacionales en los pagos realizados dentro del grupo y se reporta que el oro está desplazando al dólar como principal activo de reserva mundial. La acumulación de tal recurso en los bancos centrales ha alcanzado una cifra récord. Según informan los medios, dichas tendencias reflejan los intentos de numerosos países de encontrar instrumentos de pagos alternativos ante el creciente escepticismo del dólar, ¿no, Galo? ¿Cómo va?
2: Nicolás, ¿qué tal? Bueno, así es, como decías, entonces, en la India los países del BRICS decidieron ampliar las transacciones en monedas nacionales buscando alternativas al dólar, así que vamos a ver cómo es que el oro empieza a ganar protagonismo. Por ejemplo, lo que tenemos acá, segundo trimestre de 2026, y hay un récord en compra de oro. 289 toneladas fueron adquiridas por los bancos centrales. Esto también tiene que ver con la incertidumbre geopolítica que hay. Entonces, no quieren depender solamente del activo que directamente depende también de otro estado, como sería el caso del dólar. Por eso es que, además, tenemos más datos porque esto lo que dicen es, según el Banco Central Europeo, que ya el oro sustituye a los bonos del Tesoro de Estados Unidos, ¿no?, como principal activo de reserva mundial. El euro está tercero, un poco más retrasado, y esto parece que es algo que ya desde el 2025 está y puede mantenerse también.
0: Y a futuro la expectativa tampoco es buena, ¿no?
2: No, podemos decir, bueno, hay encuestas, ¿no?, para ver por lo menos en los próximos 5 años qué podría pasar con las reservas mundiales. Lo dice esto el Consejo Mundial del Oro. El 74% de los gestores de reservas de bancos centrales, bueno, lo ven de esta manera, ¿no?, que va a haber menos participación del dólar de acá en los próximos 5 años. Como menos, el dólar no desaparece, pero vemos que son cada vez más los países que buscan reducir esta dependencia con respecto a la moneda estadounidense. Entonces, ¿qué pasa acá? ¿Qué nos lleva a esto? Nos lleva a ver quiénes son los mayores productores de oro a nivel mundial. Y en toneladas tenemos en primer lugar a China. Esto en 2025, 384 toneladas. Rusia está bastante cerca con 345. Un poco más rezagado viene Australia en tercer lugar, 293. Pero lo cierto es que esta diferencia se ha recortado mucho en los últimos 15 años. Antes era bastante mayor. Y bueno, Rusia en los últimos 15 años ha crecido mucho su producción de oro. Por eso es que hay que hablar del oro no solo como un metal precioso, sino también como una

0: reserva estratégica y el dólar más rezagado. Cada vez parece que un poquito más, y esto de acá, como mínimo, como vimos, los próximos 5 años.
1: Gracias, Galo. Vamos a seguir pendientes de la tendencia. Y sobre este tema hemos conversado con el economista, profesor de la Universidad de Panamá y miembro del Frente Nacional por la Defensa de los Derechos Económicos y Sociales, William Hughes. El catedrático sostiene que varios países prefieren mantener sus reservas de oro para reducir su dependencia de los instrumentos de pago que sirven a los intereses políticos de Estados Unidos.
2: El esfuerzo que está haciendo el BRIC, los BRICS, el grupo de los BRICS, es una alternativa claramente de buscar mecanismos para salirse de esos instrumentos de pagos internacionales controlados por Estados Unidos principalmente. El uso de monedas nacionales es otro mecanismo que se está fortaleciendo, y sin duda esa es la alternativa. O sea, el romper, hace un momento mencionaba que progresivamente los países están prefiriendo mantener sus reservas de oro, por ejemplo, en sus propios países, ¿no? Precisamente como un mecanismo de reducción de esas posibilidades de congelamiento de fondos en oro que puedan tener los países depositados, ya sea en Londres o Estados Unidos. Y eso es resultado de las prácticas que se han acelerado claramente con la política de Trump, que asume una actitud de entender como si el mundo todavía fuese unipolar, cuando la realidad está mostrando otra cosa. Y sin duda, lo que ha estado haciendo el grupo de los BRICS y otros países, evaluando alternativas para enfrentar esa situación de potencial utilización del control de activos para fines políticos, es expresión precisamente de la práctica de los países occidentales, y repito, principalmente de Estados Unidos, de hacer uso de ese instrumento como un instrumento político.
1: Vladimir Zelensky destituyó al fiscal general de Ucrania. La decisión se produce en medio de un escándalo de corrupción que salpica a la Fiscalía General. Previamente, el funcionario abandonó el país después de firmar una notificación de sospecha contra el director de la Agencia Anticorrupción de la Nación y una persona cercana, quienes expusieron las irregularidades del ente. Sergio González con los detalles. Sergio.
3: ¿Qué tal, Nico? Le damos seguimiento a esta noticia y vamos a ver de inmediato ese enfrentamiento entre el fiscal y pues el fiscal destituido y la Oficina Nacional de Anticorrupción de Ucrania. Ruslan Kravchenko, fiscal general destituido, ¿qué fue lo que dijo? Que sospechaba que se falsificaron documentos oficiales para obtener un beneficio económico ilícito de gran cuantía. ¿Qué respondió la Oficina Nacional Anticorrupción de Ucrania? Bueno, que es un ataque sistémico a los órganos independientes, pero también vamos a analizar lo que algunos medios locales comunicaron, un viaje de negocios, así lo señaló el fiscal general destituido a la Asamblea del Consejo de Europa en París, el 13 de septiembre del 2026. Sin embargo, desde esa entidad aseguraron que no estaba confirmada ni siquiera su participación. Y aquí viene la pregunta, ¿por qué es que está huyendo? ¿Qué es lo que está sucediendo? ¿Y qué dice el líder del régimen de Kiev? Bueno, había asegurado que solo tenía una salida, la destitución. Recordemos que él ya la firmó, sin embargo, tiene que ser votada por la Rada Suprema este martes. Hay que destacar que ese viaje exterior solo era posible con el aval del presidente. Entonces, aquí están las dos caras, por supuesto, que hay que analizar. Y luego, pues, hay que ver también los registros en la oficina del fiscal general, que se le acusa de protección de centros de llamadas fraudulentos. ¿Y qué fue lo que apareció en su oficina? Veamos parte de esa evidencia, porque aquí tenemos pues dólares, también euros. Hay pues muchísimas,
1: ¿no?
3: Exactamente, una cantidad importante, y hay muchísimas preguntas, pocas respuestas, y además el fiscal general destituido hoy en libertad.
1: ¿Y algún comentario de parte de Bruselas, de la Unión Europea?
3: Mucha tibieza en las declaraciones, Nico. Prácticamente ni...

0: Ningún comentario. Lo que dicen es que no va a comentar ese escándalo precisamente y que hay que reformar la Fiscalía General. En términos simples, pues no se dice prácticamente nada. La que sí dice es la exsecretaria de prensa de Zelensky, Yulia Mendel, que está bajo sanciones del régimen de Kiev. ¿Qué fue lo que dijo? Que Zelensky está en guerra con todo aquel que cuestione su visión. Hay muchísimos cuestionamientos. Un caso más de corrupción por parte del régimen de Kiev. Vamos a ver qué sucede en las próximas horas, luego de ver esa votación también de la Rada Suprema.
1: Así es, seguiremos pendientes. Entonces, gracias, Sergio, por todo. Seguimos con más.

0: desde la Cancillería de Irán expresaron su enérgica protesta al jefe de la misión diplomática de Austria por el hecho de que Viena no le concediera un visado al jefe de la Organización de Energía Atómica de la República Islámica. Al funcionario iraní se le rechazó la entrada al país europeo donde tenía que asistir a la conferencia del organismo relacionado con el tema nuclear. El portavoz del Ministerio de Asuntos Exteriores de la Nación Persa alega que la nación anfitriona de cumbres internacionales, cualquiera sea, debe evitar que las tonterías de Estados Unidos le impidan realizar su trabajo.
1: Creo que cualquier gobierno que sea anfitrión de organizaciones o cumbres internacionales debería preocuparse más por su reputación y evitar que las tonterías estadounidenses lleven a estos países a asumir la responsabilidad internacional por no hacer su trabajo.
0: Y se reporta que la ONU solicitó el levantamiento temporal de las sanciones al funcionario, pero las autoridades estadounidenses insistieron en no hacerlo. Por otra parte, según medios occidentales, Washington quiere volver a las negociaciones sobre el programa nuclear de Teherán en lugar de abordar la reanudación de la navegación en el Estrecho de Hormuz. Se informa que los representantes de la administración Trump hablaron sobre esto en conversaciones privadas con representantes de los países del Golfo Pérsico. Y a su vez, desde Irán dejaron en claro que estarán abiertos a discutir el programa nuclear solo después de resolver el conflicto en el Estrecho de Hormuz. Y la policía del Perú niega que organizaciones criminales estén financiando el ingreso de postulantes a las escuelas de formación de suboficiales. La reacción llega tras un informe periodístico que advertía sobre un posible mecanismo de infiltración. Según la investigación, algunas bandas delictivas podrían asumir los gastos de jóvenes que buscan ingresar a la institución a cambio de recibir información, contactos o favores de los futuros agentes. Ante estas versiones, la policía asegura que no existen denuncias formales ni pruebas que permitan confirmar casos concretos. La institución también ha recordado que el ingreso a las escuelas policiales se realiza mediante concursos públicos y que los postulantes deben superar evaluaciones obligatorias y eliminatorias. El presidente de Colombia, Abelardo de la Espriella, expuso en 9 puntos los temas más importantes de su gestión en los primeros 36 días de su gobierno. Presentó su mensaje al pueblo haciendo especial énfasis en los aspectos económicos, de seguridad, relaciones con Estados Unidos y la recuperación de las zonas afectadas por el terremoto. Además, resaltó la intención del Ejecutivo de luchar contra las bandas criminales que realizan el reclutamiento de menores para conseguir inmunidad.
2: No podemos permitir que un cabecilla llegue a la conclusión de que llevar menores a un campamento le garantiza inmunidad frente a la acción del Estado. Eso produciría un incentivo perverso. Premiaría precisamente al criminal que viola el derecho internacional humanitario reclutando niños. La respuesta no puede ser actuar sin precaución, pero tampoco puede ser paralizar al Estado. Nuestra respuesta tiene que ser mejor inteligencia, mayor precisión operacional, evaluación rigurosa de cada objetivo y protección reforzada de los menores, sin renunciar nunca a la obligación.

0: constitucional de enfrentar a las organizaciones narcoterroristas que amenazan a los colombianos.
1: El mandatario lanzó una fuerte arremetida contra la administración de su predecesor, Gustavo Petro, al calificar la situación económica actual del país como una crisis apocalíptica. Durante su alocución sostuvo que su gestión habría recibido finanzas públicas en un estado lamentable que exige medidas urgentes. En respuesta, Petro rechazó cualquier acusación de corrupción y afirmó que en su mandato pagó muchas deudas internas y externas. En su discurso, De la Espriella abordó también una nueva etapa en las relaciones entre Colombia y Estados Unidos, cuestionada por la oposición. Señaló que los acuerdos firmados con el secretario de Estado, Marco Rubio, garantizarán la recuperación de la economía nacional y el blindaje de la seguridad para el pueblo colombiano.
0: Colombia no se gobierna únicamente desde Bogotá. Colombia se gobierna desde sus regiones. De esa reunión con el secretario Rubio surgió una hoja de ruta que hemos denominado los Acuerdos de Barranquilla, construida alrededor de tres grandes objetivos o propósitos: reconstruir la patria, recuperar la economía y blindar el hemisferio.
1: En los últimos tres meses, en Estados Unidos se registró un número récord de arrestos relacionados con la migración. Según medios, se trata de casi 150.000 personas detenidas durante este periodo de tiempo. El Servicio de Migración sigue reforzando sus capacidades para cumplir con la agenda de la administración de Donald Trump. Los disconformes con estas políticas lanzan críticas contra los bajos estándares de los reclutados para agentes migratorios y los métodos violentos aplicados contra los deportados. Elena Villar nos amplía el asunto.
2: El endurecimiento de la política de deportaciones en Estados Unidos está dejando casos que parecen increíbles. En Texas, un hombre de 25 años, Brian José Morales García, nacido en este país y por lo tanto ciudadano, fue deportado el pasado mes de abril. Todo sucedió durante una parada policial de tráfico. Los agentes llamaron al Servicio de Inmigración y Control de Aduanas, el conocido como ICE, pese a que Morales les aseguró haber nacido en Estados Unidos, haberse criado en México y posteriormente vivir y trabajar en Texas. Esos agentes no le creyeron y acabó siendo expulsado de su propio país. Tras la intervención de sus abogados y la presentación de documentos, el Departamento de Justicia ha permitido casi cinco meses más tarde que vuelva a ingresar al país mientras aún continúa el proceso judicial relacionado con su detención y deportación. Hemos hablado con la abogada de este impactante caso.
3: Sé que este caso no es un caso aislado. Lo que está sucediendo es que los policías estatales, los alguaciles del condado y los departamentos de policía locales han firmado acuerdos de cooperación con ICE, los acuerdos 287. Así que tenemos un montón de nuevos agentes haciendo cumplir las leyes de inmigración en las calles, y la forma en que lo hacen es mediante el uso del perfil racial. Buscan personas que sean hispanas, que hablen con acento o que conduzcan una camioneta de trabajo, y asumen, basándose en esos factores, que todas esas cosas significan que la persona es indocumentada. Y esto es muy preocupante porque aquí en Texas el 40% de nuestra población es latina.
2: El caso de Morales sucede además en un contexto en el que aumentan las voces que alertan de la falta de profesionalidad en el reclutamiento de nuevos agentes de ICE. La última conocida, la de un funcionario veterano encargado de evaluar a nuevos reclutas. Según este denunciante, el actual gobierno está actuando con negligencia, violando la ley y facilitando el ingreso de candidatos no cualificados.
3: Han reducido las investigaciones, los procedimientos indagatorios y la verificación de antecedentes de los nuevos agentes y han acortado los periodos de capacitación. Esto ha provocado muertes reales en las calles. Personas como Alex Pretty, René Good, Keith Porter, Lorenzo Salgado, John en Maine, todas estas personas fueron asesinadas porque el ICE no está capacitado y está excesivamente armado.
2: Otra polémica relativa a las prácticas de ICE es la violencia ejercida a personas en situación ilegal que son deportadas a naciones de las que no son originarias. Cada vez surgen más testimonios de inmigrantes que han denunciado haber sufrido o presenciado tratos abusivos mientras les trasladaban a países africanos. Por ejemplo, en un avión de Luisiana a Liberia, inmigrantes latinoamericanos han asegurado que fueron golpeados al manifestar su oposición a ser trasladados a una nación extraña cuando descubrieron su destino en pleno vuelo. Una docena de naciones africanas, entre ellas Eswatini, Liberia, Ruanda o Burundi, han firmado acuerdos con Estados Unidos para recibir inmigrantes, en muchos casos de origen latinoamericano.
1: Líderes de Escocia, Gales e Irlanda del Norte han firmado un memorándum sobre el derecho a la autodeterminación sin hacer llamados explícitos a la independencia del Reino Unido. El primer ministro británico ya ha instado a que en lugar de debatir sobre los referéndums constitucionales, se debe abordar los problemas más urgentes, como por ejemplo la crisis del costo de vida. Esta cumbre sin precedentes tiene lugar en un contexto en que Escocia, Gales e Irlanda del Norte cuentan con ministros que desean abandonar el Reino Unido. No obstante, existen diferencias respecto a sus demandas a corto plazo. Mientras que Edimburgo y Belfast hablan abiertamente de celebrar referéndums, en Cardiff aún descartan impulsar uno en este momento. Según los medios, también tienen previsto debatir la integración inmediata en la Unión Europea en caso de que los referéndums tengan un resultado favorable a la independencia. Durante la votación sobre la salida del Reino Unido de la Unión Europea, Irlanda del Norte y especialmente Escocia habían votado a favor de permanecer en el bloque. Paradójicamente, este lunes y martes en la capital de Irlanda se celebra una reunión de los ministros de la Unión Europea responsables de la política de cohesión con el objetivo de revisar el procedimiento de toma de decisiones en materia de política exterior de los 27. Anteriormente, este sábado, Donald Trump ya se había pronunciado a favor de una Irlanda unificada. Durante la reunión con el primer ministro irlandés, dijo que le parece lógico y natural la solución de esta cuestión. El escritor y analista internacional Christian Lamesa considera que, en un contexto de debilidad para Londres y las críticas antiglobalistas del presidente Trump, es un momento ideal para que Escocia, Gales e Irlanda del Norte consigan su independencia. Aunque sostiene que sería un error conseguirla para entregarla inmediatamente a Bruselas, que está en decadencia.
4: Aprovechar este momento de debilidad para tomar y conseguir y tomar en sus manos su independencia me parece que es acertado, y yo creo sinceramente que sin involucrarse en los asuntos internos de otros países es una medida que debe ser tomada por el resto de los países que tienen una posición a favor del mundo multipolar, que debe ser respetada y saludada con alegría, creo yo, porque tal vez sea una de las mejores noticias de los últimos tiempos si realmente logra separarse el Reino Unido en estos cuatro países. Creo sinceramente también que sería un error que lo hagan sumándose al seno de la Unión Europea, un organismo que está en franca decadencia como su brazo militar que es la OTAN, y realmente lograr soberanía frente a Londres para resignarla frente a la corrupta burocracia de Bruselas creo que sería un error. Tal vez esto pueda ser una jugada estratégica para contar con el apoyo de Bruselas, pero si es genuina la intención, yo creo sinceramente que sería un error por parte de Escocia, de Gales y de Irlanda del Norte. Donald Trump, por supuesto, que ha sido, especialmente su vicepresidente J.D. Vance, ha sido muy crítico de las políticas dentro del Reino Unido, estas políticas woke, este globalismo tan exacerbado que se lleva adelante por parte de Londres, y que estas políticas son permanentes, no cambian.
1: Hacemos una pausa de unos minutos y volvemos.
5: ¿Cuál es la situación del continente africano? ¿Cómo deberíamos interactuar con el resto del mundo? ¿Vamos a relacionarnos con otros países en términos de donaciones o en términos de comercio? África debe definir qué quiere políticamente. África debe definirse culturalmente. África debe definirse espiritualmente, porque África no tiene otra alternativa que salir adelante, y saldrá adelante. Cada evacuación, sobre todo al principio, suponía un peligro para la vida y la salud, tanto de la población civil como de las tropas.
6: La gente vive bajo bombardeos constantes. ¡Dios, lo quemaron!
7: Si muero, en la tumba hay una pala y un sitio preparados.
3: Señor, bendice a nuestros soldados rusos.
5: En los árboles. Está allí.

0: Celebraré la victoria aquí. Subiré al quinto piso y colgaré una bandera roja.
1: Atención todos.
2: Yo soy Alexander. Aquí está mi esposa, Anna. Mi hija mayor, Serafima. Arseni. Прохор, Ермил, Прасковья, Фёдор и Феофания.
3: Aquí hay diferentes hombres que se juntan en un mismo círculo. Lo pasan bien juntos y no lo van a creer. Incluso cantan y bailan. Este es el comienzo de una verdadera tradición viva.
1: ¡Prepárense al ataque!
4: El que tuvo el cambio más drástico fue mi hijo mayor, que participó en las actividades del Principado. Claro que la batalla marcó el momento de mayor tensión. Creo que para él lo más importante fue cuando al final llegó su padre y lucharon juntos, codo con codo.
2: Fiji solía ser uno de los puestos de avanzada más remotos del Imperio Británico, pero cuando Gran Bretaña finalmente se retiró de las islas en 1970, dejó una bomba de tiempo de tensiones raciales.
4: Mi abuelo odiaba a los británicos porque habíamos creado esta situación horrible. Mi madre aprendió de él y yo aprendí de él. A mí tampoco me gustaban los británicos.
5: Volvamos al pasado para entender qué era la corrupción. ¿Cómo miles de hectáreas de las mejores tierras de Fiji se compraron a cambio de mosquetes, espejos y pipas? ¿Cómo se vendieron las tierras de la gente de Suba?
6: Esto significó la llegada de alrededor de 3 o 4.000 europeos a Fiji, un lugar que hasta entonces apenas tenía entre 30 y 40 habitantes de origen europeo.
5: Ha transformado radicalmente nuestra forma de vivir y de pensar al colonizar nuestras mentes.
2: Que entregue los instrumentos constitucionales de independencia de Fiji al primer ministro.
4: Después de la independencia decidí seguir siendo fijiana. Podría haber adquirido la ciudadanía estadounidense, pero no lo hice. Podría haber permanecido como súbdita británica, pero no lo hice. Estoy orgullosa de ser fijiana. Soy fijiana.
7: Bueno, inmediatamente le damos la bienvenida a Betsabé Zumaya. ¿Cómo estás, Betsabé?
8: ¿Cómo estás, Nico? Pues arrancamos juntos la semana. Preparada más o menos, pero con toda la información.
7: A ver.
8: Fíjate que Moscú asegura que Ucrania pierde terreno frente al avance ruso, mientras que Rosatom alerta de riesgos nucleares. Obviamente Zelensky tiene por ahí datitos que destituye a alguien importante. Una novela impresionante, la vamos a contar más adelante. Por otro lado, ¿tienes oro, Nico?
7: Este nomás.
8: Ah, bien, guárdalo, porque ve.
7: Un gramo ese. ¿Cuánto?
8: Necesitamos todo eso, porque no, está subiendo como la espuma y le está ganando terreno al dólar, ¿no? Además, en los BRICS, pues también los bancos centrales aseguran que la moneda de cada país es la que tiene que tener fuerza. Vamos a hablar de todo ello. Y no solo eso, sino que también nos vamos a la tensión diplomática en Viena. Washington impide la presencia de Irán en la conferencia de la OEA. Teherán, pues, acusa a Austria de que no los va a recibir y esto abre también un escaparate para discusión. Y no solo eso, nos vamos a Londres porque además Trump pues está metiendo, ¿no? Y dice que rechazan los referéndums de dependencia tras el pacto celta, pero Trump respalda una Irlanda unida y reaviva el debate. Así que de todo ello lo tendremos más adelante.
7: Bueno, mucha suerte con eso. Gracias a ustedes por estar allí. Sigan viendo RT Documentales.

0: Padre nuestro que estás en el cielo, santificado sea tu nombre. Venga a nosotros tu reino. Hágase tu voluntad en la tierra como en el cielo. Danos hoy nuestro pan de cada día. Perdona nuestras ofensas como también nosotros perdonamos a los que nos ofenden. En el nombre del Padre, del Hijo y del Espíritu Santo, ahora siempre y en los siglos de los siglos. Amén. Señor, bendice a nuestros soldados rusos. Que todo esto termine pronto. Dales fuerza y paciencia para superarlo. Señor, manténlos a todos sanos y salvos. Permite que puedan regresar a casa con sus familias. Si Dios quiere, también volveremos a ver a nuestra pequeña hija.
1: Estamos esperando el vehículo. ¿El tiempo nos ha permitido venir? Hay un poco de niebla. La primera en 2 meses. Así que hoy está todo bastante tranquilo, gracias a la niebla. Todo va a salir bien.
2: ¿Son residentes de Pokrovsk?
0: De Krasnormeysk. Nunca votamos por Pokrovsk. Nos impusieron ese nombre.
1: Ese dron se dirigía a un vehículo. Lo derribamos con éxito. Ahí sigue en el suelo, todavía carga munición. No lo tocamos, esperamos a los zapadores para que destruyan la munición que hay debajo. Este es un dron enemigo. Intentó atacar nuestro vehículo también, pero hicimos un buen disparo.
0: Son unos salvajes. Dios mío, no se van a creer los salvajes que eran. Cómo nos atormentaban. Las cosas que hacían.
3: Diezda, cálmate.
0: Miren lo que han hecho estos salvajes. Miren lo que han hecho. Yo estaba gritando, ayúdenme, ayúdame. La tenía cubierta de sangre y ellos se reían a carcajadas. Esos malditos estaban 2 casas más allá, simplemente se reían. Nadie vino a echar una mano. Solo vinieron los vecinos. Me ayudó una vecina.
3: Siéntense adelante. Señor, usted se encarga de la manilla de la puerta. Cuando grite, ¡aire!, abra la puerta y ayude a las señoras a salir. Después nos agrupen. Dispérsense. No se queden juntos. Seríamos un blanco fácil, ¿entendido? Corran a cubrirse bajo los árboles. Mientras derribamos el dron, hagan todo con calma y en silencio. Cuando les dé la señal, regresan rápido y nos vamos. Muy importante, no intenten llevarse sus cosas. Tenemos que salvar vidas, no pertenencias, ¿está claro? Buena suerte.

investigación de la séptima comandancia militar del 5º Regimiento Independiente del 51 Ejército. A los árboles. Allí está.

0: suban al vehículo. De hecho, cada evacuación, sobre todo al principio, suponía un peligro tanto para la población civil como para las tropas. Se está alejando, se está alejando.
1: Está volviendo.
0: ¿Qué?
2: Retrocedan.
1: Está volviendo.
2: Retrocedan.
1: A los árboles, rápido.
0: Vamos, vamos, señoras, vamos. Vamos. Vamos, vamos, señoras, ya les falta poquito. Falta muy poco.
1: Corran.
0: Rápido, rápido, rápido. No siempre fue posible evacuar a la gente por las condiciones meteorológicas adversas o la intensa actividad enemiga. Nos atacaban. A lo largo del recorrido nos atacaban con drones prácticamente sin cesar. A veces, algunas personas resultaban heridas durante la evacuación.
3: Vamos, vamos, más rápido. Si tiene munición, ¿qué más da?
0: Sí, sí.
3: Sí, vamos.
4: Me llamo Artyom Frolov y mi alias es Frol. Cuando entramos en Pakrovsk, pasé a desempeñar una función de apoyo, como portador de municiones. Además, siempre que podía, participaba en las evacuaciones de civiles. Rescatábamos a la gente y la llevábamos a un lugar seguro para su evacuación a Rusia.
0: Oiga, señor.
5: Ahí vienen.
3: Ya nos vamos al pueblo.
5: Sé que es duro para ti.
3: No pasa nada.
4: Colaboramos con la comandancia de Donetsk. Evacuamos a los civiles desde Pokrovsk a Shevchenko, a pie. Fue una escena bastante peculiar. Había una zanja y dos soldados estaban cavando. Nos metimos y sacamos a un anciano y a su hijo. Lo intentamos hasta que logramos hacerlo. Fue difícil arrastrarlo porque había mucho lodo, pero lo pudimos llevar hasta el punto de evacuación con la ayuda de un chico de alias Foma. Luego supe que Foma fue gravemente herido. Hizo un gran trabajo.
3: ¿Cómo te llamas?
6: Sergei.
3: Sergei.
6: Hohlovsky.
3: ¿De dónde eres?
6: De Pierromaiskoy, Pokrovsk.
3: El 27 de noviembre, ¿no?
6: Sí.
3: ¿Así que fueron atacados?
6: Estábamos conmocionados. Yo estaba preocupado. No imaginaba que las cosas terminarían así. Tenía la esperanza de que todo saliera bien y que todo pasara.
4: Yo no busco ningún tipo de reconocimiento. Para mí es algo natural. Es decir, es mi obligación.
3: ¿Te han dado alguna condecoración?
4: Sí.
3: ¿Por haber evacuado a la población civil?
4: No, por la liberación de Pokrovsk.
3: ¿Y por la evacuación?
4: Por la evacuación, no. Yo no soy del equipo de evacuación, soy de las fuerzas especiales. Agarra tu rifle. Ahí está, al otro lado de la carretera. Vamos. Silencio, silencio. Se está acercando. Al edificio, vamos. Vamos, vamos. Uno cayó, ¿lo ves? Pero no explotó, ¿verdad?
7: Soy el jefe de la sección de guarnición y patrulla del 159 Distrito Militar Central de Mando, teniente Yevgeny Zhuravlyov. Un policía militar, ante todo, debe estar alerta, ser sensato y abordar su trabajo con serenidad. Ser amable es, por supuesto, importante, pero la amabilidad entorpece la cautela. Por eso, en las circunstancias actuales, la amabilidad debe pasar a un segundo plano. Lo principal es cumplir con tu deber e identificar a quienes tienen malas intenciones. Este es nuestro almacén de armas confiscadas. Las llamamos celdas ocultas. Durante una patrulla por la ciudad de Krasnarmeysk, al registrar los edificios por sectores,

0: se descubrió un escondite. Esta es la antena Starlink V5 Mini para conexión inalámbrica a Internet que nos dejaron nuestros amigos, entre comillas. Los ucranianos lo utilizan para la corrección de la señal, para el funcionamiento de drones con visión remota, Mavics y drones de ala fija, así como para la conexión de repetidores que permiten operar en nuestra retaguardia.
1: Hace unos dos meses trabajábamos en esta zona junto con la 159 Comandancia Militar. Recibimos una solicitud para verificar la situación de un civil que había regresado para ser evacuado, pero que había perdido la memoria por completo y afirmaba que había vivido en esa casa. Respondimos de manera operativa, nos dirigimos a la casa y hablamos con los civiles. Los civiles ratificaron que vivían en esa casa, pero solo desde agosto. Él se había evacuado junto con una mujer con la que vivía, que desde entonces estaba desaparecida, pero en la comandancia insistió en que vivía allí desde antes. Después fue interrogado por el FSB y se descubrió que era miembro de un grupo de reconocimiento y sabotaje. Su misión era cruzar la aduana y la frontera, obtener la ciudadanía rusa y cometer actos terroristas en el territorio de la Federación de Rusia. Y según la información que nos ha llegado, él asesinó a su pareja.
0: Incluso si alguien en algún momento logra colarse durante el proceso de evacuación en los albergues temporales, donde también operan la policía militar y el personal del Ministerio de Defensa, al final la verdad saldrá a la luz.

0: ¿Están grabando?
1: Sí, estamos grabando.
0: Vamos al pueblo, con los civiles. Les vamos a mostrar cómo la vida vuelve a la normalidad.
1: ¿Es peligroso aquí?
0: Sí, bastante. Es una zona abierta, por eso la atacan con frecuencia. Tenemos que seguir adelante. Este no es el primer pueblo liberado al que entramos desde el 2022. Buscamos la manera de tratar a cada persona. La gente puede ver la diferencia en cómo los trataban los ucranianos y cómo lo hace el ejército ruso. Ahora vamos hacia un distrito donde aún no hemos estado, para el censo de población, así como para ofrecer el traslado a los civiles. Si lo necesitan, les llevaremos ayuda humanitaria y medicamentos. Puede que alguien necesite atención médica o una evacuación urgente. Hola. Buenas tardes.
2: Hola.
0: Policía militar, estamos haciendo un censo.
2: ¿Qué?
0: Censo de población. Necesitamos los pasaportes de los que viven aquí.
2: Tranquilos.
0: Buenas.
2: Hola.
0: Policía militar. Estamos haciendo un censo. Necesitamos los pasaportes de los que viven aquí.
2: Yo vivo sola.
0: Entonces necesito su pasaporte.
2: Aquí tengo una fotocopia. Es lo único que me queda. Y el certificado de pensión.
0: ¿No quiere que la evacuemos?
2: ¿Qué?
0: ¿No quiere que la evacuemos?
2: No, no quiero.
0: ¿Por qué?
2: Como dicen, mejor que en casa no hay. No me quedé para que me evacúen. ¿A quién le importo?
0: Es que la situación aquí es...
2: No pasa nada. Ya me he acostumbrado.
0: Le hará los papeles rápidamente. Obtendrá un pasaporte ruso. Empezará a recibir su pensión.
2: No pasa nada. Ven cuántas mascotas viven aquí. Siempre están conmigo.
0: ¿Y si se va solo por un tiempo? No le decimos irse para siempre. Simplemente por un mes, más o menos.
2: No. Ya estoy acostumbrada. Ya nada me asusta.
0: Pero un dron cayó en su casa.
2: ¿Y qué? Una vez cayó, la segunda vez pasó cerca. El dron voló por un lado y yo seguí mi camino.
0: ¿Puede que la otra no tenga suerte?
2: No. ¿Saben cuántos drones volaron por aquí? Tendré suerte. Tendré suerte en mi casa. Esa es mi decisión. No me voy a ningún lado.
0: Aún quedan muchos civiles. Los que esperaban a los rusos, la llegada de Rusia. Algunos de ellos no lograron verlo.

0: El enemigo dirige ataques contra la población civil. La gente está esperando el momento cuando las cosas se calmen un poco.
1: Mi único hijo falleció con 37 años. Ahora vivo en la cocina de verano, en la casa de la abuela Nina.
0: ¿Su hijo murió en casa?
1: Él estaba allí, en la cocina de verano. Me fui a la única tienda que está en Dinas para comprar alimentos. Estuve en la cola cerca de 5 o 6 horas. Cuando regresé, había caído un proyectil. Aquí, todo está destruido.
0: ¿No quiere que le evacuemos?
1: ¿A dónde? Tengo la tumba allí. No mira a ningún lado.
0: ¿Puedo ver su pasaporte?
1: Mi pasaporte está bajo los escombros. Si Tatiana se va, tendré que dar de comer a sus mascotas. A Bosca y otros muchos gatos.
0: ¿Merece la pena morir por gatos?
1: Si yo muero, hay una pala y un hueco preparados para mi tumba. Ya acerqué la tumba.
0: ¿Usted hizo una tumba para sí misma?
1: No, solo dejé un espacio. Si me matan, le conté al vecino sobre una bolsa blanca que preparé. No quiero que me entierren de negro. Si pasa algo, mi casa está en ruinas. Que entren al patio y que me entierren. No me voy a ninguna parte. Estoy plantando algunas flores. Tenía un solo hijo. Y allí está mi casa. Sin chimenea. ¿Cómo puedo vivir así? Limpié el hollín en verano. El 9 de agosto murió mi querido hijo. Aquí está mi casa y ahí está su tumba. Él tenía muchísimo miedo, muchísimo.
0: No obligamos a nadie.
1: Sí, pero necesito los papeles. Ya lo saben. Para obtener una pensión los necesito.

0: Canalla. Perdón por el ruido.
1: Va hacia la carretera.
2: Ya estamos acostumbrados.
1: Siempre lo mismo. Durante el censo se producen ataques con drones. Siempre estamos alerta. Uno vigila el cielo, otro habla con los civiles. Ya estamos acostumbrados.
2: Si Tatiana se va a Selidovo, tú te encargarás de los perros y los gatos.
3: Ay, no.
2: Pero Alexander, no seas así. Ella tiene que ir a por los papeles.
3: Gatos y perros.
2: Sí, gatos y perros. ¿Qué? ¿Quieres que se queden sin comer?
1: Durante el censo y conversando con la gente, obtenemos información sobre posibles escondites. Encontramos también un sitio donde se guardaban drones de los pájaros de Madiar. Los guardaba un civil en su casa. No se sabe para qué. Así es como los ucranianos excavaron túneles bajo las casas. Había laberintos justo debajo que se extendían a lo largo de calles enteras. Después la gente quemaba sus casas porque los enemigos vivían allí.
0: A la derecha.
3: Algo viene volando.
1: Es un dron.
3: Un dron.

Los soldados ucranianos ya me mataron una vez. Bueno, al menos eso creen ellos. El 31 de diciembre. Ahora les muestro un video. Llevábamos ayuda humanitaria para los civiles. Durante la entrega nos atacó un dron. Aquí lo estoy buscando arriba. Ahí está, volando junto a la carretera. La bolsita blanca con la insulina que tenía en la mano también la llevábamos para los civiles. Allí se quedó. Ese pedazo de basura intentó matarme. Maldito. Y este es un video de un dron de la 160.

0: Después de tomar Krasnoarmeysk, los ucranianos empezaron a atacar intensamente a la población civil. Incluso cuando nos trasladábamos, ellos veían que eran civiles y atacaban directamente a los convoyes. Eso ocurrió hace unos dos meses y medio. No pases por aquí. Dimitri, no pases por aquí. Espera, se está quemando. Casi me da. Empecé a disparar y vino a por mí. Tiré el fusil y salí corriendo. Vale. Ya está. Hay un civil herido. Nikolai. Entra. No te quedes ahí. Madre mía, lo quemaron todo. Aquí había...
1: Parece que era un almacén.
0: Una biblioteca. Los ucranianos quemaron la escuela. Esta misma escuela hace dos meses sufrió muchos daños y ahora está destruida por completo. Esto no era así antes. Aquí incluso había una biblioteca. Pero los drones siguen volando. Cualquier edificio que esté intacto, intentan destruirlo. O sea, bombardean prácticamente todos los edificios que quedan en pie. Mientras evacuábamos a los civiles, los drones ucranianos nos atacaban con frecuencia. Derribamos un par. Incluso hay vídeos. También atacan iglesias. Es decir, para ellos, los que están relacionados con la religión tampoco son humanos. Entraron principalmente por aquel lado. Y los grupos de sabotaje y reconocimiento saltaban a menudo a estas casas. Así que los neutralizábamos desde un piso de estas viviendas. Al otro lado, tenemos la vía del tren. Detrás de la vía, también hubo combates bastante intensos durante un tiempo, aunque ahora está más tranquilo. Pero de nuevo, solo operan los drones con visión remota y de ala fija. Y simplemente están destruyendo la ciudad para que no quede nada de ella. Es su objetivo principal. Entienden perfectamente que pase lo que pase, no podrán tomarla.

0: e sto viajando rumbo a Paraguay, el país de mi familia paterna. Aquí hubo la dictadura más larga de América del Sur.
1: Eso fue el 10 de julio de 97, la lista de América Latina.
2: Me detuvieron 1000 días, me torturaron terriblemente.
3: Lo que vemos aquí es un nivel de cooperación a escala continental. Y creo que esa es la clave para entender qué era el Plan Cóndor, así como en qué se convirtió.
4: Que el campesinado paraguayo del sector indígena.
5: El informe del año pasado registra más de 227 ataques letales.
3: A pesar de que estas dictaduras se han convertido en democracias liberales, la mayoría de las herramientas y realidades propias de ellas siguen allí y aún operan.
6: Entonces los pueblos originarios,

0: pueblos tradicionales, los movimientos campesinos van a ser colocados como los enemigos fundamentales para mantener este orden democrático liberal que va a garantizar esta estrategia económica de reprimarización de la región.
1: El cóndor sigue volando.
2: ¿Encerrados por expresarnos en libertad? ¿Silenciados por decir la verdad? ¿Censurados por criticar a los poderosos? ¿Sentenciados por destapar lo oculto? No. Seguimos críticos con los guiones establecidos, denunciantes de las injusticias silenciadas. Seguimos libres.
3: Fiji solía ser uno de los puestos de avanzada más remotos del Imperio Británico, pero cuando Gran Bretaña finalmente se retiró de las islas en 1970, dejó una bomba de tiempo de tensiones raciales.
4: Mi abuelo odiaba a los británicos porque habíamos creado esta situación horrible. Mi madre aprendió de él y yo aprendí de él. A mí tampoco me gustaban los británicos.
5: Volvamos al pasado para entender qué era la corrupción. Cómo miles de hectáreas de las mejores tierras de Fiji se compraron a cambio de mosquetes, espejos y pipas. Cómo se vendieron las tierras de la gente de Suba.
6: Esto significó la llegada de alrededor de 3 o 4.000 europeos a Fiji, un lugar que hasta entonces apenas tenía entre 30 y 40 habitantes de origen europeo.
5: Ha transformado radicalmente nuestra forma de vivir y de pensar al colonizar nuestras mentes.
3: Que entregue los instrumentos constitucionales de independencia de Fiji al primer ministro.
4: Después de la independencia decidí seguir siendo fijiana. Podría haber adquirido la ciudadanía estadounidense, pero no lo hice. Podría haber permanecido como súbdita británica, pero no lo hice. Estoy orgullosa de ser fijiana. Soy fijiana.
7: Mirko Casales está preparando para el siguiente episodio de Ahí les va. ¿Qué pasa por su cabeza?
8: Visto. Video, miércoles. Como siempre. Moda. Miércoles. No va a ser interesa a nadie. Perdió su momento.
9: Siempre.
10: Ahí les va.
9: Claro.
10: Bienvenidos.
9: Tienen que estar ahí.
10: Ahí les va.
9: Como unos 50.
10: Búscalo bien. Bienvenidos. Ahí les va.
11: ¿Quién tiene una idea para el próximo programa? ¿Ah?

Hola, ¿qué tal? Un gusto acompañarlo, saludarlo. Ya son las 8 de la noche en Moscú. Vamos con las noticias, las más importantes, las más destacadas. Moscú asegura que Ucrania pierde terreno frente al avance ruso, mientras Rosatom alerta sobre riesgos nucleares y Zelensky destituye al fiscal general por escándalo de corrupción. El oro gana terreno frente al dólar, bancos centrales acumulan reservas récord en los últimos 50 años y el BRICS impulsa alternativas monetarias que desafían al dominio financiero estadounidense a nivel global. Tensión diplomática en Viena, Washington impide la presencia de Irán en la conferencia de la OEA. Teherán acusa a Austria de incumplir obligaciones internacionales. Y Londres rechaza nuevo referéndum de independencia tras el pacto Celta. Trump respalda a una Irlanda unida y reaviva el debate sobre el futuro del Reino Unido. Esto y más aquí, comenzamos. Ya lo sabe, las noticias no tienen fronteras, nosotros estamos en todas partes.

0: Ya le adelantaba que Rusia libera nuevas localidades en varias direcciones operativas y refuerza sus posiciones en el frente. Desde el Kremlin resaltan que cada vez más analistas dudan de la narrativa de que las fuerzas del régimen de Kiev tengan potencial para hacerlas frente.
1: Fue un gran error afirmar que Ucrania tenía el potencial para hacer frente a Rusia. Se trataba de una percepción completamente equivocada. Algunos siguen manteniendo ese punto de vista erróneo, pero para los profesionales y analistas serios resulta cada vez más evidente, a la luz de la dinámica observada en el frente, que Rusia mejora constantemente su posición día tras día y avanza de manera sostenida hacia el cumplimiento de sus objetivos.
0: Además, las tropas rusas han llevado a cabo ataques contra puertos y buques utilizados por las Fuerzas Armadas ucranianas. Por otro lado, el director general de la Corporación Estatal Rosatom resaltó que las operaciones del régimen de Zelensky contra la central de Zaporozhye, intensificada recientemente, representan una gran amenaza nuclear. También subrayó la importancia de que los aliados europeos se desmarquen de semejantes crímenes flagrantes de Ucrania.
2: Los riesgos son la continuación de la escalada y la intensificación de los ataques contra la central de Zaporozhye. En los últimos meses, cerca de 100 personas han resultado heridas y 9 trabajadores de la planta han perdido la vida. Lamentablemente, unos 20 residentes de Energodar también han fallecido en estos ataques, incluyendo un ingeniero jefe. En cuanto a los acontecimientos recientes, concretamente el ataque de las Fuerzas Armadas de Ucrania contra un convoy de camiones cisterna que transportaba combustible esencial para la seguridad de la central nuclear, me parece que la situación ha quedado al descubierto. ¿Quién hace qué y con qué fin? No obstante, considero que ha llegado el momento de que los líderes europeos se desmarquen de estos crímenes flagrantes, actos claramente malintencionados que, en la práctica, buscan provocar una amenaza nuclear.
0: Y el fiscal general de Ucrania abandonó el país tras presentar su renuncia en medio de una investigación de agencias de corrupción nacionales. El caso destapó, sí, una red criminal vinculada ante el acusador. Zelensky también afirmó un decreto que ordena apartar al fiscal general del cargo. Alex Piñón con los detalles. Alex, ¿cómo estás?
3: ¿Qué tal, Betsa? Bueno, vamos a empezar con esta, pues por así decirlo, trama que se va pues cocinando allá en Ucrania. ¿Por qué? Porque, mira, pasó esto. Hace una semana más o menos se dio a conocer una investigación por parte de las agencias anticorrupción de Ucrania sobre una red de extorsión y blanqueo vinculada a la Fiscalía General. El titular es Ruslan Kravchenko, que aquí ustedes pueden ver, el fiscal general de Ucrania. ¿Pero qué sucedió? Pues que se da a conocer ya que él dejó Ucrania la noche del 13 al 14 de septiembre, lo hizo en un vehículo oficial, cruzó a través de Polonia por vía terrestre. Pero bueno, ¿qué sucedió? Bueno, por parte de esta persona, Ruslan Kravchenko, pues que presentó cargos contra la cúpula de las agencias anticorrupción de Ucrania. O sea, uno le pegó a uno y el otro respondió con golpes similares, ¿no? Con acusaciones también en este sentido que vamos a comentar. Pero ellos dicen que es un ataque sistémico contra los organismos anticorrupción que desde hace ya algún tiempo están pues comentando todo lo que pasa alrededor de la cúpula de Zelensky. ¿Qué dijo Ruslan Kravchenko sobre este viaje, este abandono de Ucrania? Que se trataba de un viaje de negocios a partir del 13 de septiembre. ¿Y a dónde iba? A París. ¿A qué iba ahí? Bueno, él dijo que iba a un evento por parte de pues los parlamentarios de Europa para informar, que decía él, la situación real en los organismos anticorrupción. O sea, iba a llevar información sobre lo que pasaba alrededor de esto. Pero la pregunta es, y aquí es donde está el meollo del asunto, Betsa, ¿qué papel juega Zelensky? Porque por un lado vemos una serie de contradicciones y que todas, pues, de alguna forma nos llevan al mismo destino. ¿Qué va a pasar con quienes ejercen la justicia en este país? Bueno, Zelensky, que anteriormente criticaba a los organismos anticorrupción, dijo esto: solo hay una salida, la destitución del fiscal general de Ucrania. Esto un poco respaldando lo que se dio a conocer por parte de los organismos anticorrupción de una posible investigación que lo involucraba a él y a otras personas. Y obviamente también dentro de estas pues agencias anticorrupción hay algunas áreas, ¿no?, que dicen esto: viaje al exterior solo es posible si cuenta con el aval del presidente. ¿Qué intenta Zelensky con esta declaración pública? Una pregunta interesante que queda sobre la mesa. ¿Se intenta de alguna forma desmarcar de las acusaciones que hizo el fiscal para él no quedar como quien está organizando esto en contra de los organismos anticorrupción? Pero ahí no acaba la

0: cosa, ¿no? La pregunta es qué viene para el futuro, porque la Rada Suprema tiene que votar al próximo, digamos, fiscal o avalar la destitución que ha promovido Zelensky. Bueno, la investigación que tiene relación con la fiscalía sería sobre la protección de centros de llamadas fraudulentas que, ojo, estarían generándole problemas a ciudadanos de más de 20 países que estarían siendo acosados, digámoslo así, por estos centros fraudulentos. ¿Y qué encontraron como parte de las pesquisas? Lo vamos a ver a continuación. Mira, fajos de dólares, fajos de euros, esto en las oficinas de la fiscalía, con los cuales, al parecer, pues estaban de alguna forma pagando el trabajo de estos centros de llamadas.
1: Entonces, ¿en la Fiscalía Anticorrupción encontraron esta foto?
0: No, en la Fiscalía General.
1: Ah,
0: ya. La Fiscalía General, pero los cargos del fiscal van contra la Agencia Anticorrupción y la Fiscalía Especializada Anticorrupción. De ahí que la pregunta es, ¿cuál va a ser el futuro? Porque quien se quede en este cargo va a responder a ciertos intereses. ¿De quién? Esa es la gran pregunta.
1: Y otra pregunta más, ¿qué dicen desde Bruselas de todo esto?
0: Esto es muy interesante, Betsa, porque vemos, por ejemplo, inmediatamente que saltó todo este escándalo, desde la Comisión Europea dicen, pues que uno, no van a comentar el escándalo, otra vez, ¿no? Ha habido tantos, pero este tampoco lo iban a comentar, y dicen hay que reformar la Fiscalía General, en eso insisten, por eso la pregunta es ¿quién va a quedar al mando? Porque si esta persona va a responder un tanto a los intereses de los europeos o a Zelensky, que intenta proteger a todo su círculo cercano de estos casos de corrupción que cada vez son más evidentes. Y por otra parte vemos declaraciones también de Julia Mende, la exsecretaria de prensa de Zelensky, que, ojo, está también sancionada por las autoridades de Kiev. Dice esto, Zelensky está en guerra con todo aquel que cuestiona su visión. Recordemos que ella decía, ¿no?, que Zelensky es uno de los principales obstáculos para llegar a la paz, ¿no?, que no quiere que esto suceda. En parte también entendemos por qué. Los casos de corrupción, se le iría el poder.
1: No, porque se está abriendo esta cloaca y está saliendo cada vez más. Gracias, Alex.
0: Así va la cosa.
1: Muy bien, pues seguimos atentos a todo ello.
0: Sí.

0: Y desde Moscú destacan que Vladimir Putin acogió con satisfacción la disposición de los líderes de China y de la India a contribuir a una resolución pacífica del conflicto ucraniano. La crisis fue abordada en la reciente cumbre del BRICS en Nueva Delhi, entre otros temas. Por su parte, Cuba manifestó su deseo de convertirse en miembro del pleno derecho del grupo. Desde Rusia destacaron que respaldan la aspiración de La Habana. Y las naciones del BRICS además acordaron impulsar el uso de divisas locales en sus transacciones. Anunciaron que van a reforzar al nuevo Banco de Desarrollo que va a combatir las medidas contrarias a las normas de la Organización Mundial del Comercio. En este contexto, cada vez son más los países que apuestan por el uso del oro como principal activo de sus reservas frente al dólar. Galo Fernández tiene los detalles.
1: En la India, los países del BRICS decidieron ampliar las transacciones en monedas nacionales. Crece así la búsqueda de alternativas al dólar. Por ejemplo, una de ellas, el oro. En el segundo trimestre de 2026, los bancos centrales compraron un récord de 289 toneladas de oro. Esto es un 62% más que en el mismo periodo del año pasado. Por supuesto, la incertidumbre económica y geopolítica lleva a numerosos países a reforzar sus reservas con un activo que no dependa directamente de otro Estado. Y así tenemos que, según el Banco Central Europeo, a finales de 2025, el oro representaba el 27% de las reservas oficiales mundiales, superando así, por ejemplo, a los bonos del Tesoro de Estados Unidos, que concentraban un 22%. El euro, por su parte, quedó en un 15%. De esta manera, el oro se convirtió así en el principal activo de reserva de los bancos centrales, por encima entonces, como vemos, de los títulos estadounidenses. Y las encuestas también muestran que esta tendencia puede continuar, ya que el 74% de los gestores de reservas consultados por el Consejo Mundial del Oro considera que la participación del dólar va a ser menor dentro de 5 años todavía, pero bueno. Digamos, ¿no? El dólar no es que desaparece, pero muchos países sí buscan reducir su dependencia de la moneda estadounidense. Y esto nos lleva entonces a ver quiénes son los mayores productores de oro. China. China continúa siendo el mayor productor mundial, 384 toneladas extraídas estas en el año 2025. Rusia queda segunda con 345 toneladas y, como vemos, tenemos a Australia tercera con 293. Lo interesante es que la diferencia entre China y Rusia se redujo a mínimos históricos en los últimos 15 años. Así vemos, ¿no?, que el oro ya no es solamente un metal precioso, es también una reserva estratégica, y el peso del dólar en el sistema financiero mundial cada vez más cuestionada.
0: Y el economista y profesor de la Universidad de Panamá, William Joyce, sostiene que cada vez hay más países que prefieren mantener las reservas de oro en su territorio. Añade que la alternativa del BRICS de impulsar pagos en divisas nacionales busca reducir la dependencia del sistema controlado por Estados Unidos.
2: El esfuerzo que está haciendo el BRICS, es una alternativa claramente de buscar mecanismos para salirse de esos instrumentos de pagos internacionales controlados por Estados Unidos principalmente. El uso de monedas nacionales es otro mecanismo que se está fortaleciendo y sin duda esa es la alternativa. O sea, el romper. Hace un momento mencionaba que progresivamente los países están prefiriendo mantener sus reservas de oro, por ejemplo, en sus propios países, ¿no? Precisamente como un mecanismo de reducción de esas posibilidades de congelamiento de fondos en oro que puedan tener los países depositados, ya sea en Londres o Estados Unidos. Y eso es resultado de las prácticas que se han acelerado claramente con la política de Trump, que asume una actitud de entender como si el mundo todavía fuese unipolar, cuando la realidad está mostrando otra cosa. Y sin duda, lo que ha estado haciendo el grupo de los BRICS y otros países evaluando alternativas para enfrentar esa situación de potencial utilización del control de activos para fines políticos, es expresión precisamente de la práctica de los países occidentales y, repito, principalmente de Estados Unidos, de hacer uso de ese instrumento como un instrumento político.
0: Y el portavoz del Ministerio de Asuntos del Exterior de Irán calificó las acciones del gobierno de Austria como totalmente injustas. Así reaccionó a la decisión de prohibir la entrada a la delegación de Teherán, que se disponía a participar en el foro del Organismo Internacional de Energía Atómica en Viena. Los medios relacionan las causas con la presión de Estados Unidos. El representante de la Cancillería resaltó textualmente que tonterías de Washington no deben afectar el trabajo de los países anfitriones.
3: Creo que cualquier gobierno que sea anfitrión de organizaciones o cumbres internacionales debería preocuparse más por su reputación y evitar que las tonterías estadounidenses lleven a estos países a asumir la responsabilidad internacional por no hacer su trabajo.
0: Y la Policía Nacional de Perú niega que organizaciones criminales financien el ingreso de postulantes a programas de formación policial. Esta reacción se produce luego de la publicación de un informe periodístico que habla de un presunto esquema de infiltración dentro de la institución. De acuerdo con la investigación, organizaciones delictivas cubrirán las cuotas de la formación de suboficiales. El fin sería captar a futuros agentes para que faciliten información o realicen favores. Las instituciones policiales aseguran que los procesos de admisión son concursos públicos con evaluaciones obligatorias. Añadió que no han recibido denuncias formales o pruebas que corroboren los señalamientos. Alentó a quienes tengan información acerca de irregularidades en el proceso de admisión a que presenten ante las autoridades para iniciar las investigaciones pertinentes. Germán Vargas, secretario ejecutivo de la Coordinadora Nacional de los Derechos Humanos, opina que las instituciones oficiales deben de agudizar sus procesos de selección para evitar el acceso de grupos criminales.
4: Si no hay un debido cuidado,

0: aceptación, digamos, de aquellos policías que ingresan a la escuela para formarse, como aparentemente está sucediendo. El peligro es que justamente organizaciones criminales puedan acceder a estos institutos de formación y luego podamos tener policías que en verdad obedezcan más a estas organizaciones criminales que a la propia institución que se encarga, cuyo objetivo tiene que ver con justamente velar por la seguridad de la ciudad, de todas las personas.
1: Y el presidente de Colombia, Abelardo de la Espriella, hizo el balance de los primeros 36 días de su gobierno. Durante su alocución, se refirió a 9 puntos. Enfatizó los temas más importantes de su gestión, entre ellos la economía, la recuperación de las zonas afectadas por el terremoto y la seguridad. El mandatario abordó la orden de justicia de suspender los bombardeos a los grupos criminales donde haya presencia de menores de edad. Reiteró la intención del Ejecutivo de luchar contra los grupos armados que reclutan a menores.
2: No podemos permitir que un cabecilla llegue a la conclusión de que llevar menores a un campamento le garantiza inmunidad frente a la acción del Estado. Eso produciría un incentivo perverso. Premiaría precisamente al criminal que viola el derecho internacional humanitario reclutando niños. La respuesta no puede ser actuar sin precaución, pero tampoco puede ser paralizar al Estado. Nuestra respuesta tiene que ser mejor inteligencia, mayor precisión operacional, evaluación rigurosa de cada objetivo y protección reforzada de los menores, sin renunciar nunca a la obligación constitucional de enfrentar a las organizaciones narcoterroristas que amenazan a los colombianos.
1: De la Espriella también arremetió contra su predecesor Gustavo Petro. Aseguró que el país se enfrenta a un escenario crítico en materia de economía. Afirmó haber recibido las finanzas del país en un estado lamentable, responsabilizando al Ejecutivo anterior. Por su parte, Petro anunció que va a solicitar una réplica y que se trata de engaños y señalamientos infundados. Adicionalmente, de la Espriella abordó las relaciones con Estados Unidos y la reciente visita de Marco Rubio, fuertemente cuestionada por la oposición. El mandatario explicó que se firmaron acuerdos bilaterales centrados en tres pilares: la reconstrucción del país, la recuperación económica y el blindaje en seguridad.
2: Colombia no se gobierna únicamente desde Bogotá. Colombia se gobierna desde sus regiones. De esa reunión con el secretario Rubio surgió una hoja de ruta que hemos denominado los Acuerdos de Barranquilla, construida alrededor de tres grandes objetivos o propósitos: reconstruir la patria, recuperar la economía y blindar el hemisferio.
1: El presidente de Brasil y candidato a la reelección, Luis Ignacio Lula da Silva, puso la defensa de los recursos naturales y energéticos del país en el centro de su campaña. Se preparan los comicios para el 4 de octubre. El mandatario llamó a la población a optar por una nación soberana donde la explotación de los minerales pertenezca al pueblo y no a las empresas extranjeras.
3: Lo que realmente está en juego es lo que ustedes quieren para este país. ¿Qué futuro desean? ¿Un país donde el petróleo sea nuestro? ¿O un país donde no suceda lo que pasó en Venezuela? ¿Un país donde los minerales críticos y las tierras raras sean explorados, refinados e industrializados por nosotros? ¿O permitirán que las empresas estadounidenses vengan y se lleven nuestra riqueza mineral? Y así se aplica todo. ¿Qué tipo de país queremos? ¿Un país soberano? ¿Un país que tenga un solo dueño? Y ese dueño es el pueblo brasileño.
1: Y en la política migratoria de la actual administración estadounidense, pues atraviesa una etapa de fuerte intensificación. En apenas 3 meses se contabilizaron cifras récord de detenciones, que según reportes se aproximan a los 150.000 personas. Imagínese eso. Bueno, el servicio migratorio busca fortalecer su rol para cumplir los objetivos propuestos por la gestión de Donald Trump. Los sectores opositores a estas políticas critican los métodos aplicados por las autoridades. Elena Villar nos tiene un informe.
4: El endurecimiento de la política de deportaciones en Estados Unidos está dejando casos que parecen increíbles. En Texas, un hombre de 25 años, Brian José Morales García, nacido en este país y por lo tanto ciudadano,

0: ¿no? Fue deportado el pasado mes de abril. Todo sucedió durante una parada policial de tráfico. Los agentes llamaron al Servicio de Inmigración y Control de Aduanas, el conocido como ICE, pese a que Morales les aseguró haber nacido en Estados Unidos, haberse criado en México y posteriormente vivir y trabajar en Texas. Esos agentes no le creyeron y acabó siendo expulsado de su propio país. Tras la intervención de sus abogados y la presentación de documentos, el Departamento de Justicia ha permitido casi 5 meses más tarde que vuelva a ingresar al país mientras aún continúa el proceso judicial relacionado con su detención y deportación. Hemos hablado con la abogada de este impactante caso.
1: Sé que este caso no es un caso aislado. Lo que está sucediendo es que los policías estatales, los alguaciles del condado y los departamentos de policía locales han firmado acuerdos de cooperación con ICE, los acuerdos 287. Así que tenemos un montón de nuevos agentes haciendo cumplir las leyes de inmigración en las calles, y la forma en que lo hacen es mediante el uso del perfil racial. Buscan personas que sean hispanas, que hablen con acento o que conduzcan una camioneta de trabajo, y asumen, basándose en esos factores, que todas esas cosas significan que la persona es indocumentada. Y esto es muy preocupante porque aquí en Texas el 40% de nuestra población es latina.
0: El caso de Morales sucede además en un contexto en el que aumentan las voces que alertan de la falta de profesionalidad en el reclutamiento de nuevos agentes de ICE. La última conocida, la de un funcionario veterano encargado de evaluar a nuevos reclutas. Según este denunciante, el actual gobierno está actuando con negligencia, violando la ley y facilitando el ingreso de candidatos no cualificados.
1: Han reducido las investigaciones, los procedimientos indagatorios y la verificación de antecedentes de los nuevos agentes y han acortado los periodos de capacitación. Esto ha provocado muertes reales en las calles. Personas como Alex Pretty, Renee Good, Keith Porter, Lorenzo Salgado, John en Maine, todas estas personas fueron asesinadas porque el ICE no está capacitado y está excesivamente armado.
0: Otra polémica relativa a las prácticas de ICE es la violencia ejercida a personas en situación ilegal que son deportadas a naciones de las que no son originarias. Cada vez surgen más testimonios de inmigrantes que han denunciado haber sufrido o presenciado tratos abusivos mientras les trasladaban a países africanos. Por ejemplo, en un avión de Luisiana a Liberia, inmigrantes latinoamericanos han asegurado que fueron golpeados al manifestar su oposición a ser trasladados a una nación extraña cuando descubrieron su destino en pleno vuelo. Una docena de naciones africanas, entre ellas Eswatini, Liberia, Ruanda o Burundi, han firmado acuerdos con Estados Unidos para recibir inmigrantes, en muchos casos de origen latinoamericano.
2: Y los primeros ministros de Gales, Escocia e Irlanda del Norte firmaron un memorándum de cooperación más estrecha. Abarca economía, energía y relaciones con la Unión Europea y la autodeterminación. La reunión se produjo después de que el premier británico declarara que no existía la posibilidad de una nueva consulta sobre la independencia de Escocia. En el memorándum se destaca que los primeros ministros están comprometidos con la independencia. Gran parte del debate subraya que Westminster ya no tiene autoridad sobre esos territorios ni derecho a limitar su democracia. Los medios británicos temen que el independentismo pues resurja. The Telegram destacó que los líderes querían exigir a Londres otorgarles el derecho a celebrar referéndum de salida. El documento firmado señala además que el Brexit sacudió la economía. Los líderes de tres países coinciden que sus naciones deberían estar en la Unión Europea. En el referéndum del 2016, más de la mitad de los escoceses y norirlandeses votaron en contra de la salida. Recientemente, el presidente de los Estados Unidos, Donald Trump, se pronunció a favor de una Irlanda unificada. Durante su reunión con el primer ministro surirlandés, calificó la solución como lógica y natural. Su postura, desde luego, generó discusiones, ya que desde el acuerdo del Belfast, que puso fin al conflicto norirlandés, auspiciado por Washington, Estados Unidos había mantenido una estricta neutralidad en esta cuestión. Cristian Lamesa, escritor y analista internacional, cree que la independencia de Escocia, Gales e Irlanda del Norte sería una de las mejores noticias en los últimos tiempos. Subraya que el respaldo de Washington y la Unión Europea podrá contribuir a alcanzar este fin, pero considera un error la intención de estos territorios de acercarse a Estados Unidos y al viejo continente.
3: aprovechar este momento de debilidad para tomar y conseguir y tomar en sus manos su independencia, me parece que es acertado. Y yo creo, sinceramente, que sin involucrarse en los asuntos internos de otros países, es una medida que debe ser tomada por el resto de los países que tienen una posición a favor del mundo multipolar, que debe ser respetada y saludada con alegría, creo yo, porque tal vez sea una de las mejores noticias de los últimos tiempos si realmente logra separarse el Reino Unido en estos cuatro países. Creo sinceramente también que sería un error que lo hagan sumándose al seno de la Unión Europea, un organismo que está en franca decadencia como su brazo militar que es la OTAN, y realmente lograr soberanía frente a Londres para resignarla frente a la corrupta burocracia de Bruselas creo que sería un error. Tal vez esto pueda ser una jugada estratégica para contar con el apoyo de Bruselas, pero si es genuina la intención, yo creo sinceramente que sería un error por parte de Escocia, de Gales y de Irlanda del Norte. Donald Trump, por supuesto, que ha sido, especialmente su vicepresidente J.D. Vance, ha sido muy crítico de las políticas dentro del Reino Unido, de estas políticas woke, este globalismo tan exacerbado que se lleva adelante por parte de Londres, y que estas políticas son permanentes, no cambian.
2: Y con esta información nos despedimos. Gracias por habernos acompañado. 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Un minuto. Vuelvo con titulares.

0: Mirko Casale se está preparando para el siguiente episodio de Ahí les va. ¿Qué pasa por su cabeza?
1: Visto.
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1: Bienvenidos a Ahí les va. ¿Quién tiene una idea para el próximo programa? ¿Ah?

lo más destacado al momento. El Kremlin declara irreversible la ventaja de Rusia en el frente. Rosatom denuncia provocaciones nucleares y Zelensky aparta al fiscal general en medio de investigaciones por corrupción. BRICS amplía pagos en monedas nacionales mientras bancos centrales aceleran compras de oro, reducen exposición al dólar y refuerzan la transformación del sistema financiero internacional. Estados Unidos bloquea viaje del jefe nuclear iraní a Viena mientras Teherán denuncia violación internacional de Austria y convoca al encargado de negocios por negar la visa. Reino Unido enfrenta presión separatista. Escocia, Gales y Irlanda del Norte reclaman autodeterminación, pero el gobierno británico cierra la puerta y Trump apoya la reunificación irlandesa. Ahora los dejo con RT Documentales. Gracias.

0: Hoy es un día relativamente tranquilo. Todo depende de las condiciones meteorológicas y de la capacidad operativa del enemigo. La verdad es que en este pueblo no hay casi nada para que los lugareños puedan llevar una vida decente. Los bombardean constantemente. Están bajo amenaza de ataques de drones con visión remota, de ala fija y de todo tipo de vehículos aéreos no tripulados. Pero por alguna razón, eso no les asusta. Hola.
1: ¿Qué de gente?
0: Este es Semión.
1: Ustedes dirán.
0: Claro.
1: Pasen.
2: Hola.
1: Hola. Yevgeny, podrías haberme avisado al menos media hora antes, me habría arreglado.
0: Así es mi trabajo.
1: ¿Tu trabajo? ¿Cómo está mi pelo? Estoy peinada. Justo estaba...
0: Todo bien.
1: Estaba haciendo una ensalada. Espera, deja de filmarme.
2: Está perfecta.
1: O te agarro a solas y te doy una buena paliza.
0: Señora Larisa.
1: A ver, Yevgeny.
0: Esto es para usted.
1: Ya te dije que no me hace falta nada. Bueno, muchas gracias.
0: De todos modos.
1: ¿Sabes cuántas cosas me trajeron para la Nochevieja?
0: Muchas.
1: Vino una brigada, luego otra, fueron dos bolsas. Gracias, muchachos, estoy muy contenta. Todos los muchachos nos ayudan.
0: El trabajo de la policía militar ahora mismo difiere mucho de lo que es en tiempos de paz y fuera del frente. Tenemos otras tareas y el modo de actuar es algo distinto. La parte más difícil ha sido, y a lo mejor sigue siendo, la evacuación de civiles, porque la mayoría se niega a marcharse, argumentando que no tienen a dónde ir. A su vez, eso disminuye ligeramente la eficacia de nuestras unidades.
1: Chicos, tengo a dos familiares en el cementerio, no los voy a dejar. Además, ¿ven ese gato pelirrojo que está allí tumbado? Dejó a Yevgeny y se vino conmigo, no puedo traicionarlo. No, muchachos, no me quiero ir. Espero que pronto todo vuelva a la normalidad. Tenemos aquí un representante de la autoridad y pongo mis esperanzas en él.
0: Todos sabemos que nuestros militares mantienen una conducta muy humana y en ciertas situaciones no pueden desplegar su máxima capacidad para no poner en riesgo a los civiles. Como dije antes, algunos se niegan a marcharse, explicando que no tienen a dónde ir. Otros han estado esperándonos con muchas ansias y ya no quieren irse a ningún otro lado. Pero generalmente es por no tener a dónde trasladarse.
1: Los estábamos esperando con impaciencia. De alguna manera la gente ya sabía de antemano que iban a venir los siberianos. Estábamos muy felices y contábamos los días deseando que llegaran más pronto. ¿Saben qué solían decirnos los ucranianos? Cuando talaron los árboles me acerqué y pregunté, ¿por qué están haciendo esto? Es la orden que tenemos y usted no debería estar aquí. Yo dije, ¿y dónde debería estar? Debería haberse evacuado. Y respondí, estuve 2 meses en otra ciudad, gasté mis ahorros y volví. Era otro lugar. Aquí todavía me queda algo, harina, aceite. Pero cuando llegas a un lugar nuevo tienes que comprarlo todo. ¿De dónde voy a sacar el dinero? Y encima hay que pagar el alquiler. No quiero irme a ninguna parte. Allá no tengo nada. Aquí están mis parterres. Las flores pronto brotarán. Todo el mundo va a tomar fotos cuando florezcan. No quiero irme a ningún lado. Llevo aquí casi 52 años. Bueno, cuéntame algo. Has venido de visita y no dices ni una palabra.
0: ¿Qué voy a contar?
1: Pues aquí nada nuevo. Seguimos con lo de siempre. Ojalá la guerra termine lo antes posible. No es ninguna novedad, claro, es solo nuestro deseo de que finalmente llegue la paz. En cuanto a noticias, por ahora no hay ninguna. Dicen que tomaron un pueblo más allá. No diré cuál. Es un secreto. No entiendo a los que se están evacuando ahora. Ya hemos sobrevivido a lo peor. ¿Por qué irse? ¿Para volver de nuevo en un año? ¿De qué sirve este vaivén? Yo no quiero, me quedaré aquí. Celebraré la victoria aquí. Subiré al quinto piso, vivo en el quinto piso, y colgaré una bandera roja. Zhirinovsky había dicho que la bandera rusa ondearía en Kiev el 9 de mayo. Ya lo veremos en mayo. Si no, iremos y la colgaremos nosotros mismos. Ahora cada uno va a probar una cucharada de ensaladilla. No quiero que luego digan, fuimos a visitar al abuelo y no nos invitó a nada, ¿entendido? Ya los tengo hartos. Bueno, muchachos, les sirvo la ensaladilla y luego ponen la cámara. ¿De acuerdo?
2: De acuerdo. Gracias, ya es suficiente.
1: Dale, dale, nada de suficiente. Contamos con ustedes, muchachos, y que sepan, si algo pasa, los buscaré y les daré una buena paliza.
0: De acuerdo.
1: Soy muy rebelde, ¿no? Una abuela rebelde.
0: Bueno, ánimo.
1: Sí, estamos aguantando, muchachos, gracias.
2: Gracias a usted.
1: Gracias por venir, por charlar conmigo. Que les vaya bien. Los acompaño a la salida.
2: Adiós.
1: Adiós, muchachos. Cuídense. Si alguna vez pasan por nuestro pueblo, no se olviden de visitar a la abuela. ¿Trato hecho?
0: Cuídese, estamos en contacto.
1: No vayan por ahí. Hay minas en ese terreno.
3: Creo que la policía militar disgusta a quienes no saben lo que hacemos. Para ellos nuestro trabajo pasa desapercibido. Digamos que nuestra función no tiene mucha publicidad, pero es esencial para las Fuerzas Armadas en general. ¿Podemos echar un vistazo?
4: ¿Qué?
3: Podemos entrar a ver si tiene aguardiente.
4: No hay.
3: Vamos a entrar y nos enseña. Si tiene algo, entréguelo ahora mismo. Los civiles nos informaron que una residente de Krasnarmiysk, digamos, poco ejemplar, que sigue en el pueblo, estaba destilando aguardiente. Y antes se lo vendía a los soldados ucranianos, casi que vivían en su casa. Una señal bien clara es ese olor típico que se nota cuando te acercas a la casa. No te puedes equivocar, es fácil seguir el olor.
4: No vendo ningún aguardiente, se lo juro.
3: Muy bien, enséñenos.
4: Acabo de ponerlo. Nunca he tratado con soldados.
3: Abra también el segundo contenedor, por favor.

0: Esa señora resultó ser una experta. Ya hemos visto a personas de ese tipo. Puedes entender mucho por su forma de hablar, por su comportamiento. Así que sacamos una conclusión correcta. Se confirmó que esta mujer llevaba mucho tiempo en este negocio ilegal.
1: Sabe, usted no es ninguna aficionada. Yo diría que es una profesional.
2: Es que lo hacía antes.
1: Todo Krasnormes bebía ese aguardiente. ¿Qué me está diciendo? Denos al menos una botella de muestra.
2: No tengo. Lo ha vertido todo.
0: ¿Tiene algo que decir?
2: No tenían que haber hecho eso. Yo no vendía nada. Realmente no lo vendía.
0: Está bien. Podría haber sido reclutada por los servicios especiales ucranianos para envenenar a los militares rusos.
1: O sacar información a los borrachos.
0: Por eso hay que comprobarlo todo. En la guerra todo vale, como dicen.
3: Hola.
0: Hola.
3: Se oyen explosiones por allí. Hola, muchachos.
0: ¿Qué nos cuenta?
3: Los cuentos son cosas de mujeres. Los hombres lidiamos con problemas.

0: Así es como vamos a los heridos. Gracias a los muchachos por su ayuda. Más personas van a sobrevivir.
1: Aquí cayó un proyectil, ¿no?
2: Sí.
1: ¿Y no ha visto a ningún ucraniano últimamente? Ya no andan por aquí, ¿no?
2: ¿Qué ucranianos? No hay ninguno desde verano.
1: ¿Entonces solo están molestando con los bombardeos?
2: Sí, nos amargan la vida y lo destruyen todo.
1: Así que están atacando a los civiles, ¿no?
2: Claro.
1: Un proyectil impactó en esa casa.
3: ¡Al refugio!

0: загорелся, все, сваливаем.
1: Se incendió. Vamos, por aquí. Explotamos esa cosa, pero aún así salgamos de aquí rápido. ¿Hay alguien en casa? Hola. Dichosos los ojos. Vengo por un momento. Te traigo cigarrillos. ¡No puede ser! Muchas gracias. ¿Té? Esto es genial. ¿Conservas? Gracias. Muchas gracias. ¿Dulces?
2: Es raro que un juguete de niños se convierta en un arma letal, por así decirlo. Aquí, 1441, Grámota. Mantengo la vigilancia. Detecto drones enemigos. Determino el sector, el nombre, la frecuencia que utilizan. Luego paso esos datos a los cazadores de drones. Ellos intentan cortar la señal del dron. Y yo vigilo hasta el final de su vuelo. Hasta que ellos consiguen derribarlo o hasta que pierdo la señal cuando aterrizan.
3: Entonces, si localiza un dron, ¿lo sigue?
2: Hasta el final, sí. Lo rastreo hasta el último momento. Hasta que cae o hasta que choca con algo. Ahora contacté con los cazadores. Podemos ver, por la interferencia, que están tratando de desorientar al dron. Pero aún pueden pasarlo a otra frecuencia.
3: ¿Alguna vez ha visto a un dron volar hacia usted?
2: Claro que sí. Ya le he dicho que llevo mucho tiempo aquí. Por eso me han pasado muchas cosas. Por ejemplo, me atacaron en un coche. Esa vez tuve que saltar del coche en marcha.
3: ¿Y ha tenido alguna lesión?
2: No. En otra ocasión, tuve que escapar en una motocicleta, rodear un poste. He pasado por mucho, de verdad. Acabamos de neutralizar un dron, pero no siempre logramos hacerlo, por desgracia. Mediante vigilancia aérea, les comunicamos las coordenadas aproximadas de los drones a los muchachos, que luego los derriban con armas de fuego. De todas maneras, la herramienta más eficaz es el arma de fuego.
3: ¿Qué está tratando de derribar?
4: Bueno, cualquier tipo de dron. Este sonido lo conocemos bien todos nosotros.
3: Y al oírlo, ¿cómo se siente?
4: A lo mejor lo primero que se me ocurre es intentar derribar un dron de alguna manera. Y lo segundo es garantizar que mi compañero y yo no resultemos heridos. Pero igual, este sonido me aterra. En la aldea de Sokol, una vez tuve que esconderme detrás de un árbol. Había una aldea por la que tuvimos que pasar rápidamente. Estaba toda en ruinas. Solo había medio árbol y un dron me estaba persiguiendo. Tuve que esconderme detrás del árbol. Me atacó aquí, en el brazo. Estaba sentado así y me hirió en el brazo. Yo estaba de un lado del árbol y el dron giraba por el otro. Han pasado muchas cosas. Ahora les muestro.

0: Parece que no te gustan los drones.
1: Por supuesto que no. No soy el único a quien no le gustan. A nadie.
0: ¿Y por eso los atacas?
1: Sí, tengo que hacerlo. Hacemos todo lo posible para ayudar a nuestros muchachos. Ahora estamos en una guerra de drones.
2: Somos cazadores. Nuestra misión es destruir los drones del enemigo. Cuando detectamos un dron, ya sea un Baba Yaga, un Mavic o un dron con visión remota, incluso hemos visto varios drones de ala fija por ahí, los destruimos. Lo hacemos para que no lleguen a nuestra retaguardia ni nos causen daño ni ataquen nuestras instalaciones civiles o militares. En general, evitamos que lleguen a nuestra retaguardia. En la iglesia no hay militares, todos lo saben, ahí solo hay civiles. Sin embargo, siguen atacándola. A veces la bombardean, pero en general la atacan con drones. Si un dron no encuentra otro objetivo, atacan la iglesia antes de que se acabe la batería. Se conecta y se acerca volando. Es el mismo modelo de dron que el nuestro, pero es ucraniano. También tienen un puesto de defensa aérea equipado como el nuestro y derriban nuestros drones.
0: Cuando nos comunican las coordenadas de los sectores, enseguida volamos allí, vigilamos el territorio y le prestamos mucha atención. Si notamos algo, nos acercamos. Los drones Baba Yaga no suelen volar por aquí. Siempre nos avisan cuando entran en la zona. Si notamos un dron, lo derribamos y ya está.
2: En general, vuelan por la noche. A veces los vemos claramente. Soy más útil aquí trabajando con drones. Mi estado de salud ya no me permite unirme a la infantería. He sido herido muchas veces. Estamos aquí para defender la retaguardia y cubrir a nuestros compañeros de combate. Hacemos todo lo posible para ayudarlos.

0: Soy el capitán Damir Aliyev, alias Nagai, comandante de la primera compañía de asalto del primer batallón del 56 Regimiento de Fusileros Motorizados.
1: ¿Por qué avanzas con tanto vigor?
0: ¿Cómo que por qué? Para proteger a nuestra patria. Estamos sacando al enemigo de la zona para que los civiles no sufran, para que no los ataquen, no vuelen los drones, no caigan proyectiles, no destruyan sus casas. Queremos que los residentes se muevan por la zona con tranquilidad, que vuelvan a la normalidad y vivan como antes. El enemigo intenta entrar en Krasnoyarsk y Grishino y recuperarlas. Por ejemplo, hoy han tratado de entrar aquí en vehículos y enviar a los paracaidistas, pero logramos quemar los carros y eliminamos a la infantería enemiga. Quisieron aprovechar las condiciones meteorológicas para pasar ocultos en la niebla.
1: ¿Han sufrido pérdidas humanas hoy?
0: Creo que será mejor que no le conteste.
2: Filin, aquí Pervak. Cambio. Pervak, escucha.
0: Hola, todos te mandamos saludos. La abuela, mamá y la tía Lidia. Yekaterina está bien de salud. Evgenia también te manda un saludo. Va a la guardería. El día 12 voy con mamá, Yekaterina y Evgenia a visitar a la abuela. Estamos bien.
2: Pervak, ¿escuchaste?
3: Lo escuché. Muchas gracias.
2: Natán, escucha un mensaje.

0: familias.
1: La semana que viene.
0: Más o menos. Tratamos de hacerlo cada semana, una vez a la semana.
2: Buenos días.
3: Hola.
4: Buenas.
2: ¿Listos?
4: Sí.
2: Ayudar a llevar su bolsa.
3: Claro.
2: Vamos. Nos vemos.
4: Cuídense mucho.

0: Vamos, vamos. Atentos al cielo. Tengamos mucho cuidado aquí. Esta zona es peligrosa.
1: Mira, un proyectil cayó justo aquí.
0: Antes esta era la frontera. Solíamos venir aquí para escuchar si caían proyectiles o no. Luego decidíamos a dónde ir. Salimos de Seridovo sin problemas.
2: Ella lo quiere mucho.
0: Todo está bien.
3: Muchas gracias.
2: Lo quiere mucho.
1: No hace falta decirlo.
3: Vamos a rezar por ustedes cada día para que estén vivos.
0: Nuestra misión...
1: Entendemos.
0: Es salvar a la gente. Los felicito, lo han aguantado sin ponerse histéricos.
3: ¿Qué va?
1: No crea.
3: Estaba aterrada.
1: Lo fingimos bien.
0: Créanme, sé bien cuando se ponen histéricos. A veces grito para calmarlos. Es que hay de todo. Una vez evacuamos a unos niños de 4 y 6 años.
1: Es muy difícil.
0: Eso es. Se llamaban Iván y Vladislav. Yo estaba muy preocupado porque eran niños pequeños. Tenían ojos marrones y nos miraban atentamente. Nos atacó un dron y tuvimos que escapar 2 veces. Eran buenos y obedientes. Escondí a uno de ellos en unos arbustos. Le dije que se quedase quieto. Cuando derribamos el dron, lo llevé de vuelta al coche. No hizo ningún ruido. Llegamos al destino. Le estreché la mano y me dijo, como un adulto, se lo agradezco mucho. Les dimos a cada uno una barra de chocolate. O, por ejemplo, a finales de diciembre evacuamos a Svetlana, una embarazada de 9 meses. Antes del viaje, vimos un vídeo sobre cómo atender un parto. Nunca se sabe lo que va a pasar. Al final, la evacuamos sin problemas.
1: ¿Lo invitó a ser el padrino?
0: No, la llevaron a Donetsk, donde dio a luz. 2 semanas después nos dijeron que el bebé nació sano.

0: Atención todos.
1: Yo soy Alexander. Aquí está mi esposa, Anna. Mi hija mayor, Serafima. Arseni. Прохор, Ермиль, Прасковья, Фёдор и Феофания.

0: Aquí hay diferentes hombres que se juntan en un mismo círculo. Lo pasan bien juntos y no lo van a creer. Incluso cantan y bailan. Este es el comienzo de una verdadera tradición viva.
1: ¡Prepárense al ataque!
2: El que tuvo el cambio más drástico fue mi hijo mayor, que participó en las actividades del Principado. Claro que la batalla marcó el momento de mayor tensión. Creo que para él lo más importante fue cuando al final llegó su padre y lucharon juntos, codo con codo.
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0: Este es el barco.
1: 18 tripulantes habían desaparecido sin dejar rastro, sin dejar huellas. Presumíamos que era una desaparición forzada porque estaba la base norteamericana aquí.
2: Documentamos los barcos que se hundieron. A los pescadores se los criminaliza y se los dice que todos son narcotraficantes.
3: Es una gran hipocresía. Y parte de esa hipocresía es decir que con las bases militares mejorará la seguridad.
2: Lo que hay es un proceso de intervención muy sutil a veces, muy grotesco otras veces, pero un proceso de intervención militar estadounidense para controlar los procesos sociales que se dan en América Latina.

Hola, ¿qué tal? Un gusto acompañarlo, saludarlo. Vamos con las noticias, las más importantes, las más destacadas. Quédese, son 30 minutos. Moscú asegura que Ucrania pierde terreno frente al avance ruso, mientras Rosatom alerta sobre riesgos nucleares y Zelensky destituye al fiscal general por escándalos de corrupción. El oro gana terreno frente al dólar. Bancos centrales acumulan reservas récord en los últimos 50 años y el BRICS impulsa alternativas monetarias que desafían el dominio financiero estadounidense a nivel global. Venezuela reubica a más de 86 mil niños afectados por el doble terremoto para garantizar su continuidad escolar y evitar que abandonen estudios en grados superiores. Y Londres rechaza nuevo referéndum de independencia tras el pacto Celta. Trump respalda una Irlanda unida y reviva el debate sobre el futuro de Reino Unido. Comenzamos. Y ya lo sabe, las noticias no tienen fronteras. Nosotros tampoco.

0: Rusia libera nuevas localidades en varias direcciones operativas y refuerza sus posiciones en el frente. Desde el Kremlin resaltan que cada vez más analistas dudarán de la narrativa de que las fuerzas del régimen de Kiev tengan potencial para hacerles frente.
1: Fue un gran error afirmar que Ucrania tenía el potencial para hacer frente a Rusia. Se trataba de una percepción completamente equivocada. Algunos siguen manteniendo ese punto de vista erróneo, pero para los profesionales y analistas serios resulta cada vez más evidente, a la luz de la dinámica observada en el frente, que Rusia mejora constantemente su posición día tras día y avanza de manera sostenida hacia el cumplimiento de sus objetivos.
0: Además, las tropas rusas han llevado a cabo ataques contra puestos y buques utilizados por las Fuerzas Armadas ucranianas. Por otro lado, el director general de la Corporación Estatal Rosatom resaltó que las operaciones del régimen de Zelensky contra la central de Zaporozhye, intensificadas recientemente, representan una gran amenaza nuclear. También subrayó la importancia de que los aliados europeos se desmarquen de semejantes crímenes flagrantes de Ucrania.
2: Los riesgos son la continuación de la escalada y la intensificación de los ataques contra la central de Zaporozhye. En los últimos meses, cerca de 100 personas han resultado heridas y 9 trabajadores de la planta han perdido la vida. Lamentablemente, unos 20 residentes de Energodar también han fallecido en estos ataques, incluyendo un ingeniero jefe. En cuanto a los acontecimientos recientes, concretamente el ataque de las Fuerzas Armadas de Ucrania contra un convoy de camiones cisterna que transportaba combustible esencial para la seguridad de la central nuclear, me parece que la situación ha quedado al descubierto. ¿Quién hace qué y con qué fin? No obstante, considero que ha llegado el momento de que los líderes europeos se desmarquen de estos crímenes flagrantes, actos claramente malintencionados que, en la práctica, buscan provocar una amenaza nuclear.
0: Y el fiscal general de Ucrania se fugó del país tras presentar su renuncia en medio de una investigación de agencias anticorrupción nacionales. El caso destapó una red criminal vinculada al ente acusador. Zelensky también firmó un decreto que ordena apartar al fiscal general del cargo. No le cuento más. Alex Piñón, ¿cómo estás, Alex? Cuéntanos.
3: ¿Qué tal, Betsa? ¿Todo bien? Bueno, vamos a comenzar con esta trama que comienza a destapar pues todo lo que acontece por allá. Comenzamos con este encontronazo entre el fiscal general de Ucrania, pero también los organismos anticorrupción, porque lo que vemos es que hace aproximadamente una semana, desde los organismos anticorrupción, dieron a conocer una investigación sobre una red de extorsión y blanqueo vinculada a la fiscalía. Aquí vemos al titular, Ruslan Kravchenko, y a su vez, bueno, pues en las últimas horas ha destacado que él presentó cargos contra la cúpula de estos organismos anticorrupción, diciendo que pues él piensa que por un tema de falsificación, queriendo tener un beneficio económico, pues por eso presentaba estas acusaciones. ¿Qué dicen desde los organismos anticorrupción? Bueno, que esto se trata de un ataque sistémico, porque han estado, pues sí, levantando varios casos sobre este tema de la corrupción ahí, sobre todo en los más cercanos a Zelensky. Bueno, pero ¿dónde se pone mejor esta historia? Es en este viaje, presunto viaje de negocios a partir del 13 de septiembre del fiscal general de Ucrania, quien dimitió una vez que se dio a conocer todo el escándalo de esta red de extorsión y blanqueo de dinero. Pero ahora dicen, ¿no?, que está en París, en una asamblea parlamentaria del Consejo Europeo. ¿Para qué? Para informar la situación real en los organismos anticorrupción. Eso dicen, ¿no? Pero lo cierto aquí es que pues llama la atención que se fue en un vehículo oficial la noche del 13 al 14 de septiembre por Polonia a través de esta frontera, cruzó. Y lo que entendemos es que aquí se destapan una serie de contradicciones, sobre todo con el propio Zelensky, quien había sido muy crítico anteriormente de los organismos anticorrupción. Y pues por una casualidad ahora dice, pues no, que el fiscal solo tiene una salida, que es la destitución. Eso lo tiene que votar la Rada Suprema la jornada próxima. Pero llama la atención porque desde un centro anticorrupción que está vinculado a estos organismos que ya acusaba el fiscal, dicen, un viaje al exterior, eso solo es posible si el propio Zelensky lo autoriza. Porque además salió en un vehículo oficial. Y las preguntas es, ¿qué persigue Zelensky con esta declaración pública en apoyo quizá a los organismos anticorrupción? ¿Pretende fingir que él no está relacionado con los cargos que presentó el fiscal?
0: Pero al tiempo ayudarlo.
3: Exactamente, ¿no? Es que las contradicciones son obvias y pues llama la atención esto. ¿Qué va a pasar en el futuro? ¿Qué se persigue? quién va a quedar al frente de la fiscalía. Bueno, esta red de extorsión y blanqueo que les daba a conocer, que se dio a conocer hace una semana, estaba vinculada con centros de llamadas fraudulentas que estarían acosando a ciudadanos de más de 20 países y que estaban, pues, siendo financiados. Ahora, ¿esto vincula al fiscal? Hubo pesquisas y se encontró, mira aquí tú.
0: Ay, ay, ay.
3: Euros, dólares, un montón de fajos de billetes con los cuales presuntamente se financiaba a todos
0: sin
3: estos
0: ligas.
3: Centros. Exactamente, algunos con ligas, otros sin ligas, pero lo cierto es que, bueno, nos habla, ¿no?, un poco de dónde se mueve todo ese dinero, posiblemente dinero incluso de los socios, ¿no?, quienes están apoyando.
0: Y aquí me pregunto, ¿qué dice Bruselas con todo esto?
3: Interesante la reacción, pues un poco, a primer momento uno diría como, no hay novedades, porque siempre que hay un tema de corrupción, allá en Bruselas dicen, pues en este caso no comentamos el escándalo, en otros ni siquiera lo ponen en la agenda. Lo que sí ponen el acento es que hay que reformar la Fiscalía General, y allí es donde se presenta uno de los posibles eventos que van a venir. ¿Quién va a quedar al frente de la Fiscalía? ¿Un fiscal interino nombrado por quién, propuesto por quién?
0: ¿Amigo de quién?
3: ¿Amigo de quién? ¿Y a quién va a servir? ¿A qué intereses va a servir? Ojo, en la Unión Europea dicen, si Ucrania quiere adherirse al bloque, tiene que cumplir con ciertas reformas. La Fiscalía es una de ellas. ¿Y este escándalo a quién relaciona? A la Fiscalía. Vamos a ver por dónde pinta, ¿no?, esto. Y por último, cerramos con declaraciones de la exsecretaria de prensa de Zelensky, que, bueno, está sancionada allá en Ucrania. Es Yulia Mendel, que dice que está en guerra Zelensky con todo aquel que cuestione su visión. En entrevistas ha dicho que Zelensky es el principal obstáculo para llegar a la paz. Y ahora, bueno, pues entendemos también un poco por qué. Porque están los escándalos de corrupción, sus figuras cercanas están quedando expuestas, hay más cuestionamientos de sus aliados tradicionales de por qué te tenemos que dar más dinero si el que tienes no es suficiente, y pues muchos de esos millones y millones de dólares o terminan en pesquisas como esta fotografía que veíamos o en manos de quién sabe quién.
0: Sí, no se sabe. Pero bueno, todo esto se va destapando poco a poco.
3: Así
0: gracias,
3: es.
0: Alex.
3: De nada.

0: Y desde Moscú destacan que Vladimir Putin acogió con satisfacción la disposición de los líderes de China y la India a contribuir a una resolución pacífica del conflicto ucraniano. La crisis fue abordada en la reciente cumbre del BRICS en Nueva Delhi. Entre otros temas, por su parte, Cuba manifestó su deseo de convertirse en miembro pleno de derecho del grupo. Desde Rusia destacaron que respaldan esta aspiración de La Habana. Y las naciones del BRICS además acordaron impulsar el uso de divisas locales en sus transacciones. Anunciaron que reforzarán al nuevo Banco de Desarrollo que va a combatir las medidas contrarias a las normas de la Organización Mundial del Comercio. En este contexto, cada vez son más los países que apuestan por el uso del oro como principal activo en sus reservas frente al dólar. Carlos Fernández tiene más detalles.
1: En la India, los países del BRICS decidieron ampliar las transacciones en monedas nacionales. Crece así la búsqueda de alternativas al dólar. Por ejemplo, una de ellas, el oro. En el segundo trimestre de 2026, los bancos centrales compraron un récord de 289 toneladas de oro. Esto es un 62% más que en el mismo periodo del año pasado. Por supuesto, la incertidumbre económica y geopolítica lleva a numerosos países a reforzar sus reservas con un activo que no dependa directamente de otro Estado. Y así tenemos que, según el Banco Central Europeo, a finales de 2025, el oro representaba el 27% de las reservas oficiales mundiales, superando así, por ejemplo, a los bonos del Tesoro de Estados Unidos, que concentraban un 22%. El euro, por su parte, quedó en un 15%. De esta manera, el oro se convirtió así en el principal activo de reserva de los bancos centrales, por encima entonces, como vemos, de los títulos estadounidenses. Y las encuestas también muestran que esta tendencia puede continuar, ya que el 74% de los gestores de reservas consultados por el Consejo Mundial del Oro considera que la participación del dólar va a ser menor dentro de 5 años todavía, pero bueno. Digamos, ¿no? El dólar no es que desaparece, pero muchos países sí buscan reducir su dependencia de la moneda estadounidense. Y esto nos lleva entonces a ver quiénes son los mayores productores de oro. China. China continúa siendo el mayor productor mundial. 384 toneladas extraídas estas en el año 2025. Rusia queda segunda con 345 toneladas y como vemos tenemos a Australia tercera con 293. Lo interesante es que la diferencia entre China y Rusia se redujo a mínimos históricos en los últimos 15 años. Así vemos, ¿no?, que el oro ya no es solamente un metal precioso, es también una reserva estratégica y el peso del dólar en el sistema financiero mundial cada vez más cuestionada.
0: Y el economista y profesor de la Universidad de Panamá, William Hughes, sostiene que cada vez hay más países que prefieren mantener las reservas de oro en su territorio. Añade que la alternativa del BRICS de impulsar pagos en divisas nacionales busca reducir la dependencia del sistema controlado por Estados Unidos.
2: El esfuerzo que está haciendo el grupo de los BRICS, es una alternativa claramente de buscar mecanismos para salirse de esos instrumentos de pagos internacionales controlados por Estados Unidos principalmente. El uso de monedas nacionales es otro mecanismo que se está fortaleciendo y sin duda esa es la alternativa. O sea, el romper... Hace un momento mencionaba que progresivamente los países están prefiriendo mantener sus reservas de oro, por ejemplo, en sus propios países, ¿no? Precisamente como un mecanismo de reducción de esas posibilidades de congelamiento de fondos en oro que puedan tener los países depositados ya sea en Londres o Estados Unidos. Y eso es resultado de las prácticas que se han acelerado claramente con la política de Trump, que asume una actitud de entender como si el mundo todavía fuese unipolar, cuando la realidad está mostrando otra cosa. Y sin duda, lo que ha estado haciendo el grupo de los BRICS y otros países evaluando alternativas para enfrentar esa situación de potencial utilización del control de activos para fines políticos, es expresión precisamente de la práctica de los países occidentales y, repito, principalmente de Estados Unidos, de hacer uso de ese instrumento como un instrumento político.
0: Y la Policía Nacional de Perú niega que organizaciones criminales financien el ingreso de postulantes a programas de formación policial. Esta reacción se produce luego de la publicación de un informe periodístico que habla de un presunto esquema de infiltración dentro de la institución. De acuerdo con la investigación, de organizaciones delictivas cubrirían las cuotas de la formación de suboficiales. El fin sería captar a futuros agentes para que faciliten información o realicen favores. La institución policial aseguró que los procesos de admisión son concursos públicos con evaluaciones obligatorias. Añadió que no han recibido denuncias formales o pruebas que corroboren los señalamientos. Alentó a quienes tengan información acerca de irregularidades en el proceso de admisión a que presten atención a las autoridades para iniciar las investigaciones pertinentes. Germán Vargas, secretario ejecutivo de la Coordinadora Nacional de Derechos Humanos, opina que las instituciones oficiales deben agudizar sus procesos de selección para evitar el acceso a grupos criminales.
3: Si no hay un debido cuidado en la aceptación, digamos, de aquellos policías que ingresan a la escuela para formarse, como aparentemente está sucediendo, el peligro es que justamente organizaciones criminales puedan acceder a estos institutos de formación y luego podamos tener policías que en verdad obedezcan más a estas organizaciones criminales que a la propia institución que se encarga, cuyo objetivo tiene que ver con justamente velar por la seguridad de la ciudad, de todas las personas.
0: Y el presidente de Colombia, Abelardo de la Espriella, hizo el balance de los primeros 36 días de gobierno. Durante su alocución se refirió a 9 puntos, enfatizó los temas más importantes de su gestión, entre ellos la economía, la recuperación de las zonas afectadas por el terremoto y la seguridad. El mandatario abordó la orden de justicia de suspender los bombardeos a grupos criminales donde haya presencia de menores de edad. Reiteró la intención del Ejecutivo de luchar contra los grupos armados que reclutan a menores.
4: No podemos permitir que un cabecilla llegue a la conclusión de que llevar menores a un campamento le garantiza inmunidad frente a la acción del Estado. Eso produciría un incentivo perverso. Premiaría precisamente al criminal que viola el derecho internacional humanitario reclutando niños. La respuesta no puede ser actuar sin precaución, pero tampoco puede ser paralizar al Estado. Nuestra respuesta tiene que ser mejor inteligencia, mayor precisión operacional, evaluación rigurosa de cada objetivo y protección reforzada de los menores, sin renunciar nunca a la obligación constitucional de enfrentar a las organizaciones narcoterroristas que amenazan a los colombianos.
0: La política migratoria de la actual administración estadounidense atraviesa una etapa de fuerte intensificación. En apenas 3 meses se contabilizaron cifras récord de detenciones que, según reportes, se aproximan a las 150.000 personas. El servicio migratorio busca fortalecer su rol para cumplir los objetivos propuestos por la gestión de Donald Trump. Los sectores opositores a estas políticas critican los métodos aplicados por las autoridades. Elena Villar tiene más información.
5: El endurecimiento de la política de deportaciones en Estados Unidos está dejando casos que parecen increíbles. En Texas, un hombre de 25 años, Brian José Morales García, nacido en este país y por lo tanto ciudadano, fue deportado el pasado mes de abril. Todo sucedió durante una parada policial de tráfico. Los agentes llamaron al Servicio de Inmigración y Control de Aduanas, el conocido como ICE, pese a que Morales les aseguró haber nacido en Estados Unidos, haberse criado en México y posteriormente vivir y trabajar en Texas. Esos agentes no le creyeron y acabó siendo expulsado de su propio país. Tras la intervención de sus abogados y la presentación de documentos, el Departamento de Justicia ha permitido casi 5 meses más tarde que vuelva a ingresar al país, mientras aún continúa el proceso judicial relacionado con su detención y deportación. Hemos hablado con la abogada de este impactante caso.
6: Sé que este caso no es un caso aislado. Lo que está sucediendo es que los policías estatales, los alguaciles del condado y los departamentos de policía locales han firmado acuerdos de cooperación con ICE, los acuerdos 287. Así que tenemos un montón de nuevos agentes haciendo cumplir las leyes de inmigración en las calles, y la forma en que lo hacen es mediante el uso del perfil racial. Buscan personas que sean hispanas, que hablen con acento o que conduzcan una camioneta de trabajo, y asumen, basándose en esos factores, que todas esas cosas significan que la persona es indocumentada. Y esto es muy preocupante porque aquí en Texas el 40% de nuestra población es latina.
5: El caso de Morales sucede además en un contexto en el que aumentan las voces que alertan de la falta de profesionalidad en el reclutamiento de nuevos agentes de ICE. La última conocida, la de un funcionario veterano encargado de evaluar a nuevos reclutas. Según este denunciante, el actual gobierno está actuando con negligencia, violando la ley y facilitando el ingreso de candidatos no cualificados.
6: Han reducido las investigaciones, los procedimientos indagatorios y la verificación de antecedentes de los nuevos agentes y han acortado los periodos de capacitación. Esto ha provocado muertes reales en las calles. Personas como Alex Pretty, Renee Good, Keith Porter, Lorenzo Salgado, John en Maine, todas estas personas fueron asesinadas porque el ICE no está capacitado y está excesivamente armado.
5: Otra polémica relativa a las prácticas de ICE es la violencia ejercida a personas en situación ilegal que son deportadas a naciones de las que no son originarias. Cada vez surgen más testimonios de inmigrantes que han denunciado haber sufrido o presenciado tratos abusivos mientras les trasladaban a países africanos. Por ejemplo, en un avión de Luisiana a Liberia, inmigrantes latinoamericanos han asegurado que fueron golpeados al manifestar su oposición a ser trasladados a una nación extraña cuando descubrieron su destino en pleno vuelo. Una docena de naciones africanas, entre ellas Eswatini, Liberia, Ruanda o Burundi, han firmado acuerdos con Estados Unidos para recibir inmigrantes, en muchos casos de origen latinoamericano.
0: Y Venezuela vuelve a las aulas para el nuevo año escolar. Se recuperan tras los 2 potentes terremotos de junio que causaron también afectaciones en la infraestructura educativa. El gobierno no solamente garantizó la reorganización del proceso de estudio, sino que también ofreció apoyo socioemocional a los niños y a los jóvenes afectados. Mi compañera Jessica Sosa nos tiene todo el informe desde el terreno.
7: Es la primera vez que los estudiantes venezolanos pisan las aulas de clase luego del doble sismo del pasado 24 de junio en Venezuela. Recordemos que cuando ocurrió este desastre natural estaba en pleno proceso de cierre el periodo escolar que culminaba 2025-2026. Ese proceso se vio interrumpido, las autoridades tomaron medidas complementarias y hoy regresan a un nuevo año escolar. Y es importante poner en contexto que las instituciones educativas formaron parte del escenario posísmico, en primer lugar porque estos espacios sirvieron como campamento transitorio, además resultaron varios centros educativos afectados como consecuencia del desastre natural. Pudimos conversar con el ministro de Educación, Héctor Rodríguez, y este fue el balance que nos ofreció.
8: Son 6.9 millones estudiantes que están regresando a clase en preescolar, escuela y secundaria, liceo, en 27.000 instituciones educativas. Por el doble sismo tuvimos una afectación de 1.000 instituciones, 900 con daños menores, que no tienen ningún tipo de riesgo para el inicio de clase, pero 87 tienen daños estructurales y 11 colapsaron de manera completa, se cayeron. Eso representa un universo de 83.000 estudiantes que estamos rezonificando. Significa colocar al estudiante en la escuela más cercana y colocando esa escuela en doble turno para recibir esa matrícula. Así que hoy tenemos la capacidad de recibir a todos los estudiantes del país, pero en el caso de estas escuelas que fueron afectadas por el sismo, no necesariamente en su escuela, sino en la escuela más cercana a su comunidad. Así que podemos garantizar el derecho a la educación.
7: Estamos en este momento en el reinicio de clases en el Liceo José Ábalos, un centro educativo ubicado en el sureste de la ciudad de Caracas. Nos dicen que su estructura de 3 pisos no resultó afectada durante el doble sismo del 24 de junio, pero este espacio sí funcionó como campamento transitorio durante más de un mes. El director de este espacio nos cuenta cómo sucedió este acontecimiento.
9: Desde el 13 de julio empezamos a recibir campistas en nuestra institución, acondicionado por el padrino del Banco Central de Venezuela, con su dormitorio, duchas, camas, mobiliario, para que se convirtiera en campamento transitorio. Tuvimos capacidad máxima de 300 personas y 115 familias, los cuales a partir del 9 de agosto se desocupó completo. Algunas fueron asignadas vivienda y otros se trasladaron a otros campamentos.
7: Según nos informó el ministro de Educación, todavía quedan 19 centros educativos que funcionan como campamentos transitorios. Están siendo evacuados durante los próximos días para que los estudiantes de todo el país a plenitud puedan regresar a clases, por lo que de manera progresiva estarán siendo desocupados los salones para recibir a sus estudiantes. Las personas afectadas, las familias afectadas recibirán viviendas o serán trasladados a nuevos campamentos transitorios. Por ejemplo, uno de los que se activó antes del reinicio de clase fue el Poliedro de Caracas, que activó varios espacios para recibir a las familias que estaban ubicadas en los centros educativos. Esto es uno de los temas que ocupa a los venezolanos el día de hoy en este regreso a clases.
0: Los primeros ministros de Gales, Escocia e Irlanda del Norte firmaron un memorándum de cooperación más estrecha. Abarca temas como economía, energía, relaciones con la Unión Europea y la autodeterminación. La reunión se produjo después de que el premier británico declarara que no existía la posibilidad de una nueva consulta sobre la independencia de Escocia. En el memorándum se destaca que los primeros ministros están comprometidos con la independencia. Gran parte del debate subraya que Westminster ya no tiene autoridad sobre estos territorios ni derecho a limitar su democracia. Los medios británicos temen el independentismo. Por ejemplo, The Telegram destacó que los líderes querían exigir a Londres otorgarles el derecho a celebrar referéndums de salida. El documento firmado señala además que el Brexit sacudió, sí, la economía. Los líderes de los tres países coinciden en que sus naciones deberían estar en la Unión Europea. En el referéndum del 2016, más de la mitad de los escoceses y los norirlandeses votaron en contra de la salida. Recientemente, el presidente de Estados Unidos, Donald Trump, se pronunció a favor de una Irlanda, dijo, unificada. Durante su reunión con el primer ministro surirlandés, calificó la solución como lógica y natural. Su postura, desde luego, generó discusiones, ya que desde el acuerdo del Belfast, que puso fin al conflicto norirlandés, auspiciado por Washington, Estados Unidos había mantenido una estricta neutralidad en esta cuestión. Cristian Lamesa, escritor y analista internacional, cree que la independencia de Escocia, Gales e Irlanda del Norte sería una de las mejores noticias de los últimos tiempos. Subraya que el respaldo de Washington y la Unión Europea podría contribuir a alcanzar este fin, pero considera un error la intención de estos territorios de acercarse a Estados Unidos y al viejo continente.
10: Aprovechar este momento de debilidad para tomar y conseguir y tomar en sus manos su independencia me parece que es acertado. Y yo creo sinceramente que sin involucrarse en los asuntos internos de otros países es una medida que debe ser tomada por el resto de los países que tienen una posición a favor del mundo multipolar, que debe ser respetada y saludada con alegría, creo yo, porque tal vez sea una de las mejores noticias de los últimos tiempos si realmente logra separarse el Reino Unido en estos 4 países. Creo sinceramente también que sería un error que lo hagan sumándose al seno de la Unión Europea, un organismo que está en franca decadencia como su brazo militar que es la OTAN, y realmente lograr soberanía frente a Londres para resignarla frente a la corrupta burocracia de Bruselas creo que sería un error. Tal vez esto pueda ser una jugada estratégica para contar con el apoyo de Bruselas, pero si es genuina la intención, yo creo sinceramente que sería un error por parte de Escocia, de Gales y de Irlanda del Norte. Donald Trump, por supuesto, que ha sido, especialmente su vicepresidente J.D. Vance, ha sido muy crítico de las políticas dentro del Reino Unido, estas políticas woke, este globalismo tan exacerbado que se lleva adelante por parte de Londres, y que estas políticas son permanentes, no cambian.
0: Y con esa información nos despedimos. Una pausa breve. Vuelvo con titulares.

Y ahora titulares. El Kremlin declara irreversible la ventaja de Rusia en el frente. Rosatom denuncia provocaciones nucleares. Zelensky aparta al fiscal en medio de investigaciones de corrupción. BRICS amplía pagos en monedas nacionales mientras bancos centrales aceleran compras de oro y reducen exposición al dólar y refuerzan la transformación del sistema financiero internacional. Más de 86.000 niños venezolanos son reubicados tras el doble terremoto como parte del plan gubernamental para proteger su educación y evitar que abandonen sus estudios. El Reino Unido enfrenta presión separatista. Escocia, Gales e Irlanda del Norte reclaman autodeterminación, pero el gobierno británico cierra la puerta y Trump apoya la reunificación irlandesa. Ahora los dejo con la entrevista. No se la pierdan.

0: Hola, ¿qué tal? Qué gusto que nos acompañe en su programa Entrevista. ¿Qué tiene que pasar en la vida de una persona para transformar radicalmente su manera de ver el mundo? ¿Qué experiencias pueden llevar a alguien a cuestionar aquello en lo que una vez creyó? Hoy nos acompaña un hombre cuya vida ha estado marcada por experiencias que lo contrastaron con la realidad humana. Brian Wilson es veterano de la Guerra de Vietnam, además activista, y para los nicaragüenses es considerado un héroe de la paz y la solidaridad. Brian, bienvenido a RT. En 1969, Brian, usted es enviado a Vietnam. Iba seguramente con muchas ideas sobre su país, Estados Unidos, y sobre la guerra. Pero ¿qué fue lo que encontró estando allá y qué fue ese cambio radical? Además, quisiéramos conocer cómo regresa un hombre luego de haber participado en una guerra y también al darse cuenta que la realidad que le habían contado sobre la guerra en Vietnam era totalmente distinta.
1: Bueno, fue como una conmoción. Porque tanto a esa gente como a mí, a quienes crecimos en los años 40, 50 y principios de los 60, durante la época de la Guerra Fría, nos lavaban el cerebro para que creyéramos en las glorias de Estados Unidos. Para mí, como niño perteneciente a la clase baja, la clase trabajadora, no había ninguna conversación intelectual en casa sobre los eventos mundiales. Simplemente creía que vivía en el país más grande de la historia. Cuando entré al ejército, esa era mi mentalidad. Y aunque había tenido un par de experiencias viviendo y trabajando en una cárcel como parte de mi trabajo académico, no fue hasta que llegué a Vietnam que descubrí que en Estados Unidos se contaban muchas mentiras. La guerra era una mentira. Todo era un crimen de guerra tras otro. Me sorprendió que ese fuera nuestro comportamiento, considerando que supuestamente debíamos ser muy buenos. Así que los crímenes de guerra que se estaban cometiendo, según mi experiencia, eran tantos que ya ni siquiera se consideraban crímenes de guerra. Se veían como algo normal.
0: Tras sumarse a las protestas pacifistas, su mirada se fijó en Nicaragua, un país de Centroamérica que en ese momento, en los años 80, estaba sufriendo la agresión directa de Estados Unidos en una guerra que era financiada y también dirigida por Estados Unidos. Usted luego, en 1987, se colocó frente a un tren que en ese momento trasladaba armas hacia la contrarrevolución nicaragüense. Y en este impacto usted perdió ambas piernas. ¿Cómo fue vivir ese momento? ¿Se imaginó usted que iba a ocurrir esto?
1: Me fui de Vietnam en 1969 y fui arrollado por el tren en 1987. Por ende, tuve mucho tiempo para leer sobre historia y para estudiar, como nunca antes lo había hecho. Estaba aprendiendo mucho sobre las políticas estadounidenses en Centroamérica, África y Asia. Así que mi pensamiento ya estaba bastante radicalizado algunos años después de haberme marchado de Vietnam. Y cuando empezamos nuestra vigilia en la estación naval de Concord, California, en junio de 1987, yo me encontraba allí con otras personas en un esfuerzo para detener el flujo de municiones que salían de esa base camino hacia Centroamérica. Y había un protocolo. El tren debía parar. Tendríamos que ser arrestados. Tendría que tocarnos un año de cárcel y una multa de $5,000 en caso de que nos detuvieran mientras estábamos en los rieles bloqueando el flujo de municiones. Así que pensaba que me enviarían a la cárcel por un año. Ya me había hecho por completo a la idea. Nunca se me ocurrió que el tren no pararía. Posteriormente me enteré de que se había ordenado que el tren no parara porque me consideraban sospechoso de terrorismo interno. Sin embargo, a mí no me preocupaba el peligro, sino que durante el proceso de detención la policía pudiese actuar violentamente. Pensaba que estaba preparado para cualquier cosa. Pero lo siguiente que supe fue que me había despertado en un hospital y no recordaba haber sido arrollado. Estas son las botas que llevaba puestas el 1 de septiembre de 1987, cuando me atropelló el tren. Y esta es la gorra que llevaba en ese momento. Y este es uno de los clavos por los que acabé en el hospital.
0: Brian, en Nicaragua usted presenta su libro, Mi País es el Mundo. Reúne parte de su infancia y hasta la actualidad. ¿Por qué cree ahora, después de tanta experiencia en su vida,

0: que es importante contar su historia y por qué lo plasma a través de este libro.
1: Cuando yo estaba escribiendo mis memorias, me di cuenta de que tenía una historia increíble y que me había olvidado de cuántas experiencias diferentes me habían llevado a pensar de la forma en que lo hago. Además, mi familia nunca me entendió después de Vietnam, en lo más mínimo. Por ello, mi vida tras Vietnam estuvo muy desconectada de mi familia y, por el contrario, estaba muy involucrado, cada vez más, en el movimiento que abogaba por cambios radicales en la historia de Estados Unidos, es decir, por un cambio radical con respecto a la narrativa que la gente entendía sobre la historia de Estados Unidos. Así que el reto para mí era hablar y actuar de una manera que pudiera influir en la mentalidad de la mayoría de las personas en Estados Unidos.
0: Usted fue soldado en Vietnam y ha dedicado mucho tiempo de su vida a denunciar las guerras, el intervencionismo estadounidense. ¿Cómo analiza la actual agresión de Estados Unidos en contra de Irán? ¿Cuál cree que es el objetivo en sí y cuáles podrían ser las consecuencias para la región y para el mundo entero?
1: Bueno, el hecho de que Estados Unidos e Israel atacaran conjuntamente a Irán. El ataque a Irán fue una sorpresa que no fue provocada por nada que ese país hubiera hecho. Sin embargo, debido al petróleo, se trata de un país clave en el área del Golfo Pérsico y de Oriente Medio. Como Estados Unidos tiene una historia de intervenciones, el hecho de que hubiera intervenido no era nada extraño. Pero el que lo hiciera con Israel allí llamó la atención del mundo. Y el resultado va a ser la destrucción de Israel, la destrucción de la OTAN y quizás la destrucción de Estados Unidos. Y ciertamente un cambio en las mentes de muchos en ese país, porque el ataque ha sido muy injustificado y ha causado mucho daño a Irán. No obstante, pienso que la sorpresa es que esto llevará a la destrucción de Israel. Y su intención es controlar Oriente Medio. Pero yo creo que Israel está acabado. Creo que eso es una consecuencia inesperada de la guerra para Occidente. Pienso que si Estados Unidos e Israel finalmente van a ser destruidos o significativamente dañados por la guerra, creo que sería una consecuencia que resultaría en algo positivo para el mundo, porque está transitando de un mundo unipolar dirigido por Estados Unidos a un mundo multipolar que cuenta con Rusia, China, Irán y muchos otros países. Entonces, así ya no habría un mundo unipolar, lo cual es algo bueno. Ya veremos cómo se desarrolla el mundo multipolar. Al mismo tiempo, la Tierra está haciendo que su voz se escuche a través de terremotos, erupciones volcánicas, olas de calor y sequías tremendas. Pero, por otro lado, también mediante lluvias muy intensas, y todo esto ocurre en un momento en el que estamos muy enfocados en Irán. Me he opuesto a la mayoría de las políticas de Estados Unidos desde que salí de Vietnam. Por eso, cualquier cosa que destruya la mentalidad estadounidense de que somos superiores a los demás es algo muy saludable.
0: Estados Unidos ha mantenido, y usted lo menciona, ese respaldo constante de manera política, económica y militar a Israel. a pesar de que continúan cometiendo lo que muchos países y organismos internacionales, entre los países, Nicaragua lo ha denunciado, que se está cometiendo un genocidio en contra del pueblo palestino. ¿Cuál considera usted, desde su experiencia, es el objetivo principal de Estados Unidos e Israel?
1: Estados Unidos ha apoyado a Israel desde 1967. Incluso cuando se creó Israel en 1948, Estados Unidos lo apoyó de inmediato, sin dudarlo. La guerra de Israel es una guerra racista, con una política racista. Y los palestinos no han tenido a nadie que los proteja o apoye, excepto algunos países como Irán. El genocidio que ha estado sucediendo en Gaza, que es parte de Palestina, cometido por Israel, ha sido estremecedor porque todo el mundo lo conoce, el mundo entero lo ve por televisión. Todos entienden la brutalidad del genocidio y aún así nadie lo ha detenido hasta ahora. Aunque todo el mundo se opone a él. Eso es una muestra del poder de Estados Unidos e Israel, que hasta ahora habían sido casi intocables, pero eso se ha terminado. De una u otra forma, tarde o temprano, Palestina recuperará su tierra. El plan de Israel para el control de Oriente Medio llegará a su fin, y Estados Unidos acabará humillándose a sí mismo.
0: Usted ha denunciado, Brian, durante décadas el enorme peso de la industria militar en la política estadounidense. ¿Hasta qué punto considera usted que el llamado complejo militar-industrial influye en la toma de decisiones de Washington en cuanto a la política invasora y agresiva de Estados Unidos?
1: Bueno, desde la Segunda Guerra Mundial, Estados Unidos ha sido prácticamente el líder del mundo unipolar. Eso se debe a que, tras la Segunda Guerra Mundial, quedamos con nuestro país intacto, al contrario de lo que sucedió en la mayor parte de Europa y en Japón. Y después de eso, Estados Unidos enloqueció a causa de su sentido de superioridad. A muchos estadounidenses, como a mí, les habían lavado el cerebro con respecto a lo que es el país. Pero desde los años 70, cuando desperté a la realidad en Vietnam, he tenido muy claro que Estados Unidos ha sido el brutal saqueador de muchas naciones que dijeron: no queremos seguir su modelo. Estados Unidos se tomó aquello como una bofetada y casi no tuvimos límites en cuanto a lo que podíamos hacer a través de sanciones, intervenciones encubiertas y medidas diplomáticas con el fin de perjudicar a esos países. Por mi parte, estoy muy contento de estar en Nicaragua, porque Nicaragua es un país libre. Es terrible crecer bajo la cultura de Estados Unidos, aunque me encantaba cuando era pequeño. Permítame añadir que Estados Unidos realmente no es una democracia. Bien podría llamarse una donocracia, porque las políticas son dictadas por los donantes que aportan al presidente y al Congreso. Por tanto, es el dinero de los fabricantes de armas lo que hace que las guerras continúen, ya que ellos ganan su dinero en las guerras vendiendo esas armas. Yo lo llamo una donocracia, pues el Congreso escucha a sus donantes, a quienes son los mayores contribuyentes de sus campañas.
0: Usted ha conocido distintas administraciones, ha visto cómo se cambian gobiernos en Estados Unidos, pero no precisamente se cambia la política exterior de este país norteamericano. ¿Hay alguna continuidad en la política militar estadounidense, cree usted, en la política interventora invasiva de Estados Unidos?
1: Sí, definitivamente es así. Porque los partidos democrático y republicano son como una especie de conglomerado ya que a ambos los apoyan los donantes por igual. Por eso, de cierto modo, puede decirse que la voluntad del pueblo no está representada ni en el Congreso ni en la presidencia. Asimismo, el mundo multipolar está emergiendo y como el valor del dólar ha disminuido, eso significa que más países fortalecerán su soberanía porque no estarán a merced del dólar. Eso es muy bueno.
0: Usted fue enviado a la guerra en Vietnam y regresó pagando un enorme costo físico, emocional. Pero ahora vemos, según datos oficiales, en el año 2025, más de 32.000 veteranos de guerra ahora están en situación de riesgo. Muchos de ellos incluso en albergues o viven o duermen en la calle, no tienen un hogar. ¿Qué le parece a usted? ¿Cuál es su opinión al ver cómo Estados Unidos destina miles de millones de dólares para las guerras, para las invasiones en diferentes países del mundo, Palestina, Irán, pero no atiende a sus propios ciudadanos? En el caso de ustedes, de miles de hombres y mujeres que fueron enviados para luchar en nombre de una libertad, en nombre de Estados Unidos.
1: Bueno, como he dicho antes, las políticas en Estados Unidos las dictan los donantes. Los veteranos no son donantes. Por eso nos importan poco nuestros veteranos, porque no contribuyen a la donocracia. Y por supuesto, eso me entristece y me enoja, sobre todo teniendo en cuenta que durante varios años en los 80 yo fui director de un albergue para veteranos e intentaba asegurar que aquellos con quienes estaba en contacto pudieran solicitar beneficios sociales por discapacidad ante la administración de veteranos. Muchos sí obtuvieron el estatus de discapacitado en dicha institución, como yo. Pero hay gente que está tan afectada que no quiere hablar con nadie y solo piensa en internarse en el monte y vivir ahí hasta el último de sus días. Esas personas son casi inaccesibles porque no quieren ver a nadie. No confían ni en el gobierno ni en los funcionarios locales. No puedo culparlos, porque sabemos que todo el sistema está corrupto, corrupto y totalmente controlado. Es como una sociedad distópica. Por eso, igual que yo, hay quienes viven en Vietnam o en Nicaragua, porque ya no queremos seguir viviendo en Estados Unidos. No es un país seguro desde el punto de vista del bienestar emocional, psicológico o físico. Tampoco lo es económicamente. Por eso, yo me siento afortunado de haber vivido lo suficiente para llegar a radicarme en Nicaragua, donde llevo ya 10 años. Solo desearía que más gente luchara por lo que debería representar Estados Unidos, que es la libertad, la posibilidad de elegir y una sociedad empática. Pero ahora no es una sociedad empática, sino una construida sobre el dinero.
0: Desde su experiencia, ¿qué representa, qué significado tiene ahora la intervención de Estados Unidos en asuntos de América Latina? ¿Cree usted que se trata siempre de el regreso de viejas prácticas o estamos enfrentándonos ahora a una nueva etapa de confrontación en la región?
1: No me considero lo suficientemente listo para poder responder esa pregunta de forma inteligente, porque aunque a veces creo que es obvio que Estados Unidos no es un país amigo, por otro lado, muchos de los gobiernos de Latinoamérica también son gobiernos dirigidos por una especie de aristocracia u oligarquía y no representan el sentir de su población. Creo que ahora Estados Unidos, después del desastre en Irán, será humillado más y más y más, y acabará perdiéndose el estatus y el prestigio del dólar.

0: It wasn't.
1: Se convertía en ley. Aquello no coincidía con lo que me enseñaron en las clases de civismo. Se trataba de dinero. Yo estaba en la oficina discutiendo una postura con los asesores legislativos y en cuanto me fui, otras personas entraron y ofrecieron dinero para apoyar una política totalmente opuesta a la que yo representaba. Esa fue una experiencia muy reveladora. Estuve allí 4 años. En todos los despachos de la Cámara de Representantes y del Senado, y la historia se repetía una y otra vez.
2: Después de todo lo que ha vivido, ¿qué le diría al joven Brian Wilson, que en 1969 viajó a Vietnam y fue en nombre de la libertad? Pero décadas después ve que se sigue utilizando argumentos similares para justificar invasiones, para justificar guerra, ataques, genocidios, como el que ocurre en Palestina e Irán.
1: Yo empezaría diciendo que casi todo lo que Estados Unidos hace o dice es una mentira. Ellos no dicen la verdad. En cierta forma, aún sigo enfadado, porque cuando fui a Vietnam, sentí que Estados Unidos era una mentira. Ellos no estaban diciendo la verdad. Cuando veía crímenes de guerra sucediendo a diario, se lo señalaba a mis superiores. Les decía que eran crímenes de guerra. Pero para ellos no era un problema, era algo normal. No se consideraba algo malo. Esa fue una de las razones por las que cambié radicalmente mi forma de pensar. Y les diría a los jóvenes que Estados Unidos no dice la verdad, como la mayoría de los imperios, no dicen la verdad. Dicen lo que puede mejorar su posición de poder, pero no aquello que responde mejor a las necesidades de la población.
2: Brian, muchas gracias. Gracias por su tiempo para RT. Gracias por esta amplia explicación que nos ha hecho y también por crear este libro tan importante, transmitir toda su historia. Hemos conversado con Brian Wilson, veterano de la Guerra de Vietnam, activista y para los nicaragüenses considerado un héroe de la solidaridad y la paz. Muchas gracias. Siga con RT.

0: e sto viajando rumbo a Paraguay, el país de mi familia paterna. Aquí hubo la dictadura más larga de América del Sur.
1: Eso fue el 10 de julio de 97, la lista sucesiva de América Latina.
2: Me detuvieron 1000 días, me torturaron terriblemente.
3: Lo que vemos aquí es un nivel de cooperación a escala continental. Y creo que esa es la clave para entender qué era el Plan Cóndor, así como en qué se convirtió.
4: El informe del año pasado registra más de 227 ataques letales.
3: A pesar de que estas dictaduras se han convertido en democracias liberales, la mayoría de las herramientas y realidades propias de ellas siguen allí y aún operan.
5: Entonces los pueblos originarios, los pueblos tradicionales, los movimientos campesinos van a ser colocados como los enemigos fundamentales para mantener este orden democrático liberal que va a garantizar esta estrategia económica de reprimarización de la región.
6: El cóndor sigue volando.

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1: 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Tengo casi 70 años. 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

Hola, ¿qué tal? Un gusto acompañarlo, saludarlo. 10 de la noche en Moscú. Vamos con las noticias, las más importantes, las más destacadas. Moscú asegura que Ucrania pierde terreno frente al avance ruso, mientras Rosatom alerta sobre riesgos nucleares y Zelensky destituye al fiscal general por escándalos de corrupción. El oro gana terreno frente al dólar. Bancos centrales acumulan reservas récord en los últimos 50 años y el BRICS impulsa alternativas monetarias que desafían el dominio financiero estadounidense a nivel global. Venezuela reubica a más de 86 mil niños afectados por el doble terremoto para garantizar su continuidad escolar y evitar que abandonen estudios en grados superiores. Londres rechaza nuevos referéndum de independencia tras el pacto celta. Trump respalda una Irlanda unida y reaviva el debate sobre el futuro de Reino Unido. Esto y más aquí, comenzamos. Quédese con nosotros, ya lo sabe, las noticias no tienen fronteras. Nosotros estamos en todas partes.

0: Te decía que Rusia libera nuevas localidades en varias direcciones operativas y refuerza sus posiciones en el frente. Desde el Kremlin resaltan que cada vez más analistas dudan de la narrativa de que las fuerzas del régimen de Kiev tengan potencial para hacerles frente.
1: Fue un gran error afirmar que Ucrania tenía el potencial para hacer frente a Rusia. Se trataba de una percepción completamente equivocada. Algunos siguen manteniendo ese punto de vista erróneo, pero para los profesionales y analistas serios resulta cada vez más evidente, a la luz de la dinámica observada en el frente, que Rusia mejora constantemente su posición día tras día y avanza de manera sostenida hacia el cumplimiento de sus objetivos.
0: Además, las tropas rusas han llevado a cabo ataques contra puertos, buques utilizados por las Fuerzas Armadas ucranianas. Por otro lado, el director general de la Corporación Estatal Rosatom resaltó que las operaciones del régimen de Zelensky contra la central de Zaporozhye intensifican recientemente y representan una gran amenaza nuclear. También subrayó la importancia de que los aliados europeos se desmarquen de semejantes crímenes flagrantes de Ucrania.
2: Los riesgos son la continuación de la escalada y la intensificación de los ataques contra la central de Zaporozhye. En los últimos meses, cerca de 100 personas han resultado heridas y 9 trabajadores de la planta han perdido la vida. Lamentablemente, unos 20 residentes de Energodar también han fallecido en estos ataques, incluyendo un ingeniero jefe. En cuanto a los acontecimientos recientes, concretamente el ataque de las Fuerzas Armadas de Ucrania contra un convoy de camiones cisterna que transportaba combustible esencial para la seguridad de la central nuclear, me parece que la situación ha quedado al descubierto. ¿Quién hace qué y con qué fin? No obstante, considero que ha llegado el momento de que los líderes europeos se desmarquen de estos crímenes flagrantes, actos claramente malintencionados que, en la práctica, buscan provocar una amenaza nuclear.
0: Y el fiscal general de Ucrania se fugó del país tras presentar su renuncia en medio de una investigación de agencias anticorrupción nacionales. El caso destapó una red criminal vinculada al ente acusador. Zelensky también firmó un decreto que ordena apartar al fiscal general del cargo. No le cuento más. Alex Piñón, ¿cómo estás, Alex? Cuéntanos.
3: ¿Qué tal, Betsa? ¿Todo bien? Bueno, vamos a comenzar con esta trama que comienza a destapar pues todo lo que acontece por allá. Comenzamos con este encontronazo entre el fiscal general de Ucrania, pero también los organismos anticorrupción, porque lo que vemos es que hace aproximadamente una semana, desde los organismos anticorrupción, dieron a conocer una investigación sobre una red de extorsión y blanqueo vinculada a la fiscalía. Aquí vemos al titular, Ruslan Kravchenko, y a su vez, bueno, pues en las últimas horas ha destacado que él presentó cargos contra la cúpula de estos organismos anticorrupción, diciendo que pues él piensa que por un tema de falsificación, queriendo tener un beneficio económico, pues por eso presentaba estas acusaciones. ¿Qué dicen desde los organismos anticorrupción? Bueno, que esto se trata de un ataque sistémico, porque han estado, pues sí, levantando varios casos sobre este tema de la corrupción ahí, sobre todo en los más cercanos a Zelensky. Bueno, pero ¿dónde se pone mejor esta historia? Es en este viaje, presunto viaje de negocios a partir del 13 de septiembre del fiscal general de Ucrania, quien dimitió una vez que se dio a conocer todo el escándalo de esta red de extorsión y blanqueo de dinero. Pero ahora dicen, ¿no?, que está en París, en una asamblea parlamentaria del Consejo Europeo. ¿Para qué? Para informar la situación real en los organismos anticorrupción. Eso dicen, ¿no? Pero lo cierto aquí es que pues llama la atención que se fue en un vehículo oficial la noche del 13 al 14 de septiembre por Polonia, a través de esta frontera cruzó. Y lo que entendemos es que aquí se destapan una serie de contradicciones, sobre todo con el propio Zelensky, quien había sido muy crítico anteriormente de los organismos anticorrupción. Y pues por una casualidad ahora dice, pues no, que el fiscal solo tiene una salida, que es la destitución. Eso lo tiene que votar la Rada Suprema a la jornada próxima. Pero llama la atención porque desde un centro anticorrupción que está vinculado a estos organismos que ya acusaba el fiscal, dicen, un viaje al exterior, eso solo es posible si el propio Zelensky lo autoriza. Porque además salió en un vehículo oficial. Y las preguntas es, ¿qué persigue Zelensky con esta declaración pública en apoyo quizá a los organismos anticorrupción? ¿Pretende fingir que él no está relacionado con los cargos que presentó el fiscal?
0: Pero al tiempo ayudarlo.
3: Exactamente, ¿no? Es que las contradicciones son obvias y pues llama la atención esto. ¿Qué va a pasar en el futuro? ¿Qué se persigue? quién va a quedar al frente de la fiscalía. Bueno, esta red de extorsión y blanqueo que les daba a conocer, que se dio a conocer hace una semana, estaba vinculada con centros de llamadas fraudulentas que estarían acosando a ciudadanos de más de 20 países y que estaban pues siendo financiados. Ahora, esto vincula al fiscal. Hubo pesquisas y se encontró, mira aquí tú.
0: Ay, ay, ay.
3: Euros, dólares, un montón de fajos de billetes con los cuales presuntamente se financiaba a todos
0: sin
3: estos
0: ligas.
3: Centros. Exactamente, con algunos con ligas, otros sin ligas, pero lo cierto es que, bueno, nos habla, ¿no?, un poco de dónde se mueve todo ese dinero, posiblemente dinero incluso de los socios, ¿no?, quienes están apoyando.
0: Y aquí me pregunto, ¿qué dice Bruselas con todo esto?
3: Interesante la reacción, pues un poco, a primer momento uno diría como, no hay novedades, porque siempre que hay un tema de corrupción, allá en Bruselas dicen, pues en este caso no comentamos el escándalo, en otros ni siquiera lo ponen en la agenda. Lo que sí ponen el acento es que hay que reformar la Fiscalía General, y allí es donde se presenta uno de los posibles eventos que van a venir. ¿Quién va a quedar al frente de la Fiscalía? ¿Un fiscal interino nombrado por quién, propuesto por quién?
0: ¿Amigo de quién?
3: ¿Amigo de quién? ¿Y a quién va a servir? ¿A qué intereses va a servir? Ojo, en la Unión Europea dicen, si Ucrania quiere adherirse al bloque, tiene que cumplir con ciertas reformas. La Fiscalía es una de ellas. ¿Y este escándalo a quién relaciona? A la Fiscalía. Vamos a ver por dónde pinta, ¿no?, esto. Y por último, cerramos con declaraciones de la exsecretaria de prensa de Zelensky, que, bueno, está sancionada allá en Ucrania, es Yulia Mendel, que dice que está en guerra Zelensky con todo aquel que cuestione su visión. En entrevistas ha dicho que Zelensky es el principal obstáculo para llegar a la paz. Y ahora, bueno, pues entendemos también un poco por qué. Porque están los escándalos de corrupción, sus figuras cercanas están quedando expuestas, hay más cuestionamientos de sus aliados tradicionales de por qué te tenemos que dar más dinero si el que tienes no es suficiente, y pues muchos de esos millones y millones de dólares o terminan en pesquisas como esta fotografía que veíamos o en manos de quién sabe quién.
0: Sí, no se sabe. Pero bueno, todo esto se va destapando poco a poco.
3: Así
0: gracias,
3: es.
0: Alex.
3: De nada.

0: Desde Moscú destacan que Vladimir Putin acogió con satisfacción la disposición de los líderes de China y la India a contribuir en la resolución pacífica del conflicto ucraniano. La crisis fue abordada en la reciente cumbre del BRICS en Nueva Delhi. Entre otros temas, por su parte, Cuba manifestó su deseo de convertirse en miembro pleno derecho del grupo. Desde Rusia destacaron que respaldan esta aspiración de La Habana. Las naciones del BRICS además acordaron impulsar el uso de divisas locales en sus transacciones. Anunciaron que van a reforzar al nuevo Banco de Desarrollo que combatirá las medidas contrarias a la norma de la Organización Mundial del Comercio. En ese contexto, cada vez son más los países que apuestan por el uso del oro como principal activo de sus reservas frente al dólar. Carlos Fernández con los detalles.
1: En la India, los países del BRICS decidieron ampliar las transacciones en monedas nacionales. Crece así la búsqueda de alternativas al dólar. Por ejemplo, una de ellas, el oro. En el segundo trimestre de 2026, los bancos centrales compraron un récord de 289 toneladas de oro. Esto es un 62% más que en el mismo periodo del año pasado. Por supuesto, la incertidumbre económica y geopolítica lleva a numerosos países a reforzar sus reservas con un activo que no dependa directamente de otro Estado. Y así tenemos que, según el Banco Central Europeo, a finales de 2025, el oro representaba el 27% de las reservas oficiales mundiales, superando así, por ejemplo, a los bonos del Tesoro de Estados Unidos, que concentraban un 22%. El euro, por su parte, quedó en un 15%. De esta manera, el oro se convirtió así en el principal activo de reserva de los bancos centrales, por encima entonces, como vemos, de los títulos estadounidenses. Y las encuestas también muestran que esta tendencia puede continuar, ya que el 74% de los gestores de reservas consultados por el Consejo Mundial del Oro considera que la participación del dólar va a ser menor dentro de 5 años todavía. Pero bueno, digamos, ¿no? El dólar no es que desaparece, pero muchos países sí buscan reducir su dependencia de la moneda estadounidense. Y esto nos lleva entonces a ver quiénes son los mayores productores de oro. China. China continúa siendo el mayor productor mundial, 384 toneladas extraídas estas en el año 2025. Rusia queda segunda con 345 toneladas y, como vemos, tenemos a Australia tercera con 293. Lo interesante es que la diferencia entre China y Rusia se redujo a mínimos históricos en los últimos 15 años. Así vemos, ¿no?, que el oro ya no es solamente un metal precioso, es también una reserva estratégica, y el peso del dólar en el sistema financiero mundial cada vez más cuestionada.
0: Y el economista y profesor de la Universidad de Panamá, William Yu, sostiene que cada vez hay más países que prefieren mantener las reservas de oro en su territorio. Añaden que la alternativa del BRICS de impulsar los pagos en divisas nacionales busca justo reducir la dependencia del sistema controlado por Estados Unidos.
2: El esfuerzo que está haciendo el BRIC, los BRICS, el grupo de los BRICS, es una alternativa claramente de buscar mecanismos para salirse de esos instrumentos de pagos internacionales controlados por Estados Unidos principalmente. El uso de monedas nacionales es otro mecanismo que se está fortaleciendo y sin duda esa es la alternativa. O sea, el romper... Hace un momento mencionaba que progresivamente los países están prefiriendo mantener sus reservas de oro, por ejemplo, en sus propios países, ¿no? Precisamente como un mecanismo de reducción de esas posibilidades de congelamiento de fondos en oro que puedan tener los países depositados, ya sea en Londres o Estados Unidos. Y eso es resultado de las prácticas que se han acelerado claramente con la política de Trump, que asume una actitud de entender como si el mundo todavía fuese unipolar, cuando la realidad está mostrando otra cosa. Y sin duda, lo que ha estado haciendo el grupo de los BRICS y otros países evaluando alternativas para enfrentar esa situación de potencial utilización del control de activos para fines políticos, es expresión precisamente de la práctica de los países occidentales y, repito, principalmente de Estados Unidos, de hacer uso de ese instrumento como un instrumento político.
0: Y la Policía Nacional de Perú niega que organizaciones criminales financien el ingreso de postulantes a programas de formación policial. Esta reacción se produce luego de la publicación de un informe periodístico que habla de un presunto esquema de infiltración dentro de la institución. De acuerdo con la investigación, organizaciones delictivas cubrirían las cuotas de la formación de suboficiales. El fin sería captar a futuros agentes para que faciliten información o realicen favores. La institución policial aseguró que los procesos de admisión son concursos públicos que hacen evaluaciones obligatorias. Añadió que no han recibido denuncias formales o pruebas que corroboren los señalamientos. Alentó a quienes tengan información acerca de irregularidades en el proceso de admisión a que presenten ante las autoridades estos temas para iniciar las investigaciones pertinentes. Germán Vargas, secretario ejecutivo de la Coordinadora Nacional de Derechos Humanos, opina que las instituciones oficiales deben agudizar sus procesos de selección para evitar el acceso a grupos criminales.
3: Si no hay un debido cuidado en aceptación, digamos, de aquellos policías que ingresan a la escuela para formarse, como aparentemente está sucediendo, el peligro es que justamente organizaciones criminales puedan acceder a estos institutos de formación y luego podamos tener policías que en verdad obedezcan más a estas organizaciones criminales que a la propia institución que se encarga, cuyo objetivo tiene que ver con justamente velar por la seguridad de la ciudad, de todas las personas.
0: Y el presidente de Colombia, Abelardo de la Espriella, hizo el balance de los primeros 36 días de su gobierno. Durante su discurso, se refirió a nueve puntos. Enfatizó los temas más importantes de su gestión, entre ellos la economía, la recuperación de las zonas afectadas por el terremoto y la seguridad. El mandatario abordó la orden de la justicia de suspender los bombardeos a grupos criminales donde haya presencia de menores de edad. Reiteró la intención del Ejecutivo de luchar contra los grupos armados que reclutan a menores.
4: No podemos permitir que un cabecilla llegue a la conclusión de que llevar menores a un campamento le garantiza inmunidad frente a la acción del Estado. Eso produciría un incentivo perverso. Premiaría precisamente al criminal que viola el derecho internacional humanitario reclutando niños. La respuesta no puede ser actuar sin precaución, pero tampoco puede ser paralizar al Estado. Nuestra respuesta tiene que ser mejor inteligencia, mayor precisión operacional, evaluación rigurosa de cada objetivo y protección reforzada de los menores, sin renunciar nunca a la obligación constitucional de enfrentar a las organizaciones narcoterroristas que amenazan a los colombianos.
0: Y la política migratoria de la actual administración estadounidense atraviesa una etapa de fuerte intensificación. En apenas 3 meses se contabilizaron cifras récord de detenciones que, según reportes, se aproximan a las 150.000 personas. El servicio migratorio busca fortalecer su rol. ¿Para qué? Para cumplir los objetivos propuestos por la gestión de Trump. Los sectores opositores a estas políticas ya están criticando los métodos aplicados por las propias autoridades.

0: Elena Villar nos tiene más información.
1: El endurecimiento de la política de deportaciones en Estados Unidos está dejando casos que parecen increíbles. En Texas, un hombre de 25 años, Brian José Morales García, nacido en este país y por lo tanto ciudadano, fue deportado el pasado mes de abril. Todo sucedió durante una parada policial de tráfico. Los agentes llamaron al Servicio de Inmigración y Control de Aduanas, el conocido como ICE, pese a que Morales les aseguró haber nacido en Estados Unidos, haberse criado en México y posteriormente vivir y trabajar en Texas. Esos agentes no le creyeron y acabó siendo expulsado de su propio país. Tras la intervención de sus abogados y la presentación de documentos, el Departamento de Justicia ha permitido casi 5 meses más tarde que vuelva a ingresar al país, mientras aún continúa el proceso judicial relacionado con su detención y deportación. Hemos hablado con la abogada de este impactante caso.
2: Sé que este caso no es un caso aislado. Lo que está sucediendo es que los policías estatales, los alguaciles del condado y los departamentos de policía locales han firmado acuerdos de cooperación con ICE, los acuerdos 287. Así que tenemos un montón de nuevos agentes haciendo cumplir las leyes de inmigración en las calles, y la forma en que lo hacen es mediante el uso del perfil racial. Buscan personas que sean hispanas, que hablen con acento o que conduzcan una camioneta de trabajo, y asumen, basándose en esos factores, que todas esas cosas significan que la persona es indocumentada. Y esto es muy preocupante porque aquí en Texas el 40% de nuestra población es latina.
1: El caso de Morales sucede además en un contexto en el que aumentan las voces que alertan de la falta de profesionalidad en el reclutamiento de nuevos agentes de ICE. La última conocida, la de un funcionario veterano encargado de evaluar a nuevos reclutas. Según este denunciante, el actual gobierno está actuando con negligencia, violando la ley y facilitando el ingreso de candidatos no cualificados.
2: Han reducido las investigaciones, los procedimientos indagatorios y la verificación de antecedentes de los nuevos agentes y han acortado los periodos de capacitación. Esto ha provocado muertes reales en las calles. Personas como Alex Pretty, René Good, Keith Porter, Lorenzo Salgado, John en Maine, todas estas personas fueron asesinadas porque el ICE no está capacitado y está excesivamente armado.
1: Otra polémica relativa a las prácticas de ICE es la violencia ejercida a personas en situación ilegal que son deportadas a naciones de las que no son originarias. Cada vez surgen más testimonios de inmigrantes que han denunciado haber sufrido o presenciado tratos abusivos mientras les trasladaban a países africanos. Por ejemplo, en un avión de Luisiana a Liberia, inmigrantes latinoamericanos han asegurado que fueron golpeados al manifestar su oposición a ser trasladados a una nación extraña cuando descubrieron su destino en pleno vuelo. Una docena de naciones africanas, entre ellas Eswatini, Liberia, Ruanda o Burundi, han firmado acuerdos con Estados Unidos para recibir inmigrantes, en muchos casos de origen latinoamericano.
0: Y Venezuela vuelve a las aulas para el año nuevo escolar. Se recupera tras los 2 potentes terremotos de junio, que causaron también afectaciones en la infraestructura educativa. El gobierno no solamente garantizó la reorganización del proceso de estudio, sino que también ofreció apoyo socioemocional a los niños y a los jóvenes afectados. Jessica Sosa nos tiene todo el informe desde el terreno.
3: Es la primera vez que los estudiantes venezolanos pisan las aulas de clase luego del doble sismo del pasado 24 de junio en Venezuela. Recordemos que cuando ocurrió este desastre natural estaba en pleno proceso de cierre el periodo escolar que culminaba 2025-2026. Ese proceso se vio interrumpido, las autoridades tomaron medidas complementarias y hoy regresan a un nuevo año escolar. Y es importante poner en contexto que las instituciones educativas formaron parte del escenario postsísmico, en primer lugar porque estos espacios sirvieron como campamento transitorio, además resultaron varios centros educativos afectados como consecuencia del desastre natural. Pudimos conversar con el ministro de Educación, Héctor Rodríguez, y este fue el balance que nos ofreció.
4: Con 6.9 millones estudiantes que están regresando a clase en preescolar, escuela y secundaria, liceo, en 27.000 instituciones educativas. Por el doble sismo tuvimos una afectación de 1.000 instituciones, 900 con daños menores que no tienen ningún tipo de riesgo para el inicio de clase, pero 87 tienen daños estructurales y 11 colapsaron de manera completa, se cayeron. Eso representa un universo de 83.000 estudiantes que estamos rezonificando. Significa colocar al estudiante en la escuela más cercana y colocando esa escuela en doble turno para recibir esa matrícula. Así que hoy tenemos la capacidad de recibir a todos los estudiantes del país, pero en el caso de estas escuelas que fueron afectadas por el sismo, no necesariamente en su escuela, sino en la escuela más cercana a su comunidad. Así que podemos garantizar el derecho a la educación.
3: Estamos en este momento en el reinicio de clases en el Liceo José Ábalos, un centro educativo ubicado en el sureste de la ciudad de Caracas. Nos dicen que su estructura de 3 pisos no resultó afectada durante el doble sismo del 24 de junio, pero este espacio sí funcionó como campamento transitorio durante más de un mes. El director de este espacio nos cuenta cómo sucedió este acontecimiento.
5: Desde el 13 de julio empezamos a recibir campistas en nuestra institución, acondicionado por el padrino del Banco Central de Venezuela, con su dormitorio, duchas, camas, mobiliario, para que se convirtiera en campamento transitorio. Tuvimos capacidad máxima de 300 personas y 115 familias, los cuales a partir del 9 de agosto se desocupó completo. Algunas fueron asignadas vivienda y otros se trasladaron a otros campamentos.
3: Según nos informó el ministro de Educación, todavía quedan 19 centros educativos que funcionan como campamentos transitorios. Están siendo evacuados durante los próximos días para que los estudiantes de todo el país a plenitud puedan regresar a clases, por lo que de manera progresiva estarán siendo desocupados los salones para recibir a sus estudiantes. Las personas afectadas, las familias afectadas recibirán viviendas o serán trasladados a nuevos campamentos transitorios. Por ejemplo, uno de los que se activó antes del reinicio de clase fue el Poliedro de Caracas, que activó varios espacios para recibir a las familias que estaban ubicadas en los centros educativos. Esto es uno de los temas que ocupa a los venezolanos el día de hoy en este regreso a clases.
0: Y los primeros ministros de Gales, Escocia e Irlanda del Norte firmaron un memorándum de cooperación más estrecha. Abarca economía, energía, relaciones con la Unión Europea y autodeterminación. La reunión se produjo después de que el premier británico declarara que no existía la posibilidad de una nueva consulta sobre la independencia de Escocia. En el memorándum se destaca que los primeros ministros están comprometidos con la independencia. Gran parte del debate subraya que Westminster pues, no tiene autoridad sobre estos territorios ni derecho a limitar su democracia. Los medios británicos temen, sí, el independentismo. De hecho, ahí está, The Telegraph, dice, los líderes irlandeses, escoceses y galeses se van a reunir para plantear sobre este derecho a celebrar referendos de salida. El documento firmado señala además que el Brexit sacudió la economía. Los líderes de los 3 países coinciden en que sus naciones deberían estar en la Unión Europea y en el referéndum del 2016. Más de la mitad de los escoceses, norirlandeses votaron en contra de la salida. Recientemente, el presidente de Estados Unidos, Donald Trump, se pronunció a favor de una Irlanda unificada. Durante una reunión con el primer ministro surirlandés, calificó la solución como lógica, como natural. Su postura, desde luego, generó discusiones, ya que desde el acuerdo del Belfast, que puso fin al conflicto norirlandés, auspiciado por Washington, pues Estados Unidos había mantenido una estricta neutralidad en esta cuestión. Cristian Lamesa, escritor y analista internacional, cree que la independencia de Escocia, Gales e Irlanda del Norte serían una de las mejores noticias de los últimos tiempos. Subraya que el respaldo de Washington y la Unión Europea contribuirán a alcanzar este fin, pero consideran un error la intención de estos territorios de acercarse a Estados Unidos y el viejo continente.
6: Aprovechar este momento de debilidad para tomar y conseguir y tomar en sus manos su independencia me parece que es acertado. Y yo creo sinceramente que sin involucrarse en los asuntos internos de otros países es una medida que debe ser tomada por el resto de los países que tienen una posición a favor del mundo multipolar. que debe ser respetada y saludada con alegría, creo yo, porque tal vez sea una de las mejores noticias de los últimos tiempos si realmente logra separarse el Reino Unido en estos cuatro países. Creo sinceramente también que sería un error que lo hagan sumándose al seno de la Unión Europea, un organismo que está en franca decadencia como su brazo militar que es la OTAN, y realmente lograr soberanía frente a Londres para resignarla frente a la corrupta burocracia de Bruselas creo que sería un error. Tal vez esto pueda ser una jugada estratégica para contar con el apoyo de Bruselas, pero si es genuina la intención, yo creo sinceramente que sería un error por parte de Escocia, de Gales y de Irlanda del Norte. Donald Trump, por supuesto, que ha sido, especialmente su vicepresidente J.D. Vance, ha sido muy crítico de las políticas dentro del Reino Unido, estas políticas woke, este globalismo tan exacerbado que se lleva adelante por parte de Londres, y que estas políticas son permanentes, no cambian.
0: Hasta aquí las noticias. Vamos del otro lado del estudio con titulares.

0: Y ahora titulares. El Kremlin declara irreversible la ventaja de Rusia en el frente. Rosatom denuncia provocaciones nucleares y Zelensky aparta al fiscal general en medio de investigaciones por corrupción. BRICS amplía pagos en monedas nacionales mientras bancos centrales aceleran compras de oro, reducen exposición al dólar y refuerzan la transformación del sistema financiero internacional. Más de 86.000 niños venezolanos son reubicados tras el doble terremoto como parte de un plan gubernamental para proteger su educación y evitar que abandonen los estudios. Reino Unido enfrenta presiones separatistas. Escocia, Gales e Irlanda del Norte reclaman autodeterminación, pero el gobierno británico cierra la puerta y Trump apoya la reunificación irlandesa. Ahora los dejo con el Zoom Plus. Gracias.
1: Dejemos de hablar de castillos en el aire, dejemos de hablar de fantasías, de ideales, de metáforas y hablemos de cosas concretas. Hablemos de proyectos que se pueden llevar a cabo, que se intentan llevar a cabo. Y yo creo que la conclusión que podemos sacar de la reciente reunión del grupo BRICS en Nueva Delhi, en la India, es esa. Que el impulso hacia ese nuevo orden mundial, hacia la multipolaridad, continúa. Pero que se necesitan concretar todas esas ideas. Pero quizá no nos damos cuenta que hay algunos que están intentando poner palos en las ruedas para que esos proyectos no se lleven a cabo con tanta facilidad. De todo eso les vamos a hablar hoy. Empezamos. Si nos siguen en el programa, yo creo que sí, ya saben que a nosotros nos gusta ser optimistas. Desde luego que sí. Siempre nos ilusionamos con proyectos que puedan hacer de nuestro mundo un lugar mejor. A todos esos proyectos que puedan hacer que la humanidad, la economía, todo vaya mejor para todos, pero también nos gusta ser realistas. Nos gusta ser realistas y poner los pies en el suelo. Y yo creo que esa reunión en Nueva Delhi nos ha dejado estas dos sensaciones. Por una parte, el realismo, pero por otra parte, algo positivo. Y si ha habido algo positivo, yo creo que ha sido la firma de esa declaración final, Marco, que algunos tenían algunas dudas que se pudiera llevar. 140 puntos, pero que dejan, desde luego, a las claras que el BRICS, a su paso, pero sigue hacia adelante. Bienvenido.
2: Muchas gracias, Javier. Un placer, un honor estar acá como siempre. Sí, bueno, a mí me parece que la declaración, firmar la declaración fue una victoria. Porque sabes que había dudas de que por el tema, bueno, BRICS pasa quizás el momento más complejo de su historia, porque por la primera vez hay dos países que están en guerra, dos miembros que literalmente están en guerra, que es Irán y Emiratos. Y sabemos que la reunión de Sherpas, por ejemplo, que son los embajadores, ¿no?, que coordinan los trabajos, en abril hubo mucho conflicto y no hubo una declaración conjunta de los Sherpas, lo que es algo muy raro. Entonces había un poco esta ansiedad, ¿será que vamos a conseguir poner Irán y Emiratos en acuerdo? Y al final sí, y no solo en acuerdo, pero hubo una reunión, hubo la primera reunión entre un líder iraní, el presidente Pezeshkian, y un líder de Emiratos, que el príncipe heredero Bin Zayed, se reunieron en BRICS. A mí me parece que eso también trae un poco una característica importante de lo que está pasando en BRICS en los últimos años, que parece que BRICS empieza también a ser un grupo, una plataforma, un espacio
1: diplomático.
2: Diplomático y sobre todo para intentar minimizar tensiones importantes. Mira lo que pasó en Kazán, acá en Rusia, en 2024, la primera vez que Xi Jinping y Narendra Modi se sentaron juntos desde el conflicto en la frontera en 2020. Desde entonces hubo ya reunión también en Tianjin de los dos, en la cooperación de Shanghai, y otra vez una reunión de ellos que pasó el fin de semana. La relación entre China e India avanzó mucho desde entonces, los últimos dos años. Comercialmente, acuerdos importantes estratégicos, por ejemplo, China volvió a exportar tierras raras para India, que estaba suspendido. India también suspendió algunas restricciones de inversión chinas en el país. Y hoy por hoy, China volvió a ser el mayor socio comercial de India.
1: Después vamos a hablar, Marco, de esas relaciones bilaterales que existen entre los 11 países miembros de pleno derecho del BRICS, pero también con otros países. Pero decías que el BRICS pasaba por un momento muy complicado. Hay que decir que esta presidencia de la India viene por un momento, yo creo, sin precedentes, en el que hemos tenido ese ataque, esa agresión por parte de Israel y Estados Unidos a Irán, cómo el flujo de petróleo se ha visto interrumpido, se ha visto muy afectado. Y eso es muy importante para los países BRICS que están en desarrollo, ¿no? Exportadores, importadores. Y también hemos visto cómo se han intentado poner esas trabas económicas, los aranceles, las extorsiones, las políticas unilaterales. Quizá por eso decíamos lo de positivo pero realista, es decir, quizá no se ha podido avanzar tanto o plasmar tanto porque la situación o el contexto no lo ha dejado así.
2: No, sin duda, Javier. O sea, estamos pasando un momento que, por ejemplo, el asesor especial de la presidencia para relaciones internacionales en Brasil, Celso Amorim, que fue canciller por 8 años, viene diciendo, bueno, él dice, estoy en la diplomacia hace 60 años, nunca viví un momento tan peligroso como lo que estamos viviendo ahora. Uh-huh. O sea, tenemos Rusia, un país BRICS, líder BRICS, que está, bueno, bajo ataque del Occidente. Ahora Irán, otro país BRICS, bajo ataque. China, no ataque militar, pero ataque con sanciones, con todo tipo de otros avances. Entonces, claro, y el contexto internacional muy complejo. Y por la primera vez hay un presidente de Estados Unidos, que es Trump, atacando a BRICS en público directamente, diciendo los países que van a BRICS van a tener 10% de tarifas, qué sé yo. O sea, realmente es un momento muy complejo. Entonces también estoy de acuerdo que hay que también, digamos, calcular que quizás algunos avances no sean posibles en este momento. Uh-huh. Pero también creo que hay cosas internas que podemos discutir en BRICS, que también hay algunas trabas que son internas, que también no viene solo de afuera.
1: Pero hablando de las trabas que está intentando poner Occidente, como nos está diciendo Marco, desde mi punto de vista, son una señal del miedo, son una señal del temor, son una señal de que saben que ese nuevo orden mundial, esa multipolaridad que encarna el BRICS, que encarna también la Organización de Cooperación de Shanghái, esa gran mayoría global lo que quiere es un mundo más justo. Y ellos quieren seguir manteniendo ese orden. Por eso decía que al final esas trabas cada vez son mayores y se va señalando a cada uno de los países, bien sea con conflictos, bien sea con sanciones, de cualquier manera, ¿no? Quizá por eso decíamos esa lentitud, pero dentro del BRICS, lo que siempre a mí me llama la atención, Marco, y tú eres un experto en ello, es, está claro que puede ser como un mastodonte, un elefante muy, muy grande que puede caminar despacio, pero dentro de ese organismo se mueven dinámicamente muchas cosas y son esas relaciones bilaterales de las que estamos hablando, o trilaterales, ¿no?
2: Sí.

0: Y a mí me parece que está pasando mucho eso en este momento, o sea, y creo que es algo que hay que analizar con, digamos, con más atención. Porque claro, el grupo BRICS como grupo tiene mucha dificultad en implementar, digamos, propuestas colectivas. Y te digo una cosa, si vamos a lo que al discurso del presidente Putin. No sé si te fijaste, pero en un momento dijo algo muy, muy diplomático, muy sutil, pero decía, mira, quería acordar a ustedes algunas propuestas que nosotros hicimos en 24 y que en mi opinión me parece que pueden ser útiles para BRICS. Está hablando de la bolsa de granos, de la plataforma de inversión, está hablando de la reaseguradora de BRICS, o sea, propuestas que, por ejemplo, fueron lanzadas por Rusia en 24. Se negociaran, se discutieran internamente en 25 durante la presidencia brasileña, avanzaran, y en algunos casos avanzaron bien, pero que en este año recuaran o se trabaran. Eso pasó con la bolsa de granos, eso pasó con la plataforma de inversión que, por ejemplo, desapareció de la declaración. Y pasó también con el acuerdo contingente de reservas, que eso también me parece que es una cosa muy importante, porque cuando se estableció en 2014 junto con el banco,
1: Sí.
0: era para hacer un fondo alternativo a la FMI, o sea, para que los países del sur, cuando tengan problemas de reservas internacionales, de falta de dólares, no tengan que ir a la FMI, porque sabemos que ir a la FMI significa todas
1: No está
0: las
1: claro.
0: condicionalidades y ahí está una
1: Pero al
0: trampa.
1: final, Marco, para entrar en este diálogo, en esta discusión, hemos hablado okay, de la contextualización de este año, pero lo que también no se puede es generar, desde mi punto de vista, no sé qué piensas, es una alternativa a un sistema que ha estado durante tanto, tanto tiempo así, pum, de la noche a la mañana, ¿no? Es decir, todo tiene al final un progreso. Y a mí me queda ese mensaje que decía al principio de pasar de las ideas a algo concreto y quizá esa es la intención. Y a nivel económico se deben dar esos pasos porque estamos viendo sanciones, bloqueos, desconexiones y Rusia es un país que ha sufrido y está sufriendo eso y que sale adelante. Quizá es un ejemplo claro de decir, chicos, sí se puede, ¿no?
0: Exactamente, exactamente. Solo para terminar, me parece importante el tema del acuerdo, porque el acuerdo tiene ya 12 años. Nunca fue utilizado, en principio, porque los cinco miembros iniciales de BRICS, la verdad que no necesitan, tiene reservas muy sólidas. Rusia, aunque con el robo de sus reservas, tiene
1: Imagínate.
0: todavía mucha plata. Pero los países nuevos de BRICS, en este momento, dos países, Etiopía y Egipto, están complicadísimos con el FMI. Entonces, eso podría ser una oportunidad. El año pasado se empezó a revisar el acuerdo para que primero se agregue otras monedas que no solo el dólar y para que pueda expandir para los otros miembros, nuevos miembros. Lo que pasó este año es que también no avanzó, recuó y casi no hay nada sobre eso en la declaración final. Entonces, a mí me parece que el presidente Putin estaba expresando también, creo que quizás diplomáticamente, pero una frustración de mucha gente de otros países también que esperan de BRICS algunas soluciones. Pero a ver si quizás el año que viene con China, que me parece que tiene mucho interés también en hacer avanzar la plataforma, quizás alguno de estos temas vuelvan a
1: Y
0: avanzar.
1: sobre todo ver cómo funcionan todas estas alternativas que está intentando imponer la mayoría global. Hemos hablado del BRICS y de la Organización de Cooperación de Shanghái, sobre todo para contrarrestar. Y todo esto hay que decir, contrarrestar y tener una alternativa, no para confrontar a nadie, porque lo que estamos viendo son políticas coercitivas por parte de Estados Unidos, del Occidente colectivo, de estas instituciones Bretton Woods que se están defendiendo como gato panza arriba porque, chicos, no se quieren.
0: Claro.
1: No quieren desaparecer. Y por eso todavía quizá ese nuevo Banco para el Desarrollo no puede tener esa libertad tan tan fuerte, porque todavía hay una dependencia de ese sistema que está anclado para que la gente nos lo pueda explicar, ¿no? En un
0: Sí.
1: lenguaje cómodo, como siempre
0: No,
1: digo,
0: eso
1: Marco.
0: es totalmente. Mira, cuando fue fundado el banco, nuevo Banco de Desarrollo, que está en Shanghái, que hoy es presidido por la presidenta Dilma
1: Dilma.
0: Rousseff de Brasil, no vivimos el contexto, por ejemplo, del uso del dólar como una arma política por Estados Unidos. Entonces, o sea, cuando el banco fue fundado, sus reglas, su estatuto, está, digamos, de acuerdo con el sistema del dólar. Pero lo que pasa en los últimos años, justamente lo que decía, que las instituciones Bretton Woods están atacando y están, digamos, no quieren perder su poder. Entonces también el banco hoy sufre algunas de estas limitaciones. Por ejemplo, concretamente, el tema de las sanciones. Rusia estaba suspendida del banco. ¿Cómo puede ser que Rusia, que es fundadora de un banco, sea suspendida de su banco? ¿Por qué? ¿Y por qué eso? Porque el banco todavía tiene que seguir los ratings, uh-huh. las evaluaciones que son hechas por las empresas en Wall Street. Entonces, claro, un país sancionado baja el rating y eso hace con que el préstamo, la captura de recursos del banco sea más cara. Uh-huh. El otro ejemplo es la desdolarización, porque el banco estaba prácticamente solo así en préstamos en dólares. Eso ahora se viene, digamos, ampliando las otras monedas. Muchas cosas hechas ahora en renminbis chinos, en rands y en reales está empezando de Brasil. Entonces, hay cosas que se están avanzando, pero finalmente a mí me parece que el banco tiene un límite todavía, porque claro, toda su plata tiene que captar en el mercado.
1: Quizá,
0: y el mercado es controlado por Wall Street, por BlackRock.
1: Quizá es enviar ese mensaje de la búsqueda de una independencia, ¿no?
0: Exactamente.
1: Lo que pasa es que, desde mi punto de vista, y si me permites, Marco, es si se intenta buscar este proceso de una forma acelerada, quizá lo que se va a buscar es una confrontación. Y eso es lo que el BRICS precisamente no quiere. Lo digo sí. con el tema del Banco Mundial, pero lo que sí se está consiguiendo con una independencia, lo decía el presidente Putin, por ejemplo, en su alocución, en las intervenciones que ha tenido y también otros líderes, es el tema del intercambio comercial a través de monedas locales.
0: Exactamente.
1: Que no la moneda del BRICS, que ese proyecto todavía no está, desde luego para mí es todavía muy, muy lejano, pero ese intercambio en monedas locales ha aumentado muchísimo.
0: Muchísimo, muchísimo. Por ejemplo, bueno, Rusia, China, todos saben, es prácticamente 100% en monedas locales. Rusia, India, también 96%, según el dato ruso. Brasil, China, se avanza mucho. China tiene hoy acuerdos de que se llama clearing, que, o sea, que es hacer comercio sin dólar. Tiene con ya más o menos 11 países de BRICS entre los miembros y los socios. Y hay cosas muy interesantes pasando, por ejemplo, en sureste asiático. Uh-huh. Indonesia y China, que son miembros plenos, pero también Tailandia, Vietnam y Malasia, que son socios, ellos ya tienen redes de que sus propios sistemas nacionales de pagos están interconectados entre ellos. O sea, eso es un avance de la desdolarización entre estos países. Y finalmente te diría una cosa. Eso también fue, creo que, un poco una frustración de esta cumbre, porque, o sea, el Banco Central de India y el propio gobierno de India estaba, digamos, tematizando eso en los días anteriores, que era esa idea uh-huh. de conectar los sistemas de pagos domésticos o conectar las monedas digitales de los bancos centrales. Entonces, se creó una expectativa de que la declaración pudiera traer, digamos, ese paso uh-huh. importante para BRICS. No pasó tan bien, no sabemos todavía cómo fue internamente el debate, pero seguramente, y esa es una cosa de BRICS, si un país dice, no estoy de acuerdo, se para todo. Y eso creo que es una cosa que hay que discutir. O sea, la regla de BRICS hoy, solo se puede implementar propuestas nuevas por consenso, por unanimidad.
1: Total.
0: Uh-huh. Eso funcionó más o menos bien cuando éramos 5 países hasta 2023. Ahora que somos 10, quizás 11, si Arabia Saudita se confirma, son países muy diversos, con economías e interés muy diversos. Entonces, a mí me parece, no solo a mí, a varios especialistas en BRICS ya están, digamos, con esta discusión, diciendo, quizás para el nuevo BRICS tenemos que repensar la regla del consenso, claro. Porque si no, puede ser que estemos trabados por muchos años.
1: Quizás el nuevo BRICS llega con esta nueva realidad que tenemos, pero yo el mensaje que les quiero enviar a las personas que nos están viendo, por ejemplo, en Latinoamérica, y yo decía este sí se puede, ¿se han dado cuenta de que a pesar de sufrir presiones, a pesar de sufrir sanciones, bloqueos, se puede tener una independencia, una autonomía? ¿Se han dado cuenta de que países que pueden ser afines o que tienen negociaciones con Estados Unidos, como ha sido, por ejemplo, la sede, que es la India, que no corta los lazos con Estados Unidos, sí que puede tener una independencia o puede tener un trato con China o con Rusia? ¿Se están dando cuenta de que el BRICS no se trata de imposiciones de un conmigo o contra mí? Por ejemplo, el conmigo contra mí, algo que también destacaba y que lo tenemos a la orden del día y la próxima lucha, yo creo que aquí hemos hablado de una guerra sin un disparo, es la inteligencia artificial. Lo hemos visto en el verano con Donald Trump. O conmigo o contra mí. O Pax Silica, o con la propuesta que hizo China, hablando de cooperación y cooperación.

0: ordenación del mundo con la inteligencia artificial, para abrir este espacio a todo el mundo, a todo el que quiera ser bienvenido, Marco.
1: No, exactamente. Y a mí me parece que fue una de las cosas más interesantes que pasó este fin de semana fue el último discurso del presidente Xi Jinping, que es el próximo presidente de BRICS, ¿no? Ajá. China, el año que viene, haciendo, digamos, esta propuesta que BRICS se transforme en una plataforma también de desarrollo y de cooperación en inteligencia artificial. Lo que aparte China ya está haciendo, ya, bueno, con la organización WIKO, que, uh-huh. que se lanzó hace un par de meses en Shanghai. Y ahora, claro, se creó una expectativa de que el año que viene en China podemos tener, digamos, cosas importantes en términos de cooperación de IA. Y ahí hay que también acordar algo muy importante. El año pasado en Brasil, en la presidencia de Brasil, BRICS sacó un documento, el primer documento sobre inteligencia artificial.
0: Imagínate.
1: Que es como ya una plataforma de un plan de cooperación. Entonces tenemos ya eso, hay un marco, digamos, ya diplomático sobre IA. Y ahora con China haciendo la propuesta, puede ser que el año que viene tengamos buenas sorpresas.
0: A mí me parece que va a ser una propuesta histórica. El hecho de que China avance en todo este aspecto para el BRICS, pero también lo estamos viendo en otras materias, porque ya en la declaración, incluso en esas reuniones bilaterales que hemos visto en BRICS, se ha hablado de materiales y minerales raros, se ha hablado de todas estas tecnologías, de hecho los líderes han visitado tecnologías en Nueva Delhi, e incluso se ha hablado de esas nuevas rutas de comercio, porque se sabe que si se van a intentar boicotear o las extracciones, de qué manera van a poder llegar esos minerales raros o esas tierras raras, etcétera, etcétera, el procesamiento, el BRICS ya está diciendo, oiga, nosotros tenemos que buscarnos aquí algo paralelo, porque si no todo... todo para mí, todo para Estados Unidos, que es lo que quiere Washington.
1: No, Marco. Absolutamente. Y creo, Javier, que eso es más un ejemplo de que discutimos de cómo también las cosas se van moviendo, no exactamente en BRICS como un grupo, como un colectivo, pero bilateralmente, trilateralmente. Por ejemplo, las rutas comerciales. Estamos hablando, por ejemplo, de la ruta del Corredor Internacional de Transporte Norte-Sur, que, uh-huh. que conecta a San Petersburgo en Rusia, a Mumbai en India, pasando por Irán.
0: Imagínate.
1: Y es una alternativa que ya prácticamente ya está finalizada, que en vez de hacer todo el control de Europa y pasar por el Canal de Suez, controlarlo por Occidente, tenemos eso. Y aparte, tenemos también China conectada con Irán, pasando por Kazajistán y Uzbekistán, que también son socios de BRICS. Y tenemos la ruta del Mar del Norte, que eso va a ser una revolución que está haciendo Rusia. Ahora China se suma y India empieza también a discutir que va a se sumar a eso. Entonces, también, y de estas rutas en general, en promedio, son 30-40% más rápidas y 30-40% más baratas. Y claro, y son más seguras. Entonces, o sea, se está armando también una revolución en el transporte en los próximos años. Es que, y todo eso con países BRICS.
0: Es que nos estamos... Yo creo que la gente está en sus casas y piensa a lo mejor, bueno, esto otro día más, pero es que se están dando unos acontecimientos de forma vertiginosa y hay una especie de reordenamiento tan rápido que no nos estamos dando cuenta. Y sobre todo, para no tener una dependencia de cuellos de botella o de pasos o no pasos como el que quiere establecer Estados Unidos, por ejemplo, en Hormuz. Por eso la presencia de Irán a mí me ha parecido tan importante, que hablaba incluso de institucionalizar la Secretaría General de BRICS, que hablaba de algún tipo de institución, organismo o dictamen para ir en contra de las sanciones, para tener una especie de escudo protector, ¿no? en torno a esto. Por eso es tan importante y las cosas están sucediendo tan rápido, incluso en el momento en el que estamos teniendo esta entrevista, Marco.
1: No, obviamente. A mí me parece también importante eso que es la propuesta de Irán, porque tiene un poco que ver con esta preocupación de a veces hay una falta de continuidad entre una presidencia de BRICS y otra. Es un debate complejo si hay que tener un secretariado o no. La cooperación de Shanghái, ellos tienen, y hay gente que está en contra. Pero, por ejemplo, el presidente Modi hizo una propuesta interesante también en su discurso.
0: El tema de la troika.
1: Exactamente, que es el modelo de G20.
0: Ajá.
1: Que bueno, hay que discutir, todo bien, también es un tema controverso, pero el principio me parece interesante porque es como tener la presidencia actual junto con la presidencia anterior y la presidencia

0: sencillo, pero que podría ser muy eficaz. Entonces, a mí me parece que también sería bueno discutir eso.
1: Marco, he hablado antes dirigiéndome a nuestro público, a la gente de Latinoamérica, para que vean que todo esto se puede llevar a cabo. Estamos viendo una tendencia, una ola de derechas, están mirando más al norte. Pero yo tengo el ojo puesto en próximas elecciones muy, muy cercanas en Brasil. Cuidado con lo que puede pasar. Y sobre todo porque Brasil es uno de los bases, una de las piedras fundamentales y angulares de BRICS. Lula no ha estado presente, ha estado el canciller, pero desde luego hay que tenerlo muy, muy en cuenta. Trump quiere hacer daño en esa línea de flotación, sea como sea, y Brasil está en el punto de mira.
0: Absolutamente. Creo que la elección de Brasil no es una elección de Brasil, es una batalla del sur global. Y no solo de BRICS, de todo el sur global. Porque si Lula pierde, primero tenemos un riesgo serio de que Brasil salga de BRICS. Porque eso va a exigir Trump. Y claro, si se mete alguien subserviente a la Casa Blanca en Brasil, o sea, el continente y la región, ya tenemos, sobramos nosotros y los mexicanos. Va a ser un desastre. Va a ser un desastre. Y a mí me parece que va a ser un desastre para todo el sur global y para todo el proyecto de multipolaridad que se está intentando conformar en toda ahí la mayoría global, como se dice acá en Rusia.
1: Marco, para terminar, yo hablaba de realismo y creo que hemos sido muy realistas. Hemos tocado, como decía Santo Tomás, no con Jesucristo, si no toco las llagas, no me lo creo, como dice la Biblia, pero también de positividad, de positivismo. Mensaje optimista después de esta reunión de Delhi y sobre todo para lo que nos espera con esa presidencia de China para el mundo multipolar, brevemente.
0: Ah, a mí me parece que es un momento muy bueno para que China aproveche, porque tiene mucho interés en la base de BRICS, claro. Mira, a mí me parece que también hay una lección importante que estaba leyendo estos días sobre Confucio, una de sus frases de sabiduría, diciendo, aquellos que tienen prisa no llegan. Por eso BRICS. Ok, vamos despacio. Pero aquellos que se contentan con pequeños gaños jamás alcanzan las grandes obras. Y a mí me parece que es el desafío de BRICS para los próximos años, cómo llegar a las grandes obras.
1: Pues nos quedamos con eso, Marco. Muchísimas gracias. Aprecio de verdad muchísimo que hayas estado con nosotros porque sé que conoces el BRICS desde dentro y tener a alguien como tú es un auténtico lujo para nuestro programa. Muchas gracias.
0: Bueno, gracias a ti. Un lujo para mí estar acá y poder hablar con toda Latinoamérica y toda la audiencia de RT. Muchas
1: Gracias.
0: gracias.
1: Voy a terminar, como decía nuestro invitado, con velocidad de crucero, tranquilos, despacito y buena letra, me decían a mí en el colegio. Tranquilos porque paso a paso es como se van construyendo las cosas. Si nos precipitamos, se puede caer en error, se puede caer en la confrontación, que es quizá lo que quiere el enemigo de ese mundo multipolar, el que quiere todavía la hegemonía, el que pone las trabas, el que sigue imponiendo sanciones, el que sigue intentando imponer el miedo, el que quiere el dólar para tener esa argolla. En la que tener agarrado a todo el mundo. Esta reunión de Delhi nos tiene que dejar cosas positivas. Ser realistas, sí. Ir poco a poco, sí. Pero esto continúa. El proyecto avanza y es irreversible. Les dejo pensando en todo esto. Nos marchamos.

0: Este es el barco.
1: 18 tripulantes habían desaparecido sin dejar rastro, sin dejar huellas. Presumíamos que era una desaparición forzada porque estaba la base norteamericana aquí.
2: Documentamos los barcos que se hundieron. A los pescadores se los criminaliza y se los dice que todos son narcotraficantes.
3: Es una gran hipocresía. Y parte de esa hipocresía es decir que con las bases militares mejorará la seguridad.
2: Lo que hay es un proceso de intervención muy sutil a veces, muy grotesco otras veces, pero un proceso de intervención militar estadounidense para controlar los procesos sociales que se dan en América Latina.

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Hola, ¿qué tal? Un gusto acompañarlo, saludarlo. Vamos con las noticias, 11 de la noche ya en Rusia. Le tengo datos importantes, quédese con nosotros. Moscú asegura que Ucrania pierde frente al avance ruso, mientras Rosatom alerta sobre riesgos nucleares y Zelensky destituye al fiscal general por escándalos de corrupción. El oro gana terreno frente al dólar. Bancos centrales acumulan reservas récord en los últimos 50 años y el BRICS impulsa alternativas monetarias que desafían el dominio financiero estadounidense a nivel global. Venezuela reubica a más de 86 mil niños afectados por el doble terremoto para garantizar su continuidad escolar y evitar que abandonen estudios en grados superiores. Londres rechaza nuevo referéndum de independencia tras el pacto Celta. Trump respalda una Irlanda unida y reaviva el debate sobre el futuro del Reino Unido. Comenzamos. Y ya lo sabe, las noticias no tienen fronteras. Nosotros estamos en todas partes.

0: Rusia libera nuevas localidades en varias direcciones operativas y refuerza sus posiciones en el frente. Desde el Kremlin resaltan que cada vez más analistas dudan de la narrativa de que las fuerzas del régimen de Kiev tengan potencial para hacerles frente.
1: Fue un gran error afirmar que Ucrania tenía el potencial para hacer frente a Rusia. Se trataba de una percepción completamente equivocada. Algunos siguen manteniendo ese punto de vista erróneo, pero para los profesionales y analistas serios resulta cada vez más evidente, a la luz de la dinámica observada en el frente, que Rusia mejora constantemente su posición día tras día y avanza de manera sostenida hacia el cumplimiento de sus objetivos.
0: Además, las tropas rusas han llevado a cabo ataques contra puertos y buques utilizados por las Fuerzas Armadas ucranianas. Por otro lado, el director general de la Corporación Estatal Rosatom resaltó que las operaciones del régimen de Zelensky contra la central de Zaporozhye, intensificada recientemente, representan una gran amenaza nuclear. También subrayó la importancia de que los aliados europeos se desmarquen de semejantes crímenes flagrantes de Ucrania.
2: Los riesgos son la continuación de la escalada y la intensificación de los ataques contra la central de Zaporozhye. En los últimos meses, cerca de 100 personas han resultado heridas y 9 trabajadores de la planta han perdido la vida. Lamentablemente, unos 20 residentes de Energodar también han fallecido en estos ataques, incluyendo un ingeniero jefe. En cuanto a los acontecimientos recientes, concretamente el ataque de las Fuerzas Armadas de Ucrania contra un convoy de camiones cisterna que transportaba combustible esencial para la seguridad de la central nuclear, me parece que la situación ha quedado al descubierto. ¿Quién hace qué y con qué fin? No obstante, considero que ha llegado el momento de que los líderes europeos se desmarquen de estos crímenes flagrantes, actos claramente malintencionados que, en la práctica, buscan provocar una amenaza nuclear.
0: Y el fiscal general de Ucrania se fugó del país tras presentar su renuncia en medio de una investigación de agencias anticorrupción nacionales. El caso destapó una red criminal vinculada al ente acusador. Zelensky también firmó un decreto que ordena apartar al fiscal general del cargo. No le cuento más. Alex Piñón, ¿cómo estás, Alex? Cuéntanos.
3: ¿Qué tal, Betsa? ¿Todo bien? Bueno, vamos a comenzar con esta trama que comienza a destapar pues todo lo que acontece por allá. Comenzamos con este encontronazo entre el fiscal general de Ucrania, pero también los organismos anticorrupción, porque lo que vemos es que hace aproximadamente una semana, desde los organismos anticorrupción, dieron a conocer una investigación sobre una red de extorsión y blanqueo vinculada a la fiscalía. Aquí vemos al titular, Ruslan Kravchenko, y a su vez, bueno, pues en las últimas horas ha destacado que él presentó cargos contra la cúpula de estos organismos anticorrupción, diciendo que pues él piensa que por un tema de falsificación, queriendo tener un beneficio económico, pues por eso presentaba estas acusaciones. ¿Qué dicen desde los organismos anticorrupción? Bueno, que esto se trata de un ataque sistémico, porque han estado, pues sí, levantando varios casos sobre este tema de la corrupción ahí, sobre todo en los más cercanos a Zelensky. Bueno, pero ¿dónde se pone mejor esta historia? Es en este viaje, presunto viaje de negocios a partir del 13 de septiembre del fiscal general de Ucrania, quien dimitió una vez que se dio a conocer todo el escándalo de esta red de extorsión y blanqueo de dinero. Pero ahora dicen, ¿no?, que está en París, en una asamblea parlamentaria del Consejo Europeo. ¿Para qué? Para informar la situación real en los organismos anticorrupción. Eso dicen, ¿no? Pero lo cierto aquí es que pues llama la atención que se fue en un vehículo oficial la noche del 13 al 14 de septiembre por Polonia, a través de esta frontera cruzó. Y lo que entendemos es que aquí se destapan una serie de contradicciones, sobre todo con el propio Zelensky, quien había sido muy crítico anteriormente de los organismos anticorrupción. Y pues por una casualidad ahora dice, pues no, que el fiscal solo tiene una salida, que es la destitución. Eso lo tiene que votar la Rada Suprema a la jornada próxima. Pero llama la atención porque desde un centro anticorrupción que está vinculado a estos organismos que ya acusaba el fiscal, dicen, un viaje al exterior, eso solo es posible si el propio Zelensky lo autoriza. Porque además salió en un vehículo oficial. Y las preguntas es, ¿qué persigue Zelensky con esta declaración pública en apoyo quizá a los organismos anticorrupción? ¿Pretende fingir que él no está relacionado con los cargos que presentó el fiscal?
0: Pero al tiempo ayudarlo.
3: Exactamente, ¿no? Es que las contradicciones son obvias y pues llama la atención esto. ¿Qué va a pasar en el futuro? ¿Qué se persigue? ¿Quién va a quedar al frente de la fiscalía? Bueno, Esta red de extorsión y blanqueo que les daba a conocer, que se dio a conocer hace una semana, estaba vinculada con centros de llamadas fraudulentas que estarían acosando a ciudadanos de más de 20 países y que estaban pues, siendo financiados. Ahora, ¿esto vincula al fiscal? Hubo pesquisas y se encontró, mira aquí tú.
0: Ay, ay, ay.
3: Euros, dólares, un montón de fajos de billetes con los cuales presuntamente se financiaba a todos
0: sin
3: estos
0: ligas.
3: Centros. Exactamente, con, algunos con ligas, otros sin ligas, pero lo cierto es que, bueno, nos habla, ¿no?, un poco de dónde se mueve todo ese dinero, posiblemente dinero incluso de los socios, ¿no?, quienes están apoyando.
0: Y aquí me pregunto, ¿qué dice Bruselas con todo esto?
3: Interesante la reacción, pues un poco, a primer momento uno diría como, no hay novedades, porque siempre que hay un tema de corrupción, allá en Bruselas dicen, pues en este caso no comentamos el escándalo, en otros ni siquiera lo ponen en la agenda. Lo que sí ponen el acento es que hay que reformar la Fiscalía General, y allí es donde se presenta uno de los posibles eventos que van a venir. ¿Quién va a quedar al frente de la Fiscalía? ¿Un fiscal interino nombrado por quién, propuesto por quién?
0: ¿Amigo de quién?
3: ¿Amigo de quién? ¿Y a quién va a servir? ¿A qué intereses va a servir? Ojo, en la Unión Europea dicen, si Ucrania quiere adherirse al bloque, tiene que cumplir con ciertas reformas. La Fiscalía es una de ellas. ¿Y este escándalo a quién relaciona? A la Fiscalía. Vamos a ver por dónde pinta, ¿no?, esto. Y por último, cerramos con declaraciones de la exsecretaria de prensa de Zelensky, que, bueno, está sancionada allá en Ucrania, es Yulia Mendel, que dice que está en guerra Zelensky con todo aquel que cuestione su visión. En entrevistas ha dicho que Zelensky es el principal obstáculo para llegar a la paz. Y ahora, bueno, pues entendemos también un poco por qué. Porque están los escándalos de corrupción, sus figuras cercanas están quedando expuestas, hay más cuestionamientos de sus aliados tradicionales de por qué te tenemos que dar más dinero si el que tienes no es suficiente. Y pues muchos de esos millones y millones de dólares o terminan en pesquisas como esta fotografía que veíamos o en manos de quién sabe qué.
0: Sí, no se sabe. Pero bueno, todo esto se va destapando poco a poco. Así. Gracias, Alex.
3: De nada.

0: Y desde Moscú destacan que Vladimir Putin acogió con satisfacción la disposición de los líderes de China y la India a contribuir en una resolución pacífica del conflicto ucraniano. La crisis fue abordada en la reciente cumbre del BRICS en Nueva Delhi. Entre otros temas, por su parte, Cuba manifestó su deseo de convertirse en miembro de pleno derecho del grupo. Desde Rusia destacaron que respaldan esta aspiración a La Habana. Y hablando del BRICS, las naciones además acordaron impulsar el uso de divisas locales en sus transacciones. Anunciaron que van a reforzar al nuevo Banco de Desarrollo, que combatirá las medidas contrarias a las normas de la Organización Mundial del Comercio. En ese contexto, cada vez son más los países que apuestan por el uso del oro como principal activo de sus reservas frente al dólar. Carlos Fernández con los detalles.
1: En la India, los países del BRICS decidieron ampliar las transacciones en monedas nacionales. Crece así la búsqueda de alternativas al dólar. Por ejemplo, una de ellas, el oro. En el segundo trimestre de 2026, los bancos centrales compraron un récord de 289 toneladas de oro. Esto es un 62% más que en el mismo periodo del año pasado. Por supuesto, la incertidumbre económica y geopolítica lleva a numerosos países a reforzar sus reservas con un activo que no dependa directamente de otro Estado. Y así tenemos que, según el Banco Central Europeo, a finales de 2025, el oro representaba el 27% de las reservas oficiales mundiales, superando así, por ejemplo, a los bonos del Tesoro de Estados Unidos, que concentraban un 22%. El euro, por su parte, quedó en un 15%. De esta manera, el oro se convirtió así en el principal activo de reserva de los bancos centrales, por encima entonces, como vemos, de los títulos estadounidenses. Y las encuestas también muestran que esta tendencia puede continuar, ya que el 74% de los gestores de reservas consultados por el Consejo Mundial del Oro considera que la participación del dólar va a ser menor dentro de 5 años todavía. Pero bueno, digamos, ¿no? El dólar no es que desaparece, pero muchos países sí buscan reducir su dependencia de la moneda estadounidense. Y esto nos lleva entonces a ver quiénes son los mayores productores de oro. China. China continúa siendo el mayor productor mundial, 384 toneladas extraídas estas en el año 2025. Rusia queda segunda con 345 toneladas y, como vemos, tenemos a Australia tercera con 293. Lo interesante es que la diferencia entre China y Rusia se redujo a mínimos históricos en los últimos 15 años. Así vemos, ¿no?, que el oro ya no es solamente un metal precioso, es también una reserva estratégica, y el peso del dólar en el sistema financiero mundial cada vez más cuestionada.
0: El economista y profesor de la Universidad de Panamá, William Hughes, sostiene que cada vez hay más países que prefieren mantener las reservas de oro en su territorio. Añade que la alternativa del BRICS se impulsa a pagos en divisas nacionales y busca reducir la dependencia del sistema controlado por Estados Unidos.
2: El esfuerzo que está haciendo el BRIC, los BRICS, el grupo de los BRICS, es una alternativa claramente de buscar mecanismos para salirse de esos instrumentos de pagos internacionales controlados por Estados Unidos principalmente. El uso de monedas nacionales es otro mecanismo que se está fortaleciendo, y sin duda esa es la alternativa. O sea, el romper... Hace un momento mencionaba que progresivamente los países están prefiriendo mantener sus reservas de oro, por ejemplo, en sus propios países, ¿no?, precisamente como un mecanismo de reducción de esas posibilidades de congelamiento de fondos en oro que puedan tener los países depositados, ya sea en Londres o Estados Unidos. Y eso es resultado de las prácticas que se han acelerado claramente con la política de Trump, que asume una actitud de entender como si el mundo todavía fuese unipolar, cuando la realidad está mostrando otra cosa. Y sin duda, lo que ha estado haciendo el grupo de los BRICS y otros países, evaluando alternativas para enfrentar esa situación de potencial utilización del control de activos para fines políticos, es expresión precisamente de la práctica de los países occidentales, y repito, principalmente de Estados Unidos, de hacer uso de ese instrumento como un instrumento político.
0: Y la Policía Nacional de Perú niega que organizaciones criminales finalicen el ingreso de postulantes a programas de formación policial. Esta reacción se produce luego de la publicación de un informe periodístico que habla justo de ese presunto esquema de infiltración dentro de la institución. De acuerdo con la investigación, organizaciones delictivas cubrirían las cuotas de la formación suboficiales. El fin sería captar a futuros agentes para que faciliten información o realicen favores. La institución policial aseguró que los procesos de admisión son concursos públicos con evaluaciones obligatorias. Añadió que no han recibido denuncias formales o pruebas que corroboren los señalamientos. Alentó a quienes tengan información acerca de irregularidades en el proceso de admisión y que presten ante las autoridades para iniciar así investigaciones pertinentes. Germán Vargas, secretario ejecutivo de la Coordinadora Nacional de Derechos Humanos, opina que las instituciones oficiales deben agudizar sus procesos de selección para evitar el proceso de grupos criminales.
3: Si no hay un debido cuidado en aceptación, digamos, de aquellos policías que ingresan a la escuela para formarse, como aparentemente está sucediendo, el peligro es que justamente organizaciones criminales puedan acceder a estos institutos de formación y luego podamos tener policías que en verdad obedezcan más a estas organizaciones criminales que a la propia institución que se encarga, cuyo objetivo tiene que ver con justamente velar por la seguridad de la ciudad, de todas las personas.
0: Y la policía migratoria de la actual administración estadounidense atraviesa una etapa de fuerte intensificación. En apenas 3 meses se contabilizaron cifras récord de detenciones que, según reportes, se aproximan a las 150.000 personas. El servicio migratorio busca fortalecer su rol para cumplir los objetivos propuestos por la gestión de Donald Trump. Los sectores opositores a estas políticas critican los métodos aplicados por las autoridades. Elena Villar tiene más información.
4: El endurecimiento de la política de deportaciones en Estados Unidos está dejando casos que parecen increíbles. En Texas, un hombre de 25 años, Brian José Morales García, nacido en este país y por lo tanto ciudadano, fue deportado el pasado mes de abril. Todo sucedió durante una parada policial de tráfico. Los agentes llamaron al Servicio de Inmigración y Control de Aduanas, el conocido como ICE, pese a que Morales les aseguró haber nacido en Estados Unidos, haberse criado en México y posteriormente vivir y trabajar en Texas. Esos agentes no le creyeron y acabó siendo expulsado de su propio país. Tras la intervención de sus abogados y la presentación de documentos, el Departamento de Justicia ha permitido casi 5 meses más tarde que vuelva a ingresar al país, mientras aún continúa el proceso judicial relacionado con su detención y deportación. Hemos hablado con la abogada de este impactante caso.
5: Sé que este caso no es un caso aislado. Lo que está sucediendo es que los policías estatales, los alguaciles del condado y los departamentos de policía locales han firmado acuerdos de cooperación con ICE, los acuerdos 287. Así que tenemos un montón de nuevos agentes haciendo cumplir las leyes de inmigración en las calles, y la forma en que lo hacen es mediante el uso del perfil racial. Buscan personas que sean hispanas, que hablen con acento o que conduzcan una camioneta de trabajo, y asumen, basándose en esos factores, que todas esas cosas significan que la persona es indocumentada. Y esto es muy preocupante porque aquí en Texas el 40% de nuestra población es latina.
4: El caso de Morales sucede además en un contexto en el que aumentan las voces que alertan de la falta de profesionalidad en el reclutamiento de nuevos agentes de ICE. La última conocida, la de un funcionario veterano encargado de evaluar a nuevos reclutas. Según este denunciante, el actual gobierno está actuando con negligencia, violando la ley y facilitando el ingreso de candidatos no cualificados.
5: Han reducido las investigaciones, los procedimientos indagatorios y la verificación de antecedentes de los nuevos agentes y han acortado los periodos de capacitación. Esto ha provocado muertes reales en las calles. Personas como Alex Preti, René Good, Keith Porter, Lorenzo Salgado, John en Maine, todas estas personas fueron asesinadas porque el ICE no está capacitado y está excesivamente armado.
4: Otra polémica relativa a las prácticas de ICE es la violencia ejercida a personas en situación ilegal que son deportadas a naciones de las que no son originarias. Cada vez surgen más testimonios de inmigrantes que han denunciado haber sufrido o presenciado tratos abusivos mientras les trasladaban a países africanos. Por ejemplo, en un avión de Luisiana a Liberia, inmigrantes latinoamericanos han asegurado que fueron golpeados al manifestar su oposición a ser trasladados a una nación extraña cuando descubrieron su destino en pleno vuelo. Una docena de naciones africanas, entre ellas Eswatini, Liberia, Ruanda o Burundi, han firmado acuerdos con Estados Unidos para recibir inmigrantes, en muchos casos de origen latinoamericano.
0: Y Venezuela vuelve a las aulas para el año nuevo escolar. Se recuperan tras los dos potentes terremotos de junio, que causaron también afectaciones en la infraestructura educativa. El gobierno no solamente garantizó la reorganización del proceso de estudio, sino que también ofreció apoyo socioemocional a los niños y jóvenes afectados. Mi compañera Jessica Sosa nos tiene todo el informe.
6: Es la primera vez que los estudiantes venezolanos pisan las aulas de clase luego del doble sismo del pasado 24 de junio en Venezuela. Recordemos que cuando ocurrió este desastre natural estaba en pleno proceso de cierre el periodo escolar que culminaba 2025-2026. Ese proceso se vio interrumpido, las autoridades tomaron medidas complementarias y hoy regresan a un nuevo año escolar. Y es importante poner en contexto que las instituciones educativas formaron parte del escenario postsísmico, en primer lugar porque estos espacios sirvieron como campamento transitorio, además resultaron varios centros educativos afectados como consecuencia del desastre natural. Pudimos conversar con el ministro de Educación, Héctor Rodríguez, y este fue el balance que nos ofreció.
7: Son 6.900.000 estudiantes que están regresando a clase en preescolar, escuela y secundaria, liceo, en 27.000 instituciones educativas. Por el doble sismo tuvimos una afectación de 1.000 instituciones, 900 con daños menores, que no tienen ningún tipo de riesgo para el inicio de clase, pero 87 tienen daños estructurales y 11 colapsaron de manera completa, se cayeron. Eso representa un universo de 83.000 estudiantes que estamos rezonificando. Significa colocar al estudiante en la escuela más cercana y colocando esa escuela en doble turno para recibir esa matrícula. Así que hoy tenemos la capacidad de recibir a todos los estudiantes del país, pero en el caso de estas escuelas que fueron afectadas por el sismo, no necesariamente en su escuela, sino en la escuela más cercana a su comunidad, así que podemos garantizar el derecho a la educación.
6: Estamos en este momento en el reinicio de clases en el Liceo José Ábalos, un centro educativo ubicado en el sureste de la ciudad de Caracas. Nos dicen que su estructura de tres pisos no resultó afectada durante el doble sismo del 24 de junio, pero este espacio sí funcionó como campamento transitorio durante más de un mes. El director de este espacio nos cuenta cómo sucedió este acontecimiento.
8: Desde el 13 de julio empezamos a recibir campistas en nuestra institución, acondicionado por el padrino del Banco Central de Venezuela, con su dormitorio, duchas, camas, mobiliario, para que se convirtiera en campamento transitorio. Tuvimos capacidad máxima de 300 personas y 115 familias, los cuales a partir del 9 de agosto se desocupó completo. Algunas fueron asignadas vivienda y otros se trasladaron a otros campamentos.
6: Según nos informó el ministro de Educación, todavía quedan 19 centros educativos que funcionan como campamentos transitorios. Están siendo evacuados durante los próximos días para que los estudiantes de todo el país a plenitud puedan regresar a clases, por lo que de manera progresiva estarán siendo desocupados los salones para recibir a sus estudiantes. Las personas afectadas, las familias afectadas recibirán viviendas o serán trasladados a nuevos campamentos transitorios. Por Por ejemplo, uno de los que se activó antes del reinicio de clases fue el Poliedro de Caracas, que activó varios espacios para recibir a las familias que estaban ubicadas en los centros educativos. Esto es uno de los temas que ocupa a los venezolanos el día de hoy en este regreso a clases.
0: Los primeros ministros de Gales, Escocia e Irlanda del Norte firmaron un memorándum de cooperación más estrecha. Abarca economía, energía, relaciones con la Unión Europea y la autodeterminación. La reunión se produjo después de que el premier británico declarara que no existía la posibilidad de una nueva consulta sobre la independencia de Escocia. Esto, desde luego, que abrió pues el debate. En el memorándum se destacan que los primeros ministros están comprometidos con la independencia. Gran parte del debate subraya que Westminster pues no tiene autoridad sobre estos territorios ni derecho de limitar su democracia. Los medios británicos temen el independentismo. The Telegraph destacó que los líderes querían exigir a Londres otorgarles el derecho a celebrar referéndum de salida. El documento firmado señala además que el Brexit sacudió la economía. Los líderes de los tres países coinciden en que sus naciones deberían estar en la Unión Europea. Y en el referéndum del 2016, más de la mitad de los escoceses, de los norirlandeses, votaron en contra de la salida. Recientemente, el presidente Donald Trump pues también habló y se pronunció a favor de una Irlanda unificada. Durante la reunión con el primer ministro surirlandés, calificó la solución como lógica, como natural. Su postura generó discusiones, ya que desde el acuerdo del Belfast, que puso fin al conflicto norirlandés, auspiciado por Washington, Estados Unidos se había mantenido en estricta neutralidad en esta cuestión. Cristian Lamesa, escritor y analista internacional, cree que la independencia de Escocia, Gales e Irlanda del Norte sería una de las mejores noticias de los últimos tiempos. Subraya que el respaldo de Washington y de la Unión Europea contribuye a alcanzar este fin, pero considera un error la intención de estos territorios de acercarse de nueva cuenta a Estados Unidos y al viejo continente.
9: Aprovechar este momento de debilidad para tomar y conseguir y tomar en sus manos su independencia me parece que es acertado. Y yo creo sinceramente que sin involucrarse en los asuntos internos de otros países, es una medida que debe ser tomada por el resto de los países que tienen una posición a favor del mundo multipolar, que debe ser respetada y saludada con alegría, creo yo, porque tal vez sea una de las mejores noticias de los últimos tiempos si realmente logra separarse el Reino Unido en estos cuatro países. Creo sinceramente también que sería un error que lo hagan sumándose al seno de la Unión Europea, un organismo que está en franca decadencia como su brazo militar que es la OTAN, y realmente lograr soberanía frente a Londres para resignarla frente a la corrupta burocracia de Bruselas creo que sería un error. Tal vez esto pueda ser una jugada estratégica para contar con el apoyo de Bruselas, pero si es genuina la intención, yo creo sinceramente que sería un error por parte de Escocia, de Gales y de Irlanda del Norte. Donald Trump, por supuesto, que ha sido, especialmente su vicepresidente J.D. Vance, ha sido muy crítico de las políticas dentro del Reino Unido, estas políticas woke, este globalismo tan exacerbado que se lleva adelante por parte de Londres, y que estas políticas son permanentes, no cambian.
0: Y ahora le tengo más noticias en breve. Los medios reportan que la explosión de una mina antitanque en la frontera entre Perú y Chile dejó un saldo de al menos un muerto. Se informa que una camioneta ingresó en un campo minado, activó el artefacto y se incendió. El peligro que se hallan más explosivos dificulta la investigación. Las fuerzas de seguridad de Chile mantienen el control del perímetro. Y las autoridades de Colombia localizan un avión de la Patrulla Aérea Civil que había desaparecido desde la mañana del 13 de septiembre. El aparato transportaba a 5 personas que participaran en una brigada médica en el Chocó. Según los reportes oficiales, fueron desplegadas aeronaves con equipos especializados de geolocalización. La avioneta fue hallada en una zona de difícil acceso, por lo que continúan las labores de inteligencia y verificación. Y la justicia de Argentina condena a 4 imputados en un caso de desvío de fondos públicos para un programa de construcción de viviendas. La causa, denominada Sueños Compartidos, investigó el destino de montos millonarios enviados entre el 2005 y el 2011 a la Fundación Madres Plaza de Mayo para el programa habitacional. Según la acusación, parte del dinero destinado a las viviendas terminó en empresas vinculadas a los apoderados de la fundación. Hasta aquí las noticias, una pausa breve, vuelvo con titulares.
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Y ahora lo más destacado. El Kremlin declara irreversible la ventaja de Rusia en el frente. Rosatom denuncia provocaciones nucleares y Zelensky aparta al fiscal general en medio de investigaciones por corrupción. BRICS amplía en pagos la moneda nacional, mientras que bancos centrales aceleran compras de oro y reducen exposición al dólar, refuerzan así la transformación del sistema financiero internacional. Más de 86 mil niños venezolanos son reubicados tras el doble terremoto como parte de un plan gubernamental para proteger su educación y evitar que abandonen sus estudios. El Reino Unido enfrenta presión separatista. Escocia, Gales e Irlanda del Norte reclaman autodeterminación, pero el gobierno británico cierra la puerta. Trump apoya la reunificación irlandesa. Y ahora los dejo con RT Documentales. Gracias.

Estoy viajando rumbo a Paraguay, el país de mi familia paterna. Una tierra misteriosa y aislada, dulce y dramática al mismo tiempo. Aquí hubo la dictadura más larga de América del Sur y hoy en día es uno de los lugares más afectados por el cambio climático. Sequía, inundaciones, un calor insoportable.

0: Voy a visitar a Martín Almada, mi mentor, incansable luchador por los derechos humanos y descubridor del Archivo del Terror.
1: Está preocupada por vos.
2: ¿Por qué?
1: Porque ella dice que ese peso que lleva encima es mucho para vos. Ella está preocupada. Ella te quiere mucho. Es que te hemos adoptado como hija, ¿eh?

0: caso de adaptar los tomas final más, tenemos conocimiento cierto de que por aquí estarían algunos documentos, entonces vamos a proceder a la búsqueda de eso. Yo le ordeno a usted, estamos en democracia y en democracia la ley tiene que imperar. ¿Está bien?
1: Por favor, me acompañe. ¿Sí?
2: Yo pienso que aquí vamos a encontrar un montón de casetes.
3: Acá está el listado de presos políticos día por día desde la primera época extremista.
4: Esto es la reparación nacional. Aquí está todo el archivo. Aquí está la lista negra, Humberto. Lloro por esta alegría, por la democracia que llegue a la policía. Y más lo que me emociona, Humberto, parece que voy a encontrar el casete que le hacía escuchar Pasto Coronel a mi esposa durante mi tortura. Eso es lo que más me emociona.
5: Tranquilo, por favor.
6: La primera vez que te vi, me contaste la historia de este día histórico. Me contaste de la sorpresa y del miedo que sentiste cuando, detrás de esa puerta, aparecieron toneladas de documentos que hoy constituyen el archivo del terror. Reportes, informes, fichas de presos, entre las cuales estaba también la tuya. Tu imputación, terrorismo intelectual. Este descubrimiento cambió la historia. La tuya, porque dejaste de ser simplemente una víctima, y la del mundo, porque ahí se encontraron los documentos que probaban la existencia del Plan Cóndor, la primera multinacional de la represión que aniquiló una generación entera y cuya existencia había sido negada hasta este momento.

0: Aquí tenemos una niña de 12 años que fue detenida. No se mencionan los cargos, solo que está detenida. Un poco joven para ser comunista.
1: No dice que sea comunista.
0: Pero todos los demás sí. Mi nombre es Paul Z. Simmons. Soy periodista y escritor. Estoy en Paraguay porque me interesa el archivo del terror. Al archivo solo he podido dedicarle 2 o 3 horas antes de sentirme realmente agotado. Porque el contenido es demasiado desagradable, demasiado repugnante. Al mirar estos archivos, hay 2 cosas que llaman la atención de inmediato. Una es lo banales que son, los informes mundanos, día tras día. Y por otro lado, piensas en lo que se esconde detrás de todo este material mundano. Secuestros, torturas y posibles desapariciones de un sospechoso detrás del otro.

0: Si miramos el documento inicial, básicamente muestra una visión global, que las sociedades de Sudamérica están siendo amenazadas por el comunismo internacional, por el marxismo, por los subversivos. Y para proteger estas sociedades, basadas en la iglesia, la familia y el capitalismo, será necesario literalmente un choque de culturas. Lo que vemos aquí es un nivel de cooperación a escala continental, un verdadero sistema de represión, control, vigilancia y eliminación. Y creo que esa es la clave para entender qué era el Plan Cóndor, así como en qué se convirtió.
1: Jefe de policía, un general torturador. Aquí está Stroessner. La paz, el orden y el trabajo. Democracia sin comunismo. Estos son extranjeros, ¿verdad? Visitar. Así yo sabía cómo venía la mano del cóndor. Allí mucho me ayudó un gran periodista francés, Pierre Abramovich, que conocía mucho de cóndor.
2: Hola, Martín.
3: Sigues igual de guapo.
2: Hemos estado desconectados, así que no sabemos qué está pasando. Hace un mes y medio o dos meses, un pueblo indígena en Brasil fue atacado por escuadrones de la muerte. Está claro que los escuadrones de la muerte aún existen. La pregunta ¿es este un movimiento coordinado? ¿Fue un acto organizado? ¿Un incidente puntual?
3: Creo que muchas estrategias del Plan Cóndor han cambiado. Ya no se utiliza directamente a los militares. En cambio, utilizan el sistema judicial, diputados, senadores, etc.
2: ¿Has notado alguna actividad con respecto a los nuevos enemigos? Antes eran los comunistas o personas etiquetadas como comunistas. Una vez que el comunismo murió, encontraron nuevos enemigos.
3: Lo llamamos Cóndor 2, como suelo decir.
1: El cóndor sigue volando.
2: Sí.
3: ¿Entiendes?
2: ¿Podrías pasarle a Ana los documentos que mencionaste?
3: Por supuesto. No hay problema.
1: Y después, venite y muestra esto. Eso fue el 10 de julio de 97. Señor secretario, le dice, tengo el agrado de dirigirme a usted con el objeto de remitir la apreciación de la situación subversiva, primer semestre del año 97, con el fin de elaborar la apreciación combinada de la situación subversiva en el continente. La lista de los subversivos de América Latina.
4: Esto se hizo en plena democracia.
1: En plena democracia. Esto me trajo un coronel y me dice, si usted dice que yo le entregué, yo voy a negarme. ¿Te imaginas la tensión? Martín me decía, cuídate, cuídate, te van a liquidar si continúas solo así.
5: El encuentro con Martín me dio escalofríos. Este país te vuelve loco. Aquí, el pasado parece no pasar. Y para armar el rompecabezas, hay que navegar en un limbo, entre historia y presente, entre personal y colectivo.
0: Una de las cosas que vemos, los que investigamos sobre la implementación del Plan Cóndor, en algunos de los regímenes de terror que existieron en América Central y del Sur, es que está presente un deseo real de olvidar. A pesar de que estas dictaduras se han convertido en democracias liberales, la mayoría de las herramientas y realidades propias de ellas siguen allí y aún operan. Por lo tanto, escarbar en este archivo es tan peligroso como escarbar en los archivos policiales.
1: 76. En la FBI era, ¿eh?
5: Ah, mira, para Pastor Coronel, el verdugo ese despiadado.
1: Le hice felicitaciones por la Navidad y el nuevo año.
5: Ah, y para el buen trabajo realizado.
1: Una carta muy linda, ¿eh? Fíjate cómo trabajaron ellos. Ahora, esto vos conocés, esto, ¿eh? De la policía, de la caperucita, ¿verdad? Esa.

0: fue un regalo de...
1: De General Motors, marca Chevrolet. Sí.
0: ¿Y que se cambió expresamente para poder...?
1: No, no, es que se cambió. Esto vino preparado de los Estados Unidos como centro de tortura móvil. O sea, la primera tortura yo sufrí aquí. Tengo un pequeño problema de salud. Tengo dolores en el alma. Esa es mi enfermedad.
2: Desde que te conozco, Martín, la historia del descubrimiento de los archivos me fascina. Porque en esta montaña de documentos siguen escondiéndose monstruos. Tu trabajo con Pierre Abramovici permitió destapar a uno gigante e increíblemente desconocido, la WACL, World Anti-Communist League, organización mundial que tuvo un papel central en las páginas más turbias de la Guerra Fría.
3: Primero hablemos de su pasado. ¿Alguna vez fue arrestado?
4: Sí, me detuvieron 1000 días, me torturaron terriblemente, asesinaron a mi esposa.
3: Hice esta entrevista en 1991. Martín Almada en ese momento estaba en Francia en calidad de refugiado político. Yo era un periodista en TF1, el canal de televisión francés. Venía a mi casa con bastante frecuencia y trabajamos en los documentos que yo tenía sobre la represión anticomunista en América Latina en general y la que perpetró una organización en particular, la Liga Anticomunista Mundial y su representación local. Así que le enseñé a Martín mis documentos. Nos dimos cuenta de que la Liga Anticomunista Mundial estaba involucrada en la represión que tenía lugar en América Latina, que demostró estar basada en fuertes vínculos entre países, organizaciones, fuerzas policiales y fuerzas militares.

0: Una de las interrogantes que nadie hace hoy en día es que una vez que se inventó la idea del enemigo interno, este siempre está ahí. Pero ¿siguen utilizándose esas estructuras represivas contra el enemigo interno?
1: Entre estas hojas siguen durmiendo muchas historias. También la de Juan Manuel Frutos, otro miembro de la UACL y ministro de la Reforma Agraria bajo la dictadura de Stroessner.
2: Los grandes latifundios, entendemos, tienen no solamente la protección de la ley en nuestro país.
1: Con él empezó el robo del siglo. La repartición de tierra entre amigos, militares, empresarios, todos ferventes defensores del anticomunismo. Tierras que hoy se dicen malavidas, pero que nunca se devolvieron al Estado después de la caída de la dictadura. Fueron muy generosos, casi 8 millones de hectáreas de tierra en total, una superficie equivalente al Estado de Panamá. Un país en el país, millones de hectáreas de tierra, malavidas, que en los años pasaron de mano en mano. Tierras sobre las cuales faltan datos e investigación. En esta nebulosa, proveniente de otro tiempo, surge la República de la Soja. Un desierto verde, cubierto de pesticidas, que hoy ocupa el 94% de las tierras productivas de Paraguay. Millones de toneladas de soja transgénica exportada cada año para alimentar vacas y cerdos en China y Europa. Son solamente 5 las empresas multinacionales que dominan este esquema a nivel mundial: Bayer Monsanto, Syngenta, ADM, Louis Dreyfus y Cargill.

0: y todas están implantadas aquí.
1: Volvemos a los estudios de la radio para compartir el trabajo desarrollado por Global Witness, que ha estado recopilando datos sobre asesinatos de defensores y defensoras de la tierra y del medio ambiente a nivel mundial. Los datos son preocupantes. El informe del año pasado registra más de 227 ataques letales contra defensoras y defensores de la tierra y del medio ambiente, un promedio de más de 4 personas asesinadas por semana, lo que lo convierte una vez más en el año más peligroso registrado para las personas que defienden sus tierras, sus aguas, su medio ambiente. Y según lo que indica ahí la organización Global Witness, estos crímenes, estos asesinatos no pueden desvincularse de la grave crisis ambiental, de la grave crisis climática y esta disputa por nuestros recursos naturales. ¿Quién quiera?
2: Sabe que ahora la ciudadanía subyeta, que el campesinado paraguayo, del sector indígena.
3: Contra la ley Riera Zavala, que criminaliza la lucha por la tierra, que es la única forma de tener campesinado por tener tierra, un lugar donde vivir y tener una vida digna.
4: La ley Zavala Riera lo que implica es que se sube los años de cárcel para las personas que llevan adelante ocupaciones de tierra, porque las tierras que están siendo ocupadas por las comunidades campesinas e indígenas son tierras que en su mayoría son malhabidas, tierras que fueron dadas de forma ilegítima e ilegal a personas cercanas al régimen.
5: Movimos de solidaridad con los desalojos indígenas, con el desalojo de los campesinos.
0: Hoy llueve, después de meses. Voy a visitar a Liz, que conocí en la manifestación. Es socióloga en el Centro de Investigación Baseis, donde recaudan datos sobre la República de la Soja.
6: Lo que pasó es que con la liberación de la soja transgénica HB4 por RR, que es resistente a la sequía y al glufosinato de amonio, lo que pasó es lo que iba a pasar, ¿verdad? Que aumentó la superficie de tierra cultivada con soja transgénica en el Chaco. La deforestación es la causante de la sequía y las corporaciones, como parte de las falsas soluciones ambientales, lo que hacen es crear tecnologías que son resistentes a lo que ellos mismos causaron. O sea, es realmente un sinsentido. Entre el 2019 y 2020 tuvimos larguísimos meses sin lluvia. El río Paraguay llegó a los niveles más bajos históricos por segundo año consecutivo. O sea, no es un problema menor, ya nos está afectando seriamente, ¿verdad? Y solamente se va a agravar con esta perspectiva. Sí. Sí, yo tengo grandes debates éticos de qué cosas contar y qué cosas no con mis amigas, ¿verdad? Así, por eso hablo de esto en terapia. Y también me debato éticamente hasta qué cosas contarle a mi terapeuta, ¿verdad? Porque tampoco le puedo llevar toda la densidad. Todo ese relato construido por nuestros padres que lucharon contra la dictadura, en este momento no tiene un asidero en el cual podamos pensar en lo concreto sobre qué hacer en el futuro. Realmente. No hay condiciones para eso. Entonces, el cambio climático nos orilla a reconsiderar un montón de las ambiciones que nos plantearon. Lo que vivimos hoy en términos de crisis climática tiene un origen en la estructura económica que fue definida políticamente en el largo periodo que duró la dictadura estronista y particularmente la década del 70. Se puede decir que la soja y el plan Cóndor representan

15 años. El FBI ha ido periódicamente publicando documentos. Se trata de evaluaciones que determinan qué grupos representan amenazas. El primero que encontramos y nos resulta relevante trata sobre el ecoextremismo. Vamos, Wikileaks, hagámoslo. El ecoextremismo representa una lucha natural para Sudamérica, especialmente en este momento, sobre todo para Centroamérica, donde intentan defender la tierra, los bosques, los cultivos, las personas tratan de recuperar sus tierras. Aunado a esto, las luchas de los pueblos indígenas también están aumentando y cobrando mucha más importancia. Antes, durante el Plan Cóndor y la Guerra Fría, había un enemigo concreto. Hoy en día contamos con amenazas potenciales. Se trata de un cambio significativo. Por lo tanto, la idea de una amenaza básicamente significa que todo el mundo está siendo vigilado.

Estos días son tensos y pesados. Hay sequía, el río Paraguay está más bajo que nunca, hace cada vez más calor, el sol duele, te fríe la piel. Me parece estar viviendo una distopía. Ayer hacía más de 45 grados.

0: Trabajaste mucho, ¿eh?
1: Sí, se ve.
0: Se nota. Está cansada. No, y lo interesante es que esta historia es desconocida mundialmente. Sí, pues esto que estás haciendo vos es una cosa original. Totalmente.
1: Y es difícil por eso, pero estuve muy contenta de encontrar a esa chica, Liz García. Y en ese mes de trabajo se fue...
0: aclarando.
1: No está claro totalmente todavía. Y por eso vamos a Brasil también. Para ver a otra chica que trabaja en eso.

Hubo un tiempo en el que se abusó de nuestra hospitalidad. Las potencias europeas se repartieron el continente africano. La tierra de las oportunidades quedó repartida como un terreno de caza. Si no nos unimos, los colonizadores volverán. Sabemos quiénes son los que quieren que el continente madre se estanque. Pero el continente madre es imposible de parar. Porque el continente madre debe ser grande y lo será solo a hombros de sus hijos e hijas y con el sudor de sus frentes. Africanos de buena voluntad, vengan y conversemos sobre aquello que concierne al continente madre.

0: Este es el barco.
1: 18 tripulantes habían desaparecido sin dejar rastro, sin dejar huellas. Presumíamos que era una desaparición forzada porque estaba la base norteamericana aquí.
2: Documentamos los barcos que se hundieron. A los pescadores se los criminaliza y se los dice que todos son narcotraficantes.
3: Es una gran hipocresía.

0: parte es hipocresía es decir que con las bases militares mejorará la seguridad.
1: Lo que hay es un proceso de intervención, muy sutil a veces, muy grotesco otras veces, pero un proceso de intervención militar estadounidense para controlar los procesos sociales que se dan en América Latina.

Hola, ¿qué tal? Un gusto acompañarlos, saludarlos. Ya son las 12 de la noche en Moscú. Vamos con las noticias porque las noticias no descansan. Le cuento, Moscú asegura que Ucrania pierde terreno frente al avance ruso, mientras Rosatom alerta sobre riesgos nucleares y Zelensky destituye al fiscal general por escándalos de corrupción. El oro gana terreno frente al dólar. Bancos centrales acumulan reservas récord en los últimos 50 años y el BRICS impulsa alternativas monetarias que desafían el dominio financiero estadounidense a nivel global. Venezuela reubica a más de 86 mil niños afectados por el doble terremoto para garantizar su continuidad escolar y evitar que abandonen estudios en grados superiores. Londres rechaza nuevo referéndum de independencia tras el pacto Celta. Trump respalda una Irlanda unida y reviva el debate sobre el futuro de Reino Unido. Comenzamos. Y ya lo sabe, las noticias no tienen fronteras. Y si las hay, nosotros las derribamos.

0: Rusia libera nuevas localidades en varias direcciones operativas y refuerza sus posiciones en el frente. Desde el Kremlin resaltan que cada vez más analistas dudan de la narrativa de que las fuerzas del régimen de Kiev tengan potencial para hacerles frente.
1: Fue un gran error afirmar que Ucrania tenía el potencial para hacer frente a Rusia. Se trataba de una percepción completamente equivocada. Algunos siguen manteniendo ese punto de vista erróneo, pero para los profesionales y analistas serios resulta cada vez más evidente, a la luz de la dinámica observada en el frente, que Rusia mejora constantemente su posición día tras día y avanza de manera sostenida hacia el cumplimiento de sus objetivos.
0: Además, las tropas rusas han llevado a cabo ataques contra puertos y buques utilizados por las Fuerzas Armadas ucranianas. Por otro lado, el director general de la Corporación Estatal Rosatom resaltó que las operaciones del régimen de Zelensky contra la central de Zaporozhye, intensificada recientemente, representan una gran amenaza nuclear. También subrayó la importancia de que los aliados europeos se desmarquen de semejantes crímenes flagrantes de Ucrania.
2: Los riesgos son la continuación de la escalada y la intensificación de los ataques contra la central de Zaporozhye. En los últimos meses, cerca de 100 personas han resultado heridas y 9 trabajadores de la planta han perdido la vida. Lamentablemente, unos 20 residentes de Energodar también han fallecido en estos ataques, incluyendo un ingeniero jefe. En cuanto a los acontecimientos recientes, concretamente el ataque de las Fuerzas Armadas de Ucrania contra un convoy de camiones cisterna que transportaba combustible esencial para la seguridad de la central nuclear, me parece que la situación ha quedado al descubierto. ¿Quién hace qué y con qué fin? No obstante, considero que ha llegado el momento de que los líderes europeos se desmarquen de estos crímenes flagrantes, actos claramente malintencionados que, en la práctica, buscan provocar una amenaza nuclear.
0: Y el fiscal general de Ucrania se fugó del país tras presentar su renuncia en medio de una investigación de agencias anticorrupción nacionales. El caso destapó una red criminal vinculada al ente acusador. Zelensky también firmó un decreto que ordena apartar al fiscal general del cargo. No le cuento más. Alex Piñón, ¿cómo estás, Alex? Cuéntanos.
3: ¿Qué tal, Betsa? ¿Todo bien? Bueno, vamos a comenzar con esta trama que comienza a destapar pues todo lo que acontece por allá. Comenzamos con este encontronazo entre el fiscal general de Ucrania, pero también los organismos anticorrupción, porque lo que vemos es que hace aproximadamente una semana, desde los organismos anticorrupción, dieron a conocer una investigación sobre una red de extorsión y blanqueo vinculada a la fiscalía. Aquí vemos al titular, Ruslan Kravchenko, y a su vez, bueno, pues en las últimas horas ha destacado que él presentó cargos contra la cúpula de estos organismos anticorrupción, diciendo que pues él piensa que por un tema de falsificación, queriendo tener un beneficio económico, pues por eso presentaba estas acusaciones. ¿Qué dicen desde los organismos anticorrupción? Bueno, que esto se trata de un ataque sistémico, porque han estado, pues sí, levantando varios casos sobre este tema de la corrupción ahí, sobre todo en los más cercanos a Zelensky. Bueno, pero ¿dónde se pone mejor esta historia? Es en este viaje, presunto viaje de negocios a partir del 13 de septiembre del fiscal general de Ucrania, quien dimitió una vez que se dio a conocer todo el escándalo de esta red de extorsión y blanqueo de dinero. Pero ahora dicen, ¿no?, que está en París, en una asamblea parlamentaria del Consejo Europeo. ¿Para qué? Para informar la situación real en los organismos anticorrupción. Eso dicen, ¿no? Pero lo cierto aquí es que pues llama la atención que se fue en un vehículo oficial la noche del 13 al 14 de septiembre por Polonia, a través de esta frontera cruzó. Y lo que entendemos es que aquí se destapan una serie de contradicciones, sobre todo con el propio Zelensky, quien había sido muy crítico anteriormente de los organismos anticorrupción. Y pues por una casualidad ahora dice, pues no, que el fiscal solo tiene una salida, que es la destitución. Eso lo tiene que votar la Rada Suprema la jornada próxima. Pero llama la atención porque desde un centro anticorrupción que está vinculado a estos organismos que ya acusaba el fiscal, dicen, un viaje al exterior, eso solo es posible si el propio Zelensky lo autoriza. Porque además salió en un vehículo oficial. Y las preguntas es, ¿qué persigue Zelensky con esta declaración pública en apoyo quizá a los organismos anticorrupción? ¿Pretende fingir que él no está relacionado con los cargos que presentó el fiscal?
0: Pero al tiempo ayudarlo.
3: Exactamente, ¿no? Es que las contradicciones son obvias y pues llama la atención esto. ¿Qué va a pasar en el futuro? ¿Qué se persigue? ¿Quién va a quedar al frente de la fiscalía? Bueno, Esta red de extorsión y blanqueo que les daba a conocer, que se dio a conocer hace una semana, estaba vinculada con centros de llamadas fraudulentas que estarían acosando a ciudadanos de más de 20 países y que estaban pues siendo financiados. Ahora, ¿esto vincula al fiscal? Hubo pesquisas y se encontró, mira aquí tú.
0: Ay, ay, ay.
3: Euros, dólares, un montón de fajos de billetes con los cuales presuntamente se financiaba a todos
0: sin
3: estos
0: ligas.
3: Centros. Exactamente, con algunos con ligas, otros sin ligas, pero lo cierto es que, bueno, nos habla, ¿no?, un poco de dónde se mueve todo ese dinero, posiblemente dinero incluso de los socios, ¿no?, quienes están apoyando.
0: Y aquí me pregunto, ¿qué dice Bruselas con todo esto?
3: Interesante la reacción, pues un poco, a primer momento uno diría como, no hay novedades, porque siempre que hay un tema de corrupción, allá en Bruselas dicen, pues en este caso no comentamos el escándalo, en otros ni siquiera lo ponen en la agenda. Lo que sí ponen el acento es que hay que reformar la Fiscalía General, y allí es donde se presenta uno de los posibles eventos que van a venir. ¿Quién va a quedar al frente de la Fiscalía? ¿Un fiscal interino nombrado por quién, propuesto por quién?
0: ¿Amigo de quién?
3: ¿Amigo de quién? ¿Y a quién va a servir? ¿A qué intereses va a servir? Ojo, en la Unión Europea dicen, si Ucrania quiere adherirse al bloque, tiene que cumplir con ciertas reformas. La Fiscalía es una de ellas. ¿Y este escándalo a quién relaciona? A la Fiscalía. Vamos a ver por dónde pinta, ¿no?, esto. Y por último, cerramos con declaraciones de la exsecretaria de prensa de Zelensky, que, bueno, está sancionada allá en Ucrania. Es Yulia Mendel, que dice que está en guerra Zelensky con todo aquel que cuestione su visión. En entrevistas ha dicho que Zelensky es el principal obstáculo para llegar a la paz. Y ahora, bueno, pues entendemos también un poco por qué. Porque están los escándalos de corrupción, sus figuras cercanas están quedando expuestas, hay más cuestionamientos de sus aliados tradicionales de por qué te tenemos que dar más dinero si el que tienes no es suficiente, y pues muchos de esos millones y millones de dólares o terminan en pesquisas como esta fotografía que veíamos o en manos de quién sabe quién.
0: Sí, no se sabe. Pero bueno, todo esto se va destapando poco a poco.
3: Así
0: gracias,
3: es.
0: Alex.
3: De nada.
0: Desde Moscú destacan que Vladimir Putin acogió con satisfacción la disposición de los líderes de China y la India a contribuir en una resolución pacífica del conflicto ucraniano. La crisis fue abordada en la reciente cumbre del BRICS allá en Nueva Delhi. Entre otros temas, por su parte, Cuba manifestó su deseo de convertirse en miembro pleno de derecho del grupo. Desde Rusia destacaron que respaldan esta aspiración de La Habana. Y en las noticias del BRICS, además, acordaron impulsar el uso de divisas locales en sus transacciones. Anunciaron que reforzarán al nuevo Banco de Desarrollo, que combatirá las medidas contrarias a la norma Organización Mundial del Comercio. En este contexto, cada vez son más los países que apuestan por el uso del oro como principal activo de sus reservas frente al dólar. Carlos Fernández tiene los detalles.
4: En la India, los países del BRICS decidieron ampliar las transacciones en monedas nacionales. Crece así la búsqueda de alternativas al dólar. Por ejemplo, una de ellas, el oro. En el segundo trimestre de 2026, los bancos centrales compraron un récord de 289 toneladas de oro. Esto es un 62% más que en el mismo periodo del año pasado. Por supuesto, la incertidumbre económica y geopolítica lleva a numerosos países a reforzar sus reservas con un activo que no dependa directamente de otro Estado. Y así tenemos que, según el Banco Central Europeo, a finales de 2025, el oro representaba el 27% de las reservas oficiales mundiales, superando así, por ejemplo, a los bonos del Tesoro de Estados Unidos, que concentraban un 22%. El euro, por su parte, quedó en un 15%. De esta manera, el oro se convirtió así en el principal activo de reserva de los bancos centrales, por encima entonces, como vemos, de los títulos estadounidenses. Y las encuestas también muestran que esta tendencia puede continuar, ya que el 74% de los gestores de reservas consultados por el Consejo Mundial del Oro considera que la participación del dólar va a ser menor dentro de 5 años todavía, pero bueno. Digamos, ¿no? El dólar no es que desaparece, pero muchos países sí buscan reducir su dependencia de la moneda estadounidense. Y esto nos lleva entonces a ver quiénes son los mayores productores de oro. China continúa siendo el mayor productor mundial, 384 toneladas extraídas estas en el año 2025. Rusia queda segunda con 345 toneladas y como vemos tenemos a Australia tercera con 293. Lo interesante es que la diferencia entre China y Rusia se redujo a mínimos históricos en los últimos 15 años. Así vemos, ¿no?, que el oro ya no es solamente un metal precioso, es también una reserva estratégica y el peso del dólar en el sistema financiero mundial cada vez más cuestionada.
0: El economista y profesor de la Universidad de Panamá, William Jules, sostiene que cada vez hay más países que prefieren mantener la reserva de oro en su territorio. Añade que la alternativa del BRICS se impulsan pagos en divisas nacionales y buscan reducir la dependencia del sistema controlado por Estados Unidos.
5: El esfuerzo que está haciendo el BRICS, es una alternativa claramente de buscar mecanismos para salirse de ese, de esos instrumentos de pagos internacionales controlados por Estados Unidos principalmente. El uso de monedas nacionales es otro mecanismo que se está fortaleciendo y sin duda esa es la alternativa. O sea, el romper... Hace un momento mencionaba que progresivamente los países están prefiriendo mantener sus reservas de oro, por ejemplo, en sus propios países, ¿no?, precisamente como un mecanismo de reducción de esas posibilidades de congelamiento de fondos en oro que puedan tener los países depositados, ya sea en Londres o Estados Unidos. Y eso es resultado de las prácticas que se han acelerado claramente con la política de Trump, que asume una actitud de entender como si el mundo todavía fuese unipolar, cuando la realidad está mostrando otra cosa. Y sin duda, lo que ha estado haciendo el grupo de los BRICS y otros países evaluando alternativas para enfrentar esa situación de potencial utilización del control de activos para fines políticos, es expresión precisamente de la práctica de los países occidentales y, repito, principalmente de Estados Unidos, de hacer uso de ese instrumento como un instrumento político.
0: Y la Policía Nacional de Perú niega que organizaciones criminales financien el ingreso de postulantes a programas de formación policial. Esa reacción se produce luego de la publicación de un informe periodístico que habla de un presunto esquema de infiltración dentro de la institución. Y es que, de acuerdo con la investigación, organizaciones delictivas cubrirían las cuotas de la formación de suboficiales. El fin sería captar a futuros agentes para que faciliten información y realicen favores. La institución policial aseguró que los procesos de admisión son concursos públicos con evaluaciones obligatorias. Añadió que no han recibido denuncias formales o pruebas que corroboren los señalamientos. Alentó a quienes tengan información acerca de este tipo de irregularidades en el proceso de admisión para que las presenten a las autoridades para iniciar las investigaciones pertinentes. Germán Vargas, secretario ejecutivo adjunto de la Coordinadora Nacional de Derechos Humanos, opina que las instituciones oficiales deben agudizar sus procesos de selección para evitar el acceso de grupos criminales.
6: Si no hay un debido cuidado en la aceptación, digamos, de aquellos policías que ingresan a la escuela para formarse, como aparentemente está sucediendo, el peligro es que justamente organizaciones criminales puedan acceder a estos institutos de formación y luego podamos tener policías que en verdad obedezcan más a estas organizaciones criminales que a la propia institución que se encarga, cuyo objetivo tiene que ver con justamente velar por la seguridad de la ciudad, de todas las personas.
0: Y la política migratoria de la actual administración estadounidense atraviesa una fuerte etapa de intensificación. En apenas 3 meses se contabilizaron cifras récord de detenciones que, según reportes, se aproximan a 150 mil personas. El servicio migratorio busca fortalecer su rol para cumplir estos objetivos propuestos por la gestión de Donald Trump. Los sectores opositores a estas políticas critican los métodos aplicados por las autoridades. Elena Villar tiene más información.
7: El endurecimiento de la política de deportaciones en Estados Unidos está dejando casos que parecen increíbles. En Texas, un hombre de 25 años, Brian José Morales García, nacido en este país y por lo tanto ciudadano, fue deportado el pasado mes de abril. Todo sucedió durante una parada policial de tráfico. Los agentes llamaron al Servicio de Inmigración y Control de Aduanas, el conocido como ICE, pese a que Morales les aseguró haber nacido en Estados Unidos, haberse criado en México y posteriormente vivir y trabajar en Texas. Esos agentes no le creyeron y acabó siendo expulsado de su propio país. Tras la intervención de sus abogados y la presentación de documentos, el Departamento de Justicia ha permitido casi 5 meses más tarde que vuelva a ingresar al país, mientras aún continúa el proceso judicial relacionado con su detención y deportación. Hemos hablado con la abogada de este impactante caso.
8: Sé que este caso no es un caso aislado. Lo que está sucediendo es que los policías estatales, los alguaciles del condado y los departamentos de policía locales han firmado acuerdos de cooperación con ICE, los acuerdos 287. Así que tenemos un montón de nuevos agentes haciendo cumplir las leyes de inmigración en las calles, y la forma en que lo hacen es mediante el uso del perfil racial. Buscan personas que sean hispanas, que hablen con acento o que conduzcan una camioneta de trabajo, y asumen, basándose en esos factores, que todas esas cosas significan que la persona es indocumentada. Y esto es muy preocupante porque aquí en Texas el 40% de nuestra población es latina.
7: El caso de Morales sucede además en un contexto en el que aumentan las voces que alertan de la falta de profesionalidad en el reclutamiento de nuevos agentes de ICE. La última conocida, la de un funcionario veterano encargado de evaluar a nuevos reclutas. Según este denunciante, el actual gobierno está actuando con negligencia, violando la ley y facilitando el ingreso de candidatos no cualificados.
8: Han reducido las investigaciones, los procedimientos indagatorios y la verificación de antecedentes de los nuevos agentes y han acortado los periodos de capacitación. Esto ha provocado muertes reales en las calles. Personas como Alex Pretti, René Good, Keith Porter, Lorenzo Salgado, John en Maine, todas estas personas fueron asesinadas porque el ICE no está capacitado y está excesivamente armado.
7: Otra polémica relativa a las prácticas de ICE es la violencia ejercida a personas en situación ilegal que son deportadas a naciones de las que no son originarias. Cada vez surgen más testimonios de inmigrantes que han denunciado haber sufrido o presenciado tratos abusivos mientras les trasladaban a países africanos. Por ejemplo, en un avión de Luisiana a Liberia, inmigrantes latinoamericanos han asegurado que fueron golpeados al manifestar su oposición a ser trasladados a una nación extraña cuando descubrieron su destino en pleno vuelo. Una docena de naciones africanas, entre ellas Eswatini, Liberia, Ruanda o Burundi, han firmado acuerdos con Estados Unidos para recibir inmigrantes, en muchos casos de origen latinoamericano.
0: Y Venezuela vuelve a las aulas para el nuevo año escolar. Se recuperan tras los 2 potentes terremotos de junio que causaron también afectaciones en la infraestructura educativa. El gobierno no solamente garantizó la reorganización del proceso de estudios, sino que también ofreció apoyo socioemocional a los niños y a los jóvenes afectados. Nuestra compañera Jessica Sosa nos tiene el informe desde el terreno.
9: Es la primera vez que los estudiantes venezolanos pisan las aulas de clase luego del doble sismo del pasado 24 de junio en Venezuela. Recordemos que cuando ocurrió este desastre natural estaba en pleno proceso de cierre el periodo escolar que culminaba 2025-2026. Ese proceso se vio interrumpido, las autoridades tomaron medidas complementarias y hoy regresan a un nuevo año escolar. Y es importante poner en contexto que las instituciones educativas formaron parte del escenario postsísmico, en primer lugar porque estos espacios sirvieron como campamento transitorio, además resultaron varios centros educativos afectados como consecuencia del desastre natural. Pudimos conversar con el ministro de Educación, Héctor Rodríguez, y este fue el balance que nos ofreció.
10: Con 6.9 millones estudiantes que están regresando a clase en preescolar, escuela y secundaria, liceo. en 27.000 instituciones educativas. Por el doble sismo tuvimos una afectación de 1.000 instituciones, 900 con daños menores que no tienen ningún tipo de riesgo para el inicio de clase, pero 87 tienen daños estructurales y 11 colapsaron de manera completa, se cayeron. Eso representa un universo de 83.000 estudiantes que estamos rezonificando. Significa colocar al estudiante en la escuela más cercana y colocando esa escuela en doble turno para recibir esa matrícula. Así que hoy tenemos la capacidad de recibir a todos los estudiantes del país, pero en el caso de estas escuelas que fueron afectadas por el sismo, no necesariamente en su escuela, sino en la escuela más cercana a su comunidad. Así que podemos garantizar el derecho a la educación.
9: Estamos en este momento en el reinicio de clases en el Liceo José Ábalos, un centro educativo ubicado en el sureste de la ciudad de Caracas. Nos dicen que su estructura de 3 pisos no resultó afectada durante el doble sismo del 24 de junio, pero este espacio sí funcionó como campamento transitorio durante más de un mes. El director de este espacio nos cuenta cómo sucedió este acontecimiento.
11: Desde el 13 de julio empezamos a recibir campistas en nuestra institución, acondicionado por el padrino del Banco Central de Venezuela, con sus dormitorios, duchas, camas, mobiliario, para que se convirtiera en campamento transitorio. Tuvimos capacidad máxima de 300 personas y 115 familias, los cuales a partir del 9 de agosto se desocupó completo. Algunas fueron asignadas vivienda y otros se trasladaron a otros campamentos.
9: Según nos informó el ministro de Educación, todavía quedan 19 centros educativos que funcionan como campamentos transitorios. Están siendo evacuados durante los próximos días para que los estudiantes de todo el país a plenitud puedan regresar a clases, por lo que de manera progresiva estarán siendo desocupados los salones para recibir a sus estudiantes. Las personas afectadas, las familias afectadas recibirán viviendas o serán trasladados a nuevos campamentos transitorios. Por ejemplo, uno de los que se activó antes del reinicio de clase fue el Poliedro de Caracas, que activó varios espacios para recibir a las familias que estaban ubicadas en los centros educativos. Esto es uno de los temas que ocupa a los venezolanos el día de hoy en este regreso a clases.
0: Los primeros ministros de Gales, Escocia e Irlanda del Norte firmaron un memorándum de cooperación más estrecha que abarca economía, energía, relaciones con la Unión Europea y autodeterminación. Bueno, le cuento. La reunión se produjo después de que el premier británico declarara que no existía la posibilidad de una nueva consulta sobre la independencia de Escocia. Esto, desde luego, abrió el tema. El memorándum se destaca que los primeros ministros están comprometidos con la independencia. Gran parte del debate subraya que Westminster no tiene autoridad sobre estos territorios ni derecho a limitar su democracia. Los medios británicos temen, sí, el independentismo. Destacó Telegram que los líderes querían exigir a Londres otorgarle el derecho a celebrar referendo de salida. El documento firmado señala, además, que el Brexit sacudió la economía. Los líderes de los 3 países coinciden en que sus naciones deberían estar en la Unión Europea y en el referéndum del 2016 más de la mitad de los escoceses, de los norirlandeses, votaron en contra de la salida. Recientemente el presidente de los Estados Unidos, Donald Trump, dijo, se pronunció a favor de una Irlanda unificada durante su reunión con el primer ministro surirlandés. Calificó la solución como lógica y natural. Su postura generó discusiones, ya que desde el acuerdo del Belfast, que puso fin al conflicto norirlandés, auspiciado por Washington, Estados Unidos había mantenido en una estricta neutralidad en esta cuestión. Cristian Lames, escritor y analista internacional, cree que la independencia de Escocia, Gales e Irlanda del Norte sería una de las mejores noticias de los últimos tiempos. Subraya que el respaldo de Washington y la Unión Europea va a contribuir a alcanzar ese fin, pero considera un error la intención de estos territorios de acercarse a Estados Unidos y al viejo continente.
12: Aprovechar este momento de debilidad para tomar y conseguir y tomar en sus manos su independencia me parece que es acertado Y yo creo, sinceramente, que sin involucrarse en los asuntos internos de otros países, es una medida que debe ser tomada por el resto de los países que tienen una posición a favor del mundo multipolar, que debe ser respetada y saludada con alegría, creo yo, porque tal vez sea una de las mejores noticias de los últimos tiempos si realmente logra separarse el Reino Unido en estos cuatro países. Creo sinceramente también que sería un error que lo hagan sumándose al seno de la Unión Europea, un organismo que está en franca decadencia como su brazo militar que es la OTAN, y realmente lograr soberanía frente a Londres para resignarla frente a la corrupta burocracia de Bruselas creo que sería un error. Tal vez esto pueda ser una jugada estratégica para contar con el apoyo de Bruselas, pero si es genuina la intención, yo creo sinceramente que sería un error por parte de Escocia, de Gales y de Irlanda del Norte. Donald Trump, por supuesto, que ha sido, especialmente su vicepresidente J.D. Vance, ha sido muy crítico de las políticas dentro del Reino Unido, estas políticas woke, este globalismo tan exacerbado que se lleva adelante por parte de Londres, y que estas políticas son permanentes, no cambian.
0: Y ahora le tengo más noticias en breve. Los medios reportan que la explosión de una mina antitanque en la frontera entre Perú y Chile dejó un saldo de al menos un muerto. Se informa que una camioneta ingresó en un campo minado, activó el artefacto y se incendió. El peligro de que haya más explosivos dificulta la investigación. Las fuerzas de seguridad de Chile mantienen el control del perímetro. Y las autoridades de Colombia localizaron un avión de una patrulla aérea civil que había desaparecido desde la mañana del 13 de septiembre. El aparato transportaba a 5 personas que participaron en una brigada médica en el Chocó. Según los reportes oficiales, fueron desplegadas aeronaves con equipos especializados de geolocalización. La avioneta fue hallada en una zona difícil de acceso, por lo que continúan las labores de inteligencia y verificación. La justicia de Argentina condena a 4 imputados en un caso de desvío de fondos públicos para un programa de construcción de viviendas. La causa, denominada Sueños Compartidos, investigó el destino de los montos millonarios enviados entre el 2005 y el 2011 a la Fundación Madres Plaza de Mayo para el programa habitacional. Según la acusación, parte del dinero destinado a las viviendas terminó en empresas vinculadas a los apoderados de la fundación. Hasta aquí las noticias. Gracias por habernos acompañado. Una pausa es breve y vuelvo con titulares.
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0: Lo más destacado al momento. El Kremlin declara irreversible la ventaja de Rusia en el frente. Rosatom denuncia provocaciones nucleares y Zelensky aparta al fiscal general en medio de investigaciones de corrupción. BRICS amplía pagos en moneda nacional mientras bancos centrales aceleran compras de oro, reducen la exposición al dólar y refuerzan la transformación del sistema financiero internacional. Más de 86 mil niños venezolanos son reubicados tras el doble terremoto como parte de un plan gubernamental para proteger su educación y evitar que abandonen sus estudios. Reino Unido enfrenta presión separatista. Escocia, Gales e Irlanda del Norte reclaman autodeterminación, pero el gobierno británico cierra la puerta y Trump apoya la reunificación irlandesa. Ahora los dejo con RT Documentales. Gracias.

extremas superiores a los 40 grados. Una de las preguntas que se viene a la cabeza está relacionada con las máximas temperaturas que puede soportar el cuerpo humano, que puede sobrevivir.

0: Querido Martín, estamos cruzando Mato Grosso do Sul, frontera entre Paraguay y Brasil, antiguo territorio guaraní. Aquí, donde empezó la República de la Soja, se puede ver el futuro. Porque aquí, el mismo proceso que está poniendo en peligro el Amazonas y el planeta entero, ya parece haber ganado. En el medio de este desierto verde, se celebran los resultados del Cóndor 2. Parece un viaje en el corazón de las tinieblas.
1: Oye, ¿qué es eso? ¿Intenta matarnos a todos? Eso podría matarnos.

0: É do Marquinhos.
1: Aquí estaba...
2: Esta área estaba cubierta de soja y la ocupación indígena trajo nuevas oportunidades para la diversificación. Aquí se puede ver la frontera a poca distancia. Las casas y los límites de la hacienda están muy cerca. El conflicto es inminente.

Cuando Dios creó la tierra, el sol, la luna y el bosque, nos dio un nombre a nosotros, al pueblo indígena Guaraní Kaiowá. Y Vipoti significa en portugués flores de la tierra. Nosotros, los seres humanos, somos flores. Admiramos la obra de Dios. Fuimos puestos aquí para admirar, no para destruir. Luego llegaron los no indígenas y destruyeron todo eso. Destruyeron todo lo que debíamos admirar. Podemos mostrarles un nuevo camino a seguir con los conceptos de Tecoyoyá, Tecoja, Tecoyoyahu, Tecomarangatune, y buscar la fuerza que el mundo necesita. Estamos aquí para afrontar todo eso. La tierra no nos pertenece a nosotros. Nosotros pertenecemos a la tierra. Por eso hemos retomado nuestra ocupación, para luchar o incluso morir en el regazo de la madre tierra, porque a ella pertenecemos. Es diferente para la gente blanca. Ellos creen que la tierra es suya.

Los encuentros en el camino han sido muy interesantes. Hoy por fin me encuentro con Julia Jiménez, después de tanto tiempo intercambiando con ella por internet, acerca de su trabajo sobre las nuevas derechas. Mucho había buscado este tipo de perfil, que mezcla investigación académica y de campo. Siento que las cosas van a tomar otro ritmo a partir de ahora.

0: era una liga mundial. Entonces, además de América Latina, vinculado al Plan Cóndor, América Central, México, también países de Asia, Medio Oriente, África.
1: Y en Europa, y sobre todo en Italia. ¿Y qué pasa después con la UACL?
0: Bueno, en los años 90 hay un cambio de nombre y pasa a llamarse Liga por la Democracia y la Libertad. Hay un cambio de fachada, pero no de los principios de acción política. Bueno, la Liga Anticomunista, después de haber sido la articuladora de las derechas mundiales en ese contexto de Guerra Fría, continúa de alguna forma bajo este nuevo nombre, articulando las nuevas derechas en estas democracias. Claro, en este nuevo contexto con nuevos instrumentos. ¿Cuáles son estos instrumentos? Uno de ellos es los think tanks. ¿Qué son los think tanks? Una especie de escuadrones de ideas, por esta idea de tanques de ideas, dedicados principalmente a incidir en instituciones públicas, privadas, medios de comunicación, universidades, dedicadas a difundir e influenciar a partir de sus ideas políticas. Lo que muestran los estudios es que este fenómeno tuvo dos booms, uno en los años 80 y otro más reciente en los años 2000. Y es a esto lo que me he dedicado a estudiar en los últimos años. Es una nebulosa que trasciende en el tiempo. Algunas de las personas que participaron de la Liga Mundial Anticomunista se incorporaron en think tanks, inclusive difundiendo discursos negacionistas del cambio climático, como la Heartland Institute, bajo el lema Green is the New.

0: Querido Martín, aquí también hace mucho calor. Voy a encontrarme con Matías Rampal, a quien había conocido en el camino. Es miembro del Consejo Indigenista Misionario, el CIMI.
1: Entonces, aquí, nos tenemos
2: aquí tenemos muchos datos generales, artículos sobre violaciones de los derechos de la tierra indígena en las últimas décadas. Como también tenemos un informe anual, el informe sobre la violencia contra los pueblos indígenas. Es surrealista. Si no lo hubiéramos visto con nuestros propios ojos, probablemente nunca lo hubiéramos creído. Sindicatos rurales de un estado o de otro, o a veces de tres, Paraná, Sao Paulo y Mato Grosso del Sur, se unen y deciden atacar a una comunidad. Llegan disparando, a veces atacan con armas de precisión. También utilizan agroquímicos en sus ataques, lo cual es una estrategia diferente, pero igualmente una violación grave.

0: nube.
1: ¿De qué se trata esos ataques con agroquímicos?
2: Son
0: literalmente toman aviones y, sabiendo que la comunidad está presente justo allí, lanzan sobre ella agrotóxicos desde el aire. Incluso el Ministerio Público lo ha calificado como una táctica militar porque implica el uso de armas químicas contra una comunidad. Los terratenientes siempre apuntan al agua para que los indígenas se intoxiquen al beber.
1: Y esto, o sea, el Ministerio Público entonces recibe las denuncias.
0: Sí, recibe.
1: ¿Y son grupos paramilitares? ¿Se pueden definir así?
0: Con certeza. Hay una estructura paramilitar. Porque tanto los terratenientes como los pistoleros contratados del lado de Paraguay o de Brasil actúan como un cuerpo paramilitar. Hay todo un negocio en torno a ello. Y la policía es la primera que está involucrada. Existe el Departamento de Operaciones Fronterizas, al que los indígenas suelen culpar de esos ataques, llamado DOF. Es una fuerza policial estatal que debería vigilar las drogas en la frontera, pero que acaba sirviendo a intereses privados. Acaba siendo una agencia estatal que opera como un grupo oficial de sicarios. Caramba, es como si fuera un plan de exterminio. En el 2015, hubo una investigación realizada por la Comisión Parlamentaria de Investigación de la Asamblea Legislativa del Estado de Mato Grosso del Sur, que elaboró un informe de más de 222 páginas en el que se nos acusaba de varios delitos, el más grave de los cuales era traición, que es un delito contra el Estado. El informe pedía que se pusiera fin a nuestras actividades y contenía algunas cosas muy interesantes. Pone: además, se desveló un plan nefasto para desestabilizar el agronegocio. Aquí se puede ver que marcan el agronegocio como una cuestión del Estado. O lo que es peor, dicen que el Estado está para defender el agronegocio, sugiriendo que al criticar la agroindustria, también estamos atacando al Estado brasileño y a las instituciones supuestamente democráticas.

0: Al estudiar las derechas actuales, es interesante ver la evolución del concepto de enemigo interno. Después de la caída del muro de Berlín, ¿qué pasa con el enemigo comunista?
1: Uno de los documentos claves para entender esto son las cartas de Santa Fe.
2: Esos no son documentos secretos.
3: No son documentos secretos, son documentos de poca circulación. Son hechos por instituciones de asesoría, ¿no? Pública del gobierno de Estados Unidos, junto con institutos, think tanks, lo que entendemos como estos think tanks, esos institutos de ideas.
4: Sí. Estaba acá marcando un poquito esto, que es súper importante.
0: Ya estamos viendo en el documento de Santa Fe 4, como ya aparece mencionado explícitamente, el Movimiento de Trabajadores Rurales Sin Tierra, el MST del Brasil, como una de las organizaciones, de los actores que está sacudiendo por la ocupación de tierras la región, como esta idea de un aparente enemigo interno para el orden regional. Entonces los pueblos originarios, los pueblos tradicionales, los movimientos campesinos van a ser colocados como los enemigos fundamentales para mantener este orden democrático liberal que va a garantizar esta estrategia económica de reprimarización de la región.
5: Querido Martín, es hora de viajar, de ir al campo. Vamos a Puntal de Paranapanema con Diógenes, integrante del MST. El movimiento de Sin Tierras. Diógenes creció en un campamento. La historia de la lucha por la tierra es literalmente la suya.

0: Somos personas que luchamos por nuestra tierra. Muchos no comprenden nuestra lucha, pero sé que Dios sí la comprende, porque Él nos dio esta tierra para que trabajemos y no tenemos la posibilidad de hacerlo. La tierra está en manos de una sola persona. Un único terrateniente se ha apoderado de esta tierra no reclamada y nosotros la necesitamos. ¿Lo grabó?
1: Esta hacienda es una tierra devoluta, literalmente restituida al Estado porque estaba en manos de privados de manera ilegal. El Estado tendría que adjudicarla a la reforma agraria, escrita en la Constitución del 88 después de la caída de la dictadura.
2: Los del agronegocio no tienen ningún interés en que se aplique la reforma agraria. Está escrita en la Constitución, pero que se aplique y se ponga en práctica, eso depende de la voluntad política del Estado brasileño. El MST es el principal movimiento campesino organizado de América Latina. Creemos que tenemos la responsabilidad de luchar por una forma de trabajar más equilibrada con el medio ambiente y diferente de la del actual agronegocio. Luchamos por lograr un cambio social a través de la reforma agraria y el acceso a la tierra.

0: Necesitamos saber si puede consumirse.
1: ¿Es ese el avión con veneno?
0: Ahí se ve la contradicción.
1: Un avión amarillo, ¿lo ves? Es un avión que pulveriza agrotóxicos sobre los cultivos de las empresas agrícolas de la región, lo que causa el principal conflicto con la producción agroecológica de aquí. Socava toda la producción que ellos llevan a cabo aquí.

Martín, aquí no se escucha ningún insecto. Solo se escucha el viento entre las hojas y nada más. Filmando aquí se entiende de verdad el significado del desierto verde.

0: Eso muestra un poco.
1: Esto muestra un poco de la violencia contra los trabajadores sin tierra en aquella época. Personas asesinadas, personas encarceladas, presos políticos, detenidos por la policía y asesinados por sicarios bajo las órdenes de los terratenientes de entonces. Aquí se muestra un caso ocurrido en Pará en mayo de 1991.
2: ¿En el 91?
1: Eso es. Trata de la violencia en los campos y mucho sobre la Unión Democrática Ruralista.
3: Aquí pone marcados para morir. Líder sindical y campesinos sin tierra reciben amenazas de muerte. Se hallaron los cuerpos de los campesinos sin tierra, quienes mató la policía militar en El Dorado. Les dispararon en el corazón y en la cabeza y quemaron sus cuerpos.
2: ¿Cuándo se publicó?
3: En abril de 1996.

0: Hoy, en el Legislativo del Estado de Sao Paulo, se vota la ley PL410, que prevé la asignación de tierras restituidas a grandes terratenientes.
1: Votación sobre el proyecto de ley.
2: Señor presidente, tengo el deber de decir la verdad. Por desgracia, hay movimientos sociales que invaden la propiedad privada y cometen todo tipo de atrocidades. Son terroristas que actúan no solo en Sao Paulo, sino también en todo nuestro Brasil. Son unos verdaderos delincuentes.
3: Qué asco, dice.
4: No.
5: ¿Y ya lo subió en el TikTok?
3: No estoy viendo acá la hora. Pero esto lo subió en el momento. Sí, yo lo vi desde dentro. Pero lo tengas. Pero sí. Un hoyo es asqueroso, ¿no? Una persona dice que somos asquerosos, dijo que éramos sucios, terroristas. Que eran sucios, terroristas. No, gente.

0: Quería mostrar. Pero...
1: Esto es lo que quería mostrarle.
0: Caracú.
1: Este es caracú. Ahí está agua de oro.
0: El morado.
1: Donde vivían indígenas.
0: José de oro moraba un indio.
1: Así como en Chiroguaray. Antes vivían ahí. Ahora allí hay plantaciones.

0: Martín.
1: Martín.
0: Martín.
1: Martín.
0: Martín.
1: Aquí estamos sufriendo de falta de lluvia. Mire estos montículos de termitas. Hay 3, 4, 5, 6, 7, 8, solo en esta pequeña parcela.
2: ¿Y ese enorme?
1: Son termitas.
0: Sí.
2: ¿Y eso viene porque alrededor?
0: Sí, olha, pessoal, fracassou muito.
1: Parece que no estamos cultivando nada, pero el problema real son los insectos foráneos que se comen nuestros cultivos porque no contienen agroquímicos. Entonces, ¿qué podemos hacer? Tenemos que respetarlos y seguir replantando.

Querido Martín, otro mundo es posible, decíamos. Ahora el lema parece ser: otro fin del mundo es posible. Pero este sarcasmo solo consuela un segundo y luego deja una tristeza pungente, ensordecedora, solitaria. Empecé este viaje en respuesta a esta tristeza, intentando coser caminos y buscando aliados. Los encontré. Esta es mi recompensa. Hubiera preferido un happy end, pero no es así. Traté de tocar las raíces de este desastre, anunciado, banalizado, que sigue matando el futuro y lo más lindo que tenemos, que silencia las responsabilidades, porque hay responsabilidades. Y que sigue criminalizando, aquí y en todas partes, a quien se rebela.

Hubo un tiempo en el que se abusó de nuestra hospitalidad. Las potencias europeas se repartieron el continente africano. La tierra de las oportunidades quedó repartida como un terreno de caza. Si no nos unimos, los colonizadores volverán. Sabemos quiénes son los que quieren que el continente madre se estanque. Pero el continente madre es imposible de parar. Porque el continente madre debe ser grande y lo será solo a hombros de sus hijos e hijas y con el sudor de sus frentes. Africanos de buena voluntad, vengan y conversemos sobre aquello que concierne al continente madre.

tal? Un gusto acompañarlo, saludarlo. 1 de la mañana en Moscú. Vamos con las noticias, las más importantes, las más destacadas. Quédese, no le cambie. Moscú asegura que Ucrania pierde terreno frente al avance ruso, mientras Rosatom alerta sobre riesgos nucleares y Zelensky destituye al fiscal general por escándalos de corrupción. Y el oro le gana terreno al dólar. Bancos centrales acumulan reservas récord en los últimos 50 años y el BRICS impulsa alternativas monetarias que desafían el dominio financiero estadounidense a nivel global. Venezuela reubica a más de 86 mil niños afectados por el doble terremoto para garantizar su continuidad escolar y evitar el abandono de los estudios en grados superiores. Y Londres rechaza nuevo referéndum de independencia tras el pacto Celta. Trump respalda una Irlanda unida y reviva el debate sobre el futuro de Reino Unido. Esto y más aquí, comenzamos. Ya sabe, no le cambie, que le tenemos mucha información, porque las noticias no descansan.

0: Y Rusia libera nuevas localidades en varias direcciones operativas y refuerza sus posiciones en el frente. Desde el Kremlin resaltan que cada vez más analistas dudan de la narrativa de que las fuerzas del régimen de Kiev tengan potencial para hacerles frente.
1: Fue un gran error afirmar que Ucrania tenía el potencial para hacer frente a Rusia. Se trataba de una percepción completamente equivocada. Algunos siguen manteniendo ese punto de vista erróneo, pero para los profesionales y analistas serios resulta cada vez más evidente, a la luz de la dinámica observada en el frente, que Rusia mejora constantemente su posición día tras día y avanza de manera sostenida hacia el cumplimiento de sus objetivos.
0: Además, las tropas rusas han llevado a cabo ataques contra puertos y buques utilizados por las fuerzas ucranianas. Por otro lado, el director general de la corporación estatal Rosatom resaltó que las operaciones del régimen de Zelensky contra la central de Zaporozhye, intensificada recientemente, representan una gran amenaza nuclear. También subrayó la importancia de que los aliados europeos se desmarquen de semejantes crímenes flagrantes de Ucrania.
2: Los riesgos son la continuación de la escalada y la intensificación de los ataques contra la central de Zaporozhye. En los últimos meses, cerca de 100 personas han resultado heridas y 9 trabajadores de la planta han perdido la vida. Lamentablemente, unos 20 residentes de Energodar también han fallecido en estos ataques, incluyendo un ingeniero jefe. En cuanto a los acontecimientos recientes, concretamente el ataque de las Fuerzas Armadas de Ucrania contra un convoy de camiones cisterna que transportaba combustible esencial para la seguridad de la central nuclear, me parece que la situación ha quedado al descubierto. ¿Quién hace qué y con qué fin? No obstante, considero que ha llegado el momento de que los líderes europeos se desmarquen de estos crímenes flagrantes, actos claramente malintencionados que, en la práctica, buscan provocar una amenaza nuclear.
0: Y el fiscal general de Ucrania se fugó del país tras presentar su renuncia en medio de una investigación de agencias anticorrupción nacionales. El caso destapó una red criminal vinculada al ente acusador. Zelensky también firmó un decreto que ordena apartar al fiscal general del cargo. No le cuento más. Alex Piñón, ¿cómo estás, Alex? Cuéntanos.
3: ¿Qué tal, Betsa? ¿Todo bien? Bueno, vamos a comenzar con esta trama que comienza a destapar pues todo lo que acontece por allá. Comenzamos con este encontronazo entre el fiscal general de Ucrania, pero también los organismos anticorrupción, porque lo que vemos es que hace aproximadamente una semana, desde los organismos anticorrupción, dieron a conocer una investigación sobre una red de extorsión y blanqueo vinculada a la fiscalía. Aquí vemos al titular, Ruslan Kravchenko, y a su vez, bueno, pues en las últimas horas ha destacado que él presentó cargos contra la cúpula de estos organismos anticorrupción, diciendo que pues él piensa que por un tema de falsificación, queriendo tener un beneficio económico, pues por eso presentaba estas acusaciones. ¿Qué dicen desde los organismos anticorrupción? Bueno, que esto se trata de un ataque sistémico, porque han estado, pues sí, levantando varios casos sobre este tema de la corrupción ahí, sobre todo en los más cercanos a Zelensky. Bueno, pero ¿dónde se pone mejor esta historia? Es en este viaje, presunto viaje de negocios a partir del 13 de septiembre del fiscal general de Ucrania, quien dimitió una vez que se dio a conocer.

0: conocer todo el escándalo de esta red de extorsión y blanqueo de dinero, pero ahora dicen, ¿no?, que está en París en una asamblea parlamentaria del Consejo Europeo. ¿Para qué? Para informar la situación real en los organismos anticorrupción. Eso dicen, ¿no? Pero lo cierto aquí es que pues llama la atención que se fue en un vehículo oficial la noche del 13 al 14 de septiembre por Polonia a través de esta frontera, cruzó. Y lo que entendemos es que aquí se destapan una serie de contradicciones, sobre todo con el propio Zelensky, quien había sido muy crítico anteriormente de los organismos anticorrupción. Y pues por una casualidad ahora dice, pues no, que el fiscal solo tiene una salida, que es la destitución. Eso lo tiene que votar la Rada Suprema a la jornada próxima. Pero llama la atención porque desde un centro anticorrupción que está vinculado a estos organismos que ya acusaba el fiscal, dicen, un viaje al exterior, eso solo es posible si el propio Zelensky lo autoriza. Porque además salió en un vehículo oficial. Y las preguntas es, ¿qué persigue Zelensky con esta declaración pública en apoyo quizá a los organismos anticorrupción? ¿Pretende fingir que él no está relacionado con los cargos que presentó el fiscal?
1: Pero al tiempo ayudarlo.
0: Exactamente, ¿no? Es que las contradicciones son obvias y pues llama la atención esto. ¿Qué va a pasar en el futuro? ¿Qué se persigue? ¿Quién va a quedar al frente de la fiscalía? Bueno, esta red de extorsión y blanqueo que les daba a conocer, que se dio a conocer hace una semana, estaba vinculada con centros de llamadas fraudulentas que estarían acosando a ciudadanos de más de 20 países y que estaban pues siendo financiados. Ahora, ¿esto vincula al fiscal? Hubo pesquisas y se encontró, mira aquí tú, euros, dólares, un montón de fajos de billetes con los cuales presuntamente se financiaba a todos estos centros. Exactamente, algunos con ligas, otros sin ligas, pero lo cierto es que, bueno, nos habla, ¿no?, un poco de dónde se mueve todo ese dinero, posiblemente dinero incluso de los socios, ¿no?, quienes están apoyando.
1: Y aquí me pregunto, ¿qué dice Bruselas con todo esto?
0: Interesante la reacción, pues un poco, a primer momento uno diría como, no hay novedades, porque siempre que hay un tema de corrupción, allá en Bruselas dicen, pues en este caso no comentamos el escándalo, en otros ni siquiera lo ponen en la agenda. Lo que sí ponen el acento es que hay que reformar la Fiscalía General, y allí es donde se presenta uno de los posibles eventos que van a venir. ¿Quién va a quedar al frente de la Fiscalía? ¿Un fiscal interino nombrado por quién, propuesto por quién?
1: ¿Amigo de quién?
0: ¿Amigo de quién? ¿Y a quién va a servir? ¿A qué intereses va a servir? Ojo, en la Unión Europea dicen, si Ucrania quiere adherirse al bloque, tiene que cumplir con ciertas reformas. La Fiscalía es una de ellas. ¿Y este escándalo a quién relaciona? A la Fiscalía. Vamos a ver por dónde pinta, ¿no?, esto. Y por último, cerramos con declaraciones de la exsecretaria de prensa de Zelensky, que, bueno, está sancionada allá en Ucrania, es Yulia Mendel, que dice que está en guerra Zelensky con todo aquel que cuestione su visión. En entrevistas ha dicho que Zelensky es el principal obstáculo para llegar a la paz. Y ahora, bueno, pues entendemos también un poco por qué. Porque están los escándalos de corrupción, sus figuras cercanas están quedando expuestas, hay más cuestionamientos de sus aliados tradicionales de por qué te tenemos que dar más dinero si el que tienes no es suficiente. Y pues muchos de esos millones y millones de dólares o terminan en pesquisas como esta fotografía que veíamos o en manos de quién sabe quién.
1: Sí, no se sabe. Pero bueno, todo esto se va destapando poco a poco. Así gracias, Alex.
0: De nada.
1: Y desde Moscú destacan que Vladimir Putin acogió con satisfacción la disposición de los líderes de China y la India a contribuir a una resolución pacífica del conflicto ucraniano. La crisis fue abordada en la reciente cumbre del BRICS en Nueva Delhi. Entre otros temas, por su parte, Cuba manifestó su deseo de convertirse en miembro de pleno derecho del grupo. Desde Rusia destacaron que respaldan esta aspiración de La Habana. Y las naciones del BRICS además acordaron impulsar el uso de divisas locales en sus transacciones. Anunciaron que reforzarán al nuevo Banco de Desarrollo que podría combatir las medidas contrarias a la norma de la Organización Mundial del Comercio. En este contexto, cada vez son más los países que apuestan, sí, por el uso del oro como su principal activo en las reservas frente al dólar. Carlos Fernández tiene los detalles.
2: En la India, los países del BRICS decidieron ampliar las transacciones en monedas nacionales. Crece así la búsqueda de alternativas al dólar. Por ejemplo, una de ellas, El oro. En el segundo trimestre de 2026, los bancos centrales compraron un récord de 289 toneladas de oro. Esto es un 62% más que en el mismo periodo del año pasado. Por supuesto, la incertidumbre económica y geopolítica lleva a numerosos países a reforzar sus reservas con un activo que no dependa directamente de otro Estado. Y así tenemos que, según el Banco Central Europeo, a finales de 2025, el oro representaba el 27% de las reservas oficiales mundiales, superando así, por ejemplo, a los bonos del Tesoro de Estados Unidos, que concentraban un 22%. El euro, por su parte, quedó en un 15%. De esta manera, el oro se convirtió así en el principal activo de reserva de los bancos centrales, por encima entonces, como vemos, de los títulos estadounidenses. Y las encuestas también muestran que esta tendencia puede continuar, ya que el 74% de los gestores de reservas consultados por el Consejo Mundial del Oro considera que la participación del dólar va a ser menor dentro de 5 años todavía, pero bueno, digamos, ¿no? El dólar no es que desaparece, pero muchos países sí buscan reducir su dependencia de la moneda estadounidense. Y esto nos lleva entonces a ver quiénes son los mayores productores de oro. China. China continúa siendo el mayor productor mundial, 384 toneladas extraídas estas en el año 2025. Rusia queda segunda con 345 toneladas y, como vemos, tenemos a Australia tercera con 293. Lo interesante es que la diferencia entre China y Rusia se redujo a mínimos históricos en los últimos 15 años. Así vemos, ¿no?, que el oro ya no es solamente un metal precioso, es también una reserva estratégica, y el peso del dólar en el sistema financiero mundial cada vez más cuestionada.
1: El economista y profesor de la Universidad de Panamá, William Yu, sostiene que cada vez hay más países que prefieren mantener las reservas de oro en su territorio. Añade que la alternativa al BRICS de impulsar pagos en divisas nacionales busca reducir la dependencia del sistema controlado por Estados Unidos.
3: El esfuerzo que está haciendo el BRIC, los BRICS, el grupo de los BRICS, es una alternativa claramente de buscar mecanismos para salirse de esos instrumentos de pagos internacionales controlados por Estados Unidos principalmente. El uso de monedas nacionales es otro mecanismo que se está fortaleciendo y sin duda esa es la alternativa. O sea, el romper... Hace un momento mencionaba que progresivamente los países están prefiriendo mantener sus reservas de oro, por ejemplo, en sus propios países, ¿no? Precisamente como un mecanismo de reducción de esas posibilidades de congelamiento de fondos en oro que puedan tener los países depositados ya sea en Londres o Estados Unidos. Y eso es resultado de las prácticas que se han acelerado claramente con la política de Trump, que asume una actitud de entender como si el mundo todavía fuese unipolar, cuando la realidad está mostrando otra cosa. Y sin duda, lo que ha estado haciendo el grupo de los BRICS y otros países evaluando alternativas para enfrentar esa situación de potencial utilización del control de activos para fines políticos, es expresión precisamente de la práctica de los países occidentales y, repito, principalmente de Estados Unidos, de hacer uso de ese instrumento como un instrumento político.
1: Y la Policía Nacional de Perú niega que organizaciones criminales financien el ingreso de postulantes de programas de formación policial. Esta reacción se produce luego de la publicación de un informe periodístico que habla de un presunto esquema de infiltración dentro de la institución. De acuerdo con la investigación, organizaciones delictivas cubrirían las cuotas de la formación de los suboficiales. El fin sería captar a futuros agentes para que faciliten información o realicen favores. La institución policial aseguró que los procesos de admisión son concursos públicos con evaluaciones obligatorias. Añadió que no han recibido denuncias formales o prueban que corroboren los señalamientos. Alentó a

0: quienes tengan información acerca de las irregularidades en el proceso de admisión a que lo presenten a las autoridades. ¿Para qué? Para iniciar las investigaciones pertinentes. Germán Vargas, secretario ejecutivo de adjunto de la Coordinadora Nacional de Derechos Humanos, opina que las instituciones oficiales deben de agudizar sus procesos de selección para evitar el acceso de grupos criminales.
1: Si no hay un debido cuidado en la aceptación, digamos, de aquellos policías que ingresan a la escuela para formarse, como aparentemente está sucediendo, el peligro es que justamente organizaciones criminales puedan acceder a estos institutos de formación. Y luego podamos tener policías que en verdad obedezcan más a estas organizaciones criminales que a la propia institución que se encarga, cuyo objetivo tiene que ver con justamente velar por la seguridad de la ciudad, de todas las personas.
0: Y la policía migratoria de la actual administración estadounidense atraviesa una etapa de fuerte intensificación. En apenas 3 meses se contabilizaron cifras récord de detenciones que, según reportes, se aproximan a las 150.000 personas. El Servicio Migratorio busca fortalecer su rol para cumplir los objetivos propuestos por la gestión de Trump. Los sectores opositores a estas políticas están criticando los métodos aplicados por las autoridades. Elena Villar tiene más datos.
2: El endurecimiento de la política de deportaciones en Estados Unidos está dejando casos que parecen increíbles. En Texas, un hombre de 25 años, Brian José Morales García, nacido en este país y por lo tanto ciudadano, fue deportado el pasado mes de abril. Todo sucedió durante una parada policial de tráfico. Los agentes llamaron al Servicio de Inmigración y Control de Aduanas, el conocido como ICE, pese a que Morales les aseguró haber nacido en Estados Unidos, haberse criado en México y posteriormente vivir y trabajar en Texas. Esos agentes no le creyeron y acabó siendo expulsado de su propio país. Tras la intervención de sus abogados y la presentación de documentos, el Departamento de Justicia ha permitido casi 5 meses más tarde que vuelva a ingresar al país, mientras aún continúa el proceso judicial relacionado con su detención y deportación. Hemos hablado con la abogada de este impactante caso.
3: Sé que este caso no es un caso aislado. Lo que está sucediendo es que los policías estatales, los alguaciles del condado y los departamentos de policía locales han firmado acuerdos de cooperación con ICE, los acuerdos 287. Así que tenemos un montón de nuevos agentes haciendo cumplir las leyes de inmigración en las calles, y la forma en que lo hacen es mediante el uso del perfil racial. Buscan personas que sean hispanas, que hablen con acento o que conduzcan una camioneta de trabajo, y asumen, basándose en esos factores, que todas esas cosas significan que la persona es indocumentada. Y esto es muy preocupante porque aquí en Texas el 40% de nuestra población es latina.
2: El caso de Morales sucede además en un contexto en el que aumentan las voces que alertan de la falta de profesionalidad en el reclutamiento de nuevos agentes de ICE. La última conocida, la de un funcionario veterano encargado de evaluar a nuevos reclutas. Según este denunciante, el actual gobierno está actuando con negligencia, violando la ley y facilitando el ingreso de candidatos no cualificados.
3: Han reducido las investigaciones, los procedimientos indagatorios y la verificación de antecedentes de los nuevos agentes y han acortado los periodos de capacitación. Esto ha provocado muertes reales en las calles. Personas como Alex Pretty, René Good, Keith Porter, Lorenzo Salgado, John en Maine, todas estas personas fueron asesinadas porque el ICE no está capacitado y está excesivamente armado.
2: Otra polémica relativa a las prácticas de ICE es la violencia ejercida a personas en situación ilegal que son deportadas a naciones de las que no son originarias. Cada vez surgen más testimonios de inmigrantes que han denunciado haber sufrido o presenciado tratos abusivos mientras les trasladaban a países africanos. Por ejemplo, en un avión de Luisiana a Liberia, inmigrantes latinoamericanos han asegurado que fueron golpeados al manifestar su oposición a ser trasladados a una nación extraña cuando descubrieron su destino en pleno vuelo. Una docena de naciones africanas, entre ellas Eswatini, Liberia, Ruanda o Burundi, han firmado acuerdos con Estados Unidos para recibir inmigrantes, en muchos casos de origen latinoamericano.
0: Y Venezuela vuelve a las aulas para el año nuevo escolar, se recupera tras dos potentes terremotos de junio que causaron también afectaciones en la infraestructura educativa. El gobierno no solamente garantizó la reorganización del proceso de estudio, sino que también ofreció apoyo socioemocional a los niños y a los jóvenes afectados. Mi compañera Jessica Sosa nos tiene el informe desde el terreno.
4: Es la primera vez que los estudiantes venezolanos pisan las aulas de clase luego del doble sismo del pasado 24 de junio en Venezuela. Recordemos que cuando ocurrió este desastre natural estaba en pleno proceso de cierre el periodo escolar que culminaba 2025-2026. Ese proceso se vio interrumpido, las autoridades tomaron medidas complementarias y hoy regresan a un nuevo año escolar. Y es importante poner en contexto que las instituciones educativas formaron parte del escenario posísmico, en primer lugar porque estos espacios sirvieron como campamento transitorio, además resultaron varios centros educativos afectados como consecuencia del desastre natural. Pudimos conversar con el ministro de Educación, Héctor Rodríguez, y este fue el balance que nos ofreció.
5: Son 6.900.000 estudiantes que están regresando a clase en preescolar, escuela y secundaria, liceo, en 27.000 instituciones educativas. Por el doble sismo tuvimos una afectación de 1.000 instituciones, 900 con daños menores, que no tienen ningún tipo de riesgo para el inicio de clase, pero 87 tienen daños estructurales y 11 colapsaron de manera completa, se cayeron. Eso representa un universo de 83.000 estudiantes que estamos rezonificando. Significa colocar al estudiante en la escuela más cercana y colocando esa escuela en doble turno para recibir esa matrícula. Así que hoy tenemos la capacidad de recibir a todos los estudiantes del país, pero en el caso de estas escuelas que fueron afectadas por el sismo, no necesariamente en su escuela, sino en la escuela más cercana a su comunidad, así que podemos garantizar el derecho a la educación.
4: Estamos en este momento en el reinicio de clases en el Liceo José Ábalos, un centro educativo ubicado en el sureste de la ciudad de Caracas. Nos dicen que su estructura de tres pisos no resultó afectada durante el doble sismo del 24 de junio, pero este espacio sí funcionó como campamento transitorio durante más de un mes. El director de este espacio nos cuenta cómo sucedió este acontecimiento.
6: Desde el 13 de julio empezamos a recibir campistas en nuestra institución, acondicionado por el padrino del Banco Central de Venezuela, con sus dormitorios, duchas, camas, mobiliario, para que se convirtiera en campamento transitorio. Tuvimos capacidad máxima de 300 personas y 115 familias, los cuales a partir del 9 de agosto se desocupó completo. Algunas fueron asignadas vivienda y otros se trasladaron a otros campamentos.
4: Según nos informó el ministro de Educación, todavía quedan 19 centros educativos que funcionan como campamentos transitorios. Están siendo evacuados durante los próximos días para que los estudiantes de todo el país a plenitud puedan regresar a clases, por lo que de manera progresiva estarán siendo desocupados los salones para recibir a sus estudiantes. Las personas afectadas, las familias afectadas recibirán viviendas o serán trasladados a nuevos campamentos transitorios. Por ejemplo, uno de los que se activó antes del reinicio de clase fue el Poliedro de Caracas, que activó varios espacios para recibir a las familias que estaban ubicadas en los centros educativos. Esto es uno de los temas que ocupa a los venezolanos el día de hoy en este regreso a clases.
0: Y los primeros ministros de Gales, Escocia e Irlanda del Norte firmaron un memorándum de cooperación más estrecha. Abarca economía, energía, relaciones con la Unión Europea y la autodeterminación. La reunión se produjo después de que el premier británico declarara que no existía la posibilidad de una nueva consulta sobre la independencia de Escocia. Esto abrió el debate. En el memorándum se destaca que los primeros ministros están comprometidos con la independencia. Gran parte del debate subraya que Westminster no tiene autoridad sobre los territorios ni derecho a limitar su democracia. Los medios británicos pues también hablan del asunto y temen el independentismo. The Telegram destacó que los líderes querían exigir a Londres otorgarles el derecho a celebrar referéndum de salida. El documento firmado señala además que el Brexit sacudió, sí, la economía. Los líderes de los tres países coinciden en que sus naciones deberían estar en la Unión Europea, pero en el referéndum del 16, más de la mitad de los escoceses y los norirlandeses votaron en contra de la salida. Recientemente, el presidente Donald Trump se pronunció a favor de una Irlanda unificada. Durante su reunión con el primer ministro surirlandés, calificó la solución como lógica y natural. Su postura generó discusiones, ya que desde el acuerdo del Belfast, que puso fin al conflicto norirlandés, auspiciado por Washington, Estados Unidos había mantenido una estricta neutralidad en esa cuestión. Cristian Lamesa, escritor y analista internacional, cree que la independencia de Escocia, Gales e Irlanda del Norte sería una de las mejores noticias de los últimos tiempos, pero subraya que el respaldo de Washington y de la Unión Europea contribuirá a alcanzar este fin, pero considera un error el intento de esos territorios de acercarse a ellos para lograrlo.
7: Aprovechar este momento de debilidad para tomar y conseguir y tomar en sus manos su independencia me parece que es acertado. Y yo creo sinceramente que sin involucrarse en los asuntos internos de otros países, es una medida que debe ser tomada por el resto de los países que tienen una posición a favor del mundo multipolar, que debe ser respetada y saludada con alegría, creo yo, porque tal vez sea una de las mejores noticias de los últimos tiempos si realmente logra separarse el Reino Unido en estos cuatro países. Creo sinceramente también que sería un error que lo hagan sumándose al seno de la Unión Europea, un organismo que está en franca decadencia como su brazo militar que es la OTAN, y realmente lograr soberanía frente a Londres para resignarla frente a la corrupta burocracia de Bruselas creo que sería un error. Tal vez esto pueda ser una jugada estratégica para contar con el apoyo de Bruselas, pero si es genuina la intención, yo creo sinceramente que sería un error por parte de Escocia, de Gales y de Irlanda del Norte. Donald Trump, por supuesto, que ha sido, especialmente su vicepresidente J.D. Vance, ha sido muy crítico de las políticas dentro del Reino Unido, estas políticas woke, este globalismo tan exacerbado que se lleva adelante por parte de Londres, y que estas políticas son permanentes, no cambian.
0: Y ahora más noticias en breve. Los medios reportan que la explosión de una mina antitanque en la frontera entre Perú y Chile dejó un saldo de al menos un muerto. Se informa que una camioneta ingresó en un campo minado, activó el artefacto y se incendió. El peligro de que haya más explosivos dificulta la investigación. Las fuerzas de seguridad de Chile mantienen el control del perímetro. Las autoridades de Colombia localizaron un avión de patrulla aérea civil que había desaparecido desde la mañana del 13 de septiembre. El aparato transportaba 5 personas que participaban en una brigada médica en el Chocó. Según los reportes oficiales, fueron desplegadas aeronaves con equipos especializados de geolocalización. La avioneta fue hallada en una zona de difícil acceso, por lo que continúan las labores de inteligencia y verificación. Hasta aquí las noticias. Gracias por habernos acompañado y gracias a este gran equipo por haberlo hecho posible. Y ahora vamos al pase de palabra.
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0: 1:30 en Moscú. Mauricio, te toca. Buena jornada.
1: ¿Cómo estás? Bueno, sí, vamos a repasar las informaciones. Y es que Rusia afirma que su constante avance militar demuestra el error de Kiev, al tiempo que acusa amenazas nucleares ucranianas, esto en Zaporozhye, al tiempo que también ha sostenido que la crisis coincide con la huida del fiscal general de Ucrania tras destaparse una red criminal. Vamos a profundizar en todo ello, así como los avances en torno a esta cumbre del BRICS, que ha acordado potenciar el uso de sus monedas locales en sus transacciones internacionales, y además esta estrategia coincide con la tendencia de diversificar las reservas de oro en distintos países en desmedro del dólar. La policía de Perú rechaza un informe que denuncia la presunta infiltración de las redes criminales en sus escuelas de formación. La institución aclaró que la admisión se realiza de la forma más transparente. ¿Qué tan ciertas son esas declaraciones? Profundizamos también en ello junto a cómo se está recuperando Venezuela ante un nuevo desafío. Miles de estudiantes regresan a las aulas tras superar los daños de aquel terremoto. Las autoridades dicen que tienen un plan de acción tanto para la reconstrucción como para la vida sociopsicológica de los pequeños jóvenes más afectados. Sí. Todo eso y más, por cierto, en nuestro informativo.
0: Te vamos a acompañar. Gracias, Mauricio. Por lo pronto, lo invitamos a que continúe en la entrevista.

0: Hola, ¿qué tal? Qué gusto que nos acompañe en su programa Entrevista. ¿Qué tiene que pasar en la vida de una persona para transformar radicalmente su manera de ver el mundo? ¿Qué experiencias pueden llevar a alguien a cuestionar aquello en lo que una vez creyó? Hoy nos acompaña un hombre cuya vida ha estado marcada por experiencias que lo contrastaron con la realidad humana. Brian Wilson es veterano de la Guerra de Vietnam, además activista y para los nicaragüenses es considerado un héroe de la paz y la solidaridad. Brian, bienvenido a RT. En 1969, Brian, usted es enviado a Vietnam. Iba seguramente con muchas ideas sobre su país, Estados Unidos, y sobre la guerra. Pero, ¿qué fue lo que encontró estando allá y qué fue ese cambio radical? Además, quisiéramos conocer cómo regresa un hombre luego de haber participado en una guerra y también al darse cuenta que la realidad que le habían contado sobre la guerra en Vietnam era totalmente distinta.
1: Bueno, fue como una conmoción. Porque tanto a esa gente como a mí, a quienes crecimos en los años 40, 50 y principios de los 60, durante la época de la Guerra Fría, nos lavaban el cerebro para que creyéramos en las glorias de Estados Unidos. Para mí, como niño perteneciente a la clase baja, la clase trabajadora, no había ninguna conversación intelectual en casa sobre los eventos mundiales. Simplemente creía que vivía en el país más grande de la historia. Cuando entré al ejército, esa era mi mentalidad. Y aunque había tenido un par de experiencias viviendo y trabajando en una cárcel como parte de mi trabajo académico, no fue hasta que llegué a Vietnam que descubrí que en Estados Unidos se contaban muchas mentiras. La guerra era una mentira. Todo era un crimen de guerra tras otro. Me sorprendió que ese fuera nuestro comportamiento, considerando que supuestamente debíamos ser muy buenos. Así que los crímenes de guerra que se estaban cometiendo, según mi experiencia, eran tantos que ya ni siquiera se consideraban crímenes de guerra. Se veían como algo normal.
0: Tras sumarse a las protestas pacifistas, su mirada se fijó en Nicaragua, un país de Centroamérica que en ese momento, en los años 80, estaba sufriendo la agresión directa de Estados Unidos en una guerra que era financiada y también dirigida por Estados Unidos. Usted luego, en 1987, se colocó frente a un tren que en ese momento trasladaba armas hacia la contrarrevolución nicaragüense. Y en este impacto usted perdió ambas piernas. ¿Cómo fue vivir ese momento? ¿Se imaginó usted que iba a ocurrir esto?
1: Me fui de Vietnam en 1969 y fui arrollado por el tren en 1987. Por ende, tuve mucho tiempo para leer sobre historia y para estudiar, como nunca antes lo había hecho. Estaba aprendiendo mucho sobre las políticas estadounidenses en Centroamérica, África y Asia. Así que mi pensamiento ya estaba bastante radicalizado algunos años después de haberme marchado de Vietnam. Y cuando empezamos nuestra vigilia en la estación naval de Concord, California, en junio de 1987, yo me encontraba allí con otras personas en un esfuerzo para detener el flujo de municiones que salían de esa base camino hacia Centroamérica. Y había un protocolo. El tren debía parar. Tendríamos que ser arrestados. Tendría que tocarnos un año de cárcel y una multa de $5,000 en caso de que nos detuvieran mientras estábamos en los rieles bloqueando el flujo de municiones. Así que pensaba que me enviarían a la cárcel por un año. Ya me había hecho por completo a la idea. Nunca se me ocurrió que el tren no pararía. Posteriormente me enteré de que se había ordenado que el tren no parara porque me consideraban sospechoso de terrorismo interno. Sin embargo, a mí no me preocupaba el peligro, sino que durante el proceso de detención la policía pudiese actuar violentamente. Pensaba que estaba preparado para cualquier cosa. Pero lo siguiente que supe fue que me había despertado en un hospital y no recordaba haber sido arrollado. Estas son las botas que llevaba puestas el 1 de septiembre de 1987, cuando me atropelló el tren. Y esta es la gorra que llevaba en ese momento. Y este es uno de los clavos por los que acabé en el hospital.
0: Brian, en Nicaragua usted presenta su libro, Mi País es el Mundo. Reúne parte de su infancia y hasta la actualidad. ¿Por qué cree ahora, después de tanta experiencia en su vida, que es importante contar su historia y por qué lo plasma a través de este libro?
1: Cuando yo estaba escribiendo mis memorias, me di cuenta de que tenía una historia increíble y que me había olvidado de cuántas experiencias diferentes me habían llevado a pensar de la forma en que lo hago. Además, mi familia nunca me entendió después de Vietnam, en lo más mínimo. Por ello, mi vida tras Vietnam estuvo muy desconectada de mi familia y, por el contrario, estaba muy involucrado, cada vez más, en el movimiento que abogaba por cambios radicales en la historia de Estados Unidos, es decir, por un cambio radical con respecto a la narrativa que la gente entendía sobre la historia de Estados Unidos. Así que el reto para mí era hablar y actuar de una manera que pudiera influir en la mentalidad de la mayoría de las personas en Estados Unidos.
0: Usted fue soldado en Vietnam y ha dedicado mucho tiempo de su vida a denunciar las guerras, el intervencionismo estadounidense. ¿Cómo analiza la actual agresión de Estados Unidos en contra de Irán? ¿Cuál cree que es el objetivo en sí y cuáles podrían ser las consecuencias para la región y para el mundo entero?
1: Bueno, el hecho de que Estados Unidos e Israel atacaran conjuntamente a Irán. El ataque a Irán fue una sorpresa, que no fue provocada por nada que ese país hubiera hecho. Sin embargo, debido al petróleo, se trata de un país clave en el área del Golfo Pérsico y de Oriente Medio. Como Estados Unidos tiene una historia de intervenciones, el hecho de que hubiera intervenido no era nada extraño. Pero el que lo hiciera con Israel allí llamó la atención del mundo. Y el resultado va a ser la destrucción de Israel, la destrucción de la OTAN y quizás la destrucción de Estados Unidos. Y ciertamente un cambio en las mentes de muchos en ese país, porque el ataque ha sido muy injustificado y ha causado mucho daño a Irán. No obstante, pienso que la sorpresa es que esto llevará a la destrucción de Israel. Y su intención es controlar Oriente Medio. Pero yo creo que Israel está acabado. Creo que eso es una consecuencia inesperada de la guerra para Occidente. Pienso que si Estados Unidos e Israel finalmente van a ser destruidos o significativamente dañados por la guerra, creo que sería una consecuencia que resultaría en algo positivo para el mundo, porque está transitando de un mundo unipolar dirigido por Estados Unidos a un mundo multipolar que cuenta con Rusia, China, Irán y muchos otros países. Entonces, así ya no habría un mundo unipolar, lo cual es algo bueno. Ya veremos cómo se desarrolla el mundo multipolar. Al mismo tiempo, la Tierra está haciendo que su voz se escuche a través de terremotos, erupciones volcánicas, olas de calor y sequías tremendas. Pero, por otro lado, también mediante lluvias muy intensas, y todo esto ocurre en un momento en el que estamos muy enfocados en Irán. Me he opuesto a la mayoría de las políticas de Estados Unidos desde que salí de Vietnam. Por eso, cualquier cosa que destruya la mentalidad estadounidense de que somos superiores a los demás es algo muy saludable.
0: Estados Unidos ha mantenido, y usted lo menciona, ese respaldo constante de manera política, económica y militar a Israel, a pesar de que continúan cometiendo lo que muchos países y organismos internacionales, entre los países, Nicaragua lo ha denunciado, que se está cometiendo un genocidio en contra del pueblo palestino. ¿Cuál considera usted, desde su experiencia, es el objetivo principal de Estados Unidos e Israel?
1: Estados Unidos ha apoyado a Israel desde 1967. Incluso cuando se creó Israel en 1948, Estados Unidos lo apoyó de inmediato, sin dudarlo. La guerra de Israel es una guerra racista, con una política racista. Y los palestinos no han tenido a nadie que los proteja o apoye, excepto algunos países como Irán. El genocidio que ha estado sucediendo en Gaza, que es parte de Palestina, cometido por Israel, ha sido estremecedor porque todo el mundo lo conoce, el mundo entero lo ve por televisión. Todos entienden la brutalidad del genocidio y aún así nadie lo ha detenido hasta ahora. Aunque todo el mundo se opone a él. Eso es una muestra del poder de Estados Unidos e Israel, que hasta ahora habían sido casi intocables, pero eso se ha terminado. De una u otra forma, tarde o temprano, Palestina recuperará su tierra. El plan de Israel para el control de Oriente Medio llegará a su fin, y Estados Unidos acabará humillándose a sí mismo.
0: Usted ha denunciado, Brian, durante décadas el enorme peso de la industria militar en la política estadounidense. ¿Hasta qué punto considera usted que el llamado complejo militar-industrial influye en la toma de decisiones de Washington en cuanto a la política invasora y agresiva de Estados Unidos?
1: Bueno, desde la Segunda Guerra Mundial, Estados Unidos ha sido prácticamente el líder del mundo unipolar. Eso se debe

0: ya que tras la Segunda Guerra Mundial quedamos con nuestro país intacto, al contrario de lo que sucedió en la mayor parte de Europa y en Japón. Y después de eso, Estados Unidos enloqueció a causa de su sentido de superioridad. A muchos estadounidenses, como a mí, les habían lavado el cerebro con respecto a lo que es el país. Pero desde los años 70, cuando desperté a la realidad en Vietnam, he tenido muy claro que Estados Unidos ha sido el brutal saqueador de muchas naciones que dijeron: no queremos seguir su modelo. Estados Unidos se tomó aquello como una bofetada y casi no tuvimos límites en cuanto a lo que podíamos hacer a través de sanciones, intervenciones encubiertas y medidas diplomáticas con el fin de perjudicar a esos países. Por mi parte, estoy muy contento de estar en Nicaragua, porque Nicaragua es un país libre. Es terrible crecer bajo la cultura de Estados Unidos, aunque me encantaba cuando era pequeño. Permítame añadir que Estados Unidos realmente no es una democracia. Bien podría llamarse una donocracia, porque las políticas son dictadas por los donantes que aportan al presidente y al Congreso. Por tanto, es el dinero de los fabricantes de armas lo que hace que las guerras continúen, ya que ellos ganan su dinero en las guerras vendiendo esas armas. Yo lo llamo una donocracia, pues el Congreso escucha a sus donantes, a quienes son los mayores contribuyentes de sus campañas.
1: Usted ha conocido distintas administraciones, ha visto cómo se cambian gobiernos en Estados Unidos, pero no precisamente se cambia la política exterior de este país norteamericano. ¿Hay alguna continuidad en la política militar estadounidense, cree usted, en la política interventora invasiva de Estados Unidos?
0: Sí, definitivamente es así. Porque los partidos democrático y republicano son como una especie de conglomerado, ya que a ambos los apoyan los donantes por igual. Por eso, de cierto modo, puede decirse que la voluntad del pueblo no está representada ni en el Congreso ni en la presidencia. Asimismo, el mundo multipolar está emergiendo y como el valor del dólar ha disminuido, eso significa que más países fortalecerán su soberanía porque no estarán a merced del dólar. Eso es muy bueno.
1: Usted fue enviado a la guerra en Vietnam y regresó pagando un enorme costo físico, emocional. Pero ahora vemos, según datos oficiales, en el año 2025, más de 32,000 veteranos de guerra ahora están en situación de riesgo. Muchos de ellos incluso en albergues o viven o duermen en la calle, no tienen un hogar. ¿Qué le parece a usted, cuál es su opinión al ver cómo Estados Unidos destina miles de millones de dólares para las guerras, para las invasiones en diferentes países del mundo, Palestina, Irán, pero no atiende a sus propios ciudadanos? En el caso de ustedes, de miles de hombres y mujeres que fueron enviados para luchar en nombre de una libertad, en nombre de Estados Unidos.
0: Bueno, como he dicho antes, las políticas en Estados Unidos las dictan los donantes. Los veteranos no son donantes. Por eso nos importan poco nuestros veteranos, porque no contribuyen a la donocracia. Y por supuesto, eso me entristece y me enoja, sobre todo teniendo en cuenta que durante varios años, en los 80, yo fui director de un albergue para veteranos e intentaba asegurar que aquellos con quienes estaba en contacto pudieran solicitar beneficios sociales por discapacidad ante la administración de veteranos. Muchos sí obtuvieron el estatus de discapacitado en dicha institución, como yo. Pero hay gente que está tan afectada que no quiere hablar con nadie y solo piensa en internarse en el monte y vivir ahí hasta el último de sus días. Esas personas son casi inaccesibles porque no quieren ver a nadie, no confían ni en el gobierno ni en los funcionarios locales. Y no puedo culparlos, porque sabemos que todo el sistema está corrupto, corrupto y totalmente controlado. Es como una sociedad distópica. Por eso, igual que yo, hay quienes viven en Vietnam o en Nicaragua porque ya no queremos seguir viviendo en Estados Unidos. No es un país seguro desde el punto de vista del bienestar emocional, psicológico o físico. Tampoco lo es económicamente. Por eso, yo me siento afortunado de haber vivido lo suficiente para llegar a radicarme en Nicaragua, donde llevo ya 10 años. Solo desearía que más gente luchara por lo que debería representar Estados Unidos, que es la libertad, la posibilidad de elegir y una sociedad empática. Pero ahora no es una sociedad empática, sino una construida sobre el dinero.
1: Desde su experiencia, ¿qué representa, qué significado tiene ahora la intervención de Estados Unidos en asuntos de América Latina? ¿Cree usted que se trata siempre del regreso de viejas prácticas o estamos enfrentándonos ahora a una nueva etapa de confrontación en la región?
0: No me considero lo suficientemente listo para poder responder esa pregunta de forma inteligente, porque aunque a veces creo que es obvio que Estados Unidos no es un país amigo, por otro lado, muchos de los gobiernos de Latinoamérica también son gobiernos dirigidos por una especie de aristocracia u oligarquía y no representan el sentir de su población. Creo que ahora Estados Unidos, después del desastre en Irán, será humillado más y más y más y acabará perdiéndose el estatus y el prestigio del dólar, lo que quiere decir que los demás países van a acudir a otras fuentes para financiarse. Hay tantas personas dentro del sistema político que no piensan realmente. Lo único que saben es que ganarán dinero con sus campañas. Y en caso de que no lo hagan, podrían cambiar su postura. Pero hasta ahora, el dinero es el que manda. Ellos siguen el dinero. Yo fui un cabildero en Washington durante 4 años. Aprendí cómo un proyecto de ley se convertía en ley. Aquello no coincidía con lo que me enseñaron en las clases de civismo. Se trataba de dinero. Yo estaba en la oficina discutiendo una postura con los asesores legislativos y en cuanto me fui, otras personas entraron y ofrecieron dinero para apoyar una política totalmente opuesta a la que yo representaba. Esa fue una experiencia muy reveladora. Estuve allí 4 años, en todos los despachos de la Cámara de Representantes y del Senado, y la historia se repetía una y otra vez.
1: Después de todo lo que ha vivido, ¿qué le diría al joven Brian Wilson, que en 1969 viajó a Vietnam y fue en nombre de la libertad, pero décadas después ve que se sigue utilizando argumentos similares para justificar invasiones, para justificar guerra, ataques, genocidios, como el que ocurre en Palestina e Irán?
0: Yo empezaría diciendo que casi todo lo que Estados Unidos hace o dice es una mentira. Ellos no dicen la verdad. En cierta forma, aún sigo enfadado, porque cuando fui a Vietnam, sentí que Estados Unidos

0: ello que responde mejor a las necesidades de la población.
1: Brian, muchas gracias. Gracias por su tiempo para RT. Gracias por esta amplia explicación que nos ha hecho y también por crear este libro tan importante, transmitir toda su historia. Hemos conversado con Brian Wilson, veterano de la Guerra de Vietnam, activista y para los nicaragüenses considerado un héroe de la solidaridad y la paz. Muchas gracias. Siga con RT.

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0: Este es el barco.
1: 18 tripulantes habían desaparecido sin dejar rastro, sin dejar huellas. Presumíamos que era una desaparición forzada porque estaba la base norteamericana aquí.
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Hola, ¿cómo están? Revisamos las principales noticias. Rusia avanza en el frente mientras Ucrania comete crímenes en Zaporozhye. Al mismo tiempo, el fiscal general ucraniano se fugó de su país en medio de un escándalo de corrupción. Las naciones del BRICS acuerdan impulsar el uso de divisas locales y reforzar su banco de desarrollo. En este contexto, cada vez más países recurren al oro como reserva frente al dólar. La policía de Perú niega que organizaciones criminales financien el ingreso de nuevos postulantes. Aseguran que los procesos son públicos y transparentes al no existir denuncias formales. Y Venezuela inicia el nuevo año escolar tras reorganizar las aulas afectadas por los terremotos de junio. El gobierno garantiza la continuidad de los estudios y ofrece

0: Esta jornada las Fuerzas Armadas de Rusia liberaron tres localidades más, mejorando de esta forma sus posiciones en el campo de batalla. Al mismo tiempo, desde el Kremlin destacan que fue un gran error pensar que el régimen de Kiev tuviera el potencial para hacer frente a Moscú. Así lo declaró el secretario de prensa del presidente ruso, Dmitry Peskov.
1: Fue un gran error afirmar que Ucrania tenía el potencial para hacer frente a Rusia. Se trataba de una percepción completamente equivocada. Algunos siguen manteniendo ese punto de vista erróneo, pero para los profesionales y analistas serios resulta cada vez más evidente, a la luz de la dinámica observada en el frente, que Rusia mejora constantemente su posición día tras día y avanza de manera sostenida hacia el cumplimiento de sus objetivos.
0: Además, Rusia golpeó varios objetivos militares, incluida infraestructura marítima y logística utilizada por las tropas ucranianas. Por otro lado, el director de la corporación estatal Rosatom discutió la situación en la central de Zaporozhye con el director del Organismo Internacional de Energía Atómica. La parte rusa subraya que los ataques de Kiev contra la planta más grande de Europa buscan provocar una amenaza nuclear.
2: Los riesgos son la continuación de la escalada y la intensificación de los ataques contra la central de Zaporozhye. En los últimos meses, cerca de 100 personas han resultado heridas y 9 trabajadores de la planta han perdido la vida. Lamentablemente, unos 20 residentes de Energodar también han fallecido en estos ataques, incluyendo un ingeniero jefe. En cuanto a los acontecimientos recientes, concretamente el ataque de las Fuerzas Armadas de Ucrania contra un convoy de camiones cisterna que transportaba combustible esencial para la seguridad de la central nuclear, me parece que la situación ha quedado al descubierto. ¿Quién hace qué y con qué fin? No obstante, considero que ha llegado el momento de que los líderes europeos se desmarquen de estos crímenes flagrantes, actos claramente malintencionados que, en la práctica, buscan provocar una amenaza nuclear.
0: El fiscal general de Ucrania abandonó el país después de presentar su renuncia en medio de una investigación de las agencias nacionales anticorrupción. El caso puso bajo la lupa a funcionarios del Ministerio Público, quienes se les acusa de presuntamente brindar protección a una red de centros de llamadas fraudulentos. Vladimir Zelensky firmó un decreto para apartar oficialmente el cargo al fiscal general. Alex Piñón nos cuenta los pormenores.
3: ¿De qué tamaño es la crisis en Ucrania? Bueno, basta ver esto último que pasó, este encontronazo entre los organismos anticorrupción de este país y quien era el fiscal general de ese país, Ruslan Kravchenko, que por cierto, pues esto ocurre más o menos en la línea de tiempo de esta manera. Hace poco más de una semana, los organismos anticorrupción informaron de una investigación sobre una red de extorsión y blanqueo vinculada precisamente a la Fiscalía General. ¿Qué pasó? Bueno, hubo una respuesta. Ruslan Kravchenko dijo que había que presentar cargos contra la cúpula de los organismos anticorrupción. ¿Por qué? Por presunta falsificación y de esta manera obtener un beneficio económico. Por cierto que la oficina del fiscal general ha dicho que estas denuncias de sospecha no tenían sustento jurídico y ya fueron desechadas. Pero todo esto desencadenó toda una trama porque justo presentaba estos cargos el fiscal cuando abandonaba también el país. ¿Y para qué abandonaba el país? Bueno, aquí lo tienen ustedes, un viaje de negocios. ¿A dónde iba? A París. ¿Qué iba a hacer allá Ruslan Kravchenko? Bueno, él decía que iba a informar sobre la situación real, lo que pasa dentro de los organismos anticorrupción. Esos mismos organismos anticorrupción que han señalado pues a figuras cercanas de Zelensky en un montón de tramas que aquí le hemos presentado. Y aquí es donde surgen más contradicciones. Porque el propio Zelensky, que ha atacado en el pasado a los organismos anticorrupción, parecía ahora defensor de la justicia. ¿Y qué decía? Bueno, en las primeras horas de la jornada del lunes, luego de que se dio a conocer que él, el fiscal, había abandonado el país, bueno, decía que solo tenía una salida, que era la destitución. Por cierto, que la Rada Suprema tiene que votar esta destitución en la próxima jornada. Pero obviamente dentro de los organismos anticorrupción decían esto: un viaje al exterior solamente puede ser posible si tiene el aval de quien está al cargo, en este caso, ¿no?, quien es el jefe del régimen de Kiev, pues es Zelensky. Ahora, ¿qué buscaba Zelensky? ¿Fingir que él no sabía nada sobre estos cargos que pretendía presentar el fiscal? ¿O pretendía esto quedar como quien busca la justicia en ese país? No sé, pero esto, pues por supuesto que ha abierto muchas preguntas y sobre todo vamos al detalle. ¿Qué pasa con la fiscalía? Porque como parte de esta investigación, esta red de extorsión y blanqueo que ya le contaba, bueno, pues hicieron las pesquisas en las oficinas de la fiscalía. Se encargarían ahí básicamente pues en proteger a centros de llamadas fraudulentos que habían atacado a ciudadanos de más de 29 países. ¿Qué encontraron? Fajos de dólares, fajos de euros, que se usaban presuntamente para financiar a estos centros de llamadas fraudulentos. Esto por un lado. Claro, esto abre la puerta para qué va a pasar, porque obviamente esta investigación relacionaba a la fiscalía. La fiscalía, que por cierto, este personaje que hoy no está en Ucrania, de alguna forma se decía que era un aliado de Zelensky. ¿Y qué dicen los socios del régimen de Kiev, por ejemplo, en Bruselas? ¿Cómo les cae un nuevo escándalo de corrupción? Bueno, parece que no es novedad esto, ¿no? De que no comentan el escándalo porque en anteriores ocasiones tampoco hacen referencia a lo que sucede allá en Ucrania respecto a esto. Lo que sí dicen es que hay que reformar la Fiscalía General. Por eso las preguntas, ¿qué viene? ¿Quién va a ser el fiscal interino? ¿Quién lo va a designar? ¿Quién le va a dar su aval? ¿Estarán contentos los socios de Zelensky? Muchas preguntas al exterior, pero muchas preguntas también al interior, porque ya lo decimos, hay una crisis o pareciera una crisis de unidad con el régimen de Kiev y quienes estuvieron precisamente muy cercanos a él, como la exsecretaria de prensa, decía, ¿no?, que Zelensky está en guerra con todo aquel que cuestiona su visión. Vaya, lo han señalado como el principal obstáculo para que llegue la paz y sobre todo dicen se quiere aferrar al poder. ¿Por qué? Bueno, los escándalos de corrupción salen prácticamente cada semana y nos encontramos con que, pues sí, es gente muy cercana a él.
0: Desde el Kremlin informan que Vladimir Putin recibió positivamente la disposición de la India y China para ayudar a encontrar una resolución pacífica a la crisis ucraniana. Los líderes abordaron el conflicto durante la reciente cumbre del BRICS celebrada en Nueva Delhi. Al mismo tiempo, Cuba, que es un país socio del bloque, expresó su voluntad de ingresar en la alianza como miembro de pleno derecho. Desde Moscú reafirmaron su respaldo de las aspiraciones de La Habana. En paralelo, los miembros del BRICS acordaron ampliar el uso de las monedas nacionales en sus transacciones. La alianza también anunció un refuerzo del nuevo Banco del Desarrollo, acciones correspondientes contra las medidas que violen las normas de la Organización Mundial del Comercio. Asimismo, crece el número de naciones que optan por mantener el oro como un activo clave de sus reservas en lugar del dólar. Carlos Fernández nos cuenta más.
4: En la India, los países del BRICS decidieron ampliar las transacciones en monedas nacionales. Crece así la búsqueda de alternativas al dólar. Por ejemplo, una de ellas, el oro. En el segundo trimestre de 2026, los bancos centrales compraron un récord de 289 toneladas de oro. Esto es un 62% más que en el mismo periodo del año pasado. Por supuesto, la incertidumbre económica y geopolítica lleva a numerosos países a reforzar sus reservas con un activo que no dependa directamente de otro Estado. Y así tenemos que, según el Banco Central Europeo, a finales de 2025, el oro representaba el 27% de las reservas oficiales mundiales, superando así, por ejemplo, a los bonos del Tesoro de Estados Unidos, que concentraban un 22%. El euro, por su parte, quedó en un 15%. De esta manera, el oro se convirtió así en el principal activo de reserva de los bancos centrales, por encima entonces, como vemos, de los títulos estadounidenses. Y las encuestas también muestran que esta tendencia puede continuar, ya que el 74% de los gestores de reservas consultados por el Consejo Mundial del Oro considera que la participación del dólar va a ser menor dentro de 5 años todavía. Pero bueno, digamos, ¿no? El dólar no es que desaparece, pero muchos países sí buscan reducir su dependencia de la moneda estadounidense. Y esto nos lleva entonces a ver quiénes son los mayores productores de oro. China continúa siendo el mayor productor mundial, 384 toneladas extraídas estas en el año 2025. Rusia queda segunda con 345 toneladas y como vemos tenemos a Australia tercera con 293. Lo interesante es que la diferencia entre China y Rusia se redujo a mínimos históricos en los últimos 15 años. Así vemos, ¿no?, que el oro ya no es solamente un metal precioso, es también una reserva estratégica y el peso del dólar en el sistema financiero mundial cada vez más cuestionada.
0: El ministro de Defensa de Argentina declaró que una nueva base naval integrada en Ushuaia busca defender la soberanía y los intereses nacionales. Precisó que permitirá fortalecer a la Armada, así como la posición del país en el Atlántico Sur, entre otros objetivos.
5: Me encuentro aquí, en la localidad de Ushuaia, donde va a tener su asiento la base naval integrada. Después de años de desinversión, el presidente Milei ha tomado la decisión estratégica de impulsar la base naval que nos va a permitir proteger nuestro Atlántico Sur, robustecer a la Armada Argentina, fortalecer el puente logístico hacia Petrel y crear un polo logístico del futuro de la República Argentina.
0: El gobierno anunció que destinará más de 198 millones de dólares para la construcción de la base. El proyecto fue anunciado en el 2022, pero quedó prácticamente paralizado durante años. La reanudación de las obras comenzarán a principios de 2027 y se prevé que terminen a finales de 2029. Las autoridades califican la base como un paso muy importante, especialmente en medio del aumento de las tensiones con Reino Unido sobre las Islas Malvinas. Al respecto, el periodista Daniel Guzmán destaca que la instalación militar podría responder a los intereses de Estados Unidos, que busca apoderarse de los recursos de América Latina.
6: ¿Cuál es la base política que sustenta a Javier Milei? ¿Cuáles son sus principios? ¿Es un fin realmente nacional de defensa de soberanía o es un acto de sometimiento, de cumplimiento de lo que le exige Donald Trump? Da la sensación que también Estados Unidos, porque esto no viene de ahora, no de Trump, de Joe Biden también, ya había mandado, había venido Laura Richardson, por ejemplo, antes de asumir Donald Trump. O sea, ya hay una búsqueda de tener control casi absoluta de toda América Latina, de los recursos naturales y de las áreas estratégicas. ¿Qué área estratégica más significativa tiene América Latina en su vinculación con los recursos, el agua y el petróleo que está en la Antártida? No hay explotación de recursos hidrocarburíferos en la Antártida, pero se sabe, se conoce con mucha especificidad los volúmenes que existe en el subsuelo antártico. Así que hay todo una reevaluación y el debate. Bueno, Estados Unidos, ya lo hemos visto cómo actúa, lo hemos visto en distintos escenarios, ¿no es cierto? Desde Vietnam en adelante, cómo actúa en esto para imponer su doctrina y sobre todo su capitalismo. En esto va avanzando, pero lo hace con fortificación y lo hace en presencia militar.
0: La Policía Nacional de Perú declara que el crimen organizado no financia la admisión de candidatos a los programas de formación de los agentes. Esto después de que apareciera en los medios un informe sobre supuestos métodos para infiltrarse en el cuerpo de seguridad. Y según el reporte, las mafias asumirían los gastos de un postulante a cambio de información o contactos. La institución policial negó las acusaciones e indicó que el proceso de admisión es una competición abierta con evaluación obligatoria. Las fuerzas del orden también señalaron que cualquier información sobre presuntas irregularidades debe ser presentada ante las autoridades. También afirmaron que dicho informe no ha sido acompañado de ninguna evidencia que corrobore el presunto financiamiento. Germán Vargas, secretario ejecutivo adjunto a la Coordinadora Nacional de Derechos Humanos, opina que los problemas en los órganos de seguridad tienen un largo historial y destaca que su moral está minada.
7: A ver, tiene que ver mucho, ciertamente no es un problema de ahora, es un problema que viene ya desde hace varios años y tiene que ver con la forma como se abordan, cómo se ha abordado en nuestro país los temas de seguridad. Se ha hecho de manera muy irresponsable, se ha permitido que algunas personas inescrupulosas, digamos, comprometidas con intereses determinados, ocupen el puesto incluso.

0: ministro del Interior, y entonces lo que a partir de ahí ha sucedido es que se ha minado, ¿no?, la moral del cuerpo policial y se ha ido como contaminando la institución.
1: El presidente de Colombia, Abelardo Elaspriela, presentó un balance tras sus primeros 36 días de gobierno. Destacó nueve puntos claves, centrándose en la economía, la recuperación de las zonas afectadas por el terremoto y la seguridad. También habló del crimen organizado con énfasis en el reclutamiento de menores, abordando la suspensión de los bombardeos a los grupos criminales donde haya presencia de niños.
2: No podemos permitir que un cabecilla llegue a la conclusión de que llevar menores a un campamento le garantiza inmunidad frente a la acción del Estado. Eso produciría un incentivo perverso. Premiaría precisamente al criminal que viola el derecho internacional humanitario reclutando niños. La respuesta no puede ser actuar sin precaución, pero tampoco puede ser paralizar al Estado. Nuestra respuesta tiene que ser mejor inteligencia, mayor precisión operacional, evaluación rigurosa de cada objetivo y protección reforzada de los menores, sin renunciar nunca a la obligación constitucional de enfrentar a las organizaciones narcoterroristas que amenazan a los colombianos.
1: Los estudiantes venezolanos vuelven a las aulas para comenzar el nuevo curso escolar. El país se recupera tras los fuertes sismos de junio que afectaron también la infraestructura educativa. Y para organizar el derecho a la enseñanza, las autoridades proporcionan apoyo a los afectados. Nuestra corresponsal Jessica Sosa nos trae los pormenores.
3: Es la primera vez que los estudiantes venezolanos pisan las aulas de clase luego del doble sismo del pasado 24 de junio en Venezuela. Recordemos que cuando ocurrió este desastre natural estaba en pleno proceso de cierre el periodo escolar que culminaba 2025-2026. Ese proceso se vio interrumpido, las autoridades tomaron medidas complementarias y hoy regresan a un nuevo año escolar. Y es importante poner en contexto que las instituciones educativas formaron parte del escenario postsísmico, en primer lugar porque estos espacios sirvieron como campamento transitorio, además resultaron varios centros educativos afectados como consecuencia del desastre natural. Pudimos conversar con el ministro de Educación, Héctor Rodríguez, y este fue el balance que nos ofreció.
4: Son 6.900.000 estudiantes que están regresando a clase en preescolar, escuela y secundaria, liceo, en 27.000 instituciones educativas. Por el doble sismo tuvimos una afectación de 1.000 instituciones, 900 con daños menores que no tienen ningún tipo de riesgo para el inicio de clase, pero 87 tienen daños estructurales y 11 colapsaron de manera completa, se cayeron. Eso representa un universo de 83.000 estudiantes que estamos rezonificando. Significa colocar al estudiante en la escuela más cercana y colocando esa escuela en doble turno para recibir esa matrícula. Así que hoy tenemos la capacidad de recibir a todos los estudiantes del país, pero en el caso de estas escuelas que fueron afectadas por el sismo, no necesariamente en su escuela, sino en la escuela más cercana a su comunidad. Así que podemos garantizar el derecho a la educación.
3: Estamos en este momento en el reinicio de clases en el Liceo José Ábalos, un centro educativo ubicado en el sureste de la ciudad de Caracas. Nos dicen que su estructura de tres pisos no resultó afectada durante el doble sismo del 24 de junio, pero este espacio sí funcionó como campamento transitorio durante más de un mes. El director de este espacio nos cuenta cómo sucedió este acontecimiento.
5: Desde el 13 de julio empezamos a recibir campistas en nuestra institución, acondicionado por el padrino del Banco Central de Venezuela, con sus dormitorios, duchas, camas, mobiliario, para que se convirtiera en campamento transitorio. Tuvimos capacidad máxima de 300 personas y 115 familias, los cuales a partir del 9 de agosto se desocupó completo. Algunas fueron asignadas vivienda y otros se trasladaron a otros campamentos.
3: Según nos informó el ministro de Educación, todavía quedan 19 centros educativos que funcionan como campamentos transitorios. Están siendo evacuados durante los próximos días para que los estudiantes de todo el país a plenitud puedan regresar a clases, por lo que de manera progresiva estarán siendo desocupados los salones para recibir a sus estudiantes. Las personas afectadas, las familias afectadas recibirán viviendas o serán trasladados a nuevos campamentos transitorios. Por ejemplo, uno de los que se activó antes del reinicio de clase fue el Poliedro de Caracas, que activó varios espacios para recibir a las familias que estaban ubicadas en los centros educativos. Esto es uno de los temas que ocupa a los venezolanos el día de hoy en este regreso a clases.
1: Se recrudece la política migratoria de Estados Unidos con casi 150.000 detenidos en solo 3 meses. La agencia busca reforzar sus capacidades con el fin de cumplir con los objetivos de Trump. Por su parte, el alcalde de Nueva York, junto con otros 21 estados, anunció una demanda contra el gobierno para negar tarjetas de residencia permanente, conocidas como las Green Cards, a los migrantes que reciben los beneficios públicos. Elena Villar con la información.
6: El endurecimiento de la política de deportaciones en Estados Unidos está dejando casos que parecen increíbles. En Texas, un hombre de 25 años, Brian José Morales García, nacido en este país y por lo tanto ciudadano, fue deportado el pasado mes de abril. Todo sucedió durante una parada policial de tráfico. Los agentes llamaron al Servicio de Inmigración y Control de Aduanas, el conocido como ICE, pese a que Morales les aseguró haber nacido en Estados Unidos, haberse criado en México y posteriormente vivir y trabajar en Texas. Esos agentes no le creyeron y acabó siendo expulsado de su propio país. Tras la intervención de sus abogados y la presentación de documentos, el Departamento de Justicia ha permitido casi 5 meses más tarde que vuelva a ingresar al país, mientras aún continúa el proceso judicial relacionado con su detención y deportación. Hemos hablado con la abogada de este impactante caso.
7: Sé que este caso no es un caso aislado. Lo que está sucediendo es que los policías estatales, los alguaciles del condado y los departamentos de policía locales han firmado acuerdos de cooperación con ICE, los acuerdos 287. Así que tenemos un montón de nuevos agentes haciendo cumplir las leyes de inmigración en las calles, y la forma en que lo hacen es mediante el uso del perfil racial. Buscan personas que sean hispanas, que hablen con acento o que conduzcan una camioneta de trabajo, y asumen, basándose en esos factores, que todas esas cosas significan que la persona es indocumentada. Y esto es muy preocupante porque aquí en Texas el 40% de nuestra población es latina.
6: El caso de Morales sucede además en un contexto en el que aumentan las voces que alertan de la falta de profesionalidad en el reclutamiento de nuevos agentes de ICE. La última conocida, la de un funcionario veterano encargado de evaluar a nuevos reclutas. Según este denunciante, el actual gobierno está actuando con negligencia, violando la ley y facilitando el ingreso de candidatos no cualificados.
7: Han reducido las investigaciones, los procedimientos indagatorios y la verificación de antecedentes de los nuevos agentes y han acortado los periodos de capacitación. Esto ha provocado muertes reales en las calles. Personas como Alex Pretty, René Good, Keith Porter, Lorenzo Salgado, John en Maine, todas estas personas fueron asesinadas porque el ICE no está capacitado y está excesivamente armado.
6: Otra polémica relativa a las prácticas de ICE es la violencia ejercida a personas en situación ilegal que son deportadas a naciones de las que no son originarias. Cada vez surgen más testimonios de inmigrantes que han denunciado haber sufrido o presenciado tratos abusivos mientras les trasladaban a países africanos. Por ejemplo, en un avión de Luisiana a Liberia, inmigrantes latinoamericanos han asegurado que fueron golpeados al manifestar su oposición a ser trasladados a una nación extraña cuando descubrieron su destino en pleno vuelo. Una docena de naciones africanas, entre ellas Eswatini, Liberia, Ruanda o Burundi, han firmado acuerdos con Estados Unidos para recibir inmigrantes, en muchos casos de origen latinoamericano.
1: Los líderes de Gales, Escocia e Irlanda del Norte han firmado un memorándum para estrechar la colaboración. Abarca cuestiones relacionadas con la economía, la energía, así como la autodeterminación y las relaciones con la Unión Europea. El encuentro tuvo lugar después de que el primer ministro británico descartara una nueva consulta sobre la independencia de Escocia. El documento subraya el compromiso de los primeros ministros con la independencia. Uno de los principales argumentos es que Westminster ya no tiene la autoridad sobre estos territorios ni derecho a restringir su voluntad democrática. Los medios británicos alertan del auge del independentismo y señalan que el pacto reclama a Londres el derecho a celebrar referendos de independencia. Mientras tanto, los dirigentes de las tres naciones abogan por regresar a la Unión Europea, alegando que en el 2016 la mayoría de los votantes de Escocia e Irlanda del Norte rechazaron la salida del bloque. Por su parte, Donald Trump se pronunció a favor de una Irlanda unificada, rompiendo con la estricta neutralidad que Washington había mantenido al respecto desde la firma del Acuerdo de Belfast. Y el escritor y analista Christian Lamesa opina que el respaldo de Washington y Bruselas puede ayudar a Escocia, Gales, Irlanda del Norte a lograr la independencia del Reino Unido. Sin embargo, considera un error de estas naciones la intención de acercarse a Estados Unidos y la Unión Europea en el largo plazo.
8: Aprovechar este momento de debilidad para tomar y conseguir y tomar en sus manos su independencia me parece que es acertado. Y yo creo sinceramente que sin involucrarse en los asuntos internos de otros países, es una medida que debe ser tomada por el resto de los países que tienen una posición a favor del mundo multipolar, que debe ser respetada y saludada con alegría, creo yo, porque tal vez sea una de las mejores noticias de los últimos tiempos si realmente logra separarse el Reino Unido en estos cuatro países. Creo sinceramente también que sería un error que lo hagan sumándose al seno de la Unión Europea, un organismo que está en franca decadencia como su brazo militar que es la OTAN, y realmente lograr soberanía frente a Londres para resignarla frente a la corrupta burocracia de Bruselas creo que sería un error. Tal vez esto pueda ser una jugada estratégica para contar con el apoyo de Bruselas.
1: Más noticias pueden encontrarlas en el sitio web de este canal, así como el minuto a minuto de las distintas noticias en las redes sociales. Hacemos una pausa y ya regresaremos.
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1: Pasamos ahora a nuestros titulares. Rusia afirma que su constante avance militar demuestra el error de Kiev, al tiempo que denuncia amenazas nucleares ucranianas en Zaporozhye. Esta crisis coincide con la huida del fiscal general de Ucrania tras destaparse una red criminal. El BRICS acuerda potenciar el uso de las monedas locales en sus transacciones internacionales. Esta estrategia coincide con la tendencia de diversificar las reservas mediante el oro para reducir la dependencia del dólar. La policía de Perú rechaza un informe que denuncia la presunta infiltración de redes criminales en sus escuelas de formación. La institución aclaró que la admisión se realiza mediante estrictos concursos y que no existen pruebas de acusaciones. Miles de estudiantes en Venezuela regresan a las aulas tras superar los daños de la infraestructura por los dos fuertes terremotos. Las autoridades aseguran que el plan incluye tanto la reestructuración de los planteles como la asistencia psicológica. Llega ahora el programa del Zoom Plus.
15: Dejemos de hablar de castillos en el aire, dejemos de hablar de fantasías, de ideales, de metáforas y hablemos de cosas concretas. Hablemos de proyectos que se pueden llevar a cabo, que se intentan llevar a cabo. Y yo creo que la conclusión que podemos sacar de la reciente reunión del grupo BRICS en Nueva Delhi, en la India, es esa. Que el impulso hacia ese nuevo orden mundial, hacia la multipolaridad, continúa. Pero que se necesitan concretar todas esas ideas. Pero quizá no nos damos cuenta que hay algunos que están intentando poner palos en las ruedas para que esos proyectos no se lleven a cabo con tanta facilidad. De todo eso les vamos a hablar hoy. Empezamos. Si nos siguen en el programa, yo creo que sí, ya saben que a nosotros nos gusta ser optimistas. Desde luego que sí. Siempre nos ilusionamos con proyectos que puedan hacer de nuestro mundo un lugar mejor. A todos esos proyectos que puedan hacer que la humanidad, la economía, todo vaya mejor para todos. Pero también nos gusta ser realistas. Nos gusta ser realistas y poner los pies en el suelo. Y yo creo que esa reunión en Nueva Delhi nos ha dejado estas dos sensaciones. Por una parte, el realismo, pero por otra parte, algo positivo. Y si ha habido algo positivo, yo creo que ha sido la firma de esa declaración final marco que algunos tenían algunas dudas que se pudiera llevar. 140 puntos, pero que dejan, desde luego, a las claras que el BRICS, a su paso, pero sigue hacia adelante. Bienvenido.
16: Muchas gracias, Javier. Un placer, un honor estar acá, como siempre. Sí, bueno, a mí me parece que la declaración, firmada la declaración, fue una victoria. Porque sabes que había dudas de que por el tema, bueno, BRICS pasa quizás el momento más complejo de su historia, porque por la primera vez hay dos países que están en guerra, dos miembros que literalmente están en guerra, que es Irán y Emiratos. Y sabemos que la reunión de Sherpas, por ejemplo, que son los embajadores, ¿no?, que coordinan los trabajos, en abril hubo mucho conflicto y no hubo una declaración conjunta de los Sherpas. Lo que es algo muy raro. Entonces había un poco esta ansiedad. ¿Será que vamos a conseguir poner Irán y Emiratos en acuerdo? Y al final sí. Y no solo en acuerdo, pero hubo una reunión. Hubo la primera reunión entre un líder iraní, el presidente Pezeshkian, y un líder de Emiratos, que el príncipe heredero Bin Zayed, se reunieron en BRICS. A mí me parece que eso también trae un poco una característica importante de lo que está pasando en BRICS en los últimos años, que parece que BRICS empieza también a ser un grupo, una plataforma, un espacio
15: diplomático.
16: Diplomático y sobre todo para intentar minimizar tensiones importantes. Mira lo que pasó en Kazán, acá en Rusia, en 2024, la primera vez que Xi Jinping y Narendra Modi se sentaron juntos desde el conflicto de la frontera en 2020. Desde entonces hubo ya reunión también en Tianjin de los dos, en la cooperación de Shanghai, y otra vez una reunión de ellos que pasó el fin de semana. La relación entre China e India avanzó mucho desde entonces, los últimos dos años. Comercialmente, acuerdos importantes estratégicos, por ejemplo, China volvió a exportar tierras raras para India, que estaba suspendido. India también suspendió algunas restricciones de inversión chinas en el país. Y hoy por hoy, China volvió a ser el mayor socio comercial de India.
15: Después vamos a hablar, Marco, de esas relaciones bilaterales que existen entre los 11 países miembros de pleno derecho del BRICS, pero también con otros países. Pero decías que el BRICS pasaba por un momento muy complicado. Hay que decir que esta presidencia de la India viene por un momento, yo creo, sin precedentes, en el que hemos tenido ese ataque, esa agresión por parte de Israel y Estados Unidos a Irán, cómo el flujo de petróleo se ha visto interrumpido, se ha visto muy afectado, y eso es muy importante para los países BRICS que están en desarrollo, ¿no? Exportadores, importadores. Y también hemos visto cómo se han intentado poner esas trabas económicas, los aranceles, las extorsiones, las políticas unilaterales. Quizá por eso decíamos lo de positivo pero realista, es decir, quizá no se ha

0: podido avanzar tanto, tanto, o plasmar tanto, porque la situación o el contexto no lo ha dejado así.
1: No, sin duda, Javier. O sea, estamos pasando un momento que, por ejemplo, el asesor especial de la presidencia para relaciones internacionales en Brasil, Celso Morin, que fue canciller por 8 años, viene diciendo, bueno, él dice, estoy en la diplomacia hace 60 años, nunca viví un momento tan peligroso como lo que estamos viviendo ahora. Uh-huh. O sea, tenemos Rusia, un país BRICS, líder BRICS, que está, bueno, bajo ataque del Occidente. Ahora Irán, otro país BRICS, bajo ataque. China, no ataque militar, pero ataque con sanciones, con todo tipo de otros avances. Entonces, claro, y el contexto internacional muy complejo. Y por la primera vez hay un presidente de Estados Unidos, que es Trump, atacando a BRICS en público directamente, diciendo los países que van a BRICS van a tener 10% de tarifas, qué sé yo. O sea, realmente es un momento muy complejo. Entonces también estoy de acuerdo que hay que también, digamos, calcular que quizás algunos avances no sean posibles en este momento. Uh-huh. Pero también creo que hay cosas internas que podemos discutir en BRICS, que también hay algunas trabas que son internas, que también no viene solo de afuera.
0: Pero hablando de las trabas que está intentando poner Occidente, como nos está diciendo Marco, desde mi punto de vista, son una señal del miedo, son una señal del temor, son una señal de que saben que ese nuevo orden mundial, esa multipolaridad que encarna el BRICS, que encarna también la Organización de Cooperación de Shanghái, esa gran mayoría global lo que quiere es un mundo más justo. Y ellos quieren seguir manteniendo ese orden. Por eso decía que al final esas trabas cada vez son mayores y se va señalando a cada uno de los países, bien sea con conflictos, bien sea con sanciones, de cualquier manera, ¿no? Quizá por eso decíamos esa lentitud, pero dentro del BRICS, lo que siempre a mí me llama la atención, Marco, y tú eres un experto en ello, está claro que puede ser como un mastodonte, un elefante muy, muy grande que puede caminar despacio, pero dentro de ese organismo se mueven dinámicamente muchas cosas y son esas relaciones bilaterales de las que estamos hablando, o trilaterales, ¿no?
1: Sí, a mí me parece que está pasando mucho eso en este momento. O sea, y creo que es algo que hay que analizar con, digamos, con más atención. Porque, claro, el grupo BRICS como grupo tiene mucha dificultad en implementar, digamos, propuestas colectivas. Y te digo una cosa, si vamos a al discurso del presidente Putin, no sé si te fijaste, pero en un momento dijo algo muy, muy diplomático, muy sutil, pero decía, mira, quería acordar a ustedes algunas propuestas que nosotros hicimos en 24 y que, en mi opinión, me parece que pueden ser útiles para BRICS. Está hablando de la bolsa de granos, de la plataforma de inversión, está hablando de la reaseguradora de BRICS, o sea, propuestas que, por ejemplo, fueron lanzadas por Rusia en 24, se negociaron, se discutieron internamente en 25 durante la presidencia brasileña, avanzaron, en algunos casos avanzaron bien, pero que en este año recuaron o se trabaron. Uh-huh. Eso pasó con la bolsa de granos, eso pasó con la plataforma de inversión que, por ejemplo, desapareció de la declaración, y pasó también con el acuerdo contingente de reservas, que eso también me parece que es una cosa muy importante, porque cuando se estableció en 2014, junto con el banco,
0: sí,
1: era para hacer un fondo alternativo a la FMI, o sea, para que los países del sur, cuando tengan problemas de reservas internacionales, de falta de dólares, no tengan que ir a la FMI, porque sabemos que ir a la FMI significa todas las condicionalidades, y ahí está una trampa.
0: Marco, para entrar en este diálogo, en esta discusión, hemos hablado que de la contextualización de este año, pero lo que también no se puede es generar, desde mi punto de vista, no sé qué piensas, es una alternativa a un sistema que ha estado durante tanto, tanto tiempo así, pum, de la noche a la mañana, ¿no? Es decir, todo tiene al final un progreso. Y a mí me queda ese mensaje que decía al principio, de pasar de las ideas a algo concreto, y quizá esa es la intención. Y a nivel económico se deben dar esos pasos, porque estamos viendo sanciones, bloqueos, desconexiones, y Rusia es un país que ha sufrido y está sufriendo eso y que sale adelante. Quizá es un ejemplo claro de decir, chicos, sí se puede, ¿no?
1: Exactamente. Solo para terminar, me parece importante el tema del acuerdo, porque el acuerdo tiene ya 12 años. Nunca fue utilizado, en principio, porque los cinco miembros iniciales de BRICS, la verdad que no necesitan. Tiene reservas muy sólidas. Rusia, aunque con el robo de sus reservas, tiene todavía mucha plata. Pero los países nuevos de BRICS, en este momento, dos países, Etiopía y Egipto, están complicadísimos con el FMI. Entonces, eso podría ser una oportunidad. El año pasado se empezó a revisar el acuerdo para que primero se agregue otras monedas que no solo el dólar y para que pueda expandir para los otros miembros, nuevos miembros. Lo que pasó este año es que también no avanzó, recuó y casi no hay nada sobre eso en la declaración final. Entonces, a mí me parece que el presidente Putin estaba expresando también, creo que quizás diplomáticamente, pero una frustración de mucha gente, de otros países también, que esperan de BRICS algunas soluciones. Pero a ver si quizás el año que viene con China, que me parece que tiene mucho interés también en hacer avanzar la plataforma, quizás alguno de estos temas vuelvan a avanzar.
0: Y sobre todo ver cómo funcionan todas estas alternativas que está intentando imponer la mayoría global. Hemos hablado del BRICS y de la Organización de Cooperación de Shanghái, sobre todo para contrarrestar. Y todo esto hay que decir, contrarrestar y tener una alternativa, no para confrontar a nadie. Porque lo que estamos viendo son políticas coercitivas por parte de Estados Unidos, del Occidente colectivo, de estas instituciones Bretton Woods que se están defendiendo como gato panza arriba porque, chicos, no se quieren, no quieren desaparecer. Y por eso todavía quizá ese nuevo Banco para el Desarrollo no puede tener esa libertad tan tan fuerte, porque todavía hay una dependencia de ese sistema que está anclado, para que la gente nos lo pueda explicar, ¿no?, en un lenguaje cómodo, como siempre digo, Marco.
1: Eso es totalmente, mira. Cuando fue fundado el banco, nuevo Banco de Desarrollo, que está en Shanghái, que hoy es presidido por la presidenta Dilma Rousseff de Brasil, no vivimos el contexto, por ejemplo, del uso del dólar como una arma política por Estados Unidos. Entonces, o sea, cuando el banco fue fundado, sus reglas, su estatuto, está, digamos, de acuerdo con el sistema del dólar. Pero lo que pasa en los últimos años, justamente lo que decía, que las instituciones Bretton Woods están atacando y están, digamos, no quieren perder su poder. Entonces, también el banco hoy sufre algunas de estas limitaciones. Por ejemplo, concretamente, el tema de las sanciones. Rusia estaba suspendida del banco. ¿Cómo puede ser que Rusia, que es fundadora de un banco, sea suspendida de su banco? ¿Por qué? ¿Y por qué eso? Porque el banco todavía tiene que seguir los ratings, las evaluaciones que son hechas por las empresas en Wall Street. Entonces, claro, un país sancionado baja el rating y eso hace con que el préstamo, la captura de recursos del banco sea más cara. El otro ejemplo es la desdolarización, porque el banco estaba prácticamente solo así en préstamos en dólares. Eso ahora se viene, digamos, ampliando las otras monedas. Muchas cosas hechas ahora en renminbis chinos, en rands y en reales está empezando de Brasil. Entonces, hay cosas que se están avanzando, pero finalmente a mí me parece que el banco tiene un límite todavía, porque, claro, toda su plata tiene que captar en el mercado. Y el mercado es controlado por Wall Street, por BlackRock.
0: Quizá es enviar ese mensaje de la búsqueda de una independencia, ¿no?
1: Exactamente.
0: Lo que pasa es que, desde mi punto de vista, y si me permites, Marco, es si se intenta buscar este proceso de una forma acelerada, quizá lo que se va a buscar es una confrontación. Y eso es lo que el BRICS precisamente no quiere. Lo digo con el tema del Banco Mundial. Pero lo que sí se está consiguiendo con una independencia, lo decía el presidente Putin, por ejemplo, en sus su alocución, en las intervenciones que ha tenido y también otros líderes, es el tema del intercambio comercial a través de monedas locales.
1: Exactamente.
0: Que no la moneda del BRICS, que ese proyecto todavía no está, desde luego para mí es todavía muy, muy lejano, pero ese intercambio en monedas locales ha aumentado muchísimo.
1: Muchísimo, muchísimo. Por ejemplo, bueno, Rusia, China, todos saben, es prácticamente 100% en monedas locales. Rusia, India también 96%, según el dato ruso. Brasil, China se avanza mucho. China tiene hoy acuerdos de que se llama clearing, que es hacer comercio sin dólar. Tiene con ya más o menos 11 países de BRICS entre los miembros y los socios. Y hay cosas muy interesantes pasando, por ejemplo, en sureste asiático. Indonesia y China, que son miembros plenos, pero también Tailandia, Vietnam y Malasia, que son socios, ellos ya tienen redes de que sus propios sistemas nacionales de pagos están interconectados entre ellos. O sea, eso es un avance de la desdolarización entre estos países. Y finalmente te diría una cosa, eso también fue creo que un poco una frustración de esta cumbre, porque, o sea, el Banco Central de India y el propio gobierno de India estaba, digamos, tematizando eso en los días anteriores, que era esa idea uh-huh. de conectar los sistemas de pagos domésticos o conectar las monedas digitales de los bancos centrales. Entonces, se creó una expectativa de que la declaración pudiera traer, digamos, ese paso uh-huh. importante para BRICS. No pasó tan bien, no sabemos todavía cómo fue internamente el debate, pero seguramente, y esa es una cosa de BRICS, si un país dice, no estoy de acuerdo, se para todo. Y eso creo que es una cosa que hay que discutir. O sea, la regla de BRICS hoy, solo se puede implementar propuestas nuevas por consenso, por unanimidad.
0: Total.
1: Uh-huh. Eso funcionó más o menos bien cuando éramos 5 países hasta 2023. Ahora que somos 10, quizás 11, si Arabia Saudita se confirma, son países muy diversos, con economías e interés muy diversos. Entonces, a mí me parece, no solo a mí, a varios especialistas en BRICS ya están, digamos, con esta discusión, diciendo, quizás para el nuevo BRICS tenemos que repensar la regla del consenso, claro. Porque si no, puede ser que estemos trabados por muchos años.
0: Quizás el nuevo BRICS llega con esta nueva realidad que tenemos, pero yo el mensaje que les quiero enviar a las personas que nos están viendo, por ejemplo, en Latinoamérica, y yo decía este sí se puede, ¿se han dado cuenta de que a pesar de sufrir presiones, a pesar de sufrir sanciones, bloqueos, se puede tener una independencia, una autonomía? ¿Se han dado cuenta de que países que pueden ser afines o que tienen negociaciones con Estados Unidos, como ha sido, por ejemplo, la sede, que es la India, que no corta los lazos con Estados Unidos, sí que puede tener una independencia o puede tener un trato con China o con Rusia? ¿Se están dando cuenta de que el BRICS no se trata de imposiciones de un conmigo o contra mí? Por ejemplo, el conmigo contra mí, algo que también destacaba y que lo tenemos a la orden del día y la próxima lucha, yo creo que aquí hemos hablado de una guerra sin un disparo, es la inteligencia artificial. Lo hemos visto en el verano con Donald Trump. O conmigo contra mí. O Pax Silica, o con la propuesta que hizo China, hablando de cooperación y coordinación del mundo con la inteligencia artificial, para abrir este espacio a todo el mundo, a todo el que quiera ser bienvenido, Marco.
1: No, exactamente. Y a mí me parece que fue una de las cosas más interesantes que pasó este fin de semana fue el último discurso del presidente Xi Jinping, que es el próximo presidente de BRICS, ¿no? Ajá. China el año que viene, haciendo, digamos, esta propuesta que BRICS se transforme en una plataforma también de desarrollo y de cooperación en inteligencia artificial. Lo que aparte China ya está haciendo, ya, bueno, con la organización WIKO, que, uh-huh. que se lanzó hace un par de meses en Shanghai. Y ahora, claro, se creó una expectativa de que el año que viene en China podemos tener, digamos, cosas importantes en términos de cooperación de IA. Y ahí hay que también acordar algo muy importante. El año pasado en Brasil, en la presidencia de Brasil, BRICS sacó un documento, el primer documento sobre inteligencia artificial.
0: Imagínate.
1: Que es como ya una plataforma de un plan de cooperación. Entonces tenemos ya eso, hay un marco, digamos, ya diplomático sobre IA. Y ahora con China haciendo la propuesta, puede ser que el año que viene tengamos buenas sorpresas.
0: A mí me parece que va a ser una propuesta histórica. El hecho de que China avance en todo este aspecto para el BRICS, pero también lo estamos viendo en otras materias, porque ya en la declaración, incluso en esas reuniones bilaterales que hemos visto en BRICS, se ha hablado de materiales y minerales raros, se ha hablado de todas estas tecnologías, de hecho los líderes han visitado tecnologías en Nueva Delhi, e incluso se ha hablado de esas nuevas rutas de comercio, porque se sabe que si se van a intentar boicotear o las extracciones, de qué manera van a poder llegar esos minerales raros o esas tierras raras, etcétera, etcétera, el procesamiento, el BRICS ya está diciendo, oiga, nosotros tenemos que buscarnos aquí algo paralelo, porque si no todo... todo para mí, todo para Estados Unidos, que es lo que quiere Washington.
1: No, Marco. Absolutamente. Y creo, Javier, que eso es más un ejemplo de que discutimos de cómo también las cosas se van moviendo, no exactamente en BRICS como un grupo, como un colectivo, pero bilateralmente, trilateralmente. Por ejemplo, las rutas comerciales. Estamos hablando, por ejemplo, de la ruta del Corredor Internacional de Transporte Norte-Sur, que, uh-huh. es, que conecta a San Petersburgo en Rusia, a Mumbai en India, pasando por Irán.
0: Imagínate.
1: Y es una alternativa que ya

0: prácticamente ya está finalizada. En vez de hacer todo el control de Europa y pasar por el canal de Suez, controlarlo por Occidente, tenemos eso. Y aparte, tenemos también China conectada con Irán, pasando por Kazajistán y Uzbekistán, que también son socios de BRICS. Y tenemos la ruta del Mar del Norte, que eso va a ser una revolución que está haciendo Rusia. Ahora China se suma y India empieza también a discutir que va a se sumar a eso. Entonces, también, y de estas rutas en general, en promedio, son 30-40% más rápidas y 30-40% más baratas. Y claro, y son más seguras. Entonces, o sea, se está armando también una revolución en el transporte en los próximos años. Es que, y todo eso con países BRICS.
1: Es que nos estamos... Yo creo que la gente está en sus casas y piensa a lo mejor, bueno, esto otro día más, pero es que se están dando unos acontecimientos de forma vertiginosa y hay una especie de reordenamiento tan rápido que no nos estamos dando cuenta. Y sobre todo, para no tener una dependencia de cuellos de botella o de pasos o no pasos como el que quiere establecer Estados Unidos, por ejemplo, en Hormuz. Por eso la presencia de Irán a mí me ha parecido tan importante, que hablaba incluso de institucionalizar la Secretaría General de BRICS, que hablaba de algún tipo de institución, organismo o dictamen para ir en contra de las sanciones, para tener una especie de escudo protector, ¿no? en torno a esto. Por eso es tan importante y las cosas están sucediendo tan rápido, incluso en el momento en el que estamos teniendo esta entrevista, Marco.
0: No, obviamente. A mí me parece también importante eso que es la propuesta de Irán, porque tiene un poco que ver con esta preocupación de a veces hay una falta de continuidad entre una presidencia de BRICS y otra. Es un debate complejo si hay que tener un secretariado o no. La cooperación de Shanghái, ellos tienen, y hay gente que está en contra. Pero, por ejemplo, el presidente Modi hizo una propuesta interesante también en su discurso.
1: El tema de la troika.
0: Exactamente, que es el modelo de G20.
1: Ajá.
0: Que bueno, hay que discutir, todo bien, también es un tema controverso, pero el principio me parece interesante porque es como tener la presidencia actual junto con la presidencia anterior y la presidencia futura. O sea, garantizar un mecanismo que haya continuidad, que una propuesta que fue discutida este año, no el año que viene, por ejemplo, que sea olvidada.
1: Para que haya un avance y un progreso.
0: Exactamente.
1: Esto que estamos hablando de concretar, de materializar los ideales, se lleve a cabo y no se quede pasado de un año a otro.
0: Y eso me parece que podría ser, digamos, para los que no están de acuerdo con un secretariado, porque se va a burocratizar, vamos a ser como Unión Europea, qué sé yo, vamos a estar alejados de... Pero eso sería un mecanismo, digamos, más sencillo, pero que podría ser muy eficaz. Entonces, uh-huh, a mí me parece que también sería bueno discutir eso.
1: Marco, he hablado antes dirigiéndome a nuestro público, a la gente de Latinoamérica, para que vean que todo esto se puede llevar a cabo. Estamos viendo una tendencia, una ola de derechas, están mirando más al norte. Pero yo tengo el ojo puesto en próximas elecciones muy, muy cercanas en Brasil. Cuidado con lo que puede pasar. Y sobre todo porque Brasil es uno de los bases, una de las piedras fundamentales y angulares de BRICS. Lula no ha estado presente, ha estado el canciller, pero desde luego hay que tenerlo muy, muy en cuenta. Trump quiere hacer daño en esa línea de flotación, sea como sea, y Brasil está en el punto de mira.
0: Absolutamente. Creo que la elección de Brasil no es una elección de Brasil, es una batalla del sur global. Y no solo de BRICS, de todo el sur global, porque si Lula pierde, primero tenemos un riesgo serio de que Brasil salga de BRICS, porque eso va a exigir Trump. Y claro, si se mete alguien subserviente a la clase blanca en Brasil, o sea, el continente y la región, ya sobramos nosotros y los mexicanos. Va a ser un desastre, y a mí me parece que va a ser un desastre para todo el sur global y para todo el proyecto de multipolaridad que se está intentando conformar en toda ahí la mayoría global, como se dice acá en Rusia.
1: Marco, para terminar, yo hablaba de realismo y creo que hemos sido muy realistas. Hemos tocado, como decía Santo Tomás, no con Jesucristo, si no toco las llagas no me lo creo, como dice la Biblia, pero también de positividad, de positivismo. Mensaje optimista después de esta reunión de Delhi y sobre todo para lo que nos espera con esa presidencia de China para el mundo multipolar, brevemente.
0: A mí me parece que es un momento muy bueno para que China aproveche.

0: el BRIC desde dentro y tener a alguien como tú es un auténtico lujo para nuestro programa. Muchas gracias.
1: Bueno, gracias a ti. Un lujo para mí estar acá y poder hablar con toda Latinoamérica y toda la audiencia de RT.
0: Gracias.
1: Muchas gracias.
0: Voy a terminar, como decía nuestro invitado, con velocidad de crucero. Tranquilos. Despacito y buena letra, me decían a mí en el colegio. Tranquilos porque paso a paso es como se van construyendo las cosas. Si nos precipitamos, se puede caer en error, se puede caer en la confrontación, que es quizá lo que quiere el enemigo de ese mundo multipolar, el que quiere todavía la hegemonía, el que pone las trabas, el que sigue imponiendo sanciones, el que sigue intentando imponer el miedo, el que quiere el dólar para tener esa argolla. En la que tener agarrado a todo el mundo. Esta reunión de Delhi nos tiene que dejar cosas positivas. Ser realistas, sí. Ir poco a poco, sí. Pero esto continúa. El proyecto avanza y es irreversible. Les dejo pensando en todo esto. Nos marchamos.
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Hola, ¿cómo están? Revisamos las principales noticias. Rusia avanza en el frente mientras Ucrania comete crímenes en Zaporozhye. Al mismo tiempo, el fiscal general ucraniano se fugó de su país en medio de un escándalo de corrupción. Las naciones del BRICS acuerdan impulsar el uso de divisas locales y reforzar su banco de desarrollo. Y en este contexto, cada vez más países recurren al oro como reserva frente al dólar. La policía de Perú niega las organizaciones criminales financian el ingreso de los postulantes, aseguran que los procesos son públicos y transparentes al no existir denuncias formales. Y Venezuela inicia el nuevo año escolar tras reorganizar las aulas afectadas por los terremotos de junio. El gobierno garantiza la continuidad de los estudios y ofrece apoyo a los estudiantes afectados. Bienvenidos a las noticias.

Esta jornada las Fuerzas Armadas de Rusia liberaron tres localidades más, mejorando de esta forma sus posiciones en el campo de batalla. Al mismo tiempo, desde el Kremlin destacan que fue un gran error pensar que el régimen de Kiev tuviera el potencial para hacer frente a Moscú. Así lo declaró el secretario de prensa del presidente ruso, Dmitry Peskov.